0: enfrentar las lluvias intensas y sequías previstas entre los años 2026 y 2027. Durante esta jornada, muy cerca además al río Reque, la jefa de Estado detalló que se han priorizado 569 puntos críticos a nivel nacional, de los cuales 80 pertenecen a la región lambayecana. Y para poder agilizar los trabajos de descolmatación y limpieza de cauces, el Ministerio de Economía y Finanzas transferirá estos recursos necesarios, por ejemplo, para maquinaria, combustible y también personal operativo. Además, también la jefa de Estado invocó a los gobernadores y alcaldes a dejar de lado los tintes políticos y priorizar la protección a la ciudadanía y el sector agrícola. En paralelo, el gobierno también avanza con equipamiento de almacenes de emergencia, abastecidos con alimentos, motobombas y botes para atender eventuales contingencias. Escuchamos lo que declaró entonces la presidenta de la República, Keiko Fujimori, desde Lambayeque.
1: Estamos creando la Comisión de Riesgos de cara al fenómeno El Niño. Esta comisión estará liderada por el ministro de Agricultura y estarán acompañados, por supuesto, del ministro de Economía, quien se encuentra acá a nuestro lado, el señor Elmer Cuba, el ministro de Defensa, el ministro de Vivienda, el jefe de INDECI y el jefe de la ANA. En cada región se convocará a las autoridades respectivas. Y en este caso, estando aquí en Lambayeque, yo quiero saludar el esfuerzo que el gobernador, el doctor Pérez, ha venido realizando.
0: En otro momento de las declaraciones a la prensa por parte de la mandataria, se refirió a la percepción de su gestión y a la necesidad de recuperar la confianza de la población, especialmente en las regiones del sur.
1: Se ha encontrado es un estado entrampado, amarrado por la burocracia. Entonces, lo que se está haciendo es dinamizarlo. Bueno, yo creo que lo que la población en general, a nivel nacional, lo que está esperando es que el Estado vuelva a funcionar, que vuelva a tener eficiencia, y lo que vamos a llevar a nivel nacional es eso. Son obras, son resultados, es presencia del Estado, y nos va a tocar también, por supuesto, ir a la zona del sur y hablarles con mucha claridad, con los brazos abiertos, y volver a que las personas vuelvan a retornar la confianza, ¿no? Que es lo que ha faltado en esos últimos años.
2: Terremoto en Colombia.
0: Bien, ya han pasado más de 24 horas de lo ocurrido en Colombia, este terremoto de magnitud de 7.4, y en ese sentido hay respuesta por parte del Estado peruano. El día de hoy, en horas de la tarde, desde las instalaciones del Grupo Aéreo número 8 en el Callao, el gobierno peruano dispuso el traslado de aproximadamente 12 toneladas de ayuda humanitaria con destino a Colombia. De hecho, va a ser el primer envío seguramente de una próxima oportunidad. Igual estaremos atentos. Allí, en el lugar de la noticia, se encuentra nuestro compañero Julio Caiguare para que nos cuente todos los detalles al respecto. Julio, ¿cómo estás? Buenas noches.
3: Buenas noches, Luis. Nacional en la noticia. Efectivamente, el día de hoy el gobierno peruano envió más de 12 toneladas de ayuda humanitaria a Colombia para los damnificados por el terremoto que sucedió el día de ayer por la mañana. Y asimismo, esta actividad contó con la participación de la presidenta de la República, Keiko Fujimori, quien estuvo acompañada del premier Luis Galarreta, del canciller Carlos Spa y del ministro de Defensa, Rafael Belaunde, quienes supervisaron la preparación y el proceso de carga de la ayuda humanitaria gestionada a través de INDECI. Al respecto, la mandataria Keiko Fujimori señaló que esta sería el primer avión con destino a Colombia con ayuda humanitaria y que probablemente el día de mañana parta un segundo avión con voluntarios para la ayuda de rescate en tierras colombianas. Vamos a escuchar sus declaraciones.
4: Hemos decidido con el primer ministro y el gabinete hacer un envío, en este primer envío de 12 toneladas y media de ayuda humanitaria. Estamos embarcando alimentos, carpas, abrigo, que incluyen camas, colchones, mosquiteros, enseres y otros adicionales. Este es un primer avión en la que se está embarcando en las próximas horas y el propio canciller ha decidido ir personalmente en nombre de nuestro gobierno. Probablemente mañana salga un segundo avión, pero con voluntarios, rescatistas certificados para poder ayudar a nuestro hermano país de Colombia.
3: Asimismo, el coronel de la Fuerza Aérea Peruana, Juan Carlos Vázquez Acosta, jefe de la misión, en declaraciones para Radio Nacional, explicó en qué consiste esta ayuda humanitaria y recordó el apoyo de Colombia cuando el Perú sufrió en el terremoto del 2007. Vamos a escuchar sus declaraciones.
5: Esta oportunidad, la Fuerza de Perú, en forma articulada con Cancillería y Ministerio de Defensa, está haciendo el traslado de esa ayuda humanitaria. Consiste en 12.5 toneladas de ayuda, entre víveres, alimentos no perecibles, tenemos carpas, colchones y también vestimenta. Nosotros somos encargados de recepcionar la carga acá y poder entregar, en este caso, al Estado colombiano, y después ya debe ser repartido por el personal que se encuentra allá. Nosotros, como Estado peruano, creo que en las buenas relaciones exteriores tenemos que hacer estos trabajos. Es muy importante, así como en esta ocasión estamos yendo. Lo recuerdo, en el 2017 mucho de nuestro país, y inclusive el país hermano colombiano, pudo llegar acá al Perú, a Pisco exclusivamente, trayendo ayuda, ¿no?
3: Bien, de esta manera entonces el gobierno peruano reafirma su compromiso con fortalecer la cooperación y solidaridad regional, poniendo los recursos necesarios para contribuir a la atención y recuperación de comunidades afectadas por el terremoto en Colombia. Informó Julio Caiguare, Nacional en la Noticia.
0: Gracias, Julio, por la información. Esta es información, claro, de últimos instantes. Ocurrió hace o antes de las 7 de la noche con relación a la confirmación del envío de ayuda humanitaria, pero también de rescatistas que está dispuesto desde el gobierno. Seguimos con Colombia, porque equipos de emergencia rescataron con vida a un bebé de 6 meses. Usted puede apreciar a través del canal 7.2 y el canal de YouTube las imágenes bastante sensibles, además, en torno al rescate de este menor, que se salvó además gracias a que este hombre, imaginamos un familiar del mismo, lo tenía en brazos y lo cubrió con su cuerpo. En ese sentido, él fue hallado precisamente junto a un familiar que, reiteramos, lo cubrió con su cuerpo para poder protegerlo. Hay que tener en cuenta que este sismo ha dejado de momento un saldo preliminar de al menos 240 muertos y más de 1.300 heridos y casi 240 personas atrapadas, lo que ha llevado pues a las autoridades locales a decretar el toque de queda nocturno para facilitar los trabajos de rescate. Frente a esta magnitud, igual el presidente de Colombia, Abelardo de la Espriella, declaró el estado de emergencia para acelerar el despliegue de ayuda, y claro, ya lo está realizando. De hecho, Perú, por ejemplo, entre otras naciones, la ONU, Estados Unidos con ayuda económica, entre otros países. Esto ocurre entonces en Colombia.
2: Terremoto en Colombia.
0: Viene 7:13 de la noche, pero ojo, porque nuestro país, el Perú, no es ajeno, no está exento de este tipo de situaciones. Claro, de hecho, este viernes 14 de agosto a las 3 de la tarde se va a llevar a cabo el segundo simulacro nacional multipeligro del año, con relación pues a que hay que tener en cuenta que estamos en un país sísmico, en el norte, en el sur, ya lo hemos visto en el centro, por ejemplo, en Junín. De hecho, también hace algunas semanas ocurrió un sismo en Ucayali. Ante ello, el ingeniero Hernando Tavera, presidente del Instituto Geofísico del Perú, analizó el panorama sísmico que afronta la región sudamericana tras los recientes eventos telúricos en países vecinos. Lo escuchamos.
6: Si históricamente hemos tenido eventos, evidentemente vamos a seguir teniendo eventos sísmicos de gran magnitud, porque somos un país sísmico, los sismos son cíclicos, pero lo que sí ha ido cambiando, lo único que ha ido cambiando en el tiempo es que las ciudades han ido creciendo. Lo que ha ocurrido en Venezuela y lo que ha ocurrido en Colombia ya nos está diciendo a nosotros qué es lo que está fallando, que está causando la muerte de tantas personas. Y hemos visto que el tema es básicamente estructural, ¿no? Entonces tenemos que preocuparnos un poco más en ver cómo estamos construyendo.
0: Ahí estaba entonces la postura y sobre todo la reflexión por parte del ingeniero Hernando Tavera, presidente del Instituto Geofísico.

0: Del Perú con relación pues a este tema. Y de hecho también hay que tener en cuenta que en los últimos días y semanas hemos conversado con especialistas en el tema y también refieren que claro, la autoconstrucción o la construcción informal también es un problema latente en nuestro país. Las edificaciones antiguas también lo son y sobre todo por el tipo de suelo. Lo comentaba un especialista en horas de la tarde que por ejemplo si nos vamos al sur de nuestra capital, Villa El Salvador, Villa María, entre otros, son suelos arenosos. En el caso pues de La Molina también tiene un suelo que no es tan apropiado para la construcción de grandes edificios. Si nos vamos por ejemplo a la zona periférica del norte o Lima Norte, tenemos sobre todo la abundancia en autoconstrucción. Si nos vamos a las regiones, tenemos muchas viviendas que no están construidas con material noble. Pero bueno, es una situación que también alerta a los gobiernos locales, regionales y claro que se atañe también al gobierno central. 7:00 p.m. con 15 minutos. Bien, hablando del gobierno central y hablando también de un problema urgente en nuestro país que tiene que ver con el sector salud, el Seguro Social de Salud atraviesa seguramente un momento muy complicado, un momento crítico. No se descarta, por ejemplo, declarar en emergencia a esta institución y ya se ha anunciado una auditoría para conocer cuál es su diagnóstico real. Pero, ¿qué necesita de salud precisamente en cuanto a temas logísticos, infraestructura, económica, y sobre todo mejorar la atención? Hay muchos estigmas y paradigmas y sobre todo críticas en torno al Seguro Social de Salud. Para poder dilucidar ese tema vamos a conversar y darle la bienvenida a César Chanamé. Él es ex viceministro de Prestaciones y Aseguramiento en Salud. ¿Cómo está, señor Chanamé? Buenas noches, bienvenido.
1: Muchas gracias, buenas noches.
0: Muchas gracias por este contacto. Bueno, doctor Chanamé, usted ha estado dentro del sistema, usted como esa autoridad, y ¿qué nos puede comentar? ¿Qué tan grave es realmente la situación de salud hoy, por ejemplo, comparada con los últimos años? Y esto, hay que decirlo, tiene larga data también, no es que esto ocurra de la noche a la mañana. Cuéntenos.
1: Los últimos 5 años, del 2022 hasta la fecha, han sido los peores 5 años de salud de los últimos 40 años. Wow. El nivel de desgobierno, la falta de meritocracia, la improvisación de su gestión están haciendo llevar al seguro, y es muy importante, señor Elías, que lo diga, el seguro no es un programa social, el seguro es un seguro. Vive de sus recursos financieros para hacerlos sostenibles y pagar todos los siniestros, ya sean accidentes, enfermedades o condiciones de salud. Y en este momento hay una enorme crisis financiera en la que ha dejado estos últimos 5 años de politización y de, sobre todo, nivel de corrupción. Lo digo porque yo he estado los últimos 4 años como miembro de su directorio en representación de las empresas aportantes, la pequeña y microempresa, y hemos sido testigos de una pésima gestión, y por lo tanto lo que ahora abogamos es que este gobierno le imprima de gobierno corporativo y de buenas prácticas de gobernanza.
0: Así es, doctor Chanamé. En ese sentido, usted bien refería esta deuda, por ejemplo, con proveedores que superan los 400 millones de soles. ¿Cómo se llega a acumular una deuda de esa magnitud sin que se tomen medidas urgentes? Por Esalud hemos visto desfilar pues más de una decena de presidentes ejecutivos y no se ha tomado en cuenta esta situación que, de una manera u otra, también tiene repercusión o consecuencia en la atención pues de los asegurados.
1: Esalud siempre ha sufrido de temas de deuda por parte del sector público y del sector privado, pero sobre todo del sector público. Y eso no podría pasar, porque se entiende que el Estado, el gobierno, debe ser ente tutelar. Y si este ente tutelar es el primero que le debe al Seguro Social y para colmo le genera captura política infiltrándose en su gestión, pues efectivamente son dos elementos, dos vectores que ya mostrarían el inicio de una crisis. Pero además de eso, en estos últimos 5 años ha sido ya la gestión del gasto, la gestión del gasto. Se ha subido en cantidades enormes los locadores de servicio que le han generado más de 1.000 millones de soles en salarios para productividades que no se justifican.

0: Es decir, nadie puede tener más empleados si es que no producen más. Y cuando miramos las estadísticas del Seguro Social en los últimos 4 años, el 2023, el 2024, hasta el 2025, se producía tanto o menos de lo que se producía en el año 2019, antes de la crisis del COVID. ¿Y por qué? Porque no había un gobierno, no había un modelo de gobernanza. Se ha estado utilizando la de salud para pagar planillas.
1: Realmente, pues, pareciera también, y hablando de ello, que después de la pandemia no hemos aprendido nada. Quizá, digo esto a modo de opinión, no tiene que ver con un tema de presupuesto, sino con una mala gestión de los recursos, y es lo que no solo se ve en salud, sino también en diferentes gobiernos regionales y locales. Ahora, en cuanto a la solución, se habla de una declaratoria de emergencia, se hablan de otras acciones que se pueden concretar o que se pueden llevar a cabo. Usted, como especialista también, y como usted bien comentaba, miembro y director de los últimos 4 años, ¿qué cree que se puede hacer? ¿Cuáles son las medidas urgentes que se necesitan para que Salud salga a flote de esta situación bastante crítica?
0: Al ser Salud una entidad de seguros y por lo tanto que pasa todos los años un nivel de auditoría financiera y al ser seguro, que es a veces, insisto tanto yo en eso porque se cree que a veces es un programa público, un programa social, un programa gubernamental y no es así, es una entidad de seguros, tiene que pasar por estudios actuariales. Y los estudios actuariales, para ir a las propuestas de solución, ya muestran que los gastos son mayores que los ingresos y por lo tanto tiene que haber una revisión enorme de su sostenibilidad financiera. Y yo entiendo, y además comparto, no solo entiendo, comparto la posición del ministro Sherput, que además saludo como acertada, de que para él sea difícil sostener en medios de prensa que Salud debiese entrar en un tema de reorganización y reforma, pero a nivel de estabilidad y sostenibilidad financiera, todo indica que eso debe ser así. Y al ser una entidad tripartita, debiese, a partir del Consejo Nacional de Trabajo, donde están las centrales sindicales, es decir, sobre todo, todos los gremios empresariales y el gobierno en su conjunto, deberían entender y abrir una comisión de revisión y de auditoría internacional a lo actuado en los últimos 5 años en Salud.
1: 7:22 para quienes se enganchan a esta hora la entrevista. Estamos conversando con César Chanamé, ex viceministro de Prestaciones y Aseguramiento en Salud. Tenemos en este momento, doctor Chanamé, multiplataforma, nos escuchan y ven también a través del canal de YouTube y también tenemos el Aló Nacional y nos dejan algunas consultas. Nos preguntan, por ejemplo, si esto tiene que ver o hay una fragmentación entre el sistema de salud peruano, hablamos del MINSA, Salud y otros regímenes, o es que cada uno camina por diferentes lados, o debe haber una integración en todo caso.
0: La crisis de salud no se explica por la fragmentación del sistema. Ajá. La crisis de los últimos 5 años de salud se explica por su falta de gobierno, por su enorme captura política y por su debilidad en el control, que ha sido presa de grupos de corrupción que han infiltrado la organización a todo nivel, generándole niveles de productividad, de producción, de falta de compra de medicamentos a un nivel que efectivamente cualquier ciudadano y ciudadano del país lo puede notar. Ninguno de nosotros, los expertos, le hace falta demostrar el nivel crítico en el que se encuentra Salud. Y eso ha sido llevado por los últimos 5 años de este gobierno, en la que, como muy bien señalan las autoridades, han pasado 11 presidentes. ¿Eso qué significa? Desgobierno, falta de control, falta de liderazgo y, sobre todo, falta de ausencia de un planeamiento estratégico operativo que organizaciones tan grandes como Salud tendrían que tener.
1: Es verdad. ¿Y qué mensaje final, don César, se le puede brindar al asegurado a que, pues, mes a mes, precisamente, se le descuenta, se le hace su aporte al Seguro Social de Salud? ¿Hay una solución a corto, mediano, largo plazo? ¿Qué se le puede decir a esa señora que va a Salud y que finalmente no encuentra medicamentos o que se tiene que esperar por meses y meses una cita para que la puedan atender?
0: Salud, si se le gobierna de forma autónoma e independiente, sin filtración ni captura política de cualquier gobierno de turno, Salud es viable. Salud puede ser sostenible si es que le dejan a su directorio tripartito, trabajadores, asegurados, empleadores, empresarios y el gobierno como empleador, que puedan manejar con autonomía esta organización. De esa manera, como pasa en todos los seguros del mundo, privados y sociales, las entidades son viables. Pero si dejamos que entre los grupos políticos, sean legisladores, sean sindicatos, sean en empresas que corrompen al modelo, obviamente el sistema no va a ser viable.
1: Correcto. Importante reflexión final, César Chalamé, ex viceministro de Prestaciones y Aseguramiento en Salud y experto además en el tema. Muchas gracias por este contacto y esperemos pues buenas nuevas en el Seguro Social de Salud, que está bastante golpeado en los últimos años. Muchas gracias. Bien. 7:26 PM. Importante hablar de este tema porque siempre se escuchan voces críticas en torno a la atención, sobre todo, y también el desabastecimiento de medicamentos en el Seguro Social. Ya ha declarado el ministro de Trabajo, de hecho lo hizo aquí en Radio Nacional sobre el tema. Se están evaluando diversas opciones, ya se ha nombrado hace poquito nada más también a una presidenta de manera interina. Si está evaluando a un próximo presidente o presidente ejecutivo de Salud que pueda sacar a flote la situación de esta importante institución. 7:26 PM, vamos a una pequeña pausa y regresamos con el siguiente tema. Alerta roja por calor en 18 regiones, incluida nuestra capital, van a soportar hasta 36 grados Celsius a partir de mañana. ¿A qué se debe? ¿Cuál es la situación? ¿Cuáles son las principales recomendaciones? Hablaremos con un especialista del Senami. Esto y más aquí en Radio Nacional.
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2: 7:30 minutos, 7:30. El presidente del Consejo de Ministros, Luis Galarreta, anunció que el gobierno peruano enviará equipos del Grupo de Búsqueda y Rescate Urbano, USAR, a Colombia para colaborar con el hallazgo de heridos y sobrevivientes tras el terremoto del lunes último. El ministro de Desarrollo Agrario y Riego, Marco Vinelli, quien preside la Comisión Especial de Riesgos para afrontar el impacto del fenómeno El Niño, indicó que una de las primeras acciones de dicho grupo de trabajo ha sido identificar los puntos críticos a nivel nacional para realizar labores de descolmatación de los ríos. El Instituto Geofísico del Perú descartó que tras los terremotos de magnitud ocurridos recientemente en Venezuela y Colombia, el Perú sea el siguiente territorio en sufrir un gran sismo debido a la aparente dirección que siguen estos movimientos telúricos. El tiempo en el cual la población percibe el movimiento durante un sismo depende, entre otros factores, de la calidad del suelo donde se encuentra y de las características de la edificación, explicó el jefe del Instituto Geofísico del Perú, Hernando Tavera. Reportan que en diversas zonas de la región Tacna, en el sur del territorio, así como en localidades del norte de Chile, se registra un levantamiento de magnitud de polvo y arena producto de los vientos anómalos de gran intensidad. Una intensa nevada afecta desde el último fin de semana el tránsito vehicular en la vía Los Libertadores, en la ruta que conecta la región Ayacucho con Lima. Recuerdan que el segundo simulacro nacional multipeligro 2026 se realiza este viernes 14 de agosto a las 3 de la tarde. 7:31 minutos, Nacional en la Noticia con Luis Ciudad.
3: Así es, continuamos entonces en este espacio informativo. Recuerde, lunes a viernes a las 7 de la noche. Hablemos del clima. El CENAMI ha encendido pues una alerta, ha emitido en todo caso una alerta roja que señala que desde mañana miércoles y hasta el jueves, 18 regiones de nuestro país, incluyendo Lima y Callao, van a enfrentar un incremento extremo de temperaturas. Pero quién mejor que un especialista para que nos cuente todos los detalles. Le damos la bienvenida a la ingeniera Raquel Loaiza, experta en meteorología del CENAMI. ¿Cómo está, ingeniera Loaiza? Buenas noches.
4: Buenas noches, Pedro. Buenas noches, amigos oyentes de Radio Nacional. Sí, efectivamente, bajo el contexto que estamos del Niño costero, que la temperatura del agua superficial está 5 grados sobre el sol normal, también las condiciones atmosféricas se ven afectado con este incremento. Entonces tenemos ya hace un buen tiempo emitiendo avisos de incremento de temperatura diurna en la costa y la sierra. Para esta última vez se está haciendo el aviso 312 de color rojo, como lo ha mencionado, y a extremo para algunas ciudades de la costa norte, ¿no? Norte y centro, principalmente porque en el sur todavía por estos días va a haber algo de humedad. No sé si habrán escuchado que estamos con nevadas en el sur. Claro. Entonces todavía continúa un poco húmedo y este incremento se va a dar más que todo lo más fuerte en el norte y centro del país. Hablando de costa y vertiente occidental, o sea, la parte que está entre la costa y la sierra vecina, ¿no?
3: Ahora, ingeniera, para que también la población lo pueda entender, hay tres niveles, si no me equivoco, de alerta. Si nos puede explicar cada una, que también se diferencia por colores, por favor.
4: Sí, por ejemplo, el color amarillo significaría que normalmente nosotros estamos en condiciones normales, ya. Pero si de eso tenemos algo, por ejemplo, hablando de temperatura, porque cada variable, no sé si ustedes han escuchado aviso de precipitaciones, aviso de temperatura, ¿no? Entonces cada variable tiene su tratamiento. En este caso, por ejemplo, si hablamos de temperatura, el color amarillo significa que vamos a estar un incremento moderado, o sea, lo normal. Ya, pero si está moderado, ya el CENAMI emite un aviso porque ya está fuera de lo normal. Si viene el color naranja, que sería fuerte, es de color, esto se hace de lo moderado un poco más, entonces sería el naranja, que es fuerte. Y si es rojo, ya es extremo. Entonces ya de lo moderado, imagínese cuánto está, en este caso es el de la temperatura que estamos evaluando. Para el día 13 de agosto, hablando de temperaturas, vamos a ver, temperatura de la costa. Para el día 13 de agosto se Se espera, por ejemplo, para la costa norte temperaturas que lleguen máximas.

0: Hasta de 28 a 36 grados Celsius.
1: 36
0: solo para la costa norte. ¿Por qué rojo? Porque normalmente ellos estarían ahora no con 36, normalmente serían con 27.

0: eso. Entonces es extremo, ¿no? Es, pero por ejemplo la sierra de Tiuda, donde está Ayabaca, Huancabamba, está llegando a color naranja. Ahí, por ejemplo, podemos ver algo geográfico, la costa, que está bastante pegada al mar, rojo. Pero la sierra también se ve afectada, pero ya no rojo, sino naranja. Ahí las temperaturas estarán llegando entre 18 y 31, menos, ¿no? Menos que la costa. Y así vamos avanzando porque cada sector del país tiene diferentes temperaturas. Nosotros no podemos comparar una ciudad del norte de Tumbes, Piura, con una ciudad, por ejemplo, de Lima o de Ancash, ¿no? Son otro tipo de temperaturas, lo evaluamos estadísticamente con percentiles diferentes, entonces por eso nosotros ya tenemos, pues es sectorizado el Perú, en sectores que son muy similares y así vamos trabajando, ¿no? Dando ya sus valores.
1: Ahora, a partir de este incremento de temperatura, ingeniera Loaiza, se advierte también, lógicamente, sobre mayor radiación ultravioleta por la escasa nubosidad. ¿Qué tan peligrosa, pues, es esta radiación? Y quizás nos puede comentar en qué horario es más intensa. Se les conoce quizá como las horas pico, las horas punta en cuanto al incremento de temperatura.
0: Sí, el incremento de temperatura, por ejemplo, en esas zonas, incluso en Lima, ahora estamos en un invierno, sabes que en este contexto estamos en invierno cálido, entre comillas, ¿no? Llega un momento en que el cielo está despejado. Amanecemos cubierto, incluso estos días se vio llovizna, principalmente en los distritos del sur, con neblina, llovizna, pero ya hacia media mañana, mediodía, empieza el brillo solar, ya en la tarde, en ciertas horas de la tarde, tenemos el cielo despejado. Ahí es donde se incrementa más el UV, no tenemos porque la nube, un colchoncito de nube de todas maneras es un poco que nos protege, pero si está el cielo abierto como lo que está pasando en la sierra, a mayor altitud tenemos más incidencia de radiación solar porque está más arriba, ¿no? Le llega más directo la radiación solar. Entonces, a pesar que estamos en invierno, estamos en condiciones de alto o muy alto en algunos lugares, ¿no? Por ejemplo, en la parte norte, estamos llegando a muy alto o bastante puntual, extremos. Ahora, porque en verano, ustedes me preguntaron, pero en verano es más, claro, porque en verano el hemisferio sur está dando, se puede decir entre comillas, la cara al sol. Entonces la radiación es casi directa al hemisferio sur, mientras que ahora la radiación es directa al hemisferio norte, donde ahorita están en verano. Entonces nosotros de todas maneras tenemos alto y muy alto, extremo en algunos sectores localizados, pero no de la intensidad que se espera en el verano, porque ahí el hemisferio sur está bastante directo a la radiación solar. Pero por nuestra ubicación geográfica, que somos un país tropical, tenemos ese problema, ¿no? Que alta radiación UV, ¿no? Porque estamos cerca de la línea ecuatorial.
1: 7:38, estamos conversando con la ingeniera Raquel Loaiza, especialista en meteorología del CENAME, a quien agradecemos por estar acompañándonos en la presente edición en Radio Nacional. Ahora, y para aterrizar esta información y el incremento de la temperatura, hay todavía, lógicamente, personas que se preguntan a qué se debe. Se supone que los meses de junio, julio, agosto, pues estamos con el inclemente frío. No obstante, estamos con incremento de temperatura, claro, ¿no? En todo el país. Eso tiene que ver con el alerta, en todo caso, del Niño costero, el fenómeno del Niño. ¿Cómo se puede explicar esta situación climática?
0: Sí, efectivamente, desde el mes de marzo ya se emitió el en que estamos ya viviendo un Niño. Y se espera esto que continúe hasta abril del próximo año, del 2027.
1: Verano 2027.
0: Incluso a fin de año, ya estaríamos otoño.
1: Otoño.
0: Abril es otoño. Entonces se espera que continúe hasta el otoño del 2027. Aparte de eso, se espera a fin de año, que ahora estamos con fuerte. Así como estamos ahorita con este calor que parece poco a veces verano, estamos con fuerte, pero a fin de año vamos a llegar a extremo.
1: Wow.
0: Imagínense cómo va a ser el calor.
1: Claro.
0: Si imagínate que ahora, por ejemplo, estamos llegando a una temperatura, la Molina, la parte este de la capital, alejada del mar, el día de hoy ha llegado a 27 grados. Normalmente debe estar en 19, 20, y a veces llovizna, porque el mes de agosto se garantiza por tener más llovizna. Todo el mes de agosto, normalmente en un invierno normal estábamos con llovizna, cubiertos, ¿no? Bien abrigados, pero ahora no. Ahora salimos un poco abrigados, nos vestimos en capas. En la mañana un abrigo ligero y al mediodía ya tenemos el brillo solar. Y eso va a continuar, como les digo, y va a incrementarse a fin de año y lo vamos a tener hasta el otoño del 2027.
1: mucha hidratación.
0: Todo aquí estamos con el efecto del niño costero.
1: Sí, lo decía, mucha hidratación, el uso de bloqueador, evitar el sol exponiendo.

0: ponerse en horas pico, eso seguramente a recomendaciones. Nos llegó una alerta a través de la Luna Nacional, ingeniera, desde el sur del país, en Tacna, con relación a fuertes vientos que estaban ocasionando polvareda, levantamiento de arena. ¿Qué nos puede decir al respecto? ¿Hay alguna alerta por parte del Senami respecto a esta situación?
1: Sí, tenemos aviso de viento para diversos lugares de la costa. Sí, efectivamente, por ejemplo, en estos momentos Tacna está presentando levantamiento de polvo. Incluso le voy a comentar algo, el día de ayer Tacna, hoy en la madrugada, a las 2 de la mañana presentó una temperatura de 26 grados.
0: 26 grados.
1: Normalmente 26 grados se da pues en una primavera, algo así, porque ellos normalmente, Tacna a veces amanece con 10 y 11 temperaturas, amanece 11, 12 de temperatura. Pero, y en la noche está pues con 14, 13 y a las 6, 7 baja la temperatura más, ¿no? Uh-huh. Sin embargo, ahora ha estado con 26 grados a las 2 de la mañana. Entonces se están presentando debido a este calentamiento, tenemos que hay incrementos de vientos, porque el calentamiento del agua del mar provoca más movimientos térmicos en la atmósfera. Y aparte de eso también provoca vientos, ya que hay variación térmica. Entonces estos vientos, pues en sectores, por la configuración geográfica, por otros factores, están produciendo ráfagas de viento y levantamiento de polvo. Y por ejemplo, en Ica, por su configuración geográfica que tiene sobresaliente, presenta levantamiento de polvo y arena. Sí, en Paracas, sí. Que hemos tenido el 31 de julio, fue fuerte, que en Lima también se sintieron los vientos. Y ahora también ha tocado pues a Tacna, ¿no? Está Tacna, ahorita está con un ambiente bastante cálido, ha tenido el día de hoy una madrugada muy, muy cálida, extremadamente cálida, 26 grados, y está presentando también viento. Sí, tenemos el incremento de viento incluso de color naranja del 12 sí. al 15, este aviso.
0: Ok, bien, ingeniera, justo desde el reporte de Aló Nacional, y qué bueno que usted misma lo haya podido explicar. Ingeniera Loaiza, muchas gracias por este contacto, muy didáctica toda la explicación. Buenas noches, muchas gracias.
1: Buenas noches, hasta luego.
0: Hasta pronto. Bien, 7:42 PM. Atención, vamos a comunicarnos a esta hora de la noche con Diana Díaz. Y es que claro, cuando hablamos, por ejemplo, de situaciones de emergencia, también hablamos de los sismos, que es lo que veníamos comentando. Y hoy en día, pues, hay muchos edificios en toda la capital. Ante ello, ¿qué se debe hacer? ¿Bajar o no? ¿Esperar algunos segundos? ¿Usar las escaleras o el ascensor? ¿Dónde ubicar las zonas seguras? Diana Díaz nos va a contar. Diana, adelante.
2: Buenas noches, Luis. Nacional en la noticia, y ante el segundo simulacro nacional multipeligro 2026 que se realizará este viernes 14 de agosto, la Municipalidad de Pueblo Libre refuerza las acciones de prevención y brinda recomendaciones a los vecinos que viven en edificios y condominios. Estas acciones forman parte del programa Condominio Seguro, que busca identificar y reducir posibles riesgos en las edificaciones. En ese marco, el especialista de la Subgerencia de Gestión de Riesgo de Desastres, Jorge Aguilar, brinda recomendaciones para fortalecer las condiciones de seguridad en las áreas comunes y facilitar una adecuada evacuación ante una eventual emergencia. Escuchemos.
3: Lo que nosotros estamos teniendo acá es básicamente un programa, que es el programa Condominios Seguros. Vemos en este programa es exactamente las condiciones de seguridad que nosotros podemos encontrar dentro de las edificaciones. Por ejemplo, el tema de las escaleras, ¿no? Estos bordes que tenemos en la parte externa, digamos, de los peldaños, son bordes ásperos que me van a ayudar a evitar resbalones, ¿no? Son condiciones de seguridad que nosotros podemos tener. Las barandas son parte de los elementos que nos ayudan a poder tener una evacuación segura. Mi evacuación segura va a ser mis dos piernas que me van a ayudar a bajar y un brazo que me da esta estabilidad. Por ejemplo, una de las cosas que también tenemos que ver es en la seguridad en función a los elementos de vidrio. El hecho de poder tener una vía abierta, un pasadizo sin ningún tipo de obstrucción, también es una recomendación importante.
2: Finalmente, Luis hizo un llamado a la población a identificar las zonas seguras dentro de sus viviendas, especialmente quienes habitan en pisos altos, a fin de adoptar medidas de protección durante un movimiento sísmico y evacuar de manera ordenada una vez concluida la emergencia. Informó Diana Díaz, Nacional en la Noticia.
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0: A esta hora de la noche nos vamos al centro del país. Han incautado 69 kilos de droga camufladas, ¿dónde? Dentro de una ambulancia.

0: que trasladaba además a un paciente. Liz Albizuri nos cuenta todos los detalles. Liz, adelante.
1: Gracias por el pase, amigos en estudios. Buenas noches, así es. Un importante golpe contra el narcotráfico, pues efectivos del Grupo Terna de la Policía Nacional del Perú lograron desarticular a la presunta banda criminal denominada La Cruz Blanca, luego de intervenir una ambulancia perteneciente al hospital de Quimbiri que transportaba sustancias ilícitas. El operativo se ejecutó alrededor de las 6 de la mañana en las proximidades del Hospital Regional de Ayacucho, específicamente en la avenida Daniel Alcides Carrión, ubicada en el distrito de Andrés Avelino Cáceres de Regaray. De acuerdo con la información preliminar, la unidad médica se desplazaba desde la localidad de Quimbiri, en la zona del Brae, bajo el aparente y supuesto traslado de un paciente de emergencia hacia la capital, la región de Ayacucho. Sin embargo, las indagaciones y el trabajo inteligente de los agentes del orden permitieron pues descubrir que el vehículo sería utilizado para evadir los controles en las carreteras, ¿no? Durante el registro inicial de la unidad, las autoridades habrían hallado kilogramos de sustancia ilícita camuflados en la estructura, además de 3 equipos telefónicos que son materia de estricto análisis, como también parte de esta intervención en marco de las presunción de inocencia, se reportó la detención de Rubén Sáez, conductor de la unidad, y de Joan León Gutiérrez, de profesión enfermero. Ambos fueron puestos a estricta disposición de las autoridades competentes, quedando el caso a cargo del fiscal Lino Amblia Reinaldo, de la segunda fiscalía provincial especializada en delitos de tráfico ilícito de drogas de Huamanga. Hasta aquí la información que se tiene en la región de Ayacucho. Adelante, estudios.
0: Gracias, Liz, por la información del centro. Nos vamos al sur, precisamente lo que hablábamos con la especialista en meteorología. Se reporta un incremento de las temperaturas y también fuertes vientos en la zona costera de la región de Tacna. Nos atiende Martín Rincón. Martín, adelante.
2: Gracias, Nacional en la Noticia. Durante los últimos días se registraron temperaturas por encima de los valores normales para esta época del año en Tacna, las cuales han sido acompañadas de varias ráfagas de viento en las zonas costeras de la localidad sur. Senami señaló que en el distrito de Ite se alcanzaron los 25 grados, mientras que en otras zonas como Calana, Locumba y la Ciudad Heroica, también se presentaron temperaturas superiores a sus promedios habituales. Esto, sumado a la presencia del viento que traía consigo la arena del desierto, formando una densidad naranja sobre las ciudades y los pueblos, llevando a las personas a cerrar sus ventanas para evitar que se ensucien sus casas. La directora zonal de Senami, Edualda Medina, dijo que estas condiciones son propias de la temporada de agosto y que los vientos podrían continuar durante los próximos días con ráfagas de viento de 25 a 30 kilómetros por hora. Asimismo, también precisó que el actual escenario climático está influenciado por el Niño costero y el fenómeno del Niño, razón por la cual pidió a la ciudadanía que esté atenta a los avisos y a las recomendaciones de las autoridades, informó desde Tacna Martín Rincón.
0: Gracias, Martín, por la información. Ahí veíamos también las imágenes en la multiplataforma. En efecto, se veía el cielo naranja prácticamente debido pues a estos fuertes vientos que también incrementaban o levantaban el polvo en la región sureña. 7:49 PM, cambiamos el tono de la información y también es importante saber qué sucede en las redes sociales.
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0: Y como siempre nos acompaña la voz amiga a esta hora de la noche. ¿Cómo estás? Buenas noches.
4: Muy buenas noches, Luis. Okay. Muy buenas noches, oyentes, y muy buenas noches, seguidores. Acá estamos como siempre para contarles lo último en las redes.
0: Así es. Cuéntanos, ¿qué ha pasado en las últimas horas?
4: Les cuento. ¿Recuerdan que en ediciones anteriores les contábamos sobre la vuelta de Camp Rock y todos los otrora adolescentes del 2008 se emocionaron con la posibilidad de ver nuevamente juntos a los Jonas Brothers y Demi Lovato?
0: Con mucha nostalgia, claro.
4: Claro que sí. Pues bien, hay novedades sobre esta secuela.
0: A ver.
4: Aunque desde un primer momento se informó que Demi Lovato iba a ser solo una de las productoras de la nueva película, ahora

0: ahora se ha confirmado que sí compartirán pantalla junto a los Jonas Brothers.
1: ¿Qué?
0: En lo que será la tercera parte de esta producción. Durante la previa de la premiere de Camp Rock 3, Disney y Demi Lovato confirmaron mediante redes sociales que Michi Torres, su personaje en la ficción, sí estaría presente en esta nueva entrega. La cuenta oficial de Disney y la propia artista compartieron imágenes del personaje acompañadas de la frase Michi para siempre. Además del primer vistazo de Lovato nuevamente caracterizada como la joven que marcó una etapa importante de su carrera. La propia cantante reconoció durante la alfombra de la premiere que fue difícil guardar el secreto, pero celebró que finalmente pudiera revelarlo y aseguró que se muere de ganas de que el mundo la vea. Fue muy nostálgico y sanador volver a interpretar a Michi, confesó durante una entrevista difundida por Disney.
2: Claro, no, si iba a estar en la producción iba a ser un golazo, pero ya que estar nuevamente inmiscuida en el personaje que la llevó a la fama también, que fue en Camp Rock uno de ellos, pues lógicamente la nostalgia es mucho más y mucha gente va a estar enganchadísima a esta nueva versión.
0: Claro que sí, Camp Rock, bueno, ocupa un lugar importante en las ficciones adolescentes, ¿no? Sí, igual sí. Que High School Musical.
2: También, ay, ¿verdad, no?
0: Claro
2: que sí. Faltan ellos, nomás que se junten por ahí, ¿ah? ¿Eh?
0: Muy pronto, ¿verdad? Seguramente. Han hecho un reencuentro, pero como que más de ellos, ¿no? No claro. Tanto con los fans. Así que, bueno, estaremos atentos. Así a ver es. Si se animan también, ¿no? Así que los que eran adolescentes entre el 2006 y el 2010, pues deben estar más que felices.
2: Claro, muy contentos, perfecto.
0: Muy bien, ahora nos vamos a otro ámbito, la música y el del fútbol, que se unen. Pues Tini Stossel y el mundialista Rodrigo De Paul acaban de anunciar su próximo matrimonio. Por supuesto, las redes ya lo están comentando.
2: Claro.
0: Con un tierno video, la estrella de pop latino hizo el anuncio en su cuenta de Instagram, poniéndole fin a las especulaciones y confirmando que se va a casar con el mediocampista argentino. Para quienes nos siguen en la multiplataforma, ahí estamos viendo las imágenes que Tini Stossel ha compartido en Instagram. Si bien no han dado la fecha de la noche especial, ni dónde será, el video no pasó desapercibido y causó furor entre los fans de la pareja. La cantante mostró a la cámara su anillo de bodas y dijo, me caso. Luego comentó que estaba emocionada con la prueba del vestido y todo el concepto de lo que será su boda y prometió mostrarlo todo hasta llegar al gran día. En el video compartido en sus redes sociales se puede apreciar esta primera prueba de vestido, para lo cual la artista se ha trasladado hasta París. Aunque evitó revelar por completo el diseño, sí dejó algunas pistas sobre los complementos que formarán parte del look y mostró incluso el calzado que había elegido, los zapatitos. Los adquirí anoche, dijo. Tras la primera prueba, la artista llamó por videollamada a Rodrigo para contarle su emoción. No te puedo mostrar nada, pero es una locura lo que me está pasando, expresó conmocionada y muy amorosa a su novio.
2: Y claro, cantante, actriz, que casa con un futbolista, esto es noticia y sobre todo ellos que son muy conocidos en todo el mundo y ella muy emocionada lo demuestra a través de las redes sociales, claro que sí.
0: Así es, Instagram ha estallado con el video de Tini para los fans, ¿no? Tanto de la música como del fútbol.
2: Así es, ¿y cuándo hay boda por Radio Nacional? Nadie se casa ahora, imagínate.
0: Nosotros también estamos atentos a ver a que alguien nos anuncie también comentarlo en las redes sociales. No serás tú el próximo, ¿verdad, Luchito?
2: No, yo todavía no.
0: Ay, ok. Porque también seguro va a ser tendencia en redes sociales.
2: De todas maneras tenemos por acá contándole. Bien, vos amiga, muchísimas gracias.
0: Listo, nos escuchamos.
2: 7:54 PM, hemos llegado a la parte final. Muchas gracias por acompañarnos. Nos reencontramos mañana a las 7:00 PM. Chau.

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1: 7:54 minutos, 7:54. Bajo la supervisión de la presidenta Keiko Fujimori, el gobierno del Perú envió esta tarde 12 toneladas de ayuda humanitaria para los damnificados del terremoto de intensidad 7,4 que sacudió en la víspera varias localidades en el oeste de Colombia. De otro lado, la jefa del Estado presentó a la Comisión Nacional de Gestión de Riesgo del Fenómeno El Niño, instancia que permitirá acelerar la toma de decisiones y articular las intervenciones del Estado frente a las emergencias que podrían presentarse durante los años 2026 y 2027. El presidente del Consejo de Ministros, Luis Galarreta, anunció que el gobierno peruano enviará equipos del Grupo de Búsqueda y Rescate Urbano, USAR, a Colombia para colaborar con el hallazgo de heridos y sobrevivientes tras el terremoto del lunes último. Personal especializado del ejército ejecuta trabajos técnicos en las pampas de Reque, en Lambayeque, como parte de la preparación del terreno que será habilitado para recibir a miles de fieles durante la visita del Papa León XIV. Más de 4.000 policías con apoyo de las Fuerzas Armadas permanecen desplegados en Lima como parte del plan Escudo para prevenir extorsiones en el transporte público. El Ministerio de Energía y Minas indicó que coordina con la cartera de Economía y Finanzas la entrega de un subsidio directo de corto plazo para aliviar el impacto del incremento de los precios de los combustibles en la selva. Un total de 42 incendios forestales han sido reportados en la región Cajamarca desde junio último hasta hoy martes, se informó. El violento terremoto que sacudió este lunes el oeste de Colombia deja de momento al menos 240 personas fallecidas, además de otras 600 heridas, según último balance de la local Asociación de Alcaldes. Las autoridades de la República Democrática del Congo han elevado a 2.100 los muertos y a más de 4.300 los casos confirmados de ébola en el país africano. 7:57 minutos, hasta aquí la información. Retornamos con más en cualquier momento. Nuestro siguiente programa, Somos Cultura con Hugo Aguirre.
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3: El disco Fuera de Control es
4: Boleto de Bareto. Jazz, ska, surf, reggae y guiños a la cumbia se hacen presentes en este primer LP de Bareto, publicado hace 20 años. ¿Qué? Sí, los mismos que dieron el gran salto con el disco Cumbia. Pero Boleto tiene un antecedente, el EP Ombligo, que trajo algunos temas que luego fueron parte del álbum debut, como
3: Tarantino.

Desde estos momentos iniciales de los entonces liderados por Joaquín Mariátegui y Rolo Gallardo, ya asomaba el sello del grupo: publicar notables versiones de temas compuestos por otros artistas.

0: cuarteto no tiene voz. Son 10 piezas instrumentales. Y una de sus cúspides es
1: La Calor,
0: donde ya asoman sutilmente los aires cumbieros que más tarde los llevarían a la pop.

0: boleto de Barreto es el disco Fuera de Control.
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3: Queridas y queridos amigos, muy buenas noches. Son las 8:01. Estamos empezando muy, muy temprano hoy día. Y Somos Cultura, hoy martes 11 de agosto, se dedica en su primera parte a las regiones y a la cultura regional en el país. No tengo que editorializar, pero me gustaría decirles a todos ustedes, en todos los rincones del país, que Somos Cultura se dirige a ustedes a través de las conversaciones con los creadores de cultura, con los puntos de cultura que están en todas las regiones del Perú, a las que llegamos con Radio Nacional, con nuestras ondas, con nuestras imágenes, con nuestra presencia en las redes, para que ustedes tengan lo que hoy día les vamos a ofrecer como entrada en nuestro programa. Están viendo aquí el libro El Eterno Zorzal Jaujino, que es un homenaje a Juan Bolívar Crespo. Está con nosotros su hijo, que es el autor de este libro de homenaje. Él es César Simón Bolívar Arteaga, y vamos a hablar con él sobre este texto, pero también vamos a tener como un fondo que nos permitirá activar la nostalgia, la música del Zorzal Jaujino. El libro es un hermoso conjunto de recuerdos, de letras, de huaynos, de tunantadas, de canciones, a través de las que el eterno Zorzal Jaujino compró su eternidad a través de su talento musical, y está presente en la vida regional del mundo de Junín, pero también en el de todos los peruanos. Esa va a ser la primera parte de nuestro programa, así que prepárense, ajusten sus cinturones, porque tenemos un viaje hacia la región del centro de nuestro país.
4: Venimos con todo.
3: Venimos con todo, como debe ser. Y en la segunda parte, fíjense qué contraste tan hermoso, tenemos ópera. En la segunda parte del programa vamos a conversar con Juan Antonio de Don Pablo, es un tenor que ha estado siempre en contacto con nosotros en Radio Nacional, y con Gisela Civic, una soprano. Ambos son parte de Escenas de la Vida Bohemia, que es la ópera, o un conjunto de arias de ópera que serán interpretadas por ellos y por otros intérpretes en un evento que anunciaremos con ellos, para que todos ustedes puedan estar atentos y estar invitados. Así es que vamos a empezar nuestra conversación. Se darán cuenta que ya está sonando en el fondo de nuestra conversación el tunante de Juan Bolívar Crespo, el eterno Zorzal Jaujino. Bienvenido, César Simón, muchísimas gracias por estar con nosotros.
4: Un agradecimiento a tu persona y a la productora también, y a Radio Nacional, que es la radio de todos. Nosotros contentísimos de estar acá, porque esa es nuestra ingrediencia. Veníamos acá con Juan Bolívar Crespo, con Rosita Sala, la Londa Peruana, con Víctor Herrera Huanca. Muchas veces hemos bailado incluso la Mulisa y la Tontada aquí en el frontis de la radio. Estoy feliz de estar acá esta noche y conversar con tu persona, Hugo.
3: Muchísimas gracias. Para nosotros es una alegría y además un honor poder conversar con usted a propósito del libro El Eterno Zorzal Jaujino. Hay en el libro unas introducciones importantes escritas por la familia, que están abriendo, digamos, las páginas de este libro y explicándole a los lectores la trayectoria importante del eterno Zorzal Jaujino. Como hijo de alguien tan importante, sería interesante que nos exprese la relevancia musical, cultural, la presencia de Juan Bolívar Crespo en la región y en todo el país.
4: Claro que sí. Te agradezco la pregunta, y porque yo siempre suelo decir que mi padre no solamente fue mi padre, fue mi ídolo, fue mi referente. Él me enseñó a nadar en la Laguna de Paca, en el río Mantaro, a hacer pachamancas, a escribir. Y un día me dijo, cuando ya no estaba en la universidad, me dijo: César, tú escribes bonito, pero ponle música. Y entonces es algo que yo no puedo nunca olvidar a mi padre. Y me decían los amigos también: nunca hemos visto un hijo que quiera más al padre que a la madre. Era más algo...
3: Es que es verdad, eso es casi...
4: algo excepcional, ¿no?
3: Excepcional, claro que sí. Pero Estoy seguro que no necesariamente es así.
4: Sí, claro, por eso vendería a mi señora madre, que claro, también la adoré con el alma. Y,
3: claro, claro.
4: Como suelo decir también, a la patria hay que querer como a la madre, si le quiera, ¿no? Entonces, el amor compartido, como yo he vivido toda la vida con mi padre, he conocido a mis abuelos de parte de mi mamá, de parte de mi papá. Entonces, tengo la concepción amplia, grande, de lo que es familia, del hogar, como la mayoría de los provincianos, sentimentales, románticos, y que nos hemos quedado en parte en la historia para coger lo mejor de la cultura, de las tradiciones, para bien de la juventud, de la nueva generación, Hugo.
3: Sí. Ahora, es importante que nos cuente también algo que me parece destacable del libro, la relación de Juan Bolívar Crespo, del eterno zorzal jaujino, con su tierra. ¿Qué era lo que él destacaba? Es evidente que sus temas son el amor,
4: claro,
3: el paisaje, el río, la comida, las mujeres de la zona.
4: Así es.
3: Pero cuéntenos usted cómo vivió eso. En su relación con su padre.
4: Mi padre era un hombre leído, documentado, solía leer, incluso él mismo los empastaba la selección de Red Reader, no sé, de estas norteamericanas. Entonces sí, era un hombre bien documentado. Tenía terraño de media, pero terraño de media de esa época era como universidad de ahora,
3: pues,
4: ¿no? Entonces
3: realmente.
4: Un hombre muy formado, muy leído, y eso también seguramente le ha valido para elaborar tantas canciones hermosas, Tunandás, Mulisas y Güeynos, que actualmente se siguen cantando por los nuevos exponentes, y encabeza pues Amanda Portillo, Amaranta, Flor de la Oroya y Rubí Palomino, como algunos exponentes actuales, ¿no? Porque ella también en un momento dado cantó Alicia Maguiña, dos canciones, y ella amaba mucho a Jauja y admiraba mucho a mi padre, como mi padre pues es un extraordinario compositor, cuyas canciones han sido cantadas también por Flor Pucarina, Tú no más tienes la culpa, y otras canciones más, la misma Alicia Maguiña, Súplicas de amor, Siempre te recordé, El Dumisto Huancayo, y gente extraordinaria que ya no están con nosotros, están en el otro jardín, pero pensamos que esta herencia no debe quedarse siempre en el olvido, y se suele decir que uno fallece cuando ya la gente no te recuerda, especialmente los seres queridos de tu entorno, y ese pecado no quise ni quiero cometerlo yo.
3: Ni todos los peruanos lo cometeremos,
4: claro,
3: porque
4: sí.
3: La forma en la que usted hace este homenaje a su padre es también, de alguna manera, el que todos quisiéramos hacer a los nuestros. Me parece también importante que mencione algo que está contenido en el libro, y es el entorno familiar, ¿no es cierto? Hay un momento en el que usted cuenta cómo es que su padre se dirigía a sus primos, a sus hermanos, a sus sobrinos y a todos a los que prácticamente componía canciones con ellos.
4: Claro,
3: y
4: sí.
3: Esa escena es una escena bonita, que repítala, cuéntesela a nuestra audiencia.
4: Sí, y en primer lugar tengo que nombrar a mi madre, Lucila Flora Arteaga Contreras, esposa de mi padre, con quien tuvo 5 hijos, 5 mujeres, incluso una mayor juez fiscal de la nación, que ella también por cosas de la vida no está con nosotros, y yo el único varón, y mi padre me puso César Simón Bolívar Arteaga todavía, para patentar creo que el apellido.
3: Pues lo hizo muy bien.
4: Y me da mucho trabajo también porque
3: hay que diferenciarse del conquistador, del libertador, perdón.
4: Entonces de niños nos hacía también cantar nosotros en coro, nos hacía de los niños de Viena, sino de avena, porque éramos niños y cantábamos uno a mi madre, pues, le gustaban mucho los tangos, era seguidor de Carlos Gardel, el zorzal criollo y mi padre el zorzal jaujino. Y mi padre, y siempre lo digo, y es cierto, él fue compositor por mi madre. Mi madre es de Yauyos, donde la mata de la Tunantada.
3: Sí.
4: Y ellos decían, mi mismo padre conocía que los Arteaga tienen oído, es decir, porque ellos no como los músicos tocan al oído, no tocan con partitura.
3: Claro.
4: Y entonces pasa que mi padre hace una primera canción el año 1944, una Tunantada, Tunante Sausa. Y entonces lo hizo así, bonita, Tunante Sausa, queridos amigos. Entonces lo lleva a la plaza principal donde estaba el fervor, los bailantes, las orquestas, que eran en aquella vez 10, ahora son más de 33. Entonces lleva uno de los grandes músicos de Jauja, el señor Tiburcio Mayapoma, de Jauja. Y don Tiburcio, tú sabes, los artistas también tienen sus vanidades. Y le dijo, no, acá nadie compone, el único que compone soy yo, le dice que le dijo don Tiburcio, que era un hombre mayor a mi padre, ¿no? Ya don Tiburcio, entonces mi padre se regresó a la casa, triste, melancólico, porque él pensaba que ya
3: lo habían
4: choteado al hombre.
3: Lo habían choteado.
4: Y mi madre le dice, oye, no, el carro está, ¿no? Una camioneta que mi padre, porque ellos se dedican a la ganadería. No lo apagues, vamos a regresar a la plaza principal.

0: Ya ves que ahora se llama Juan Bolívar Crespo por gestión nuestra, por gestión del gobierno y la región Junín, Hugo. Entonces, para nosotros es un orgullo que también ahora estamos peleando, disculpa la pregunta la que me explaye, porque estamos peleando que a mi padre le hagan un monumento.
1: Un busto,
0: o
1: sí.
0: Un busto también, allá en el aeropuerto Jauja o en el terrepuerto, pero en algún lugar de Jauja. No, uh-huh. No somos exquisitos, no acá en el mismo plaza, no.
1: Allá, pero que en su zona.
0: En su zona. Región, claro. Y entonces mi madre lo llevó, fue a la Plaza de Llavios y bueno, eso tiene su tibus, bueno. Estaba Zenobio Daga, otro gran compositor y músico huancaíno. Uh-huh. Y mi madre, como lo conocía por el negocio de la carne, porque ella vendía en el mercado principal, le dijo a don Zenobio, pues, usted... Claro, dijo, pues. Y entonces está la señora que tenía sus víveres, vendían gaseosas, las cervecitas, etcétera, etcétera. Le dijo, señora, déme un papel de azúcar, uh-huh. De esas bolsas de azúcar. Y ahí hizo un pentagrama y rápido, un antesao, o sea, que... Allá, muchachos, todos a fila. Comienza a cantar, pero ta tan ta tan tan tan tan tan tan y cada fue sabe mi padre dice, caramba, ese día fue lo más grande de mi vida. Y él reconoce que mi madre se hizo compositor y un compositor de grandes de polendas de Hugo, porque mi padre, para mí, es el mejor cantautor jauquino y uno de los más grandes compositores del Perú. Como te digo, pues grandes de la exponente de todo el Perú han cantado canciones de Juan Bolívar.
1: Y es evidente que ese reconocimiento también lo tuvo en vida y el gobierno mismo, el Estado peruano, ha tenido a bien reconocer la estatura creativa de Juan Bolívar Crespo.
0: Claro que sí, como la Universidad Mayor de San Marcos, el Congreso pasado, el Congreso reciente.
1: El Ministerio de Cultura.
0: El Ministerio de Cultura, uh-huh. Claro que sí, incluso lo reconoció como patrimonio cultural y también sus obras también están reconocidas aparte, ¿no? Uh-huh. Eso, pero para nosotros es un orgullo que yo no puedo permitir, mientras estoy en vida, y tengo mi hijita también que me sigue los pasos y es presidenta de la Asociación Cultural Fraternidad de Jaujina, que me ayudó a hacer este libro, porque tú sabes que es un libro, pues es cuestión, es costoso, sacrificado, claro que para mí es fácil escribir, pero lo más difícil es corregirlo.
1: Bueno, eso es un problema que tienen todos los escritores. Don César Simón, hay una cosa que me parece importante. En la lectura del libro se dice que esta es como una segunda edición.
0: Sí.
1: Y explíquenos un poco eso, porque aquí entonces hay ya una actualización, sí. Hay unas fotografías que no estaban en la edición anterior. Cuéntenle a la audiencia,
0: claro que sí.
1: ¿Cómo es esto?
0: En el año 1995 mi padre cumple 50 años como artista, uh-huh. Entonces le celebramos la voz de oro del Zorzal Jaujino, uh-huh. Conjuntamente con la Asociación Cultural Fraternidad de Jaujina, que en aquella vez presidía mi hermana Adelaida Bolívar, la ex fiscal de la Nación, y ella pues era zorzalista, ¿no?
1: Claro.
0: No,
1: sé, ella,
0: no había mejor cantante y mejor compositor que Juan Bolívar, que mi padre, ni César Vallejo.
1: Mire, ya tenemos unas imágenes aquí.
0: Claro que sí.
1: Sería
0: ahí,
1: bueno
0: ahí
1: que
0: está cantando en la Plaza de Acho, un mano a mano con Picaflor de los Andes.
1: Dios mío.
0: Así,
1: nada menos.
0: Y se llenó la Plaza de Acho sin necesidad de ahora de la publicidad,
1: ¿En qué año es?
0: De internet. Eso ha sido en el año 1970, si no me equivoco.
1: Muy bien.
0: Que organizó el periódico Comercio con el señor Toledo.
1: Es una imagen preciosa,
0: claro,
1: la que estamos
0: sí.
1: viendo y que atestigua la popularidad, pero también el arrojo de cantante que tenía.
0: Y la elegancia, mira, la presencia.
1: Sí,
0: eso es
1: sí.
0: lo que yo siempre suelo decir. Los artistas siempre se han destacado por eso, uh-huh. por tener presencia, saber sí. parar en el escenario, saber dirigirse a su gente.
1: Sí.
0: Y eso tenía mi padre, que yo lo admiraba mucho, porque, caramba, un gran persona, un excelente padre y extraordinario cantautor Hugo.
1: Sí. Ahí tenemos otra imagen, pero queríamos que continúe con la historia que nos está contando. Entonces Adelaida Bolívar, que también era su hija,
0: así es.
1: Impulsó la edición, la primera edición.
0: La
1: digamos.
0: Primera edición, claro, y me encargó a mí, como ella también, gracias a Dios, sabía que tenía yo esas habilidades, esos dotes. Me dijo, César, te encargas hacer, y luego ya lo corregimos después. Y lo corrigió con Alfonso Barrantes Lingán, el tío Frejolito.
1: Que fue el alcalde de Lima.
0: Claro, que fue el alcalde de Lima y vivía también en la Capullana, uh-huh. donde vivía mi hermana Adelaida.
1: Uh-huh.
0: Entonces se juntó todas esas situaciones y se editó el primer libro rojo, que se dice, porque tenía la pasta roja con la imagen de mi padre, y fue la primera edición. Y una de las primeras ediciones que no se ha hecho para ningún cantante de folclore,
1: uh-huh.
0: ya creo que con nosotros nos imitaron y sacaron ya el
1: criollismo. Es que tiene sentido, porque uh-huh. Juan Bolívar Crespo fue también pionero.
0: Así es.
1: Entonces, al que empieza lo siguen.
0: Claro,
1: quienes
0: sí.
1: están viendo su desempeño y su carrera. Y entonces, ¿en qué momento aparece esta segunda edición?
0: Ya la segunda edición ha aparecido este año.
1: Uh-huh.
0: Claro que yo lo escribí en parte, ya lo había escrito hace 5 o 10 años, pero no sé.

0: sabía cómo editarlo yo solo, dije, porque yo tenía un radial, también he sido locutor en Radio Santa Rosa, con mi padre teníamos un programa que se llamaba Vientos de mi Tierra, entonces uh-huh. tenemos cierta experiencia en estos linda comunicación que haces tú también.
1: Gracias.
0: Y entonces nuestra hora seguía a la hora de Pastorita Guaracina, pues uh-huh. Pastorita Guaracina ha tenido años ahí en Radio Santa Rosa.
1: Sí, verdad.
0: A las 8 de la mañana y nosotros seguíamos después y siempre nos juntábamos ahí y pues teníamos que hacer algo. Entonces mi hermana dijo, pero sí, quiero con las partituras. Este libro no lleva partituras, pero ya lleva un QR, uh-huh. que tú lo abres y escuchas la canción que tú decías, la canción más emblemática de mi padre, le hemos puesto QR, Hugo.
1: Sí, ese es lo que había, y lo leí en el prólogo, que decía, una forma de alcanzar la modernidad para que Juan Bolívar Crespo mantenga su vigencia es modernizar la historia que se cuenta en el libro. Y creo que muy buena decisión al llevar adelante ese tecnicismo.
0: Y yo digo que lo he escrito con el alma, con el corazón y con el río Mantaro en las venas, Hugo.
1: Sí. Me gustaría que le diga a nuestra audiencia por qué es tan trascendental, tan importante el río Mantaro, la región del centro del Perú, para el folclore nacional. Porque es que ahí se han creado las más importantes manifestaciones culturales de la tunantada, de la guasconada, de todas esas hija, manifestaciones.
0: El carnaval jaujino, el carnaval
1: de Santiago, claro, ¿no?
0: Así es. Sí. Yo creo que por la misma zonificación, era un lugar de los Andes y la llanura. Jauja tiene tres valles.
1: Sí.
0: Tres valles que cruzan el río Mantaro y el río Yacus. Entonces, eso creo que ha incentivado para la agricultura y para que la gente se dedique pues a eso, a ser agricultor, a ser campesino y también a ser profesores y también a ser músicos.
1: Y abogados.
0: Claro, y se suele decir que en Jauja nacen los niños no con su pan debajo del brazo, sino con su código debajo del brazo.
1: Eso está sensacional. Ya quisiéramos nosotros que en otras regiones pase lo mismo.
0: Sí, pues. Incluso también ahora han creado otra poesía, porque el jaujino es romántico, creativo, humorista. Mi padre tenía un humor extraordinario. Y los jaujinos solían, han creado una serie de frases como dice: Jauja danza, pero Huancayo avanza. El jaujino no camina, el jaujino baila, ¿no es cierto? Porque todo lo ve en fiesta, entonces todas las semanas hay fiesta en Jauja. Y yo digo, pues, pero ya, porque se le cree a la gente, porque todo no es de estrés, todo no es lamentación, todo no es tristeza. Y mi padre aconsejaba, la mejor terapia para la persona, decía, irse a Jauja el 20 de enero, porque son 5 días de fiesta en la plaza principal de Yauis, que ahora se llama Juan Bolívar Crespo. Uh-huh. Y en 5 días pues está la orquesta, bailas, cantas, lloras, ríes.
1: Y te dura para todo el año.
0: Te dura para todo el año, vas tres para. y eres feliz a tu manera, Hugo.
1: Yo quiero preguntarle algo, claro, que seguramente sí le va a traer problemas. Porque, ¿cuál de las letras de su padre es la que usted considera más importante? ¿Es posible hablar de eso en esos términos?
0: Claro que sí. Yo soy amante de la mulisa. Uh-huh. Porque para mí la mulisa es la balada del alma. Pero mi padre es un güey extraordinario, extraordinario, como es Jauja, y es el segundo himno para la provincia.
1: Jauja, tierra mía.
0: Y la primera capital histórica del Perú, uh-huh. que gracias a Jauja, pues los políticos también que han ido y que visitan, parece que el embrujo de esa tierra los envuelve uh-huh. y les da suerte, les los motiva a ser diferente. Y tiene sus encantos, tiene zona turística, es zona de gente intelectual, hay profesores, hay poetas, compositores, artesanos, escritores también. Uh-huh. Hay una obra que se llama El País de Jauja, mi padre en su canción le puso Jauja, pedacito de cielo, y son palabras extraordinarias. Otra última molista que se llamaba Qué felicidad buscaría un mundo nuevo, es un anhelo, un sueño, una aspiración de un compositor, de un cantante, de un provinciano que quiere la igualdad, la mejora, el progreso, el bienestar de su gente, Hugo.
1: Uh-huh. Nosotros en Somos Cultura somos, además de promotores de la cultura regional, felices de poder contar con personas como usted que nos cuente directamente la experiencia de ser de un territorio, de una zona, claro, ser jaujino, ser del centro del país, y además, a través de lo que nos cuenta, mencionar la historia de Juan Bolívar Crespo, que está en este libro que recomendamos a todos leer. Me gustaría que me diga usted y que lea algunas de las letras de las canciones de su padre. Están aquí.
0: Así
1: y
0: es.
1: Si usted puede hacerlo, le presto mi ejemplar y haga la lectura de aquello que usted crea que pueda ser impresionante para nuestros oyentes, para nuestra gente en la audiencia.
0: Mira, qué tal suerte. Aquí hay dos mulises extraordinarias que se llaman, se titula Siempre te recordaré y Súplica de amor.
1: Adelante.
0: Que lo encantaba extraordinariamente el Dumisto Huancayo. Uh-huh. Trinitaria del Valle con Polo Palomino, a quien enviamos saludos a la señora Trinitaria del Valle, porque Polo Palomino también ya nos dejó hace 2 años, pero sabemos que nos está iluminando porque la mulisa es algo extraordinario. Y Siempre te recordaré, dice, ¿no? Quiero recorrer el camino que dejaste tú para mi feliz consuelo. Quiero recordar tu sonrisa que me iluminó como tú quisiste siempre. Fuiste para mí el cielo, estrella fugaz que se pasa. Nunca olvidaré tu acento ni el mirar de aquellos ojos. No me niegues, oh Señor, que contemple con mi llanto, que la mire así, hundido en el silencio, una rosa roja, una rosa que dejó, un clavel marchito que queda, una vida más que huye, un mirar de mis recuerdos.
1: Qué belleza. La otra, por favor.
0: La otra, Súplica de amor, que cantaba también Alicia Maguiña. Uh-huh. No te alejes de mi amor, mi bien. No te alejes, que sufriendo está mi corazón, llorando mares. Mi amor, mi vida, mi dulce ensueño, lo eres tú. Y seguirás en mi vida como la flor de amargura que agoniza en mi alma sin consuelo. Perdona, mi amor, que te implore así, buscando la vida. Para mí no hay sol, todo es sombría. No te alejes de mi lado, te suplico de rodillas.
1: Miren ustedes, este programa tiene la suerte de contar con invitados que nos emocionan hasta el estremecimiento. Hemos logrado leer, gracias a César Simón Bolívar Arteaga, textos que son en realidad mulisas de Juan Bolívar Crespo, que están contenidas en el eterno Zorzal Jaujino, que para nosotros ahora es un tesoro que se está quedando en nuestras manos y que ustedes pueden acceder a él, sobre todo la gente del centro, del Valle del Mantaro y de todas las regiones del país. ¿Dónde se puede conseguir este libro?
0: Así es, en forma personal, porque llaman amigos, público en general, de Radio Nacional, caramba, ustedes saben que Radio Nacional en la noche también nos regala hermosos guaynos, siempre alienta la cultura en todas sus formas, y entonces seamos, como decía Manuel Audría, hechos y no palabras, ¿no? Porque nuestro Perú va a crecer y las futuras generaciones van a ser mejores que nosotros cuando vean, pues, los ejemplos buenos, ¿no? Uh-huh. Dice que la única forma de detener el tiempo es haciendo obras, y yo ya hice 2 obras. Entonces creo que ustedes, amigos, que les gusta la lectura, y este es una joya para tener en la biblioteca de la familia, uh-huh, de los paisanos, los provincianos, pueden llamar a mi teléfono 971-659-433, donde yo personalmente les llevaré el libro autografiado, que es una obra que lo hemos hecho con la Asociación Cultural Fraternidad Jaujina, y a quien agradezco a mi hijita, o sea, la nieta de Juan Bolívar Crespo, llamada Linda Priscila Bolívar, a quien le envío un saludo, porque sabemos que toda la familia está atenta de tu programa, y los jaujinos también, pues, están en sintonía porque saben de la calidad de la producción de ustedes, Hugo.
1: Fantástico. Quería decirles a nuestros queridos oyentes que si ustedes entran a la página web de Radio Nacional o buscan directamente Somos Cultura en YouTube, van a encontrar la entrevista que acabamos de hacer con Juan Bolívar Crespo, y ahí también, con César Simón Bolívar, porque Juan Bolívar Crespo es su padre, y van a poder tener los datos también ahí. Entonces, esto para nosotros, este tema de las multiplataformas, nos hace tener una presencia que va más allá del en vivo y en directo, porque pueden buscarnos, pueden encontrar la entrevista, los datos relacionados con el libro que ha escrito César Simón Bolívar Arteaga sobre el eterno Zorzal Jaujino. Entonces, es una alegría conversar con usted. Tenemos que hacer una pausa.
0: Claro,
1: vamos,
0: sí,
1: a ir a la segunda parte del programa. Como les hemos dicho, vamos a hablar de Escenas de la Vida Bohemia, un espectáculo de ópera, para conversar con Juan Antonio de Don Pablo, tenor, y con Gisela Civic, soprano, y eso lo haremos después de la pausa. Volvemos en un momento. Muchísimas gracias.
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3: 8:25 p.m.
2: El presidente del Consejo de Ministros, Luis Galarreta, anunció que el gobierno peruano enviará equipos de grupo de búsqueda y rescate urbano a Colombia para colaborar con el hallazgo de heridos y sobrevivientes tras el terremoto del lunes último. Bajo la supervisión de la presidenta Keiko Fujimori, el gobierno peruano envió esta tarde 12 toneladas de ayuda humanitaria para los damnificados del terremoto de intensidad 7.4 que sacudió en la víspera varias localidades en el oeste de Colombia. Más de 4.000 policías con apoyo de las Fuerzas Armadas permanecen desplegados en Lima como parte del Plan Escudo para prevenir extorsiones en el transporte público. El Ministerio de Energía y Minas indicó que coordina con la cartera de Economía y Finanzas la entrega de un subsidio directo de corto plazo para aliviar el impacto del incremento en los precios de los combustibles en la selva. Las autoridades de la República Democrática del Congo han elevado a 2.100 los muertos y a más de 4.300 los casos confirmados de ébola en el país africano. Faltan 92 días para la llegada del Papa León XIV al Perú. 8 de la noche con 26 minutos, 8 y 26. Hasta aquí los titulares en Radio Nacional.
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0: Lo que acaban de escuchar es una versión de Regresa de Juan Antonio Don Pablo, que está aquí. Yo estoy reponiéndome de escuchar la intensidad de esta versión que me ha parecido extraordinaria y que forma parte de escenas de la vida bohemia, que sobre lo que vamos a conversar ahora, tanto con Juan Antonio de Don Pablo y Gisela Soprano, que están aquí con nosotros. Esperen que les cuente un poquito de lo que va a pasar. Del 6 al 16 de agosto, en el Teatro Municipal de Surco, se presentarán 8 funciones con orquesta en vivo y artistas de primer nivel, para que ustedes puedan escuchar lo que han escuchado ahora, que es una de las partes que formarán parte de ese gran espectáculo. La ópera y la zarzuela volverán a cautivar al público limeño con una propuesta artística de primer nivel, como hemos dicho, del 6 al 16 de agosto en el Teatro Municipal de Surco, que será escenario de esta temporada lírica del 2026. Son 10 días y esta temporada abrirá con La Dolorosa, más la antología de zarzuela, que se presentará 6, 8, 14 y 16 de agosto. Y después tenemos lo que viene a ser escenas de la vida bohemia, más recital lírico. Una selección de los momentos más memorables de la bohème. Una obra maestra de Giacomo Puccini, que ustedes conocen también, pero que a nosotros nos encanta su repetición permanente. Así es que, bienvenidos, muchísimas gracias por estar con nosotros. Esto para nosotros es una felicidad total. Se han dado cuenta que el programa de hoy tiene de Ande, de Italia, de música criolla,
1: de España,
0: de todo. Entonces,
1: De Argentina.
0: De Colombia también. Entonces, bueno, Gisela, cuéntanos un poco cómo ha sido tu integración a este espectáculo y qué va a pasar en esos días.
2: Claro que sí. Primero, saludar, darle las buenas noches a todos. Me encanta estar acá contigo, con Juan Antonio. Hugo, muchas gracias por este espacio. Un saludo a todos los oyentes. Y pues decirles que estoy feliz de estar acá en Lima. Ya son 16 años que puedo decir que vengo a cantar acá a la ciudad. Mi mamá también cantó muchísimo, cantante de ópera del Teatro Colón de Buenos Aires. Y esta integración de ópera y zarzuela está buenísima. Sí, son un montón de días, 8 funciones. Cuando Juan Antonio me llamó, yo le dije, vos estás loco, hacer 8 funciones seguidas, ¿no?
0: Que son 8 funciones, que
2: claro,
0: puedes comer ceviche y todas esas cosas.
2: Y además nosotros dos, y nosotros dos tenemos que cantar zarzuela un día, y al otro día ópera, y al otro día zarzuela, y al otro día ópera.
0: ¡Qué maravilla!
2: Entonces, pero es a la antigua, como se hacía en la época de nuestros padres, porque Juan Antonio, papá, y mi mamá Elisa cantaban juntos. Entonces ahora sus hijos cantamos juntos. Lo digo en todas partes porque eso es, se me pone la piel de gallina.
0: Claro, es una coincidencia maravillosa.
2: Claro, lo trabajamos desde la familia, yo creo, ¿no? Que pudiéramos los hijos también continuar con el legado de nuestros padres. Entonces es hermoso. Y como se hacía antes, que tenías matutina, vespertina, nocturna, y en cada hora hacían una zarzuela diferente. A la mañana hacían un Claveles, a la tarde un Manojo de Rosas, a la noche una Luisa Fernanda. Entonces así estamos nosotros, con La Dolorosa, luego hacemos la antología de la zarzuela, al otro día Escenas de la Vida Bohemia, que es una recopilación, una forma corta de hacer la ópera completa, pero con los protagonistas. Ahora les vamos a contar un poquito más, y luego se hace la gala lírica. Entonces es hermoso, la verdad.
0: Ahora, acabas de mencionar algo que me parece bien interesante, que es esta alternancia entre ópera y zarzuela, que es algo que era normal, tradicional, legítimo y usual en otro momento, pero no necesariamente ahora. Ahora, ¿cómo funciona ese pendular entre los distintos géneros?

0: o hacen la temporada de zarzuela. Lo que pasa es que cuando, digamos, nos congrega la Municipalidad Surco, uh-huh, que tenía este proyecto de que de implementar espectáculos completos, porque ya desde el año pasado en el teatro, que va a cumplir 2 años, uh-huh, ya se habían hecho como conciertos, ¿no? Un concierto de áreas de ópera, y después hicimos una antología de zarzuela que también eran fragmentos distintos. Pero quedó las ganas de, o sea, ir al siguiente paso, es ya hacer la obra completa. Entonces empezamos a estudiar, ver cuáles son las posibilidades. Entonces al final decidimos, ok, entonces hacemos la temporada, la juntamos en esa quincena de agosto que el teatro estaba a disposición, y alternamos zarzuela y ópera, ¿no? Y pensamos en la zarzuela La Dolorosa, pues una zarzuela que no se hace mucho tiempo. Uh-huh. Y digamos que los personajes, la gran mayoría, podíamos conseguirlos acá en Perú. Entonces necesitamos ir de todas maneras a la soprano principal, y obviamente como con Gisela hemos cantado tanto, fue la primera opción, ¿no? Y además, como el espectáculo de la ópera también es Escenas de la Vida Bohemia, que lo habíamos hecho hace unos ¿3 años ya?
1: Sí, 3 años.
0: ¿Cómo pasa el tiempo?
1: En Medellín.
0: Entonces dije, ya, ok, traigo a alguien que efectivamente conoce los dos personajes, sabe los dos papeles, y podemos ir adelante con esta aventura loca.
1: Sí.
0: Que ya hemos pasado el primer fin de semana.
2: Uh-huh. Eso es lo que quería consultarle. Claro. Porque precisamente por lo que acabas de mencionar, el hecho de que no coexistan, no convivan ambos géneros en un solo espectáculo, yo me imagino que lo que genera en el público es una sensación especial. ¿Cómo está reaccionando el público frente a la propuesta?
0: Nuestra primera semana ha sido buena, la gente que ha ido a ver le ha encantado el espectáculo.
2: Me imagino.
0: Ahora, zarzuela en Lima no se hace muchísimos años. Entonces, encontramos con gente muy mayor, que era la gente aficionada a la zarzuela, que todavía inclusive efectivamente recuerda a mi papá. Sí. Pero lo bonito fue que también fue gente que nunca había ido a un espectáculo, uh-huh, y que fue con sus hijos, y que cuando han salido han estado felices. Dicen, nunca habíamos visto zarzuela, sí, me ha encantado. Le digo, es que esto es así, ¿no? Si pensamos hace 100 años cuando eso se daba, eran los espectáculos normales. Eran normales. O sea, si la gente quería efectivamente pasarla bien, ¿dónde vamos? Vamos a ver ópera, vamos a ver zarzuela, ¿no? Vamos a ver teatro, vamos a ver ballet.
2: Claro. Además, en nuestro país era una plaza interesantísima para la zarzuela. Llegaban todos.
0: Era la base, las compañías.
2: Y algunos se quedaban.
0: Sí. En mi casa mi papá se quedó.
1: Claro. Y mi segundo papá, o sea, mi papá del corazón, también estuvo acá con Juan Antonio Papá 6 meses haciendo temporada lírica.
0: Completa.
1: Con
0: la compañía de Faustino
1: Dionisio
0: García.
1: Sí, Dionisio Riol.
0: Sí. Entonces, claro, venían la compañía entera de España. Y claro, giraban toda Sudamérica, se quedaban un par de meses en Colombia, después iban a Ecuador, venían acá a Lima, y en Lima se quedaban 4 o 5 meses. Uh-huh. De ahí iban hasta Argentina y de ahí se regresaban, ¿no?
2: Me parece que eso va a terminar pasando nuevamente.
0: Bueno, Dios te escuche, porque eso es lo que estamos luchando, ¿no?
2: Exacto, pero la lucha hay que darla como la están haciendo ahora. Esa es la manera, y eso cultiva públicos. El ministerio se va a quedar con la boca abierta y va a decir, hay que apoyar estas cuestiones, porque
1: sí,
2: la gente está ávida de espectáculos de esta naturaleza.
1: Sí, es verdad, Hugo, es verdad. ¿Sabes qué? Yo quiero decirlo acá en micrófonos y en Lima. Me quedé sorprendida por el teatro, porque habíamos venido a cantar en otros escenarios, o en el municipal, o en el Segura, o en otros escenarios que también lo habíamos hecho.
0: En el San Agustín, cuando hicimos la Corte de Faraón.
1: Hace 16 años.
0: La Corte de Faraón, en el San Agustín.
1: Y una mitología hicimos también.
0: Sí, sí, sí.
1: Entonces, claro, pero encontrarte con un teatro de esta categoría, porque está
2: precioso,
1: muy,
2: ¿no?,
1: bien hecho, estás con todo el Parque de la Amistad, ves niños, jóvenes, tenés los restaurantes, entran al teatro.
0: Estacionamiento, que es tan complicado.
1: Claro.
2: La galería.
1: Una galería de arte. Tesores. Después tenés la parte técnica, que funciona perfecto, los técnicos, que son un amor. O sea, desde que entras, todo el mundo está alrededor de lo de nosotros. Entonces, yo me estoy quedando a una cuadra del teatro y es maravilloso, porque entras como a tu casa, uh-huh, uh-huh, vas a vocalizar arriba, tenés salas de ensayo, la gente dando clases. O sea, quiero aplaudir lo que está pasando en el Teatro de la Municipalidad de Surco, porque me quedé fascinada. O sea, bravo.
2: Yo ando feliz porque vivo por ahí.
0: No, ha sido una muy buena gestión. Una muy buena gestión, digamos, en lo que yo veo que es cultura, ha apoyado muchísimo, muchísimo. Ha hecho. Hicimos

0: En el verano un programa que se llamó este Concierto en tu Parque, donde se dieron conciertos en todo, en 53 parques de Surco. Me he paseado, he conocido el distrito como no.
1: Total.
0: Sí, sí, sí. Y con gente que, claro, primera vez que a veces escuchaba un área de ópera o zarzuela. Bueno, también hacíamos boleros, hacíamos música romántica, porque también queríamos demostrar que a veces el cantante lírico es como que un ente extraño,
2: sí,
0: ¿no?
2: Sí.
0: Cantante de ópera, tenor, entonces como que cantamos cosas raras. No, somos gente que nos encanta la música, pero que nacimos, gracias a Dios, con una particularidad para cantar cierto tipo de música.
1: Claro, sí. Pero que nos podemos adaptar y cantar otras cosas.
2: Por eso exacto. Vamos a pedirle que canten algo.
0: Oh, no, que ya empezamos.
2: No podemos evitar eso porque ya una pensé. De las cosas que me parece, yo vi que ya se vieron. Entonces, vamos a pedirle a nuestros invitados de hoy, a Juan Antonio, de Don Pablo y a Gisela Civic, que nos regalen una canción.
1: Un pedacito.
2: Por favor.
1: De la Ronda de los Enamorados.
0: De una de las zarzuelas más queridas en toda Latinoamérica, que es la del Soto del Parral.
2: Ajá.
0: Existe un pasaje en el cual salen las mozas a
1: las
0: quejarse
1: mozas.
0: Que sus mozos no le ponen mucho interés en dar ya el siguiente paso.
1: ¿Qué, cuál es el siguiente paso? ¿Por qué no nos casamos, no?
0: Claro.
2: Oye, chico, dice, pero, paso, está bien complicado.
0: Todavía hay tiempo para disfrutar la vida, dice el chico, pero al final, como en todo, el hombre termina cediendo
2: como
0: a
2: ser.
0: Los requerimientos de las damas y aceptan. Está bien.
1: Entonces me casaré.

0: 5 tonos abajo, pero sí, no importa. Sí, bueno,
1: que después del fin de semana que hemos tenido, hemos terminado semana con el ensayos. Cuerpo muerto. Sí. El lunes no quería yo levantarme de mi casa.
2: Bueno, me va a tener que pasar por unos sacrificios tremendos. Acabo de ver la información. Vamos a tener, parece que 36 grados durante la próxima semana.
1: No me digas.
2: Bueno, eso es lo que ha salido en el informe.
1: ¡Qué bonito de invierno! Tsunami. ¡Qué claro. bonito invierno!
2: La ropa de alpaca no sé a dónde va a ir a parar. Pero sí. tenemos un clima complejo. ¿Eso juega en favor o en contra del trabajo que ustedes realizan?
1: Mira, esta temperatura va a favor. Va a favor. Cuando hace frío es un poco más complicado porque tienes que estar más atento, ¿no? Puede haber algún tipo de afonía. Uh-huh. El calor, claro, es a veces es incómodo, sobre todo efectivamente cuando estás en escenario, que tienes todas las luces, el vestuario, ¿no? Uno transpira un montón y pierde mucho peso en las funciones. Eso en las ciertas
2: eso
1: cosas
2: no
1: es bueno.
2: Recuperable.
1: Sí, sí.
3: Mejor perder peso.
1: Pero, el clima que está ahora ayuda, bueno, ayuda mucho.
3: Y para el público creo que también es más lindo salir cuando está calor, con el calorcito, ¿no?
2: Exactamente,
3: que
2: sí, eso permite.
3: No te dé pereza salir de tu casa, claro.
2: Hay algunos datos que están dentro de la información que nos han enviado,
1: a ver.
2: Que me parece importante llevar adelante. El elenco estará conformado por ustedes, pero también hay invitados.
1: Sí, sí, bueno, tenemos la dirección musical, está a cargo de David Gómez Ramírez, es un joven director español que tiene una gran...
3: Un gran amor.
1: Bueno, sí, por la música. Ha escrito una pieza, o sea, aparte de ser director, ha hecho una obra específica para el espectáculo, se llama Aires de Zarzuela. Que es una obertura hecha específicamente para este espectáculo, que recoge muchos momentos emblemáticos de muchas zarzuelas. Entonces, para la gente que, digamos, que es conocedora, está escuchando, ¡ay, mira! Está sonando la canción del olvido. Luisa Fernanda.
3: Manojo de Rosas. Entonces, el Gato Montés.
1: Y eso lo ha hecho en 4 días. Llegó acá, vio que sería bonito. Entonces, es una persona de una gran capacidad de manejo con la orquesta que tenemos, nos ayuda mucho a los cantantes, va con nuestras respiraciones, pero además un amor especial por el espectáculo. Ha resuelto un montón de

0: problemas, porque siempre salen pequeños detalles, adversidades que hay que tratar, ver cómo se solucionan. Y él siempre con mucha predisposición. Contamos en el elenco nacional, está Marita Rondón y Carlos Ramírez, que son grandes amigos míos y son miembros del coro nacional. El Ministerio de Cultura ha facilitado los permisos necesarios para que ellos puedan ser parte de la producción. Como la directora del coro está Mónica Canales, quien es la directora del coro nacional de niños. Carlos Victoria, tenemos a uno de los primeros actores del Teatro Nacional que nació en la zarzuela, como él dice, su padre, el gran Enrique Victoria, estaba en Buenos Aires trabajando con estas compañías de zarzuela también. Yo no sabía que Carlos había nacido en Argentina.
1: Claro, nació en Argentina. Y en Rosa del Azafrán dijeron, necesitamos al bebé. Y entonces, de 15 un niño días lo sacaron.
0: Con 15 días nacido, debutó en la Rosa del Azafrán. Sí. Y bueno, y con Carlos hay esa amistad de años, porque era muy amigo de mis papás. Uh-huh. Él siempre dice, yo te cambiaba los pañales, me dice. Entonces, tengo Carlos Victoria.
1: Emilio Montero
0: está a cargo de la dirección escénica. Y que es Emilio. Ha sido un gran apoyo en la producción porque tiene mucha experiencia, trabajó mucho en las producciones, en las últimas producciones de zarzuela que se llegaron a dar hace muchos años, que en un tiempo las organizó Prolírica, del maestro Alba. Después, cuando ya Prolírica desaparece, el doctor Enrique Bernales crea Romanza, esta fundación, que también hizo un gran esfuerzo para mantener la ópera y la zarzuela viva. Y ahí Emilio trabajó mucho, conoció mucho, y aparte es un especialista en vestuario, entonces ha hecho, nos ha dado una mano enorme. Y por ahí
1: Malena también.
0: Malena Rospigliosi, que aparte de ser actriz, es productora del teatro. Entonces ahí nos la hemos robado y la sacamos de la oficina.
1: Sí.
0: Tenemos a Arturo Vigo, que es un joven talento que yo conocí cuando empezábamos en la zarzuela.
2: Mira.
0: Empezamos a zarzuela en la peña de la zarzuela Matos, en Barranco. Él era muy jovencito y empezaba cantando y está haciendo un extraordinario personaje de Perico, en La Dolorosa.
1: Y sabes que me encanta, Hugo, que nos hablamos mientras estamos tras escena en lenguaje zarzuelístico. Entonces uno empieza, el otro se responde, y o salís con un fragmento de zarzuela también, que cuando alguien que no es de la zarzuela nos escucha, dice, ¿estos en qué hablan?
2: Sí,
1: entonces te respondes con La Mazurca de las Sombrillas, con La Ronda de los Enamorados. No, es graciosísimo.
2: Qué maravilla.
1: Es hermoso, la verdad, sí.
2: Lo que me están contando es algo que me imagino que a nuestra audiencia no hace otra cosa que provocarle ir. Entonces quiero pedirles que los inviten a nuestros oyentes y videntes que están en las redes sociales, en televisión y también en la radio. Entonces, si ustedes pueden decirles qué tienen que hacer para estar en estas funciones que se vienen.
1: ¿Dónde van a comprar las boletas?
0: Claro, las funciones que nos quedan son este jueves, viernes, sábado y domingo. Ayúdame con la fecha.
1: 13 y 15, o sea, jueves y sábado, Escenas de la Vida Bohemia.
0: Escenas de la Vida Bohemia, que son selecciones de la Bohemia. 13 y 15. Y el 14 y 16, La Dolorosa del Maestro Serrano, con una antología de zarzuela. 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
2: Mira,
0: pero dura hasta mañana, así que por favor apúrense y los esperamos. Teatro Municipal de Surco, en el Parque de la Amistad. Excéntrico, si tienen auto pueden llegar y estacionar en la playa de estacionamiento, que es baratísima además. 6 soles 94 horas.
2: Ah, mira, hay que dejar el carro ahí.
0: Sí, claro. Sí, yo voy, lo dejo. Mira, ahí
2: está precisamente el flyer que nos permite tener toda la información que ustedes acaban.
0: Exacto. Ese es el de La Dolorosa y anteriormente estaba el de La Bohème.
1: Sí. Ahí está.
0: Escenas de la Vida Bohème.
1: Que yo quiero darles un bosquejo de lo que es Escenas de la Vida Bohemia, que es justamente la ópera La Bohème de Giacomo Puccini, que es larga, de un poquito más de 2 horas. ¿Qué se hace con esta puesta en escena que hicimos? Fue creada por el maestro Guillermo Brizio.
0: Un gran director argentino.
1: Sí, que fue el director de estudios del Teatro Colón de Buenos Aires, también director de estudios del Teatro Argentino de La Plata, muy cercano a mi familia. Mi mamá cantó muchísimo con él, lo hicimos nosotros hace 3 años en Medellín.
0: Claro, y Guillermo, bueno, para las personas que...

0: nos conocen, él trabajó mucho en Alemania también. Bellísimo, y fue muy amigo de Francesco Petrosi.
1: Sí, muy amigo.
0: Muy amigo de Francesco Petrosi. Cuando hace 3 años trabajamos, le mandó saludos a Francesco, que bueno, lamentablemente ya estaba pasando por un proceso de salud muy complicado, que falleció al poco tiempo, ¿no? Sí, pero claro, logramos contactarlos, hablaron después de muchos años, fue muy bonito, muy bonito.
1: Y Guillermo, el maestro, falleció también, partió de esta dimensión el 4 de septiembre del año pasado, justo cuando en Medellín estábamos haciendo Turandot, porque allá tenemos la temporada internacional de ópera y zarzuela Ciudad de Medellín hace 32 años. Entonces, en el 2023 nos dijo, vamos a hacer Escenas de la Vida Bohemia, que solamente Rodolfo y Mimi, que son los protagonistas de la ópera. Él la empezó a poner en el Salón Dorado del Teatro Colón de Buenos Aires y en otras salas de la ciudad. Entonces dijo, esto sería perfecto para hacerlo en Medellín con Prolírica de Antioquia. Entonces le dije a Juan Antonio, mientras que estás cantando otra cosa, vení, hagamos la Bohème en esta versión. Entonces la hicimos con mucho éxito. Él era el narrador, además del director escénico y musical. Hizo una selección maravillosa y el narrador en esta ocasión aquí en Lima es Carlos Victoria, de que estábamos hablando.
2: Y estaba por preguntarle, ¿y qué está haciendo Carlos Victoria?
1: Claro.
0: No, Carlos Victoria, y está haciendo un personaje en La Dolorosa, espectacular.
1: Sí, espectacular.
0: Sí, sí, sí.
1: Entonces,
0: y como dice Gisela, entre patas te canturrea todas las otras zarzuelas.
1: Todas, sí. Entonces somos un arte porque nos hablamos en dialecto zarzuelístico. Sí, sí, sí, sí. Entonces, para que la gente se anime y... Obviamente, la zarzuela siempre es mucho más llamativa, porque está en español, porque es cómica, porque tenés esas partes dramáticas, pero siempre está la comedia. Mientras que en la ópera, justamente en esta, es mi ópera preferida, se trabaja un tema en 1830 en París, una pareja que está enamorada, pero ella está enferma. No les quiero hacer spoiler, pero vengan a verla, van a llorar un ratito.
2: Les advierto que tienen que llevar sus pañuelos.
1: Exacto. Y en la segunda parte sí se divierten porque cantamos la gala lírica.
0: Sí, áreas de ópera, de otras.
1: Está lindo.
2: Carga lagrimal.
0: Sí, es verdad. Sí.
2: Muy bien. Bueno, estamos llegando al final de nuestra conversación. Ya saben ustedes que están invitados y han podido escuchar lo que van a escuchar si es que están por allá. Y les agradecemos infinitamente a Juan Antonio de Pablo y a Gisela Civic. Yo estoy diciendo mal tu apellido, Don Pablo.
0: No, te preocupes, estoy acostumbrado. Discúlpeme, por favor. Me han dicho hasta Don Pollo, me han dicho nada.
2: No, a tanto no llegamos. Sí, sí.
0: Hasta mis hijos se rieron.
2: Pero bueno, entonces, muchísimas gracias por venir a Somos Cultura.
0: No, a ti, Hugo, aquí gracias.
2: Nos hace muy feliz escucharlos y los tenemos que dejar porque quedan con Goles en Acción, que es el programa que nuestros queridos amigos hacen una vez termina Somos Cultura. Nos vamos entonces hasta mañana. Muchísimas gracias. Hasta mañana.
1: Listo. Hasta mañana. Muchísimas gracias.

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1: Bajo la supervisión de la presidenta Keiko Fujimori, el gobierno del Perú envió 12 toneladas de ayuda humanitaria para los damnificados del terremoto de intensidad 7.4 que sacudió en la víspera varias localidades en el oeste de Colombia. De otro lado, la jefa del Estado presentó a la Comisión Nacional de Gestión del Riesgo del Fenómeno El Niño, instancia que permitirá acelerar la toma de decisiones y articular las intervenciones del Estado frente a las emergencias que podrían presentarse durante los años 2026 y 2027. El presidente del Consejo de Ministros, Luis Galarreta, reafirmó que el objetivo principal del gobierno, liderado por la presidenta Keiko Fujimori, es el restablecimiento del orden, tanto en la seguridad ciudadana como en el Estado. Más de 4.000 policías, con apoyo de las Fuerzas Armadas, permanecen desplegados en Lima como parte del plan Escudo para prevenir extorsiones en el transporte público. El Ministerio de Energía y Minas indicó que coordina con la cartera de Economía y Finanzas la entrega de un subsidio directo de corto plazo para aliviar el impacto del incremento en los precios de los combustibles en la selva. Un total de 42 incendios forestales han sido reportados en la región Cajamarca desde junio último hasta hoy martes, se informó. El violento terremoto que sacudió este lunes el oeste de Colombia deja de momento al menos 240 personas fallecidas, además de otras 600 heridas, según último balance de la local Asociación de Alcaldes. La ampliación de estas y otras informaciones en una hora.
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3: Las plantas hablan. Claro que hablan. Mira nomás las flores de canto. Ellas avisan si el año va a ser bueno. Solo hay que estar atento. Si a pesar de la helada, el canto está rojito, lleno de flores, entonces va a haber buena cosecha. Igualito es el guaraco, ese espino que crece en la puna. Si se carga de flores, es buena señal. Pero eso sí, no todas las plantas hablan igual. 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En las comunidades de la selva inmensa, siempre hay, por lo menos, un hombre que sabe escucharlas. 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Y las plantas te curan. 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
1: Hola, hola, gente, ¿qué tal? ¿Cómo le va? Buenas noches, bienvenidos, bienvenidas. Aquí estamos, como todos los días, en los 113.9. Somos Radio Nacional del Perú. 9:01. A ver, a la medianoche de hoy, día martes 11 de agosto del 2026, se va a cerrar el libro de pases del fútbol peruano, es decir, de la Liga 1-2026. Por lo tanto, están en cuenta regresiva algunos equipos, sobre todo los elencos de la primera división, en busca de sumar jugadores, reforzar el plantel, potenciar el equipo. Así que nada, calculo, sospecho, de repente estoy equivocado, pero algunos gerentes deportivos hoy tienen harto trabajo, harta chamba para poder completar la documentación e, insisto, los nuevos jugadores que se van a sumar a los clubes en lo que resta del campeonato El Clausura 2026. Por lo pronto, Sporting Cristal ha sumado, creería, a su último refuerzo. Llegó el volante uruguayo Agustín Álvarez Wallace, mediocampista, que llega al plantel de Roberto Mosquera, y también está llegando Jorge Gutiérrez, el panameño que viene de la última Copa del Mundo y que se va a sumar seguramente mañana al plantel de Héctor Cooper para el partido, no de esta semana en Cajamarca, si creería de repente ya de la próxima semana, cuando la U tenga que ser local en el Estadio Monumental contra Chancas. Querido Javi, ¿cómo te va? Bienvenido, ¿cómo estás? ¿Cómo te ha tratado este martes?
2: ¿Qué tal, Julito? ¿Cómo estás? Un abrazo grande para ti y para todos los oyentes de Radio Nacional. El honor de siempre estar en esta radio que llega a todos los rincones del Perú. El abrazo a todo el país, a todos los rincones que nos escuchan. Bien, felizmente bien, tranquilo. Estuvimos ahora en una reunión en el canal, muy interesante, muy dinámica, linda reunión, la verdad. Ojalá no se pierda la costumbre de juntarnos a revisar el programa y ver lo que viene. Y
1: con es ganas... una costumbre de siempre, ¿no? Sí, que para mí debería ser una costumbre, no solamente en Goles, en cualquier medio periodístico, en cualquier trabajo, en cualquier empresa. Comenzamos la semana con lo bueno y con lo malo.
2: Vernos la cara, conversar, opinar y construir a partir de la charla, yo creo que le viene muy bien absolutamente a cualquier rubro, a cualquier empresa, como dices tú, que tenga un objetivo en común, que eso es lo principal y que creo que lo tenemos.
1: A mí me encantan las reuniones de pauta, de prepauta, de lo bueno que se hizo, que fluyó, en qué nos equivocamos, dónde está la fortaleza del programa, del reportaje, en fin.
2: Y es conocerse un poco más, es saber a veces qué le pasó a uno en un momento del programa, qué sintió que venía bien, qué sintió que venía mal. Suma siempre, te conoces un poco más. Mientras más conocimiento haya, la información que uno puede tener del compañero, mejor va a salir el producto. Sí.
1: A mí la verdad que me costaba, en algunos medios donde yo he trabajado y no había reunión de pauta, y me costaba, créeme que me costaba, pero bueno, no viene al caso. Pero bueno, nada, ¿sientes que ya Cristal y la U han cerrado ya el tema de incorporaciones, de pases? Ya hasta aquí llega el presupuesto, ya no hay para más.
2: Y ya no hay tiempo tampoco. Ya, como decías tú, a las 12 de la noche se les acababa el tiempo para presentar el último refuerzo. Entiendo que, bueno, a Agustín Álvarez Wallace, el uruguayo que juega de 6, lo presentaron hoy día, 25 años tiene, lo presentaron hoy y entiendo que ya está inscrito. En el caso de, iba a completar la volante Cristal, me da curiosidad saber cómo se va a reordenar o cómo se va a rearmar la volante Cristal a partir de su llegada. Yo entiendo que si está llegando es un jugador que ha analizado tanto la gerencia deportiva de Cristal como Roberto Mosquera y les ha convencido como titular, no como una pieza de recambio. Si está viniendo un jugador de afuera, uno entiende que viene a ser titular. Creo que juega en el puesto de Tábara. No me imagino a Tábara siendo suplente. Y sobre todo, si a eso le sumo que alguna vez Mosquera dijo que a Tábara no lo veía como medio interior, porque no tenía esa capacidad de despliegue como para darle una mano en las dos áreas. Entonces, se me ocurre que quizás podría hacer una primera línea de volantes con los dos y adelantarlo un poquito a Yotún. O que Álvarez Wallace pueda jugar de medio interior y Tábara se mantenga en su puesto, o de repente pensar en alguna otra opción y Tábara al banco, no lo sé. Pero me da curiosidad saber cómo se va a rearmar Cristal, porque a Tábara el que lo reconvierte en ancla es Mosquera en el 2022.
1: Pero seguramente Martín Tábara no tiene esa gran movilidad, porque no es un jugador que tenga esa energía de ir, de pelear, de ir a cada pelota. Pero tiene otras cosas que hablan bien de Martín Tábara, ¿no? El

0: pase corto, el pase largo,
1: el
0: cambio de juego, el remate corto, largo, o sea, tiene también cosas buenas, pero vamos a ver finalmente el que tiene ya la última palabra es Roberto Mosquera. Hoy en día, en el fútbol actual, en el fútbol mundial, mi pregunta es, ¿la última palabra la tiene el técnico, la tiene quien lidera el cuerpo técnico, en este caso Roberto Mosquera en Sporting Cristal o Héctor Cooper en la U? Te digo porque normalmente estamos viendo ahora, querido Javi, que ya el trabajo no solamente pasa por la gerencia deportiva, pasa por el scouting, que finalmente te dice, mira Javi o mira muchachos de la gerencia deportiva, acá está el informe de A, acá está el informe de B y acá está el informe de C. Este es mi trabajo técnico, táctico, aquí están los videos, ya ustedes vean con toda la data que yo les entrego. Mi pregunta es, ¿esa última palabra quién la tiene? ¿El gerente deportivo o el entrenador?
1: Lo que entiendo es que es un trabajo coordinado, lo consulté alguna vez en Alianza y en la U. Lo que me decían es que el proceso es más o menos como lo describiste tú. El técnico llega, hace un análisis del equipo y le dice a la gerencia deportiva, mira, yo necesito, en una reunión obviamente con el área de scouting y de mapeo, reclutamiento de jugadores, de scouting básicamente, yo necesito un 6, como el caso de Cristal. Necesito un jugador que pueda cumplir esa función y que de repente como posición secundaria tenga la de jugar de extremo, pero necesito un 6. ¿De qué características? Esta y esta. El área de scouting, como lo presenta, como lo nombrabas tú o como lo enunciabas tú, te presenta varias hojas de vida y te dice, estas son las opciones que yo he encontrado en base a lo que tú me has pedido. La gerencia deportiva, después de ver esas opciones, se encarga de mapear el tema del presupuesto. ¿Alcanza, no alcanza, da o no da? En base a los 7, 8 nombres que le presentan y de la evaluación que se hace con el entrenador, le dice al comando técnico, de las 7, 8 que me presentó el área de scouting, en base a lo que tú pediste, con estas tres podemos negociar, porque podemos llegar con el recurso que tenemos. Da una opinión, sobre todo en el caso de Cristal, por ejemplo, que tiene, o de Alianza, que tiene hombres de fútbol en la gerencia, de todos tienen hombres de fútbol, pero gente que ha dirigido, porque Franco ha sido técnico, Franco Navarro me refiero, porque Julio César Uribe creo que incluso sigue teniendo el alma de técnico. Después de una opinión, el técnico, entiendo, es el que dice, esta es la que me gusta más. Esta es la opción A, esta es la opción B, esta es la opción C. A partir de los recursos se negocia y se llega a un acuerdo para incorporar al jugador.
0: Sí, porque, a ver, el técnico en la parte económica definitivamente no se mete entrar. Por un tema, a ver, lo del técnico es la cancha, es el vestuario, es el día a día, es hablar de fútbol, de táctica, de todo. Ya la parte económica corresponde a la gerencia deportiva o al presupuesto del club.
1: A mí me queda clarísimo, por ejemplo, para aterrizarlo este caso de Cristal, que a Mosquera le hubiera encantado por la clase de entrenador que es, por el fútbol que le gusta a él, por la manera en que plantea los partidos, le hubiera encantado tener un jugador como Ureña. Es impensado en este momento que Cristal pueda pagar la cláusula de salida de Ureña de Millonarios y luego asumir el sueldo de Ureña, que obviamente es más alto que el de Álvarez Wallace. Pero seguramente en base a ese scouting que se hizo de Ureña, que ya no era muy necesario scoutearlo, porque lo has tenido 3 años acá, sabes que te puede dar Ureña, algún nombre o alguna mención sobre Ureña hubo en Cristal. Yo creo que en ese caso, por ejemplo, la gerencia deportiva le dijo al profe Mosquera, sabemos que es un jugador que te gusta, no estamos en posibilidades de contratarlo. Quedan estas opciones, no digo que Álvarez Wallace no le vaya a resolver o que haya sido lo último que quedó, pero me queda claro que hay jugadores que los técnicos pueden querer y que no están al alcance del presupuesto del club.
0: En Sporting Cristal estamos hablando que para esta segunda parte del campeonato han sumado o han llegado Michael Hoyos, bueno, Hernán Barcos, ambos son delanteros. Ha llegado Juan Manuel Cuesta, que juega por fuera, que entró bien la vez pasada contra la U en el Monumental. Llega ahora este chico uruguayo, Agustín Álvarez Wallace.
1: Y Mosquera, ¿no?
0: Y Mosquera. Claro. Lo más importante, Roberto Mosquera. Con los jugadores que te he nombrado, amigo mío, ¿para qué está Sporting Cristal? Primero, para salir de la segunda parte de la tabla acumulada, ¿no? Porque si ya te metes a la primera parte de la tabla acumulada, es porque tiene pretensiones de Sudamericana y lo más importante, de llegar a Libertadores. Los veo lejano, lo veo distante a Alianza, a Chancas, pero depende del equipo de Sporting Cristal. ¿Para qué está esta versión de Sporting Cristal en este clausura?
1: Yo siento que está para pelear el clausura, que se ha ido al Monumental y le ha empatado a la U, que si está pegado en la tabla en una en una clasificación en la que todavía no se marcaron diferencias, que si este domingo juega con Sport Huancayo en casa, es muy probable que sume 3 puntos más y no se le vayan los equipos que están arriba, como Alianza, como el mismo Garcilaso, que sacó una pequeña ventaja, yo siento que Cristal está para pelear el Clausura. Y peleando el Clausura, tratando de ser ganador del Clausura, resolver el otro problema. O sea, una es consecuencia de la otra. Yo siento que si Cristal pelea el Clausura hasta el final, más todavía si lo termina ganando, su problema de la tabla del acumulado se va a resolver automáticamente. Y de paso, que es lo más importante para Cristal, va a tener la posibilidad de pelear por un título a fin de año. Yo no creo, no me imagino en la charla de Uribe con Mosquera, una conversación en la que Uribe le diga, mira Roberto, porque sé que se conocen, que son muy amigos de mucho tiempo, además los dos formados en Cristal, no me lo imagino Uribe diciéndole, Roberto, queremos que llegues para resolver el tema del descenso y que, bueno, este año clasifiquemos a Sudamericana, si se puede, Libertadores, y vamos a estar contentos. No me imagino una charla así. Yo me imagino Uribe yendo a buscar a Mosquera y diciéndole, te quiero en el club porque queremos ser campeones después de 5 años.
0: Ok. ¿Cuántas fechas de clausura se han jugado o se han disputado?
1: 4.
0: 4. En estas 4 fechas, Sporting Cristal, a ver, te hablo de rivales directos, directos. En la segunda va a Arequipa y pierde contra un Melgar que es rival directo.
1: Sí, claro.
0: En la cuarta fecha, la que pasó, va al Monumental y saca un punto. Uh-huh. ¿A quiénes les queda? No sé en qué orden, porque no tengo en la cabeza el número de fecha que va a tener Sporting Cristal como rival. ¿Pero a qué le queda?
1: Alianza.
0: Alianza Lima. Le queda Chancas, porque Chancas está ahí en la tabla acumulada. Cienciano.
1: Sí. Y bueno, mira, le ganó a Garcilaso en la primera fecha.
0: Y Cusco Fútbol Club, que por ahí está también.
1: Cusco, que le falta todavía jugar, que perdió la última fecha en Cutervo, y le ganó a Garcilaso en la primera fecha.
0: El 17 y fíjate que me olvidaba del Deportivo Garcilaso.
1: Que Garcilaso hoy lo nombro porque hoy es puntero. ¿Sí? Hoy tiene 9. Sí. De hecho, el único partido que perdió Garcilaso es con Cristal. Entonces, digamos que contra rivales directos, hasta ahora tiene 3 partidos Cristal, ganó uno, empató el otro, perdió el otro. Con el plus de que 1 o 2 de esos 3 partidos fueron de visita. O sea, el que tenía que ganar de local, lo ganó. No pudo rescatar ningún punto en Arequipa, sí en el Monumental. Y eso lo tiene ahora Cristal con 7 puntos metido en la pelea. Hoy yo no lo saco a Cristal de los candidatos de clausura. A mí me parece que recién vamos a vislumbrar mejor lo que va a ser el cierre de clausura en un mes, cuando se hayan jugado 8 o 9 fechas del torneo, después del clásico. Después del clásico vamos a tener un panorama mucho más claro.
0: Y mira que he cometido, no un error, pero una omisión. No he nombrado a Sport Boys.
1: A Boys,
0: mira,
1: que está ahí.
0: Te hablo de rival de Sporting Cristal. Yo creo que la suerte de Sporting Cristal, digo suerte entre comillas, es que haga fuerte, como siempre lo fue a Sporting Cristal, el estadio Alberto Gallardo.
1: Sí, claro.
0: Creo que la localía, horario temprano, domingo de mañana, tiene que ser el bastión de Sporting en Cristal. Y sacar, no la mayor cantidad de puntos, sacar triunfos en calidad de visitante.
1: Sí, claro.
0: O sea, yo creo que Cristal no tiene mucho margen.
1: No
0: tiene mucho margen, como lo tiene Alianza, como lo tiene Melgar, como lo tiene Chanca, como lo tiene Cienciano y la U. O sea, es apretadito. O sea, es cuando uno llega a la quinta nota. No, tengo que sacarme 15 o 16 para probar.
1: Todo o nada es lo de Cristal. O gana el clausura y tiene opciones de pelear el título a fin de año, o simplemente no sirve lo que se haya hecho y todo el proceso que hayan tratado de seguir. El hincha de Cristal, créeme, esto de repente me equivoco, pero no creo. Yo estoy totalmente seguro que el hincha de Cristal, si tú le dices en este momento, oye, has terminado la apertura en zona casi de descenso. Vas a jugar un buen, tu equipo va a jugar un buen clausura, pero no le va a alcanzar y se van a meter a fase, ojo, a fase de grupos de Libertadores de manera directa, algo que no consiguieron, o sea, le lograron entrar a fase de grupos, pero tuvieron que jugar las fases previas. Fase de grupos directa, pero no el campeonato, el hincha de Cristal no te lo firma. El hincha de Cristal quiere que su equipo sea campeón. Es lo único que apaga todo el incendio que ha venido pasando en la Florida desde hace 5 años, cuando se le vendió el equipo a este nuevo grupo inversor.
0: Mira, ya para acabar con Sporting Cristal, no soy pesimista, nada, pero una cosa que podría jugar en contra de Sporting Cristal también son la cantidad de goles que le marcaron en el campeonato Apertura.
1: Que para mí ese era el problema principal a resolver, porque Cristal al final de la Apertura en 17 partidos metió 28 goles. No digo que sea el Cristal arrollador de todos los años, no digo que no necesitaba reforzarse arriba, estoy de acuerdo que sí, que Viseu no había dado la talla, Bueno, Barcos ha llegado ahora y Barcos ha metido un gol en cuatro partidos. No es que marcó todavía una diferencia. Hoyos, que entró ese día del partido con la U, yo te decía, Julito, yo no entiendo por qué sigue jugando Barcos, o sea, cinco minutos más y tendría que salir. Cuando sale Barcos casi al minuto 70 y entra Hoyos, pasaron 10 minutos y te dije, ahora entiendo por qué Barcos tiene que jugar tanto tiempo. Mm.

0: porque Oviedo definitivamente no está. Cuesta, creo que es una aparición grata. La de Cuesta ese día es una aparición grata. Yo creo que jugó 3 minutos y más allá de que no trascendió tanto, a pesar de que hace la tira el centro para que le da el penal a Cristal, yo siento que él entró 3 minutos y sin trascender tanto, demostró que tiene que ser titular por encima de Masloren. Es una pena porque Masloren es de los chicos con más proyección que teníamos en el fútbol peruano, o lo pensábamos así. Hoy el titular tiene que ser Cuesta de todas maneras. Ahora, que con eso esté resolviendo un problema arriba. Yo creo que el problema principal que tenía que resolver Cristal era el de atrás, porque 28 goles en 17 partidos a favor no me parece un mal número. El tema era que era un equipo, y es un equipo, de mandíbula muy frágil. O sea, algo corrigió, pero sigue siendo fácil llegar a Cristal. El segundo tiempo la U le llevó por todos lados. Melgar no le gana 4-5-1 por ineficiencia de sus atacantes, sino tanto por mérito de la defensa de Cristal. Sí. Vamos a ver si ahora con Álvarez Wallace la cosa mejora un poquito.
1: Bueno, listo, Javi. Dejemos un momento Sporting Cristal. Son las 9:17. Saludo a Alonso, porque luego me dicen en producción que está Alfredo Casas, porque hoy también la U trabajó puertas abiertas para grabar todo tipo de contenido. Hablo de imágenes, pero no entrevistas. Simplemente era para grabar los entrenamientos de la U. Está Alfredo Casas. Me dicen un cachito, que aguante un cachito, que se está ya a punto de nazar a Alfredo. Y también, de repente, con algo de suerte, podemos ir luego al aeropuerto, porque a quién estaba llegando.
0: Está Nico Arauco, en compañero nuestro en IRTP, está cubriendo la llegada de Jorge Abdiel Martínez, el nuevo Jorge Abdiel Martínez, perdón, Jorge Abdiel Gutiérrez, mezclé los nombres con el refuerzo de Cristal, que es Martínez Iguala, no, Jorge Abdiel Gutiérrez está llegando a Lima. Entiendo que ya llegó, su hora programada para llegar en las 8 de la noche. Me dice Nico, que hablé con él antes de entrar al programa, que ya está confirmado en la pantalla que su avión aterrizó. Están esperando que salga, porque hay que pasar migraciones, hay que pasar...
1: Claro.
0: Él viene de La Guaira, o sea, hay que pasar...
1: O sea, viene de Venezuela.
0: Exacto, hay que pasar todo ese tema de migraciones y entrar. Pero me dijo Nico hace 5 minutos que ya llegó la gente de la U. O sea, ya está el equipo de seguridad de la U para hacer el trabajo de protocolo respectivo, resguardarlo y llevarlo, me imagino, ahora al hotel de San Isidro, donde concentra la U, claro, para que pase de la noche hasta que consiga el departamento y mañana entrenar con sus compañeros.
1: ¿Cómo es, no? Antes de Alfredo, antiguamente, hace algunos años, no pasó mucho tiempo, iban siempre los gráficos y cada gráfico estaba llevando la camiseta.
0: Para que se tome la foto.
1: No, ni bien llegaba el futbolista, mostraba la camiseta y le sacaban obviamente la foto, que al día siguiente era la portada o era la foto de las redes sociales.
0: Camisetas bambas llevaban a veces.
1: Muchos llegaban en la... Y fíjate que yo en algún momento me encargué,
0: sin pensado,
1: de entregarle a cada medio y a cada periodista que tenía a su cargo ese equipo, tener la camiseta oficial.
0: Oja original,
1: ¿no?
0: Claro.
1: Porque muchas veces también te sacaban la vuelta.
0: Antes no pasaba nada si un jugador posaba con una camiseta que no era la oficial de la marca del club. No pasaba nada, la gente ni se daba cuenta. Ahora, eso es impensado. Que un jugador agarre una camiseta que no es la oficial, no se lo permiten, de ninguna manera.
1: Porque es parte del contrato.
0: Exacto.
1: A la hora que tú has estampado la firma, has colocado la firma del contrato, por si acaso, esto no se puede hacer.
0: No voy a decir el nombre del jugador, pero hace unos años llegó un futbolista a Alianza que era fanático de una marca deportiva. Claro. Fanático, no lo auspiciaba, pero era fanático de una marca deportiva. Toda su ropa era de esa marca deportiva. Y resulta que Alianza lo auspiciaba la competencia. Alguna vez conversé con él y me dijo, tuve que cambiar todo mi ropero. Felizmente me regalaban la ropa, me dice, así que no hay ningún problema, pero tuve que cambiar a mi marca preferida.
1: Pero tú sabes que fue tendencia mundial a propósito de lo que tú estás contando, no tengo el año, cuando Cristiano Ronaldo va al Real Madrid, auspiciado por la marca alemana, Cristiano se presenta con la marca norteamericana. Sí, claro. Era un polito blanco sencillo, simple, y tenía toda la marca en el pecho. Y eso marcó al final, porque tú que estás buscando foto. ¿Y qué vende? La foto del momento,
0: la foto de la llegada de Ronaldo, que yo creo que se la perdonaron por ser él nomás. Sí. Otro le rescinden el contrato.
1: Sí, no. Listo, Alfredo Casas, ¿qué tal? ¿Cómo te va? Aquí un poco con Javi, queríamos saber de las prácticas, de los entrenamientos. ¿Qué tal? ¿Cómo te va? Bienvenido a Radio Nacional.
2: ¿Qué tal, Julio? Javier, muy buenas noches a todos los oyentes de Nacional Deportes. Sí.

0: casaquita.
1: 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Hoy estuvimos en los entrenamientos de Universitario de Deportes en las instalaciones de Campomar, con miras a su juego por la quinta jornada del torneo clausura ante FC Cajamarca, a disputarse este domingo en horario de las 3:30 de la tarde. Los Cremas entrenaron hoy desde muy tempranas horas, con miras a este partido importante, como lo indicaba compañero, por el hecho que están en la obligación de ganar los 3 puntos y así estar en el pelotón de arriba, no despegarse de los punteros. Adelante, compañero, estamos atentos a las consultas.
0: Bien, bien, no te pregunto por la casaquita porque de repente te molesta, pero sí cuéntame un poco de Piero Quispe. ¿Cómo está? ¿Puede jugar el fin de semana?
1: Un abrazo, Julio, a la distancia. Con respecto a tu consulta sobre Piero Quispe, hoy entrenó con total normalidad con sus demás compañeros, lógicamente más en la parte física. Me indicaron, me informaron de muy buenas fuentes, ha realizado un trabajo especial para lo que será su regreso a las canchas con la divisa de Universitario de Deportes. No cabe la menor duda que tendrá minutos el diminuto volante, que no juega desde el mes de mayo, ¿no? Hay que resaltar eso, que no juega desde mayo Piero Quispe, y hoy se le vio muy ganoso, muy entusiasta con el entrenador Héctor Quispe, que al final tendrá la última palabra si Piero Quispe será considerado o no ante los cajamarquinos.
0: Alfredo, amigo querido, ¿cómo estás? Un abrazo enorme a la distancia para ti, qué gusto tenerte en el programa. Yo te quería preguntar, si va a jugar Quispe, ¿en qué sistema va a jugar? ¿Se sabe más o menos qué sistema va a plantear el profe Cooper? ¿Va a mantener la línea de 3 que usó contra Cristal o va a volver a la línea de 4?
1: ¿Qué tal, Javier? Un abrazo a la distancia, siempre es un gusto conversar con tu persona. Con referencia, con respecto a tu consulta del sistema, si volverá al 3-5-2 o el 4-4-2, me imagino que este jueves, que se realiza el partido acostumbrado de práctica en el Estadio Monumental, Héctor Cooper verá si apostará por el 4-4-2 o seguirá con este 3-5-2 que dio resultados en el último partido contra Sporting Cristal. No se dio el resultado que esperaban, pero al menos los jugadores entendieron el sistema y creo todo depende del entrenador argentino para seguir con este sistema del 3-5-2.
0: Y del refuerzo figura de Gutiérrez, ¿qué me puedes contar, porfa? Ya está en la capital, tengo entendido.
1: Con respecto al último refuerzo de Universitario, como es el panameño Jorge Gutiérrez, tenemos entendido, ya estaría en nuestra capital. Se tenía previsto su arribo en horario de las 8:30 de la noche. La agenda será mañana, pasará los exámenes médicos, muy tempranas horas. Luego será presentado oficialmente a través de las redes sociales este defensa panameño, quien tiene un buen currículo, se podría decir, un buen cartel, por el hecho que ha jugado por la selección panameña, ¿no? Un importante refuerzo que llega. Hay que indicar que disputó 19 partidos con la selección de Panamá, con su último equipo, el Deportivo La Guaira de Venezuela. Jugó 20 encuentros, 14 por el torneo local, 6 por la Copa Libertadores, y esto creo es un verdadero termómetro para el de técnico Héctor Cooper si va a contar o no con este refuerzo panameño. La de cierre, compañeros, la U entrena este sábado por la mañana y sobre las 3 de la tarde estarán viajando con destino a Cajamarca, y el día lunes retornan desde muy temprana zona. Un abrazo, Julio, Javier, Dios me lo bendiga.
0: Abrazo grande. Bien, bien, gracias. A ti también. Son las 9:25. Te pregunto, amigo mío, y también una pregunta para la gente. El haber jugado el último mundial con Panamá, haber tenido actividad en esta temporada en La Guaira, en la primera división de Venezuela, ¿qué te marca? ¿Que es un buen refuerzo? Porque el haber jugado el último mundial no significa que viene a ser el jugador indiscutible, el que va a marcar la diferencia. Ojalá. Para la U, ojalá. Pero tampoco es un indicativo que va a rendir sí o sí.
2: Los refuerzos, tú sabes, Julito, que siempre hasta el más pintado, el más renombrado, el más laureado, siempre es una apuesta.
0: Churín fue uno de ellos.
2: Puede salir bien, como puede salir, como salió lo de Churín. Lo de Cooper, incluso como refuerzo, digamos, como entrenador, nos cansamos de decir nosotros que era el mejor técnico que había venido a la historia o de la historia del fútbol peruano, que nunca había llegado un técnico como él. Todavía no se demostró que es el mejor que ha llegado al fútbol peruano. De hecho, el partido contra Cristal del viernes, que no fue un gran partido de la U, él mismo dijo que es el mejor que ha jugado el equipo desde que él asumió el mando. Entonces, ¿a qué voy? Después gana la U todo lo que queda y Cooper fue el mejor de la historia, sin ninguna duda. No sabemos. Lo que voy es que siempre un refuerzo puede llegar bien o puede salir bien su contratación, como puede salir mal. Que haya jugado, que haya tenido la continuidad que ha tenido, porque hoy veía una estadística que de los 20 partidos posibles que había jugado, que de los 22 partidos que habían jugado su equipo en el año, él había jugado 20, 19 como titular. Que tenga esa continuidad, que tenga esa cantidad de minutos, que haya jugado el Mundial. Para mí lo que hace es que el jugador pase uno de los filtros que es obligatorio, que debería ser obligatorio al momento de contratar. Que si no se pasa ese filtro, muy difícilmente el refuerzo o la performance del refuerzo sea la adecuada. ¿A qué voy? Yo sí quiero que lleguen jugadores que vengan con continuidad, que hayan demostrado con su juego al área de scouting que sí debieron ser captados. Cuando llega un jugador como Gassama, que tenía un año sin jugar, es muy poco probable que la cosa salga bien. Puede salir bien, que ha habido algún caso, son las excepciones. Que llegue con esa cantidad de minutos, con esa continuidad, que haya jugado hace dos semanas o hace una semana y media con su equipo, a mí lo que me marca es que el filtro, para mí uno de los principales, el que debería ser requisito de los demás, se aprobó. Que es un jugador que viene con continuidad y que ha sido utilizado como titular, tanto en su equipo como en la selección en el Mundial.
0: Sí, porque, a ver, uno creería que este jugador, por lo que uno más o menos tiene en la hoja de vida y en la data, debería rendir.
2: Sí, claro.
0: Ahora, ¿viene a jugar por Inga?
2: Sí. Sí, sí. Sí, sí.
0: O sea, Inga se va a la banca.
2: Si llega y todo eso que hemos mencionado, el tema de la cantidad de minutos, de la continuidad, de que yo entiendo es un jugador que ha visto Cooper, porque
0: ¿tú
2: en
0: lo
2: el
0: has
2: proceso,
0: visto figura?
2: En el Mundial tengo
0: ya,
2: alguna...
0: Pero, data del, pero algo muy...
2: No es un jugador que me... Sí es un lateral con gol. O sea, tiene 9 goles en 8 años de carrera profesional. O sea, es un lateral con gol. Un gol por campeonato, me parece que para su posición. Te habla de un tipo al que le gusta aparecer en área rival. Si rinde lo que Cooper espera que rinda, salvo que la competencia, digamos, despierte a Inga y vuelva a ser el Inga del año pasado. Pero en principio yo creo que llega para ser titular. Al igual que Álvaro Iguala, a mí me parece en Cristal que este llega para ser titular en la U. Después va a tener seguramente la chance. No creo que el sábado integre siquiera la lista de viajeros. No creo, porque va a tener 3 días de entrenamiento. Aunque de repente Cooper ve que está ahí, a diferencia de la Padula y Quispe, lo lleva desde el primer partido. Si tiene la oportunidad y demuestra que está en mejor nivel que Inga, yo creo que va a ser titular.
0: O sea, tú me estás hablando que de repente para Inga este partido contra Fútbol Club Cajamarca del día domingo es la última chance para mostrarse, para hacer un gran partido y para decirle, profe, guarda, mira, en Cajamarca me fue bien, hice un buen partido.
2: Es que yo creo que si Inga fuera el Inga del año pasado, del 2025, y se iba a Carabalí, en la U no hubiesen pensado en reforzar esa zona. Porque dirían, bueno, Inga me va a rendir todos los partidos, no es un jugador que expulse, no es un jugador que se lesione, mejor refuerzo otra zona del campo y si en algún momento me falta Inga, lo pongo al chico Schneider o cambio de sistema, el Tano Di Benedetto juega de lateral izquierdo y me refuerzo en otra zona del campo que sienta que me puede hacer más falta. Si están trayendo un jugador ahí es porque yo creo que además de que puede que a Inga le pase alguna expulsión, una lesión y no contar con él en un partido, se han dado cuenta y es algo que nos damos cuenta todos, que Inga lamentablemente para él, para el club, para el fútbol peruano, no es el mismo jugador ni de cerca que el del año pasado.
0: Lo que pasa es que el punto de quiebre, antes de irnos ya a la pausa y nos vamos con la palabra de Agustín Álvarez Wallace, es que el punto de quiebre es que cuando no se concretó la partida de Inga a la MLS, hermano, entró a un vacío.
2: Un tobogán.
0: Entró y se cayó a un abismo, sí. Inga nos dio otra versión de Inga
2: preocupante, realmente, y preocupante no solo lo de Inga, sino lo que suele pasar con jugadores peruanos que tienen la venta casi segura, no se concreta, y luego hay un bajón. Ejemplos hay miles, Reina, sí. El mismo Freitas cuando estuvo en Alianza, sí. Se concretó la venta, o sea, y ahora con Inga lamentablemente.
0: 8:29 y a 30 minutos nos vamos con la palabra del nuevo refuerzo de Sporting Cristal, el uruguayo Agustín Álvarez Wallace.
3: Sí, muy contento por este gran paso. Bueno, con ganas ya de conocer a mis compañeros. No, estoy preparado. Salí de un equipo grande como que es Peñarol. Ya jugué en Colombia, Atlético Nacional. Y bueno, otro desafío más para afrontarlo de la mejor manera. Vengo al país que no lo conozco. Es un desafío lindo, un equipo grande, con grandes jugadores. y un entrenador también con jerarquía, y eso me impulsó a venir. Sí, soy un volante más de juego, pero obviamente lo hago bien, vengo también de, como se dice, garra charrúa, y eso nunca va a faltar. Eso es normal.

0: De fútbol, obviamente que estar en un equipo grande demanda resultados, demanda ganar. Bueno, creo que también con los jugadores que hay, creo que podemos llegar a lograr grandes cosas a fin de año. Cuando sonó mi nombre en Sporting Cristal, ahí miré un poco los partidos y demás, y bueno, creo que hay grandes jugadores, y creo que, como te dije, Sporting Cristal está para campeonar, y bueno, ojalá que así sea.
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2: ¿Sabías que el cajón peruano tiene su propio día? Cada 2 de agosto celebramos el Día del Cajón Peruano, una fecha creada para reconocer a uno de los instrumentos más importantes de nuestra música. Por eso compartimos 3 datos importantes de este legado afroperuano. 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Con una simple caja de madera, transformaron objetos cotidianos en música. 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No solo acompaña un festejo o un landó, también recuerda la resistencia, la creatividad y el aporte de generaciones de afroperuanos que enriquecieron la cultura del país. Porque el cajón no solo marca el ritmo, también mantiene viva la memoria.
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1: Querido amigo, dame la hora exacta, por favor.
2: Exactamente, son las 9:35 de la noche.

0: Es decir, ¿cuántos minutos nos quedan de programa?
1: 20, según lo que nos... No, porque creo que nos lo dijeron hoy día, se van hasta las 10. Ustedes son 9:55, no, perdón, pero no sabíamos.
0: No, si
1: sabíamos.
0: No, se ven con descuento.
1: Se hace la... Se hace, no, por favor, no lo digan. Se hace la charla tan...

0: Sobre la U, ¿ya está el panameño Jorge Chávez o todavía no? ¿Cómo te va, Nico? Bienvenido a Goles en Acción, buenas noches.
1: ¿Qué tal, Julio? ¿Qué tal, Javi? Muy buenas noches a toda la audiencia que nos está escuchando. En estos momentos todavía no ha salido el refuerzo de Universitario de vuelos internacionales. Nos mantenemos todavía a la espera de que el jugador salga por la puerta y sea recibido por la gente de Universitario de Deportes.
0: Cuéntame, hay mucha prensa, hay muchos medios, llegó la gente de la U. ¿Qué ambiente para esta llegada del último refuerzo crema?
1: Como bien mencionas, hay bastantes medios a la espera de la salida de este último refuerzo de Universitario y la gente de la U efectivamente está afuera y está que lo espera a pocos metros de la puerta.
0: ¿Va a haber la posibilidad que hable el panameño o simplemente la gente de la U se lo lleva de inmediato a la concentración?
1: Hasta ahora seguimos especulando de que el jugador no va a dar declaraciones, la seguridad va a recibirlo y lo va a alejar de nosotros para que no pueda dar alguna declaración previo a lo que es la presentación oficial.
2: O sea, Nico, ¿cómo estás? ¿Qué tal? Algo va a tener que decir porque en el aeropuerto antiguo, por ejemplo, si había una zona en la que salía directamente de las salidas internacionales, había un pequeño parqueo, subías al carro y te llevaban y la prensa no tenía opción más que llamarlo y si no quería no venía te saludaba de lejos, como pasó con varios técnicos y jugadores que llegaron hasta el año pasado. En el nuevo aeropuerto sales por salidas internacionales y tienes que caminar un tramo algo largo para llegar hasta donde esté el vehículo. Así que, sí, Nico, yo creo que están ahí cerca.
1: Dale.
0: Vamos.
1: En estos momentos estamos intentando hablar con el jugador, no nos está dando alguna declaración alguna, la seguridad está que lo parte de nosotros. ¿Ya hablaste con él? ¿Algunas palabras?
0: Estamos en vivo.
1: Sí, así es. Estamos intentando obtener declaraciones del jugador, pero de momento no está dando alguna respuesta.
0: No, está bien. Me imagino que ahora cuántos medios.
2: Yo calculo unos 10, 12 entre televisión, radio y digitales.
0: Que cada día son más.
2: Cada día son la mayoría.
1: Alrededor de casi unos 15, 20 medios que estamos
2: dando. Con cuidado, Nico, igual, con cuidado siempre.
0: Ahora, he escuchado un grito de la U, un grito de algunos hinchas. ¿Hay hinchas de la U, Nico, o no?
1: No sé si es cierto ahorita, Julio, porque estoy intentando el pedo de que lo hacía jugar, pero... Listo, subí al carro, Julio.
2: Ah, ok.
1: Lamentablemente no me puedo dar alguna declaración respecto a lo que hacer su nuevo reto en Universitario.
0: Bueno, pero en todo caso, exactamente, a ver, a las 9:37 minutos, ¿no? Fue el primer contacto, al menos visual, que tuvo los periodistas deportivos con el jugador de la U. ¿Quiénes llegaron? ¿Cuánta gente estaba que la jefa de prensa? ¿Quiénes llegaron al aeropuerto?
1: Ahorita solo lo acaba de recibir la seguridad y se acaba de subir a un auto negro. Nadie más lo ha venido acá a recibir. Solo seguridad.
2: Debe ser una comitiva que han enviado y seguramente la orden, digamos, desde la jefatura de prensa o del área de comunicaciones de Universitario para el jugador ha sido no brindar declaraciones hasta antes de su presentación oficial. Estoy convencido que van a mandar un comunicado en horas de la noche o mañana temprano anunciando la presentación oficial para una especie de conferencia de prensa. Es más, la U lo que solía hacer, al menos en el primer mercado de pases del año, era esperar a que estén todos y presentarlos a todos juntos. Te cuento, Nico, que estamos viendo en este momento en el monitor algunas imágenes de la llegada de Gutiérrez,
0: sí.
2: Y te estamos viendo ahí haciendo el trabajo que corresponde.
0: Sí,
2: la buscaste,
0: bien.
2: Se nota que no ha querido hablar, pero muchas gracias por la información. Impecable como siempre y contándonos un poco el panorama de lo que está pasando en el
0: micro de IRTP ahí.
2: El micro
0: presente.
2: De IRTP y los audífonos de Mico ahí que no, ahí estás, Mico. Ahí estás. Qué buen trabajo, Nico. ¿Ah? En primera línea.
1: Sí.
2: Un abrazo y gracias por la información.
1: Pero dale, muchas gracias, muchachos.
0: Chao, Nico. Abrazo fuerte y grande para ti.
2: Perdón que lo diga, es un paréntesis por la amistad. Me da mucho gusto ver crecer estos chicos.
0: No, y hay que estar ahí, ¿no?
2: Hay que estar ahí y al costado, o sea, sale al costado por las imágenes que veo, Nico.
0: Ahora, yo no sé si estas imágenes que está generando TV Perú las podemos conseguir un poco para para cómo se llama, para tenerlas en un ratito más. Son las 9:41. ¿Qué pasó? ¿Estoy al aire o no?
2: No, sí, solo que la,

0: Las imágenes dice que...
1: No. No, pero son imágenes de TV Perú, ojo. Sí. Son imágenes de TV Perú. No son imágenes de Planeta Televisión. No, acá, no, o sea, acá hay un miedo que...
0: Acá estamos viendo a los chicos de Empareta, Pepito Guardia,
1: claro, 3 años,
0: que están en vivo. Un abrazo. Sí. Para hoy día salí a comprar a la bodega al frente del canal y lo encontré. Escuché que alguien cantaba ahí en la bodega. Y qué raro, en la bodega. Sí. Pepe Guardia estaba cantando en la bodega.
1: Pero él dice que canta y encanta. No,
0: qué tipo más alegre, qué bárbaro. Y qué
1: envidio.
0: Muy bien, vestido, siempre muy bien. Sí, ¿no? Siempre muy bien, Pepe.
1: Sí, ¿no? Bien peinado.
0: No, no, ¿cuál peinado?
1: No. Listo, ponte serio, Javi. Son las 9:42. 9:42. Bueno, hemos tenido al menos la llegada, hemos tenido el audio, ¿no? Porque, a ver, había mucha prensa, mucho medio, habían 12 tipos grandotes, fuertes, que lo estaban cuidando uno al lado del otro. Y nada, o sea, yo creo que el jugador ya sabe que no puede hablar, ni decir hola, nada.
0: Nada,
1: ¿no? O sea,
0: nada.
1: Al menos di hola, gracias por venir y punto.
0: A ver, por ejemplo, cuando llegó Borosito a Alianza, era el aeropuerto antiguo, entonces por eso te decía, ahí era mucho más difícil, porque si hay un parqueo que está saliendo, esto que hemos visto en las imágenes, y para contarle un poco a la gente, es más o menos un recorrido que dura 2 o 3 minutos caminando, desde salidas internacionales hasta donde lo puede esperar un auto del club, que es el que le han proporcionado. Pero tiene que caminar obligatoriamente, o sea, tiene que pasar por el lado de la prensa. Antes, lo que pasó con Gorosito, por ejemplo, fue que llegó, saludó y dijo, muchachos, disculpen, no puedo hablar acá por disposición del club. Mañana en la conferencia conversamos todo lo que quieran.
1: Y punto.
0: Y listo, me imagino.
1: Pero al menos tú como periodista te iba ya esa respuesta, ese testimonio. ¿Cómo le llaman ustedes ahora ese bite?
0: ¿Puede ser?
1: Listo. Ya, al menos ya. No, porque es complicado. También uno va predispuesto a buscar A ver, no 3 preguntas, no 2 preguntas, pero al menos que te diga algo.
0: Yo creo que
1: te diga algo.
0: Parece por las imágenes que veía que saludaba y decía buenas noches, pero no, es más, en alguna parte del audio de Nico, en alguna parte del enlace con Nico, escucho que dice buenas noches, creo que es el jugador el que dice buenas noches. Todo bien, buenas noches. Pero no puede hablar por una disposición del club. Entiendo que quieren presentarlo con los
1: banners. Decir buenas noches, muchachos, gracias por venir y punto.
0: Sí,
1: no,
0: claro.
1: Por favor, o sea, no, ojo, no estoy culpando, no estoy criticando, simplemente una recomendación. Y punto, más. Yo creo que lo más complicado hoy en día para reportear es ir al Jorge Chávez.
0: Sí, este aeropuerto es, aunque el otro, como te digo, por las salidas que tenía y las lindadas que podían tener los jugadores y los técnicos, era un poco más difícil. En este obligatoriamente tiene que pasar, por donde estás obligatoriamente tiene que pasar.
1: Mira, yo te voy a contar una anécdota de los años 80, la época donde el técnico era José Macía Pepe.
0: Pepe, el brasileño.
1: Antiguo aeropuerto Jorge Chávez, donde no había celular, no había redes, donde sí había acceso a la prensa para que pueda ingresar para la llegada.
0: Exacto.
1: Y yo siempre, tomando mi Rimac Lince para la radio, llegaba muy, pero muy temprano, porque chapaba, ¿sabes qué? El teléfono público que estaba ahí, el único, y lo chapaba, y cuando llegaba a los jugadores, llamaba a la radio y ya estaba saliendo en directo. Y no me quitaba el teléfono
0: nadie.
1: Y ponía, no una moneda de un sol, mi ficha de ring.
0: Ya está.
1: Listo. 5 fichas, hermano.
0: Listo, ahí hasta que se acabe.
1: Y no,
0: aparte te marcaba, ¿no? Cuando te faltaban 20 segundos ya te marcaba.
1: Claro, había un sonidito que te marcaba.
0: Después ya en los más modernos, ahí en la pantallita chiquitita esa, te decía 15, 14, 13, ya no veo, llego, corro y tenías que colgar.
1: Sí,
0: tiempos aquellos.
1: Sí, pero bueno, tiempos aquellos. Son las 9:45. Alonso, ¿qué tal? ¿Cómo te va, figura? Hablemos de Copa, hablemos de Libertadores, hablemos de Sudamericana. Tengo entendido que prácticamente se ha vendido más del 60% de las entradas o localidades para el partido del día jueves que transmite Radio Nacional de Cienciano contra Botafogo Copa Sudamericana.
2: Sí, así es, chicos. Primero que nada, buenas noches. Efectivamente, justo hace unas horas también, Cienciano confirmó que se habían vendido, como usted bien mencionaba, que se habían vendido ya 60% de lo que eran las entradas para el partido entre Cienciano y Botafogo este jueves, de las 7:30. Recordemos que van a jugar y también lo vamos a transmitir acá a través de esta señal de Radio Nacional. Juega Cienciano contra Botafogo. Cienciano que ya tuvo la oportunidad de jugar contra un equipo brasileño durante lo que fue su fase de grupos en Copa Sudamericana. Jugó contra el Atlético Mineiro, le ganó aquí en Cusco 1-0. iniciando le ganó al equipo brasileño y ya no tuvo la misma suerte en Brasil, si no me equivoco, perdió 2-0. Pero es un lindo antecedente que puede ilusionar mucho a los hinchas de Cienciano del Cusco de cara a su partido de este jueves.

0: Y sí, 60% de entradas. Esperemos que pueda presentar un lleno total para el día jueves, porque el equipo lo necesita y es una oportunidad muy bonita que desde hace un buen tiempo que un equipo peruano no llega tan lejos en un torneo internacional. Yeah. Y esperemos que algo parecido pasó cuando el partido de Cristal Universitario en el Monumental, que más o menos a este tiempo similar de a lo que faltaba el encuentro, la U confirmó que ya habían vendido como 50%, luego fueron 60, y finalmente el Estadio Monumental estuvo casi lleno el día del partido, así que esperemos que se pueda repetir algo similar, solo que en esta ocasión en cara de Cienciano en la Copa Sudamericana.
1: Más Botafogo, que empató el fin de semana con el Fluminense 1-1 por el Brasileirao, llega el jueves y viene eso. Danilo, creo que Danilo debe ser
2: mañana viene.
1: El único jugador, no, pero a Cusco llega el mismo día el partido, me parece.
0: Es eso interesante, que efectivamente Botafogo va a llegar a Cusco el mismo día del partido, el jueves. Un equipo similar, y esperemos que sea para nosotros un buen augurio, es que Lanús aplicó la misma táctica. Lanús, cuando tuvo que jugar su partido de vuelta a Cienciano, luego de tener la ventaja de 2-0 en el partido de ida, llegó a Cusco apenas el mismo día del encuentro. No sé si eso habrá tenido que ver algo con el rendimiento de ellos, así de repente, pero puede ser bastante interesante de cada partido.
2: Yo eso se lo quisiera preguntar a algún médico especialista en la disciplina, porque es algo que vengo escuchando hace mucho tiempo, eso de que cuando llegas a la altura el mismo día te afecta menos el tema de la falta de oxígeno, de la respiración. Yo cuando llego a la altura siento que estoy en altura apenas bajo del avión. O sea, no sé por qué te afectaría menos llegar el mismo día que los efectos emitía. La gente que sufre, a mí, felizmente y gracias a Dios, yo creo que debe ser porque la sangre serrana la tengo. O sea, mi papá es de Cajamarca, mi mamá también, mi papá Cajamarca, mi mamá Cutervo, la región Cajamarca. Nunca me afectó la altura, o sea, tengo que estar muy arriba para sentir algo raro, pero más allá de que siento que me falta un poquito el aire, no, nunca he tenido soroche, nunca me ha dado dolor de cabeza intenso, jamás. Pero a la persona que le afecta la altura, el partido es a las 7:30 de la noche, ¿no es cierto?
1: Sí.
2: Puede llegar a las 6 de la tarde, o sea, si le afecta la altura, le va a afectar desde que pisa la altura. Yo no sé de dónde o qué tanta evidencia científica tiene que por llegar y jugar el mismo día, el efecto se va a mitigar. No lo sé.
1: Pero, por ejemplo, los partidos que jugó la última eliminatoria Bolivia,
2: claro,
1: cuyo gran refuerzo en esa última parte fue el estadio del Alto. Yo tengo entendido que al Alto llegaban el mismo día del partido, a horas del partido. ¿Por qué? Porque en el Alto no tenemos, por ejemplo, un hotel que reúna todos los requisitos, claro, y las condiciones para que vaya una selección de fútbol. No. Brasil, Perú, Argentina, Chile, quien corresponda.
2: Había que estar en La Paz y ahí subir el,
1: claro,
2: mismo día.
1: Claro, porque tú te vas a La Paz o llegas al aeropuerto del Alto y luego bajas a La Paz.
2: Nada más.
1: Y para volver al estadio tienes que subir.
2: ¿Subir de nuevo? ¿Por dónde?
1: O sea, doble.
2: Ni con el tema gasto. Este de la supuesta mitigación de efectos el mismo día, ni así te sirve. Y en el Alto sí, efectivamente, hoteles no hay. O sea, hay que ir a La Paz y de La Paz subir.
1: En el Alto tienes únicamente que el aeropuerto y la ciudad.
2: Y el estadio por ahí.
1: ¿Y el estadio?
2: Pero mira, llegaron el mismo día y así les fue. Bolivia clasifica, tú lo decías, su gran refuerzo fue el Alto. Si no jugaba en el Alto, no clasificaba. Sí. Ni a repechaje, no llegó al Mundial.
1: No. Pero mire, estaba pensando. Sí, dale, Alonso.
0: Perdón por cortarlos, pero simplemente para los chicos que nos estén escuchando y también nos estén viendo a través de la señal de YouTube, confirmarles que, al menos para los que están viendo, tienen los precios de las entradas del partido del día jueves, por si se animan de repente y están en Cusco y quieren ver el encuentro entre Cienciano y Botafogo rápidamente. Los niños pagan 15 soles, la entrada norte vale 25, sur 35, oriente 50 soles y occidente 100 soles. Son los precios de las entradas para el partido de Cienciano y Botafogo de este día jueves a las 7:30 de la noche, más que nada para animar a la población cusqueña que se anime a alentar a su equipo en esta ocasión tan especial.
2: Julito, perdón, tú sabes, yo detesto, nunca me ha gustado meterme en el bolsillo de la gente, pero con esos precios, yo espero que sur y norte estén llenos. Y quiero ver muchos niños en el estadio, porque es un partido de octavos de final de Copa Sudamericana, sí, contra un rival como Botafogo. Sí. No me parecen excesivos negocios. Por ahí, occidente con 100 soles es lo más caro que están vendiendo. Oriente 50, norte y sur 25-35, a mí me parece que son dos tribunas que para la magnitud del partido se deberían llenar.
1: Por ejemplo, para un turista que está en Cusco, que coincide con el partido, si el sol es, ¿qué son? Menos de $30.
2: Sí, claro.
1: Menos de $30, ¿no? Y un partido de Copa Sudamericana, Botafogo, que ganó hace algunos años la Copa Libertadores de América.
2: El 2024.
1: 2024.
2: Hace dos años.
1: Mira, y yo digo una cosa a Javi, también le digo al público de Radio Nacional. Yo siento que la Copa Sudamericana es el orgullo del sur.
2: Sí, claro.
1: ¿Por qué lo digo? 2003, 100.

0: Cienciano ganó la Copa Sudamericana. Uh-huh. 2022, Melgar de Arequipa llega hasta las semifinales de la Copa Sudamericana. Ambos le ganaron a equipos muy importantes. Bueno, Cienciano le ganó a todos.
1: Todos.
0: Melgar, por ejemplo, al Inter de Porto Alegre.
1: Fuera ya, por penales.
0: A Racing de Argentina. Claro. Lo deja de la Copa Sudamericana. Ambos equipos se dan el lujo ese año de contar o tener al goleador de la Copa Sudamericana. Germán Carty por Cienciano, Bernardo Cuesta por Melgar. Y otro detalle ya para el combo completo, perfecto. El técnico de ese equipo, ¿quién era de Cienciano?
1: Freddy Ternero, que en paz descanse.
0: Con el tiempo, un poquito largo el tiempo, ¿dónde va? A la Videna. ¿En qué se convierte?
1: En el técnico de la selección en el 2005.
0: Lorenzo, en el 2022, ganó además la primera parte del campeonato, la apertura. En
1: Suyana.
0: Y en junio de ese año, ¿dónde va Lorenzo?
1: A la selección de Colombia.
0: O sea, ¿cómo la Copa Sudamericana
1: es un
0: trampolín? A un peruano y a un argentino lo llevó a la selección peruana y argentina respectivamente.
1: De hecho, Lorenzo no dirige esos cuartos de final contra el Inter, ni la semifinal con Independiente del Valle, porque había salido de Melgar y se había ido a Colombia, a la Federación Colombiana, a la Selección Colombia, como dicen allá. Él los deja clasificados a cuartos, viene la Bayén, le gana al Inter por penales allá, con una actuación memorable de Cáceres, que tapó tres penales y que hoy es suplente en Melgar. Y ya no puede estar con ellos el profe Lorenzo por ir a Colombia. Pero claro, es cierto, o sea, la buena campaña en Sudamericana en equipo peruano, las dos mejores, fueron trampolín para los técnicos para ir a selecciones, no a otros equipos.
0: Y clubes provincianos.
1: Exacto.
0: Y clubes provincianos. Por eso que yo te decía, el orgullo del sur.
1: El orgullo del sur.
0: El orgullo del sur.
1: Lo tienen que interpretar así en el Cusco este jueves. Ojalá veamos un lleno de bandera y ojalá que sea triunfo de Cienciano. Vamos a estar acá.
0: Sí.
1: Vamos a estar acá por Radio Nacional transmitiendo el partido.
0: Y es más, mañana prometemos estar también en Cusco
1: con
0: nuestro corresponsal. Así que todos los detalles lo tiene Alonso. Si mañana el corresponsal no habla, no participa, no interviene,
1: tema de Alonso.
0: Culpa de Alonso.
2: Chicos, perdón por cortarlos, y nada más que estaban hablando de Botafogo y que era un campeón de Copa Libertadores, no olvidar que el año pasado, hace unas fechas, en esta fecha más o menos, ya le había ganado al Paris Saint-Germain en el Mundial de Clubes, claro, también por si acaso.
1: Claro, es otra cosa, es un partido lindo para ir, ojalá que la gente del Cusco responda, y ya, yo sé que les pido perdón, nos vamos a pasar unos segunditos de las 9:55 y ya nos despedimos, pero ya que mencionabas el tema del 2003, imposible no hablar de Germán Carty en ese año como goleador. Va a volver a jugar el avestruz.
0: Me encantaría tenerlo sentado en esta mesa a Germán Carty.
1: Es un ejemplo de vida el avestruz. Es un ejemplo de vida. 58 años.
0: Y estaba hace poco trabajando en un cuerpo técnico. Creo que estaba en Juan Pablo.
1: Con AK7, si no me equivoco.
0: En Juan Pablo
1: está trabajando Germán.
0: Y es más, tengo entendido que está jugando interclubes.
1: Siempre. ¿No? Siempre jugó interclubes
0: para Germán, es un torneo.
1: No, se pase a Germán ahí, regala 4 o 5 categorías y no lo ven. De verdad, sería lindo, hay que coordinarlo, Alonso, y conversar con Germán, que además es un tipo que siempre ha estado abierto. Y a ti te tener un.
0: No, cariño, no, a todos, pero.
1: Pero al tipo, tú lo cubriste en la década de los 90, que fue su.
0: Claro.
1: Sería
0: con el.
1: No es un tipo de hablar mucho, Carty. No le gusta mucho, pero yo creo que si se le cuenta más o menos la idea del programa y de tener su presencia acá, le va a gustar. Va a volver a jugar Liga 3, Carty, para la gente que puede preguntar qué están hablando de Carty.
0: Claro.
1: El refuerzo del Club Deportivo Juventud Huracán, que milita en la Liga 3 a los 58 años.
0: O sea, es un huracán.
1: Es un récord mundial eso. Sí. Habría que preguntarle cómo se hace, porque de verdad, yo siempre admiro a todos los deportistas. Pero tengo un plus de admiración por los que se retiran y mantienen ese estilo de vida. Más allá de que sea amigo, que haya trabajado en algún momento con nosotros, lo del Flaco Orejuela me parece genial. Porque yo al tipo lo veo físicamente, está impecable, entrena todos los días. Yo el otro día le decía, muscularmente está mejor que cuando juegas. O sea, es impresionante. Y lo veo en el Master 30, en el Master 40, que la rompe toda. Claro. A mí me parece que es bueno que un deportista, no es obligación, ojo, si un deportista se retire y quiere dedicarse a la vida plácida y burguesa, está en todo su derecho. Yo tengo admiración por todos los deportistas, sobre todo los que son profesionales y llegan a vivir de esto, y un plus por los que mantienen ese estilo de vida cuando se retiran.
0: Mira, un día te voy a invitar para que veas a Rinconada, Interclubes, donde ves en la cancha, en esa categoría, creo que es categoría 48.
1: 48, sí.
0: Al camello Jorge Antonio Soto, a Juan
1: Dávila.
0: José Jairo Legario, lo ves a Alfredo
1: Carmona,
0: creo que en ese equipo está, me parece, Mauro Cantoro, y por ahí de repente está el Pocho Dulanto.
1: Bueno.
0: ¿No? Mira, y el Camello Soto, hermano, en el uno contra uno, no hay forma. Es imposible que lo puedas.
1: Categorías menores, el que siempre sigue jugando, es un poco más joven, es Sidney Pfeiffer, por ejemplo. Se pelean por él.
0: Ligerito. No,
1: impecable, sí.
0: Ligerito.
1: Un abrazo para el gran tipo.
0: Bueno, no, sí, la verdad que uno ve jugadores que se han retirado, pero están en actividad y la escocen.
1: Y es un ejemplo.
0: Y la escocen.
1: Más que de lo que fueron como deportistas, es un ejemplo de vida.
0: Listo. Nos vamos, Alonso. ¿Alguna cortita? ¿Cómo quedó Boca, hermano? Boca estaba perdiendo 1-0 en Buenos Aires contra Recoleta. Se van al descanso perdiendo y en el segundo tiempo anotó los 3 goles.
2: Efectivamente logra remontar Boca Juniors, le ganó a Deportivo Recoleta, que inició ganando con gol de Pedro Ríos, pero sin embargo ya en el segundo tiempo, como bien comentaban, Santiago Casíbar, un volante que hasta hace no mucho, hace unos años ya jugaba inclusive en el fútbol de Alemania, bueno, volvió a Argentina y llegó a Estudiantes y luego a Boca Juniors, bueno, marcó el empate de transitorio, luego Milton Telecón en el 51 montó el segundo y finalizó con la remontada Leonel Flores en el minuto 62. En otros resultados, Bolívar igualó con Sao Paulo 1-1. No sé si vieron una noticia curiosa que pasó con Sao Paulo y su bus que lo estaba llevando. Sí, que le encontraron sustancias ilegales en el bus. Bueno, igualaron 1-1 en Bolivia. Y respecto a la Copa Libertadores, Fluminense empató 0-0 con Independiente Rivadavia de Argentina. Y también Estudiantes de La Plata igualó con la Universidad Católica de Chile. Recordemos también que el partido entre Deportes Tolima e Independiente del Valle fue postergado debido al lamentable terremoto que hubo el día de ayer también.
1: Abrazo a toda la gente de Colombia.
0: O sea, estamos hablando que han arrancado ya los octavos de final de la Copa Libertadores de América. 6 de Brasil, 4 de Argentina, 2 de Chile, 1 de Ecuador y el otro es de Paraguay. Cerro Porteño.
1: Como siempre.
0: ¿Es correcto?
1: Como manda la
2: Cerro Porteño es el outsider, por así decirlo, de este grupo.
0: Pero mira, bueno, por Argentina, el único que ha ganado la Libertadores, Estudiantes. No está Boca, no está River, está Rosario Central, Platense e Independiente.
1: Falta Vélez, ¿no? Que también la ganó alguna vez.
2: Independiente Rivadavia también, que es un de los clubes de repente más tapaditos, también no es muy conocido en Argentina en el sentido de que no es de los 5 grandes, por así decirlo, está en esta instancia tan importante que enfrentar a Fluminense. Que, si no me equivoco, le ganó un equipo brasileño en la fase de grupos, no recuerdo cuál es exactamente.
0: Por el lado de Brasil está Flamengo, 4 copas, Palmeiras tiene 3. Está Fluminense, que también ganó la Copa, al igual que Cruzeiro, Corinthians y Mirasol. Este último no ha levantado una Libertadores de América.
1: Todavía.
0: Bueno, nos vamos, figura.
1: Un gusto siempre, Julito. Nos vemos el jueves acá.
0: Lo espero el día jueves. Invito cordialmente.
1: 7. Ahora estoy acá.
0: No, a las 7.
1: No, pero podemos venir antes para lo que me dijiste.
0: Ah, sí. Claro. Un menú, hermano. Menú
1: bien comido acá. Vamos.
0: Y dan boleta. No. Listo. Nos encontramos mañana. Chao. Buenas noches.
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4: Titulares en Nacional. El presidente del Consejo de Ministros, Luis Galarreta, anunció que el gobierno peruano enviará equipos del Grupo de Búsqueda y Rescate Urbano, el USAR, a Colombia para colaborar con el hallazgo de heridos y sobrevivientes tras el terremoto del lunes último. El ministro de Desarrollo Agrario y Riego, Marco Vinelli, quien preside la Comisión Especial de Riesgos para afrontar el impacto del fenómeno El Niño, indicó que una de las primeras acciones de dicho grupo de trabajo ha sido identificar los puntos críticos a nivel nacional para realizar labores de descolmatación de los ríos. El Instituto Geofísico del Perú descartó que tras los terremotos de magnitud ocurridos recientemente en Venezuela y Colombia, el Perú sea el siguiente territorio en sufrir un gran sismo debido a la aparente dirección que siguen estos movimientos telúricos. El tiempo en el cual la población percibe el movimiento durante un sismo depende, entre otros factores, de la calidad del suelo donde se encuentra y de las características de la edificación, explicó el jefe del Instituto Geofísico del Perú, Hernando Tavera. Reportan que en diversas zonas de la región Tacna, en el sur del territorio, así como en localidades del norte de Chile, se registra un levantamiento de magnitud de polvo y arena, producto de los vientos anómalos de gran intensidad. Una intensa nevada afecta desde el último fin de semana el tránsito vehicular en la vía Los Libertadores, en la ruta que conecta la región Ayacucho con Lima. Recuerdan que el segundo simulacro nacional multipeligro 2026 se realiza este viernes 14 de agosto a las 3 de la tarde. La ampliación de estas y otras informaciones en una hora.
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9: ¿Cómo están? Muy buenas noches, bienvenidos al programa El Día con el Congreso. Les saluda Danitza Palomino y estas son las principales noticias del Parlamento Nacional. El Pleno del Senado se reunirá este miércoles 12 al mediodía. Durante la sesión se consultará la aprobación del cuadro nominativo de las comisiones del Senado de la República para el periodo anual de sesiones 2026-2027. El presidente de la Cámara de Diputados, Óscar Reto Otero, se reunió con representantes del Sindicato Nacional de Médicos del Seguro Social del Perú, quienes dieron a conocer la problemática social administrativa y la atención de la salud de los asegurados en eSalud. El país necesita un mejor control normativo y generar leyes de calidad, para lo cual se ha regresado a la bicameralidad, manifestó el senador Nilson Flores Suárez en entrevista con Congreso Radio. El tercer vicepresidente del Senado, Edgar Mancha, y otros congresistas inspeccionaron zonas vulnerables de Chosica en Lima, y el senador Rafael Yamaciro hizo lo mismo en las quebradas de Ica para plantear medidas de protección frente al fenómeno del Niño. Usted está escuchando Al Día con el Congreso. Con el desarrollo de las noticias, esperando por supuesto que usted haya tenido un buen día martes 11 de agosto del 2026. Tenemos mucha información para ustedes. Iniciamos justamente con que el Pleno del Senado se reunirá este miércoles 12 al mediodía en el hemiciclo de la Cámara Alta, de acuerdo con la citación dispuesta por el presidente de esa Cámara, Miguel Torres Morales. Durante la sesión se consultará la aprobación del cuadro nominativo de las comisiones del Senado de la República para el periodo anual de sesiones 2026. 2026-2027, acordado por la Junta de Portavoces en su sesión del martes 11 de agosto. El cuadro comprende la conformación de las 7 comisiones ordinarias legislativas: Constitución, Reglamento y Relaciones Exteriores, Defensa Nacional y Orden Interno, Desarrollo Productivo, Energía y Minas, Infraestructura y Trabajo, Economía, Medio Ambiente y Defensa del Consumidor, Salud, Educación, Cultura, Mujer y Desarrollo Social y Digital, Gestión del Estado.

0: y Contraloría y Justicia y Derechos Humanos. Asimismo, incluye las comisiones ordinarias no legislativas como Ética Parlamentaria, Procedimientos Especiales e Inteligencia. Después de esta reunión de la Junta de Portavoces, por supuesto, han declarado los representantes de las distintas bancadas. Vamos a escucharlos. La senadora Patricia Juárez anunció que la bancada de Fuerza Popular presidirá las comisiones de Constitución, Presupuesto, Inteligencia y Control Político. Asimismo, resaltó que la designación de sus respectivos titulares se definirá mañana durante la sesión del Pleno del Senado. Vamos a escucharla.
1: En el caso de Fuerza Popular tenemos la Comisión de Constitución, la Comisión de Control Político, de Actos Normativos, tenemos la Comisión de Presupuesto y la que este año le toca a presidir al Senado y la Comisión de Inteligencia.
2: ¿Constitución quién será el presidente?
1: Todavía no tenemos nosotros, digamos, las presidencias de comisiones, eso lo vamos a ver el día de mañana, pero cuando se apruebe en el Pleno. Lo que se ha aprobado el día de hoy en portavoces es qué comisiones le corresponde a cada grupo político. Entonces, las presidencias se verá el día de mañana.
2: ¿Ha habido en su opinión, entonces, quién debería presidir?
1: Yo soy vocera, sí, yo soy vocera del grupo parlamentario y entonces mis actividades son realmente muy exigidas, entonces yo me voy a abstener de participar en la presidencia.
2: En Fuerza Popular, ¿quién sería la carta, en todo caso, para presidir la Comisión de Constitución?
1: Hay personas muy importantes en Fuerza Popular que conforman la Comisión de Constitución. Tenemos 4 integrantes de la Comisión de Constitución que somos titulares.
2: ¿Por ejemplo?
1: Y cualquiera de ellos puede ser el presidente. Por ejemplo, los titulares está el doctor Aguinaga, la doctora Marta Chávez, el doctor Carlos Mesía y estoy yo.
3: Senadora,
1: entonces, mañana sabremos quiénes son los presidentes.
3: ¿Y hubo tensión en la reunión? Porque la Comisión de Constitución también era deseada por el Perú.
1: No hubo ninguna propuesta de parte de Juntos por el Perú. En realidad no hubo ninguna expresión de interés que se haya manifestado el día de hoy en el Pleno. Lo importante es que ha habido consenso para todos los otros grupos políticos. Seguramente ya ustedes conocen que, por ejemplo, Defensa la presidiría el grupo de Renovación. Mañana se aprueba esto en el Pleno y ya el jueves y viernes son las instalaciones de las comisiones.
0: Bien, y el senador Jaime Delgado de Ahora Nación informó que integrará la Comisión de Economía, Medio Ambiente y Defensa del Consumidor, cuya presidencia estará a cargo del senador Alfonso López Chao de la bancada de Ahora Nación. Añadió que él integrará también la Comisión de Salud.
4: Tenido la Junta de Portavoces en Senado, pero esto, digamos, es parte de unas conversaciones previas de los últimos días, ¿no? Entonces, particularmente en el caso de Ahora Nación, nuestro grupo va a presidir la Comisión de Economía, Defensa del Consumidor y Medio Ambiente, y quien asumiría la presidencia de esta comisión es el doctor Alfonso López Chao.
5: Economía,
4: Medio Ambiente y Defensa del Consumidor es una sola comisión ahora, que se ha fusionado.
3: Claro, ahora ¿Y está conforme con la reunión? ¿Hubo tensión en la reunión? ¿Hubo algún tipo de...?
4: No, problema? son acuerdos ya preestablecidos. O sea, en la práctica parlamentaria, y ustedes lo saben, cuando llegamos a una junta de portavoces es porque ya los grupos han venido conversando, porque en función también del peso político que y los votos que cada uno tiene, entonces se ha llegado a un consenso.
2: Ustedes también estaban aspirando a la Comisión de Educación, ¿no? Pero esto ha caído en manos de buen gobierno.
4: Sí, claro. O sea, uno puede aspirar a todas las comisiones que quiera, pero eso va a depender también. Nosotros somos 4 senadores. Entonces,
6: ¿puede permitir integrar?
4: Yo voy a ser titular de la Comisión de Salud. Y también voy a estar en la Comisión de Economía, Defensa del Consumidor, obviamente.
3: Senador, ¿y quién será representante de la Comisión de Ética de Ahora Nación en la Comisión de Ética?
4: Es la senadora Mirta Vázquez.
0: Vamos con más noticias y por su parte, la senadora Milagros de Jáuregui Aguayo informó que la bancada de Renovación Popular presidirá la Comisión de Justicia, cargo que recaerá en la senadora Katherine Ampuero. También mencionó que tanto ella como el senador Edgar Mancha, de su mismo grupo parlamentario, son miembros titulares de las comisiones de Educación, Salud y Mujer.
5: Bueno, nosotros hemos tenido la junta de portavoces y hemos acordado los integrantes que va a ir en cada comisión. Todos estuvimos de acuerdo, la votación fue unánime. También hemos acordado que no solamente revisamos qué comisión iba a ir en cada partido, sino también los miembros. Entonces tuvimos dos puntos muy claros de conversación.
6: ¿Qué miembros de Renovación Popular van a estar en cada comisión?
7: ¿Y en qué comisiones va a estar usted?
5: Bueno, Katherine Ampuero, estamos para que presida la Comisión de Justicia. Nosotros estamos todos divididos, dos por cada comisión. El señor Mancha y yo estamos en el que es educación, salud, mujer. Tenemos al señor, Alejandro Muñante, que está en la mesa y que también va a estar en constitución. Él va a estar en justicia también, solo como titular, porque él está en la mesa. En constitución lo va a llevar Fuerza Popular.
6: Ajá. ¿Y en presidencia de mujer lo va a dirigir Renovación Popular?
5: No. No, porque acuérdate que no es ya una comisión, sino está dentro de una comisión donde se ve educación, claro, salud y todo eso, ¿no?
6: De las siete comisiones.
5: Solamente a nosotros nos toca una. Y la única comisión que va a liderar Renovación es justicia.
6: Y las otras comisiones, senadora,
5: vamos a estar como titulares, todos los de Renovación, en diferentes comisiones, pero no sabemos quiénes van a presidir.
6: Ahora, si me podía hacer una precisión, sabemos que son dos integrantes por comisión. Y en justicia está mencionado a Katherine Ampuero, una.
5: Alejandro Muñante.
6: Los dos.
5: Y yo soy accesitaria. Sí.
8: Pero Katherine Ampuero,
5: presidente, Alejandro Muñante va a ser titular y yo accesitaria.
7: Pero eso ya está aceptado, ya ha llegado a la.
5: Sí, ya para eso ha sido la votación.
6: Senadora, y en la comisión ética, ¿quién va a ser representante de Renovación? Para la Cámara de Senadores.
5: Está el PEC, que es el senador que representa a peruanos en el exterior. Él se llama Miguel Ángel, así que Vázquez, él va a estar en la comisión de ética de nuestro partido.
7: Ya, pero ¿va a presidir o no?
5: No, estamos pidiendo en diputados que presida Cipriani.
0: Vamos con más información aquí en Al Día con el Congreso. Y el senador Daniel Barragán informó que la bancada Cívico Obras presidirá la Comisión de Desarrollo Productivo, Energía y Minas, aunque el titular que liderará este grupo aún será definido internamente. Por su parte, el legislador asumirá la vicepresidencia de Defensa Nacional y Orden Interno. La instalación oficial de estas comisiones se debatirá en el Pleno del Senado el día de mañana.
9: Ok, en el caso de la bancada del Partido Cívico Obras, nosotros tenemos la Comisión en Asuntos de Desarrollo Productivo, Energía y Minas, Infraestructura y Trabajo. Esa la vamos a presidir nosotros.
8: ¿Ya tienen decidido qué congresista va a ser el
9: director? No, ahora lo vamos a conversar en bancada para ya hacer la distribución oficial, ¿no? Le hemos visto algunos temas, ya hemos pasado alguna lista también, pero bueno, todo está hasta que se dé la fecha, vamos a ver si se modifica o se mantiene, ¿no?
8: Es la única bancada.
9: Sí, en ética va a estar el señor Roger Astucuri. El senador Roger Astucuri va a estar en la Comisión de Ética. Nosotros tenemos la vicepresidencia de Constitución, Reglamento y Relaciones Exteriores, la vicepresidencia. Y también tenemos la vicepresidencia de Defensa Nacional y Orden Interno. En el caso de Defensa Nacional y Orden Interno, yo que he sido ministro de Defensa voy a ser vicepresidente en este caso, ¿no? Sí, tengo entendido que lo que se va a ver este tema es el día jueves o viernes. Va a haber una reunión. Va a haber el pleno y ahí se van a hacer las instalaciones y los nombres específicos de quiénes son los que van a hacer cada una de las comisiones, ¿no? ¿Es posible? Sí, en el pleno del Senado, que es el jueves, me ha dicho el presidente del Senado, ¿no?
0: Bien, por su parte, el senador Flavio Figalo informó que la bancada Buen Gobierno asumirá la presidencia de la Comisión de Educación del Senado, cargo que recaerá en Susana Matute tras ratificarse el acuerdo por unanimidad. Asimismo, el grupo parlamentario priorizará un proyecto de ley para derogar la creación del Colegio de Artistas con la expectativa de sumar el respaldo de otras fuerzas políticas.
10: Reporte que se ha dado.
6: ¿Qué presidencia va a tener el partido Buen Gobierno?
10: Educación.
6: Educación, ya definieron educación.
10: Sí, es nuestro tema y es la que vamos a tener.
11: ¿Quién va a presidir educación dentro de su bancada?
10: Susana Matute.
8: Susana Matute, la candidata a la vicepresidencia.
11: ¿Sí? ¿Usted quedó satisfecho con los acuerdos?
10: Sí, estamos satisfechos, hemos votado por unanimidad por el cuadro de comisiones.
8: ¿Usted
7: dónde va a estar?
10: Yo soy portavoz y voy a estar en varias comisiones como titular o accesitario.
7: ¿Pero qué comisiones? Disculpe.
10: Voy a estar en justicia, voy a estar en educación, voy a estar en procedimientos especiales.
8: Pero su bancada es la que va a impulsar un proyecto de ley para derogar la acción del colegio de artistas.
10: Sí, claro.
8: ¿Cómo van a pedir prioridad en eso en la próxima sesión de la Cámara? ¿Cómo van a hacer? ¿Cómo va a ser el procedimiento?
10: La comisión respectiva se va a presentar y se va a hacer pedido, digamos, que sea respondido con los máximos de medidas. Hay apoyo de otras comisiones, de otras bancadas. Yo creo que eso va a salir rápidamente bien.
8: ¿Cuál es la comisión respectiva de que se va a presentar educación? ¿Cuál es la comisión que corresponde?
10: Ahora no tengo idea, pero digamos, eso se presentará.
0: Entonces, para hacer un resumen, la Junta de Portavoces del Senado de la República aprobó por mayoría la distribución proporcional de las mesas directivas de las comisiones ordinarias legislativas y no legislativas para el periodo anual de sesiones 2026-2027. Fue en la sesión realizada hoy en Palacio Legislativo y que fue conducida por el presidente del Senado, Miguel Ángel Torres Morales. Recuerden que este tema también se va a ver para su aprobación en el Pleno del Senado, que se va a realizar el día de mañana. Bien, la distribución de las mesas directivas quedó de la siguiente manera: Constitución, Reglamento y Relaciones Exteriores, la presidencia está a cargo de Fuerza Popular; Defensa Nacional y Orden Interno, la presidencia va a Renovación Popular; Asuntos de Desarrollo Productivo, Energía y Minas, Infraestructura y Trabajo, Obras; en Economía, Medio Ambiente y Defensa del Consumidor, la presidencia la tiene ahora Nación; en Asuntos de Salud, Educación, Cultura, Mujer, Desarrollo Social y Digital, la presidencia está de Buen Gobierno; no, la Gestión del Estado y Contraloría, la presidencia la tiene Juntos por el Perú; Justicia y Derechos Humanos, la presidencia la tiene Renovación Popular; Ética Parlamentaria, la presidencia la tiene Juntos por el Perú; Procedimientos Especiales, la presidencia lo tiene Juntos por el Perú; Inteligencia también, la presidencia la tiene Fuerza Popular; Control Político sobre los Actos Normativos del Poder Ejecutivo y Regímenes de Excepción, la presidencia la tiene Fuerza Popular; Bicameral de Presupuesto y de la Cuenta General de la República, la presidencia la tiene Fuerza Popular. Entonces, así estaría conformado. Por supuesto, hay una vicepresidencia y secretario, pero la lista es bastante amplia. Usted puede encontrar esta información completa en la página web del Congreso de la República, www.congreso.gob.p. Bien, y ahora tenemos una entrevista. Hoy tuvimos la oportunidad de entrevistar al senador Nilson Flores Suárez, representante por Arequipa del Grupo Parlamentario Buen Gobierno. Con el senador abordamos temas relacionados con sus actividades de representación, la coordinación con integrantes del Ejecutivo para impulsar proyectos de infraestructura, la conformación de comisiones en el Senado, el pedido de facultades legislativas, el segundo simulacro nacional multipeligro y el aniversario de Arequipa, por supuesto, que es este 15 de agosto. Vamos a pasar en estos momentos la primera parte de esta entrevista. Mañana continuamos con la totalidad de la entrevista. Senador Nilson Flores, ¿cómo está? Bienvenido a Congreso Radio.
12: Muy buenos días, muchas gracias por la invitación. Primera vez en radio en el Congreso.
0: Va a ser la primera vez, pero vamos a repetir muchas veces porque necesariamente tenemos mucho que comunicar. Nosotros tenemos radios aliadas que transmiten nuestros programas, así que ellos están muy deseosos de conocer de primera mano el trabajo que se está realizando. Usted es el único representante en el Senado de Arequipa. ¿Cómo ha ido este tema de regresar a la bicameralidad? ¿Cómo han sido sus primeros 16 días, verdad?
12: Bueno, primera vez que estoy asumiendo esta función tan de tan magnitud y de tanta responsabilidad. Sí, yo he apostado por la bicameralidad porque entiendo que el país necesita un mejor control normativo. Tenemos demasiada cantidad de leyes que ha generado una burocracia muy grande que deja un estado soso, perezoso, que no avanza. Entonces necesitamos leyes de calidad, un control político de calidad para tener un mejor funcionamiento del Estado. Entonces, en ese sentido, apostamos por la bicameralidad y, en efecto, soy representante de la región Arequipa al Senado y predispuestos a hacer la mejor tarea posible. Le comento, en estos días que no pasa de medio mes,
0: claro, sí,
12: desde el primer día de la juramentación, apenas terminó la juramentación, yo tenía una agenda. Me constituí a Palacio de Gobierno, pude hablar con el presidente Balcázar, Días antes estuvimos impulsando el proyecto del tramo 3 de la carretera Cruce La Joya para que se apruebe este proyecto con una inversión de 408 millones para el desarrollo.

0: Desarrollo de la región Arequipa. En horas de la tarde estuvimos con el presidente regional de Arequipa y se anunció conjuntamente con el presidente nacional la ejecución de este proyecto de obras por impuesto con la participación del sector privado, Cerro Verde, Interbank y obviamente la participación del gobierno regional. De esta forma se viene destrabando estos proyectos y he participado también en una serie de reuniones con el Ejecutivo a fin de justamente destrabar esos proyectos. He tenido acercamiento con el Premier para ver temas macros de nuestra región Arequipa, el proyecto de las Américas, proyecto Corío, emblemático para la región Arequipa, y le hemos dicho que la Autoridad Portuaria Nacional ya tiene más del tiempo necesario para presentar este proyecto, este plan. Y bueno, necesitamos agilizarlo y viabilizarlo y buscar la inversión correspondiente. Tenemos cercanía con los japoneses, entre otros países, para desarrollar un proyecto de tal magnitud que sea un clúster de desarrollo la región Arequipa. De igual forma, nos hemos reunido con el ministro de Agricultura para ver proyectos de infraestructura hídrica. Ahí tenemos la represa de Yanapuquio, que ya tiene código de inversión. Necesitamos empujar estos proyectos a través también de obras por impuesto o buscar financiamiento del Estado. Esto está en manos del PCI y esperemos que sea una realidad en este gobierno. Esto para generar desarrollo agrícola para el Valle de Tambo, para nuestros hermanos que están sufriendo en el Valle de Tambo de escasez de agua. De igual forma, hemos visto el proyecto Majes Iguas 2, que siempre se habla de Majes Iguas 2, pero resulta que existe un proyecto que es la puesta en marcha del punto 1 Majes Iguas 2, la puesta a punto del proyecto. Entonces, el proyecto Majes Iguas 1 es igual de costoso que el proyecto Majes Iguas 2. Así que primero tenemos que poner la puesta en marcha del proyecto 1 para que se ejecute 2. Por tal razón tenemos un arbitraje internacional por un pedido de más de 1.500 millones que responsablemente el gobierno regional no ha sabido trabajarlo y que esperamos que haya las explicaciones correspondientes desde nuestro despacho. Vamos a hacer la fiscalización correspondiente.
1: Claro, entonces las gestiones que usted ha hecho con el Ejecutivo es básicamente para impulsar y viabilizar estos proyectos, ¿verdad? Claro, sí, dentro de la función de lo que es la representación a la región Arequipa, ¿verdad?
0: Claro que sí, y no solo eso. Nos hemos reunido con el Ministerio de Energía y Minas, con el ministro, con el señor Chino, y hemos hablado sobre temas de minería, sobre temas de contaminación, sobre temas de cierre de minas y sobre proceso de formalización. Le he informado que el proceso de formalización no ha avanzado justamente por las taras burocráticas del Estado, y en efecto ese es el diagnóstico que se tiene, y ha habido un pronunciamiento por parte del ministerio y ha coincidido en que justamente se tiene que desburocratizar el Estado e impulsar estos proyectos para tener un país ordenado, con una base tributaria más ancha, con una formalización que contribuya al desarrollo del país, a generar empleo. Entonces, ya hemos tenido respuesta de los sectores. De igual forma, he conversado y he tenido una reunión con el ministro del Ambiente, con representantes de las organizaciones de base, y hemos coincidido en varios puntos. Hay una ola de invasiones en nuestra región y en el país que tienen que ser controladas. Y hemos propuesto que se articule con el Ministerio del Interior una comisión para evaluar estos temas y se hagan las investigaciones correspondientes y se hagan las modificaciones legislativas correspondientes, porque en realidad lo que viene sucediendo aquí son organizaciones criminales que se dedican al tráfico de los terrenos.
1: Bien, a esta hora de la noche vamos con nuestro dato parlamentario.
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3: Bienvenidos a Dato Parlamentario, con información sobre el Congreso Bicameral. Hoy conoceremos cómo está conformado el nuevo Congreso Bicameral. La Cámara de Diputados estará conformado por 130 miembros, 41 integrantes de Fuerza Popular, 32 de Juntos por el Perú, 18 de Partido del Buen Gobierno, 15 de Renovación Popular, 14.

0: 12 del Partido Cívico Obras y 10 de Ahora Nación, mientras que los senadores están conformados por 60 miembros, 22 integrantes de Fuerza Popular, 14 de Juntos por el Perú, 8 de Renovación Popular, 7 del Partido del Buen Gobierno, 5 de Partido Cívico Obras y 4 de Ahora Nación. Gracias por acompañarnos en Dato Parlamentario. Hasta la próxima.
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2: Seguimos aquí en Al Día con el Congreso a través de Radio Nacional y Congreso Radio y continuamos difundiendo la entrevista a Patricia Barrientos, especialista en gestión del riesgo de desastres del Instituto Nacional de Defensa Civil INDECI, sobre el segundo simulacro nacional multipeligro que, como ustedes saben, se realizará el viernes a las 3 de la tarde. A continuación vamos a escuchar las recomendaciones del especialista para atender a los niños, adultos mayores y personas con discapacidad. Bien, ahora nosotros siempre hemos escuchado que hay que atender de prioridad a los niños, adultos mayores y personas con discapacidad. ¿Cómo los apoyamos? ¿Qué es lo que tenemos que hacer?
3: Claro, para eso es muy importante que nosotros elaboremos nuestro plan familiar de emergencia. Ahí nosotros vamos a identificar las personas de mayor vulnerabilidad que justamente mencionas. Podemos tener niños, adultos mayores que requieran tal vez algún apoyo principal, ¿no? Por ejemplo, si tenemos a un niño, tal vez en la mochila de emergencia tener en cuenta algunos pañales. Si tenemos adultos mayores, en la mochila de emergencia tener algunas medicinas. Y justamente también este plan familiar nosotros tenemos que poner o asignar algún rol. Y justamente si hemos identificado estas personas vulnerables, seguramente en casa uno de la familia se va a encargar tal vez de sacar al adulto mayor o la mamá va a sacar al niño, ¿no? Cada uno tiene que tener un rol en específico para saber qué hacer y cómo responder ante una emergencia que puede ser un sismo u otro tipo de peligro.
2: Eso significaría que siempre haya una persona al cuidado de las personas de su familia que son vulnerables, o sea, alguien que cuide a los adultos mayores, de las personas con discapacidad o de los niños, siempre tendría, porque uno no sabe cuándo va a ocurrir un temblor, por ejemplo, y entonces ya debería quedar como regla, ¿no? Que no se queden solos.
3: Claro. Es muy importante que no sabemos en qué momento nos va a dar, por ejemplo, un sismo y tener en cuenta esas personas de mayor vulnerabilidad que requieran tal vez más apoyo, tal vez podemos que las personas, un adulto mayor, podemos ubicar su cuarto un poco más cerca de la puerta, ver cositas así donde nos facilite también a nosotros poder hacer la evacuación con todas las personas vulnerables, ¿no? Cada uno saber qué hacer en ese momento de una emergencia.
2: Bien, a esta hora de la noche hacemos una pausa y regresamos con más información, esta vez de la Cámara de Diputados.

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1: Continuamos en Al Día con el Congreso. ¿Cómo están? Bienvenidos a la segunda media hora del programa Al Día con el Congreso. Los estamos acompañando en los controles Franco Roldán y la conducción de Anitza Palomino. Vamos con los titulares. El Pleno del Senado se reunirá este miércoles 12 al mediodía. Durante la sesión se consultará la aprobación del cuadro nominativo de las comisiones del Senado de la República para el periodo anual de sesiones 2026-2027. El presidente de la Cámara de Diputados, Oscar Reto Otero, se reunió con representantes del Sindicato Nacional de Médicos del Seguro Social del Perú, quienes dieron a conocer la problemática social administrativa y la atención de la salud de los asegurados en eSalud. El país necesita un mejor control normativo y generar leyes de calidad, para lo cual se ha regresado a la bicameralidad, manifestó el senador Nilson Flores Suárez en entrevista con Congreso Radio. El tercer vicepresidente del Senado, Edgar Mancha, y otros congresistas inspeccionaron zonas vulnerables de Chosica en Lima, y el senador Rafael Yamaciro hizo lo mismo en las quebradas de Ica para plantear medidas de protección frente al fenómeno del Niño. Usted está escuchando Al Día con el Congreso. Vamos con el desarrollo de más noticias. Hay que decir que el presidente de la Cámara de Diputados, Oscar Reto Otero, sostuvo una reunión protocolar con el embajador de Brasil en el Perú, Clemente de Lima Baena, quien estuvo acompañado de una delegación de esa embajada. Más información con nuestra compañera Cecilia Malpartida.
2: Presidente de la Cámara de Diputados, Oscar Reto Otero, acompañado de los vicepresidentes José Yataco, Harbel Colchado y Ana Lee Márquez, recibió al embajador de Brasil en el Perú, Clemente de Lima Baena, en una visita protocolar orientada a fortalecer las relaciones bilaterales y la cooperación entre ambos países. Durante el encuentro se abordó la posibilidad de promover un mayor diálogo y acercamiento entre los congresos del Perú y Brasil, así como impulsar acciones conjuntas en temas de interés común, especialmente en las zonas de frontera y la Amazonía. A su salida, el embajador Clemente de Lima Baena destacó además que en el 2027 ambos países conmemorarán 200 años de relaciones diplomáticas, motivo por el cual Brasil viene preparando una serie de actividades conmemorativas. El embajador de Brasil también informó sobre el acuerdo comercial pendiente entre Perú y Brasil. Clemente de Lima Baena explicó que por parte de Brasil el instrumento ya fue aprobado por su Congreso y señaló que se encuentra pendiente su aprobación en el Perú para que pueda entrar en vigor. La reunión protocolar permitió reafirmar la voluntad de fortalecer los históricos vínculos entre Perú y Brasil, promover una mayor cooperación parlamentaria y continuar impulsando iniciativas de integración económica y desarrollo en beneficio de ambos países.
1: Vamos con más noticias. Y el presidente de la Cámara de Diputados, Oscar Reto Otero, se reunió también con los representantes del Sindicato Nacional de Médicos del Seguro Social del Perú, quienes dieron a conocer la problemática social administrativa y la atención de la salud de los asegurados en eSalud, que según dieron a conocer, se encuentra en grave crisis de gestión.

institucional. Durante la reunión, Santiago Vinces, dirigente del gremio médico, manifestó que la situación actual de los servicios del Seguro Social del país se caracteriza por el colapso operativo de los hospitales, la escasez de

0: La necesidad de establecer mecanismos que permitan una adecuada gestión para la salud de los asegurados. Los diputados Miguel Huamán Cornejo del Partido de Buen Gobierno, Mary Infantes Castañeda de Fuerza Popular y Jessica Benítez Barrio Nuevo del Partido del Buen Gobierno participaron de la reunión y consideraron en señalar la necesidad de buscar alternativas viables que permitan salir de la crisis a e-salud. Vamos con otras noticias aquí en Al Día con el Congreso. Una reunión con el ministro de Vivienda y el alcalde distrital de Huicopa, en la provincia del Padre Abad, región Ucayali, sostuvo el diputado Jaime Abensur Pinasco para impulsar las gestiones de obras de agua, desagüe y de pistas y veredas de ese distrito. El alcalde Tobar Espinosa agradeció esta gestión realizada por el congresista. Vamos a escucharlo.
1: Acabamos de salir de una reunión de trabajo con el ministro de Vivienda y con el alcalde de Huipoca, donde hemos dado los alcances necesarios para continuar con la gestión, a fin de concretizar proyectos y necesidades de nuestro distrito. Conocemos la realidad de Huipoca y de toda la región de Ucayali. Por eso estamos articulando con el ministerio para buscar soluciones y generar avances concretos. Vamos a seguir acompañando en estas gestiones y trabajando para que los servicios básicos de agua y desagüe sean una realidad en Huipoca y en toda la región Ucayali.
2: Buenas tardes, en primer lugar agradecer al diputado Jaime Abensur por esta apertura que nos está dando con el ministro de Vivienda para poder gestionar la continuidad de nuestros proyectos, tanto agua y desagüe, y pistas y veredas.
1: Seguimos trabajando por Huipoca y por todo Ucayali.
0: Vamos con más aquí en el Día con el Congreso y para tratar sobre las medidas para la titulación de predios y el acceso a servicios básicos para los pobladores de Arequipa, el diputado Cristian Aranda gestionó una reunión de trabajo en el Ministerio de Vivienda, Construcción y Saneamiento. Vamos con el informe.
3: El diputado por Arequipa de Renovación Popular, Cristian Aranda, participó en una mesa de trabajo realizada en el Ministerio de Vivienda, Construcción y Saneamiento, destinada a atender las principales demandas de las familias arequipeñas, relacionadas con la titulación de predios, el saneamiento físico legal y el acceso a servicios básicos.
4: Esta es la manera de comenzar a trabajar, convocando a la sociedad civil, a las autoridades, que vamos a desempeñar un cargo de representación. Nosotros estamos precisamente para eso, para servirlos y ayudar.
3: Durante la reunión, el ministro Arnillas presentó las líneas de acción que desarrollará su cartera para la región Arequipa. Posteriormente, representantes de las asociaciones de propietarios expusieron sus preocupaciones relacionadas con la titulación de predios, el saneamiento físico legal y el acceso a servicios básicos.
4: Tomamos conocimiento de estas necesidades y de igual manera los compromisos que asume la propia cartera de vivienda para dar resolución a estas primeras problemáticas. En esta mesa se ha conversado de varios asuntos, sobre todo vinculados con titulación y saneamiento, que es una problemática, creo, no exclusiva de Arequipa, sino nacional. Ya tenemos algunos puntos que vamos a ir trabajando y que voy a compartir con ustedes en lo sucesivo.
3: De esta manera, la mesa de trabajo liderada por el diputado Cristian Aranda permitió establecer un espacio de coordinación entre las autoridades y los representantes de las asociaciones de propietarios con el propósito de impulsar acciones que contribuyan a resolver sus principales necesidades y mejorar las condiciones de vida de las familias de Arequipa.
0: Vamos con más noticias aquí en el Día con el Congreso y la diputada Gladys Andrade se reunió con los representantes del Sindicato de Trabajadores Administrativos del Hospital Regional de Cañete para recoger la problemática de ese nosocomio. Vamos con el informe.
5: Con la finalidad de atender las principales preocupaciones y situación del Hospital Regional de Cañete Resola, la diputada Gladys Andrade se reunió con representantes del Sindicato de Trabajadores Administrativos, quienes expresaron la problemática de dicho nosocomio y sobre el cumplimiento del nombramiento de trabajadores en el cuadro de asignación de personal CAPA. Durante la reunión, la legisladora dijo que en su calidad de representante de Lima Provincias continuará recogiendo sus preocupaciones a fin de contribuir a mejorar las condiciones institucionales y los servicios de salud para la población.
0: Seguimos Estamos aquí en Al Día con el Congreso y la diputada Jessica Benítez Barrio Nuevo participó en la inauguración de la quinta semana de accesibilidad universal organizada por el Ministerio de Vivienda, reafirmando así su compromiso de construcción de ciudades y espacios públicos accesibles, inclusivos y libres de barreras. Durante el encuentro suscribió el compromiso nacional

0: Por un Perú accesible, una iniciativa que busca fortalecer el trabajo entre las instituciones e incorporar la accesibilidad universal como un principio fundamental desde la planificación y el diseño hasta la construcción y gestión de edificaciones y espacios públicos. Vamos con el informe.
1: Hoy damos inicio a la quinta Semana Internacional de Accesibilidad Universal, impulsada por el Ministerio de Vivienda, Construcción y Saneamiento, con una convicción muy clara. La inclusión no puede ser solamente un discurso, tiene que convertirse en acción. Como diputada de la República, vengo a trabajar con las personas en situación de vulnerabilidad, por sus derechos y por una sociedad donde nadie quede atrás. La accesibilidad no es un favor, no es un privilegio, es un derecho. Vamos a seguir impulsando iniciativas para que nuestros espacios públicos, nuestras ciudades y nuestras instituciones de nuestro país realmente sean más justas, accesibles e inclusivas.
0: Seguimos aquí en el día con el Congreso y el tercer vicepresidente del Senado, Edgar Mancha, y otros congresistas realizaron una inspección a la zona vulnerable de Chosica y plantearon acciones para estar preparados ante eventuales estragos que ocasione el fenómeno del Niño. Vamos con el informe.
2: Realizaron una visita de inspección preventiva en diferentes sectores del Lurigancho Chosica, con el objetivo de identificar puntos vulnerables y promover acciones que permitan reducir los riesgos ante los posibles efectos del fenómeno El Niño. El tercer vicepresidente del Senado de la República, Edgar Mancha, acompañado del senador Roger Astucuri y del diputado César Eusebio, llegaron a la zona junto con autoridades locales.
3: Estamos a pocos meses, ¿no es cierto? Y ya todos advierten que este fenómeno va a ser muy fuerte, ¿no es cierto? Sus repercusiones, y lamentablemente esto ha quedado. Pero se puede hacer algo si, como dice el alcalde de Chosica, si se trabaja día y noche en varios fuentes, al mismo tiempo, a la par, todos, y de esta manera tratar de contener, porque prevenir no vamos a poder el fenómeno, ¿no? Contener sobre todo, pues, los efectos que pueda tener aquí a las casas y todo el tema de lo que puede ser devastador este fenómeno.
2: Durante el recorrido, las autoridades inspeccionaron la cuenca del río Rímac y diversas quebradas del distrito, donde se identificaron puntos críticos que requieren atención prioritaria. Uno de los sectores supervisados fue la quebrada Quirio, donde se tiene prevista la próxima implementación de barreras dinámicas como medida de protección frente a la caída de huaicos y otros eventos asociados a lluvias intensas.
3: Todo lo que esté a nuestro alcance, todo lo que se pueda gestionar, vamos a realizarlo. Obviamente el senador ni diputado no hacen obras, pero sí podemos tocar las puertas de los ministerios, del Ejecutivo, para que se concretice.
2: También visitaron el kilómetro 30 de la carretera central, donde el alcalde de Lurigancho Chosica, los parlamentarios y el alcalde de Santa Eulalia advirtieron sobre el socavamiento del talud provocado por el río Rímac. Las autoridades destacaron la importancia de articular esfuerzos entre los gobiernos locales, el Congreso y el Ejecutivo para anticiparse a posibles emergencias.
0: Bien, seguimos aquí en el día con el Congreso y la diputada Roxana Rocha recibió a un grupo de voluntarios de ACES, organización que promueve acciones ciudadanas orientadas al cuidado del medio ambiente, la recuperación de espacios públicos y el fortalecimiento de comunidades más seguras. Tenemos más información con nuestra compañera Cecilia Malpartida.
4: La diputada Roxana Rocha recibió en el Congreso de la República un grupo de voluntarios de ACES con quienes dialogó sobre iniciativas destinadas a fortalecer el cuidado del medio ambiente y promover la participación ciudadana en la recuperación de espacios públicos. Durante el encuentro, los representantes de la organización presentaron el proyecto Calles de la Madre Tierra, que busca generar conciencia sobre la importancia de contar con calles limpias, ordenadas y seguras para el desarrollo de las actividades cotidianas de la población. Por su parte, la diputada Rocha Gallegos destacó la importancia del trabajo articulado y de involucrar especialmente a los jóvenes en iniciativas que contribuyan al cuidado del planeta y al bienestar de la población. Los voluntarios señalaron que pequeñas acciones como respetar las normas de tránsito, disponer adecuadamente los residuos residuos y cuidar los espacios comunes pueden contribuir a mejorar la convivencia y fomentar una mayor responsabilidad ciudadana. Asimismo, destacaron la importancia de establecer alianzas con universidades, instituciones gubernamentales y organizaciones internacionales para ampliar el alcance de estas iniciativas y promover la participación activa de los ciudadanos. El encuentro permitió intercambiar propuestas y reafirmar el compromiso de continuar promoviendo acciones orientadas a construir comunidades más limpias, ordenadas, seguras y sostenibles.
0: Bien, vamos con más información, esta vez con nuestra secuencia Alerta Amber, que como ustedes saben, esta Alerta Amber se da cuando una persona ha desaparecido. Vamos a dar dos casos y ya sabe que si usted tiene información sobre estas personas que están desaparecidas, puede llamar a la línea 114 del Ministerio del Interior. La primera Alerta Amber es para Eduardo Albeiro Malmaceda Venegas, tiene 10 años y vestía al momento de desaparecer buzo azul, con franjas amarillas, camiseta de Brasil. La fecha de desaparición ha sido el 10 de agosto del 2026 a las 12:45 de la noche. El lugar de desaparición es en el departamento del Callao, en la provincia del Callao, en el distrito del Callao. Ya sabe, si tiene alguna información, llamar a la línea 114. Esta Alerta Amber es por Eduardo Albeiro Balmaceda Venegas, de 10 años. Y tenemos otra Alerta Amber, esta vez por Brenda Cruz Guamán, tiene 11 años y al momento de desaparecer vestía pantalón rosado, polo rosado agua y mandil azul. La fecha de desaparición es el 9 de agosto del 2026 a las 3 de la mañana. El lugar de desaparición es en el departamento de Madre de Dios, en la provincia de Tambopata, en el distrito de Inambari. Ya sabe, si tiene alguna información sobre Brenda Cruz Guamán, de 11 años, tiene que llamar a la línea 114, que sus familiares y seres queridos están muy preocupados por ella y están buscando toda la ayuda posible para dar con su paradero. Bien, vamos a esperar que se puedan encontrar a tanto a Eduardo como a Brenda. Ellos son menores de edad, el primero tiene 10 años y la segunda, Brenda, tiene 11 años. Son de verdad muy menores y ojalá se pueda dar con su paradero. Bien, vamos ahora con otras informaciones. El Fondo Editorial del Congreso de la República presentó en la Feria Internacional del Libro la segunda edición de la obra La Imagen Transgredida, que trata sobre la iconografía y el arte peruano del historiador y antropólogo Ramón Mujica. Vamos con el informe.
5: La investigación que aborda el sincretismo y la aculturación en el arte peruano a raíz de la conquista española fue publicada por el Fondo Editorial del Congreso en una segunda edición, La Imagen Transgredida, Estudios de Iconografía Peruana y sus Políticas de Representación Simbólica, del antropólogo e historiador Ramón Mujica Pinilla, fue comentada por el destacado político e historiador Fernán Altuve Febres y el reconocido historiador del arte peruano Luis Eduardo Bufarde. Ambos destacaron el rigor y la profundidad con los que el autor analiza diversas imágenes que forman parte del patrimonio cultural peruano. Por su parte, el autor reveló aspectos poco conocidos sobre la admiración que Pablo Picasso tenía por el arte precolombino. La publicación también reconstruye el intercambio epistolar entre Pablo Picasso y Manuel Mujica Gallo, padre del autor, lo que permite conocer con mayor detalle esta forma de transgresión artística basada en el uso y reinterpretación contemporánea de símbolos pertenecientes a culturas antiguas, fenómeno que el autor denomina primitivos modernos. La obra ya se encuentra disponible en la librería del Fondo Editorial del Congreso, ubicado en Girón Guayaga 330, Cercado de Lima.
0: Bien, vamos con más noticias. Bueno, hay que decir que Arequipa este 15 de agosto conmemorará el 486 aniversario de fundación. El programa de festejos de la Ciudad Blanca incluye más de 30 actividades oficiales, destacando ferias artesanales, corsos descentralizados, conciertos musicales y el tradicional corso de la amistad. Elena Paniagua y Jaime Barbarán nos dan más detalles en el siguiente podcast. Podcast Congreso Radio.
6: Arequipa.
7: Arequipa, tierra de historia y tradición parlamentaria. Arequipa, la ciudad blanca, celebra cada 15 de agosto un nuevo aniversario de su fundación española. Pero hablar de Arequipa es hablar mucho más que de una ciudad, es hablar de una región con una profunda historia, una fuerte identidad y una extraordinaria participación en la vida política, cultural y económica del país. Fundada en 1540, Arequipa se convirtió desde los primeros años de la República en uno de los principales centros políticos del sur peruano. Por sus numerosas rebeliones y movimientos políticos, recibió el histórico apelativo de León del Sur. Entre sus grandes figuras destaca Francisco Javier de Luna Pizarro. Nacido en Arequipa en 1780, fue diputado y senador por Arequipa y sobre todo primer presidente del Congreso Constituyente de 1822, institución fundamental para organizar la naciente República del Perú. También sobresalieron parlamentarios e intelectuales como Mariano José de Arce, Francisco de Paula González Vigil, Francisco García Calderón Landa, Víctor Andrés Belaúnde, José Luis Bustamante Rivero, Mariano Polar Ugarteche y Javier de Belaúnde Ruiz de Somocurce. Arequipa también ha dado al país grandes personalidades en otros campos. Allí nacieron Mariano Melgar, poeta y precursor de la independencia, Pedro Paulet, pionero de la astronáutica, y en tiempos recientes, Mario Vargas Llosa, premio Nobel de Literatura, enorgullece. Pero la fuerza de Arequipa también está en su economía. La minería, especialmente la producción del cobre, tiene un papel fundamental. A ella se suman la agricultura, la ganadería, la industria, la pesca, el comercio, el turismo y otros servicios. El monasterio de Santa Catalina, el valle del Cayón del Colca, el Misti y la Reserva Nacional de Salinas y Aguada Blanca atraen visitantes nacionales y extranjeros. Arequipa es por eso historia y presente, tradición y modernidad. ¡Feliz día, Arequipa!
8: Gracias por acompañarnos en este especial. Elena Paniagua y Jaime Barbarán los esperamos en el

0: Bien, y con este informe especial sobre el aniversario de Arequipa, nosotros ya nos vamos del programa. Antes, por supuesto, con los titulares. El Pleno del Senado se reunirá este miércoles 12 al mediodía. Durante la sesión se consultará la aprobación del cuadro nominativo de las comisiones del Senado de la República para el periodo anual de sesiones 2026-2027. El presidente de la Cámara de Diputados, Oscar Reto Otero, se reunió con representantes del Sindicato Nacional de Médicos del Seguro Social del Perú, quienes dieron a conocer la problemática social administrativa y la atención de la salud de los asegurados en eSalud. El país necesita un mejor control normativo y generar leyes de calidad, para lo cual se ha regresado a la bicameralidad, manifestó el senador Nilson Flores Suárez en entrevista con Congreso Radio. El tercer vicepresidente del Senado, Edgar Mancha, y otros congresistas inspeccionaron zonas vulnerables de Chosica en Lima, y el senador Rafael Yamaciro hizo lo mismo en las quebradas de Ica para plantear medidas de protección frente al fenómeno del Niño. Usted está escuchando Al Día con el Congreso. Llegado al final del programa, como todas las noches, queremos agradecerle por estar en sintonía. El agradecimiento es a nombre de todo el equipo de Congreso Radio. Los hemos acompañado hoy en los controles Franco Roldán, en la conducción Danitza Palomino. Mañana regresamos con toda la información del Parlamento bicameral. Que tengan muy buenas noches.
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3: Bajo la supervisión de la presidenta Keiko Fujimori, el gobierno del Perú envió 12 toneladas de ayuda humanitaria para los damnificados del terremoto de intensidad 7.4 que sacudió en la víspera varias localidades en el oeste de Colombia. De otro lado, la jefa del Estado presentó a la Comisión Nacional de Gestión del Riesgo del Fenómeno del Niño, instancia que permitirá acelerar la toma de decisiones y articular las intervenciones del Estado frente a las emergencias que podrían presentarse durante los años 2026 y 2027. El presidente del Consejo de Ministros, Luis Galarreta, reafirmó que el objetivo principal del gobierno, liderado por la presidenta Keiko Fujimori, es el restablecimiento del orden, tanto en la seguridad ciudadana como en el Estado. Más de 4.000 policías, con apoyo de las Fuerzas Armadas, permanecen desplegados en Lima como parte del plan Escudo para prevenir extorsiones en el transporte público. El Ministerio de Energía y Minas indicó que coordina con la cartera de Economía y Finanzas la entrega de un subsidio directo de corto plazo para aliviar el impacto del incremento en los precios de los combustibles en la selva. Un total de 42 incendios forestales han sido reportados en la región Cajamarca desde junio último hasta hoy martes, se informó. El violento terremoto que sacudió este lunes el oeste de Colombia deja de momento al menos 240 personas fallecidas, además de otras 600 heridas, según último balance de la local Asociación de Alcaldes. La ampliación de estas y otras informaciones en una hora.
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7: Amigos y amigas de Radio Nacional, tengan ustedes muy buenas noches. Hoy vamos a hablar sobre Wolfgang Amadeus Mozart, nacido en Salzburgo.

en 1756, hizo una brillante carrera como niño prodigio y ya a los 5 años se presentaba con éxito en conciertos en las principales cortes y ciudades de Europa y había comenzado a componer. Escuchemos Sinfonía número 40 en sol menor, Kügel 550, de Wolfgang Amadeus Mozart. Sus movimientos, molto allegro, andante, menueto y allegro. Interpreta la orquesta de Silesia, conduce Zoltán Reiner.

Escuchemos de Wolfgang Amadeus Mozart, Sinfonía número 41 en Do mayor, Köchel 551, llamada también Júpiter. Sus movimientos: Allegro vivace, Andante cantabile menueto, Finale fuga, Molto allegro. Interpreta la Orquesta de Silesia, conduce Zoltán Reiner.

0: Les ofrecimos de Wolfgang Amadeus Mozart, Sinfonía número 41 en Do mayor, que es el 551, llamada Júpiter. Interpretó la Orquesta de Silesia, condujo Zoltán Reiner. Mil gracias, amigos, me despido de ustedes, será entonces hasta otro día. Gracias.
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2: La presidenta de la República, Keiko Fujimori, supervisó el envío de ayuda humanitaria del gobierno peruano para socorrer a los damnificados del terremoto de magnitud 7.4 ocurrido el lunes en Colombia. Tras volver de su visita al norte del país, la jefa del Estado verificó el embarque del primer envío de ayuda material en el grupo aéreo número 8, desde donde partió una aeronave de la FAP con destino a Colombia. El presidente del Consejo de Ministros, Luis Galarreta, reafirmó que el objetivo principal del gobierno, liderado por la presidenta Keiko Fujimori, es el restablecimiento del orden, tanto en la seguridad ciudadana como en el Estado en general. El tiempo en el cual la población percibe el movimiento durante un sismo depende, entre otros factores, de la calidad del suelo donde se encuentra y de las características de la edificación, explicó el jefe del Instituto Geofísico del Perú, Hernando Tavera. Como director ejecutivo del Programa Integral Nacional para el Bienestar Familiar, el INABIF, fue presentado Félix Villegas Reaño. Las autoridades de la República Democrática del Congo han elevado a 2.100 los muertos y a más de 4.300 los casos confirmados de ébola en el país africano. La Conmebol reprogramó para las semanas del 18 y el 25 de agosto las llaves de los partidos de octavos de final de la Copa Libertadores y de la Copa Sudamericana, que fueron suspendidos por el potente terremoto que sacudió a Colombia. La ampliación de estas y otras informaciones en una hora.
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La Marina de Guerra del Perú y la Dirección de Metrología del Instituto Nacional de Calidad le dan la hora oficial peruana. El término de la señal indicará las 0000 horas, hora oficial peruana. 0000 horas, hora oficial peruana. Proporcionada por la Dirección de Metrología del Instituto Nacional de Calidad y transmitida por la Marina de Guerra del Perú. Próxima señal horaria, mañana a las 06:00.

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0: 5 minutos, bienvenidos a una nueva edición de Nacional Deportes. Arrancamos el programa, un abrazo para la gente que está en la señal de Radio Nacional, en los 103.9 FM, en el canal de YouTube y también en el canal 7.2. Claramente todos estamos felices por lo que está ocurriendo con la selección peruana de voleibol femenino sub-17. Pero antes de hablar de ello, vamos rápidamente con nuestros titulares. Perú venció por 3-1 a Filipinas y clasificó a los octavos de final del Mundial de Voleibol Femenino Sub-17 que se disputa en Chile.
1: Agustín Álvarez está cerca, es el jugador de Sporting Cristal. Por su parte, el defensa panameño Abdiel Gutiérrez se sumará a Universitario.
0: La Conmebol postergó los partidos de Copa Libertadores y Sudamericana de Tolima y Santa Fe por el terremoto ocurrido en Colombia.
1: Y la Asociación Uruguaya de Fútbol presentó a Diego Forlán como nuevo entrenador de la Sub-20 y técnico interino de la selección mayor.
0: 9:06 de la mañana, arrancamos Nacional Deportes. ¿Cómo están ahí? Muy buenos días. ¿Todo bien? ¿Todo tranquilo?
1: Buenos días para ti, Bombito, y para todas las personas que nos acompañan a través de todas las señales de Radio Nacional aquí en su programa. No voy a decir favorito de deportes porque ahora tenemos dos en el día. Así, claro, de uno de sus programas favoritos de deportes, Nacional Deportes. Y el flaquito sigue mal, entonces.
0: Está de mal ese
1: porque
0: flaquito.
1: Veo
0: está
1: que solo mal, hay dos micros y digo, ay no, ¿qué le habrá pasado a mi flaquito? Y recordé lo del dedito. Así que un beso para él, que se recupere. Y sí, me uno a lo que dices, qué gran remontada, ¿no?, de la selección peruana de vóley ante Filipinas, que empezó un poquito flojito y después, ¡za!, arriba, y le ganó 3-1 a Filipinas en este Mundial de Vóley Femenino Sub-17 que se está jugando en Chile. Uno de los titulares también que leías sobre la postergación de los partidos, sí, de Copa Libertadores y Sudamericana de Tolima y Santa Fe. Nosotros muy temprano ayer llegábamos a la radio y había pasado muy poquito tiempo del terremoto en Colombia, donde las personas que quedaron más afectadas son las del Eje Cafetero, de Pereira, de Medellín, de Cali, y la verdad que con el transcurso de las horas he visto las imágenes, los videos. Es muy triste lo que ha pasado. Una vez más, ya lo hemos vivido en Venezuela, lo hemos vivido acá también en Perú, en una parte de adentro.
0: Hace poco en Junín.
1: Sí, en Junín, en Chupaca. Lo vivimos en Junín también y ahora lo vemos en Colombia, en toda esta parte de América del Sur que está siendo afectada por los movimientos telúricos. Le mandamos un abrazo a todos nuestros hermanos colombianos. Las imágenes son desgarradoras, el colapso de hospitales también, todo lo que ha sucedido en este desastre natural. Así que nos solidarizamos una vez más desde Radio Nacional con todos nuestros hermanos colombianos y también con todos los peruanos que están en Colombia, Bombito, sí, porque hay muchísimos peruanos que deciden migrar a Colombia. Y que bueno, seguramente no la están pasando bien, así que les mandamos un abrazo a todos ellos.
0: Si están cerca, si tienen la suerte de obviamente brindar ayuda. Yo recuerdo mucha gente colombiana, por sobre todo en la Copa América 2024, Nair, que hicimos hace previas y post partidos, y muchísima gente colombiana seguramente está suscrita al canal de Radio Nacional del Perú, así que un abrazo para todos ellos. Si tienen la oportunidad de ayudar a quienes están en una situación difícil, háganlo. Seguramente acá en el Perú también habrá puntos de acopio, como también ocurrió con Venezuela, así que si tienen la oportunidad de brindar apoyo a toda esta gente que de verdad seguramente está sufriendo, si tienen también la oportunidad de ayudar a la gente que también ha sufrido acá en Chupaca, que también ha sido fuerte el temblor, y hay muchas réplicas, si tienen la oportunidad de ayudar, háganlo, y seguramente aquí por la señal de Radio Nacional vamos a dar noticias sobre ello y los puntos donde podrían ayudar a Colombia en esta situación tan difícil, ¿no? Los mismos colegas que han estado acá en la señal, Nair, hablan que necesitan muchísima ayuda. Seguramente la embajada colombiana aquí también estará seguramente recibiendo apoyo, así que lo que más necesitan en estos momentos, seguramente comida no perecible, algunas carpas, algún lugar donde dormir. Así que si tienen la oportunidad de ayudar, háganlo, sobre todo porque también nos puede pasar a nosotros. Lamentablemente también Perú está en peligro. Lima, una de las ciudades que también está en peligro de que ocurra un desastre, sobre todo por cómo está construido nuestra ciudad, ¿no? Así que
1: Bombito.
0: Sí.
1: Sí, con lo que mencionas y con lo de Lima, que bueno, nosotros estamos acostumbrados a que siempre hayan movimientos sísmicos, pero no sabemos en qué momento va a ser algo mucho más fuerte. Yo les cuento, ya que estamos en este contexto, hay una aplicación automática para todos los que tienen Android, uh-huh, que te avisa unos segundos antes cuando ya está captando el movimiento, ¿no? Porque a veces nosotros, cuando hay un movimiento fuerte, nos damos cuenta ya a los 10 segundos cuando la intensidad está mucho más fuerte. Los Androids tienen esta opción, si van a configuración, para que les puedan avisar, porque hay segundos valiosos que pueden salvar vida. Y para los que no tienen Android y tienen la manzanita, uh-huh, yo he descargado una aplicación que se llama Earthquake, también se puede en español terremotos. Entonces lo que

0: hecho es IDOJUSTES, esta aplicación es totalmente gratis. He seleccionado el país, que quiero que me avise cuando pase algo en Perú, pero en magnitud mínima yo le he puesto de más de 4.5. ¿Por qué? ¿Qué pasa? Que esta aplicación suena, si hay un movimiento de magnitud 1, 1.5, 2, entonces, como estamos en un lugar y en una zona donde siempre hay movimiento, sonaría siempre. Entonces, lo que yo he hecho es de que la magnitud mínima la he configurado a que sea 4.5, y que tenga un sonido de notificación. Escucha este sonido que es el mío, el de alerta.
1: Ok.
0: Entonces, en la mañana, en la madrugada... Ay, ahora lo voy a quitar. La madrugada hubo un temblor en Piura de 5 puntos y algo. Entonces, mi celular me despertó. Claro. Porque yo puse en todo el Perú que me notifique más de 4.5. Y les doy ese consejo para que poder usar también las herramientas de tecnología, porque segundos pueden ser claves para salvarnos la vida.
1: No, y aparte seguramente muchos acá ciudadanos de Lima y seguramente de todo el país tienen familiares, y querramos o no, puede ocurrir un desastre en el norte, en el sur, en el centro, y de repente podemos conocer alguna situación de la ciudad de tu familiar.
0: También.
1: No necesariamente tienes el televisor o la radio en la mano en la madrugada, por ejemplo. Hay medios que sí trabajan de así madrugada es, como nosotros, pero no, de repente no informan de la emergencia de manera inmediata. Entonces ya conoces dónde puede ser el movimiento telúrico y obviamente poder estar atentos a alguna noticia
0: importante. Y además
1: importante,
0: de esto,
1: ¿no?
0: de las noticias y de estar activados con las aplicaciones que ahora hacer uso de la tecnología, también que tenemos que tener una mochila de emergencia con todas las cosas importantes por si es que hay algo que nos agarra desprevenido, siempre tenerla cerca a la puerta de salida y guardar la calma, ¿no? Porque a veces también pasan desgracias cuando el movimiento es muy fuerte y estás tratando de escapar.
1: Claro.
0: Y de pronto te tropiezas, te caes, un mal golpe. Así que hay que estar listos y preparados, porque ya sabemos en qué zona estamos, que somos muy propensos a que siempre haya movimientos. Pasó esta madrugada en Piura, gracias a Dios no fue mucho más grande, pero hay que estar siempre listos y preparados para todo. Bombito.
1: Sí, tener la mochila y todo lo que ya todos conocemos qué medidas debemos tomar. Siempre es bueno recordar la mochila de emergencia, los lugares seguros, saber, como tú dices, ¿no?, el traslado al momento, un movimiento telúrico, así que es importante que la gente lo sepa. Justamente por ese tema, la Confederación Sudamericana de Fútbol, expresa obviamente su solidaridad con la gente de Colombia. Ha anunciado algunos cambios con respecto a programaciones. En el caso de la Copa Libertadores, ha suspendido, va a reprogramar el partido entre Tolima e Independiente del Valle, y también el partido entre Independiente Santa Fe y River Plate de Argentina. Dos partidos que estaban programados para esta semana han sido suspendidos. Hoy se juega el Tolima Independiente del Valle y mañana se jugaba el Independiente Santa Fe contra River Plate. Ambos partidos ya han sido suspendidos y seguramente reprogramados por la Conmebol. Y también la Liga Colombiana, que se llama la Liga Dimayor, también ha anunciado la suspensión de la fecha. Se iba a jugar la jornada 5 del torneo finalización, así que estos torneos se van a suspender. Incluso ha emitido un comunicado la Liga Colombiana, lo voy a leer a continuación. La Liga Dimayor, que es consciente de la situación y ha suspendido la fecha. Hay un comunicado en sus redes sociales.
0: Sí, lo que comentas, desde la federación, desde la liga organizadora de Colombia, que están al tanto de todo esto. Lo que pasa también, Bombito, te cuento, justo ayer escuchaba una conversación con un técnico de un equipo grande de Colombia. Y claro, puede que ellos estaban concentrados en otro lugar donde no se sintió tan fuerte, pero los familiares de los jugadores han sido afectados. Muchos han perdido la casa, otros han perdido amigos, familia cercana. Hay muertos después de esta tragedia. Entonces, es también con un tema de ser empáticos con esta situación. Porque por ahí dices, no le pasó nada a ningún jugador de fútbol. Sí, ok, pero sus familias, pero a la gente que aman, sí. Entonces es por eso también que se ha tomado la decisión de poder postergar. Y que al final, que ha demostrado, ¿no?, que el fútbol en estos momentos no es tan importante, claro, ¿no? La vida es lo más importante.
1: A ver, acá tengo el comunicado. Dice, la División Mayor de Fútbol Colombiano, Dimayor, se permite informar que, tras realizar un monitoreo constante, una evaluación de la situación que atraviesan las diferentes ciudades y regiones del país afectadas por el terremoto, se ha tomado la decisión de aplazar toda la programación del fútbol profesional colombiano, correspondiente a esta semana. Esta determinación responde, ante todo, a nuestro compromiso con Colombia y con todas las personas que hoy enfrentan momentos de dificultad. En circunstancias como estas, entendemos que el fútbol debe estar al servicio del país y acompañar a quienes más lo necesitan. Por esta razón, los 36 clubes profesionales que hacen parte de la DIMAYOR concentrarán esta semana sus esfuerzos en contribuir a la atención y recuperación de las comunidades afectadas, poniendo a disposición sus capacidades y recursos para apoyar al país durante esta emergencia. Hoy el fútbol puede esperar, Colombia nos necesita. Ahora, y claro, no quiero dejar, y seguramente Nahir, si lo hago me corregirás, no quiero dejar de lado el tema de la emergencia, pero lamentablemente ya empezaron las polémicas. Ayer varios medios argentinos llamaron al presidente independiente de Santa Fe. Hay un tema con la localía, porque claro, seguramente el país entero en Colombia, si bien ha sido en una zona en específico que ha afectado a varias localidades, seguramente va a estar en emergencia. Y ya empezó este tema de dónde va a jugar Independiente, a dónde va a tener que ir River. Y claro, seguramente tanto Independiente como Tolima se van a ver afectados porque probablemente la Conmebol vaya a solicitar que juegue en una ciudad neutra, por el tema de que no van a poder jugar en Colombia. Lo cual sí me parece un poco injusto, sobre todo porque, claro, estás en tu ciudad, con tu gente. Yo sé que hay una emergencia, sí, que el fútbol no es importante, pero bueno, se van a ver afectados porque seguramente irán a Asunción, ¿no? Asunción siempre es la ciudad donde, donde termina jugando el local. Y claro, uno pensaría lo mismo si, por ejemplo, pasara lo mismo acá, ¿no? Imagínate, no, Dios no quiera que pase algo, no sé, en el norte del país. Ojalá y ponte Cienciano o Botafogo, ¿no? Por ejemplo. Y quitarle la localía en ese caso sí sería un tema polémico. Entonces, vamos a ver qué pasa. Yo sé que es un tema para nada importante, pero creo que estamos en la responsabilidad de informar.
0: Claro que sí, porque al final somos, ¿no?, un programa de fútbol, deportes, claro. Pero lo estamos vinculando también con el contexto y con lo más importante, por eso es que le hemos dedicado casi 17 minutos a hablar sobre todo lo que ha pasado lamentablemente en Colombia y también cómo podemos nosotros estar atentos e intentar disminuir todo el riesgo que podría suceder.
1: A ver si me ayudan los compañeros de prensa. Hay un simulacro, ¿no? Hay un simulacro pronto. Simulacro pronto va a ser el viernes. Mira, el viernes 14 de agosto. Acá este viernes. Este viernes 14 de agosto, desde las 3 de la tarde, va a haber un simulacro que organiza Indeci, recordando los 19 años del sismo en Pisco, 2007. Y obviamente para preparar a la población sobre lo que puede ocurrir en un posible movimiento sísmico. Recomendaciones: mantener la calma durante todo el ejercicio, seguir las rutas de evacuación establecidas, tener lista la mochila para emergencias y prestar atención a las alertas del sistema Sismate en el celular. Así que ya saben, gente, este viernes 14 de agosto a las 3 de la tarde, Indeci está haciendo un simulacro nacional multipeligro 2026 para que lo tengan en cuenta, para que practiquen, para que sepan dónde ubicarse, ya sea en su chamba, ya sea en su casa, ya sea si estás en el transporte público, ya sea si estás en un lugar, no sé, en un restaurante o en... Siempre es importante estar preparados. Por ejemplo, Nadine, si estás en un restaurante, saber que hay lugares de emergencia, están debidamente señalados, y también los restaurantes, por favor, señalen sus lugares de emergencia para que la gente pueda estar segura y poder movilizarse al momento de justamente de un movimiento telúrico. Así que ya saben, viernes 14 de agosto, a partir de las 3 de la tarde, ese simulacro multipeligro. Si en tu chamba no tienen una, no están organizados, insisten que se organicen. Si en tu casa también no sabes dónde movilizarte, busca los lugares seguros, ten tu mochila de emergencia. Con la familia también, Nair, conversar un lugar donde puedan
0: encontrarse. Para repartir roles también. A ver, también cuando son familias grandes, se ponen de acuerdo, ok, si pasa algo, tú te encargas de las mascotas, tú de apagar la cocina, tú de agarrar la mochila de emergencia, nos reunimos en un punto de encuentro, si es que estamos todos separados, esto es lo que vamos a hacer, aquí nos vamos a encontrar, porque también cuando pasan estos sismos grandes, se pierde la comunicación, se pierde el internet, no funciona los datos móviles tampoco, y también es importante poder tener una radio pequeña, Bombito, en la mochila de emergencias para, con la señal, poder informarnos de todo lo que está sucediendo.
1: Mira, acá Humberto García, que repitas la app, creo que es Earthquakes, ¿no? O sea, Earthquakes, terremotos, ajá, en inglés.
0: Earthquakes es una app rojita, solo pon terremoto, si quieres, sí, y ahí te va a salir, es la primera. Esto para los que tenemos la manzanita, porque no, todavía no se ha actualizado con esto de Google, que claro, solo es para Android.

0: Para que nos pueda avisar automáticamente, pero como les digo, te avisa unos segundos antes cuando nosotros no lo percibimos. Uh-huh. A veces vemos videos que los perritos y los gatitos perciben, claro, antes, claro, de los humanos. Los videos, esto sí, te ayuda con la aplicación también. Mandan las ondas y hay segundos que pueden ser vitales para poder salvarnos.
1: Bueno, en el segundo bloque, Nair, todavía vamos a cerrar en el primero. En el segundo bloque vamos a hablar de los posibles fichajes, porque hoy, 11 de agosto, es la última jornada del mercado de fichajes de la Liga 1 para el Clausura. Así que puede haber novedades. Se habla de la llegada de Yair Soto Alianza, lo de Agustín Álvarez a Cristal. Estaremos atentos porque puede haber algún comunicado. Lo de la llegada de Gutiérrez a la U también es otro de los nombres fuertes que ha sonado en las últimas horas. Así que estaremos atentos a ello. Pero te tengo un chismecito, Nair.
0: Hoy a las 12 cierra el libro de pases.
1: Sí, hoy a las 12. A las 12 de la medianoche cierra el libro de pases y seguramente habrá novedades en las páginas oficiales de los clubes, como por ejemplo, Juan González ha dejado Boys, igual que el otro futbolista Solís, creo que es, han dejado Sport Boys. Pero bueno, yo supongo que habrá novedades tanto en la U como en Cristal.
0: ¿Y cuál es el chismecito que me quieres dar?
1: No, te cuento, porque el día jueves tendremos transmisión de Radio Nacional. Estaremos con el partido entre Cienciano y Botafogo. Estaremos con las novedades del Cusco. No, más allá de eso, más allá del equipo, mi chismecito es la programación, el cronograma de actividades del cuadro de Botafogo. Botafogo va a ser. A ver, hay dos opciones para jugar en Altura.
0: Okay.
1: Uno es ir unos días antes a aclimatarte, estar unos dos, tres días, obviamente, estar ya. Con la sensación ya de que juegas
0: ya
1: en altura.
0: Por dónde vas, claro. Porque hay otro estudio que te dice que no es necesario aclimatarte.
1: Claro, hay otro que dice que es preferible llegar el mismo día, disputar el partido y regresar a tu ciudad. Bueno.
0: ¿Qué es lo que hará Botafogo entonces?
1: Así es, te cuento lo que va a hacer Botafogo.
0: ¿O quieres dejar el chismecito para después de la pausa?
1: Vamos ahorita porque tenemos un poquito más de tiempo.
0: ¿Qué va a hacer Botafogo entonces, Bombito?
1: Dice, la información que llega desde Brasil, dice: la delegación no se quedará varios días en Cusco intentando aclimatarse. Al contrario, el plan es llegar lo más cerca posible al día del partido.
0: Ok.
1: Entonces, lo que va a hacer es Botafogo va a viajar mañana miércoles a la ciudad de Lima y va a dormir en Lima. Y el día jueves mismo del partido, o sea, el día del partido, se desplaza a Cusco. Juega el partido 7:30 y regresa de inmediato a Lima. O sea, van a ir a afrontar el partido sin ninguna aclimatación. Algo parecido hizo Flamengo, con la diferencia que Flamengo, cuando jugó con Cusco FC, llegó un día antes.
0: Ya.
1: Llegó un día antes por la noche y al día siguiente jugó contra.
0: Te cuento quién también hizo lo mismo.
1: ¿Quién hizo lo mismo?
0: En eliminatorias, Colombia, cuando tuvo que ir al Alto de Bolivia.
1: Ajá.
0: Hizo lo mismo. ¿Por qué? Porque sí, como tú lo explicas, hay dos estudios. O te aclimatas o concentras en un lugar cercano y llegas para el partido. Eso hizo Colombia, que claro, después vemos el Alto, que es mucho, mucho más arriba, pero hay muchas incluso selecciones nacionales como equipos que disputan torneos internacionales, clubes de fútbol que hacen esto. A alguno le funciona, a otro no. Vamos a ver.
1: Ahora, ya recordemos que Botafogo este año ha jugado en altura, fue en Potosí, a más de 4.000, incluso mucho más alto que Cienciano en el Cusco, y perdió 1-0 ante el Nacional de Potosí. Así que ya tiene un encuentro en este año en altura, ¿no? Para lo que va a ser el partido con Cienciano. Y hay que mencionar también, es importante, que por ejemplo, los dos van a tener casi el mismo tiempo de descanso. ¿Por qué? Porque Botafogo juega el domingo con Vitoria y Cienciano juega el domingo con Deportivo Garcilaso, clásico cusqueño, transmisión de Radio Nacional. Así que seguramente ya Cienciano hará su traslado a El Salvador, ¿no? Donde juega normalmente Botafogo. Así que eso va a ser el cuadro brasileño. Va a viajar el mismo día y va a afrontar el partido con Cienciano, llegando el mismo jueves a Cusco, al estadio Inca Garcilaso de la Vega, ¿no? Ya luego se regresa
0: perfecto
1: a Lima.
0: Perfecto con el chismecito. ¿Quién chismecito te pasó brasileño? El chismecito.
1: Ahí vi unos tweets de unos coleguiñas brasileños.
0: ¿Coleguiñas o coleguitas?
1: Coleguiñas de Brasil.
0: Bueno, nosotros lo que estamos deseando aquí esta semana en Nacional Deportes es que a Cienciano le vaya bien en Cusco y pueda aprovechar, porque va a ser vital, ya que el primer partido es de local, que intente de ya resolver la llave, claro, esta semana.
1: A ver, voy a leer rapidito los comentarios de la gente para irnos al corte. Físico Loco dice: buenos días, Tim, felicidades a la chica del volei. Arriba Perú, novedades.

0: el fichaje del panameño a la crema. Cooper seguirá intentando poner línea de 4 o nuevamente línea de 3. Torneo de candela. Jean-Pierre García dice: ¿qué tal, Bombito, Nair? Saludos. ¿Dónde está el flaco? Dice: ¿por qué no juega Quevedo? Habrá más partidos a doble hinchada. Abrazo para ti. Martín Sánchez dice:
1: ¿le puedo responder los tres? Las sí, tres dale. Preguntas. El flaco está lesionado, tiene un problema con su dedito. Segundo, Quevedo, el profe ha dicho que es decisión absolutamente de él, entonces es una decisión técnica que lo deja fuera. ¿Y cuál es la tercera pregunta?
0: Lo de la doble hinchada, va
1: por poco. Bueno, vamos de a poco, pero fue una fiesta el Boys Alianza sí, en bonito, el Estadio Nacional, muy bonito.
0: Luego, Martín Sánchez dice: buenos días, excelente triunfo peruano en el Volley Sub-17. Justo él fue el que te pidió el dato de la aplicación. Luego, Cruz Alvarado: buen día, muchachos, y éxitos. ¿Qué opinan del panameño de la U? Habla de los argentinos. Bueno, abrazo para ti, mi hermano. Humberto García también te pedía el app. Néstor Gallego: saludos, Jaime y Nair, desde el puerto de Hilo. Abrazo para ti, mi hermano. Y también Vladimir Lozano: buen día, gente. ¿Cuándo Melgar tendrá mística? Bueno, no sé, parece que es un hincha de Melgar ahí molesto. 9:27, nos vamos al corte. Ya regresamos con más aquí en Nacional Deportes.
2: 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No es un día cualquiera. Un 12 de agosto como hoy, en 1930, nació Rafael Matallana Tirado, conocido como el Caballero de la Canción Criolla. Fue un destacado intérprete de valses y marineras limeñas. Paseó su voz elegante por privilegiados escenarios internacionales y televisivos. Algunos de sus temas más queridos son Alejandrina y Esta es mi tierra.
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1: Y 35 de la mañana, volvemos aquí a Nacional Deporte, gracias a la gente que sigue en la señal de Radio Nacional. A ver, Nair, hablamos de los jales, de a los ver, fichajes, de la gente que puede llegar a los clubes en esta última jornada, se puede decir último día de mercado de fichajes. A ver, espera. A ver, ¿me das un ratito?
2: Yo te doy todo el ratito que tú quieras.
1: A ver, dice.
2: A ver, mientras lo buscas.
1: Porque estoy viendo un comunicado de la Federación Australiana de Fútbol. A ver, dice, estoy leyendo el inglés para poder traducirlo. Es un comunicado de la Federación de Australia. Se está manifestando en contra de las acciones de Infantino y la FIFA. Se suma a la posición de la Federación, no, de la Asociación de Fútbol de Asia. La Confederación de Fútbol de Asia.
2: Se demoró la Federación de Australia, ¿no? Aunque bueno, ellos pertenecen a la Confederación de Asia, claro, que al final el comunicado, ¿no?, era por todos. Uh-huh. Pero un poco tarde, ¿no? Porque mira, ¿cuánto tiempo ha pasado para que saque su comunicado?
1: No, pero están saliendo poco a poco. O sea, yo entiendo porque, a ver, las federaciones, las confederaciones ya se han manifestado en contra, ¿no? Que son UEFA, CONCACAF y también la de Asia. Ya luego cada federación se manifiesta en individual, ¿no? A diferencia de acá, que por lo menos las sudamericanas se han puesto a favor, ¿no? Sí están cubriendo a Infantino. Porque Perú solo reprodujo el comunicado de Conmebol. Argentina sí, ya sabemos, pues, ¿no? Ya, ni comentarlo.
2: Igual de la Conmebol fuimos muy tibios, ¿o no? Con la situación.
1: Claro, porque mostraron preocupación.
2: Fue como, hay preocupación, nos vamos a reunir.
1: Claro, hay preocupación, pero no vamos a impulsar ninguna medida como una censura.
2: Infantino creo que vive en Miami y él anda por todo Sudamérica, ¿no? Es como que ahí hay temas que nosotros no conocemos, ¿no? Promesas, apoyo, respaldo. Pero que, bueno, los que tuvieron los pantalones y los primeros en decir no estamos de acuerdo fue la parte de Europa.
1: Ahora, también hay que decir que Europa tiene sus intereses, ¿sabes? O sea, de eso no lo vamos a negar, pero se regala, pues, Infantino, pues ya. Muy turbio lo que hizo. Y agregar que hay un roche ahorita con la Federación de México.
2: ¿Qué ha pasado
1: porque,
2: con México?
1: Porque la Federación, o sea, están rumoreando, uh-huh, como México ha sido el único de la CONCACAF que ha apoyado a Infantino, fuera, uh-huh, de lo que dijo la CONCACAF, hablan de posibles ofrecimientos para llevarlo a otra federación, o sea, como que dejaría CONCACAF para ir a otra federación. Y yo me imagino que la única federación que podría ingresar a México sería la Conmebol.
2: Pero ya desvirtuando todo, ¿no? Ahora México en la Conmebol, o sea, Copa América con México también, que México es América, pero nosotros lo entendemos que Copa América es solo el torneo entre los sudamericanos que le llamamos Copa América.
1: O sea, sería una locura, ¿no? O sea,
2: México, ahora por acá no clasifica. No, bueno, no está. No quiero molestarlos, pero igual México a mí me sorprendió en el Mundial porque estaba en un proceso de recambio. Y le fue bien.
1: No, tiene chicos buenos. Lo de Mora, lo de Gutiérrez, también lo de Lira. Y bueno,
2: casi me quedé. Yo sí me voy por allá.
1: Pero bueno, vamos a ver qué pasa con este tema de la FIFA que ya me tiene podrido. Que vayan a elecciones de una vez y bueno. Y que el Mundial sea el 48, porque la gente se molesta. Bueno.
2: Quiere ver el mundo arder.
1: No, sí. Imagínate, Nair, el día que digan Mundial de 48, eso va a explotar. O sea, porque a ver, UEFA está en contra. UEFA está en contra. A ver, África va a estar a favor porque feliz con sus 10 cupos que le dieron el Mundial pasado y ahora seguro le van a dar 12. Así que no va a decir nada. Bueno, ahorita Asia no va a aceptar nada, CONCACAF no va a aceptar nada, UEFA no va a aceptar nada. Por cierto, ahorita hay un Mundial femenino, me parece sub-20.
2: Y, sí, te lo digo ahora.
1: Y el tema es que no van a ir a jugar estas federaciones.
2: Por un tema de protesta.
1: Han reconfirmado la protesta. No es que la cosa ya se fue un par de días, pero bueno. Y ojo que se viene el Mundial Femenino el próximo año. Así que la cosa está brava.
2: Sí, el próximo año la Copa Mundial Femenina de la FIFA es en Brasil.
1: Claro, claro.
2: Del 24 de junio al 25 de julio.
1: Claro.
2: Y es la primera vez que este evento va a estar en un lugar sudamericano. Normalmente se da en Europa.
1: Sí, pero creo que hay un torneo juvenil ahorita en el medio. Pero la cosa es que el evento continúa, así que pueden. Y encima, recordar que hay fechas FIFA. si bien son las selecciones en las que acuerdan los partidos, dice que posteriormente, si sigue la problemática, van a estar jugando entre CONCACAF, UEFA y Asia para no tener problemas con amistosos, ¿no?
2: Hay una Copa Mundial Femenina Sub-20.
1: Exacto.
2: Que empieza, es del 5 al 27 de septiembre en Polonia. Ahí
1: está, ahorita nomás. Sí. Entonces, ojo que ahí pueden empezar los problemas si la FIFA no se pone las pilas con el tema este ocurrido con respecto a la venta de la Copa del Mundo y todo eso. Bueno, regresamos al plano local. Posibles jales, tanto en la U como...

0: en Sporting Cristal.
1: Y hablando de los posibles jales, porque hoy 11 de agosto, martes 11 de agosto a las 12 se cierra el libro de pases, entonces ya en el transcurso de las horas vamos a tener que tener la confirmación de los que van a llegar. Creo que justo cuando nos preguntaban por YouTube, la U va a volver a línea de 4 después de que el partido con Cristal lo asumió con línea de 3. Vamos a ver, porque si llega el lateral izquierdo Abdiel Gutiérrez, Bombito, entonces eso te da una indicación de que si traes un lateral es para jugar con línea de 4. Entonces, esto también nos puede dar señales de qué es lo que va a pasar con la U. Después lo de Sporting Cristal, se habló en algún momento de Ureña, de que iba a ser un gran batacazo si es que Cristal se jala a Ureña, que está en Millonarios y que Millonarios le está yendo muy bien. Pero parece que finalmente este golpe sobre la mesa no lo va a dar.
0: No, era.
1: A mí me hubiera encantado.
0: Era poco probable. No, a mí también. ¿Te imaginas Ureña y Cristal?
1: Y además,
0: ordenando ese medio campo con Yotun.
1: Es muy importante en un 11 que haya un volante central de las características y la jerarquía de Ureña. Ya te ordena el equipo, ¿no? Te ordena. Porque le da más seguridad a los defensas y también le da mucha más confianza a la parte de adelante con los pases que te puede dar. Entonces, tener un medio centro como Ureña es trascendental y es algo que ahora mismo le falta a Universidad, porque Requena hay que verlo todavía y la valla es alta, porque Ureña fue uno de los principales protagonistas del tricampeonato universitario. Entonces, poder suplir esa posición es difícil, y más con un nombre como Ureña.
0: Es que claro, en el caso de la U, Requena es más posicional, no es tanto de traslado como Ureña, no es mucho de apoyar. A ver, sí, claro, apoya defensivamente, retrocede, pero el trabajo que hacía Ureña no se compara con el que hizo Requena, por ejemplo, con Sporting Cristal. Y en el caso justamente del cuadro celeste, sí, pues falta ahí un ancla, ¿no? Se vio en el partido con la U que no había conexión entre el medio campo y la defensa. Si bien trataba de hacerlo un poco Tábara y Yotun por momentos, sí, pues falta ahí un volante de corte, ¿no? Pero bueno, el nombre que suena en Sporting Cristal es...
1: ¿Cuál es?
0: Agustín Álvarez Wallace. Okay. Futbolista que nació el 20 de abril de 2001, uruguayo. Recordemos que ya había sonado tanto para Alianza como para la U a inicios de año, pero finalmente Álvarez se quedó en Racing de Montevideo. Este Álvarez, que como mencionamos, era uno de los nombres más fuertes para Alianza, terminó llegando Pavés, pero también había sonado futbolista proveniente del fútbol uruguayo. Es categoría 2001, tiene 25 años. Como dijimos, está en Racing, estuvo en Peñarol, donde arrancó, también estuvo en Montevideo City Torque, estuvo en Atlético Nacional de Paraguay, perdón, de Colombia, y también ha estado en Unión La Calera, en Chile. Y obviamente en estos momentos podría llegar al cuadro peruano, que es Sporting Cristal, que está buscando volante desde hace rato. Vamos a ver si finalmente se hace o no. Estamos a la espera de una comunicación oficial por parte de Sporting Cristal. A ver, es un nombre que no conocemos mucho. Lo vimos un poco cuando estaba cerca en la órbita de Alianza Lima, pero ahora vamos a ver cómo le iría en Sporting Cristal. Ahora, el que sí es más conocido es este Abdiel Gutiérrez, ¿no? Porque ha tenido incluso etapa mundialista hace poco en el cuadro panameño. Cuando incluso hay una foto con Kane de Gutiérrez, cuando lo marcaba justamente en la Copa del Mundo.
1: ¿Te gusta la llegada de Gutiérrez para la U?
0: He visto poco de él, te soy sincero. Siempre es importante traer un jugador mundialista, pero a ver, y seamos sinceros, Panamá fue algo de lo más bajo en la Copa, ¿no? No porque vayas a un mundial te asegura.
1: No necesariamente, claro, que seas mundialista te asegura, es de acuerdo también a la selección y el contexto.
0: Sí.
1: Yo creo que la U tiene mucha historia con jugadores panameños, ¿no? Uh-huh. Ya lo hemos visto a lo largo de los últimos años. Pero, ¿sabes qué pasa? Que yo creo que el hincha está siguiendo muy de cerca las decisiones que se toman en la U, porque el balance de este año ha sido negativo.
0: Claro.
1: Entonces creo que, claro, tiene que tener poco margen de error este refuerzo, porque te está jugando todo, ya no hay mucho tiempo, Alianza está encaminado y ganó la apertura, y la U lo que quiere es defender el título y ser tetracampeón. O sea, ¿cuánto tiempo va a pasar de nuevo para que la U pueda estar en ese contexto de estar a un campeonato de ser tetracampeón? Es algo que se repita, claro, siempre. Entonces, creo que la lupa va a estar también en ese refuerzo, claro, que llegue. Y lo mismo con Cristal. O sea, lo de Cristal también lo tiene difícil, porque es mucho más sencillo cuando el equipo ya está encaminado y trae refuerzos, que también es cierto que cuando el plantel principal tiene niveles altos, después los que entran se acoplan más, claro, se acompañan, pero Cristal también está en una situación que no es nada buena, que hace ya varios años que no campeona, no tiene los títulos nacionales y que terminó de una forma terrible el torneo de apertura. Entonces son dos nombres que vamos a ver si es que se termina.

0: era el panameño. Pero claro, yo tengo entendido que Cooper había buscado opciones en Argentina. Ya por temas económicos, por temas administrativos, por temas de cómo está el agua en ese momento, no los pudieron traer. Y claro, al igual que Gastón Silva, la semana pasada hablábamos de él, el exjugador de Independiente, y ahora también con Gutiérrez, son jugadores que llegaron de ofrecimiento. No necesariamente es seguramente del gusto del técnico, pero tiene el visto bueno de Cooper. Pero aún así, creo que Cooper no ha terminado de armar lo que él quería. De repente los futbolistas que buscaba no eran del nivel que él esperaba. Claro, me parece que el único la Padula, ¿no? Podría ser, ¿no?
1: Creo que también es más sencillo cuando llega un técnico previo al inicio oficial, claro, del campeonato, ¿no? O sea, Cooper no es que tuvo el tiempo a su favor, pero sí me parece que tuvo que evaluar, por ejemplo, el tema. Él sí normalmente juega con línea de cuatro, quería volver con línea de cuatro, lo vimos al inicio de clausura, pero también evaluar qué elementos tiene, porque ya tomó un equipo que ya había sido formado con otro técnico, ¿no? Al inicio del año con Rabanal. Entonces, claro, también la evaluación más justa para Cooper a mí me parece que sería si es que continúa el cargo en la pretemporada del inicio del 2027. Eso sería lo más justo, porque tienes todavía el tiempo a favor, todavía no inicia la competición oficial, puedes ponerte de acuerdo con la dirigencia y ahora es tratado de salvar sobre la marcha algo que no está funcionando bien.
0: Ahora, ya que pones este tema sobre la mesa, si la U no gana el clausura, ¿Cooper debe seguir? Porque te estás quedando sin tetracampeonato. Yo sé que el técnico que trajeron para el tetracampeonato es Rabanal, pero el golpe que va a significar para la U, ¿tú crees que la dirigencia se va a quedar tranquila sin el tetra?
1: Lo que pasa es que mientras más alto vuelas, la caída más dura. Y la U en los últimos 3 años conquistó todo. Entonces, claro, no solo si llegaba Cooper, o sea, para Rabanal, para cualquiera, la valla estaba muy alta de todos los procesos exitosos. No me animaría a decir que sería un fracaso, pero sería una evaluación de que el objetivo no se logró. Creo que esto del respaldo para el próximo año, porque te digo, va a ser distinto en otro contexto cuando, si es que Cooper continúa y tiene todo el tiempo del mundo antes que inicie el torneo oficial, es también ver cómo juega esta U, ¿me entiendes? Claro. Porque sí, claro, ves una U que no logras ganar el clausura, pero que además de eso no juega bien, ahí tú dices, bueno, entonces, ¿cómo respaldo un proceso cuando no veo luces de que la situación está mejorando? Pero si ves una U que lamentablemente no logra el objetivo, pero que luchó hasta el final, que el profe hace buenos cambios y que sí tiene una brújula, entonces creo que ahí me parecería más cuerdo continuar con Cooper el próximo año. Es de acuerdo, todavía se tiene que hacer una evaluación.
0: Claro. Yo sí creo que pase lo que pase, yo sé que las formas son importantes, pero sí creo que merecería una oportunidad Cooper. Ahora, y probablemente la dirigencia de la U también piense lo mismo. Yo creo que todos quieren seguir con Cooper, pase lo que pase. Pero es fácil decirlo hoy, martes 11 de agosto. Pero, a ver, última semana de noviembre se termina el torneo, ¿no? Última semana de noviembre.
1: O sea, el torneo regular, la última semana de casi octubre, a inicio de noviembre. Pero con semifinales o finales, sí.
0: No, yo creo que de todas maneras va a haber playoffs por las copas. Entonces, vamos a ver qué pasa. Pero claro, es fácil decirlo en agosto, pero no en octubre, noviembre. O sea, no me imagino la presión que va a llegar en contra de la dirigencia de la U si es que no llega a campeonar, o no llega a ganar de clausura, o no llega a clasificar por lo menos a los playoffs, porque puede campeonar otro y clasificar a playoffs. Entonces, sí, creo que es una presión importante. El nuevo fichaje que va a llegar va a estar seguramente en el ojo de la tormenta siempre, porque es el lateral izquierdo que estaban buscando hace rato, ¿no? Y sobre todo en una posición donde ha estado siendo muy criticado César Inga.
1: Yo tengo una,
0: ¿no?,
1: información.
0: Uy, a ver.
1: Sobre esto.
0: Información en la Liga.
1: Lo voy a decir en condicional.
0: Habría, podría.
1: Pero el nombre de Abdiel Gutiérrez ya te sonó antes. O sea, no es que.
0: Claro.
1: Hoy de pronto bombazo.
0: Claro, apareció.
1: No. Ok, no. Este nombre ya se está evaluando hace un tiempo. El tema es que se estaba tratando de que llegue un nombre con mucho más jerarquía. Pero se trató de negociar. no se puede, no se cierra. Ok, entonces, a partir de eso.

0: es que habrían decidido quedarse con el primer nombre. No sé si me estás entendiendo. Es como que... O sea, necesitamos un nuevo integrante en Radio Nacional.
1: Ya.
0: No está el flaco grande. Ponte, se lesionó de por vida, no sé.
1: Ya,
0: conversamos nombre, y tú me dices, oye, podría venir Pepito. Y yo te digo, pero es que Pepito no me convence tanto. Ya. Y tú me dices, sí, bueno, no, lo podría hacer bien, pero necesitamos un nombre mucho más fuerte por la situación que tenemos para subir el rating, lo que sea. Ok, hay que intentar con Alexander. No pude, bombito, con Alexander. Bueno, intentamos con Jesús. No pude, bombito, con Jesús. Ya no hay tiempo. Bueno, en que venga Pepito. Una cosa así. Una cosa así es lo que me contaron.
1: No, por eso lo mencionaba. Tenía entendido que Cooper ya tenía otros nombres.
0: Bueno, y ahí se conecta con lo que tú me dices.
1: Claro, claro. O sea, ya tenía otros nombres.
0: Es lo que me contaron hace 2 días.
1: Ahora, nada en contra de Gutiérrez. Seguramente viene y la rompe. Ojalá que le vea bien
0: y
1: la U.
0: Y ojalá que sí.
1: Sí,
0: porque todavía se tiene que evaluar. U, ¿no? Eso es en la previa. Como pasa también cuando llegan nombres y uno dice, la va a descoser completamente y no le va bien.
1: Lo mismo pasa con Barcos en Cristal, porque también fue criticado las primeras fechas. Ahora como que se está acomodando. Lo mismo va a pasar con Álvarez Wallace, el jugador que puede llegar a Cristal. Así que vamos a ver qué tal le va a este Abdiel Gutiérrez. Falta que se oficialice, uno nunca sabe, puede pasar cualquier cosa al momento de firmar un contrato. Pero bueno, prácticamente ya la U tiene lateral izquierdo para lo que queda del año 2026. Veremos cómo va Inga, porque Inga no hizo mal partido con Grisala, ojo.
0: No
1: hizo mal partido, o sea, mejoró.
0: Con la nueva posición, ¿no? De lateral quizás le costó un poco, pero como carrilero
1: mejoró,
0: no hizo mal partido.
1: Mejoró. Señor Iván Arbañil, por favor, si nos podría poner la tabla de posiciones del torneo clausura para revisar cómo ha quedado luego de la fecha. Ayer sí, pues estuvimos con toda la polémica y no quedó mucho tiempo para hablar de ello. A ver, tabla de clausura, Nair, cómo ha quedado luego de la fecha 4, que se jugó hace fin de semana. El Garci.
0: Míralo
1: al Garci con 9 puntos.
0: Arriba del Garci con 9 puntos. 5 goles a favor, 2 en contra únicamente, más 3 en diferencia de goles, con 9 puntos. Alianza Lima, que le sigue ahí, que empató con Boys con 8. En el puesto 3, Sport Huancayo con 7. Y ahí tenemos muchos con 7 puntos. Huancayo, Cristal, Boys, Melgar, Chancas, Universitario, todos con 7 puntos desde el puesto 3 hasta el puesto 8. Y ya con 6 puntos, Cusco FC en el puesto 9.
1: Así es. También está Alianza Atlético con 8 puntos. Con 6 puntos, más abajo Comerciantes con 5, al igual que Juan Pablo II, también Cajamarca y Grau con 4, Moquegua, Cienciano con 3, UTC y ADT, UTC tiene 2 y ADT tiene 1. ¿Por qué quería ver el tema de la tabla de clausura, Nair? Porque hay que decir, falta mucho todavía en este clausura, no hay nada definido, y justo quería ver, quería compararlo con el apertura, Nair. ¿Por qué? Porque algunos dirán, no, las cosas ya se definieron. Quiero ver cómo estaba la tabla de la apertura al momento de cuando estaba en la fecha 4. A ver, ahorita lo busco, pero lo que sí hay que decir que falta mucho todavía. Recordemos que Alianza en la apertura no arrancó bien. Me parece que fue la derrota con el empate con Alianza Atlético en Trujillo. Tenía en medio el problema de los futbolistas. Estaba muy, muy cerca. Por ejemplo, el partido con Boys, si bien lo gana en Matute, lo gana jugando mal. Entonces, es otra la actualidad de Alianza con respecto a la apertura. Hasta te diría mucho mejor. Pero claro, la gente ya se desespera, ¿no? La gente de Alianza quiere ganar y sacar el resultado de una, ¿no? Pero bueno, vamos a ver qué pasa con el cuadro blanquiazul. Quiero ver la tabla acumulada, por favor. Vamos con la tabla acumulada.
0: Para igual saber. El clausura lo hemos dicho hasta el 9, pero bueno, con la acumulada, si así lo quiere mi querido Bombito.
1: ¿Cómo que qué querías mencionar?
0: No, está bien,
1: pero...
0: Ah, no,
1: sí pusieron la otra, sí pusieron la otra.
0: Ay, no veo,
1: lo tienes en tu tablet, amiga.
0: Dale.
1: A ver, en estos momentos, si el torneo acabara hoy...
0: ¿Qué pasaría?
1: Garcilaso jugaría playoff con Chancas.
0: Ok.
1: Eso, por ejemplo, eso pasaría hoy, claro, falta un
0: claro,
1: montón.
0: Claro, porque como Garcilaso está puntero del clausura, si hoy terminaría, él sería el ganador del clausura. Pero está dentro, sí, de los ocho, pero no está arriba dentro
1: claro,
0: de...
1: Claro, no está en el segundo lugar ni en los primeros 4 como para decir ya
0: al final.
1: Claro, claro. Por ejemplo, si Garcilaso quisiera jugar final directa, tendría, obviamente, seguir como primero, pero quedar... primero o segundo en el acumulado.

0: Claro que naturalmente cuando quedas primero en el clausura subes en la tabla acumulada, claro, ¿no? Claro. Entonces, porque solo son cuatro fechas.
1: Claro, entonces, para poner un ejemplo, hoy, uy, ¿no hay 56? ¿En qué momento? No me acuerdo.
0: Se pasó rápido. Ni siquiera bueno, nos pusieron el pitito de chicos.
1: No, ya mañana nuevamente
0: casa, please.
1: Seguramente ya revisaremos la tabla, ni cuenta me había dado de la hora. Pero sí, o sea, esa es la realidad. Hoy en día jugarían un playoff Garcilaso y Chancas para ver quién es finalista contra Alianza, porque Alianza está puntero del acumulado, ganó la apertura y eso le da opción a ser finalista directo. Así que
0: es.
1: Ya mañana seguramente con el Flaco veremos más el tema de la tabla de posiciones.
0: ¿Pero vendrá mañana el Flaco o no?
1: No, que se cure primero. Primero está la salud. Primero está la salud. Así que bueno, nos vamos sin antes recordar que este fin de semana tendremos Liga 1. Estaremos el día sábado con el Alianza Lima UTC desde el estadio Alejandro Villanueva. El día domingo con el Fútbol Club Cajamarca Universitario. Y también el día domingo con el Garcilaso Cienciano.
0: Así es.
1: Sin antes olvidarnos que el día jueves tenemos transmisión de Radio Nacional con la Copa Sudamericana.
0: Así
1: estaremos
0: es.
1: Con el partido entre Cienciano y Botafogo. 9:57, muchas gracias, Nair.
0: Muchas gracias a ti, muchas gracias para todos los que nos acompañaron hoy. Y vamos a ver porque mañana...
1: Los fichajes.
0: Mañana hablamos todos los fichajes porque a las 12 cierra el libro de pases.
1: Así es. Muchas gracias por estar aquí en Nacional Deportes. Un abrazo para todos. Chao.
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1: Bajo la supervisión de la presidenta de la República, Keiko Fujimori, el gobierno del Perú envió 12 toneladas de ayuda humanitaria para los damnificados del terremoto de intensidad 7.4 que sacudió varias localidades en el oeste de Colombia. En las instalaciones del Grupo Aéreo número 8 en el Callao, la jefa del Estado estuvo acompañada por el presidente del Consejo de Ministros, Luis Galarreta, por el ministro de Defensa, Rafael Belaunde, y por el titular de Relaciones Exteriores, Carlos Spa. El Instituto Geofísico del Perú descartó que tras los terremotos de magnitud ocurridos recientemente en Venezuela y Colombia, el Perú sea el siguiente territorio en sufrir un gran sismo, debido a la aparente dirección que siguen estos movimientos telúricos. El ministro de Desarrollo Agrario y Riego, Marco Vinelli, quien preside la Comisión Especial de Riesgos para afrontar el impacto del fenómeno El Niño, indicó que una de las primeras acciones de dicho grupo de trabajo ha sido identificar los puntos críticos a nivel nacional para realizar labores de descolmatación de los ríos. El Ministerio de Energía y Minas indicó que coordina con la cartera de Economía y Finanzas la entrega de un subsidio directo de corto plazo para aliviar el impacto del incremento en los precios de los combustibles en la selva. El Jurado Nacional de Elecciones informó que para el sábado 3 de septiembre ya se tendrán inscritos a todos los candidatos que participarán en las elecciones regionales y municipales 2026 tras resolverse las solicitudes de renuncia de candidaturas presentadas. La Junta Nacional de Justicia inició la evaluación de un total de 490 magistrados en el marco de la convocatoria de evaluación parcial de desempeño. La ampliación de estas y otras informaciones hoy a las 6 en punto de la mañana en Nacional en la Noticia.
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Amigos, ¿cómo están? Son las 4 con 7 minutos. Ya empezó Discos de Oro con esta hermosa canción de Janet. ¿Quién no quiere escuchar a Janet con esta o con otras canciones en su gran amplio repertorio? De 1981, El Muchacho de los Ojos Tristes, una creación de Manuel Alejandro, su productor, además. Amigos, bienvenidos todos. Están invitados ya a marcar nuestros números telefónicos, nuestro WhatsApp también, para pedir sus canciones favoritas para escucharlas esta tarde o en los próximos programas. Les recuerdo nuestros números telefónicos. Atención, 619-0663, 619-0664, 619-0671. El número de nuestro WhatsApp es el 988-713-935. Aquí estamos para complacer sus peticiones al instante, o como ya lo dije, en los programas posteriores. Hoy me acompañan para la realización de Discos de Oro, el programa familiar de los recuerdos, en audio, Coco Llanos. En Switcher tenemos a nuestro compañero de labores, Miguel Silva. Manolo López en cámaras. En la producción, Freddy Cárdenas y Sofía Traverso. Mi nombre es Pedro Silva. Los acompaño hasta las 5 con 55 minutos de la tarde. Después de Janet viene La Oreja de Van Gogh. Recordemos, Rosas.

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1: 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Una banda está tocando y te sientes bien al escuchar el sonido de la música. Sultanes del Swing con Dire Straits, otro disco de oro en Nacional.

0: Extraordinarios los británicos de Dire Straits. Era el año 1978 cuando esta canción fue programada aquí en Perú. Y bueno, fue descomunal, fue grandiosísimo el éxito de Dire Straits con Sultanes del Swing. Bueno, esa canción sonó varios años como si fuera de actualidad, ¿no? Casi todos los 80 estuvo sonando siempre Dire Straits, con esta o con otras de sus canciones que lograron impactar en aquellos años. Son las 4:19, 4:19.
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0: En 1940 nació Bobby Hatfield, artista reconocido de la música romántica y el soul de los años 60. Junto a Bette Midler formó The Righteous Brothers, dúo que conquistó al mundo con su poderosa combinación de armonías, sentimiento y una interpretación llena de emoción. La voz de Bobby Hatfield alcanzó una dimensión especialmente emotiva con Melodía desencadenada, una interpretación que con el paso de los años se transformó en una verdadera joya de la música romántica y que volvió a conquistar a nuevas generaciones gracias a la película Ghost. Un día como hoy, el 10 de agosto de 1943, nació Veronica Bennett, conocida mundialmente como Ronnie Spector, figura emblemática del pop, soul y rock and roll de los años 60. Como vocalista principal de The Ronettes, conquistó al público con una imagen inconfundible y una voz intensa, apasionada y llena de personalidad. Junto al grupo inmortalizó canciones como Be My Baby, llegando a ser una de las figuras femeninas más importantes de aquella época dorada de la música. Un día como hoy, el 10 de agosto de 1993, Eros Ramazzotti presentó Todo Historias, su sexto álbum de estudio y una producción que consolidó aún más su presencia en el mundo de la música latina. El disco combinó pop y sonidos contemporáneos de comienzos de los años 90, llegando con gran éxito a Italia, España y Latinoamérica. Entre sus canciones destacó Cosas de la Vida, entre otros temas que encontraron una conexión especial con el público hispanohablante, como su éxito Otra como tú. Otra no puede haber, si no existe, mera inventable. El álbum Todo Historias también presenta y representa una etapa importante en la trayectoria internacional de Eros Ramazzotti, quien consiguió llevar sus canciones más allá de Italia y convertirlas en parte de la banda sonora sentimental de miles de personas. Un 10 de agosto en la historia de la música. En breve retornamos con más Discos de Oro en Radio Nacional.
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2: 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Susurro indiscreto, Careless Whispers, con George Michael. 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

Susurro Indiscreto, lindo recuerdo que ustedes reclamaron y hoy la escucharon aquí en Discos de Oro por Radio Nacional. Vamos con más música. George Michael estuvo presente recordando 1984. A ver, ¿a quién tenemos? Mari, Mari de San Martín de Porres nos había pedido la canción Suave de Luis Miguel del año 1993. Hace muchos meses que no escuchamos esta canción, así que aprovechamos. Aquí está. Luis Miguel en Discos de Oro por Radio Nacional nos canta Suave.

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Hay voces que hacen vibrar el alma, que detienen el tiempo y convierten una canción en un momento inolvidable. Voces capaces de estremecer un escenario y llegar directamente al corazón. Entre ellas, un nombre brilla con gran intensidad, el de Whitney Houston. Su voz, poderosa y emotiva, trascendió el tiempo e hizo de cada interpretación una experiencia que la historia no ha podido borrar. Whitney Houston alcanzó alturas extraordinarias y dejó huella en la música. Canciones como Siempre te amaré sobrevivieron a las modas y a las generaciones. Su interpretación alcanzó una dimensión casi universal. Una declaración de amor, despedida y eternidad, con una intensidad difícil de repetir.

Hoy no solo recordamos la fecha en que Whitney Houston llegó al mundo, celebramos la permanencia de su historia. Su vida tuvo luces y sombras, como la de tantos seres humanos, pero ninguna circunstancia puede borrar la grandeza que le entregó a la música. Whitney partió demasiado pronto, pero su voz permanece suspendida en el tiempo, intacta, poderosa y emocionante. Cada vez que vuelve a sonar una de sus canciones, vuelve también aquella mujer que convirtió el dolor, el amor, la esperanza y los sueños en melodías eternas.

Whitney Houston seguirá brillando por siempre. 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

Amigos, son las 5 de la tarde con 52 minutos. Esto quiere decir que estamos ya en la parte final del programa. Nos tenemos que despedir rapidito porque tenemos solamente para una canción más. Pero antes de irnos, como siempre, yo quiero agradecer infinitamente, quiero dar las gracias a quienes nos llamaron, a quienes se comunicaron a través del WhatsApp pidiendo canciones o enviando saludos. Gracias, porque lo sentimos muy cerca a los oyentes que se comunican a través del teléfono o del WhatsApp. José, de Cercado de Lima. Samantha, nos llamó de La Molina. Alejandro, de Tingo María. Gracias, Tingo María, por la sintonía. Lu Medina, en Tacna, siempre escuchando Discos de Oro. Guillermo de Breña, Rodrigo de Tacna. Enrique está en Iquitos y todas las tardes se acompaña con la música de Discos de Oro. Clara Luna, de Lima, del Colegio San José de Artesanos. Gracias, Clara Luz. Gracias por estar en sintonía y por escuchar la buena música de Discos de Oro con tus niños. A Miguel García de Pasco le agradecemos también. Mari de San Martín de Porres, Rosario de Puno, nos pidió música de Billy Joel. Mañana seguramente estamos cumpliendo con tu petición, mi querida y estimada Rosario. Ana Aguirre de Jesús María nos pedía una canción con José Augusto. Creo que cerramos el programa con José Augusto, ¿sí? Amigos, gracias por la sintonía, gracias Ana Aguirre de Jesús María. Nos encontramos mañana a las 4 en punto de la tarde aquí en Discos de Oro por Radio Nacional. Que Dios los bendiga a todos.

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1: La presidenta de la República, Keiko Fujimori Higuchi, lideró la entrega de 205 licencias de uso de agua en beneficio de productores agrarios de la región La Libertad. El ministro de Desarrollo Agrario y Riego, Marco Minelli, quien preside la Comisión Especial de Riesgos para afrontar el impacto del fenómeno El Niño, indicó que una de las primeras acciones de dicho grupo de trabajo ha sido identificar los puntos críticos a nivel nacional para realizar labores de descolmatación de los ríos. El Jurado Nacional de Elecciones informó que para el sábado 5 de septiembre ya se tendrá inscritos a todos los candidatos que participarán en las elecciones regionales y municipales 2026 tras resolverse las solicitudes de renuncia de candidaturas presentadas. El Ministerio de Energía y Minas indicó que coordina con la cartera de Economía y Finanzas la entrega de un subsidio directo de corto plazo para aliviar el impacto del incremento en los precios de los combustibles en la selva. El Instituto Geofísico del Perú descartó que tras los terremotos de magnitud ocurridos recientemente en Venezuela y Colombia, el Perú sea el siguiente territorio en sufrir un gran sismo debido a la aparente dirección que siguen estos movimientos telúricos. La Superintendencia Nacional de Migraciones realizó el control migratorio de ingreso y salida de casi 4.000 pasajeros y tripulantes extranjeros de la nave Crown Princess de bandera de Bermudas, lo que marca el inicio de la temporada de cruceros en el país. Los efectos del fenómeno El Niño costero se están evidenciando en la costa peruana con temperaturas diurnas y nocturnas elevadas, confirmó el CENAMI. La ampliación de estas y otras informaciones hoy a las 6 en punto de la mañana en Nacional en la Noticia.
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2: ¿Cómo están? Muy buenas noches, bienvenidos al programa El Día con el Congreso. Les saluda Danitza Palomino y estas son las principales noticias del Parlamento Nacional. El Pleno del Senado se reunirá este miércoles 12 al mediodía. Durante la sesión se consultará la aprobación del cuadro nominativo de las comisiones del Senado de la República para el periodo anual de sesiones 2026-2027. El presidente de la Cámara de Diputados, Oscar Reto Otero, se reunió con representantes del Sindicato Nacional de Médicos del Seguro Social del Perú, quienes dieron a conocer la problemática social administrativa y la atención de la salud de los asegurados en eSalud. El país necesita un mejor control normativo y generar leyes de calidad, para lo cual se ha regresado a la bicameralidad, manifestó el senador Nilson Flores Suárez en entrevista con Congreso Radio. El tercer vicepresidente del Senado, Edgar Mancha, y otros congresistas inspeccionaron zonas vulnerables de Chosica en Lima, y el senador Rafael Yamaciro hizo lo mismo en las quebradas de Ica para plantear medidas de protección frente al fenómeno del Niño. Usted está escuchando Al Día con el Congreso. Con el desarrollo de las noticias, esperando por supuesto que usted haya tenido un buen día martes 11 de agosto del 2026. Tenemos mucha información para ustedes. Iniciamos justamente con que el Pleno del Senado se reunirá este miércoles 12 al mediodía en el hemiciclo de la Cámara Alta, de acuerdo con la citación dispuesta por el presidente de esa Cámara, Miguel Torres Morales. Durante la sesión se consultará la aprobación del cuadro nominativo de las comisiones del Senado de la República para el periodo anual de sesiones 2026-2027, acordado por la Junta de Portavoces en su sesión del martes 11 de agosto. El cuadro comprende la conformación de las 7 comisiones ordinarias legislativas: Constitución, Reglamento y Relaciones Exteriores, Defensa Nacional y Orden Interno, Desarrollo Productivo, Energía y Minas, Infraestructura y Trabajo, Economía, Medio Ambiente y Defensa del Consumidor, Salud, Educación, Cultura, Mujer y Desarrollo Social y Digital, Gestión del Estado y Contraloría y Justicia y Derechos Humanos. Asimismo, incluye las comisiones ordinarias no legislativas como Ética.

0: parlamentaria, procedimientos especiales e inteligencia. Después de esta reunión de la Junta de Portavoces, por supuesto, han declarado los representantes de las distintas bancadas. Vamos a escucharlos. La senadora Patricia Juárez anunció que la bancada de Fuerza Popular presidirá las comisiones de Constitución, Presupuesto, Inteligencia y Control Político. Asimismo, resaltó que la designación de sus respectivos titulares se definirá mañana durante la sesión del Pleno del Senado. Vamos a escucharla.
1: En el caso de Fuerza Popular tenemos la Comisión de Constitución, la Comisión de Control Político, de Actos Normativos, tenemos la Comisión de Presupuesto y la que este año le toca a presidir al Senado y la Comisión de Inteligencia.
2: ¿Constitución quién será el presidente?
1: Todavía no tenemos nosotros, digamos, las presidencias de comisiones, eso lo vamos a ver el día de mañana, pero cuando se apruebe en el Pleno. Lo que se ha aprobado el día de hoy en portavoces es qué comisiones le corresponde a cada grupo político. Entonces, las presidencias se verá el día de mañana.
2: ¿Ha habido algún, en su opinión, entonces, quién debería presidir?
1: Yo soy vocera, sí, yo soy vocera del grupo parlamentario y entonces mis actividades son realmente muy exigidas, entonces yo me voy a abstener de participar en la presidencia.
2: En Fuerza Popular, ¿quién sería la carta, en todo caso, para presidir la Comisión de Constitución?
1: Hay personas muy importantes en Fuerza Popular que conforman la Comisión de Constitución. Tenemos 4 integrantes de la Comisión de Constitución que somos titulares.
2: ¿Por ejemplo?
1: Y cualquiera de ellos puede ser el presidente. Por ejemplo, los titulares está el doctor Aguinaga, la doctora Marta Chávez, el doctor Carlos Mesía y estoy yo.
3: Senadora,
1: entonces, mañana sabremos quiénes son los presidentes.
3: Y hubo tensión en la reunión porque la Comisión de Constitución también era deseada por el Perú.
1: No hubo ninguna propuesta de parte de Juntos por el Perú. En realidad no hubo ninguna expresión de interés que se haya manifestado el día de hoy en el Pleno. Lo importante es que ha habido consenso para todos los otros grupos políticos. Seguramente ya ustedes conocen que, por ejemplo, Defensa la presidiría el grupo de Renovación. Mañana se aprueba esto en el Pleno y ya el jueves y viernes son las instalaciones de las comisiones.
0: Bien, y el senador Jaime Delgado de Ahora Nación informó que integrará la Comisión de Economía, Medio Ambiente y Defensa del Consumidor, cuya presidencia estará a cargo del senador Alfonso López Chao de la bancada de Ahora Nación. Añadió que él integrará también la Comisión de Salud.
4: Tenido la Junta de Portavoces en Senado, pero esto, digamos, es parte de unas conversaciones previas de los últimos días, ¿no? Entonces, particularmente en el caso de Ahora Nación, nuestro grupo va a presidir la Comisión de Economía, Defensa del Consumidor y Medio Ambiente, y quien asumiría la presidencia de esta comisión es el doctor Alfonso López Chao.
5: Economía,
4: Medio Ambiente y Defensa del Consumidor es una sola comisión ahora, que se ha fusionado.
3: Claro, ahora, ¿y está conforme con la reunión? ¿Hubo tensión en la reunión? ¿Hubo algún tipo de...?
4: No, son acuerdos ya preestablecidos. O sea, en la práctica parlamentaria, y ustedes lo saben, cuando llegamos a una junta de portavoces es porque ya los grupos han venido conversando, porque en función también del peso político y los votos que cada uno tiene, entonces se ha llegado a un consenso.
2: Ustedes también estaban aspirando a la Comisión de Educación, ¿no? Pero esto ha caído en manos de buen gobierno.
4: Sí, claro. O sea, uno puede aspirar a todas las comisiones que quiera, pero eso va a depender también. Nosotros somos 4 senadores. Entonces,
6: ¿puede permitir integrar, no?
4: Yo voy a ser titular de la Comisión de Salud y también voy a estar en la Comisión de Economía, Defensa del Consumidor, obviamente.
3: Senador, ¿y quién será representante de la Comisión de Ética de Ahora Nación en la Comisión de Ética?
4: Cámara de Senadores. Es la senadora Mirta Vázquez.
0: Vamos con más noticias y por su parte, la senadora Milagros de Jáuregui Aguayo informó que la bancada de Renovación Popular presidirá la Comisión de Justicia, cargo que recaerá en la senadora Katherine Ampuero. También mencionó que tanto ella como el senador Edgar Mancha, de su mismo grupo parlamentario, son miembros titulares de las comisiones de Educación, Salud y Mujer.
5: Bueno, nosotros hemos tenido la junta de portavoces y hemos acordado los integrantes que va a ir en cada comisión. Todos estuvimos de acuerdo, la votación fue unánime. También hemos acordado que no solamente revisamos qué comisión iba a ir en cada partido, sino también los miembros. Entonces tuvimos dos puntos muy claros de conversación.
6: ¿Qué miembros de Renovación Popular van a estar en cada comisión?
5: Bueno, Katherine Ampuero, estamos para que presida la Comisión de Justicia. Ajá. Nosotros estamos todos divididos, dos por cada comisión. El señor Mancha y yo estamos en el que es Educación, Salud, Mujer. Tenemos al señor... Bueno, Alejandro Muñante, que está en la mesa y que también va a estar en Constitución. Él va a estar en Justicia también, solo como titular, porque él está en la mesa. En Constitución lo va a llevar Fuerza Popular. Ajá.
6: ¿Y en Presidencia de Mujeres lo va a dirigir Renovación Popular?
5: No. No, porque acuérdate que no es ya una comisión, sino está dentro de una comisión donde se ve educación, claro, salud y todo eso, ¿no?
7: Claro, siete comisiones.
5: Solamente a nosotros nos toca una. Y la única comisión que va a liderar Renovación es Justicia.
7: Y las otras comisiones, senadora,
5: vamos a tener, vamos a estar como titulares todos los de Renovación en diferentes comisiones, pero... No sabemos quiénes van a presidir.
6: Ahora, si me podía hacer una precisión, sabemos que son dos integrantes por comisión. Y en Justicia está mencionado a Katherine Ampuero, una.
5: Alejandro Muñante.
6: Los dos.
5: Y yo soy accesitaria. Sí.
8: Pero Katherine Ampuero, presidente,
5: Alejandro Muñante va a ser titular y yo accesitaria.
9: Pero eso ya está aceptado, ya
5: ha llegado la... Sí, ya para eso ha sido la votación.
7: Senadora, y en la Comisión Ética, ¿quién va a ser representante de Renovación? Para la Cámara de Senadores.
5: Está el Pex, que es el senador que representa a peruanos en el exterior. Él se llama Miguel Ángel, así que Vázquez, él va a estar en la Comisión de Ética de nuestro partido.
9: Ya, pero ¿va a presidir o no?
5: No, estamos pidiendo en diputados que presida Cipriani.
0: Vamos con más información aquí en Al Día con el Congreso. Y el senador Daniel Barragán informó que la bancada Cívico Obras presidirá la Comisión de Desarrollo Productivo, Energía y Minas, aunque el titular que liderará este grupo aún será definido internamente. Por su parte, el legislador asumirá la vicepresidencia de Defensa Nacional y Orden Interno. La instalación oficial de estas comisiones se debatirá en el Pleno del Senado el día de mañana.
10: Ok, en el caso de la bancada del Partido Cívico Obras, nosotros tenemos la Comisión en Asuntos de Desarrollo Productivo, Energía y Minas, Infraestructura y Trabajo. Esa la vamos a presidir nosotros.
8: ¿Ya tienen decidido qué congresista va a ser el
10: No, ahora lo vamos a conversar en bancada para ya hacer la distribución oficial, ¿no? Le hemos visto algunos temas, ya hemos pasado alguna lista también, pero bueno, todo está hasta que se dé la fecha, vamos a ver si se modifica o se mantiene, ¿no?
8: Es la única bancada.
10: Sí, en ética va a estar el señor Roger Astucuri. El senador Roger Astucuri va a estar en la Comisión de Ética. Nosotros tenemos la vicepresidencia de Constitución, Reglamento y Relaciones Exteriores, la vicepresidencia. Y también tenemos la vicepresidencia de Defensa Nacional y Orden Interno. En el caso de Defensa Nacional y Orden Interno, yo que he sido ministro de Defensa voy a ser vicepresidente en este caso, ¿no? Sí, tengo entendido que lo que se va a ver este tema es el día jueves o viernes. Va a haber una reunión. Va a haber el pleno y ahí se van a hacer las instalaciones y los nombres específicos de quiénes son los que van a hacer cada uno de los comisiones, ¿no? ¿Es posible? Sí, en el pleno del Senado, que es el jueves, me ha dicho el presidente del Senado, ¿no?
0: Bien, por su parte, el senador Flavio Figalo informó que la bancada Buen Gobierno asumirá la presidencia de la Comisión de Educación del Senado, cargo que recaerá en Susana Matute tras ratificarse el acuerdo por unanimidad. Asimismo, el grupo parlamentario priorizará un proyecto de ley para derogar la creación del Colegio de Artistas con la expectativa de sumar el respaldo de otras fuerzas políticas.
11: Reporte. fuerte que sea.
6: ¿Qué presidencia va a tener el partido de buen gobierno?
11: Educación.
6: Educación, ya definieron educación.
11: Sí, es nuestro tema y es la que vamos a tener.
12: ¿Quién va a presidir educación dentro de su
11: bancada? Susana Matute.
12: Susana Matute, la candidata a la vicepresidencia.
11: Sí.
6: ¿Usted quedó satisfecho con los acuerdos?
11: Sí, estamos satisfechos. Hemos votado por unanimidad por el cuadro de comisiones.
12: ¿Usted
13: dónde va a estar?
11: Yo soy portavoz y voy a estar en varias comisiones como titular o accesitario.
13: ¿Pero qué comisiones? Disculpe.
11: Voy a estar en justicia, voy a estar en educación, voy a estar en procedimientos especiales.
12: Pero su bancada es la que va a impulsar un proyecto de ley para derogar la acción del Colegio de Artistas.
11: Sí, claro.
12: ¿Cómo van a pedir prioridad en eso en la próxima sesión de la Cámara? ¿Cómo van a hacer? ¿Cómo va a ser el procedimiento?
11: La comisión respectiva se va a presentar y se va a hacer pedido, digamos, que sea respondido con la máxima prioridad. Hay apoyo de otras comisiones, de otras bancadas, y yo creo que eso va a salir rápidamente bien.
12: ¿Cuál es la comisión respectiva de que se va a presentar educación? ¿Cuál es la comisión que corresponde?
11: Ahora no tengo idea, pero digamos, eso se presentará.
0: Entonces, para hacer un resumen, la Junta de Portavoces del Senado de la República aprobó por mayoría la distribución proporcional de las mesas directivas de las comisiones ordinarias legislativas y no legislativas para el periodo anual de sesiones 2026-2027. Fue en la sesión realizada hoy en Palacio Legislativo y que fue conducida por el presidente del Senado, Miguel Ángel Torres Morales. Recuerden que este tema también se va a ver para su aprobación en el Pleno del Senado, que se va a realizar el día de mañana. Bien, la distribución de las mesas directivas quedó de la siguiente manera: Constitución, Reglamento y Relaciones Exteriores, la presidencia está a cargo de Fuerza Popular; Defensa Nacional y Orden Interno, la presidencia va a Renovación Popular; Asuntos de Desarrollo Productivo, Energía y Minas, Infraestructura y Trabajo, Obras; en Economía, Medio Ambiente y Defensa del Consumidor, la presidencia la tiene ahora Nación; en Asuntos de Salud, Educación, Cultura, Mujer, Desarrollo Social y Digital, la presidencia está de Buen Gobierno; no, la Gestión del Estado y Contraloría, la presidencia la tiene Juntos por el Perú; Justicia y Derechos Humanos, la presidencia la tiene Renovación Popular; Ética Parlamentaria, la presidencia la tiene Juntos por el Perú; Procedimientos Especiales, la presidencia lo tiene Juntos por el Perú; Inteligencia, también la presidencia la tiene Fuerza Popular; Control Político sobre los actos normativos del Poder Ejecutivo y Regímenes de Excepción, la presidencia la tiene Fuerza Popular; Bicameral de Presupuesto y de la Cuenta General de la República, la presidencia la tiene Fuerza Popular. Entonces, así estaría conformado. Por supuesto, hay una vicepresidencia y secretario, pero la lista es bastante amplia. Usted puede encontrar esta información completa en la página web del Congreso de la República, www.congreso.gob.p. Bien, y ahora tenemos una entrevista. Hoy tuvimos la oportunidad de entrevistar al senador Nilson Flores Suárez, representante por Arequipa del Grupo Parlamentario Buen Gobierno. Con el senador abordamos temas relacionados con sus actividades de representación, la coordinación con integrantes del Ejecutivo para impulsar proyectos de infraestructura, la conformación de comisiones en el Senado, el pedido de facultades legislativas, el segundo simulacro nacional multipeligro y el aniversario de Arequipa, por supuesto, que es este 15 de agosto. Vamos a pasar en estos momentos la primera parte de esta entrevista. Mañana continuamos con la totalidad de la entrevista. Senador Nilson Flores, ¿cómo está? Bienvenido a Congreso Radio.
14: Muy buenos días, muchas gracias por la invitación. Primera vez en radio en el Congreso.
0: Va a ser la primera vez, pero vamos a repetir muchas veces porque necesariamente tenemos mucho que comunicar. Nosotros tenemos radios aliadas que transmiten nuestros programas, así que ellos están muy deseosos de conocer de primera mano el trabajo que se está realizando. Usted es el único representante en el Senado de Arequipa. ¿Cómo ha ido este tema de regresar a la bicameralidad? ¿Cómo han sido sus primeros 16 días, verdad?
14: Bueno, primera vez que estoy asumiendo esta función de tan magnitud y de tanta responsabilidad. Sí, yo he apostado por la bicameralidad porque entiendo que el país necesita un mejor control normativo. Tenemos demasiada cantidad de leyes que ha generado una burocracia muy grande que deja un estado soso, perezoso, que no avanza. Entonces necesitamos leyes de calidad, un control político de calidad para tener un mejor funcionamiento del Estado. Entonces, en ese sentido, apostamos por la bicameralidad y, en efecto, soy representante de la región Arequipa al Senado y predispuestos a hacer la mejor tarea posible. Le comento, en estos días no pasa de medio mes.
15: Claro, sí.
14: Desde el primer día de la juramentación, apenas terminó la juramentación, yo tenía una agenda. Me constituí a Palacio de Gobierno, pude hablar con el presidente Balcázar. Días antes estuvimos impulsando el proyecto del tramo 3 de la carretera Cruce La Joya, para que se apruebe este proyecto con una inversión de 408 millones para el desarrollo de la región Arequipa. En horas de la tarde estuvimos con el presidente regional de Arequipa y se anunció conjuntamente.

0: conjuntamente con el presidente nacional la ejecución de este proyecto de obras por impuesto con la participación del sector privado, Cerro Verde, Interbank y obviamente la participación del gobierno regional. De esta forma se viene destrabando estos proyectos y he participado también en una serie de reuniones con el Ejecutivo a fin de justamente destrabar esos proyectos. He tenido acercamiento con el Premier para ver temas macros de nuestra región Arequipa, el proyecto de las Américas, proyecto Corío, emblemático para la región Arequipa, y le hemos dicho que la Autoridad Portuaria Nacional ya tiene más del tiempo necesario para presentar este proyecto, este plan. Y bueno, necesitamos agilizarlo y viabilizarlo y buscar la inversión correspondiente. Tenemos cercanía con los japoneses, entre otros países, para desarrollar un proyecto de tal magnitud que sea un clúster de desarrollo la región Arequipa. De igual forma, nos hemos reunido con el ministro de Agricultura para ver proyectos de infraestructura hídrica. Ahí tenemos la represa de Yanapuquio, que ya tiene código de inversión. Necesitamos empujar estos proyectos a través también de obras por impuesto o buscar financiamiento del Estado. Esto está en manos del PCI y esperemos que sea una realidad en este gobierno. Esto para generar desarrollo agrícola para el Valle de Tambo, para nuestros hermanos que están sufriendo en el Valle de Tambo de escasez de agua. De igual forma, hemos visto el proyecto Majes Iguas 2, que siempre se habla de Majes Iguas 2, pero resulta que existe un proyecto que es la puesta en marcha del punto 1 Majes Iguas 2, la puesta a punto del proyecto. Entonces, el proyecto Majes Iguas 1 es igual de costoso que el proyecto Majes Iguas 2. Así que primero tenemos que poner la puesta en marcha del proyecto 1 para que se ejecute 2. Por tal razón tenemos un arbitraje internacional por un pedido de más de 1.500 millones que irresponsablemente el gobierno regional no ha sabido trabajarlo y que esperamos que haya las explicaciones correspondientes desde nuestro despacho. Vamos a hacer la fiscalización correspondiente.
1: Claro, entonces las gestiones que usted ha hecho con el Ejecutivo es básicamente para impulsar y viabilizar estos proyectos, ¿verdad? Claro, sí, dentro de la función de lo que es la representación a la región Arequipa, ¿verdad?
0: Claro que sí, y no solo eso. Nos hemos reunido con el Ministerio de Energía y Minas, con el ministro, con el señor Chino, y hemos hablado sobre temas de minería, sobre temas de contaminación, sobre temas de cierre de minas y sobre proceso de formalización. Le he informado que el proceso de formalización no ha avanzado justamente por las taras burocráticas del Estado. Y en efecto, ese es el diagnóstico que se tiene y ha habido un pronunciamiento por parte del Ministerio y ha coincidido en que justamente se tiene que desburocratizar el Estado e impulsar estos proyectos para tener un país ordenado, con una base tributaria más ancha, con una formalización que contribuya al desarrollo del país, a generar empleo. Entonces, ya hemos tenido respuesta de los sectores. De igual forma, he conversado y he tenido una reunión con el ministro del Ambiente, con representantes de las organizaciones de base, y hemos coincidido en varios puntos. Hay una ola de invasiones en nuestra región y en el país que tienen que ser controladas. Y hemos propuesto que se articule con el Ministerio del Interior una comisión para evaluar estos temas y se hagan las investigaciones correspondientes y se hagan las modificaciones legislativas correspondientes, porque en realidad lo que viene sucediendo aquí son organizaciones criminales que se dedican al tráfico de los terrenos.
1: Bien, a esta hora de la noche vamos con nuestro dato parlamentario.
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3: Bienvenidos a Dato Parlamentario, con información sobre el Congreso Bicameral. Hoy conoceremos cómo está conformado el nuevo Congreso Bicameral. La Cámara de Diputados estará conformado por 130 miembros, 41 integrantes de Fuerza Popular, 32 de Juntos por el Perú, 18 de Partido del Buen Gobierno, 15 de Renovación Popular, 14 del Partido Cívico Obras y 10 de Ahora Nación, mientras que los senadores

0: conformados por 60 miembros, 22 integrantes de Fuerza Popular, 14 de Juntos por el Perú, 8 de Renovación Popular, 7 del Partido del Buen Gobierno, 5 de Partido Cívico Obras y 4 de Ahora Nación. Gracias por acompañarnos en Dato Parlamentario. Hasta la próxima.
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2: Seguimos aquí en Al Día con el Congreso a través de Radio Nacional y Congreso Radio y continuamos difundiendo la entrevista a Patricia Barrientos, especialista en gestión del riesgo de desastres del Instituto Nacional de Defensa Civil INDECI, sobre el segundo simulacro nacional multipeligro que, como ustedes saben, se realizará el viernes a las 3 de la tarde. A continuación vamos a escuchar las recomendaciones del especialista para atender a los niños, adultos mayores y personas con discapacidad. Bien, ahora nosotros siempre hemos escuchado que hay que atender de prioridad a los niños, adultos mayores y personas con discapacidad. ¿Cómo los apoyamos? ¿Qué es lo que tenemos que hacer?
3: Claro, para eso es muy importante que nosotros elaboremos nuestro plan familiar de emergencia. Ahí nosotros vamos a identificar las personas de mayor vulnerabilidad que justamente mencionas. Podemos tener niños, adultos mayores que requieran tal vez algún apoyo principal, ¿no? Por ejemplo, si tenemos a un niño, tal vez en la mochila de emergencia tener en cuenta algunos pañales. Si tenemos adultos mayores, en la mochila de emergencia tener algunas medicinas. Y justamente también este plan familiar nosotros tenemos que poner o asignar algún rol. Y justamente si hemos identificado estas personas vulnerables, seguramente en casa uno de la familia se va a encargar tal vez de sacar al adulto mayor, o la mamá va a sacar al niño, ¿no? Cada uno tiene que tener un rol en específico para saber qué hacer y cómo responder ante una emergencia que puede ser un sismo u otro tipo de peligro.
2: Eso significaría que siempre haya una persona al cuidado de las personas de su familia que son vulnerables, o sea, alguien que cuide a los adultos mayores, de las personas con discapacidad o de los niños. Siempre tendría, porque uno no sabe cuándo va a ocurrir un temblor, por ejemplo, y entonces ya debería quedar como regla, ¿no? Que no se queden solos.
3: Claro. Es muy importante que no sabemos en qué momento nos va a dar, por ejemplo, un sismo, y tener en cuenta esas personas de mayor vulnerabilidad que requieran tal vez más apoyo. Tal vez podemos que las personas, un adulto mayor, podemos ubicar su cuarto un poco más cerca de la puerta, ver cositas así donde nos facilite también a nosotros poder hacer la evacuación con todas las personas vulnerables, ¿no? Cada uno saber qué hacer en ese momento de una emergencia.
2: Bien, a esta hora de la noche hacemos una pausa y regresamos con más información, esta vez de la Cámara de Diputados.

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1: Continuamos en Al Día con el Congreso. ¿Cómo están? Bienvenidos a la segunda media hora del programa Al Día con el Congreso. Los estamos acompañando en los controles Franco Roldán y en la conducción Danitza Palomino. Vamos con los titulares. El Pleno del Senado se reunirá este miércoles 12 al mediodía. Durante la sesión se consultará la aprobación del cuadro nominativo de las comisiones del Senado de la República para el periodo anual de sesiones 2026-2027. El presidente de la Cámara de Diputados, Óscar Reto Otero, se reunió con representantes del Sindicato Nacional de Médicos del Seguro Social del Perú, quienes dieron a conocer la problemática social administrativa y la atención de la salud de los asegurados en eSalud. El país necesita un mejor control normativo y generar leyes de calidad, para lo cual se ha regresado a la bicameralidad, manifestó el senador Nilson Flores Suárez en entrevista con Congreso Radio. El tercer vicepresidente del Senado, Edgar Mancha, y otros congresistas inspeccionaron zonas vulnerables de Chosica en Lima, y el senador Rafael Yamaciro hizo lo mismo en las quebradas de Ica para plantear medidas de protección frente al fenómeno del Niño. Usted está escuchando Al Día con el Congreso. Con el desarrollo de más noticias, hay que decir que el presidente de la Cámara de Diputados, Óscar Reto Otero, sostuvo una reunión protocolar con el embajador de Brasil en el Perú, Clemente de Lima Baena, quien estuvo acompañado de una delegación de esa embajada. Más información con nuestra compañera Cecilia Malpartida.
2: Presidente de la Cámara de Diputados, Óscar Reto Otero, acompañado de los vicepresidentes José Yataco, Harbel Colchado y Annalí Márquez, recibió al embajador de Brasil en el Perú, Clemente de Lima Baena, en una visita protocolar orientada a fortalecer las relaciones bilaterales y la cooperación entre ambos países. Durante el encuentro se abordó la posibilidad de promover un mayor diálogo y acercamiento entre los congresos del Perú y Brasil, así como impulsar acciones conjuntas en temas de interés común, especialmente en las zonas de frontera y la Amazonía. A su salida, el embajador Clemente de Lima Baena destacó además que en el 2027 ambos países conmemorarán 200 años de relaciones diplomáticas, motivo por el cual Brasil viene preparando una serie de actividades conmemorativas. El embajador de Brasil también informó sobre el acuerdo comercial pendiente entre Perú y Brasil. Clemente de Lima Baena explicó que por parte de Brasil el instrumento ya fue aprobado por su Congreso y señaló que se encuentra pendiente su aprobación en el Perú para que pueda entrar en vigor. La reunión protocolar permitió reafirmar la voluntad de fortalecer los históricos vínculos entre Perú y Brasil, promover una mayor cooperación parlamentaria y continuar impulsando iniciativas de integración económica y desarrollo en beneficio de ambos países.
1: Vamos con más noticias. Y el presidente de la Cámara de Diputados, Óscar Reto Otero, se reunió también con los representantes del Sindicato Nacional de Médicos del Seguro Social del Perú, quienes dieron a conocer la problemática social administrativa y la atención de la salud de los asegurados en eSalud, que según dieron a conocer, se encuentra en grave crisis de gestión institucional. Durante la reunión, Santiago Vinces, dirigente del gremio médico, manifestó que la situación actual de los servicios del Seguro Social del país se caracteriza por el colapso operativo de los

0: hospitales, la escasez de medicamentos, la inestabilidad gerencial y denuncias de presuntas irregularidades administrativas. El presidente Óscar Reto agradeció la visita de los médicos agremiados y señaló al mismo tiempo que coincide en la necesidad de establecer mecanismos que permitan una adecuada gestión para la salud de los asegurados. Los diputados Miguel Huamán Cornejo del Partido de Buen Gobierno, Mary Infantes Castañeda de Fuerza Popular y Jessica Benítez Barrio Nuevo del Partido del Buen Gobierno participaron de la reunión y consideraron en señalar la necesidad de buscar alternativas viables que permitan salir de la crisis a e-salud. Vamos con otras noticias aquí en Al Día con el Congreso. Una reunión con el ministro de Vivienda y el alcalde distrital de Huicopa en la provincia del Padre Abad, región Ucayali, sostuvo el diputado Jaime Abenzur Pinasco para impulsar las gestiones de obras de agua, desagüe y de pistas y veredas de ese distrito. El alcalde Tobar Espinosa agradeció esta gestión realizada por el congresista. Vamos a escucharlo.
1: Acabamos de salir de una reunión de trabajo con el ministro de Vivienda y con el alcalde de Huipoca, donde hemos dado los alcances necesarios para continuar con la gestión, a fin de concretizar proyectos y necesidades de nuestro distrito. Conocemos la realidad de Huipoca y de toda la región de Ucayali. Por eso estamos articulando con el ministerio para buscar soluciones y generar avances concretos. Vamos a seguir acompañando en estas gestiones y trabajando para que los servicios básicos de agua y desagüe sean una realidad en Huipoca y en toda la región Ucayali.
2: Buenas tardes, en primer lugar agradecer al diputado Jaime Abenzur por esta apertura que nos está dando con el ministro de Vivienda para poder gestionar la continuidad de nuestros proyectos, tanto agua y desagüe y pistas y veredas.
1: Seguimos trabajando por Huipoca y por todo Ucayali.
0: Vamos con más aquí en el Día con el Congreso y para tratar sobre las medidas para la titulación de predios y el acceso a servicios básicos para los pobladores de Arequipa, el diputado Cristian Aranda gestionó una reunión de trabajo en el Ministerio de Vivienda, Construcción y Saneamiento. Vamos con el informe.
3: El diputado por Arequipa de Renovación Popular, Cristian Aranda, participó en una mesa de trabajo realizada en el Ministerio de Vivienda, Construcción y Saneamiento, destinada a atender las principales demandas de las familias arequipeñas, relacionadas con la titulación de predios, el saneamiento físico legal y el acceso a servicios básicos.
4: Esta es la manera de comenzar a trabajar, convocando a la sociedad civil, a las autoridades, que vamos a desempeñar un cargo de representación. Nosotros estamos precisamente para eso, para servirlos y ayudar.
3: Durante la reunión, el ministro Arnillas presentó las líneas de acción que desarrollará su cartera para la región Arequipa. Posteriormente, representantes de las asociaciones de propietarios expusieron sus preocupaciones relacionadas con la titulación de predios, el saneamiento físico legal y el acceso a servicios básicos.
4: Tomamos conocimiento de estas necesidades y de igual manera los compromisos que asume la propia cartera de vivienda para dar resolución a estas primeras problemáticas. En esta mesa se ha conversado de varios asuntos, sobre todo vinculados con titulación y saneamiento, que es una problemática, creo, no exclusiva de Arequipa, sino nacional. Ya tenemos algunos puntos que vamos a ir trabajando y que voy a compartir con ustedes en lo sucesivo.
3: De esta manera, la mesa de trabajo liderada por el diputado Cristian Aranda permitió establecer un espacio de coordinación entre las autoridades y los representantes de las asociaciones de propietarios con el propósito de impulsar acciones que contribuyan a resolver sus principales necesidades y mejorar las condiciones de vida de las familias de Arequipa.
0: Vamos con más noticias aquí en el Día con el Congreso y la diputada Gladys Andrade se reunió con los representantes del Sindicato de Trabajadores Administrativos del Hospital Regional de Cañete para recoger la problemática de ese nosocomio. Vamos con el informe.
5: Finalidad de atender las principales preocupaciones y situación del Hospital Regional de Cañete Resola, la diputada Gladys Andrade se reunió con representantes del Sindicato de Trabajadores Administrativos, quienes expresaron la problemática de dicho nosocomio y sobre el cumplimiento del nombramiento de trabajadores en el cuadro de asignación de personal CAP. Durante la reunión, la legisladora dijo que en su calidad de representante de Lima Provincias continuará recogiendo sus preocupaciones a fin de contribuir a mejorar las condiciones institucionales y los servicios de salud para la población.
0: Seguimos aquí en Al Día con el Congreso y la diputada Jessica Benítez Barrio Nuevo participó en la inauguración de la quinta semana.

de Accesibilidad Universal organizada por el Ministerio de Vivienda, reafirmando así su compromiso de construcción de ciudades y espacios públicos accesibles, inclusivos y libres de barreras. Durante el encuentro, suscribió el compromiso

0: Internacional de Accesibilidad Universal, impulsada por el Ministerio de Vivienda, Construcción y Saneamiento, con una convicción muy clara: la inclusión no puede ser solamente un discurso, tiene que convertirse en acción. Como diputada de la República, vengo a trabajar con las personas en situación de vulnerabilidad, por sus derechos y por una sociedad donde nadie quede atrás. La accesibilidad no es un favor, no es un privilegio, es un derecho. Vamos a seguir impulsando iniciativas para que nuestros espacios públicos, nuestras ciudades y nuestras instituciones de nuestro país realmente sean más justas, accesibles e inclusivas.
1: Seguimos aquí en el día con el Congreso y el tercer vicepresidente del Senado, Edgar Mancha, y otros congresistas realizaron una inspección a las zonas vulnerables de Chosica y plantearon acciones para estar preparados ante eventuales estragos que ocasione el fenómeno del Niño. Vamos con el informe.
2: Realizaron una visita de inspección preventiva en diferentes sectores del Lurigancho Chosica, con el objetivo de identificar puntos vulnerables y promover acciones que permitan reducir los riesgos ante los posibles efectos del fenómeno El Niño. El tercer vicepresidente del Senado de la República, Edgar Mancha, acompañado del senador Roger Astucuri y del diputado César Eusebio, llegaron a la zona junto con autoridades locales.
3: Estamos a pocos meses, ¿no es cierto? Y ya todos advierten que este fenómeno va a ser muy fuerte, ¿no es cierto? Sus repercusiones, y lamentablemente esto ha quedado. Pero se puede hacer algo si, como dice el alcalde de Chosica, si se trabaja día y noche en varios fuentes, al mismo tiempo, a la par, todos, y de esta manera tratar de contener, porque prevenir no vamos a poder el fenómeno, ¿no? Contener sobre todo pues los efectos que pueda tener aquí a las casas y todo el tema de lo que puede ser devastador este fenómeno.
2: Durante el recorrido, las autoridades inspeccionaron la cuenca del río Rímac y diversas quebradas del distrito, donde se identificaron puntos críticos que requieren atención prioritaria. Uno de los sectores supervisados fue la quebrada Quirio, donde se tiene prevista la próxima implementación de barreras dinámicas como medida de protección frente a la caída de huaicos y otros eventos asociados a lluvias intensas.
3: Todo lo que esté a nuestro alcance, todo lo que se pueda gestionar, vamos a realizarlo. Obviamente el senador ni diputado no hacen obras, pero sí podemos tocar las puertas de los ministerios, del Ejecutivo, para que se concretice.
2: También visitaron el kilómetro 30 de la carretera central, donde el alcalde de Lurigancho Chosica, los parlamentarios y el alcalde de Santa Eulalia advirtieron sobre el socavamiento del talud provocado por el río Rímac. Las autoridades destacaron la importancia de articular esfuerzos entre los gobiernos locales, el Congreso y el Ejecutivo para anticiparse a posibles emergencias.
1: Bien, seguimos aquí en el día con el Congreso y la diputada Roxana Rocha recibió a un grupo de voluntarios de ACES, organización que promueve acciones ciudadanas orientadas al cuidado del medio ambiente, la recuperación de espacios públicos y el fortalecimiento de comunidades más seguras. Tenemos más información con nuestra compañera Cecilia Malpartida.
4: La diputada Roxana Rocha recibió en el Congreso de la República un grupo de voluntarios de ACES con quienes dialogó sobre iniciativas destinadas a fortalecer el cuidado del medio ambiente y promover la participación ciudadana en la recuperación de espacios públicos. Durante el encuentro, los representantes de la organización presentaron el proyecto Calles de la Madre Tierra, que busca generar conciencia sobre la importancia de contar con calles limpias, ordenadas y seguras para el desarrollo de las actividades cotidianas de la población. Por su parte, la diputada Rocha Gallegos destacó la importancia del trabajo articulado y de involucrar especialmente a los jóvenes en iniciativas que contribuyan al cuidado del planeta y al bienestar de la población. Los voluntarios señalaron que pequeñas acciones como respetar las normas de tránsito, disponer adecuadamente los residuos y cuidar los espacios comunes pueden contribuir a mejorar la convivencia y fomentar una mayor responsabilidad ciudadana. Asimismo, destacaron la importancia de establecer alianzas con universidades, instituciones gubernamentales y organizaciones internacionales para ampliar el alcance de estas iniciativas y promover la participación activa de los ciudadanos. El encuentro permitió intercambiar propuestas y reafirmar el compromiso de continuar promoviendo acciones orientadas a construir comunidades más limpias, ordenadas, seguras y sostenibles.

0: Bien, vamos con más información, esta vez con nuestra secuencia Alerta Amber, que como ustedes saben, esta Alerta Amber se da cuando una persona ha desaparecido. Vamos a dar dos casos y ya sabe que si usted tiene información sobre estas personas que están desaparecidas, puede llamar a la línea 114 del Ministerio del Interior. La primera Alerta Amber es para Eduardo Albeiro Malmaceda Venegas, tiene 10 años y vestía al momento de desaparecer buzo azul, con franjas amarillas, camiseta de Brasil. La fecha de desaparición ha sido el 10 de agosto del 2026 a las 12:45 de la noche. El lugar de desaparición es en el departamento del Callao, en la provincia del Callao, en el distrito del Callao. Ya sabe, si tiene alguna información, llamar a la línea 114. Esta Alerta Amber es por Eduardo Albeiro Balmaceda Venegas, de 10 años. Y tenemos otra Alerta Amber, esta vez por Brenda Cruz Guamán, tiene 11 años y al momento de desaparecer vestía pantalón rosado, polo rosado agua y mandil azul. La fecha de desaparición es el 9 de agosto del 2026 a las 3 de la mañana. El lugar de desaparición es en el departamento de Madre de Dios, en la provincia de Tambopata, en el distrito de Inambari. Ya sabe, si tiene alguna información sobre Brenda Cruz Guamán, de 11 años, tiene que llamar a la línea 114, que sus familiares y seres queridos están muy preocupados por ella y están buscando toda la ayuda posible para dar con su paradero. Bien, vamos a esperar que se puedan encontrar a tanto a Eduardo como a Brenda. Ellos son menores de edad, el primero tiene 10 años y la segunda, Brenda, tiene 11 años. Son de verdad muy menores y ojalá se pueda dar con su paradero. Bien, vamos ahora con otras informaciones. El Fondo Editorial del Congreso de la República presentó en la Feria Internacional del Libro la segunda edición de la obra La Imagen Transgredida, que trata sobre la iconografía y el arte peruano del historiador y antropólogo Ramón Mujica. Vamos con el informe.
1: La investigación que aborda el sincretismo y la aculturación en el arte peruano a raíz de la conquista española fue publicada por el Fondo Editorial del Congreso en una segunda edición, La Imagen Transgredida, Estudios de Iconografía Peruana y sus Políticas de Representación Simbólica, del antropólogo e historiador Ramón Mujica Pinilla, fue comentada por el destacado político e historiador Fernán Altuve Febres y el reconocido historiador del arte peruano Luis Eduardo Bufarde. Ambos destacaron el rigor y la profundidad con los que el autor analiza diversas imágenes que forman parte del patrimonio cultural peruano. Por su parte, el autor reveló aspectos poco conocidos sobre la admiración que Pablo Picasso tenía por el arte precolombino. La publicación también reconstruye el intercambio epistolar entre Pablo Picasso y Manuel Mujica Gallo, padre del autor, lo que permite conocer con mayor detalle esta forma de transgresión artística basada en el uso y reinterpretación contemporánea de símbolos pertenecientes a culturas antiguas, fenómeno que el autor denomina primitivos modernos. La obra ya se encuentra disponible en la librería del Fondo Editorial del Congreso, ubicado en Girón Guayaga 330, Cercado de Lima.
0: Bien, vamos con más noticias. Bueno, hay que decir que Arequipa este 15 de agosto conmemorará el 486 aniversario de fundación. El programa de festejos de la Ciudad Blanca incluye más de 30 actividades oficiales, destacando ferias artesanales, corsos descentralizados, conciertos musicales y el tradicional corso de la amistad. Elena Paniagua y Jaime Barbarán nos dan más detalles en el siguiente podcast.
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3: Arequipa. Arequipa, tierra de historia y tradición parlamentaria. Arequipa, la Ciudad Blanca, celebra cada 15 de agosto un nuevo aniversario de su fundación española. Pero hablar de Arequipa es hablar mucho más que de una ciudad, es hablar de una región con una profunda historia, una fuerte identidad y una extraordinaria participación en la vida política, cultural y económica del país.

0: fundada en 1540, Arequipa se convirtió desde los primeros años de la República en uno de los principales centros políticos del sur peruano. Por sus numerosas rebeliones y movimientos políticos, recibió el histórico apelativo de León del Sur. Entre sus grandes figuras destaca Francisco Javier de Luna Pizarro. Nacido en Arequipa en 1780, fue diputado y senador por Arequipa y sobre todo primer presidente del Congreso Constituyente de 1822, institución fundamental para organizar la naciente República del Perú. También sobresalieron parlamentarios e intelectuales como Mariano José de Arce, Francisco de Paula González Vigil, Francisco García Calderón Landa, Víctor Andrés Belaúnde, José Luis Bustamante Rivero, Mariano Polar Ugarteche y Javier de Belaúnde Ruiz de Somocurcio. Arequipa también ha dado al país grandes personalidades en otros campos. Allí nacieron Mariano Melgar, poeta y precursor de la independencia, Pedro Paulet, pionero de la astronáutica, y en tiempos recientes, Mario Vargas Llosa, premio Nobel de Literatura, enorgullece. Pero la fuerza de Arequipa también está en su economía. La minería, especialmente la producción del cobre, tiene un papel fundamental. A ella se suman la agricultura, la ganadería, la industria, la pesca, el comercio, el turismo y otros servicios. El monasterio de Santa Catalina, el valle del Cayón del Colca, el Misti y la Reserva Nacional de Salinas y Aguada Blanca atraen visitantes nacionales y extranjeros. Arequipa es por eso historia y presente, tradición y modernidad. ¡Feliz día, Arequipa!
1: Gracias por acompañarnos en este especial. Elena Paniagua y Jaime Barbarán los esperamos en el siguiente

0: Bien, y con este informe especial sobre el aniversario de Arequipa, nosotros ya nos vamos del programa. Antes, por supuesto, con los titulares. El Pleno del Senado se reunirá este miércoles 12 al mediodía. Durante la sesión se consultará la aprobación del cuadro nominativo de las comisiones del Senado de la República para el periodo anual de sesiones 2026-2027. El presidente de la Cámara de Diputados, Oscar Reto Otero, se reunió con representantes del Sindicato Nacional de Médicos del Seguro Social del Perú, quienes dieron a conocer la problemática social administrativa y la atención de la salud de los asegurados en eSalud. El país necesita un mejor control normativo y generar leyes de calidad, para lo cual se ha regresado a la bicameralidad, manifestó el senador Nilson Flores Suárez en entrevista con Congreso Radio. El tercer vicepresidente del Senado, Edgar Mancha, y otros congresistas inspeccionaron zonas vulnerables de Chosica en Lima, y el senador Rafael Yamaciro hizo lo mismo en las quebradas de Ica para plantear medidas de protección frente al fenómeno del Niño. Usted está escuchando Al Día con el Congreso. Llegado al final del programa, como todas las noches, queremos agradecerle por estar en sintonía. El agradecimiento es a nombre de todo el equipo de Congreso Radio. Los hemos acompañado hoy en los controles Franco Roldán, en la conducción Danitza Palomino. Mañana regresamos con toda la información del Parlamento bicameral. Que tengan muy buenas noches.
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3: La presidenta de la República, Keiko Fujimori, presentó a la Comisión Nacional de Gestión del Riesgo del Fenómeno del Niño, instancia que permitirá acelerar la toma de decisiones y articular

0: Las intervenciones del Estado frente a las lluvias, sequías y otras emergencias que podrían presentarse durante los años 2026 y 2027. La Junta Nacional de Justicia inició la evaluación de un total de 490 magistrados en el marco de la convocatoria de evaluación principal y parcial de desempeño. La Superintendencia Nacional de Migraciones realizó el control migratorio de ingreso y salida de casi 4.000 pasajeros y tripulantes extranjeros de la nave Crown Princess de bandera de Bermudas, lo que marca el inicio de la temporada de cruceros en el país. Una intensa nevada afecta desde el último fin de semana el tránsito vehicular en la vía Los Libertadores, en la ruta que conecta la región Ayacucho con Lima, principalmente a la altura de los sectores de Apacheta y Carhuajlicapa. La oficina zonal ICA del CENAMI informó que la lluvia de corta duración registrada en la tarde y la noche del lunes 10, así como la de ayer martes en el centro de la ciudad de ICA y otros sectores, responde a los efectos del fenómeno El Niño costero. Los efectos del fenómeno El Niño costero se están evidenciando en la costa peruana con temperaturas diurnas y nocturnas elevadas, confirmó el CENAMI. Las autoridades de la República Democrática del Congo han elevado a 2.100 los muertos y a más de 4.300 los casos confirmados por el peor brote de ébola jamás registrado en el país africano. La ampliación de estas y otras informaciones hoy a las 6 en punto de la mañana en Nacional en la Noticia.
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Imanas papas, imanas untag. Muy buenos días, amigas y amigos oyentes de todo el Perú. Ha llegado el momento de nuestro encuentro cotidiano. 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

Hoy día nos acercaremos con un poco más de profundidad al concepto de agroindustria. Y al respecto tendremos información calificada desde la Facultad de Agroindustria de la Universidad Nacional Mayor de San Marcos, con la participación del ingeniero Carlos Alberto Zucca.

Clodomiro Landeo, como siempre, como todos los días, les dice bienvenidos. 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

Enseguida tenemos un momento musical muy especial. Vamos a disfrutar de los huaynos tradicionales de Chumbivilcas a través del arte de los colquemarqueses. Uyari kusunchis kay munay takikunata llaqta masiykuna.

0: Escuchemos la primera participación del ingeniero Carlos Alberto Zucca de la Universidad Mayor de San Marcos. El tema de hoy es la agroindustria.
1: También podríamos incluir aquí a las empresas agroindustriales que se dedican a la producción de alimentos balanceados para crianza y manejo de animales, para lo cual emplean residuos agroindustriales provenientes de materias primas, tales como pepas, cáscaras, tortas, bagazo, entre otros. Finalmente, la agroindustria de aditivos, insumos o coadyuvantes, que fabrica una

0: Una serie de aditivos de origen natural que se añaden a los alimentos procesados para mejorar sus características sensoriales o como coadyuvantes tecnológicos. Además de aplicar sus productos en las agroindustrias alimentarias y no alimentarias, estos aditivos o insumos se emplean en otras industrias como la farmacéutica, cosmética, textil, la industria restaurantera, entre otros. Según la naturaleza de sus actividades, las agroindustrias se subdividen en agroindustrias de conservación, agroindustrias de manufactura y agroindustrias de aditivos y o coadyuvantes. Las agroindustrias de conservación llevan a cabo operaciones que permiten prolongar la vida útil de los alimentos, tales como refrigeración, congelación, concentración, deshidratación y procesos no térmicos. El objetivo es únicamente conservar el alimento. Ejemplos de este tipo de agroindustrias son las plantas conservadoras de espárrago, frutas y hortalizas, concentrados de frutas, leche pasteurizada y parcialmente concentrada, pescado congelado, etc.
1: Y a propósito de amaneceres del Perú, gran parte del tiempo estoy en búsqueda de la mejor música para compartirla con ustedes. Les presento ahora a Daira. Conozcamos su arte, el timbre de su voz, en este homenaje a la gran Flor Pucarina.

nada mejor para levantar los ánimos que una tonada ancashina. Y mucho mejor si nos la ofrecen los integrantes del Centro Musical Corongo.

0: Ya va quedando un poco más claro que el término, el concepto agroindustria es amplio. Sigamos escuchando al respecto.
1: Las agroindustrias de manufactura llevan a cabo operaciones como con calentamiento, refrigeración, deshidratación, fermentación, mezclado, extruido. Emplean materias primas de diversos orígenes para producir un producto y emplean técnicas más elaboradas y sofisticadas que las agroindustrias de conservación. Aquí se encuentran las panificadoras, galleteras, derivados lácteos como yogur, mantequilla, helados, derivados cárnicos, plantas procesadoras de jugos de frutas, jaleas, mermeladas, industrias de muebles, plantas de producción de papel, etc. Las agroindustrias de aditivos, coadyuvantes e insumos llevan a cabo operaciones tales como separación sólido-líquido, lixiviación, destilación, cristalización, es decir, operaciones clásicas de la ingeniería de procesos. Las materias primas utilizadas son de origen agropecuario, en grandes volúmenes y a bajo costo, debido a que algunas veces se utilizan residuos agroindustriales. Estas agroindustrias se encuentran cerca de los lugares donde se produce la materia prima. Ejemplos de esta categoría son las agroindustrias productoras de almidón, pectinas, aceite.

El grupo Checta nos da la oportunidad de disfrutar de un instrumental en el marco de un programa titulado Transitando.

Y hasta aquí nomás llegamos en esta primera parte de Amaneceres del Perú. Haremos nuestra pausita y volveremos rápidamente.

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En esta segunda parte de Amaneceres del Perú, seguiremos informándonos sobre lo que es la agroindustria. Y para eso tenemos información calificada desde la Facultad de Agroindustria de la Universidad Nacional Mayor de San Marcos y con la participación del ingeniero Carlos Alberto Zucca.

nos toca deleitarnos ahora con un tema tradicional apurimeño, Apurimaj mantam kai miski taki kachkan, cuyo título es Suramana, en la interpretación de Ruth Carito. Ella está muy bien acompañada por el guitarrista José Luis Pampa Puma.

0: En el marco de la agroindustria, encontramos muchas líneas de producción específicas. Sigamos escuchando.
1: La razón por la que hoy la agroindustria abarca más actividades económicas se debe, por un lado, a la naturaleza altamente perecible de sus materias primas y, por otro lado, a la estacionalidad y variabilidad en su producción. Debido al origen biológico, las materias primas, una vez cosechadas, beneficiadas o capturadas, son altamente perecibles, por lo que su transformación o procesamiento requiere que se lleve inmediatamente para mantener la calidad de los productos resultantes. Por otra parte, las condiciones edafoclimáticas imponen para casi todas las materias primas tiempos definidos en su producción, de manera que la oferta de estas se da por temporadas. La estacionalidad en la oferta, junto a la variabilidad en la producción y la naturaleza perecible de las materias primas, han motivado a las agroindustrias, sobre todo a las grandes empresas, a participar en la producción primaria, o en todo caso, a desarrollar relaciones de abastecimiento a largo plazo con los productores. Esto tiene la ventaja de que facilita la planificación de los procesos de transformación y producción, que es importante sobre todo en empresas que operan bajo las economías de escala. Tener garantizada la provisión de materias primas en grandes volúmenes con una calidad homogénea es vital para sus fines productivos.

Los temas de amor y desamor también desfilan en Amaneceres del Perú. Adelante, Angélica María. Ella nos canta este tema titulado Mariposa Tucuycuspa, haciendo como si fuera una mariposa.

La artista charanguista boliviana Ruth Alonso se ha ganado el afecto de muchos de nuestros oyentes. Ella nos trae un tema titulado Yaqui Cusi, nombre quechua, que puede significar algo así como alegría nostálgica. Y están con ella en la guitarra Elio Gutiérrez y en la percusión Gastón Aranda. Y estelarmente en el charango está Ruth Alonso.

0: otra parte, una responsabilidad de la agroindustria es que los productos que oferta deben ser de buena calidad y deben ser inocuos.
1: Por otro lado, para garantizar que muchos de los productos transformados por las agroindustrias lleguen a su destino con la calidad que esperan los consumidores, es necesario garantizar que durante su transporte a los puntos de venta se prevenga cualquier mal manejo o manipulación que perjudique su integridad y calidad. En otras palabras, se requiere de empresas agroindustriales especializadas en el transporte de productos perecibles, que entiendan que los bienes que transportan requieren de ciertas condiciones de temperatura, humedad, durante su traslado a los puntos de venta. Esto también ha hecho que la relación de las agroindustrias con empresas especializadas en la logística de la distribución sea cada vez más estrecha. También ello ha provocado la integración de la logística de distribución a las grandes agroindustrias. En consecuencia, parece cobrar más sentido pensar en la agroindustria como una cadena productiva, en donde se integran productores primarios, agroindustrias de procesamiento y empresas logísticas de distribución y comercialización. Y convenientemente, dentro de todos estos, a las empresas que ayudan a mantener un flujo adecuado de las materias primas hasta que lleguen a los consumidores convertidos en productos para su consumo.

nuestros jóvenes artistas nos llenan de entusiasmo y orgullo por su gran calidad artística y su compromiso con la música peruana. Escuchemos a Comer Gente en este carnaval de Canchis.

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1: El ministro de Economía y Finanzas, Elmer Cuba, afirmó que el gobierno realizará los esfuerzos necesarios durante lo que resta del año para enfrentar con éxito al fenómeno El Niño. El aporte del Ministerio de Economía y Finanzas y de la cooperación alemana ayuda a fortalecer la conservación de más de 3.6 millones de hectáreas de bosques amazónicos y el trabajo conjunto con las comunidades locales sobre un nuevo convenio de apoyo presupuestario, destacó el Ministerio del Ambiente. En diversas zonas de la región Tacna, en el sur del territorio, así como en localidades del norte de Chile, se registró un levantamiento de polvo y arena de gran intensidad, producto de los vientos anómalos. La Oficina Zonal ICA del Senami informó que la lluvia de corta duración registrada en la tarde y la noche del lunes 10, así como la de ayer martes en el centro de la ciudad de Ica y otros sectores, responde a los efectos del fenómeno El Niño costero. El Jurado Nacional de Elecciones informó que para el sábado 5 de septiembre ya se tendrá inscritos a todos los candidatos que participarán en las elecciones regionales y municipales 2026, tras resolverse las solicitudes de renuncia de candidaturas presentadas. Para agilizar las demandas, reducir la carga del trabajo y brindar un acceso más rápido a la justicia, el Consejo Ejecutivo del Poder Judicial dispuso realizar este viernes 14 de agosto la Jornada Judicial Extraordinaria de Descarga Procesal, esto a nivel nacional. El Pleno del Senado de la República sesiona hoy miércoles 12 de agosto en el hemiciclo respectivo, de acuerdo con la citación dispuesta por disposición del presidente del Parlamento Nacional, Miguel Torres Morales. La ampliación de estas y otras informaciones hoy a las 6 en punto de la mañana, en la primera emisión de Nacional en la Noticia.
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3: ¡Ay! ¿Sabías que Eva Ayllón acaba de recibir la Medalla de Honor de la Cultura, la máxima distinción otorgada por el Ministerio de Cultura del Perú? Su verdadero nombre es María Angélica Ayllón Urbina, pero el mundo la conoce como Eva Ayllón, una de las voces más importantes de la música criolla y afroperuana.
4: Ritmo color y sabor, ritmo para vacilar.
3: Durante más de 5 décadas, la cantante afroperuana ha llevado el festejo, el andó y la canción criolla a escenarios nacionales e internacionales. Su voz no solo interpreta canciones, también transmite la memoria, la alegría, el dolor y la resistencia de las generaciones de mujeres y hombres afroperuanos.

0: Este no es su primer reconocimiento. En el 2019 recibió el premio a la excelencia musical de los Latin Grammy. Eva y John ha demostrado que nuestra música puede recorrer el mundo sin desprenderse de sus raíces.
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2: En La Entrevista, el experto en tecnologías digitales Carlos Helfer explica cómo operan las redes sociales.
3: Cuando tú tienes, en todas las interacciones que te plantean las redes sociales, tú tienes una, más o menos te diría, una jerarquización. Lo más potente de una interacción en redes sociales es que alguien comparta tu contenido. Yeah. Cuando alguien comparte tu contenido, hace que tus propios amigos, la propia comunidad que te sigue, vea el contenido que de otra manera no lo hubiera podido ver, digamos, en televisión o en otras redes sociales. Eso te asegura un alcance mucho mayor.
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Sigamos adelante en Amaneceres del Perú. Qué bueno que podamos estar juntos de lunes a viernes de 3 a 5 de la mañana.

Hay que reconocerlo de una vez. La provincia arequipeña de Cotahuasi es una potencia musical. De un gran contingente de buenos artistas, invitamos para hoy a Elena Rojas y la Jarana Cotahuasina. Escuchemos Añoranzas.

Démosle comienzo ahora mismo a nuestro primer bloque informativo. Ante el incremento del riesgo de incendios forestales, el Servicio Nacional de Áreas Naturales Protegidas por el Estado está intensificando sus acciones de prevención, capacitación y preparación para proteger la biodiversidad, los ecosistemas y las poblaciones que se encuentran en el entorno de las áreas naturales protegidas. No olvidemos que estamos en la temporada de seca. El CERNAMP desarrolla jornadas de capacitación dirigidas a los gobiernos regionales y municipalidades para mejorar la identificación de zonas de riesgo y la implementación de medidas preventivas en comunidades, bosques y áreas naturales. Por otra parte, el CERNAMP desarrolla entrenamientos especializados, simulacros y acciones de equipamiento dirigidos a los guardaparques y los combatientes de incendios forestales. Con esto se busca que la respuesta sea oportuna. Claro que ante los incendios forestales es fundamental convocar la participación de las comunidades.

Gran parte de la música popular urbana en nuestro país mantiene sólidos lazos con sus raíces del arte campesino, del arte comunal. Escuchemos esta propuesta musical de un grupo de jóvenes músicos del pueblo Ashaninka.

Las herramientas tecnológicas cada vez están más presentes en el sector agrario. Atención, el Instituto de Investigaciones de la Amazonía Peruana está desarrollando tecnologías para transformar los excedentes y subproductos de frutas amazónicas en alternativas de mayor valor agregado. Lo que se busca es reducir las pérdidas post cosecha, generar nuevas oportunidades de ingresos para las familias productoras y promover la bioeconomía en la Amazonía. En las épocas de mayor cosecha, productos como el camu camu, el huito, el ubos y wasai suele superar la capacidad de consumo y comercialización local, lo que ocasiona pérdidas de hasta el 50% para los agricultores. Además, durante el procesamiento de estos frutos, se descarta cerca del 70% de la biomasa. Ahí están las hojas, cáscaras, semilla, fibra y bagazo. Pese a su alto valor nutricional y comercial, entre los productos que se obtienen, destacan la infusión de hojas de camu camu, el jugo concentrado e infusión de toronja rugosa, así como cápsulas, harina y vinagre de camu camu. Con toda seguridad, estos productos con valor agregado complementarán en gran medida los ingresos de los agricultores.

Algunas canciones se asientan en nuestros recuerdos, en nuestros corazones. Miriam Echarri desde Puno nos dice: Ayer te vi.

Vaya, también tenemos buenas noticias. Entre las semanas 18 y 25 de la campaña 2026-27, las exportaciones de arándano fresco peruano a China mostraron un inicio muy favorable, con 683 toneladas enviadas por un valor de 6 millones de dólares. Comparado con un periodo similar de la campaña anterior, estos resultados representan un crecimiento del 86% en volumen y 88%

1% en valor, desempeño que ubicó al mercado chino como el tercer principal destino del arándano peruano. Parte de este dinamismo responde a una oferta peruana cada vez más alineada con las preferencias del consumidor chino, que valora atributos como el sabor, firmeza, calibre y vida post cosecha. Por otra parte, nuestro país ha incorporado variedades premium como el Sequoia Pop. Además, nuestro país puede ofrecer arándanos a China cuando la producción de este producto disminuye en ese país. Es decir, que hay muchos factores que juegan a nuestro favor. Suyun chikpa a chikiaining chainam kai programan chikpa suting sapa punchau tupai kanakusunchik kai pipuni. Y desde Ancash nos han visitado musicalmente los hermanos Rodríguez y el conjunto Brisas del Hualcán. Ellos nos regalan este tema titulado Linda Soledana. 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

0: 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No es un día cualquiera. Un 12 de agosto como hoy, en 1930, nació Rafael Matallana Tirado, conocido como el Caballero de la Canción Criolla. Fue un destacado intérprete de valses y marineras limeñas. Paseó su voz elegante por privilegiados escenarios internacionales y televisivos. Algunos de sus temas más queridos son Alejandrina y Esta es mi tierra. El Perú despierta con los mototaxis que arrancan en Iquitos, con el pancito caliente de Oropesa, con los pescadores chimbotanos yendo mar adentro. 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

Un instrumental no puede faltar en Amaneceres del Perú. El grupo Araui interpreta para nosotros Wifalas.

Tenemos más información estadística para ustedes. Las agroexportaciones peruanas tradicionales y no tradicionales sumaron 5.418 millones de dólares en el primer semestre de este año, cifra que representa un incremento del 3.3% comparado con un periodo similar del año pasado. Pero hagamos una comparación. Este resultado representa una desaceleración respecto del crecimiento registrado en los años 2024-2025, en el periodo que fue de enero a junio. Este menor dinamismo se explica en parte por la contracción de partidas como el cacao en grano entero o partido y los mangos. Veamos el caso del cacao. La caída responde a una disminución de la demanda internacional y al descenso de los precios, debido a la recuperación de la producción en los principales países competidores. Ojo con este último dato. No todos los factores que consolidan nuestras agroexportaciones están en nuestras manos.

0: El encanto de los tonderos nos acompañarán permanentemente en Amaneceres del Perú. Escuchemos Dama Norteña, a cargo del conjunto Jarana y Son.
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provincia de Marañón, Huánuco. A través del fondo concursable ProCompite, promueve el desarrollo de diversas cadenas productivas mediante el cofinanciamiento de planes de negocios orientados a mejorar la productividad en la actividad ganadera. Como parte de este apoyo, ProCompite destinó una inversión de 154 mil soles para la adquisición y entrega de los semovientes en beneficio directo de 27 ganaderos asociados. Y ahora recibamos en nuestro escenario a Florcita Rosales, cantante, artista ancashina. Ella nos ofrece este tema titulado Linda Huaracina.

Y como siempre, tenemos información desde el Midagri, que a través de Agromercado articuló una venta al Estado de arroz pilado en una suma que asciende a los 1.7 millones de soles. Este contrato beneficia al productor de arroz, Enrique Kennedy, que tiene como ámbito Uchiza, allá en Tocache, región San Martín. Este productor abastecerá al Estado peruano 408.222 kilos de arroz extra largo, producto que será destinado a la complementación alimentaria de la Municipalidad Provincial de Arequipa. Con el apoyo de Agromercado, este productor se formalizó y logró cuatro avances clave. Obtuvo registro sanitario, lanzó la marca Perla de

El Huallaga implementó el pilado y envasado y obtuvo el sello de agricultura familiar, otorgado por la Dirección General de Asociatividad, Servicios Financieros y Seguros del Midagri. En consecuencia, amigo productor, contáctese de inmediato con los funcionarios de Agromercado.

El épico sonido de los cicus, dicen presente en Amaneceres del Perú. Disfrutemos de la danza de los cicuris.

Eso es todo para hoy. No hay tiempo para más. A nombre de Radio Nacional, la primera radio del Perú, Clodomiro Landeo les dice...

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1: Bajo la supervisión de la presidenta Keiko Fujimori, el gobierno del Perú envió 12 toneladas de ayuda humanitaria para los damnificados del terremoto de intensidad 7.4 que sacudió varias localidades en el oeste de Colombia. De otro lado, la jefa del Estado presentó a la Comisión Nacional de Gestión del Riesgo del Fenómeno El Niño, instancia que permitirá acelerar la toma de decisiones y articular las intervenciones del Estado frente a las emergencias que podrían presentarse durante los años 2026 y 2027. El presidente del Consejo de Ministros, Luis Galarreta, reafirmó que el objetivo principal del gobierno, liderado por la presidenta Keiko Fujimori, es el restablecimiento del orden, tanto en la seguridad ciudadana como en el Estado. Más de 4.000 policías, con apoyo de las Fuerzas Armadas, permanecen desplegados en Lima como parte del plan Escudo para prevenir extorsiones en el transporte público. El Ministerio de Energía y Minas indicó que coordina con la cartera de Economía y Finanzas la entrega de un subsidio directo de corto plazo para aliviar el impacto del incremento en los precios de los combustibles en la selva. Un total de 42 incendios forestales han sido reportados en la región Cajamarca desde junio último, se informó. Las autoridades de la República Democrática del Congo han elevado a 2.100 los muertos y a más de 4.300 los casos confirmados de ébola en el país africano. La ampliación de estas y otras informaciones hoy a las 6 en punto de la mañana en la primera emisión de Nacional en la Noticia.
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la mañana, 04 minutos, 5 y 4. Muy buenos días, amigos, bienvenidos. Ya estamos aquí en Radio Nacional, la primera del país, 89 años unidos. Esto es Despierta con Nacional y los acompañamos a esta hora con la mejor música del recuerdo, con información importante desde las regiones, datos relevantes y un adelanto de lo que será la primera edición de Nacional en la noticia. Esto es Despierta con Nacional, aquí en Radio Nacional, 5 y 5.

5:08 en Radio Nacional, hoy miércoles 12 de agosto del 2026, año de la esperanza y el fortalecimiento de la democracia. Compartimos información interesante a esta hora de la mañana a través de su Dirección General de Programas y Proyectos de Transportes. El Ministerio de Transportes y Comunicaciones suscribió el acta de acuerdos que permitirá a la sociedad concesionaria Red Vial 5 S.A., antes Nordial S.A., ejecutar la construcción de dos puentes definitivos, uno en sentido norte-sur y otro en sentido sur-norte, sobre el río Chancay, en el kilómetro 76 de la Panamericana Norte. Esta obra permitirá brindar una conexión más segura y eficiente a miles de usuarios. La infraestructura estará conformada por dos puentes, una en cada calzada de la vía. Cada estructura tendrá una longitud de 92 metros y contará con dos carriles, bermas y obras de protección en ambos accesos, diseñadas para mayor seguridad y resistencia frente a las condiciones del río. Como se recuerda, debido al daño ocasionado a la infraestructura del puente Chancay Norte-Sur y puente Chancay Sur-Norte, estos fueron declarados en emergencia por parte del MTC el pasado 17 de julio del 2026, disposición que, en el marco de lo establecido en la ley, ley que regula la promoción de la inversión privada mediante asociaciones público-privadas y proyectos activos y su reglamento, permite agilizar las acciones para concretar el reemplazo definitivo de dichas infraestructuras. Mientras se desarrolla la nueva infraestructura, el tránsito en la zona continúa garantizado mediante los dos puentes modulares tipo Bailey instalados por la sociedad concesionaria, los cuales permiten la circulación en ambos sentidos de la vía y facilitan diariamente el desplazamiento de más de 14.000 vehículos. Con esta intervención, el Ministerio de Transportes y Comunicaciones continúa impulsando la recuperación de la infraestructura vial estratégica del país con el objetivo de brindar a los ciudadanos un tránsito más seguro y eficiente. 5:10, 5:10, despierta con Nacional.

5:13, la hora oficial está en Nacional, 5:13. Ante la próxima visita apostólica del Papa León XIV a Chiclayo, se adoptan las medidas preventivas necesarias para garantizar la seguridad de los miles de fieles que participarán en la celebración eucarística en las Pampas de Reque. Esto lo informó el gobierno regional de Lambayeque. Como medida preventiva, el área donde existe la posibilidad de presencia de remanentes de explosivos y municiones sin detonar en las Pampas de Reque, según ha informado la Fuerza Aérea del Perú, no será utilizada para la concentración de personas. De las aproximadamente 3.000 hectáreas disponibles, se trabaja en la habilitación de un área segura de 1.000 hectáreas destinada al encuentro multitudinario con el Sumo Pontífice. Asimismo, las labores de remoción y verificación se desarrollan con participación de las Fuerzas Armadas y se toma como referencia la información técnica y el mapa del antiguo polígono de tiro proporcionado por la FAP. El gobierno regional de Lambayeque reafirma que la seguridad de los peregrinos y visitantes es una prioridad y que ninguna zona será habilitada para el público mientras no cuente con las condiciones técnicas y de seguridad correspondientes. Continúan los preparativos para la esperada visita de León XIV a nuestro país y de manera particular se preparan los fieles en la capital de la amistad, Chiclayo. 5:15, despierta con Nacional.

0: 5:20, hora exacta en Radio Nacional. Buen momento para conocer el reporte meteorológico que nos tiene ya preparado el Servicio Nacional de Meteorología e Hidrología, SENAMI. Nos acompaña en esta oportunidad la ingeniera meteoróloga Raquel Loaiza. Ingeniera, muy buenos días. Adelante, la escuchamos.
1: Buen día, Socorro. Buen día, amigos oyentes de Radio Nacional. Para informarles primero cómo está la ciudad capital. Estamos con una temperatura entre 20 y 22 grados y también con una humedad entre 90 y 97 grados. La zona de San Borja, la zona del Surco, parte de La Molina, está con una humedad más elevada. Incluso está habiendo unas lluviecitas, unas lloviznas bastante ligeras en algunos distritos de la capital. Con tendencia, como sabemos que estamos en el contexto del Niño costero, con tendencia a salir del brillo solar, y las temperaturas serían en promedio entre 25 a 26 grados. Avisos que tenemos incrementos de temperatura en la costa y sierra. Este aviso es de color rojo. Las temperaturas más elevadas están dando en las regiones del norte del país. La temperatura, por ejemplo, en la costa norte sería entre 28 y 36 grados, temperatura diurna. En la costa central sería entre 24 y 28 grados y en la costa sur entre 23 y 34 grados. También para informarles que, por ejemplo, Tacna, ayer hasta la 11 de la noche tenía una temperatura de 27 grados a esa hora de la noche. Al momento tiene 18 grados, pero está presentando levantamiento de polvo ya hace varias horas. Con el incremento de la temperatura del agua del mar, también hay otras variables meteorológicas que están siendo influenciadas, como el viento. El viento está siendo bastante recurrente, tenemos avisos de viento, incluso tenemos un aviso de viento del 12 al 15 en la costa, que es de color naranja en algunos sectores. Esto es por la variación térmica que tenemos, por el calor que se presenta, ¿no? Y estas condiciones van a continuar porque, según el ENFEM, vamos a continuar con el Niño costero hasta el otoño del 2027. Entonces tenemos que ver, luego vamos a tener ya el periodo de lluvias, que ya va a ser otro tema, pero ahorita estamos bastante con el incremento de vientos. También tenemos, aparte de ese incremento de viento, de temperatura en la sierra, por ejemplo, en la sierra norte podrían llegar hasta 31 grados, en la sierra central hasta 28 grados y en la sierra sur hasta 31 grados. Eso sería con respecto a la temperatura, incremento de viento, costa y sierra. También tenemos incremento de temperatura diurna en la selva. Estas temperaturas se van a dar en la selva, va a durar del día 12 al 15 y vamos a tener incluso de color amarillo, pero principalmente va a estar abarcando la selva norte y centro. El sur tiene un poco de humedad y las temperaturas van a estar más bajas. ¿Tienes alguna pregunta, Socorro, en consulta?
0: Bastante concreto su informe, bastante completo más bien, pero sí, nos señalaba usted el tema del levantamiento de polvo en Tacna, y esto es porque los vientos son más intensos, más fuertes. ¿Por qué se dio el fenómeno en la víspera?
1: Sí, en Tacna y sectores, por ejemplo, de Chile, se está dando un fenómeno muy importante. Si vemos, nosotros estudiamos la atmósfera de superficie hasta los 12.000 metros, pero más o menos en 1.500 metros hay vientos que están viniendo de la parte noreste o este, o sea, de la parte de adentro del continente, no del mar. Entonces, al bajar por el relieve o por los cerros, que se puede decir de la sierra hacia la costa, producen un calentamiento. Nosotros lo conocemos como subsidencia, los meteorólogos. Producen un calentamiento. Este calentamiento ha hecho que tengan sus temperaturas hasta 27 grados, casi hasta la medianoche, que no es normal. Y también este viento, aunado también al viento costero, han hecho que siga habiendo el levantamiento de polvo en la zona.
0: ¿Pero tiene que ver con el Niño o esto es un fenómeno aislado?
1: No, sí, todo esto está relacionado. Por ejemplo, este levantamiento de polvo está relacionado bastante con el viento costero, pero el incremento de temperatura que ha sufrido ayer, por ejemplo, en la madrugada de ayer a las 2 de la mañana, tuvo una temperatura de 28 grados, que no es normal, a 26 grados en otros sectores, ¿no? Todo esto se ve, está involucrado también el contexto del Niño costero. Estos vientos que se están dando, ráfagas de viento, estas lloviznas no muy definidas y dispersas. Eso es contexto de que tenemos bastante vapor de agua y también por esta variación térmica, incremento de viento en el litoral peruano.
0: Bien, ingeniera, muchísimas gracias. Seguiremos recurriendo a los canales oficiales del CENAMI. Estaremos en comunicación luego en otra oportunidad. Muchísimas gracias y saludos a todos los profesionales del CENAMI. La ingeniera Raquel Loaiza nos acompañó esta mañana aquí en Despierta con Nacional. 5:25.

0: 5:28. 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
1: ¿Qué sucedió un día como hoy?
2: Hoy se celebra el Día del Bodeguero, un reconocimiento a miles de emprendedores que desde sus negocios de barrio abastecen productos de primera necesidad y brindan un servicio cercano a la comunidad. Las bodegas son motor de la economía local, generan empleo y forman parte de la vida cotidiana de millones de familias. En 1911 nació el comediante Mario Moreno, mundialmente conocido como Cantinflas. Su ingenioso personaje conquistó a generaciones, protagonizó más de 50 películas y se convirtió en un símbolo de la cultura popular mexicana y del cine latinoamericano. En 1997, Luis Miguel lanzó Romances 3, su duodécimo álbum de estudio. El disco reunió nuevas versiones de clásicos de la música latina, principalmente boleros, y reafirmó la imagen de Luis Miguel como el principal impulsor del resurgimiento del género en América Latina.
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2: En 1994, Gali Galeano estrenó el sencillo Fue su primera vez, una de las canciones más emblemáticas de la música popular colombiana. El tema alcanzó gran éxito en América Latina y consolidó a Galeano como una de las voces más importantes del género romántico, con una trayectoria que también abarca la balada y el vallenato. Esto sucedió un día como hoy.
3: 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Esta noche.
0: 5:30 en Radio Nacional.
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1: 5:33. 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

0: A las 5 de la mañana, 38 minutos, nos vamos ya al corazón mismo del gran mercado mayorista de Lima en Santa Anita. Allí está nuestro colaborador de todos los días, Yair Dextre, con importante información. Muy buenos días, Yair. Adelante, te escuchamos.
1: Muy buenos días, Socorro. 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Socorro, volvemos contigo.
0: Muchas gracias, Yair Dextre. Bonito miércoles también para ti, para todos los trabajadores del gran mercado mayorista de Lima. Hasta mañana, aquí en Despierta con Nacional, 5:40.

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1: 5:42 en Nacional.

5 de la mañana, 43 minutos en Radio Nacional. Como parte de su agenda en el Cusco, el ministro de Cultura Alberto Bengolea hizo una inspección técnica en la Glacta de Machu Picchu y sostuvo reuniones de trabajo a fin de conocer las necesidades de conservación, protección y gestión del patrimonio cultural en la región, donde anunció la continuidad de las investigaciones arqueológicas vinculadas al reciente hallazgo de 2,5 kilómetros de caminos prehispánicos en las inmediaciones de la muralla de Mandor. Durante la jornada, el titular del Ministerio de Cultura recibió información sobre el hallazgo de 2,5 kilómetros de caminos prehispánicos ubicados en las inmediaciones de la muralla de Mandor en Machu Picchu y anunció que impulsará la continuidad de las investigaciones arqueológicas vinculadas a este proyecto. Los trabajos preliminares de reconocimiento arqueológico desarrollados en julio del 2026 permitieron identificar, mediante tecnología LIDAR, un camino principal de al menos 1,2 kilómetros, además de posibles plataformas y terrazas que serán materia de futuras investigaciones arqueológicas. El Centro de Estudios Andinos de la Universidad de Varsovia y la Dirección Desconcentrada de Cultura del Cusco brindaron explicación acerca de los avances. También participaron en la visita técnica el alcalde distrital de Machu Picchu, Elvis Latorre, la directora de la Dirección Desconcentrada de Cultura del Cusco, Maritza Rosas Candia, y otros funcionarios del sector. Antes, como parte de su agenda de trabajo, el ministro Bengolea se reunió también con el burgomaestre de Machu Picchu y el embajador de Australia, James Yeomans, con quienes dialogó sobre acciones orientadas al cuidado del patrimonio y al mejoramiento de los servicios para los visitantes del Parque Arqueológico Nacional de Machu Picchu. 5 de la mañana, 45 minutos. 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

0: 5 de la mañana, 49 minutos en Radio Nacional. A esta hora nos contactamos ya con la central de noticias del Instituto Nacional de Innovación Agraria, INIA. Importante información del mundo del agro con nuestros profesionales Ulises Peña y Gloria Castillo. Muy buenos días, adelante.
1: Socorro, muy buenos días, muchas gracias. Un saludo desde INIA Informa. Y comenzamos el bloque informativo agrario. En la región de Junín, mediante una jornada técnica, el INIA ha transferido tecnologías para conservar la fertilidad del suelo agrario en los cultivos de café y palto desde un enfoque orgánico. Todo esto en favor de productores de la comunidad de Primavera de la localidad de Pichanaki. Con ello se busca tener cultivos sanos, de buena calidad y suelos fértiles.
2: La actividad desarrollada por la Estación Experimental Agraria Pichanaki permitió capacitar en procesos para la elaboración de biofertilizantes, compost, biochar y el uso de microorganismos benéficos, además de buenas prácticas agrarias y control de plagas en el cultivo.
1: En la región de Tumbes, el INIA ha capacitado a productores del sector Hualtacal, distrito de San Jacinto, en tecnologías de manejo agronómico del cultivo de limón. La finalidad es que los agricultores eleven el nivel de cosecha y mejoren la competitividad de limón para los mercados.
2: La capacitación dirigida por la Estación Experimental Agraria Los Cedros de INIA permitió a los productores aprender procesos del control de plagas en el cultivo, abonamiento orgánico, análisis de suelos, técnicas de siembra, cosecha y poscosecha. Somos el Instituto Nacional de Innovación Agraria, entidad técnica científica del Ministerio de Desarrollo Agrario y Riego.
1: Y hasta aquí INIA Informa. Socorro contigo, que tengas un buen día.
0: Muchas gracias, Ulises Peña. Gracias, Gloria Castillo. Excelente jornada para ustedes también, para todos los trabajadores de INIA. Y estaremos en contacto nuevamente mañana con más información. 5:51. 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

5:57, amigos. Llegamos al final de nuestro programa de hoy, miércoles 12 de agosto del 2026, año de la esperanza y el fortalecimiento de la democracia. Como siempre, agradecemos su gentil sintonía y los invitamos a permanecer con nosotros. Viene Nacional en la Noticia, primera edición, con Antonella Gálvez y Ricardo Alba. Con nosotros hasta mañana. Cuídense mucho y recuerden, la vida se nos dio para hacer algo grande. Chau.

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la Marina de Guerra del Perú y la Dirección de Metrología del Instituto Nacional de Calidad le dan la hora oficial peruana. El término de la señal indicará las 06:00 horas, hora oficial peruana. 06:00 horas, hora oficial peruana. Proporcionada por la Dirección de Metrología del Instituto Nacional de Calidad y transmitida por la Marina de Guerra del Perú. Próxima señal horaria, a las 12:00 horas.

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2: 6:04.
3: 6:04.
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3: Hoy es miércoles 12 de agosto del 2026, año de la esperanza y el fortalecimiento de la democracia.
2: Faltan 91 días para la llegada del Papa León XIV al Perú.
3: El gobierno peruano envió más de 12 toneladas de ayuda humanitaria a Colombia para atender a las familias afectadas por el terremoto ocurrido en ese país.
2: El premier Luis Galarreta también anunció el envío de 2 equipos especializados de búsqueda y rescate urbano USAR a Colombia para apoyar las labores de rescate.
3: Aumentaron a 240 los fallecidos y a más de 1000 los heridos por el terremoto de magnitud 7,4 que sacudió el oeste de Colombia, según reciente reporte de la Asociación Colombiana de Ciudades Capitales.
2: Durante las labores de rescate, un bebé de 6 meses fue salvado con vida de entre los escombros de un edificio que colapsó en Cali.
3: 2 presuntos delincuentes fueron abatidos por agentes de la Policía Nacional tras un enfrentamiento ocurrido luego del intento de asalto a un empresario en Ventanilla.
2: Un incendio de gran magnitud se registra en un vivero municipal ubicado en el cruce de las avenidas Los Próceres con Alfredo Mendiola en el distrito limeño de Los Olivos.
3: El gobierno creó la Comisión Nacional de Gestión del Riesgo del Fenómeno El Niño para acelerar la toma de decisiones y coordinar acciones frente a posibles lluvias, sequías y otras emergencias durante el 2026 y el 2027.
2: La presidencia del Consejo de Ministros instaló el grupo de trabajo multisectorial La Ruta de León, que contempla 67 proyectos en Piura, Lambayeque, La Libertad y Callao, con una inversión estimada en 1.817 millones de soles.
3: El Poder Judicial dictó 36 meses de prisión preventiva contra 15 presuntos integrantes de la banda criminal La Red del Silencio, investigada por cobro de cupos a transportistas.
2: El RENIEC retomará la atención durante los sábados en distintas agencias.

0: del país hasta las elecciones regionales y municipales del 4 de octubre.
1: Presuntos extorsionadores dispararon contra una combi de transporte público con pasajeros a bordo en la avenida La Marina. El chofer resultó gravemente herido.
0: En los deportes, Perú cayó 3-0 ante China y quedó tercero en su grupo del Mundial de Vóley Sub-17.
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0: 6:07.
1: 6:07.
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2: De la mañana con 7 minutos. Muy buenos días, bienvenidos a la primera edición de Nacional en la Noticia. Mi nombre es Antonella Gálvez y hoy los acompaño junto a Ricardo Alba para compartir con ustedes información importante. Nuestro país ha enviado más de 12 toneladas de ayuda humanitaria a Colombia. También vamos a compartir con ustedes una información respecto a este rescate de un bebé de 6 meses, que realmente ha sido un milagro que ha ocurrido también en Colombia. De otro lado, el equipo USAR ya está preparado para viajar a este país. Recordemos que ayer hemos tenido una entrevista con el comandante Claudio Sáenz. Él es pues parte jefe de la unidad de rescate y búsqueda USAR. Ellos han indicado que son 45 efectivos los que van a viajar a Colombia. Ricardo, muy buenos días.
3: ¿Cómo estás, Antonella? Muy buenos días. Efectivamente, estamos empezando esta jornada en este miércoles 12 de agosto. Ha llovido en varias zonas de Lima Sur. Hay pistas bastante mojadas, resbaladizas. A esta hora lo más recomendable es circular con mucha prudencia, sobre todo en la zona de la Costa Verde, vía expresa, gran parte también del Paseo de la República hacia Chorrillos y Surco, República de Panamá. Son avenidas, son zonas en Barranco, Chorrillos, Miraflores, Surco, en donde ha llovido mucho durante la madrugada.
2: Así es, pero si hablamos respecto a noticias de la capital, también tenemos que dar cuenta de una noticia de la zona norte, porque se está registrando un incendio de gran magnitud en un vivero municipal, esto en el distrito de Los Olivos. Se registra desde las 6:00 p.m. del día de ayer. Este vivero queda ubicado en el cruce de las avenidas Los Próceres con Alfredo Mendiola en el distrito limeño de Los Olivos. Muchísima atención y cuidado con las personas que viven en la zona norte de la capital.
3: Ha habido bastante movimiento durante la noche y la madrugada en la zona de Conde de la Vega. Esto en Lima Cercado, hay un caso de un individuo que ha sido detenido por la vecindad por tocamientos indebidos a una menor. Así que la noche la gente estaba pero exacerbada. Ha sido trasladado de la zona de Condevilla hacia la comisaría de Monserrat. Así que información en breve sobre este caso.
2: Información bastante indignante. 6:09 p.m. De inmediato tenemos contacto con Silvia González. Silvia, muy buenos días.
4: Buenos días, compañeros. Nacional en la noticia, y en menos de 24 horas se han registrado 2 ataques a empresas de transporte público. El primero de ellos ocurrió a las 8:00 p.m. Estas combis que usan la ruta de Lima Callao se encontraban justamente en una de las combis ubicadas en el óvalo La Perla, cuando extraños se acercaron en una moto y dispararon contra esa, hiriendo al conductor gravemente. Este fue llevado de inmediato al hospital más cercano para ser atendido, y su pronóstico por el momento es reservado. Horas después, en Villa El Salvador, se registró otro ataque, esta vez a la empresa de transporte 41, que cubre la ruta Ventanilla-Villa El Salvador. Los hechos ocurrieron en la avenida Mariano Pastor Sevilla, donde estuvieron también la policía investigando. Según también señalan, ellos están siendo amenazados por casos de extorsión, y no es la primera vez que los atacan de esta manera. De esta manera ya la Policía Nacional se encuentra investigando estos casos, y sobre todo cámaras de seguridad en la zona que pueden apoyar en la visualización de las personas que dispararon contra estas 2 unidades de transporte, tanto en La Perla Callao y en Villa El Salvador. Silvia González, Nacional en la Noticia.
3: Gracias, Silvia, por el reporte. Son las 6:11, 6:11, faltan 91 días para la llegada del Papa León XIV al territorio peruano.
2: Vamos a continuar con información. Como precisábamos, el gobierno peruano ha enviado más de 12 toneladas de ayuda humanitaria a Colombia para poder atender a familias afectadas por el terremoto de magnitud 7.4 ocurrido en ese país. La presidenta Keiko Fujimori ha supervisado el traslado desde el grupo aéreo número 8, esto queda en el Callao, a bordo de un avión Hércules de la Fuerza Aérea del Perú. La mandataria ha expresado su

0: solidaridad con el pueblo colombiano y ha destacado la decisión del gobierno de brindar apoyo ante la emergencia.
1: La ayuda gestionada a través del Instituto Nacional de Defensa Civil, INDECI, incluye alimentos de primera necesidad, carpas, ropa de abrigo, camas, colchones, mosquiteros, enseres y otros artículos esenciales. Fujimori anunció además una segunda operación para reforzar la atención de emergencia con el envío de un avión con voluntarios y destacó la rápida respuesta y coordinación del Ministerio de Defensa, INDECI y las Fuerzas Armadas. El canciller Carlos Spa, por su parte, viajará a Colombia trasladando esta ayuda humanitaria en representación del gobierno. Escuchemos las palabras de la Presidenta de la República.
2: Enviamos toda nuestra solidaridad a los colombianos, al presidente Abelardo de la Espriella, a su gobierno, pero además de esta solidaridad, hemos decidido con el primer ministro y el gabinete hacer un envío. En este primer envío de 12 toneladas y media de ayuda humanitaria, estamos embarcando alimentos, carpas, abrigo, que incluyen camas, colchones, mosquiteros, enseres y otros adicionales. Este es un primer avión en el que se está embarcando en las próximas horas y el propio canciller ha decidido ir personalmente en nombre de nuestro gobierno. El vicepresidente ha tenido comunicación ya con el vicepresidente de Colombia y están coordinando para que probablemente mañana salga un segundo avión, pero con voluntarios, rescatistas certificados para poder ayudar a nuestro hermano país de Colombia.
0: Además, el gobierno peruano ha anunciado que enviará 2 equipos especializados de búsqueda y rescate urbano USAR a Colombia para poder apoyar las labores de rescate tras el terremoto de magnitud 7.4 que sacudió el país. Los especialistas partirán hoy al país vecino para poder colaborar con los esfuerzos que se vienen realizando para hallar sobrevivientes entre los escombros de edificios colapsados por el potente sismo. Vamos a escuchar a continuación al presidente del Consejo de Ministros, Luis Galarreta, y al ministro de Defensa, Rafael Vela.
3: A horas de la mañana me comuniqué con el señor José Manuel Restrepo, que es el vicepresidente colombiano, para comentarle primero que estábamos cumpliendo con un pedido que le han hecho al Cancillería, el canciller colombiano, y segundo, a pedido de la presidenta del gabinete ofrecerle también unidades de rescate, lo cual el vicepresidente, a nombre del gobierno colombiano y del pueblo colombiano, ha agradecido enormemente. Estamos esperando las coordinaciones para que Cancillería colombiana también emita un documento formal para poder enviar a nuestras unidades, que además nos pone, creo que, a toda la región siempre en alerta. Las unidades que van a participar en Colombia también van a poder estar in situ y van a poder estar en actividad, que creo que siempre es importante.
4: Son 62 efectivos acreditados, certificados, para poder ingresar, penetrar estructuras derrumbadas en búsqueda de heridos y sobrevivientes, y en estos casos es una ayuda, pues son gente muy especializada, y en una emergencia en un desastre como el que ha sufrido el hermano país de Colombia, yo creo que es indispensable.
0: 6:15, información importante por parte del gobierno. En este caso están indicando la ayuda que se va a trasladar hacia Colombia. Recordemos también que en junio el equipo USAR ayudó en el caso de búsqueda y rescate en Venezuela, así que de igual manera lo harán en este caso en Colombia. El gobierno peruano en ese entonces envió 44 bomberos del grupo USAR especializados, y también la delegación incluyó a CAIRA, que recordemos que es uno de los canes que tiene el equipo USAR también para búsqueda y rescate. En este caso son 45 los efectivos que van a viajar a Colombia. Declaraciones por parte del comandante Claudio Sáenz, quien estuvo ayer con nosotros conversando en la primera edición de Nacional en la Noticia.
1: 6:16. Entre tanto, hay que informar a Antonella que aumenta el número de fallecidos. Anoche, en un enlace justamente con TV

0: Perú se observaba desde Cali la cantidad, la remoción de escombros que se hacían. A propósito, el número de fallecidos por el terremoto de magnitud 7.4 que sacudió el oeste de Colombia aumentó a 240, mientras que más de 1,000 personas resultaron heridas, según el último reporte de la Asociación Colombiana de Ciudades Capitales, Asocapitales. El departamento del Chocó, donde se ubicó el epicentro, y otros como el Valle del Cauca, Risaralda, Caldas y Antioquia, son las zonas más afectadas por el desastre.
1: Las labores de rescate continúan entre calles cubiertas de escombros. Socorristas, soldados y voluntarios continúan buscando sobrevivientes entre los mismos, mientras que equipos de emergencia utilizan maquinaria pesada, perros especializados y herramientas para apoyar en las labores de rescate. En ciudades como Pereira y Cali, numerosas familias permanecen en parques por el temor a nuevas réplicas, mientras hospitales y escuelas también registran daños. Cabe recordar que el presidente Abelardo del Espriel ha declarado el estado de emergencia y ha anunciado ayudas, incluidos subsidios de vivienda para los damnificados.
0: Para quien nos ve por televisión, Antonella, y el canal de YouTube, estamos observando las imágenes de cómo se han desplomado algunos edificios, construcciones, de la atención a los heridos, la remoción de escombros y cómo edificios completamente se han vendido como un castillo de naipes abajo, ¿no?
1: Así es.
0: Es increíble realmente, ¿eh?
1: Las redes sociales y la conectividad permiten que hoy en día podamos apreciar con mucho más detalle todo lo que está ocurriendo en el mundo en general.
0: Que es un detalle importante. Las redes sociales no han colapsado en Colombia en la magnitud como sí ocurrió con Venezuela y otros países. Ahí, el mismo día del terremoto, cuando dábamos aquí el anuncio, se veía gente coordinando por teléfono entre los rescatistas. Entonces, lo que significa que deben tener una muy buena red dorsal en Colombia, ¿no?
1: Así es.
0: Para poder tener ese contacto permanente y fluido.
1: También hay una noticia bastante positiva, lo que también llamamos nosotros como un milagro, porque un bebé de 6 meses ha sido rescatado con vida entre todos los escombros de un edificio que colapsó en Cali tras el terremoto de magnitud 7.4 que sacudió Colombia. El menor ha sido localizado junto a una persona adulta luego de varias horas de búsqueda por parte de los equipos de emergencia que trabajan en las zonas más afectadas.
0: Los rescatistas lograron sacar el primero al bebé y entregarlo a los equipos médicos para recibir atención, mientras la persona adulta continuaba atrapada entre los restos de la estructura. Según las imágenes difundidas, esta persona habría protegido al menor con su propio cuerpo durante el derrumbe, pese a sufrir una lesión.
1: Información entonces importante y esperanzadora. Esperemos que las labores de búsqueda y rescate continúen y que poco a poco puedan ir recuperando a todas las personas que se encuentran atrapadas en una situación muy complicada.
0: Y el gesto, la acción, mejor dicho, de este caballero de proteger al bebé, ¿no? Sin duda. Elogiable y destacable desde todo punto de vista. Porque parece que no es uno de los padres ni familiares, alguien que en medio de todo, un vecino del edificio, que en medio de toda esta situación. Son las 6:19, 6:19. Bueno, el Banco Interamericano de Desarrollo, el BID, activó hasta 300 millones de dólares en financiamiento de emergencia para Colombia tras el terremoto que afectó a varias localidades del occidente del país. El presidente del grupo BID, Ilan Golfan, expresó su solidaridad con las familias afectadas y señaló que la institución está preparada para apoyar al gobierno colombiano en la atención de la emergencia.
1: A este fondo se sumarán otros 500 mil dólares en recursos no reembolsables para asistencia humanitaria y evaluación de los daños ocasionados por el sismo. Golfan informó que conversó con el presidente Abelardo del Espriela sobre la respuesta ante el desastre y además asegurado que el grupo BID acompañará a Colombia durante las labores de atención y recuperación.
0: 6:20, la ONU, la Organización de Naciones Unidas, afirmó que está preparada para brindar asistencia a Colombia tras el terremoto que sacudió el país el lunes. El portavoz adjunto del secretario general Antonio Guterres expresó su solidaridad con las personas afectadas y señaló que el organismo sigue de cerca la situación para apoyar en lo que sea necesario.
1: La ONU también ha advertido que la conectividad en varias zonas rurales está limitada y reportó viviendas destruidas, mientras agencias como el Programa Mundial de Alimentos, el Alto Comisionado de las Naciones Unidas para los Refugiados y la Organización Internacional para las Migraciones también han ofrecido su respaldo a Colombia.
0: 6:21, a ver qué podría ocurrir en el caso peruano. Un eventual terremoto de magnitud 8.8 o superior podría afectar cerca de 14 millones de personas en la costa peruana, según un estudio del Centro Nacional de Estimación, Prevención y Reducción de Riesgo de Desastres, SENAPRED.
1: El especialista José Luis Espiquier.

0: explicó también que en la costa peruana se encuentra en una zona donde existe acumulación de energía entre placas tectónicas. El estudio también advierte que un sismo de esta magnitud podría generar un tsunami. Vamos a escuchar las declaraciones.
1: La zona costera, como tú lo indicas, forma parte, digamos, de la zona de subducción de placas de nuestro país, en el cual ya tenemos identificado zonas con deliberación de energía muy altas. Los resultados de este estudio nacional nos han permitido conocer de que a nivel nacional son más de 14 millones de personas que podrían verse afectadas, ¿no? O en niveles de riesgo muy alto por un sismo terremoto que podría ocurrir de una magnitud de más de 8.8 en escala momento. Estamos hablando casi la mitad de la población, sí, a nivel nacional, ¿no? Con lo cual la incidencia mayor está en el departamento de Lima, ¿no? Que con casi 10 millones de personas que podrían verse afectadas, ¿no? También tenemos otros departamentos que podrían verse afectados, como son Piura, como son Ica, ¿no? Como consecuencia del sismo, con esta magnitud tan alta, podría haber un tsunami también en la costa, digamos, peruana, y en donde los departamentos más afectados serían Lima, Ancash, Piura, Tacna, con un total, digamos, de más de 2 millones de personas que podrían verse afectadas, 700 mil viviendas, a su vez también casi 200 centros de salud, un poco más de 1.200 instituciones educativas y casi medio millón de kilómetros de vías que podrían afectarse, ¿no?
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0: Mañana con 23 minutos, una situación complicada vive Colombia y a lo largo de estos minutos vamos a continuar reforzando esta información para que estén actualizados. Entre tanto, vamos ahora para Huaraz, porque sensibilizan a la población para que participe en un simulacro multipeligro, que recordemos se va a dar este 14 de agosto. La información con Luis Hermosa, adelante.
3: Diferentes Defensa Civil viene trabajando ya con la sensibilización y convocatoria a la población para su activa participación en el simulacro multipeligro que se viene convocando para el día 14 de agosto. En el caso de Huaraz, a través de la plataforma de Defensa Civil, se ha acordado priorizar el sector de la subcuenca del río Casca para desarrollar ahí la respuesta de la población, debido a que hace un año se produjo un aluvión que dejó dos personas fallecidas y más de 300 viviendas afectadas por una situación que se presentó, deslizamientos en la cordillera Blanca, que provocó una serie de afectaciones a la zona de la cuenca de El Casca. Ya también se está trabajando con la sensibilización de las instituciones educativas, donde personal de gestión de riesgos viene explicando los procedimientos en el antes, durante y después del simulacro. Debemos indicar que en Huaraz es una zona conocida pues por la situación de haber atravesado un aluvión y también el terremoto de 1970. En tal sentido, se está intensificando el trabajo tanto en la zona urbana como rural para que la población participe activamente de los simulacros. Lamentablemente, en los últimos eventos de preparación muy poco participa la población organizada. Solamente se nota la evacuación y también ponerse a buen recaudo de escolares y trabajadores de instituciones públicas y privadas. Sin embargo, la gente que está en las viviendas no participa, muy poco, en estas actividades, motivo por el cual nuevamente se está reforzando, visitando casa por casa también para enseñar a la población de cómo debe participar en caso de producirse una emergencia en esta oportunidad. Esta información que damos cuenta desde Huaraz, reportó Luis Hermosa, Radio Nacional del Perú.
0: Gracias, Luis Hermosa, por la información. Recordar que el simulacro va a ser este 14 de agosto a las 3 de la tarde. Hoy en el programa la entrevista con Ricardo Alba, jueza peruana que postula

0: La Corte de La Haya recibe respaldo internacional. Vamos a conocer sus propuestas. También eSalud cumple 90 años. ¿Cómo va el proceso de transformación? Dialogaremos con el ministro de Trabajo, Juan Sheput. Además, la representante de la FAO en el Perú informa sobre acciones preparatorias frente al fenómeno El Niño. No te pierdas la entrevista con Ricardo Alba hoy a las 8 de la mañana por Radio Nacional. Nosotros regresamos.
1: 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Hoy se celebra el Día del Bodeguero, un reconocimiento a miles de emprendedores que desde sus negocios de barrio abastecen productos de primera necesidad y brindan un servicio cercano a la comunidad. Las bodegas son motor de la economía local, generan empleo y forman parte de la vida cotidiana de millones de familias. En 1911 nació el comediante Mario Moreno, mundialmente conocido como Cantinflas. Su ingenioso personaje conquistó generaciones, protagonizó más de 50 películas y se convirtió en un símbolo de la cultura popular mexicana y del cine latinoamericano. En 1997, Luis Miguel lanzó Romances 3, su duodécimo álbum de estudio. El disco reunió nuevas versiones de clásicos de la música latina, principalmente boleros, y reafirmó la imagen de Luis Miguel como el principal impulsor del resurgimiento del género en América Latina.
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1: En 1994, Gali Galeano estrenó el sencillo Fue su primera vez, una de las canciones más emblemáticas de la música popular colombiana. El tema alcanzó gran éxito en América Latina y consolidó a Galeano como una de las voces más importantes del género romántico, con una trayectoria que también abarca la balada y el vallenato. Esto sucedió un día como hoy.
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2: 6:32.
1: 6:32.
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1: Hoy es miércoles 12 de agosto del 2026.
2: Faltan 91 días para la llegada del Papa León XIV al Perú.
1: Esta madrugada un sismo de magnitud 4,2 se registró al sureste de Panao, provincia de Pachité, en la región Huánuco.
2: Presuntos extorsionadores dispararon contra un bus de la empresa de transportes 4-1. El conductor resultó ileso.
1: Presuntos extorsionadores dispararon contra una combi de transporte público con pasajeros a bordo en la avenida La Marina. El chofer resultó gravemente herido.
2: El ejecutivo designó a Luis Párez Jr. o Yunis Herrera como nuevo superintendente nacional de migraciones.
1: El pleno del Senado sesionará hoy al mediodía en el hemiciclo de la Cámara Alta, de acuerdo con la citación dispuesta por el presidente del Congreso bicameral, Miguel Torres.
2: Fuertes vientos desprendieron el techo de un colegio y derribaron estructuras metálicas en la provincia de Paucar del Sarasara, al sur de Ayacucho.
1: Aumentaron a 240 los fallecidos y más de 1000 los heridos por el terremoto de magnitud 7,4 que sacudió el oeste de Colombia, según el último reporte de la Asociación Colombiana de Ciudades Capitales.
2: El Papa León XIV envió una primera ayuda de 100.000 euros para los afectados del terremoto de Colombia. La conferencia episcopal de dicho país se ocupará de su distribución.
1: El canciller Carlos Spa sostuvo un encuentro de trabajo con el embajador de Chile en el Perú, Milenko Skornik, con el objetivo de consolidar la relación vecinal y la integración regional.
2: Un incendio de gran magnitud se registra en un vivero municipal ubicado en el cruce de las avenidas Los Pro y Alfredo Mendiola, en el distrito limeño de Los Olivos.
1: En los deportes, Perú cayó 3-0 ante China y quedó tercero en su grupo del Mundial de Vóley Sub-17.
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1: 6:34.
2: 6:34.
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3: 6:34, continuamos en la primera edición de Nacional en la Noticia. Vamos ahora para Piura. Expertos piden reforzar cultura de prevención ante sismos. Esa información nos la amplía Alexander Cueva. Alexander, adelante.
4: Nacional en la Noticia. Tres sismos sacudieron la provincia de Sechura durante la madrugada del martes 11 de agosto. Estos sismos fueron de magnitud 4.0, 4.1 y 4.9, según informó el Instituto Geofísico del Perú. De acuerdo a información de autoridades regionales, como por ejemplo el COER Piura, no se han reportado daños en la provincia de Sechura. Por su parte, el ingeniero Omar Ramírez, jefe del INDECI Piura, enfatizó que los almacenes se encuentran 100% abastecidos si es que se llegase a presentar un sismo o un terremoto de gran magnitud, para que ellos puedan ayudar de manera oportuna y atender a la ciudadanía. En tanto, el decano del Colegio de Ingenieros, el ingeniero Manuel Asmac Córdoba, enfatizó que la región aún enfrenta importantes desafíos en materia de prevención y seguridad estructural. Señaló que puede señalarse como catastrófico un evento de gran magnitud, como los reportados incluso en Venezuela y Colombia, debido a que la ciudad no está preparada para estos eventos sísmicos. Además, alertó sobre la necesidad de reforzar la cultura

0: de prevención, evaluar edificaciones vulnerables y fortalecer la infraestructura crítica ante un eventual sismo de gran magnitud. Esto debido a que aún hay viviendas vulnerables y que hay varias viviendas ubicadas en zonas altamente peligrosas que en cualquier movimiento sísmico pueden colapsar. Si bien es cierto, los movimientos sísmicos reportados en Sechura no han dejado consecuencias, lo que sí hay es una advertencia. Por ello se está invocando a la ciudadanía justamente a participar del simulacro de sismo convocado para este viernes a las 3 de la tarde, justamente para estar preparados ante estos eventos que se presentan sin que sean predeterminados. Las autoridades han señalado que es importante la participación tanto de instituciones públicas, privadas, colegios y otras entidades para que la ciudadanía conozca y pueda estar bien preparada para cuando se presente un evento o un sismo de gran magnitud. Los especialistas insisten en que la prevención y la preparación ciudadana serán claves para reducir los riesgos frente a un evento de mayor intensidad. Informó desde Piura Alexander Cueva para Radio Nacional.
1: Seis de la mañana con 37 minutos, información que nos llega por parte de Piura. Están entonces pidiendo reforzar esta cultura de prevención ante sismos y para ello es importante participar en el simulacro nacional multipeligro que se dará este 14 de agosto a las 3 de la tarde. Vamos ahora para Chiclayo. Indeci. Así es, él está informando sobre Indeci, tiene estas condiciones de la infraestructura a raíz del terremoto en Colombia. ¿Cómo puede afectar esta situación? La información con Joel Arrea, adelante.
2: Nacional en la noticia, el Hospital Las Mercedes de Chiclayo tiene una antigüedad de 170 años y fue construida de adobe y quincha. Esto significa que en la actualidad esta vieja infraestructura corre un serio riesgo de colapsar ante un sismo o terremoto. La capilla de este centro de salud colapsó en el 2017, originado por las lluvias y el tiempo que día a día va evidenciando su completo deterioro. A pesar que se realizaron trabajos de protección, esto no es suficiente y se tiene que tomar acciones para evitar que ocurra una tragedia ante un evento catastrófico de la naturaleza, como ocurrido en Venezuela y Colombia. Así lo manifestó Jesús Yesquén, jefe de la Oficina de Defensa Civil de la Municipalidad de Chiclayo, quien indicó que a pesar que mediante un informe técnico emitido por la municipalidad para evacuar al personal médico y administrativo, así como pacientes, las autoridades no toman medidas y las personas siguen realizando sus trámites para sus consultas y operaciones o asistir al área de emergencia. Algunas áreas se tuvieron que clausurar debido a que presentaban grietas y rajaduras en sus paredes y los consultorios se tuvieron que trasladar y alquilar a otros edificios, pero quedan otras áreas como hospitalización, cirugía, emergencia, banco de sangre, entre otras oficinas administrativas. La misma situación pasa en el Hospital Belén de la ciudad de Lambayeque, cuya infraestructura tiene más de 100 años de antigüedad. Esta es la información que tenemos desde Chiclayo, Nacional en la noticia, Joel Arrea.
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4: Aliados por la seguridad.
5: Seis y 40, dos presuntos delincuentes fueron abatidos por agentes de la Policía Nacional tras un enfrentamiento ocurrido luego del intento de asalto a un empresario en la Avenida Central, Zona 10, en Ventanilla. Cuatro sujetos habrían intentado escapar a bordo de una mototaxi y dispararon contra los efectivos, dejando heridos al empresario y al teniente de la Policía Nacional, Cristian Tipacti.
1: Ante el ataque, los agentes utilizaron sus armas de reglamento y lograron impedir la fuga. Uno de los presuntos asaltantes falleció en el lugar y otro perdió la vida tras ser trasladado a un hospital, mientras que los otros dos implicados resultaron heridos y fueron detenidos. El jefe de la División de Robos de la Dirección de Investigación Criminal, Roger Cano, ha informado que la policía

0: ya tiene información sobre el asalto y había desplegado un operativo para frustrarlo. De acuerdo con las investigaciones, los abatidos tenían un amplio prontuario policial. Escuchemos.
1: Cayendo abatido acá con un pasamontaña.

0: PNP, que es el teniente que estaba con este al mando de su grupo operativo, estando herido con un roce de bala en el abdomen.
1: Tenemos más información, 6:42, la Policía Nacional desarticuló parte de la banda criminal Los Guayquis, tras intervenir un vehículo en las inmediaciones del puesto de control Machente, en el distrito de Aina, provincia de La Mar, Ayacucho. Durante el operativo fueron detenidas dos personas presuntamente vinculadas a esta organización y se incautaron más de 41 kilos de alcaloide de cocaína que estaban ocultos en la parte inferior del vehículo.
2: Además de la droga, los agentes han incautado un vehículo, dos teléfonos celulares y dinero en efectivo. La intervención realizada como parte de las acciones de inteligencia e investigación de la Policía Nacional del Perú habría generado una afectación económica de aproximadamente 267.560 soles a las actividades relacionadas con el tráfico ilícito de drogas.
1: 6:43 en Tumbes, la policía en coordinación con la Superintendencia Nacional de Aduanas y de Administración Tributaria SUNAT incautó mercadería de procedencia extranjera y un vehículo valorizados en más de 500 mil soles durante un operativo. La intervención se desarrolló en el marco del estado de emergencia vigente, luego de que los agentes detectaran productos que no contaban con documentos que acreditaran su ingreso legal al país.
2: Durante el operativo fue detenido el conductor del vehículo, un joven de 23 años, por presunta participación en el delito de contrabando. Entre la mercancía incautada se encontraban prendas de vestir, calzado y productos con referencias a diversas marcas comerciales. El detenido, los productos y el vehículo fueron puestos a disposición de las autoridades correspondientes para continuar con las investigaciones.
1: 6:44, la Policía Nacional intervino a 6 personas durante un operativo realizado en la quebrada Vesubio, distrito de Chacas, provincia de Asunción, en Ancash. Los detenidos son señalados como presuntos integrantes de la banda criminal Los Explosiveros de la quebrada Vesubio y estarían vinculados a la tenencia ilegal de material explosivo, cuya responsabilidad será determinada por las autoridades.
2: Durante la intervención, los agentes incautaron 357 cartuchos explosivos, 100 detonadores y otros elementos relacionados. Según la Policía Nacional, todo el material decomisado tendría un valor aproximado de 105.775 soles y quedó a disposición de las autoridades competentes para las investigaciones correspondientes.
1: Esta es la hora, 6:44.
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2: 6:45, comentábamos con ustedes un poco más temprano respecto a este incendio en la zona norte, pues un incendio de gran magnitud se registra desde las 6:00 p.m. del martes en un vivero municipal ubicado en el cruce de las avenidas Los Próceres con Alfredo Mendiola. Esto queda en el distrito limeño de Los Olivos. Las llamas y una intensa humareda afectan la visibilidad y dificultan el tránsito por la carretera Panamericana Norte, generando una fuerte congestión vehicular en la zona.
1: Según el Cuerpo General de Bomberos Voluntarios del Perú, el siniestro fue catalogado como incendio forestal y 8 unidades de emergencia trabajan para controlar las llamas. Los bomberos buscan evitar que el fuego se extienda a otras áreas cercanas, mientras se recomienda a los vecinos mantenerse alejados del lugar y seguir las indicaciones de las autoridades.
2: Para las personas que nos escuchan y no nos pueden ver, nos escuchan a través del 103.9 de la FM, las llamas están muy cerca a lo que es la Panamericana Norte. Realmente están bastante cerca a la vía y el humo dificulta incluso el tránsito de los vehículos. Así que muchísima atención para las personas que están en la zona, porque tenemos la información de que los bomberos continúan trabajando. Todavía no está del todo controlado este incendio.
1: Así es, hay una densa humareda que se logra notar en gran parte de Lima Norte. 6:46, el gobierno creó la Comisión Nacional de Gestión del Riesgo del Fenómeno El Niño para acelerar la toma de decisiones y coordinar las acciones frente a las posibles lluvias, sequías y otras emergencias durante el periodo 2026-2027. La presidenta de la República, Keiko Fujimori, presentó esta instancia desde Lambayeque y señaló que se busca actuar con rapidez para proteger a la población Educación y a la Agricultura.
2: La comisión estará presidida por el ministro de Desarrollo Agrario y Riego, Marco Vinelli, e integrada por los ministros de Defensa, Rafael Belaunde, de Economía y Finanzas, Elmer Cuba, y de Vivienda, Construcción y Saneamiento, Mauricio Arnillas. También participarán el jefe del Instituto Nacional de Defensa Civil, Luis Vázquez,

0: y el jefe de la Autoridad Nacional del Agua, Juan Carlos Castro. La jefa de Estado ha informado que de los 1.900 puntos críticos identificados en nuestro país, 569 serán priorizados para la intervención. Vamos a escuchar los detalles.
1: Estamos creando la Comisión de Riesgos de cara al fenómeno El Niño. Esta comisión estará liderada por el ministro de Agricultura y estarán acompañados, por supuesto, del ministro de Economía, quien se encuentra acá a nuestro lado, el señor Elmer Cuba, el ministro de Defensa, el ministro de Vivienda, el jefe de INDECI y el jefe de la ANA.
2: Lo que se ha establecido aquí en Lambayeque, como han podido ver la prensa, ya han estado trabajando, hay 80 puntos críticos, de los cuales 40 serán a cargo de la gobernación y 40 serán a cargo de esta comisión. Tenemos que estar enfocados en limpiar los cauces, en lograr esa descolmatación. La prioridad es cuidar la vida de los ciudadanos. La prioridad es cuidar también nuestra agricultura. Y nos estamos preparando además para la emergencia.
1: La población en general, a nivel nacional, lo que está esperando es que el Estado vuelva a funcionar, que vuelva a tener eficiencia. Y lo que vamos a llevar a nivel nacional es eso. Son obras, son resultados, es presencia del Estado. Y nos va a tocar también, por supuesto, ir a la zona del sur y hablarles con mucha claridad, con los brazos abiertos, y volver a que las personas vuelvan a retornar la confianza, ¿no? Que es lo que ha faltado en esos últimos años.
0: Seis de la mañana con 49 minutos, parte de las declaraciones de la Presidenta de la República respecto a las acciones que va a tomar el gobierno. Ella ha declarado sobre distintos factores, en este caso también está brindando declaraciones desde su visita en Lambayeque, acciones ante el fenómeno El Niño.
3: 6:49, a propósito del incendio en Lima Norte, vamos con Silvia González con más detalles de este incendio considerado forestal.
0: Una gran humareda se está registrando y obviamente dificulta el tema del tránsito vehicular. Silvia, adelante.
4: Gracias, compañeros. Estamos exactamente en la Panamericana Norte con Trapiche, donde esta gran humareda quita la visibilidad completa, tanto vehicular y peatonal. Observamos cómo muchas personas que están justamente dirigiéndose a su centro de trabajo o estudio están que caminan cerca de un kilómetro a dos, ya que el área afectada por este incendio es bastante grande. Es un terreno donde ha quedado prácticamente toda la maleza, estas sanitaciones. Se ha controlado en horas de la madrugada, pero esta humareda no suelta y, como repetimos, es toda una falta de visibilidad única. Está aquí llegado el personal de Cernago también a la zona, ya que además se ha tenido que abrir parte de las áreas que están protegidas con calaminas para evitar también que personas desconocidas ingresen a un área que es el vivero municipal. Mientras tanto, la Policía Nacional se ha colocado también en el punto para ayudar en el pase vehicular y peatonal. Aunque pese al semáforo, compañeros, esta zona se vuelve muy peligrosa y puede inclusive ocurrir un accidente de tránsito. A las personas que están en la zona, tener un poco de paciencia, ya que la velocidad se tiene que bajar en estos momentos por la gran humareda que ha generado este incendio, que repetimos, se encuentra controlado, velocidad baja, y también a los peatones, tener mucho cuidado y esperar justamente la presencia de la policía para que permitan el pase, ya que pueden generarse algunos accidentes. Repetimos, este vivero está ubicado en el cruce de la avenida Trapiche con Panamericana Norte, se encuentra controlado, pero la gran humareda quita toda la visibilidad, tanto para automóviles y pasajeros. De González, Nacional en la Noticia.
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91 días, Ricardo, para la visita del Papa León XIV a nuestro país. Y la presidencia del Consejo de Ministros ha instalado el grupo de trabajo multisectorial La Ruta de León, que contempla 67 proyectos en Piura, Lambayeque, La Libertad y Callao, con una inversión estimada de 1.817 millones de soles. La iniciativa

0: Busca impulsar obras para mejorar servicios, infraestructura y turismo, además de coordinar acciones entre el gobierno nacional, gobiernos regionales y las municipalidades.
1: Entre los proyectos figuran mejoras en los accesos al Aeropuerto Internacional Jorge Chávez, la construcción de 11 puentes en Piura y Borropón y la renovación de redes de agua y alcantarillado en Chiclayo. El grupo es presidido por el viceministro de Gobernanza Territorial de la PCM, Fidel Pintado, y sesionará una vez al mes para hacer el seguimiento a los avances en el marco de la próxima visita del Papa León XIV al Perú, programada para noviembre.
0: 6:52 también se ha pronunciado la presidenta de la República, Keiko Fujimori. Ella ha asegurado que el gobierno brindará todas las garantías y el apoyo necesario para que la visita del Papa León XIV al Perú se desarrolle con éxito. La mandataria señaló que el Ejecutivo viene coordinando acciones correspondientes para facilitar la participación de la mayor cantidad de peruanos durante la visita apostólica. Recordemos que se dará del 11 al 17 de noviembre de este año en Lima, Chiclayo, Cusco y Pucallpa. Vamos a escuchar las declaraciones.
2: La visita del Papa la define sobre todo el Vaticano, ¿no? Lo que hace el gobierno es darle todas las garantías y el apoyo necesario para que la visita del Papa sea exitosa y pueda participar la mayor cantidad de peruanos en estas cuatro regiones que él va a visitar, ¿no? Entonces, eso es lo que va a hacer ahora el ministro de Defensa con el general Rabanal. Se van a dirigir a la zona de Reque para supervisar si es que es factible y dar todas las garantías.
0: 6:54, palabras de la presidenta. Por su parte, también el ministro de Defensa, Rafael Belaunde, y el gobernador regional de Lambayeque, Jorge Pérez, han supervisado estos trabajos que se realiza por parte del Ejército del Perú en las Pampas de Reque, como parte de la preparación para la visita del Papa León XIV. Personal especializado de la 7ª Brigada de Infantería realiza estas labores de inspección, búsqueda y despeje en un área de aproximadamente 250 hectáreas que será destinada a recibir a miles de fieles.
1: Según el ministro Belaunde Llosa, 3 equipos especializados revisan el terreno hasta una profundidad de 2.5 metros para verificar que el espacio cumpla con las condiciones técnicas y de seguridad necesarias. Los trabajos tendrán una duración aproximada de 40 días y forman parte de la preparación para el encuentro del pontífice, mientras las autoridades coordinan la habilitación progresiva de más de 1.000 hectáreas en las Pampas de Reque para recibir al público.
0: 6:54.
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1: 6:55 PM, Ricardo, como todas las mañanas queremos saber cómo van las redes sociales, cuáles son las tendencias. Diana Valero nos las trae a continuación. Diana, buenos días.
2: ¿Cómo están? Muy buenos días, compañeros. 6:55 PM y sin duda alguna todavía sigue tendencia el país hermano de Colombia, porque según la última data, 181 fallecidos, se ha superado lamentablemente los 2.500 heridos, concentrados principalmente en dónde, en el eje cafetalero, en el Valle del Cauca, y como se sabe, pues el gobierno del Perú se ha sumado, señores, a este despliegue de ayuda de respuesta rápida, enviando 12.5 toneladas de ayuda humanitaria, tanto física como también, además, contingente especializado de 62 rescatistas. ¿Por qué hacemos mención de Colombia? No solamente porque está en tendencia, sino porque también diversos artistas, compañeros, se están sumando justamente a este apoyo solidario en Miami, con un concierto que inicialmente tuvo el nombre Unidos por Venezuela. Recordemos que también el país hermano de Venezuela sufrió hace muy poco también un terremoto de gran magnitud, el cual pues se ha sumado a este evento desarrollado, como todos sabemos, sumándose a la situación de Colombia. Unidos por Venezuela fue el proyecto inicial, pero hoy cambia justamente la denominación de este encuentro de artistas, que se llamará Unidos por los Nuestros, ¿no? Un evento que busca justamente recaudar fondos a los damnificados, no solamente de Venezuela, como era en inicio, sino también a los hermanos de Colombia. Hay que indicar que artistas como Chayanne, Chino y Nacho, así también gente de zona, Gilberto Santa Rosa, Luis Fonsi, Marc Anthony, Mau y Ricky, se están sumando. La lista es impresionante de artistas que han sumado su colaboración. También van a haber invitados especiales, ¿no? Como Don Francisco, Dayanara Torres, Adamari López, Daniel Javif. Bueno, es un concierto que se desarrollará justamente en Miami, en el Quesaya Center, ¿no? A las 6:00 PM, y además contará con el apoyo de la transmisión televisiva de una importante cadena, ¿no? Dando la oportunidad no solamente de sumar el apoyo al ver a estos artistas, sino también de poder contribuir con un granito de arena con las donaciones que se puedan dar a través de los canales oficiales que ofrecerán a través de esta cadena televisiva, ¿no? Es importante seguir sumando estos esfuerzos, como bien lo señalaba en su momento la mandataria Keiko Fujimori, que supervisó justamente personalmente el embarque en el grupo aéreo número 8 de esta ayuda, y sabemos todos pues que el propio canciller Carlos Spa viajó a territorio colombiano en representación de esta comitiva peruana para hacer la entrega formal. Así que saludamos desde aquí a las autoridades peruanas este apoyo, ¿no? Que sin duda no será el único, porque hay muchos peruanos y también hermanos colombianos en nuestro país que se están sumando a esta ayuda. 6:59 PM, dejamos aquí la tendencia del país hermano de Colombia para pasar a una tendencia que se desarrollará en los próximos días, pero que la vamos adelantando. El Día del Niño, ¿verdad? Y muchas veces optamos por algunas actividades en relación a este tema. Pues yo les comento que hay una nota que está desarrollándose en los diversos portales en relación a la Fuerza Aérea del Perú, que ha organizado un concurso muy especial. 20 niños, sepan ustedes, van a tener la oportunidad única, ¿no?, de cumplir un sueño gigante, de poder visitar la base aérea del Callao y conocer muy de cerca estos aviones que ya compartimos a través de nuestras plataformas. Pero no solamente aviones, sino también helicópteros, y podrán tener la oportunidad de interactuar con los pilotos de la Fuerza Aérea del Perú. De esta manera abre las puertas para que los niños, ¿no?, peruanos puedan interactuar justamente con esta institución que realmente ha cumplido, ¿no?, una gran responsabilidad en nuestro país. Este concurso se ha abierto a través de las plataformas como Instagram, TikTok y Facebook. Realmente 6 serán los ganadores. Hoy se dará a conocer justamente a través de las plataformas quiénes serán los que van a tener esta oportunidad. Inicialmente la etapa se inició con 6, pero dada la gran masiva concurrencia de comentarios, justamente se amplió el número. Esperemos que esta no sea la única oportunidad que los niños peruanos tengan, ¿no?, en sus manos, esta oportunidad de conocer un poco más de cerca la actividad de la Fuerza Aérea del Perú. Así que ya lo saben, hoy se dará a conocer este resultado de concurso. 7:01 de la mañana. Mañana vamos cerrando tendencias.
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6: El Pleno del Senado de la República sesionará hoy en el hemiciclo de la Cámara Alta, de acuerdo con la citación dispuesta por disposición del presidente del Congreso bicameral, Miguel Torres Morales.
2: El gobierno designó a Armando Miguel Subauste Brasesco como nuevo superintendente nacional de la Superintendencia Nacional de los Registros Públicos, SUNAR, según norma publicada hoy en el Diario Oficial El Peruano.
6: El Poder Ejecutivo designó a Luis Párez Yunis Herrera en el cargo de Superintendente Nacional de la Superintendencia Nacional de Migraciones.
2: La temperatura diurna aumentará en la selva el jueves 13 al sábado 15 de agosto, previéndose temperaturas máximas próximas a 37 grados en la selva norte y alrededor de 36 en la selva centro y sur, informó el Servicio Nacional de Meteorología e Hidrología.
6: La Dirección Regional de Educación de Tacna dispuso la suspensión de las clases presenciales hoy en las instituciones educativas públicas y privadas de la jurisdicción de la UGEL Tacna, como medida preventiva ante las variaciones imprevistas de las condiciones meteorológicas.
2: El ministro de Relaciones Exteriores, Carlos Spa, sostuvo un encuentro de trabajo con el embajador de Chile en el Perú, Milenko Skonik, con el objetivo de consolidar la relación vecinal y la integración regional.
6: El Ministerio de Transportes y Comunicaciones priorizará el destrave de las inversiones en infraestructura de transporte masivo, con el objetivo de impulsar proyectos como las líneas 2, 3, 4, 5 y 6 del Metro de Lima y contribuir a solucionar los problemas de la congestión vehicular.
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7: 7:06 a.m. Bienvenidos a todos los que se conectan a la primera edición de Nacional en la Noticia. Recuerden que estamos a través del 103.9 de la FM y nos pueden seguir también en nuestras plataformas digitales. Los acompañamos Antonella Gálvez y Ricardo Alba.
8: ¿Qué tal, Antonella? Buenos días. Nuestro saludo para los oyentes que se incorporan a la señal. Saludamos a Arequipa 92.5 que se prepara para su aniversario. Huánuco también está en los 91.9, también se prepara para su aniversario. Vamos a estar con los dos puntos este sábado 15 de agosto. Y por supuesto saludamos a Tacna, Frontera Norte, con 99.9 del FM. Ahí tenemos también señal de AM, por cierto. Y en Chachapoya, Yurimagua, en Tarapoto, en los 103.9, al igual que en Lima.
7: Saludos a todos y también con las actividades que están realizando, saludos a todos los taxistas que desde muy temprano también se levantan para trabajar y sacar adelante a sus familias. Vamos ahora con información para ICA. Desconocidos incendian un vehículo de aspirante a elecciones municipales. Esta información con Pilar Zárate. Adelante.

0: Gracias por el pase nacional en la noticia. Y el candidato al municipio del distrito de Tate en la provincia de Ica sufrió un presunto atentado contra su vehículo que se encontraba estacionado en la vía pública. Luis Guamán Aliaga contó que la unidad no tenía ningún desperfecto técnico. Asimismo, negó haber recibido amenazas o intento de querer intimidarlo por su aspiración como alcalde distrital. La unidad afectada es una camioneta Hyundai color negro con placa de rodaje Y1B157. El fuego provocó graves daños en la parte frontal, el motor, el sistema eléctrico, llantas, parabrisas y la puerta del conductor. Bueno, la investigación quedó a cargo de la de Pincri de Ica, quien realiza las diligencias correspondientes para determinar cómo se originó el incendio y establecer si se trató de un atentado. Bien, esta es la información entonces que tenemos a esta hora desde Ica. Adelante en estudios.
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3: 7:09, vamos a conversar con Astrid Velarde y es especialista en gestión de riesgos y desastres de INDECI, porque tenemos que saber si estamos preparados y este viernes es una oportunidad importante porque se va a realizar el simulacro nacional multipeligro a las 3 de la tarde. Muy buenos días, bienvenida a Radio Nacional.
4: Buenos días, muchas gracias. Buenos días, Antonella, estimados. Como
5: sí,
4: muy
5: son
4: bien
5: las
4: 7:09,
5: vamos a conversar entonces con la experta del Defensa Civil, del INDECI, a propósito justamente de lo que ha ocurrido en Colombia y las proyecciones que tenemos en el simulacro para este viernes.
3: Así es, estaba dándonos la bienvenida.
5: Ah, perfecto, estamos
3: sí,
5: con ella ya.
3: Estamos justo viviendo estos momentos donde el sismo registrado en Colombia y también lo que hemos vivido hace poco en Junín han vuelto a poner sobre la mesa esta vulnerabilidad sísmica que de alguna forma hay en nuestro país. ¿Qué tan importante es que toda la población esté preparada y participe en estas actividades como el simulacro nacional multipeligro?
4: Claro que sí. Tenemos que estar conscientes de que vivimos, el país está ubicado dentro de una área geográfica, la cual está dentro del cinturón de fuego del Pacífico, donde lamentablemente no podemos evitar los sismos, tenemos que aprender a convivir con ellos, y para ello la responsabilidad es compartida, de empezar a prepararnos desde casa. Si bien es cierto, este viernes 14 de agosto a las 3 de la tarde es el segundo simulacro nacional multipeligro que promueve el INDECI, que organiza el INDECI, asimismo también nosotros como jefes de familia deberíamos ya contar con nuestro plan familiar de emergencias y poner en práctica, ejecutarlo el día viernes, poner en práctica nuestro plan familiar de emergencias, ya haber establecido con nuestras familias cuál va a ser nuestro punto de encuentro, nuestro punto de reunión después de ocurrida la emergencia, cómo nos vamos a comunicar, ya tener lista nuestra estrategia de comunicación de posdesastres, ya tener identificadas desde ahora, donde pasamos la mayor parte del tiempo, identificar nuestras zonas seguras internas, externas, dónde nos vamos a refugiar en los primeros segundos, porque hay que recordar algo. El escenario sísmico que nosotros tenemos para Lima Metropolitana y Callao, para la costa central, ya lo ha determinado el IGP. Los parámetros del sismo van a ser de 8.8. Esa magnitud es bastante fuerte. Entonces, ya se sabe que van a haber muchos distritos que, muy bien lo mencionaron ustedes, son altamente vulnerables. Entonces, yo como familia, yo como persona, como ciudadano, ¿qué estoy haciendo para prepararme? Es un llamado a la conciencia para que no esperemos lo que ocurrió en Junín, no esperemos lo que ocurrió en Colombia, no esperemos lo que ocurrió en Venezuela. Hay que tomar conciencia y hay que empezar a prepararnos desde ahora, asignar los roles a cada integrante de la familia en la etapa de preparación. ¿Quién va a implementar la mochila? Si de repente tengo en mi vivienda, en mi hogar, tengo cableado expuesto, hay que desde ahora tomar las medidas correctivas. Si tengo de repente mis

0: puertas de evacuación obstaculizadas, o tengo de repente espejos grandes en mi sala, mamparas y no están laminadas, hay que tomar las medidas correctivas desde ahora. No esperar que ocurra la emergencia para recién ponernos en acción. Es importante que si nosotros nos preparamos desde ahora, desde casa, vamos a poder afrontar una emergencia con mayor eficiencia. Entonces, por eso nosotros seguimos recalcando la importancia de elaborar el plan familiar de emergencias. Si bien es cierto, las autoridades cumplen un rol muy importante, el gobierno local, provincial, regional, hasta el ente nacional, de que ellos tienen que responder ante una emergencia, tienen que brindar los bienes de ayuda humanitaria, pero ¿qué va a pasar en las primeras 24 horas, las primeras 48 horas, hasta que llegue esa ayuda humanitaria? Tengo que yo poder cubrir con mis propios recursos, sobreponer a mi familia. Para ello es importante contar con la mochila para emergencias.
1: Correcto. Usted ha dicho que el primer paso es establecer este plan de contingencia familiar, en donde saber cómo actuar. ¿Cuáles deben ser las características? Y se lo pregunto con mucho énfasis en este tema, porque a esta hora hay mucha gente que está todavía en casa, que está desayunando en familia. ¿Cómo tenemos que actuar, papá, mamá e hijos principalmente, y si hay abuelos también, ante una ocurrencia, un sismo de gran intensidad? ¿Cómo tenemos que responder y cómo establecer un cronograma o un plan de emergencia? Sí.
0: Claro, un plan familiar de emergencia es bastante sencillo.
1: A ver.
0: Solamente necesitamos saber las vocales. El IUEAO de una familia preparada se llama el plan familiar de emergencias. En el I, ¿qué vamos a hacer? Identificamos las necesidades de los integrantes de nuestra familia, porque no todos tenemos las mismas necesidades. Identificar el riesgo dentro y fuera de la vivienda.
1: Ya.
0: Identificar los recursos con los que cuenta la familia. Identificar los grupos de atención prioritaria. De repente, dentro de mi núcleo familiar, tengo a una persona de la tercera edad, un bebé, ellos son prioritarios. Luego, en el U, vamos a la segunda vocal de ubicamos.
1: Ya.
0: Ubicamos las zonas seguras internas, externas, ubicamos las rutas de evacuación, ubicamos los puntos de encuentro y, sobre todo, ubicamos los puntos de reunión que los determina la municipalidad y el distrito. Yo tengo que estar informado de mi municipalidad cuáles son estos puntos de reunión que ha establecido para la población. Luego, continuamos con las vocales, con la E de elaboramos.
1: Ya.
0: Elaboramos nuestro combo de la supervivencia, que comprende tener implementada la mochila para emergencias y la caja de reservas. Asimismo, también elaborar nuestra estrategia de comunicación post-desastre, llamando al 119. Podemos, ese sistema de voz lo podemos utilizar ante emergencias, donde cada integrante de la familia va a marcar 119. Le dan llamar opción 1 y voy a dejar mi mensaje corto, breve, conciso y preciso. Por ejemplo, soy Astrid, estoy en el INDECI, estoy bien, me dirijo hacia el punto de reunión acordado, el Parque Aptau, un ejemplo, ¿no? Entonces,
1: correcto.
0: Y si mi familia
1: ahora
0: lo quiere escuchar, va a marcar 119, opción 2 y mi número de celular. Y va a poder escuchar mi mensaje. Entonces, esa es una estrategia de comunicación.
1: ¿Cómo? Anoche, yo le cuento un hecho particular. En mi familia no hemos llegado a poner de acuerdo dónde sería el punto de reunión. Algunos decían en la puerta de la casa, yo decía en el parque, que está a cuadra y media. Claro, al parque va a llegar todo el mundo. Tutti li mundi, como dicen en italiano, ¿no? Entonces, me decían, no, ahí no, porque va a estar y no la vamos a encontrar. Yo sí era partidario del 119, yo creo que es vital la línea 119, es vital. Pero, a ver, como en mi familia probablemente en muchos sitios no se llegan a poner de acuerdo dónde. A ver, usted que es especialista, Astrid, díganos, ¿esperamos en casa o nos encontramos en el parque? ¿Qué hacemos?
0: Ya, le comento. Mira, cuando ocurren movimientos sísmicos, y ya sabemos que va a ser una magnitud bastante fuerte que no nos va a permitir inmediatamente evacuar, entonces nos vamos a refugiar. Primer paso, momento uno del simulacro, que se activan las sirenas, bocinas, alarmas que simulan el movimiento sísmico. Momento dos, ¿qué vamos a hacer nosotros? Vamos a refugiarnos dentro de nuestra zona segura interna de nuestra vivienda. ¿Qué quiere decir eso? Intersección de viga con columna que tengo dentro de mi departamento, dentro de mi casa, donde me encuentre ubicado. Y después de que ocurre el movimiento sísmico, recién voy a practicar la evacuación. Entonces, para que usted se pueda encontrar con su familia, va a tener que ser al momento que ya evacuó, o no quedarse en casa, porque no sabemos cómo pueden ser las réplicas, no sabemos qué tan dañadas están las estructuras y si con una réplica puede colapsar. Por eso es importante que después de que pase el movimiento sísmico, evacuemos hacia una zona segura externa. Si bien

0: es cierto, ahí la municipalidad a nivel nacional, todos los distritos ya han establecido sus puntos de reunión, que son parques, losas deportivas, algunos son estadios municipales. Es importante que practiquemos. ¿Cómo puedo saber yo cuánto tiempo me voy a demorar llegando a ese lugar con mi familia, claro, si no lo he practicado nunca? Por eso es importante, tenemos el viernes la oportunidad de poder practicar eso.
1: Así
0: desde
1: es.
0: Desde donde me encuentre yo, si estoy en el trabajo, o mi esposa está en el trabajo, o mi hermano, o con quien yo vivo, tomar el tiempo, cuánto tiempo me voy a demorar caminando hacia ese punto de reunión donde me voy a, donde lo he establecido en mi plan familiar y me voy a encontrar con mi familia.
1: Por eso es importante esta actividad que se va a realizar el día viernes a las 3 de la tarde. Agradecemos su participación. Participación en Radio Nacional al especialista en gestión de riesgo y desastres de INDECI, Astrid Velarde, porque esto definitivamente no es un juego, y creo que si no aprendemos de las situaciones que están pasando a nuestro alrededor en Colombia, en Junín, en Venezuela, pues no tenemos conciencia de ello. Hay que ser muy responsables y tomar esta actividad como lo que es, con la importancia de vida. Simulacro Nacional Multipeligro este viernes a las 3 de la tarde. Muchísimas gracias por participar en Radio Nacional.
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1: Siete de la mañana con 19 minutos. Vamos a hablar un poco respecto a minería, reinfo y proceso de formalización adicional a la ley MAPE. Tenemos como invitado a Nilson Flores, él es senador por el Partido del Buen Gobierno. Muy buenos días, bienvenido a Radio Nacional.
5: Muy buenos días, muchas gracias por la invitación a esta importante radio.
2: Senador, usted estaba repasando un poco la hoja de vida, ha tenido un trabajo básicamente antes de ser representante de la patria como asesor en temas mineros.
5: Así es correcto.
2: Por eso Antonella hacía la presentación sobre el tema minería. ¿Cuál es la posición suya y del buen gobierno respecto al tema reinfo que vence el 31 de diciembre?
5: La posición del partido, este grupo político, es ser serios y responsables. En ese orden de ideas, vamos a decirle la verdad al país, y esa verdad es que se ha tejido demasiadas mentiras, se ha tergiversado, por decirlo menos, todo el tema de información respecto del proceso de formalización minera. Se habla del reinfo, y lo dicen los propios ministros y N tratadistas y especialistas, y de la ampliación y etcétera. El reinfo, señor, ha concluido en el 2020, en noviembre del 2020. No hay ninguna ley que haya ampliado el reinfo. ¿Qué es el reinfo? Es un registro integral de formalización, donde se han registrado personas para formalizarse. Y hay un concepto totalmente equivocado de las mismas autoridades, tanto así que ellos hablan de combatir la ilegalidad, eliminando los mineros que están en proceso de formalización porque consideran que son ilegales.
2: O sea, esta depuración que se hizo y que dejó solo a poco más de 5.000, me parece, proposedores de reinfo, ¿no se ajusta a lo que debería ser?
5: Lo que pasa es que el reinfo solo era...
2: No lo utilizó, no lo tenía ahí guardado.
5: Es que ¿por qué hablan tanto del reinfo? Porque dice algún sector malintencionado, es el manto que cubre la ilegalidad. Cada vez que lo amplías, más ilegales se meten a este sistema a explotar ilegalmente las concesiones, digamos. Y eso es falso. Nadie se ha metido. Que haya ilegalidad es una cosa, como existe delincuentes, como existe violadores, como existe extorsionadores. ¿Qué es ilegal? Algo que está al margen de la ley. El proceso de formalización tiene un marco legal que regula todo el proceso, y lo que se ha eliminado mediante un decreto, una resolución, es justamente más de 56 mil reinfos que no habían hecho actividad. Y nos hemos quedado con un poco más de 35 mil.
1: En este caso también usted ha señalado que los mineros inscritos en el REINFO están en este proceso de formalización y no deberían ser considerados pues como mineros ilegales. Pero ¿dónde está esa línea para poder ver la diferencia entre lo que está en vías de formalización y los que realizan minería ilegal?
5: La diferencia está en decir la verdad. En primer lugar, decimos que no existe REINFO ni existirá ampliación del REINFO. Lo que existe y ha habido es ampliación del proceso de formalización. El proceso de formalización. ¿Por qué? Porque este proceso tiene etapas. Y una de las etapas para que se cumplan está, es responsabilidad del Estado. Tenían que evaluar los SIGAFONES, tenían que evaluar los CTS para que sean aprobados. Si yo no tengo licencia de funcionamiento de esta institución, no puedo funcionar legalmente. Entonces, si la municipalidad nunca la tramita, ¿de quién es la responsabilidad? Entonces, aquí hay medias verdades que se convierten en mentiras.
2: ¿Hay una responsabilidad compartida, cree usted?
5: Totalmente del Estado. Y en efecto, me he reunido con el titular del portafolio días atrás y hemos coincidido plenamente porque es una verdad a todas luces. No ha avanzado el proceso porque esta burocracia, que es el caldo de cultivo de la corrupción, no deja avanzar estos procesos porque a río revuelto, ganancia de pescadores. Esa es la realidad.
2: Senador Flores, entonces, ¿que nos han estado mintiendo
5: totalmente,
2: los
5: señor
2: congresistas y los representantes del Poder Ejecutivo anterior?
5: Pero por supuesto, yo le digo una cosa, señor, con toda responsabilidad. Que alguien me traiga una ley que diga que desde el 2020 aquí ha ampliado el REINFO. Que alguien me traiga una ley. Bueno, eso es ser objetivo.
2: Lo que se ha empleado es el proceso de formalización.
5: De formalización. ¿Por qué? Porque el Estado no ha aprobado los procedimientos que corresponden. Por ejemplo, le digo, a ver, entonces, siempre se ha hablado, y también algunos malos dirigentes dicen, el gran problema y el cuello de botella, lo han aprendido de memoria, es que el titular de concesión no da contratos y por lo tanto nunca nos podemos formalizar. Falso, señor. Hay muchos mineros que han comprado sus concesiones, que se han formalizado, que quieren llegar a la formalidad, que son pequeños empresarios, y que lo que no tienen es que el Estado no ha aprobado sus expedientes. Años.
2: Correcto.
5: Lo mismo pasó con los gobiernos regionales y por eso se pidió que ante esta inmensa burocracia, que es el caldo de cultivo de la corrupción en todo el país, se asuma las competencias Lima y destrabe esta burocracia. Correcto. Pero ha sido peor.
2: Entonces, ¿cuál es la solución? Usted nos ha hecho el diagnóstico. ¿Cuál es la solución?
5: La solución es que ahora el nuevo gobierno de verdad tenga mucha fuerza, mucha energía a través del ministro, y haga las correcciones internas correspondientes y se empiece a aprobar esos expedientes. Todos. Las OTS, ¿por qué no tenemos...?
2: Vean los expedientes de los que quedaron, no los que fueron depurados.
5: Obviamente, porque ya están depurados, ¿no? Se tendrá que ver las reconsideraciones, el procedimiento administrativo, pero los que están vigentes, se tiene que avanzar con ellos. Y le digo, no solo es que todos están en un solo saco de que en concesión ajena, hay titulares que tienen concesiones propias. Y le doy un dato más.
2: A ver.
5: Que el Estado nos ha venido mintiendo. El Estado dice que promueve la formalización, es el espíritu de la ley, ¿correcto?
2: Uh-huh.
5: Y que si el titular no quiere darme un contrato a mi minero, lo siento en una mesa de diálogo, le doy algunas iniciativas, propuestas, mejoras, etcétera, y lo conmino a que le dé un contrato. Si ese es el espíritu de la ley, hay concesiones mineras que caducan y el procedimiento es que se revierte al Estado y el Estado lo saca de libre denunciabilidad. Cuando lo saca de libre denunciabilidad, resulta que hay muchos mineros que trabajan en la concesión y como ya han hecho la inversión de exploración, hay muchos empresarios que compran, que entran a ese remate y pagan millones de millones porque ya está hecho un trabajo que a ellos no les ha costado. ¿Cómo es que el Estado puede hacer este juego macabro? Si el Estado promueve, debe existir el derecho de preferencia y a todos los que tienen REINFO en esas concesiones caducas, se les debe adjudicar.
1: Senador
5: Solucionar
1: Flores,
5: el problema.
1: Y a su consideración, ¿qué requisitos son los que deberían simplificarse? Y por el lado contrario, también, ¿cuáles son los que deben mantenerse por razones ambientales, laborales también?
5: Cumplir con el procedimiento administrativo general, 27.444. Si cumpliéramos, el país sería distinto. No puede haber un proceso de evaluación 3-4 años. Segundo, no hay líneas directrices, reglamentos internos que le diga al evaluador cómo tiene que seguir, cuál es el patrón que tiene que seguir para evaluar un expediente, de forma tal que todo es de libre albedrío, es su crítica, es su juicio. Y yo no tengo forma, autoridad, de hacerle fiscalización porque es su criterio, pues. Si hoy día amaneció de mal humor, bueno, yo tengo que adivinar qué es lo que usted piensa.

0: Y así jamás se avanza. ¿Y por qué se ha hecho eso? ¿Porque no hay asesores? ¿Porque no piensan? No somos tan inocentes. Le pongo un ejemplo y todo el mundo se va a dar cuenta. Se dice que el explosivo en el mercado negro cuesta 10 soles. En el mercado legal vale un solo 80. Y encima tengo factura. O sea, tengo derecho al crédito fiscal, ¿correcto? Uh-huh. Y encima soy legal. Y encima cumplo con la trazabilidad. Y dicen, ¿por qué el minero compra a 10 soles, pudiendo comprarlo en el mercado legal a 2 soles? Porque el minero no está capacitado. Hay que capacitarlo. Millones de millones en capacitación. ¿De verdad usted cree que hay gente que es demasiado... tendría retardo mental para comprar a 10 lo que puede comprar a 2? Lo que pasa es, señor, para terminar, sí. Nunca prueban los expedientes. Uh-huh. Nunca. Y han generado ese mercado. Y le doy otro dato más. Si usted revisa las estadísticas, cada que se ha atrapado mineritos con supuestos explosivos en las tremendas campañas que hacen, se ha decomisado 1.500 explosivos. Una caja trae 318, 320, 326 explosivos. Una caja. 1.500, ¿cuántas cajas son? 4 o 5 cajas. ¿Cuántas cajas se traslada a las minas? Cada cargamento consta de 600, 700 cajas. ¿Por qué nunca se atrapa a ellos? ¿Por qué se atrapa 3, 4 cajas? ¿Por qué jamás se atrapa 600, 700 cajas? ¿Quién mueve eso de aquí arriba?
1: Sí, usted se una, le ha escuchado y ha hecho una cerrada defensa de los mineros artesanales.
0: Estoy diciendo la verdad, no defiendo
1: público,
0: a nadie.
1: Ojo público,
0: yo soy objetivo.
1: Ojo público dice que los mineros artesanales financiaron su campaña e ilegales.
0: Bueno, no sé a quién lo financiaron. Yo trato de ser siempre responsable.
1: ¿Usted respondió alguna vez a esta investigación?
0: Bueno, si financia ilegales, definitivamente no, hay una
1: ¿llegó
0: sanción.
1: ¿Llegó a leer usted la nota de Ojo Público?
0: Muchas veces se saca de contexto, pero yo quiero responder en este momento. Uh-huh. Todo el tema ilegal no tenemos por qué defender nadie, hay que combatirlo. Esa es la responsabilidad. Si alguien financió a un ilegal o si un ilegal financió a alguien legal, entonces definitivamente hay algo irregular y hay que investigarlo y denunciarlo. Yo lo que he venido es a decir la verdad, con leyes en mano, y me hago responsable de mis palabras.
1: Perfecto. Ha sido un gusto conocerlo, senador. Nos hubiera gustado tocar otros temas políticos, pero iremos conversando en las próximas oportunidades para
0: con
1: hablar
0: todo gusto.
1: La coyuntura política, el papel que va a cumplir su partido, buen gobierno, en estos próximos
0: quisiera
1: 5 años.
0: Quisiera darle un dato adicional sobre lo que entrevistaron a la señorita especialista en defensa. Sabe que la verdad supera la ficción, ¿no? Yo me puedo refugiar en un lugar interno de la casa, en una intersección de la columna y la viga. Pero se tiene que identificar por parte del Estado las zonas de alto riesgo. Hay pueblos enteros donde tienen construcciones precarias y no tienen vigas ni columnas. Y yo no le puedo decir que se refugie dentro de la casa porque ya saben lo que va a pasar. Entonces tenemos que ubicar zonas externas donde tengan seguridad. Eso es lo que hay que ubicar.
1: Correcto. Muchísimas gracias. Muy amable. 7:30, 7:30 de la mañana. Pausa y volvemos.
2: 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No es un día cualquiera. Un 12 de agosto como hoy, en 1930, nació Rafael Matallana Tirado, conocido como el Caballero de la Canción Criolla. Fue un destacado intérprete de valses y marineras limeñas. Paseó su voz elegante por privilegiados escenarios internacionales y televisivos. Algunos de sus temas más queridos son Alejandrina y Esta es mi tierra.
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2: 7:33.
1: 7:33.
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1: El senador por el Partido del Buen Gobierno, Nilson Flores, señaló que se ha tergiversado el proceso de la formalización minera Reinfo, el cual concluyó en noviembre de 2020 y no hay ninguna ley que haya ampliado esta medida.
2: Designan a Saúl Fernando Barrera Ayala como representante del presidente de la República y presidente del Consejo Directivo del Centro Nacional de Planeamiento Estratégico, CEPLAN.
1: La provincia de Ica se prepara para el simulacro nacional multipeligro que se realizará este viernes 14 de agosto. Al respecto, Walter Mendoza Martínez, subgerente de gestión del riesgo de desastres de la Municipalidad Provincial de Ica, exhortó a la población iqueña a participar de forma activa.
2: Nombran a Luis Alberto Carranza Micalay como director ejecutivo de la Dirección Nacional de Inteligencia, DINI.
1: Ocitran informó que los usuarios, gremios, entidades, prestadoras e interesados en general podrán presentar comentarios, opiniones y sugerencias sobre el proyecto de modificación del reglamento de usuarios de las infraestructuras de transporte de uso público hasta el próximo 14 de agosto de 2026.
2: La temperatura diurna aumentará en la selva del jueves 13 al sábado 15 de agosto, previéndose temperaturas máximas próximas a 37 grados en la selva norte y alrededor de 36 grados en la selva centro y sur, lo informó el Servicio Nacional de Meteorología e Hidrología.
1: La Dirección Regional de Educación de Tacna dispuso la suspensión de las clases presenciales hoy en las instituciones educativas públicas y privadas de la jurisdicción de la UGEL Tacna, como medida preventiva ante las variaciones imprevistas de las condiciones meteorológicas.
2: 7:35.
1: 7:35.
2: Ahora, el informe del tránsito con el suboficial Anthony Vega. Buenos días.
3: Buenos días. La Policía Nacional de todos los peruanos y Radio Nacional a esta hora se unen para actualizarles el desarrollo del tráfico en Lima. Amigos del volante, iniciamos la información en San Juan de Miraflores, ubicándonos a la vía Panamericana Sur a la altura del paradero Próceres, en ambos sentidos, al norte y sur. El tránsito vehicular circula despejadamente. Otro dato importante es en San Martín de Porres, la avenida Alfredo Mendiola, a la altura del óvalo Eduardo de Javich, no presenta un tránsito intenso en dirección a Acho. Salga temprano de casa para que no se me estrese con el tráfico. Vamos ahora hasta el sur de Lima, Chorrillos, habría Paseo de la República, intersección con la avenida Ariosto Batelini, cerca de la estación central del Metropolitano. Observamos que el tránsito es moderado conforme a la hora. Finalizo el presente reporte y lo hacemos en el límite de los distritos de Santa Anita y el Agustino, exactamente en la avenida Nicolás Ayllón. Como referencia, el ingreso a la vía de evitamiento por el peaje nos muestra un tránsito semicargado. Y atención, amigos conductores, tengan presente que participar en competencias de velocidad en eventos no autorizados, como son los piques ilegales, es considerada una falta muy grave, contemplada en la infracción M07, y su multa es de 1.320 soles. Por eso, no acelere mucho la máquina. Hasta aquí en el programa Nacional en la noticia hemos presentado el reporte del tráfico. Les informó el suboficial Anthony Vega desde la Dirección de Comunicación e Imagen Institucional de la Policía Nacional del Perú, en coordinación con la Dirección de Tránsito y Seguridad Vial.
1: 7:37.
2: 7:37.
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2: 7:37 continuamos en la primera edición de Nacional en la Noticia. 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Vamos, Ricardo, de inmediato para Tacna. Se ha reportado un incremento de temperatura y fuertes vientos. El Senami lo explica y la información con Martín Rincón. Adelante.
3: Gracias, Nacional en la Noticia. Durante los últimos días se registraron temperaturas por encima de los valores normales para esta época del año en Tacna, las cuales han sido acompañadas de varias ráfagas de viento en las zonas costeras de la localidad sur. Senami señaló que en el distrito de Ite se alcanzaron los 25 grados, mientras que en otras zonas como Calana, Locumba y la Ciudad Heroica también se presentaron temperaturas superiores a sus promedios habituales. Esto sumado a la presencia del viento que traía consigo la arena del desierto, formando una densidad naranja sobre las ciudades y los pueblos, llevando a las personas a cerrar sus ventanas para evitar que se ensucien sus casas. La directora zonal de Senami, Edualda Medina, dijo que estas condiciones son propias de la temporada de agosto y que los vientos podrían continuar durante los próximos días con ráfagas de viento de 25 a 30 kilómetros por hora. Asimismo, también precisó que el actual escenario climático está influenciado por el Niño costero y el fenómeno del Niño, razón por la cual pidió a la ciudadanía que esté atenta a los avisos y a las recomendaciones de las autoridades, informó desde Tacna Martín Rincón.
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5: A las 7:39 vamos a nuestro bloque Tu Decisión 2026. El Registro Nacional de Identificación y Estado Civil, RENIEC, retomará la atención durante los sábados en distintas agencias del país ante las elecciones regionales y municipales del 4 de octubre. La medida busca facilitar que los ciudadanos puedan actualizar o recoger sus documentos nacional de identidad, DNI, antes de los comicios, pese a las limitaciones presupuestales que enfrenta la institución. Las sedes, horarios y servicios disponibles podrán ser consultados en los canales oficiales de RENIEC.
2: Durante esta jornada se atenderán principalmente trámites relacionados con el DNI, como duplicados, renovaciones y entrega de documentos. Además, la institución ha recordado que varios procedimientos pueden realizarse por internet, como la renovación o el duplicado del documento y la solicitud de copias certificadas de actas. El RENIEC ha recomendado realizar los pagos con anticipación y verificar en línea el estado de los trámites antes de acudir a una agencia.
5: Correcto. Vamos con más noticias. Ahora, el Jurado Nacional de Elecciones informó que el próximo 5 de septiembre se conocerá la lista definitiva de candidatos inscritos para las elecciones regionales y municipales 2026, luego de resolverse las renuncias y retiros de candidaturas. Éder Quirós, jefe del Gabinete de Asesores de la Presidencia del Jurado Nacional de Elecciones, señaló que hasta el momento se han presentado más de 700 renuncias y 22 retiros tras vencer el plazo del pasado 5 de agosto.
2: De acuerdo con el cronograma electoral, los jurados electorales especiales resolverán hasta el 20 de agosto las tachas presentadas contra candidatos, mientras que el Jurado Nacional de Elecciones deberá resolverlas en última instancia hasta el 4 de septiembre. Quirós ha indicado que desde el 5 de septiembre los ciudadanos van a poder conocer a todos los candidatos que van a competir en los comicios del 4 de octubre.
5: Seguimos con más información electoral. El Jurado Nacional de Elecciones presentó una plataforma digital que permite a la población consultar si tienen multas electorales pendientes y realizar el pago vía internet, utilizando únicamente su número de documento nacional de identidad, DNI. La herramienta busca facilitar los trámites de cara a las elecciones regionales y municipales previstas para el 4 de octubre.
2: La jefa de la Oficina de Cobranza del Jurado Nacional de Elecciones, Carla Zabaleta, ha explicado que la plataforma plataforma también cuenta con un asistente virtual con inteligencia artificial. Esto permite obtener una constancia de no adeudo de manera gratuita y en línea. Los ciudadanos pueden revisar el estatus de sus multas, conocer

0: el monto pendiente y realizar el pago mediante las opciones habilitadas en la misma plataforma, esto sin necesidad de acudir a una sede del organismo electoral.
1: 7:42.
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0: electoral y los principales servicios para la ciudadanía durante este proceso electoral. Desde allí se podrá acceder al dashboard de fiscalización, consultar el estado de inscripción de candidaturas, conocer información de los postulantes a través de voto informado y acceder a audiencias, convocatorias, cursos y más. Además, el Jurado Nacional de Elecciones recordó que las decisiones sobre las candidaturas se adoptan con independencia, objetividad y conforme al marco constitucional y legal, garantizando un proceso transparente y confiable para todos los peruanos. 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
2: Resolución Suprema 220 del Ministerio del Interior, que se ha publicado hoy en el Diario Oficial del Peruano, se da cuenta de que se acepta la renuncia de Juan Leonidas Olivera García al cargo público de confianza de viceministro del despacho viceministerial de orden interno del Ministerio del Interior, dándose las gracias por los servicios prestados.
3: De esta manera aceptan la renuncia del viceministro de despacho viceministerial de orden interno.
2: Sí, y también mediante otra resolución suprema, Antonella, la 221, se designa su reemplazante.
3: Así es, designan al señor César Alberto Jordán Bringol en el cargo público de confianza de viceministro del despacho viceministerial Ministerial de Orden Interno del Ministerio del Interior.
2: Estas dos resoluciones supremas llevan la rúbrica de la Presidenta de la República y del Ministro del Interior. Recordamos que el general César Alberto Jordán Brignole postuló al Congreso de la República por Renovación Popular, pero además ha sido también integrante o jefe, mejor dicho, de lo que significa el tema de la seguridad en la Municipalidad de Lima, ha integrado el Grupo Especial de Inteligencia Municipal y ha tenido también un alto trabajo como representante de la Policía Nacional. En su momento estuvo sobre todo en la zona sur del país.
3: La Presidenta de la República y ministros también han dado cuenta de que el tema de la seguridad ciudadana es una prioridad también para la gestión. Así que bueno, esta es la información que brindamos a través de Radio Nacional. 7:45 a.m. Vamos de inmediato a compartir con ustedes el reporte policial por parte de la Oficina de la Policía Nacional del Perú. Escuchemos.
4: La Policía Nacional de todos los peruanos les presenta el resumen informativo del accionar policial ocurrido en las últimas horas. Iniciamos el reporte policial. En el departamento de San Martín, la Policía Nacional intervino en un local en Juanjuí, donde se detuvo a 4 personas presuntamente vinculadas al delito contra la libertad por proxenetismo y favorecimiento a la prostitución. Durante la intervención fueron rescatadas 7 personas que se encontraban, al parecer, expuestas a dicha actividad, incautándose la suma de 2.309 soles, 2 laptops, 3 celulares y una pistola. Los detenidos fueron conducidos a la unidad policial para las diligencias de ley. Continuamos con la información. Personal policial de la División contra la Tala Ilegal y Protección de los Recursos Naturales, en conjunto con el Ministerio Público, ejecutaron un operativo en la Bahía del Callao, desarticulándose a la banda criminal Los Depredadores del Mar de Grau, integrada presuntamente por 6 sujetos. Durante el registro de la bodega se encontró 2.000 kilos de pescado bonito. Los detenidos estarían inmersos en el delito ambiental contra los recursos naturales por extracción y procesamiento ilegal de especies acuáticas, incautándose la embarcación pesquera y la especie marina. El valor económico ascendería a los 290 mil soles. Finalizamos la información. En Lima, la Policía Nacional realizó un operativo en Cieneguilla, lográndose detener a 30 presuntos integrantes de la banda criminal Los Intocables del Sur, quienes son investigados por la presunta comisión de los delitos de tráfico ilícito de drogas y tenencia ilegal de armas de fuego. En el lugar se halló 1.007 envoltorios con cocaína, 172 paquetes con marihuana, 14 paquetes con la sustancia Tusi, 6 pistolas, un arma de guerra, 172 municiones y 35 celulares. La autoridad competente investiga el caso. La Policía Nacional de todos los peruanos continúa ejecutando acciones firmes contra el crimen organizado. Hasta aquí hemos presentado el

0: Reporte policial, les informó el suboficial Anthony Vega desde la Dirección de Comunicación e Imagen Institucional de la Policía Nacional del Perú.
1: 7:48 PM, la Junta de Portavoces del Senado de la República ha aprobado por mayoría la distribución de las mesas directivas de las comisiones para el periodo de sesiones 2026-2027. El acuerdo fue adoptado durante una sesión en la Sala Bolognesi del Palacio Legislativo bajo la conducción del presidente del Senado, Miguel Torres, y establece la participación de las distintas bancadas en los grupos de trabajo.
2: Fuerza Popular presidirá 4 comisiones, mientras que Juntos por el Perú encabezará 3 y Renovación Popular otras 2. Obras, Buen Gobierno y Ahora Nación tendrán una presidencia cada uno. Entre las comisiones presididas por Fuerza Popular figuran Constitución, Economía e Inteligencia y la Comisión Bicameral de Presupuesto y Cuenta General de la República. Esto dijo la senadora Patricia Juárez, también su colega Milagro Jáuregui, Jaime Delgado y Daniel Barragán sobre el tema.
3: Entonces nosotros presidimos Constitución, Inteligencia, Control de Actos Normativos y la Comisión de Presupuesto.
4: Bueno, Katherine Ampuero, estamos para que presida la Comisión de Justicia. Nosotros estamos todos divididos, 2 por cada comisión. El señor Mancha y yo estamos en el que es Educación, Salud, Mujer.
5: Nuestro grupo va a presidir la Comisión de Economía, Defensa del Consumidor y Medio Ambiente, y quien asumiría la presidencia de esta comisión es el doctor Alfonso López Chao.
6: En la energía y minas, y especialmente de la minería informal, aproximadamente son 8.000 millones de dólares que salen por las fronteras de oro.
1: 7:50 PM aprueban la distribución de las mesas, en este caso la distribución de mesas de las comisiones del Senado. Pero vamos con más información porque la Junta de Portavoces de la Cámara de Diputados acordó que Ever López Letona del Partido Cívico Obras presidirá la Comisión de Ética durante el periodo parlamentario 2026-2027. La vicepresidencia estará a cargo de un representante de Juntos por el Perú y la secretaría será asumida por Ahora Nación. La comisión está integrada además por representantes de Fuerza Popular, Buen Gobierno y Renovación Popular.
2: También se acordó que la primera semana de representación de los diputados se realizará del 24 al 28 de agosto. Asimismo, se estableció que la presencialidad será la regla general para las sesiones del Pleno de la Cámara de Diputados. En tanto, la Junta de Portavoces no logró alcanzar un consenso sobre la distribución de las presidencias, vicepresidencias y secretarías del resto de comisiones, por lo que se prevé una nueva reunión para definir su conformación.
1: 7:50 PM. El Ministerio Público ha iniciado una investigación preliminar contra Rafael López Aliaga, líder de Renovación Popular y actual candidato municipal. Esto por presuntas expresiones amenazantes dirigidas contra autoridades electorales durante las últimas elecciones generales. La investigación fue dispuesta por la fiscal provincial Irma Díaz Livaque tras la denuncia ciudadana y tendrá un plazo de 60 días para determinar si existen elementos que respalden los hechos denunciados.
2: A propósito, la denuncia indica que Rafael López Aliaga habría cuestionado el proceso electoral realizando expresiones contra funcionarios de la OMPE y el Jurado Nacional de Elecciones, además de convocar a movilizaciones. Como parte de las diligencias, el Ministerio Público tomará declaraciones y solicitará registros audiovisuales a medios de comunicación, así como información a los organismos electorales y de las redes sociales del político, para determinar si hubo presión, intimidación o afectación al proceso electoral.
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1: 7:52 PM. Esta semana tenemos fútbol en Nacional, así que toda la información con Jaime Valderrama. Muy buenos días, Jaime.
8: ¿Cómo estás, Antonella? Buenas tardes para ti, para Ricardo, para todos los oyentes de Nacional en la noticia.
1: También buenos días. Buenas tardes.
8: Estoy acostumbrado a ver a Antonella en las tardes, por eso la confusión. Buenos días para ustedes, compañeros, a esta edición de Nacional en la noticia. Ya hablaremos de fútbol, pero vamos rápidamente con el vóley, porque la selección femenina sub-17 ayer cerró su participación en la fase de grupos del campeonato y ya tiene rival.

0: rápidamente va a estar jugando los octavos de final del torneo y se enfrentará a la siempre fuerte selección de Italia. Esto va a ser hoy a la 1:00 p.m. y Perú buscará su pase a la siguiente ronda del torneo. Si llega a pasar de ronda, va a estar disputando la siguiente fase ante el cuadro o el ganador del encuentro entre Croacia y República Checa. Cada vez se pone el torneo más interesante y obviamente más difícil para el cuadro de profesor Bencardino, así que vamos a ver cómo le va hoy. Repetimos, Perú-Italia, 1:00 p.m. por el Mundial Sub-17 de Vóley Femenino. Así que vamos a ver cómo le va al cuadro nacional en este próximo partido. También les contamos que el día de ayer cerró el mercado de fichajes en esta parte del año con miras al torneo clausura y Sporting Cristal anunció la llegada de Agustín Álvarez Gualas, volante uruguayo de 25 años. En su momento jugó en Peñarol y enfrentó al cuadro celeste por Copa Internacional y ahora formará parte del cuadro de Roberto Mosquera. Pieza importante seguramente para ese medio campo que le faltaba, ese ancla, ese el que le dé justamente un poco de orden al cuadro celeste, sobre todo porque tiene futbolistas como Tábara, como Yoshimar Yotun, como Wisdom, que si bien pueden jugar en esa posición, no tienen ese orden que se necesita para jugar justamente en el medio campo, y Álvarez seguramente le dará eso que le faltaba a Roberto Mosquera. Así que Álvarez es nuevo jugador de Sporting Cristal y seguramente ya estará preparándose para debutar lo más pronto posible. Por su parte, Alianza Lima ha publicado un comunicado en sus redes sociales hablando de la lesión de Marco Guamán. Recordemos, en el último partido contra Sport Boys se le vio prácticamente una fractura total del tobillo. Finalmente, lo que dice el comunicado es que Marco Guamán ha sufrido una fuerte entrada que le impidió continuar con el partido. Ha mencionado que los estudios médicos posteriores detectaron que Marco Guamán presenta un desgarro del ligamento, uno de esos ligamentos anterior del tobillo derecho, con lo cual vamos a ver cuánto tiempo estará fuera de las canchas. Muchos especulan que podría perderse lo que queda del año el lateral izquierdo hoy de Alianza Lima, y seguramente el chileno Díaz será quien lo reemplace en las próximas jornadas, o Cristian Carvajal cuando se recupere de la lesión. Lo cierto es que el golpe es más que serio y finalmente el cuadro blanquiazul tendrá que buscar algún reemplazo para él, no seguramente con una contratación porque ya cerró el mercado, sino más bien dentro del plantel para poder suplir su falta. Marco Guamán, que ha sido muy importante durante el año para el cuadro blanquiazul, pese que había ido a préstamo Cinciano y lo tuvo que repatriar para lo que ha sido este torneo 2026. Así que esperaremos cuál va a ser la recuperación del equipo de aliancista, sobre todo con Marco Guamán. Por su parte, un mensaje que ha dejado mucha sorpresa es el que ha dado Alexander Callens, el defensa de la selección peruana. En su momento ha anunciado su salida del AEK Atenas. Recordemos que apenas llegó, se ganó el puesto en el equipo griego y lamentablemente un problema, una afección en el corazón hizo que no pueda continuar con su carrera. Incluso dejó el fútbol y en estos momentos su continuidad en el deporte rey es una incertidumbre. Lo cierto es que ha agradecido justamente al cuadro griego por toda la atención que le dio durante su problema en el corazón. Así que veremos si Alexander Callens puede regresar pronto al fútbol profesional. Por lo pronto deja el AEK Atenas. Y para cerrar, una noticia que ha sido sorpresa para la gente de Sport Boys, y es que pierde a su delantero, a su 9. Luciano Nequesor ha sido transferido a Libertad de Paraguay. Un golpe importante porque fue en el último día de mercado de fichajes y buscar un reemplazo es más que complicado, y Nequesor había hecho un partidazo incluso contra Alianza Lima el fin de semana, había anotado en jornadas anteriores, pero Nequesor se va de Boys y va a Libertad de Paraguay. 7:57, volvemos a las 9:00 a.m. con más información en Nacional Deportes, compañeros.
1: Gracias, Jaime Valderrama, por la completa información. 7:57, pero vamos con más noticias. El entonces contacto es con Michael Oropesa. Michael, adelante.
2: Gracias, muy buenos días. Nacional en la noticia, y ante el alza de los precios de combustible hemos llegado a un grifo de Petroperú que está ubicado en el cruce de la avenida Isabela Católica y el Jirón Andahuaylas en el distrito limeño de La Victoria, donde a comparación de otras estaciones de abastecimiento, los precios, a decir de los conductores de vehículos particulares y de taxis, en este punto son más económicos. Escuchemos.
3: Efectivamente,

0: es el grifo que trabaja para el Estado y se conserva menos el galón de gasolina.
1: Uh-huh. ¿En esta estación lo encuentra más económico?
2: Sí, es uno de los sitios donde más económico se encuentra. Sí, aparte de que en realidad, bueno, es ruta de mi trabajo, ¿no? Pero de todas maneras es un poquito más flexible acá en el precio.
1: ¿En otras estaciones a cuánto ha llegado a conseguir el precio de la gasolina?
2: Está en 2 soles más, 3 soles más.
3: Debemos indicar que en estos momentos, en este grifo de Petro Perú, ubicado en el cruce de la Avenida Isabela Católica y el Jirón Andahuaylas, en el distrito limeño de La Victoria, los precios de los combustibles están más accesibles. La gasolina regular por galón está 18 soles con 37 céntimos. La premium la encontramos en 19 soles con 30 céntimos, mientras que el diésel está costando 22 soles con 80 céntimos, mientras que el gas natural vehicular cuesta 1 sol con 54 céntimos, y el gas licuado de petróleo lo encontramos en 6 soles con 13 céntimos por galón. Michael Oropesa, Nacional en la Noticia.
4: Gracias, Michael, por la información. 7:59 a.m. Hemos llegado a la parte final de la primera edición de Nacional en la Noticia, pero quédense en sintonía porque viene la entrevista con Ricardo Alba. Muy buenos días.
5: Buenos días.
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8: 7:59 a.m. 7:59, Nacional en la Noticia. El senador por el Partido del Buen Gobierno, Nilson Flores, señaló que se ha tergiversado el proceso de formalización minera Reinfo, el cual concluyó en noviembre del 2020, y no hay ninguna ley que haya ampliado esta medida. El Poder Ejecutivo designó hoy a Iris Marleni Cárdenas Pino en el puesto de viceministra de Hidrocarburos del Ministerio de Energía y Minas, en reemplazo de Joe Alberto Peralta Pérez. El Pleno del Senado de la República sesionará hoy en el hemiciclo de la Cámara Alta, de acuerdo con la citación dispuesta por disposición del presidente del Congreso bicameral, Miguel Torres Morales. El gobierno designó a Armando Miguel Subauste Brasesco como nuevo superintendente nacional de la Superintendencia Nacional de los Registros Públicos, SUNARP, según norma publicada hoy en el Diario Oficial El Peruano. El Poder Ejecutivo designó hoy a Luis Párez Yunis Herrera en el cargo de superintendente nacional de la Superintendencia Nacional de Migraciones. La provincia de Ica se prepara para el simulacro nacional multipeligro que se realizará este viernes 14 de agosto. Al respecto, Walter Mendoza Martínez, subgerente de gestión del riesgo de desastres de la Municipalidad Provincial de Ica, exhortó a la población iqueña a participar de forma activa. Nombran a Luis Alberto Carranza Micalay como director ejecutivo de la Dirección Nacional de Inteligencia, DINI. Ocitran informó que los usuarios, gremios, entidades prestadoras e interesados en general podrán presentar comentarios, opiniones y sugerencias sobre el proyecto de modificación del reglamento de usuarios de las infraestructuras de transporte de uso público hasta el próximo 14 de agosto del 2026. El presidente de Colombia, Abelardo de la Espriella, declaró duelo nacional de 3 días por las víctimas del terremoto de magnitud 7,4 que deja cerca de 240 muertos, según las autoridades regionales, informó el gobierno. 8:01 a.m. 8:01. Hasta aquí las noticias de esta hora por Radio Nacional. Retornamos con más en cualquier momento. Quédese con nosotros. Ya viene la entrevista con Ricardo Alba.
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5: 8:03, 8:03, gracias por acompañarnos en esta nueva edición de la entrevista. Hoy es miércoles 12 de agosto del 2026. Estamos como siempre en los 103.9 de la FM en Lima, canal 7.2 de la televisión digital terrestre y también en nuestro canal de YouTube. Hay varios temas para enfocarlos hoy, sobre todo el de la prevención, que hemos incidido mucho durante las primeras horas del informativo, porque lamentablemente es una realidad. Vivimos en una zona eminentemente sísmica y los primeros reportes que hablan ya, mejor dicho, ya los reportes que van avanzando de lo ocurrido en Colombia, de hace un mes en Venezuela y de lo ocurrido en Junín aquí en el Perú, sin duda hacen que tengamos que reflexionar y participar este viernes de la jornada de prevención sobre diversos riesgos de desastres que va a desarrollar Defensa Civil. Más de 200 muertos en Colombia. Tenemos cerca de 1 millar en Venezuela y en el Perú 5 fallecidos como consecuencia de esta falla que se ha encontrado en la zona de la región Junín. Entonces tenemos que estar prevenidos, más aún cuando se anuncian sismos permanentes en la zona de Lima, y además se habla por parte de los expertos de un gran movimiento telúrico superior incluso a los 8 grados. Bueno, ese es uno de los temas que sin duda vamos a hablar. Hablaremos también de salud, porque vamos a estar con el ministro de Trabajo. Pero antes vamos a darle la bienvenida a una de las magistradas, yo diría a la magistrada que tiene la más importante función a nivel mundial, ¿no? Está con nosotros la doctora Luz Ibáñez, que llega desde La Haya, justamente, desde los Países Bajos, y tiene siempre la deferencia de visitarnos. Ella es magistrada peruana de la Corte Penal Internacional y candidata justamente a la Corte Internacional de La Haya. Doctora Ibáñez, buenos días, ¿cómo está usted?
6: Buenos días, Ricardo. Mucho gusto, muchas gracias por la invitación y un saludo a su gran teleaudiencia y audiencia nacional.
5: Correcto. Usted ha tenido importantes reuniones. La ha recibido el presidente de la Cámara de Diputados, la ha recibido el canciller horas antes de viajar a Colombia, porque él está justamente llevando la ayuda a la hermana república afectada por un terremoto, y ha tenido este contacto de explicarle seguramente su trabajo en la Corte Penal y lo que va a ser su candidatura para la Corte Internacional de Justicia de La Haya.
6: Efectivamente, en primer lugar quisiera dar una gran noticia para el Perú.
5: A ver, por favor.
6: El Perú ya tiene candidata para jueza a la Corte Internacional en mi humilde persona. Yo he sido propuesta y nominada ante Naciones Unidas por los países de México y Hungría, a defecto que el Perú omitió en su momento de poder inscribir esta candidatura. Y yo he venido a Perú con el objeto de, como ciudadana peruana, pedir, solicitar e invitar al Estado peruano para que respalde y apoye esta candidatura, porque finalmente, si de llegar a ser electa, yo seré la jueza peruana, no seré la jueza mexicana ni húngara la que ha llegado. Entonces corresponde, de acuerdo a mi condición de peruana y de acuerdo al artículo 38 de la Constitución, de que las autoridades tienen el deber de proteger los intereses nacionales, apoyar esta campaña. Por eso son mis entrevistas.

0: Cuando usted dice, doctora, busca el apoyo del Estado peruano, se refiere a que le otorguen el voto al momento en que se va a desarrollar esta elección en la Asamblea General de Naciones Unidas.
1: Yo creo que el voto es pues automático, ni siquiera yo dudo que el Perú vote por un peruano. El asunto,
0: por otro que no sea peruano.
1: Por otro que no sea, no, por un peruano, ¿no? El asunto es que implica esta campaña, es una campaña de muchos bemoles, implica el compromiso de la Cancillería de poder trabajar conjuntamente con nosotros para afiatar los votos de los 193 países que son miembros de la Asamblea General de ONU, que serán los que reciban. Por eso mi invocación ha sido para que el Estado peruano y el gobierno, especialmente con la presencia de Presidencia de la República y del Canciller, puedan respaldar esta candidatura públicamente y disponerse las acciones que se deben. En sencillo, retomar la campaña que el Perú venía haciendo ya, y que se detuvo hace más de un año.
0: Recordemos, ¿no?, que usted en marzo del 2025 fue presentada en la Cancillería en una ceremonia que se transmitió en vivo, ¿no? Sí. El propio canciller, el presidente del Consejo de Ministros y el cuerpo diplomático estuvieron presentes en esa ceremonia.
1: Sí, fíjense ustedes, es una cosa, ha ocurrido una cosa que es inédita y yo creo que eso encuentra solo comparación con lo que, guardando las distancias, ocurrió con Pérez de Cuellar, ¿no? A mí me propusieron, luego de un largo periodo de evaluaciones, me propusieron, como el Perú me propuso ante el mundo y me nominó como su candidata para jueza en la Corte Internacional de Justicia. Empezamos a trabajar con Cancillería, hubo una hoja de ruta, y luego en un determinado momento, cuando los gobiernos de transición comenzaron a hacerse cargo del gobierno, todo se perdió, todo se ralentizó, ya no les importó, y finalmente no inscribieron la candidatura.
0: ¿Y qué le ha dicho el canciller Spaz? Seguramente usted ya le ha puesto al día en esta situación.
1: Efectivamente, he tenido una reunión muy cordial con el canciller Spaz. Aparentemente no le habían informado, claro, él también recién llega, no le habían informado de la situación. Él ha tomado contacto de primera mano de la candidatura, de lo que hacemos y de lo que esto significa para el Perú. Porque lo más importante no es mi persona, lo más importante es que el Perú, a través de esa candidatura y de llegar a ser jueza, va a tener la oportunidad de mostrarle al mundo la calidad de los juristas peruanos, su compromiso con el multilateralismo, su apoyo, su contribución a la paz y a la seguridad mundial. El Perú va a brillar, en suma, ¿no?
0: ¿Qué función cumple actualmente la Corte Internacional de Justicia de La Haya? Porque, claro, ve diferendos entre países, ¿no?
1: Cierto.
0: Para evitar conflictos armados.
1: Cierto.
0: Sin duda, busca una solución pacífica. La que más recordamos es la que, digamos, el diferendo marítimo Perú-Chile. Pero en la actualidad, ¿a qué se aboca? ¿En qué está trabajando? ¿Cuál es la agenda que tiene la Corte?
1: Mire, el Perú, la Corte Internacional de Justicia, usted lo ha dicho bien, para empezar, es el principal órgano de la ONU en materia de justicia, ¿no? La Corte Penal Internacional, donde estoy ahora, no pertenece a la ONU, es totalmente independiente. Pero esta Corte Internacional de Justicia, que ve los diferendos entre los países para lograr una solución pacífica en justicia, se encarga precisamente de temas limítrofes, marítimos, pero de 10 años para acá ha venido cada vez más teniendo casos por incumplimiento de convenciones y de tratados de derechos humanos. Principalmente de violación de la Convención contra el Genocidio, violación de la Convención contra la Tortura, violación de la Convención contra la discriminación racial, el maltrato de migrantes, etcétera, etcétera, etcétera, donde muchos países están involucrados y donde precisamente yo tengo una expertise excepcional por mi trabajo en la Corte Penal Internacional y por mi anterior carrera acá en el Perú, ¿no?
0: ¿Cuántos candidatos hay para el, son, me parece, 3 o 5 asientos que hay, digamos, que se van a renovar en la Corte de La Haya?
1: Mire, son 5 plazas,
0: cinco plazas
1: ¿no?, para jueces, se renueva un tercio cada 3 años esta corte, igual que la Corte Penal Internacional, y somos 10 candidatos. Pero yo quisiera hacerle presente también al Perú y a las autoridades que me escuchan, porque mi convocatoria no es solamente al pueblo peruano, a los miembros del gobierno y el ejecutivo, es al pueblo peruano, es a los líderes de opinión, es a todos aquellos a quienes el Perú les interesa. Porque ha ocurrido una cosa que no tiene un poco sentido. El Perú no solamente ha omitido registrar mi candidatura oportunamente, lo cual ya fue solventado por otros países.
0: Sí, México
1: que me han
0: y
1: presentado.
0: Hungría
1: pero en la misma lista donde se publica mi nombre como candidata, aparece el nombre de un candidato ecuatoriano presentado por el Perú. Es decir, que el Perú ha presentado una competencia para mí. Y estamos en este momento en que el Perú o apoya a su candidata nacional o apoya a un candidato ecuatoriano. Ese es el tema.
0: Sí,

0: Sin duda, eso tiene que ser explicado por las autoridades en su momento.
1: Así es.
0: Respecto a lo ocurrido. Ahora, tomando en cuenta que el tema de los extranjeros, el tema de quienes son sometidos a incluso a casos de tortura, hay un caso que está en la agenda permanente, y los peruanos que fueron llevados legalmente a Rusia, pero que el contrato cambió estando allá, hay 11 muertos y más de 100 desaparecidos, y que finalmente fueron llevados al campo de batalla como carne de cañón, doctora, o sea, en esta guerra Rusia-Ucrania.
1: Bueno, mire, yo no le puedo dar ninguna opinión.
0: Pero el caso puede llegar a la corte, ¿no?
1: No como está planteado. Yo creo que ahí hay un tema, por ejemplo, de responsabilidad criminal en una parte, pero si el Perú quisiera, podría él plantear una cuestión contra Rusia, si quisiera. Yo no estoy tan segura de eso, ¿no?
0: Es un contrato privado.
1: Sí, es un contrato privado para empezar.
0: Entre dos partes.
1: Es un gran abuso, es un gran abuso.
0: Claro, el tema es que cuando estaban allá les cambian ya el contrato y los envían a la frontera.
1: Fíjese usted, ese es un gran abuso, y esa forma toman muchas formas de crímenes contra la humanidad, toman esa forma. Uh-huh. No estaría yo tan segura si el Perú puede involucrarse en una contienda ante la Corte Internacional de Justicia, porque el Estado peruano no ha estado involucrado ahí. Es un contrato privado.
0: Privado, ¿no?
1: Pero que es una cosa abusiva, terrible, ilegal, lo es, ¿no?
0: Eso sí lo es, ¿no?
1: Eso sí lo es.
0: Correcto. Es importante la precisión que usted nos hace, porque muchos hablaban de ir a penales, a cortes internacionales, pero claro, eso es a nivel de estados, y aquí es un privado el que está involucrado. Doctora, el país la recuerda mucho también, porque usted tiene ya más de 45 años de experiencia.
1: 44 para 45.
0: En la judicatura, y la recuerda mucho por la lucha contra el terrorismo, que en su momento, inclusive amenazada, usted fue, digamos, una suerte de gestora a través del Ministerio Público, de lograr la cadena perpetua para Abimael Guzmán, que ya murió, pero que desangró al país.
1: Desangró al país. Fíjese usted, muchas gracias por recordar esto. Si algo soy yo en la justicia internacional, es un referente precisamente de lo que la justicia peruana pudo y puede hacer en democracia. Fue un proceso muy largo, llamado el megaproceso, durante 14 meses, a rostro descubierto y con las pruebas en la mano, yo me enfrenté a los 12 líderes que se sentaban en estas sillas, encabezados por Abimael Guzmán y sus 23 abogados, para demostrarles todos los días con
0: esto
1: las
0: es
1: pruebas.
0: Por el caso Tarata, ¿verdad?
1: No, fue por muchos casos que se acumularon.
0: Ah, perfecto,
1: Tarata no llegó porque no estuvo lista a tiempo, pero hubieron muchos casos. Homicidio masivo de Lucanamarca, que califica como masacre, hubieron 73 atentados, hubo el caso del diario, la captura, etcétera, que se acumularon grandes causas, y 73 atentados terroristas, entre los que estuvo el atentado contra el expresidente del Jurado Nacional de Elecciones, el doctor García Rada, etcétera. Pero lo importante es que se logró demostrar que había una organización que respondía a esta cúpula, ¿no? Fue muy difícil porque todavía tenían fuerza. Sufrimos todo tipo de amenazas, todo tipo de cosas que incluso llegaron a mi familia, pero supimos salir adelante. Y lo importante es esto: se deja un precedente para la justicia. Eso es lo importante.
0: Correcto, y un precedente que sin duda le sirvió a usted para llegar y proyectarse hacia el mundo, ¿no?
1: Así
0: el
1: es.
0: Condenar a uno de los terroristas más crueles que ha tenido la humanidad.
1: Más crueles que ha tenido la humanidad. Y el éxito de la justicia peruana consistió en que normalmente en el mundo se condena a un terrorista, a un líder. Aquí condenamos a 12. 5 de cúpula muy grande y el resto también de la cúpula, pero más pequeños. Entonces, fue un hito en la justicia mundial también, ¿no?
0: Perfecto. Doctora Luz Ibañez, le deseamos el éxito en las elecciones que van a ser el 6 de noviembre.
1: Sí. Mire, quiero yo recordar solamente que nuestra candidatura tiene mucha expectación de triunfo, porque se trata de una candidatura de una mujer jurista peruana, las candidaturas de las mujeres están dentro de la agenda de la ONU al 2030 de empoderar más mujeres en las altas cortes judiciales, y porque representamos una experiencia judicial que nadie tiene y un equilibrio regional. Ahora, yo he venido a buscar el apoyo de mi pueblo, del Estado peruano, y de las autoridades peruanas, a quienes yo convoco, y a los líderes de opinión para que se expresen, porque o nos apoyan a nosotros peruanos, o si apoyan al ecuatoriano para la región, pues tendrán que responder ante el pueblo y ante la historia en el Perú.
0: Muchísimas gracias a la doctora Luz Ibañez, magistrada peruana ante la Corte Penal Internacional y candidata a la Corte de Justicia de La Haya. Muchísimas gracias.
1: Muchas gracias. Muchas gracias a usted.
0: Un gusto verla. Hasta luego. Son las 8:17 de la mañana.
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0: 8:17, saludamos al ministro de Trabajo, Juan Chaput Moore, quien está en contacto con nosotros. Doctor Ingeniero Chaput, ¿cómo está? Muy buenos días. Lo tenemos al ministro de Trabajo y Promoción del Empleo. Ingeniero Chaput, ¿cómo está usted? Buenos días. Algo pasó en la comunicación, vamos a restablecer ese contacto, pero hay que indicar que Salud está cumpliendo 90 años. Y hay todo un proceso de transformación o reingeniería justamente para lograr, ya lo había adelantado el propio ministro Chaput, para lograr su mejora en sus servicios y que el paciente, el asegurado, encuentre justamente una respuesta efectiva al momento en que necesita una atención en prestaciones de salud, en medicamentos y básicamente también en operaciones, en intervenciones quirúrgicas. Y ahí nos decía el ingeniero Chaput el lunes que se viene todo un desembalse, ¿no? Porque hay mucha gente que espera una intervención quirúrgica desde hace muchísimo tiempo. Tienes que esperar en muchos casos meses, algunos años, para poder lograr justamente una intervención quirúrgica. Y esa es la preocupación que se tiene en poder atender las necesidades. Otro aspecto es la dotación, la compra, la adquisición de medicamentos para ser distribuidos a través de los propios farmacias que tiene Salud, pero además también el programa de atención domiciliaria conocida como PADOMI, que es otro de los temas que está preocupando a las autoridades del nuevo gobierno. Y para concretar todo esto se requiere una cabeza que tenga justamente el liderazgo dentro de Salud, y el ministro Chaput ha anunciado justamente que se está evaluando, trabajando la designación de un nuevo presidente ejecutivo de esta institución. Además también hay trabajo coordinado para el tema del fenómeno del Niño, pero hay también lamentablemente un déficit económico que afecta a esta entidad. Son las 8:20 de la mañana, 8:20, estamos en esta primera edición edición de la entrevista por Radio Nacional del Perú. Bueno, hay preocupación por lo que ocurre en Colombia, por lo que está enfrentando este país a raíz justamente del movimiento telúrico del último lunes y que, de acuerdo a las cifras que se están entregando por parte de las autoridades, y así tienen más de, lamentablemente, 200 fallecidos. ¿Cuáles son las zonas más afectadas? Manizales es una de ellas, Pereira, la provincia del Chocó, justamente son las más afectadas con esta situación, con todo este problema que ha dejado, y las secuelas y el impacto del terremoto de 7.4 grados de intensidad. ¿Les parece si vamos un instante a nuestra plataforma de televisión que tiene un enlace en vivo con Colombia justamente para poder escuchar y ver en vivo lo que está ocurriendo en este momento justamente en Manizales, en Colombia? Estamos con un enlace, nos enganchamos un instante con la señal de televisión para conocer más detalles.
3: En estos momentos necesitamos plásticos para poder adecuar mejor el lugar, pues que temporalmente nos brindaron los vecinos, pues para podernos alojar, porque pues tampoco queremos ni tenemos forma de irnos para algún lugar, o sea que digamos podemos arrendar esta vivienda, porque en el momento pues por la cuestión de pues de todo lo que está pasando ha sido imposible, y pues económicamente pues estamos pues también pues no pasando muy buena situación. Nos han dado muchísimas donaciones, gracias a Dios, todo aporte, todo granito de arena suma. De igual forma, muchísimas gracias a las personas que han venido, que han estado pendientes, que nos han ayudado de una u otra forma.
4: Joana, pues le agradecemos a usted por estar con nosotros a esta hora y entregarnos pues Andrea. Este informe. Y esperamos.
5: Sí, María Fernanda Romy, la escuchamos.

0: Gracias, gracias Andrea, a ti por darle rostro, como siempre señalamos, ¿no?, a la tragedia que viene ocurriendo en Colombia a través del testimonio tan valioso que nos comparte esta ciudadana colombiana, que nos da cuenta cómo pudo también salir de en medio de la tragedia, del colapso de varias estructuras. Y de hecho el Perú también está canalizando ayuda humanitaria, más de 12 toneladas de ayuda, ya está rumbo a Colombia, si es que no haya llegado ya. Consultarte sobre lo que significa las réplicas, mencionabas algo de ello. ¿Qué está pasando con los niños, por ejemplo? La atención para todos ellos, las escuelas, hospitales, ¿se dan abasto? ¿Cuál es la atención de primera mano que se le está dando?
1: María Fernanda y Romy,
2: pues primero explicarles y contarles sobre las réplicas. Hasta ahora, el Servicio Geológico Colombiano, encargado pues de monitorear la tierra aquí en nuestro país, hasta hoy, 12 de agosto, se han registrado 130 réplicas. Algunas se han sentido, otras no tanto, porque están entre los 3 y 4 grados más o menos que lo que se está sintiendo a esta hora. Ese es el temor que tienen pues muchas familias, porque como la casa que pueden ver atrás mío, pues una de esas...
3: Era la comunicación que tiene en este momento nuestra plataforma de televisión de TV Perú con Colombia. Vamos a seguir hablando sobre esta situación que enfrentan los hermanos de Colombia y estamos en contacto con Juan Esteban Castañeda. Él es periodista de Cable Noticias y tiene la gentileza de atendernos en este enlace frente a la preocupación que tenemos todos por lo ocurrido en Colombia, específicamente en la provincia del Chocó, escenario de este terremoto. Juan Esteban, buenos días. Por favor, las últimas reportes oficiales sobre las consecuencias que ha dejado lamentablemente este terremoto.
4: Hola Ricardo, ¿qué tal? Muy buenos días para usted, para todas las personas que se encuentran conectadas a esta hora. Pues mire, le cuento rápidamente que de acuerdo con el último balance de pues las autoridades, son 190 personas las que ya se encuentran pues halladas muertas, son 190 personas fallecidas, más de 1.600 personas heridas que están atendidas y permanecen en alerta roja las ciudades de Quibdó, en el departamento del Chocó, Cali, en el departamento del Valle del Cauca, Manizales, en Caldas, Pereira, en Risaralda y Armenia también en el Quindío. Son estas cinco ciudades las más afectadas por el terremoto, en donde ya se está concentrando precisamente las labores de búsqueda y rescate y también se están anunciando las primeras medidas para tomar ya en las próximas horas.
3: Correcto. Se ha establecido también la cantidad de viviendas, de edificios que lamentablemente se han venido abajo, que han quedado inutilizables.
4: Sí, pues esto depende claramente de cada una de las zonas de pues las ciudades afectadas. Por ejemplo, para el caso de Chocó, se estima que son más de 1.400 viviendas, incluso puede ascender en las próximas horas a los 2.000, todavía se está haciendo ese rastreo. Para el caso de Cali son alrededor de unas 140 más o menos entre estructuras y diferentes pues unidades habitacionales. Esto varía mucho, también depende de la ciudad, porque es que son varias ciudades los que tienen diferentes tipos de construcción. Hablamos de que el Chocó tiene suele ser un departamento olvidado por el Estado, por lo que la mayoría de sus estructuras son construidas también pues por personas sin algún tipo de licencia, sin algún tipo de permiso. Eso facilita también que ante un evento como esos pues esté más afectado a nivel estructural que a nivel esto de fallecimiento. Se puede ver, pues por ejemplo, son más de 2.000 viviendas en el Chocó, pero en el caso de otras ciudades, pues desciende muchísimo, muchísimo menos.
3: Correcto, correcto. Ahora, entendemos que se ha dispuesto todo un proceso de emergencia, de acciones que se han tomado por parte del nuevo gobierno. ¿Cómo se está monitoreando todo el trabajo? ¿De qué manera, digamos, las nuevas autoridades y la población están trabajando de manera conjunta?
4: Sí, pues lo primero que se hizo fue declarar desastre nacional. Desastre. Esto pues le facilita al gobierno movilizar los recursos. Ya luego se declaró pues emergencia económica por parte del Ministerio de Hacienda y también pues se han anunciado una serie de medidas en las últimas horas, por ejemplo, 15 millones de dólares por parte del gobierno de los Estados Unidos, un crédito de 450 millones de dólares por parte del Banco Mundial. Pero lo que sí hay que decir es que precisamente se ha venido cuestionando al gobierno del presidente de la Espriella, porque pues ya varios mandatarios, en el caso del gobierno de México y gobierno de El Salvador, pues se ha afirmado que se ha ofrecido la ayuda humanitaria, pero que el gobierno al parecer lo habría rechazado. Entonces, pues digamos que ese es el foco principal de los cuestionamientos.
5: A ver, eso explíquenos un poquito. ¿Es por la tendencia política que tienen los otros gobiernos?
4: Pues podría decirse que sí, pero si lo vemos desde el lado político, El Salvador con Nayib Bukele tiene una postura política muy cercana al presidente de la Espriella. Entonces, ese es uno de los cuestionamientos, porque se está rechazando la ayuda de presidentes cercanos como Nayib Bukele, pero también se le está rechazando de México, de Brasil, al parecer de China, en donde ha sido muy difícil la comunicación, de acuerdo con el embajador de ese país en nuestro territorio. Entonces, ese ha sido el principal cuestionamiento, porque se está rechazando la ayuda tanto de los países afines al presidente de la Espriella como de los países que no comparten esa postura política.
5: Algo muy, bueno, muy raro. Yo he visto un tuit hace un par de horas del presidente Bukele diciendo que estaba partiendo ya una aeronave de su país con ayuda humanitaria. ¿Aterrizó finalmente la aeronave del gobierno de El Salvador?
4: Hasta el momento las autoridades no han dado ese balance preliminar de la ayuda internacional. Ese es el cuestionamiento que se le está realizando precisamente, porque se sabe mucho de créditos, de inversiones de millones de dólares, pero no se está conociendo cuál es la ayuda que está llegando al país en materia internacional. Y eso es lo que se le está cuestionando en estos momentos a la Espriella. Nosotros, pues de nuestra parte, podemos decir que internamente a nivel de ciudades sí que se está enviando la ayuda humanitaria, por ejemplo, desde la capital del país. Pero a nivel de otros países, no le puedo asegurar, porque eso es algo que el gobierno no ha querido revelar hasta el momento.
5: Correcto. Bueno, un avión peruano viajó ayer con 12 toneladas de ayuda y hoy entiendo viaja un segundo llevando rescatistas. Muchísimas gracias, Juan Esteban Castañeda, periodista de Cable Noticias. Muy gentil por habernos dado esta información. Muy buenos días.
4: A ustedes, Ricardo, y pues estaremos atentos a lo que ocurra en las próximas horas, sobre todo también para hacerle rastreo a las diferentes ayudas internacionales.
5: Sin duda.
4: Creo que lo más importante y donde más ha tenido cautela el gobierno, donde pues más se ha reservado precisamente, se conoce mucha información de eso y eso es lo que preocupa realmente para
5: nosotros. Sin duda. Muchísimas gracias, Juan Esteban, en este contacto desde Colombia. Muy amable. Pausa y retornamos.
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7: 8 de la mañana, 30 minutos. 8:30, Nacional en la noticia. La Policía Nacional, el Ejército y el Ministerio Público ejecutaron esta madrugada el megaoperativo Rastrillaje 2026 en las ciudades de Piura y Sullana como parte de las acciones contra la criminalidad. El gobierno designó hoy a Luis Alberto Carranza Micalay como director ejecutivo de la DINI, Dirección Nacional de Inteligencia. El Poder Ejecutivo designó a Iris Marleni Cárdenas Pino como nueva viceministra de Hidrocarburos del Ministerio de Energía y Minas en reemplazo de Joe Alberto Peralta Pérez. El senador del Partido del Buen Gobierno, Nilson Flores, sostuvo en Radio Nacional que se ha tergiversado el proceso de formalización minera y afirmó que no existe una ley que haya ampliado su vigencia. La provincia de Ica se prepara para el simulacro nacional multipeligro del viernes 14 de agosto y las autoridades exhortaron a la población a participar activamente. El organismo supervisor de la inversión en infraestructura de transporte de uso público recibirá hasta el 14 de agosto comentarios y sugerencias sobre el proyecto de modificación del reglamento de usuarios. El presidente de Colombia, Abelardo de la Espriella, declaró 3 días de luto nacional por las víctimas del terremoto de magnitud 7,4 que dejó cerca de 240 fallecidos, según las autoridades regionales. 8:32. El reporte del tránsito con el suboficial Anthony Vega. Adelante.
8: Buenos días, la Policía Nacional de todos los peruanos a esta hora se hace presente en el programa Nacional en la Noticia para actualizarles el desarrollo del tráfico.

0: Lima. Amigos del volante, iniciamos la información en el centro de la ciudad. La avenida Tacna, a lo largo de la vía, en sus dos sentidos, está presentando un tránsito que circula sin interrupciones. Por otro sector de Lima, en el distrito de Independencia, nos ubicamos exactamente en la avenida Túpac Amaru, en cruza con la avenida Tomás Valle. Cerca del mercado Febacel, encontramos un tránsito cargado. Personal policial de servicio en la vía acelera el mismo. Finalizamos el presente reporte en San Juan de Lurigancho, en la zona de Zárate, en la avenida Malecón Checa, en la cruza con la avenida Chinchaysuyo. Visualizamos que el tránsito tiene un avance moderado. Y en el distrito de La Molina, la avenida Javier Prado, intersección con la avenida Los Frutales, nos topamos con un tránsito intenso. Atención, señores conductores, el tráfico varía de acuerdo a cómo avanza la hora. Les recomendamos manejar con prudencia y respetando las señales de tránsito, como el cruce peatonal, y además tenga cuidado con el límite de velocidad en la vía. Evite la multa, que es bastante fuerte. Hasta aquí en Radio Nacional hemos presentado el reporte del tráfico. Les informó el suboficial Anthony Vega, desde la Dirección de Comunicación e Imagen Institucional de la Policía Nacional del Perú, en coordinación con la Dirección de Tránsito y Seguridad Vial.
1: 8:34. Hasta aquí las noticias de esta hora por Radio Nacional. Retornamos con más en cualquier momento. Quédese con nosotros. Continúa la entrevista con Ricardo Alba.
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4: En Huamanga existe una piedra blanca, muy parecida al mármol, pero más blanda y translúcida. La llaman piedra de Huamanga y desde los tiempos de la colonia es transformada por las pacientes manos de los maestros talladores. ¿Y qué esculpen? Lo que mande la piedra y su imaginación. Imaginación que se alimenta de la vida en el campo, las festividades y la fe. Los tallados en piedra de Huamanga son tradición, arte e identidad.
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0: 8:38, volvemos a la entrevista. Antes de ir con nuestra siguiente nota, vamos hacia exteriores. Hay problemas en Villa El Salvador, habría un nuevo caso de extorsión. Silvia González sigue el caso. Silvia, adelante.
1: Gracias, Ricardo. Así es, la Policía Nacional viene investigando este presunto acto extorsivo registrado el día de ayer a las 11 de la noche aproximadamente en Villa El Salvador, luego que un bus de la empresa de transporte en línea 41SA fuera atacado por impactos de bala. Son desconocidos los que han intentado atentar contra este vehículo. La Policía Nacional señala que el carro se encontraba ubicado en las inmediaciones de la avenida María Reich con avenida Pastor Sevilla, donde se dio este hecho. Durante las investigaciones se constató que el bus presentaba 3 impactos de bala en la parte lateral derecho y también en la puerta delantera. No se ha reportado heridos, ya que en ese momento el carro no se encontraba en circulación, justo iba a salir a trabajar. Y también, según señalaba el chofer, lo estacionaba su vehículo ahí, ya que no cuentan en la zona con un patio de maniobras. Según también se ha indicado, esta empresa no es la primera vez que recibe amenazas o ataques de esta manera, por lo que se encuentran investigando. Además, también se trataría de 2 sospechosos que envían además mensajes extorsivos a los transportistas y autoridades de la empresa de transporte para pedirles una cantidad de dinero y poder dejarlos trabajar. De esta manera, todas las investigaciones se llevan en la comisaría de la zona, donde además se ha traído este bus que viene siendo examinado por la Policía Nacional. Silvia González, Nacional Noticia.
0: Gracias. Vamos al Congreso. Mariela Ludeña nos trae el reporte de la agenda parlamentaria de hoy. Mariela, buenos días.
2: Buenos días, Nacional. En la noticia, las actividades de hoy miércoles aquí en el Congreso de la República se van a iniciar a partir de las 11 de la mañana, cuando sesione la Comisión de Ética Parlamentaria de la Cámara de Diputados para continuar con la elección de su mesa directiva bajo la coordinación del diputado Javier Cipriani del Grupo Parlamentario Renovación Popular. Al mediodía, el Pleno del Senado sesionará en el hemiciclo de la Cámara Alta para consultar la aprobación del cuadro normativo de las comisiones del Senado de la República para el periodo anual de sesiones. En horas de la tarde, a las 2, el diputado Leo Miguel de Paz Lancho va a desarrollar una mesa de trabajo denominado Representantes de Educación Superior Tecnológica y Pedagógica del Perú. Y a las 4 de la tarde, la diputada Romina Uribe va a presidir el foro Juventud, Oportunidades y Futuro. Parte de las actividades aquí en el Parlamento Nacional para hoy miércoles, informó Mariela Ludeña, Nacional en la noticia.
0: 8:40. Vamos a hablar sobre el trabajo que está desarrollando la FAO en cuanto a riesgos, prevención y seguridad alimentaria en este fenómeno del Niño, que afecta a países como el Perú, a Colombia, Ecuador, a gran parte del territorio de Sudamérica. Está justamente con nosotros Mariana Escobar, que es la representante de la FAO en el Perú y es una nacionalidad colombiana. ¿Cómo está? Muy buenos días.
3: Muy buenos días, todo muy bien. Muchas gracias por darnos este espacio. Un saludo muy especial para los
0: bueno,
3: que nos escuchan.
0: Y nuestra solidaridad con Colombia, ¿no?
3: Muchas gracias.
0: Hemos tenido una cobertura especial, permanentemente los contactos para conocer esta situación que ya deja cerca de 200 fallecidos.
3: Así es.
0: ¿No? Una tragedia que puede repetirse en cualquier momento, en cualquier parte de acá de Sudamérica, porque somos un país con un riesgo sísmico altísimo.
3: Así es.
0: Y el otro riesgo es el fenómeno del Niño, que en el caso peruano tiene 2 componentes, ¿no? El del Niño costero, que es el que estamos viviendo ya porque está haciendo un calor estos últimos días, ha hecho muchísimo calor. Estamos en un agosto en el que años anteriores estamos súper abrigados y ahora estamos con altísimas temperaturas. Y se nos vendrá a fines de año ya el super niño, que es ya el calentamiento global. ¿Cómo prepararnos? Porque bueno, va a haber sequía y de todas maneras, bueno, ya hay restricción en algunos alimentos, o sea, ya lo tenemos todos en Lima y lo mismo va a ocurrir una sequía en el sur. ¿Cómo prepararnos para este tema y qué proyecta la FAO?
3: Sí, bueno, la FAO obviamente ha manifestado una preocupación muy fuerte porque este es un fenómeno, claro, arrancó en Ecuador y en Perú, que son, digamos, los países donde siempre hay de manera recurrente este fenómeno del Niño costero, pero con la activación del Niño global, pues hay una alerta

A nivel mundial, porque según los datos de la NOAA, pues es un niño que viene con unas características extraordinarias. De hecho, acá todo el análisis que se ha hecho en el marco de la ENFEN es que podría tener unas manifestaciones extremas.

0: país. Y la FAO está recomendando medidas de inmediato plazo y de largo plazo. Yo creo que en el plazo inmediato es activar una suerte de tablero de control, ¿no? Porque el Perú afortunadamente tiene información uh-huh. climática, tiene información del estado de las carreteras. El Perú sabe cuáles son, por ejemplo, las quebradas que presentan mayor riesgo, zonas donde puede haber más sequía, etcétera. Entonces es muy importante tener un centro de mando que, gracias a un tablero de control con los datos que tiene el Perú, uh-huh. pueda preparar, por ejemplo, la infraestructura vial de riego y quebradas, que son críticas, porque si uno sabe que recurrentemente hay unas vías que colapsan o unas quebradas que se desbordan, etcétera.
1: Eso va a ocurrir muy pronto.
0: Exactamente.
1: Está lloviendo en la zona costera.
0: Exactamente.
1: Anoche, a la madrugada, llovió muchísimo, sobre todo en el sur. Mi casa quedó media inundada ahí en Chorrillos. Pero lo mismo en San Juan, el fin de semana antepasado, cómo se inundó.
0: Impresionante, ¿no? Exacto.
1: No, porque tampoco no están preparados, no tienen ductos para evacuar el agua. Pero va a llover pronto en la Sierra de Lima. Y ahí van a venir los que... Aquí le decimos huaycos. Yo la primera vez que hicimos mío colombiano, hay un huayco. Es un deslizamiento.
0: Un deslizamiento.
1: ¿No es cierto? Un deslizamiento.
0: Pero, y además, los huaycos, pues históricamente sabemos que vienen con una fuerza desproporcionada.
1: Y volveremos nuevamente a Chosica, Chaclacayo, a todas esas zonas. Al menos en Lima, ¿no? En donde volverá el agua a recuperar su cauce, porque siguen ahí las viviendas y la gente no quiere salir. Entonces, ese va a ser un primer impacto que vamos a sentir de cerca los limeños.
0: Claro, porque es que además el problema de un fenómeno como el Niño, obviamente, claro, las consecuencias por sí mismas son brutales, pero el problema central es qué tan adaptados y qué tan preparados estamos uh-huh. para resolverlos. Y cuando estamos bajos en niveles de adaptación y de preparación es cuando viene realmente la tragedia. Entonces, claro. Pues esto, preparar la infraestructura es fundamental. Y hay que tener, digamos, a la FAO le preocupa en particular también los impactos en la agricultura.
1: Ahí quiero ir.
0: Claro, y
1: sobre
0: entonces...
1: Sobre todo la familiar, la de los pequeños, ¿no? Los campesinos, que son los más afectados, porque no, ellos no tienen crédito, o sea, son difíciles de acceder al crédito, ¿no? Llegar a lo que significa este seguro catastrófico agrario. Y no va a haber producción, eso es lo peor de todo, no hay producción. Ya en algún cuando vas al mercado encuentra que hay productos o alimentos que no son su época, porque además el cambio climático ha afectado su producción.
0: Claro, entonces, por ejemplo, en el plazo inmediato es muy importante uh-huh. preparar a los productores para que puedan o acelerar cosechas, utilizar semillas resistentes, por ejemplo, en la costa, semillas que sean resistentes a la humedad, y en la sierra semillas resistentes a la sequía, ¿no? Creo que hay que preparar, mientras llueve, reservorios de agua, uh-huh. porque en la sierra pues vienen unas sequías prolongadas y ya sabemos las afectaciones que eso puede tener con cultivos como la papa, la quinoa, y en la costa, por exceso de humedad y de calor, todos los problemas que siempre enfrenta cíclicamente el mango, el limón, etcétera, ¿no? Y hay que activar, pues, obviamente, subsidios focalizados. La FAO, por ejemplo, recomienda no entregar subsidios generalizados, por ejemplo, para fertilizante, porque eso altera la estructura del mercado de fertilizantes, que ya está teniendo muchísimos problemas por el problema geopolítico asociado al cierre del Estrecho de Hormuz, uh-huh. ¿no?
1: Claro.
0: El precio de los insumos agrícolas está, pues, por las nubes, por supuesto, porque hay una restricción en los insumos, básicamente urea, nitrógeno, etcétera. Que impactan la producción de fertilizante, y ya los precios en el mercado están muy elevados, pero si uno además entrega el subsidio generalizado, eso puede inducir a una elevación adicional de los precios. Claro. Entonces, si es necesario entregar fertilizante, hay que hacerlo de manera quirúrgica, uh-huh. muy focalizada a quienes más lo necesitan y que no tienen acceso económico, por ejemplo, en este momento. Pero más allá de lo que se haga inmediatamente, yo creo que es muy importante A ver, el Niño no es la primera vez que ocurre en el Perú. El Niño es un fenómeno recurrente, uh-huh, y lo que se ha observado en las líneas de tiempo es que cada vez ocurre con mayor frecuencia.
1: Claro.
0: ¿No? Y es muy posible que haya otro evento del Niño antes de 2030.

0: 30, por ejemplo. Entonces, es como el país va construyendo capas sólidas de preparación y de adaptación, de manera que cada vez que regrese un fenómeno del Niño, el país esté incrementalmente preparado, ¿no?
1: Lo que usted nos está explicando es lo que significa o se denomina como acción anticipatoria.
0: Exactamente, la capacidad de acción anticipatoria. Entonces, es muy importante fortalecer los sistemas de alerta temprana, pero no solamente para las autoridades, sino también para que la población pueda hacer uso de ese sistema de alertas tempranas para tomar decisiones, por ejemplo, los productores agrícolas. Si saben que estaba viniendo un acontecimiento, pueden prepararse para hacerlo, tomar decisiones de siembra y cosecha, tomar decisiones para el manejo del suelo, si va a llover mucho, cómo podemos aprovechar esa inundación, por ejemplo, en vez de sembrar una cosa que puede sembrar arroz.
1: Claro, ¿no?
0: Ese tipo de cosas.
1: Cambiar de producto.
0: Exactamente. Obviamente eso necesita un apoyo muy importante de asistencia técnica. Eso es fundamental.
1: Ahí es función del Estado. ¿Eh?
0: Claro, y hay que aprovechar ahora que hay una nueva ley de extensión y asistencia técnica para el país, y creo que es una oportunidad de oro para construir un sistema de extensión agrícola que sea muy sensible a toda esta agenda de la adaptación climática. Hay que hacer planes de mantenimiento preventivo, permanentes, de infraestructura. No solamente es antes, en el momento en que llega el niño, sino de manera recurrente. Hay que mantener las vías, los sistemas de riego, las quebradas.
1: Ahora, ¿esto va a impactar en los precios?
0: Por supuesto, porque puede haber escasez de algunos alimentos, que son los que más tienen impacto. Por ejemplo, escasez, hay años en que no hay quinoa, la papa, hay menos papa. El limón está por las nubes porque los problemas de la fluorescencia del limón y del mango generan una escasez brutal, y son pues productos básicos de la canasta alimentaria de los peruanos.
1: Tendremos que cambiar de productos, ¿no? O de alimentos.
0: A ver, yo creo que hay que buscar sustituciones temporales.
1: Claro.
0: Claro, porque es que además esto no solamente tiene un riesgo para la seguridad alimentaria, sino también es el riesgo económico para los productores. Se le caen los ingresos.
1: Correcto. ¿No? Ahora, miles, no sé si la cifra es millones, pero al menos miles de peruanos sufren de seguridad alimentaria y enfrentan problemas como lo debió la pandemia en los comedores, en las ollitas comunes. Entonces, gente en donde el impacto va a ser mayor. Hay por ejemplo, bancos de alimentos que llevan productos, pero si no llegan a Lima no hay nada que llevar, no hay cómo atender. Entonces, ahí va a ser otro impacto que se va a tener.
0: Claro, porque van a llegar menos productos agrícolas, no solamente porque, digamos, no se logra cosechar lo que se había sembrado, sino que también hay disrupción en la cadena de abastecimiento, porque con las inundaciones hay vías que se bloquean, puentes que se destruyen, entonces hay menos circulación de alimentos que lleguen a los mercados, a las centrales alimentarias como a Santa Anita, etcétera. Eso por un lado, pero por otro, lo que alcanza a llegar llega muy caro. Y las personas que no tienen ya de entrada la posibilidad de hacerse a una dieta saludable, pues van a estar en peor condición.
1: ¿Cómo ven desde la FAO el tema de estos millones de peruanos que se alimentan allí?
0: Sí, eso es un tema muy complejo, porque el Perú es un productor neto de alimentos, y hoy en día tenemos poco más del 30% de la población en situación de inseguridad alimentaria.
1: ¿30%?
0: 30%. Claro. Ahora, hay un porcentaje más pequeño que es, digamos, la población que está enfrentando hambre, ¿no? Que es poco más del 5%, pero el resto de la población es población que no tiene aseguradas sus tres ingestas diarias de alimentos o está consumiendo una dieta muy mala desde el punto de vista nutricional.
1: Señor Escobar, según las cifras de la FAO, ¿cuánta gente come solamente una vez en el Perú al día?
0: Bueno, podría estar en el universo de las personas que están en esta franja de inseguridad alimentaria grave, ¿no? Que son, como digo, un poco alrededor del 5%. Yo creo que hay una proporción muy grande de esas personas que corresponde a personas migrantes que vienen principalmente

0: de Venezuela que están atravesando el país para ir al sur o que están de regreso. Pero hay también seguridad alimentaria grave en la selva y en algunas partes de las ciudades y en la sierra, pero menos en la sierra, prevalencia en la selva y en la costa, en centros urbanos, ¿no?
1: El nuevo gobierno, ¿qué se le puede recomendar desde la FAO? Yo sé que ustedes no hablan de política, pero en todo caso sobre acciones que debe desarrollar el nuevo gobierno para justamente enfrentar la inseguridad alimentaria.
0: Sí, a ver, yo creo que hay que perfeccionar, digamos, hay que innovar sobre la política social. Uh-huh. El Perú tiene una historia de innovación en su política de protección social, pero creo que el mundo ha cambiado mucho en los últimos años porque tenemos estas interacciones entre, por ejemplo, los problemas del cambio climático y la asociación que tiene con la seguridad alimentaria. Es un país que tiene todavía unos niveles altos de pobreza, es un país que vive en gran medida en la informalidad. Entonces, el acceso a una alimentación saludable está por encima de la capacidad económica de millones de peruanos. 3 de cada 10 peruanos no tienen esa posibilidad. Entonces, hay que actuar muy rápidamente, por ejemplo, desde programas como el Programa Nacional de Alimentación Escolar. El tema no es solamente entregar alimentos, sino brindar una alimentación escolar saludable y nutritiva para niños y niñas. Tenemos una prevalencia de anemia altísima y la única forma de resolver eso de raíz es una alimentación saludable y agua potable, limpia. Eso es muy importante. Ahí hay una acción urgente para hacer. Es muy importante entregar subsidios que le ayuden también a las familias a mejorar la calidad de su canasta alimentaria, porque de nuevo las familias peruanas están dependiendo mucho de alimentos ultraprocesados, de bebidas azucaradas, que son los alimentos más económicos que hay en el mercado, ¿no?
1: Perfecto.
0: Eso es muy importante.
1: Le agradezco mucho su presencia, haber venido aquí a Radio Nacional, a Mariana Escobar, representante de la FAO en el Perú. Muchísimas gracias.
0: Muchas
1: Seguramente
0: gracias.
1: Seguramente habrá oportunidad para seguir conversando conforme avance el tema del fenómeno del Niño y ver qué soluciones se pueden dar para atender a tantos peruanos que van a resultar afectados.
0: Muchísimas gracias.
1: Muchísimas gracias también. 8:55, Silvia González trae más información en vivo. Adelante, Silvia.
2: Gracias, Nacional. En la noticia nos encontramos en la provincia constitucional del Callao, donde la presidenta de la República, Keiko Fujimori, tendrá actividades. Ella va a participar de la descarbonización y modernización del muelle sur del puerto del Callao, donde, por cierto, también habrá todo un despliegue de seguridad. Cabe señalar que la mandataria está realizando ya actividades también tanto al interior del país como en la capital para atender las demandas de los ciudadanos. Silvia González, Nacional en la Noticia.
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1: Allá, se estaba yendo sin la... Termina esta edición de la entrevista, viene Nacional Deportes, así que no se muevan de la sintonía. Muy buenos días.
3: 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Titulares en Nacional. 8:57.
4: 8:57.
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4: El gobierno colombiano declaró duelo nacional de 3 días por las víctimas del terremoto de magnitud 7,4 que dejó 190 personas fallecidas. En Radio Nacional, Juan Esteban Castañeda, periodista colombiano, dio detalles de cuestionamientos al mandatario Abelardo de la Espliella.
5: Se ha venido cuestionando al gobierno del presidente de la Espriella porque pues ya varios mandatarios, en el caso del gobierno de México y gobierno de El Salvador, pues se ha afirmado que se ha ofrecido la ayuda humanitaria, pero que el gobierno al parecer lo habría rechazado. Se está rechazando la ayuda de presidentes cercanos como México, de Brasil, al parecer de China, en donde ha sido muy difícil la comunicación en nuestro territorio. Se está rechazando la ayuda tanto de los países afines al presidente de la Espriella como de los países que no,
1: algo raro,
5: pues, comparten esa postura política.
3: La provincia de Ica se prepara para el simulacro nacional multipeligro del viernes 14 de agosto y las autoridades exhortaron a la población a participar activamente.
4: El ministro de Energía y Minas, Guillermo Chino, anunció medidas para incrementar el almacenamiento.

0: De combustibles en Ucayali y atender la demanda de la región.
1: La Policía Nacional, el Ejército y el Ministerio Público ejecutaron esta madrugada el mega operativo Rastrillaje 2026 en las ciudades de Piura y Sullana como parte de las acciones contra la criminalidad.
0: El senador por el Partido del Buen Gobierno, Nilson Flores, sostuvo en Radio Nacional que se ha tergiversado el proceso de formalización minera y afirmó que no existe una ley que haya ampliado su vigencia.
1: En noticias internacionales, el Parlamento de Líbano aprobó la anulación de la pena de muerte, convirtiéndose en el primer país de Oriente Medio en dar este paso, tras más de 20 años sin ejecuciones.
0: En deportes, Lionel Messi despidió a su padre Jorge Messi con una emotiva carta en la que recordó su apoyo a lo largo de su vida y su carrera y confesó el profundo dolor que le causa su partida.
1: 8:59
0: 8:59
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0: Quédese con nosotros.
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días, ¿qué tal? ¿Cómo están? Muy pero muy buenos días. Bienvenidos a una nueva edición de Radio Nacional Deportes a través de los 103.9 FM para todo el país. Un abrazo enorme a toda la gente que nos sintoniza en cada rincón de nuestra hermosa tierra, arrancando una nueva edición del programa a través de la radio, por supuesto, a través de los 103.9, a través del canal de YouTube y también a través del 7.2 del IRDP. Acá reinsertándonos nuevamente en el programa, hoy miércoles. Han sido un par de días de miércoles, le quiero decir Valderrama. La gente que nos sintoniza en la radio, ustedes saben, yo normalmente vivo contando mi vida privada. El día domingo que nos tocó hacer el partido, 15 minutitos antes del partido, con la dupla Jaja, con Javi Sáenz y Jaime Pulgar Vidal, yo contaba que le había pegado un patadón a la puerta de mi casa de casualidad con el dedo meñique, ¿no? Y que bueno, no está fracturado de milagro, le digo, quiero que lo sepan. Pensé que había sido un golpecito, no fue un golpecito. Pero bueno, ahí vamos, ¿no? Cosas que pasan. Ya, señito, usted que no está escuchando en tu casa, el flaquito grande se va a hacer su limpia. Si usted sabe limpia, ya me han dicho con la vela. Me tengo que hacer una limpia porque la verdad ya me pasan cosas que son inauditas. Pero bueno, metiéndonos en lo que sucede en nuestro balompié, que también suceden cosas inauditas, es como, por ejemplo, los audios del VAR que salieron, ¿no? Respecto a la mano de Hansel Riojas, ¿no? Porque yo lo decía el lunes, a ver, y lo comentaba el domingo también. Estaba la sensación de que, la sensación del hincha del Boys es que le robaron a Boys. Pero yo viendo el partido más con calma,

0: ¿Alguno fue perjudicado? ¿Fue más perjudicado Alianza que Boys? Yo siempre digo, robar es una palabra muy fuerte. Yo no creo que les roban, yo creo que son incompetentes. Lo digo siempre. Creo en la falta de capacidad por parte de los árbitros. Pero de ya que les roban, o sea, yo mirando ya el partido más tranquilo, ¿no? En frío. En Boys está la de Urruti, que la mano es de inmediatez. Para mí está bien anulado el gol. Y el offside es offside. Y en Alianza está la de Nequesor, que si para alguno te puede decir es roja, no es roja. Pero ya está con la de Urruti, ¿no? Está peleadita. Y luego está la de Hansel Rojas, que es una mano dentro del área, grande como una casa. Más allá que Hansel diga que no le tocó en la mano, la pelota le da en la mano. Y los ojos del VAR dicen saque de meta también muy rápido. Inconcebible que en las cámaras de la repetición puedan ver eso, y no en las cámaras del VAR. Pero bueno, ¿qué te puedo decir, mis hermanos? ¿Cómo se llama? Incompetentes, inútiles. Pero bueno, vamos a hablar al respecto de ello. Vamos a hablar también, por supuesto, a lo que sucede en el medio, los nuevos fichajes, los que llegan y los que no. Pero vamos a arrancar con nuestros titulares. Sporting Cristal anunció la contratación del volante uruguayo Agustín Álvarez Wallace, quien se sumará hoy a los trabajos del cuadro celeste.
1: El defensor peruano Alexander Callens, quien no juega al fútbol desde 2025, anunció su salida del AEK Atenas luego de 3 temporadas.
0: Alianza Lima se pronunció sobre la lesión de Marco Guamán y aseguró que el defensa sufrió un fuerte desgarro en un ligamento del tobillo.
1: Y la selección peruana enfrentará esta tarde a Italia por los octavos de final del Mundial de Voleibol Femenino Sub-17.
0: Arrancamos una nueva edición de Radio Nacional Deportes a través de los 103.9 FM para todo el país. ¿Cómo le va, Bombi? ¿Me extrañó?
1: ¿Qué tal, flaco?
0: No me extrañó. La verdad que no. La gente le manda saludos, ¿ah? ¿Qué gente? Quiero que sepa que acá hasta los grandes mandos de la radio,
1: ajá,
0: ya lo conocen como Bombi.
1: ¿Ah, sí?
0: Sí, ya nada de que Jaimito, nada. Bombi. Cualquier cosa te habla con Bombi, porque yo hablé con Jorgito, a quien le agradezco, a Nancy también, que gracias. Tan linda ella. Pero usted tiene que modelar, señor, tiene que modelar esos 60 años de... Bien dados a la
1: no,
0: vida.
1: No, pero no la mates con la edad. No, no 50, te pasaste. 40, no sé, te 50, pasaste. 50, ¿cómo vas a decir?
0: La mandé para arriba, creo. ¿No?
1: Sí, sí, la
0: no,
1: mandaste. Afecta,
0: pero imagínate, está espectacular. Escúcheme, le digo gracias a Jorgito y a Nancy por la buena predisposición siempre. Yo siempre hablo de. Tú sabes que siempre lo he dicho, Bombi, tú sabes, cuando tenemos alguna reunión fuera de micrófono, yo normalmente chambeo donde me siento cómodo, ¿no? Y la radio es un lugar. Yo recuerdo también cuando tuve el accidente de Gilbert Yapapasca, uh-huh, a quien le mando un abrazo también. Recuerdo clarito que un día me llamó Gilbert y me dijo en la radio, bueno, me puso los 8 clavos. Me dijo,
1: los clavos, ¿te acuerdas? El hombro.
0: Rompí todo. Te estoy llamando y dije, yo me acuerdo, mi primera reacción fue, Gilbert, ya estoy recuperado, regreso el lunes. Y me dijo, no te estoy llamando para eso, ¿no? Claro. Te estoy llamando para saber cómo estás y que vuelvas cuando tú quieras y cuando estés disponible, ¿no? Cuando en otro lado me decían, ya que lo regreses, me querían sacar de la clínica en la mitad de la operación. Acá la radio siempre he tenido esto de sentido humanidad y siempre lo hago. Claro. Entonces, un abrazo para todos, porque siempre hay muy buena predisposición, muy buena onda. Y siempre lo primero que te dicen es, no, la salud es primero, tú tranquilo. Habla con Bombi. Bombi, ¿cómo le va? Buen día, Bombi.
1: ¿Qué tal, flaco? Bien. Buen día para ti y para todos los oyentes de Radio Nacional. Sí, pensé que yo era el único loco, no, que, no, loco que había estás, visto la pero... mano de Riojas. Es insólito, flaco. Vamos a escuchar el audio más adelante. Pero no, ya muy caradura, pues, ¿no? Encima...
0: A la taja, ¿no?
1: Encima, claro, o sea, yo digo... Hoy vi el video de nuevo, porque lo estaba editando para el programa. Y lo veo y digo... Yo estoy loco, o de repente yo estoy ciego. Me ha cambiado la medida del lente. Lo repetía y lo repetía y lo repetía. Y no podía
0: me
1: creer...
0: que Melian tiene miedo.
1: Y no podía creer que la gente del VAR, o sea, los que estaban viendo, el señor César García... que no tengo el gusto de conocerlo. Eso es lo que te voy a decir. No, de repente tienen primera, pero no un Cristal un Alianza Boys, perdón, no, pero, o un Cristal U.
0: Pero no es gran conocido, ¿no?
1: No, por eso. Entonces, veo la mano y digo, o yo estoy viendo mal la imagen, o es inteligencia artificial. Lo repetía. Y bueno, ahora contigo confirmo de que no estoy loco. Porque
0: no, pues,
1: la verdad que se ve claramente el desvío del balón.
0: Atajadón,
1: la, te digo, justo le contaba a Nair que estábamos con Estefanía y con Renato en la transmisión. Cuando nosotros vimos la jugada en tiempo real, claro, en el estadio, si bien teníamos la repetición a la mano, en el estadio parecía un tiro desviado de Cantero.
0: Claro.
1: Y es normal, porque la velocidad del partido no te das cuenta. No,
0: obviamente, pero
1: lo,
0: bar,
1: lo del VAR es vergonzoso.
0: Claro.
1: Encima son dos personas, son las que están viendo la jugada.
0: No, mira, te la doy algo. En la inmediata... se te puede pasar.
1: No, pero digo, cuando están viendo la repetición.
0: No, claro, pero te digo, o sea.
1: Que aseguren que la pelota no choca.
0: No, pero en el. O sea, por eso te digo, en el comentario inmediato contigo, con Javi, con Estefanía, puede pasar, ¿me entiendes? O sea, se te puede pasar, porque obviamente estás en el estadio, es más difícil de ver a la primera impresión. Pero luego de ver la repe, claramente es mano.
1: Claro.
0: Pero claramente es mano. Entonces, Hansel, ¿qué te va a salir a decir? Hansel no va a decir, Hansel sí, metí la mano en penal. No, Hansel no lo va a decir y está bien, ¿me entiendes? Maradona decía que no había metido la mano con los ingleses. Claro. Y Bilardo seguía diciendo lo mismo. Entonces,
1: encima se le dobla la muñeca, o sea, no es un tema de que...
0: No, y hay una amplitud de mano, o sea, sí, la mano está ampliada. Entonces, a lo que yo voy es, cuando está esta teoría, porque uno va a decir, le robaron a la... No, a ver, nosotros acá estamos en contra de las teorías conspirativas. Acá no le roban a nadie. Dirigen mal, que es el tema, ¿no? Dirigen mal, ese es el tema. Y normalmente lo hacen contra todos, o sea, se equivocan a favor y en contra de todos. Ahora, en Alianza están que chantrizas, porque obviamente se han equivocado en 3 de 4 fechas. Te dicen, oye, ¿hasta cuándo los errores?
1: Claro, la jugada
0: El penal de Vélez, o sea, con Cosío, uh-huh. Ahora la jugada de Hansel Riojas. Entonces, claro, obviamente Alianza ha puesto el grito en el cielo diciendo, oye, ya basta, ¿no? Pero se equivocan para todos, y se equivocan, porque siempre lo hablamos acá, por un nivel de incompetencia, ¿no? O sea, nosotros creemos que sufren de... cuando tú no eres competente... Mira, yo recordaba antes de venir, y le doy la bienvenida ahí, recordaba antes de venir que yo tenía un profesor muy amigo mío, él, de química, que me decía, tú para la química eres un burro. Y la verdad, y yo le decía, sí, profe Leo, o sea, no me entra, le decía, o sea, con todo cariño, le decía, apruebo su curso con 12, 13, pero después no me entra. Porque no era mío, no me gustaba, o sea, de verdad lo digo, no me gustaba, había cursos en los que se me hacía más fácil, matemática, no sé, pero la química no. Para la clínica soy un burro, sí era un burro. Bueno, quizás estos tipos no les da, pues, o sea, no les da, hermano.
1: Para otro tipo de química sí estás preparado. Ahí,
0: pero que se dedique a otra cosa, o sea, bueno, que se dedique a otra cosa, no sé, pero la verdad te digo, el señor García, a quien no tengo el placer de conocer, no tiene más de 5 partidos importantes dirigidos, no dirigió más de 5 clásicos. Entonces, ¿con qué autoridad va y se para en un bar en un partido tan trascendental como el de Alianza Bolsa? Pero bueno, así nos va.
1: Ahorita vamos a escuchar el audio, pero primero vamos con...
0: ¿Cómo le va, Alita? Buen día, ¿todo bien?
2: ¿Qué tal? Buenos días, flaquito, bombito. Disculpen la tarraza, tengo algunos problemas gastrointestinales.
1: Estamos iguales. Está de moda, ¿no?
0: Estamos iguales.
2: Sí, no sé si es un virus, pero bueno...
1: Yo te iba a decirlo.
2: Un ratito, buenos días para todas las personas que nos acompañan hoy. Nadie.
1: Juanma, ha llegado, pero con todo.
0: Juanma, ey, pues, ¿no? O sea, todo bien, la chica trabaja de ella.
2: Aunque no lo crean, Juanma es un chico muy tranquilo. Lo que pasa es que... Qué malcriada, ¿no?
0: De la pareja.
2: Pero
0: de la
2: en realidad pareja. Nadie... Ya quisiera yo que me muerdan los labios. Lo que pasa es que...
1: No hay 11.
2: Me estuve poniendo mascarilla, pero igual se me resecan los labios y se me pone así heridita, ¿no? No sé, eso. Más bien a ti te quisiera preguntar, ¿qué pasó con tu dedo? ¿En qué contexto el lunes? Me contaron que de pronto te lesionaste. Yo sí te he extrañado. Yo te extraño siempre. ¿No? Bombito, ¿tú extrañas el flaco de Anda?
0: No, Bombito me tiró un palazo de entrada.
2: Yo sí te extrañaba.
0: Tú sabes que, a ver, yo hace tiempo renegué mucho con Viruta Vela, que era un delantero uruguayo que juega Independiente.
2: Ya.
0: Figura Independiente, goleador, se rompió el dedo haciéndole la cuna al hijo.
2: Ya.
0: Si no te puedes romper el dedo, hermano. Quinto de Tarciano, estuvo 4 meses de jugar. Y yo me rompí el dedo, o sea, me he roto el dedo pateando la puerta de mi carta de casualidad. O sea, está entreabierta. Sí, está entreabierta. Y a la hora que he salido no la he visto.
2: Y le pegué. Ah, ok. No, como cuando estás caminando y de pronto te golpeas el dedo chiquito.
0: Ahí está, tal cual.
2: No es que de pronto te desataste, golpeaste.
0: Exactamente. Esa fue 10 minutos antes de hacer el partido. Y la gente que me escucha, no sé si le habrá pasado, pero esa sensación de llorar y reírte a la vez.
1: Horrible.
0: O sea, lloraba de dolor y me reía. Porque
1: cuando te golpeas la punta de la rodilla también,
0: tal cual.
1: Igual.
0: Es exactamente el mismo dolor.
2: Ay, Dios.
0: Exactamente.
2: ¿Pero ya estás mejor?
0: O sea, está roto, ¿no? O sea, está... tengo una distensión de grado 3. O sea, es el... A nada que se rompa. Pero los dedos no se yesan.
2: Ya. ¿No se le pone como una tablita también?
0: No, en este caso han vendado los dos. O sea, han vendado para inmovilizarlos.
2: Ok, ¿y tu mamita cómo está?
0: Es el tema también.
2: ¿Cómo está la mamita?
0: Claro, a mi madre la han operado también. Entonces, en mi casa somos todos unos inocentes.
2: Claro, pero Pablo
0: pero
2: está...
0: Pero Iris arriba. No, Iris.
2: Iris. ¿Y Pablo se está también haciendo cargo
0: Pablo
2: o no?
0: Estuvo enfermo ayer también.
2: Ok.
0: Ayer éramos 3
2: muertos. Ay, por favor, flaco.
1: Un chamán, por favor.
2: Sí, sí.
1: El número
2: que
1: de un chamán.
2: La que hizo el poder argentino. Lautaro Martínez.
0: Me van a hacer una limpia. Ya está
2: por
0: decidido.
2: Favor.
1: Una sacerdotisa,
2: ¿a
1: un
2: quién,
1: chamán?
2: Pues, ¿sabes qué es lo que pasa?
0: Es que
2: a veces cuando te portas mal...
0: No.
2: Las chicas ahí hacen sus cositas.
1: Que le pasen el culo.
2: Puede
1: el
2: ser también.
1: Quincho.
2: Tienes que tener una. Te voy a regalar una rojita contra la envidia y protección. Esto es del Señor de los Milagros. Ah, protección.
1: Un cuy, un quincho, por no decir ya.
0: Okay.
2: Pero sí.
0: Que me pasen ahí. No, pero usted, pues, es cultural no, que se pasen el huevo.
2: Por ejemplo, lo del cuy, a mí me sorprende porque dicen que cuando estás enfermo.

0: enfermo de algún lugar y te pasan el cuy empieza a gritar en esa zona.
1: Ah, mañana.
0: Sí, es. Bueno, hay cosas de medicina natural. Y todos esos temas que yo sí creo.
1: Yo también, yo
0: sí creo. Yo he acompañado a mi mamá, yo soy del norte y hay mucho de eso.
1: Claro,
0: he acompañado a mi mamá incluso.
1: Es verdad, en el norte
0: incluso a vos dentro de un bosque. No, no, no, una cosa así tremenda, pero creo que algo que he aprendido con el tiempo es así como existe el bien, existe el mal.
1: ¿No habrás sido tú?
0: Yo no me meto en esas cosas negativas para desearle cosas malas a los demás. Sí
2: dice.
0: Me meto en cosas positivas, como que baño de florecimiento, protección, no, no.
1: ¿Y
0: esas
1: un
0: cosas
1: baño de florecimiento,
0: ¿tú? Nunca. No, pero tengo mucha suerte, todavía no lo necesito. Pero mi papá también me enseñó que tú tienes que decir esas cosas a mí no me llegan. ¿Para qué? Para que cuando alguien quiera hacerte daño, tú tengas carácter fuerte y tengas como un tema de protección de que rebota. Rebota. Pero si tú crees que eres débil, taca, ya fue. Así que tú tienes que cambiar el discurso. Tienes que decir, no me importa si me tienen envidia, yo soy fuerte. Y a mí no me llega ningún tipo de brujería. Y ahora sí, 9:14.
2: Estamos en Nacional Deportes.
0: Hace 9:14 se cerró el libro de pases del torneo peruano. Y hay movimientos.
1: Sí, pero sí abierto para jugadores libres, hay que decirlo.
0: Okay.
1: Para jugadores libres está abierto hasta la fecha 12.
0: Una para extensión jugadores para jugadores libres.
1: Claro, para los jugadores con contrato ya se cerró. Y en Boys, hubo un maletazo, ¿no?
0: Lo de Nequesor.
1: Sí.
0: Que se fue a la Liga Paraguaya.
1: A Libertad de Paraguay.
0: Pobre mi profe Decio, porque
2: se quedó sin
0: le desarman su equipo.
1: ¿Cómo se ríe usted? ¿Por qué se ríe?
2: No, que es que me causa gracia que el club... O
0: ¿qué
2: sea,
0: te da risa?
2: No, es
1: qué
2: que
1: feo,
2: me causa
1: ¿no?
2: gracia
1: feo,
2: que el equipo está bien, está jugando
1: pero
2: de manera positiva y de la nada le sacan el delantero.
0: Pero la información, flaquito, ¿cuál sería? ¿Fue de un momento a otro?
1: No, la información es que primero Libertad va a pagar por Nequesor, porque Nequesor tenía contratos a fin de año. Nequesor, a ver, se ha ido con la venia del técnico. El técnico ha dado el ok. Va a ingresar una fuerte cantidad de dinero a Boys. O sea, va a ingresar una buena cantidad de dinero a Boys, que Boys económicamente no está tan bien. Les va a permitir tener tranquilidad. A Boys seguramente esté llegando Fernando Pacheco en calidad de libre.
2: Ah, que está libre, ¿no?
1: Y en Boys van a buscar un delantero extranjero que también está libre. Entonces, es por eso que Carlitos Decio había dado el ok para
2: sí,
1: que se vaya.
2: Sí, porque López también se ha ido a San Martín. Entonces no ha sido el único movimiento.
1: Carlos
2: ¿no?
1: López se
2: sí,
1: ha ido.
2: Carlos
1: claro,
2: López
1: claro,
2: ya...
1: El reemplazo de López va a ser Pacheco, seguramente. Uh-huh. Y el reemplazo del 9 también va a ser un extranjero que está en condición libre. Por eso podría llegar
2: a... O sea que
1: el
2: fin de semana va a jugar Lisa, de 9.
1: Seguramente Percy Lisa, ¿no?
0: Percy Lisa, que físicamente debería aprovechar más su físico, yo creo. Porque no tenemos muchos jugadores con ese biotipo. Debería aprovecharlo un poquito más y podría marcar más la diferencia.
1: Es una de las grandes decepciones que tengo yo en el fútbol, ¿no?
0: Decepción, okay. Tampoco quiero decir decepción.
1: Porque no, pero yo te digo, yo a Lisa yo creía
0: pero
1: que Percy Lisa podía ser
0: además.
1: Una de la selección, de verdad. Yo siempre lo creía. Creía que Percy Lisa podía ser una de la selección.
0: Físicamente debería aprovechar.
1: Físicamente es imponente, claro.
0: Porque además es muy distinto a lo que siempre vemos, ¿no? Y a nuestro, bueno, los peruanos somos más chiquitos, más delgaditos. Él debería aprovechar ese físico, pero bueno, hasta ahora no
1: la
0: pasó.
1: La culpa es mía, ¿no? Por...
0: La culpa es tuya.
1: Por confiar.
0: Qué bueno
1: por
0: que confiar. Reconozcas que en muchos aspectos la culpa
2: para
0: fue
2: para redondear Boys Alianza, vamos a escuchar rápidamente lo que ha sido el audio del VAR.
1: Del penal de Hansel.
2: De Rioja.
0: Que
2: de
0: para el VAR no fue, ¿no? Yo, a mí me parece no raro porque yo veo cómo se le mueve la mano.
1: Sí, sí, sí.
0: Entonces, ¿qué onda? ¿Qué pasó? Un fantasma
1: lo que
0: y,
1: con Jaime, ¿no?
0: y lo movió.
1: Es lo que decíamos con Jaime. O sea, cuando termina el partido, las sensaciones que le roban a Boys. Y si alguno se tiene que quejar del arbitraje, yo creo que tendría que ser más Alianza que Boys. Uh-huh. ¿No? Yo siempre hablo de no robar, porque no creo que les roben,
2: sí.
1: Creo que son inútiles e incompetentes.
0: Okay.
1: Pero a ver, perjudicado, el gol de Urruti está bien anulado, hay una mano previa, mano de inmediatez. Uh-huh. Está el offside, es offside, o sea, no hay mucho que opinar. Y de hecho está claramente adelantado también. Y después, Alianza, está la roja de Nequesó, que para mí era roja, lo quiero decir, para mí nadie que es una blanda, casi lo quiebra el chico, de hecho el muchacho está con el tema ligamentario.
0: Para mí era amarilla.
1: Para ti era amarilla.
0: Sí.
1: Bueno, pero, ¿sabes? Pero es opinable.
0: Claro,
1: igual,
0: claro.
1: Es opinable. Para
0: el tema es lo que pasa después, ¿no?
1: Claro, y la mano de Riojas no es opinable, es mano, entonces si alguno se tiene que quedar con la sensación, porque incluso te decía, ya mira, si te quieren perjudicar, ok, la empatamos, pues, la del gol de Urruti, que para algunos es media dudosa, con la roja de Nequesó, esta te la empato, ¿está bien? 1-1. La roja de la mano de Hansel es mano.
2: Entonces, bueno, vamos a escuchar el audio donde están conversando los dos encargados del VAR, que son César García,
1: ya
2: se mencionábamos el encargado del VAR, y la señorita Vera Yupanqui, que estuvo asistente del VAR. Así que
1: está,
2: vamos
1: ¿no?
2: a escuchar el audio de la CONAR publicado hace algunas horas.
3: Al minuto 93 se genera

0: Era un ataque del equipo blanco y azul, donde un atacante ingresa al área y remata a portería saliendo el balón por la línea de fondo. El árbitro, estando próximo a la acción, indica saque de meta. El VAR, siguiendo los procedimientos protocolares, realiza lo que se conoce como chequeo silencioso y utilizando distintos ángulos y velocidades así como un correcto análisis en base a evidencias 100% claras, descarta cualquier contacto del balón con la mano o brazo del jugador defensor rosado. Por lo que le confirma correctamente la decisión de cancha, saque de meta. A continuación los audios y videos del VAR.
1: Busque el área. Tengo meta clara. Quédate con el arquero.
2: A ver, dio meta, ok. Close up. Ese brazo siempre
1: quiere... Sí, su mismo recojo bola, dile. Su mismo recojo bola. Ya tiene un balón allá.
2: Ahí. Ese es tu recojo bola. No le impacta.
1: A tu izquierda. Ahí está.
2: Continúa.
3: No. A ver.
2: Tengo una detrás.
3: Una detrás, ajá.
2: Bruno, un momento, por favor, un momento. Estoy limpiando el área. Dame un momento.
1: Limpia rápido, que quieren jugar, chequea.
2: No, pasa.
1: El balón pasa de largo.
2: Puedes reanudar.
1: La va a lanzar. Sí. Atento, la va a lanzar. Avisa. Ya.
4: Pero por eso te hablo de incompetencia.
5: Pero muy rápido, encima la revisan como que ya pasó.
4: De hecho el partido se terminaba y no le han dado la importancia necesaria. Ahora, también digo una cosa, el jugador de Lens como se durmió, porque nadie reclama, ¿no? No hay un reclamo efusivo.
5: Sí, lo que pasa es que no se nota. Nair, tú tampoco.
3: Ay.
5: En el momento del partido.
3: Esperen, acabo de ver la foto del dedo del flaco. Y de casualidad, hay que ser Gil.
4: ¿Qué? Hay que ser Gila.
3: Hay que hacerse una pequeña
5: linda.
3: Qué dolor. Qué dolor. Ahora sí. Porque yo incluso pensé que el flaco había exagerado. ¿No? Dije, no.
4: Lo que ya viste.
3: Sí, no, qué feo. Y eso.
4: Está negro.
5: Ya me lograron la mañana.
4: Sí,
3: qué feo. Pero bueno, ok. Estamos con los audios del
5: bar. El pie, o sea.
4: Es flaquito, ¿no? El piecito es flaquito, ¿no? Pero.
3: Es pie de futbolista ese pie, ¿no? Como, ¿juegas mucho fútbol?
4: No.
3: Parece.
5: Pero juega.
4: No, yo me lesioné en el tenis también. Ya, lo mío no son los deportes, hermano. Ya me dice.
3: Tienes que familiarizar al cuerpo con los deportes, sí. Esa es la verdad. Entonces esto
4: sí,
3: te va a pasar.
4: Sí,
3: pues
4: estoy familiarizando mucho de la noche. Creo que ya no es el mío.
3: Tiene resistencia
5: con
3: para otra cosa.
5: Con el matrimonio, con la música, con la...
4: Con la música, ¿no? Vio, arriba, ¿no?
5: Claro.
4: Y le gustó mi cantadito, ¿no?
3: Bien. Ah, lo íbamos a poner el lunes en el programa, porque le digo, Bombito me manda la historia y le digo, graba eso para ponerlo para enseñar a la gente el karaoke del flaco, pero claro, te lesionas y
5: tanto.
3: No,
5: la de Montanera
3: no podido molestar.
4: Es verdad, la de Montanera en cumbia, matrimonio de mi amigo Adriano Valdós.
3: ¿Te parecías a mí en tu evento cuando me subí a la tarima?
4: Pero estaba divertido.
3: ¿Sí?
4: Sí. De hecho,
5: no, entiendo.
4: La chica fue una orquesta.
3: ¿Quién era ella,
4: La chica era de la cantante de la orquesta. Ah. A la que volteó a cantarle, la cantante de la orquesta, una orquesta que llevaron.
3: Ah, sí, pues él así le canta a todas. Así. No, se enamoren.
5: Salió qué atento lo vi.
3: Él es así.
4: No, el cantante me dijo, flaco, todavía me están pagando por esto, o sea, ya bájale. Pero bueno, volviendo al tema de los audios del VAR.
5: No, una locura.
4: Una locura,
5: ¿no? O sea, yo le decía al flaco, Nair, que yo pensé que estaba loco. Que veí, repetía el video, se ve el desvío en la mano de Rioja, se le dobla la muñeca.
4: Claro, se le dobla.
5: Y tienen el descaro de decir, no pasa nada.
4: Juegue, siga,
5: no pasa nada.
4: Pero es que lo que pasa es que no la revisan lo necesario. O sea, los chicos de la transmisión contaban que esa jugada la han revisado cuando ha terminado el partido, que se iban a hacer volver.
5: Claro.
4: O sea, malo, pues, en verdad. Pero por eso te hablo de incompetencia, pues. O sea, te hablo de incompetencia, te hablo de que no están capacitados para estar donde están, o sea, con todo respeto por el señor García, quien no tengo el placer de conocer.
5: Y también por la señorita Vera Infanti, que se supone que es la asistenta de VAR y tiene que también ver la jugada y corregir por si el principal no ve algo.
4: Pero ¿cuántos,
5: ¿no?,
4: partidos importantes tienen? No dirigió ni cinco, ¿me entiendes? Entonces, eso es lo que yo voy. O sea, también hay que saber a quién designas al VAR también, ¿no?
5: Ahora yo me imagino, no es por, obviamente, sacar la responsabilidad a la CONAR, pero claro, si fecha a fecha tienes dos o tres polémicas fuertes y vas a estar suspendiendo a
3: los
5: que supuestamente tienen el nivel para estar en partidos como árbitro principal y como VAR, bueno, claro, vas a poner al primero que tengas, no, y lamentablemente el nivel decae.
4: Pero
5: ¿no?
4: Repites, pues, o sea, si el viernes dirigió Bruno Pérez en el Monumental, Bruno Pérez irá al VAR el domingo, el sábado, pues.
3: Además a los árbitros les pagan por partidos.
5: No, y aparte que hay muchos principales que no necesariamente están preparados para el VAR.
4: Bueno, o sea, Bruno Pérez, por ejemplo, que dirigió a la U el viernes, que de hecho lo hizo bastante bien.
5: Claro.
4: Lozano, Sebastián Lozano.
5: Lozano
4: que subo el viernes.

0: Se lo hubieran puesto el sábado.
1: Ya, pero por ejemplo, Lozano no es FIFA todavía. Entonces,
2: increíble, ¿no? Increíble, claro. Que Lozano sea FIFA y que hay varios que...
1: Claro, y por eso no desconozco si tiene la preparación para estar en el VAR.
2: Augusto Menéndez, por ejemplo, lo habían suspendido. Augusto Menéndez está suspendido.
1: Claro, Ordóñez tampoco creo que estuvo, entonces...
2: Bueno, y mi amigo Diego Aro, por ejemplo, en el VAR puede estar.
1: Claro.
2: O sea, digo yo, porque la verdad, nada con el señor García, pero si no tiene 5 partidos importantes...
1: No, y aparte que era un partido fuerte, flaco, 2 equipos que están peleando
2: el
1: clausura.
2: No, en Alianza están, te digo, en Alianza hay mucho enojo por el tema del VAR. Y está en su derecho, está en su derecho, porque a ver... Y perjudicados
3: pues, sí, termina desvirtuando porque claro. A ver, hay partidos que yo no le quiero quitar mérito a Boys porque para mí por momentos fue superior a Alianza y en el planteamiento también, pero cuando estamos hablando de una polémica de un posible penal, o sea, ahí jugando mal podía tener 3 puntos.
2: Obvio.
3: Y hay partidos que se tienen que sacar adelante y tener los 3 puntos sin merecerlo.
2: Y nadie habla del rendimiento de Boys. Boys fue mejor que Alianza en el partido.
3: En eso estamos todos de acuerdo. Claro, pero con fútbol. Esta polémica podía darte 2 puntos más. Obvio, y eso claro. Podía ser la podía diferencia. Ser,
2: sí, y no hubiera sido merecido porque Boys jugó mejor que Alianza. Exacto, pero no estamos hablando de fútbol, sino estamos hablando de las jugadas polémicas. Del, sí. Lo que pasa es que la de la semana pasada, la de Comerciantes, pasaba desapercibida porque Alianza lo empata en la siguiente jugada con una jugada media polémica también, porque no se sabe si está adelantado o no. Para mí estaba adelantado, por ejemplo. Pero claro, pasó desapercibido un poquito. Igual el árbitro lo mandaron a la congeladora porque se vive equivocando. Es un árbitro que se equivoca seguido, Menéndez, ¿no? Entonces, yo creo que tienen que ahí... revisar algunas cositas porque no se pueden vivir equivocando todas las fechas con el VAR. O sea, ya si ya tienen la herramienta, úsala, pues, hermano, para algo está. Bueno, vamos a la pausa, ¿le parece?
1: Después del corte, flaco.
2: El Perú Vital es a la 1:00 p.m, las sí, chicas del voleibol a las tarde. 17 años. Las estuvo viendo.
1: Explotó Paolo Guerrero.
2: Ah, sí, lo vi.
1: Mensaje en redes, vamos a ver lo
3: ¿para
1: que
3: quién?
1: Puso. Vamos a...
3: Porque no puso nombres, ¿no?
1: Lo discutimos en el corte porque tengo entendido que es a un personaje.
3: Sí, porque cuando yo veo, bueno, lo suben a Twitter y digo, uy, ¿qué habrá dicho el flaco grande?
2: No.
3: Es que a veces tú te metes en esas cosas, pues, ¿no? ¿Qué habrá dicho el flaco grande?
2: No, Chope, esta
3: no es que el flaco a veces se acuerda que él... Él dice lo que piense, ¿no? Te decimos, por favor, Radio sí, Nacional,
2: claro. No hace caro. No, y Paolo encima no te va al lado, así que ya no, bueno, lo tenía. Vamos a la pausa, ¿le parece? Pausa y regresamos, jamás somos Radio Nacional Deportes.
3: Es broma, chicos, o sea, no fue por el flaco grande, estoy molestándolo.

0: Titulares en Nacional.
1: 9 de la mañana, 26 minutos.
2: 9 y 26.
1: Nacional en la noticia.
2: La Fiscalía de Ciberdelincuencia logró la detención preliminar de una banda investigada por alterar saldos de tarjetas para la línea 1 del Metro de Lima, entre ellos 3 policías.
1: El ministro de Energía y Minas, Guillermo Shino, anunció medidas para incrementar el almacenamiento de combustibles en Ucayali y atender la demanda de la región.
2: Y ahora información con Mariela Ludeña. Buenos días.
3: Gracias, buenos días a Nacional en la noticia. Y ayer quedó suspendida la Junta de Portavoces de Diputados tras no tener un acuerdo en la distribución de las presidencias de las comisiones de esta Cámara de Diputados. Al respecto, vine brindando declaraciones a la prensa el diputado de Fuerza Popular, Arturo Alegría. Escuchemos.
4: Es en una tingencia, no es la Junta de Portavoces. Es una bancada, que es la bancada de Ahora Nación, que planteó de manera disruptiva modificar el horario, que ya no sea el día de ayer a las 4, sino que sea el día de hoy a las 11. Eso demuestra no solamente la inmadurez política, la falta de coordinación de determinadas bancadas, pero además yo creo que no es que podamos pues convocar una junta, ahora viene a las 11 y luego nos dicen, no, mejor ya a las 11, no a las 4. O sea, esa falta de seriedad tenemos en el manejo y la conducción de la Cámara de Diputados. Yo, más allá de eso, espero que la sensatez prime el día de hoy y que más allá de los gustos se planteen una distribución adecuada de las comisiones, ¿no? Ahora,
3: muy bien, declaraciones del diputado de Fuerza Popular, Arturo Alegría. La información está en el Congreso, Mariela Ludeña Nacional, en la noticia.
1: La Policía Nacional, el Ejército y el Ministerio Público ejecutaron esta madrugada el megaoperativo Rastrillaje 2026 en las ciudades de Piura y Sullana como parte de las acciones contra la criminalidad.
2: El senador por el Partido del Buen Gobierno, Nilson Flores, sostuvo en Radio Nacional que se ha tergiversado el proceso de formalización minera y afirmó que no existe una ley que haya ampliado su vigencia.
1: En noticias internacionales, el Parlamento del Líbano aprobó la anulación de la pena de muerte, convirtiendo en el primer país de Oriente Medio en dar este paso, tras más de 20 años sin ejecuciones.
2: El gobierno colombiano declaró duelo nacional de 3 días por las víctimas del terremoto de magnitud 7,4 que dejó 190 personas fallecidas. En Radio Nacional, Juan Esteban Castañeda, periodista colombiano, dio detalles de cuestionamientos al mandatario Abelardo de la Espriella.
5: Se ha venido cuestionando al gobierno del presidente de la Espriella porque ya varios mandatarios, en el caso del gobierno de México y el gobierno de El Salvador, pues se ha afirmado que se ha ofrecido la ayuda humanitaria, pero que el gobierno al parecer lo habría rechazado. Se está rechazando la ayuda de presidentes cercanos como México, de Brasil, al parecer de China, en donde ha sido muy difícil la comunicación en nuestro territorio. Se está rechazando la ayuda tanto de los países afines al presidente de la Estrella como de los países que no comparten esa postura política.
1: En deportes, Lionel Messi despidió a su padre Jorge Messi con una emotiva carta en la que recordó su apoyo a lo largo de su vida y su carrera y confesó el profundo dolor que le causa su partida.
2: Y antes de la despedida, Michael Oropesa tiene información.
6: Aló Nacional. Tú te comunicas, nosotros respondemos.
7: Gracias, muy buenos días, Nacional en la noticia y a través de nuestro número de WhatsApp, Aló Nacional, el 988-713-935, don Carlos Guamán ha solicitado que su señora madre, doña Edelmira Jara Sánchez, sea atendida con prioridad en el área de potenciales evocados visuales del Instituto Nacional de Oftalmología en el distrito de Breña, dado que presenta una serie de afecciones a la vista. Indicó que desde noviembre no ha encontrado cita para su madre hasta junio de este año. Escuchemos.
8: En varias ocasiones estoy viniendo al INO, al Hospital del INO, acá en Breña, a sacar una cita para el área de potenciales evocados para mi señora madre de 79 años. Ella se llama Edelmira Jara Sánchez. El problema es que ella tiene problema visual, un ojo tiene córnea, y en el otro ha tenido catarata, pero ahora el córnea le está transmitiendo al otro ojo, o sea, del izquierdo al derecho.
7: Don Carlos Guamán, a través de Aló Nacional, ha manifestado que ha buscado dialogar con el director del INO, el doctor Félix Torres. Sin embargo, le han indicado que no se encuentra y cuando ha ido a plataforma del usuario, le han manifestado que le pueden dar cita, pero para noviembre próximo. Manifestó que su madre requiere urgente atención. Michael Oropesa, Nacional en la Noticia.
1: 9:31.
2: 9:31.
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2: y Giancarlo Granda.
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0: Estamos de regreso en Radio Nacional a través de los 103.9 FM para todo el país. El sábado estaremos en el estadio Alejandro Villanueva. Nos toca volver a Matute.
1: Vamos a ir, Jaimito.
0: Para lo que será la alianza ante la Universidad Técnica de Cajamarca. Usted se quedó a atajar con el tercer arquero. Este compromiso, Betoki, se pedía el tercer arquero, así que, porque recordemos,
2: es el hijo de Betoki,
0: ¿sí?
2: De Melgar.
0: ¿Sí? A ver si no sabía. Ese.

0: El tercer arquero es expulsado Nacho Barrios. Campos lesionado.
1: Está lesionado.
0: Te toca atajar a...
2: Él era el tercer arquero de Melgar. Después se va a UTC. Ah, y ahí está. De préstamo y ahí está. Que
0: oye,
2: bueno.
0: Muy fuerte las declaraciones de Rondelli derrota de Melgar. Te digo, habló muy fuerte el técnico. Se hizo cargo, se hizo responsable. Sí, sí. Un partido que perdió feo. Nos tocó hacerlo para la radio y se comieron un baile importante.
1: ¿Verdad, no?
2: Sí, fue un baile. Sí. Fue un baile.
0: Tremendo.
2: Sí.
0: Mira, ya tengo tenemos ya la programación, ¿no, Jaimito? A ver, ahí le digo.
1: Sí, sí, sí.
0: ¿Cómo vamos el fin de semana?
1: Vamos a estar con el partido entre Cajamarca y la U. Ese va a ser un partidazo, ¿ah? ¿Eh? O sea, Cajamarca viene a meter 4 goles.
2: Sí, sí.
1: Y ahora
2: y de
1: enfrentar
2: bailar,
1: a la U, ¿no?
2: De ganar, de o golear sea, y de gustar. Bailó a Melgar, viene con los ánimos arriba, más allá de que lo habían desarmado, pero terminó jugando bien. Y
0: mira,
2: una
0: está.
2: U que sí está golpeada por un tema de juego, porque en su aniversario no pudo celebrar con una victoria y que está obligado a ganar.
1: O sea,
2: a
1: ver, primero contar que vamos a estar el jueves.
0: El jueves.
1: Vamos a estar el jueves con Copa Sudamericana.
0: Cristal Botafogo.
1: Así es.
0: ¿Quién viene?
1: No, Cinciano.
0: Cinciano Botafogo.
1: Va a estar Julio con Javi.
0: Julio con Javi.
1: Van a estar en la transmisión del jueves.
0: Luego el sábado estaremos a partir de las 7 de la noche en el estadio Alejandro Villanueva, quien le habla el Flaco Granda contra en el partido de Alianza Lima contra UTC, comenta la dupla jaja, Jaime Valderrama y Javi Sáenz.
1: Puras jotas hay en el
0: sí,
1: equipo.
0: Sí, puras jotas,
1: de
0: verdad.
1: Julio, Jaime, Javi.
0: El domingo a las 3 de la tarde en Cajamarca van a jugar FC Cajamarca entre Universitario, relata Julio Menéndez Silva, comentan Jaime Pulgar Vidal y Javi Sáenz. ¿Cómo mete Javi? Y el domingo
1: también a las
0: 6 de la tarde van a estar Renato Olivera relatando, comenta Jaime Pulgar Vidal para lo que será el partido de Cienciano ante Garcilaso, clásico cusqueño. Así que nada, esos son los compromisos.
2: Yo tengo un dato.
0: Dígame.
2: Que van a regresar nombres a las narraciones de la radio.
1: Ajá.
2: Por ejemplo, mi querido Jorge Cancino.
0: A comentar.
2: Va a volver.
0: A comentar.
2: Bueno, a narrar, comentar. Está en la transmisión de radio.
0: Ah, ok.
2: Van a regresar nombres.
0: Mire usted.
2: Interesantes. Y que ya está pidiendo, me contaron, Jorge Cancino, todos los partidos de la U. Que se lo merece, dice.
1: Pasamos del mercado de fichaje de la liga al mercado de fichaje de los medios deportivos.
0: Hay que bajarse el parabalance, eso sí. bueno, escuche, no, si no.
1: Bueno, Paolo Guerrero.
2: ¿Qué pasó con Paolo
1: Dios
2: Guerrero?
1: Mío,
0: ¿qué pasó?
1: Paolo,
0: ¿con quién se enojó Paolo?
1: Yo la verdad desconozco.
0: Ah, bueno, hay una cosa. Dice que se enojó con Manco.
1: No, dice, pero yo no estoy seguro,
2: no
1: sé, de
2: pero
1: nada.
2: Estuve buscando, porque claro, para poder dar una opinión más acorde y objetiva, estuve buscando qué es lo que dijo Manco. Pero no encontré nada grave. O sea, mira, a ver, de lo poco que pude encontrar, si dices que un jugador no está para ser titular, ¿dónde está la falta de respeto? O sea,
0: sí,
2: todavía no la encontré.
0: No le gusta.
1: A ver, lo
0: él
1: que dijo,
0: es poco accesible a las críticas.
1: Lo que dijo Paolo, dice, ah, listo, ahora todos son entrenadores, opinan y comentan qué partido yo debería jugar. Existe cada personaje que nunca jugó o si jugó fue malísimo y quieren opinar de mí. Ya esto cada día está peor. Hashtag saquemos a esa gente que no le aporta nada al fútbol peruano. Pero ya y de pronto las viudas que los pesetean por montar un video en redes a querer desestabilizar. Contra todos, arriba Alianza toda la vida.
0: Mira, yo te voy a decir una cosa.
1: Ya, entonces sí es por Manco.
0: No, bueno, te voy a decir algo más. Son lamentables las declaraciones de Paolo. Porque primero arranca contra todos. No es contra nadie, hermano. Acá la gente da una opinión respecto al rendimiento de un futbolista o no. Porque lo que pasa es que, yo te voy a decir una cosa. Acá el jugador de fútbol, y esto acá me hago cargo, ¿eh? El futbolista, a diferencia del periodista, tiene hinchas, ¿no es cierto? Porque yo te digo una cosa, cuando yo dije que Guedes tenía que ir contra, cuando pierde con 2 de mayo, nosotros hicimos una encuesta afuera de Matute, fue el señor Bruno Ginocchio. Y de 10 personas, 11 te pedían la salida de Guedes. Ahora te dicen, ¿qué vas a decir? Claro, porque obviamente ellos son unos NNs, son personas que no están en el día a día y que no están frente a un medio. Y cuando, claro, ¿ahora qué vas a decir? ¿Ahora qué vas a decir? No, porque claro, obviamente Guedes ganó la apertura. A mí me encantaría que voy a decir lo mismo que decían ustedes cuando los agarramos fuera de Matute, ¿no? A la gente que te dice eso. Y yo creo que, claro, el periodista no tiene hinchas. Paolo sí los tiene. Entonces, cuando te tira el contra todos, o sea, a ver, acá no es contra Alianza. Nosotros, a ver, acá hemos dicho en el primer bloque que Alianza fue perjudicado contra Boys, que le debieron sancionar un penal. Entonces, no es contra todos, es simplemente una opinión. A mí me preguntas, ¿Paolo tiene que ser titular o no? Para mí sí, para mí tiene que ser titular. Ahora, Paolo va a tener partidos buenos, malos y regulares, pero no hace falta patear una pelota ni haber sido el pibe Valderrama para poder criticarlo. ¿Me entiendes? Eso es lo que yo voy. Esa teoría de que si no jugaste al fútbol, si no fuiste bueno, no puedes hablar, hermano. Entonces,
2: en eso de si no jugaste al fútbol, estoy de acuerdo. te robo lo que dices, los periodistas no tienen

0: hinchas, Pablo Guerrero sí.
1: Claro.
0: Y sí, porque se lo ganó, Pablo Guerrero, claro. Con toda la carrera espectacular que tuvo y porque es uno de los mejores delanteros en la historia del fútbol peruano. Y bueno, no solo fue representando a Perú y a nivel internacional en todos los equipos donde estuvo, pero eso no lo hace intocable, ¿no?
1: Obvio.
0: Ahora, igual Pablo Guerrero tiene todo el derecho de que si quiere quejarse y subir una historia, hacerlo.
1: No, ese es su
0: así
1: derecho,
0: como sí, nosotros podemos tener un micro y hablar de lo que se nos dé la gana y decir quién para nosotros podría ser titular, quién no, quién está en un mal momento y lo que quieran, los futbolistas también pueden hacerlo, ¿por qué no?
1: A sí, ver, claro, no, pero
0: él puede... Si se le da la gana subir lo que quiera.
2: Sí, pero está cada uno.
0: Así como hay muchos periodistas que yo creo que a veces nos pasamos tres pueblos.
1: Sí, claro, coincido.
0: Y le faltamos el respeto
1: coincido.
0: También a los jugadores.
1: Pero entonces que dé nombre.
0: O sea.
1: Entonces que dé nombre.
0: En eso estoy de acuerdo.
1: Porque nosotros damos
0: si
1: nombres.
0: Si vas a señalar, o sea, puede dar nombres. Claro. Porque acá cuando criticamos decimos, bueno, Pablo Guerrero,
1: claro.
0: Jefferson Farfán en su momento.
1: Alianza,
0: Claudio
1: no.
0: Pizarro.
1: Claro, yo
0: así
1: no digo
0: como
1: los
0: nosotros
1: alianza, no, no,
0: tenemos toda la libertad de poder opinar y criticar y decir lo que queremos, nosotros normalmente decimos tal jugador con nombre y apellido de tal equipo.
1: Debería ser lo mismo.
0: Entonces, ¿qué puedo lograr algo lo mismo?
1: ¿A poco no?
0: Y porque
1: y a mí eso de si no pateaste una pelota, no puedes hablar de fútbol, yo también diría, entonces, si no agarraste un micro, no fuiste a la universidad, tampoco te puedes sentar en un podcast, ¿me entiendes? O tampoco puedes sentarte a comentar, porque nosotros, o sea, no es que caímos acá del techo y no estudiamos para esto.
3: Ahora, quiero tratar de entender...
1: Pero tampoco descalifica. Yo creo que los futbolistas, los exfutbolistas son... Ayuda muchísimo a los paneles,
0: claro,
1: porque tienen una visión distinta a la que tenemos nosotros.
0: Desde lo que vivieron,
1: claro, la de
0: tienen
1: claro.
0: Otra visión. Nosotros lo hacemos del periodismo y ellos
1: no
0: desde
1: digo,
0: lo que son ecuadores.
1: Claro, pero no, yo nosotros no
0: pero no es una justificación.
1: No,
0: o sea,
1: no te puedes sentar en mi mesa porque tú no
0: claro,
1: estudiaste.
0: Claro,
1: no,
0: o
1: no.
0: Cuando invitamos o llamamos a jugadores obvio. Para que nos hablen de fútbol, no le decimos, oye, no opines porque no estudiaste ciencia de la comunicación.
1: Claro, tal cual.
0: O sea, cada quien
1: la
0: es libre...
1: La descalificación de por no. Ser no futbolista no me gusta.
0: Pero...
3: Quiero entender el hartazgo de Paolo porque sí, o sea, me parece que... en su momento, no solo la prensa, sino también la misma gente, han sido muy duros con ellos porque siento que últimamente, si gana Alianza, es por otro jugador, por Vélez, por Castillo.
1: ¿Pero quién hace los goles?
3: ¿Ah?
1: ¿Pero quién hace los goles? ¿Castillo no es la figura de Alianza?
3: No, sí, déjame terminar. Cuando gana Alianza, claro, es por Duarte, por Castillo, ¿no? Buen partido de Pavés, ¿no? Bien Vélez, ¿no? Y cuando pierde. El primer responsable que buscan es Paolo, cuando no necesariamente él tiene la responsabilidad
0: del
3: partido perdido.
0: Pero es por lo que esperan de Paolo Guerrero,
3: claro,
0: y por el jugador
3: pero
0: que es
3: también,
0: la historia del
3: pero
0: fútbol,
3: también
0: ¿no?
3: Pueden criticar permíteme, a mismo que por poner a Vélez de extremo, ¿no?
1: Permíteme discrepar, porque cuando Alianza juega mal, han criticado a Víncula, han criticado a Paolo, han criticado
3: no, pero
1: a Pavés,
3: te lo digo,
1: a Vélez, a todos.
3: Te lo digo cuando, sobre todo cuando terminan los partidos. O sea,
1: la crítica es por el partido habla... con Boys, hermano. Y el partido con Boys no lo jugó bien, pues.
3: Por
1: o sea,
3: eso, por eso.
1: Pero el partido de Boys no lo jugó bien Paolo
3: es,
1: y no lo jugó bien.
3: Pero
1: Castillo,
3: es, un,
1: no lo jugó
3: es
1: bien
3: algo
1: Guerrero.
3: Repetitivo, flaco. Es algo repetitivo que siempre cuando pierde o empata Alianza, la culpa se la echen a Guerrero. O
1: ¿quién
3: sea,
1: es el capitán de Alianza?
3: Paolo.
1: Entonces.
3: Pero no tiene que echarle la culpa a todo.
1: No, yo no sé, pero a lo que yo voy es que escúchame. Las vistas
3: tiene,
1: van a estar
3: él,
1: más puestas. O sea,
3: claro.
1: Digamos
3: él,
1: la cosa como
3: que, él tiene que saber
1: en
3: que
1: la
3: va
1: portada
3: a ser,
1: del diario. Si mañana Alianza sale campeón. En la portada del diario, si mañana sale Alianza campeón, ¿a quién van a tener en la portada? ¿A Paolo levantando la copa? ¿O con todo cariño y respeto a Anthony o a Guamán? No, pues hermano, lo van a poner a Paolo levantando la copa.
0: Yo
1: porque
0: creo
1: en
0: la
1: buena,
0: consecuencia
1: eso es así,
0: de
1: la buena
0: ser
1: buena
0: Paolo.
3: Y
1: claro.
3: yo creo que él lo sabe. Lo que pasa es que también es ser humano y de repente también está
0: sí,
3: harto, ¿no?
0: O sea,
1: cuando Alianza fue mi cambio con Farfán. ¿Quién levantaba el trofeo?
0: Farfán.
1: En el posteo salía Farfán.
0: Yo estoy en el punto medio. Paolo Guerrero tiene todo el derecho de que si algo no le gusta decirlo. A mí me hubiera gustado
1: nombre, ¿no?
0: Que dé nombre y apellido, pero si él se le da la gana de estar...
1: Son sus redes sociales, claro.
0: De discrepar con la opinión de un periodista, lo puede hacer.
1: Sí, claro, son
0: está
1: sus redes sociales.
0: Está en todo su derecho
1: sí.
0: De hacerlo, son sus redes sociales. Si quiere puede abrir un podcast y decir esto no me gustó. Y está en todo su derecho, pero... por ejemplo, a mí no me gusta que ponga el contra todos porque... Y también una parte donde dice que se quiere desestabilizar. O sea, cuando un periodista da una opinión sobre un bajo rendimiento, no está buscando desestabilizar a ningún equipo y tampoco tiene el poder para poder desestabilizar un grupo o un
1: nunca voy a olvidar que
0: o un equipo tan grande como Alianza Lima. En esas cositas no estoy de acuerdo.
1: No
0: pero después,
1: acuerdo
0: si Pablo Guerrero quiere decir lo que quiera o etiquetar al flaco grande y decirlo no estoy de acuerdo,
1: pero
0: lo que ha dicho está perfecto.
1: Te de Arica que incluso que Pablo Reina llegaba a la U.
0: Claro,
1: y
0: todos decían quiere desestabilizar a Universitario de Deportes.
1: ¿Y dónde jugó Pablo Reina?
0: En la U.
3: En la U.
1: Entonces a lo que voy es no busquen fantasmas donde no los hay. Claramente.

0: Lo puede leer usted, Jamito, tiene una
1: ha
0: vista.
1: Ha estado allá, o sea, no ha estado con los compañeros.
2: Pero claro, no ha podido.
1: En la última temporada, claro, no ha jugado. Sí ha estado como que tratando de entrenar, de estar en forma, pero no al nivel de un futbolista profesional, ¿no? A ver, el comentario, el comunicado dice: quiero agradecer de corazón a la ECA por todo este tiempo, al presidente, al entrenador y a Matías Almeida, porque confió en mí sin pensarlo desde el día uno. Gracias a todos los trabajadores del club y gracias a la afición por su apoyo incondicional. Bueno, gracias a los compañeros y por cada mensaje de aliento. Dice: se va orgulloso de haber defendido esta camiseta y de haber podido compartir tantos momentos. Gracias por estos 3 años, gracias por todo y gracias por haberme permitido despedirme como campeón. Siempre llevaré conmigo una parte de este club y de Grecia. Ahí está el aliento para el AEK Atenas.
0: Las declaraciones de Alex Cales, que le vaya mejor, lo mejor posible, Alex.
1: No juega desde marzo del 2005, Cales.
0: 2025,
1: perdón.
0: Claro, no. Un abrazo para Alexander Cales y lo mejor para él, lo mejor para él en lo que se le viene en el futuro, ¿no?
1: No, y aparte que es problema cardíaco, ¿no?
0: Sí, no. Claramente lo más importante es la salud. Y hablando de la salud, otro que también habló fue Leo Messi, ¿no?
3: Sí.
0: Que se refirió una carta muy dura luego del fallecimiento de su sensible padre. Dejando una puerta abierta al retiro, ¿no?
3: Una carta muy transparente. Sí. Porque a veces nosotros, claro, vemos a las figuras mundiales que ellos no están obligados a siempre hablar sobre un tema que les duele, pero a veces alguien maneja sus redes sociales y sube algo mucho más genérico. Pero la carta de Messi, que si la podemos leer, es bastante emotiva. Y lo que menciona el flaco Granda, ¿no? Que
0: es bien larga la carta.
3: La leo, ¿quieren que la lea o...?
0: Sí, es larga, A ver, yo leo
1: me
0: una parte.
1: Me parece que la última parte, en la imagen 3, donde dice, ¿no? Desde chiquito siempre fue así. Me llevabas a todos los entrenamientos, apenas llegaba de trabajar. A muchos me llevaba mamá porque vos estabas trabajando. Obviamente en los partidos no faltabas a uno. Cómo sufrías viéndome y cómo disfrutabas, aunque nunca me regalabas muchos elogios. Fuiste papá, amigo y representante. Siempre eres la persona que tenías que ser en cada momento y nunca te equivocaste en nada. Más allá de algunos reproches o peleas, siempre tenías razón. Al final se terminaba dando como vos decías. Te voy a extrañar mucho, pero siempre vas a estar presente y sobre todo en la educación de mis hijos, porque les enseño y los educo como ustedes lo hicieron conmigo. Descansa en paz y cuídanos desde arriba como lo hacías
3: yo,
1: acá.
3: Yo, Bombito, quiero agregar lo de la página 2 porque me parece también importante, porque él menciona que él estaba con dudas de jugar el Mundial, pero hay un deseo de su padre por verlo jugar, y él menciona lo siguiente, les digo: tanto me pedías que juegue el último Mundial y días antes de pensar fue cuando peor te pusiste. Era la primera vez que no ibas a estar en un torneo, pero mamá me decía que ibas a estar mejor y que ibas a estar bien para poder viajar. Yo te decía que íbamos a llegar a la final y así podías viajar. Cada vez que terminaba un partido, esperaba y extrañaba tu mensaje. Ahí me di cuenta de que la situación era fea de verdad. Así y todo, no dejaba de pensar en llegar lo más lejos posible para darte tiempo y que vieras un partido. Llegamos a la final y no pudiste estar. Quería ganarla para llevártela y mostrarte una nueva copa. No pude. Las piernas no me daban más. Esta vez intenté ir contra mi físico, pero no pude. Nunca pude sentirme bien. Cuando llegué, creías que habíamos perdido la final por penales. No pudimos hablar de nada de todo lo que pasó. No pudiste disfrutar nada. No fuimos campeones. Pero no sabes cómo disfrutamos cada partido. Una vez más, tenías razón. Tenía que estar y jugarlo. Entonces, ahí también Messi cuenta lo mal que la pasó durante el Mundial, porque hay algunas imágenes donde se le ve triste y muchos especulaban que era por problemas, por peleas, pero en realidad él es comparte y es transparente. Dice, era por mi papá, que incluso él había prometido, y cuando le hablaba con la mamá, ellos intentaban llegar lo más lejos para que el papá pueda viajar a la final, pero no llegó a viajar porque la situación era grave. Y él menciona: después de cada partido yo esperaba tu mensaje, pero no llegaba. Y eso también, yo especulando, si es que el papá está internado y no puede agarrar el celular para ver una final o mandar un mensaje, es porque el estado no era el mejor. Entonces ahí Messi y lo que menciona el flaco Granda, él abre la puerta de que podría retirarse. En el Inter de Miami le han dado toda la flexibilidad para que él se tome su tiempo y lo piense. Y en la carta él también es transparente y dice, no sé qué voy a hacer.
0: Yo le predecía a Jaime, una situación muy similar se vivió con Carlos Tevez, ¿no? Claro. Carlos Tevez, luego del retiro de su padre, dijo, ya está, yo jugaba para que me vea mi papá.
1: No, y aparte hay que agregar que ya había medios argentinos que habían contado lo que en realidad había pasado en el vestuario antes de la Argentina-España. Muchos hablaban, ¿no? Uh-huh. Que Messi dijo olvídense los problemas y que Enzo Fernández estaba casi lloroso, que había como que gente palteada, ¿no? La gente argentina palteada. Y dicen que justamente era por ese tema, porque estaban enterándose de la gravedad.

0: de lo que había ocurrido con Messi, que Leo se abre ante sus compañeros, claro, diciendo que era una final importante para él por lo que pasaba con su padre. Ajá. Y seguramente daba detalles del estado de justamente cómo estaba Jorge, ¿no?
1: Imagínate si yo solo leyendo su comunicado me puse muy triste.
0: Claro, imagínate.
1: La charla de Messi previo, claro, al partido, contándoles la situación de su papá.
2: Es muy fuerte.
1: Y los jugadores que lo aman, que lo adoran, y escucharlo de la propia voz de Messi, eso te termina tocando.
2: Y cómo jugó la final con eso también, ¿no?
1: Claro.
2: Creo que tiene un más mérito.
1: Y Messi dice que las piernas no le daban, que no pudo, que no se sentía bien, y también lo que sientes en el corazón y en la cabeza termina perjudicándote físicamente. Y a pesar de todo lo que pasó, Messi igual nos regaló una gran performance en este último mundial.
2: De hecho, de sus mejores mundiales, de hecho, ¿no? Bueno, cerramos el tema Leo Messi. Una pena, ahí te lo digo. Nada más que ahora hay que mandárselo al ministro. Escúchame. De verdad, hermano. Que use gorrita, pero no. Yo, bueno, escúchame.
1: ¿Por quién?
2: No, por el ministro de Relaciones Exteriores, Carlos Espada, que salió de peinado.
0: Bueno, ya se vendieron el 60% de las entradas para el Cienciano Botafogo. Hago un llamado a la gente del Cusco, por favor, a llenar el Garcilaso de la Vega para este gran partido. No esperes o no te esperances a que digas, no, de repente voy en cuarto de final o voy en semifinales. No. El partido es mañana, el momento es hoy. Compra tu entrada, anima a Cienciano, sí. Si de repente eres de Cusco, de Garcilaso, deja la rivalidad al costado y vamos, obviamente, el cuadro del papá el día de mañana ante Botafogo.
2: Así es, vamos Cienciano. Vamos.
0: Compra su entrada.
2: Mañana ante el Fogao.
1: No. Ojalá pueda ganar y golear y que intente cerrar la llave en Cusco. Sí veía de un Botafogo que económicamente no está muy interesado en la Copa Sudamericana porque hay premios mucho más grandes en el Brasileirao, en la Copa de Brasil. Entonces, ¿habría alguna posibilidad? Estaba leyendo de que envíe un equipo alterno,
2: ojalá, ¿no?,
1: a Cusco, y si esto pasa, ojalá que esto le pueda jugar a favor de un Cienciano que no va a jugar Garcés.
0: ¿Carlos Garcés?
2: ¿Carlitos Garcés?
1: Sí, tiene un suspendido por este partido.
2: Ok, escúcheme, sí. Yo le digo, ayer jugaron Fluminense e Independiente de Rivadavia Mendoza, igualaron 0-0, jugaron Estudiantes de la Plata y la Católica 1-1 por Copa
1: Boca
2: Libertadores.
1: Remontó.
2: Boca le ganó 3-1 a Recoleta. Boca, ayer sucedió algo increíble en el partido Boca. Boca sacó del medio en los dos tiempos. Nunca antes visto, sacó el primer tiempo y en el segundo tiempo. Y Sao Paulo igualó 1-1 con Bolívar de La Paz. Hoy miércoles se van a jugar por Copa Sudamericana Tigre ante Montevideo, Bragantino ante Atlético Mineiro, por Copa Libertadores van a jugar Palmeiras ante Cerro Porteño, Platense ante Coquimbo y Cruzeiro ante Flamengo. Recordemos que los partidos que se iban a disputar en Colombia han sido suspendidos.
0: Sí, ya más bien tengo la reprogramación.
2: Al terremoto se van a reprogramar.
0: Ya están reprogramados, flaco, la Conmebol ya ha anunciado, por ejemplo, para el caso de la Copa Libertadores, el Tolima Independiente del Valle, el partido día se va a jugar el 18 de agosto.
2: Ok.
0: 18 de agosto, City, o sea, 30 en
2: Ibagué. La próxima semana.
0: Sí, la próxima semana en Ibagué. Y el partido de vuelta se juega la subsiguiente, que es el 25 de agosto.
2: Que no había, pero.
0: En Ecuador, claro. En Ecuador se juega ese partido. Y luego el partido Independiente Santa Fe. Van a jugar la ida el día 19 de agosto. Creo que es jueves, sí, o miércoles. En el Nemesio Camacho de Bogotá.
2: Miércoles.
0: Santa Fe, miércoles. Santa Fe River. Y ya el día 26 se juega el River Santa Fe en el Estadio, claro, Monumental.
2: Que es la vuelta del torneo. De, vale, la semana que viene, ¿no? O sea, claro, teoría, en esa semana no había partidos. Bueno, ahora, claro, los hay.
0: No, ¿no?, confundir, Cienciano va a jugar 13 y 20.
2: Sí, claro, Cienciano juega 20, ahora, claro, el jueves. Y ahora será la transmisión de Radio Nacional Deportes. Así que, bueno, ya lo sabe la gente. Cortito, hoy van a jugar las chicas en el vóley a partir de la 1 de la tarde. Perú juega ante la selección de Italia. ¿Cómo le fue Italia en la fase de grupos?
0: Quedó segundo en su grupo.
2: Oh, bravísimo.
0: Está bravo. Es un rival bravo. Y ojalá que el equipo peruano pueda tener una buena participación en este partido. Si pasa de ronda, se enfrentaría, está viendo, a Croacia o a
2: Italia
0: República
2: terminó,
0: Checa.
2: Claro, Italia terminó con segundo con 11 puntos en su grupo. Uh-huh. Y Perú terminó
0: tercero
2: con 8, ¿no?
0: Ahora, obviamente está posicionado con los mejores sudamericanos, ¿no? Venezuela, claro, también pasó siguiente ronda.
2: Sí, Venezuela también pasó.
0: Equipo bravo Venezuela, que le ganó Perú en la fase de grupos.
2: Pasó Argentina,
0: sí.
2: Se quedó fuera Brasil.
0: Sí, sí, sorprendentemente. Y vamos a ver cómo le va a Perú, ¿no?, en esta ronda de octavos de final.
2: ¿El mejor equipo de la fase de grupos ha sido Estados Unidos, China?
0: China. Chile le ganó ayer a Perú.
2: Los dos ganaron
1: Sí, pero los tres China partidos. Que
0: los, no,
1: sí,
0: China es
2: Estados Unidos, los dos 15-0. O sea, no, perdió ni un
0: 0. Yo recuerdo el otro que ha clasificado, por ejemplo, China-Taipei, ¿no? Sí. Que no es difícil, es distinto a China. Y China-Taipei, creo que llega a la final contra China. Claro, los dos China jugaron la final, si no me equivoco.
2: China-Taipei también clasificó.
0: En el 2024. Tercero, y una máquina su equipo. O sea, una máquina siendo 17 años. La verdad que es increíble la diferencia, ¿no? Pero
2: ese
0: bueno.
2: Es China-Taipei y usted pide Taipao.
0: No, así, la.
2: Arriba.
0: La medicina no le ha.
2: No, le digo, me está metiendo todavía. Tú ganas de comer un buen chifita, Lucina.
0: Ah, ya, porque el almuerzo sea
1: yo
0: chifita.
1: Yo les debo un almuerzo. Sí, avísenme cuándo y vamos a comer chifita.
0: Para que sea chifita. Buen chifita.
1: No, pero a ver, que sopita tengan tiempo para el flaco, ustedes también.
0: Para que le pase la.
1: ¿Les gusta? Hay un chifo en Barranco que es bien rico.
2: El de Unión.
1: Sí, ¿vamos?
2: Arriba, que es antiguo.
1: Claro. Ahí lo llevo. Díganme que
2: es
1: bueno. Es bueno.
2: Es muy antiguo.
1: Entonces dígame la próxima semana qué día y vamos a almorzar.
2: Lo cual. ¿Te
1: parece?
2: Perfecto.
1: Ya, perfecto.
2: Chifa Unión. Arribísimo.
1: Bueno, todavía no, que los quiero llevar un buen no, chifa y vienes y me molestas, ¿no?
2: Por favor.
1: Tú que me llevabas a su chifa, a su aeropuerto de 5 soles, yo comía con mucho amor y vienes acá a molestarme, ¿no?
2: Está en Lima Martín Casana.
1: Bueno, que se una
0: a nuestro
1: amor
0: Martín,
1: con la chifita.
0: Vamos a escribirle.
2: Bueno.
0: ¿Estás seguro que
2: está
0: en Lima?
2: Sí, claro, se lo voy a entrevistar mañana.
0: Con razón, hombre.
2: Nos vamos.
0: ¿A qué hora le entrevistas a
2: la? A la tarde, a las 5 de la tarde.
0: Bueno, hay que traerlo entonces.
2: Bueno, nos vamos. Nos reencontramos.
1: Él sabe chismes del fútbol peruano, así sabemos, que no, le puedes preguntar.
2: ¿Sabe las historias que tiene?
1: Nos vamos. De periodista también.
2: Nos vamos. Nos reencontramos mañana, como siempre, a partir de las 9 de la mañana aquí en Radio Nacional Deportes 103.9 FM para todo el país. Quédense en sintonía. Viene.
1: Nos vemos.
0: Escápate
2: con Angie Palomino. Y ya lo saben, nosotros jueves estaremos mañana con lo que será la transmisión del partido de Botafogo ante Cienciano. Pero por supuesto, antes estaremos con Nacional Deportes. Un abrazo. Chao.
0: Chao.
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4: 9 de la mañana, 56 minutos.
5: 9:56.
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5: La Comisión de Ética de la Cámara de Diputados continuará hoy a las 11 de la mañana con la elección de su mesa directiva e instalación para el periodo anual de sesiones 2026-2028.
4: SEDAPAL ejecuta trabajos de prevención y reforzamiento de infraestructura hidráulica para asegurar la continuidad del servicio de agua potable en Lima y Callao frente al fenómeno El Niño.
5: El RENIEC realizará este sábado 15 de agosto una campaña gratuita para tramitar el DNI en el local comunal de Mirones Bajo, en el Cercado de Lima, San Martín de Porres e Independencia.
4: La Fiscalía de Ciberdelincuencia logró la detención preliminar de una banda investigada por alterar saldos de tarjetas para la línea 1 del Metro de Lima, entre ellos 3 policías.
5: El ministro de Energía y Minas, Guillermo Sino, anunció medidas para incrementar el almacenamiento de combustibles en Ucayali y atender la demanda de la región.
4: En noticias internacionales, el Parlamento de Líbano aprobó la anulación de la pena de muerte, convirtiéndose en el primer país de Oriente Medio en dar este paso, tras más de 20 años sin ejecuciones.
5: Lionel Messi despidió a su padre Jorge Messi con una emotiva carta en la que recordó su apoyo a lo largo de su vida y su carrera y confesó el profundo dolor que le causa su partida.
4: 9 de la mañana, 57 minutos.
5: 9:57.
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bueno, feliz. Porque me conecto contigo como todas las mañanas, 10 de la mañana con 2 minutos. Un poquito ronquita porque ayer he gritado. Estoy tan agradecida. Justo hoy quiero empezar este espacio que es tuyo, que se llama Escápate, donde quiero llegar a tu casa, a tu trabajo. Nos escapamos juntas el día de hoy. Hace cuánto tiempo que no te escapas. Escápate conmigo aquí por tu Radio Nacional. Y estoy tan agradecida porque ayer fue mi evento de Intensas Poderosas. Fue un lleno total. Y sigo, ay Dios mío, afianzando mi propósito, ¿no? Creando espacios donde más mujeres se sientan miradas, se sientan aplaudidas, visibilizadas. Ese es mi propósito y estoy feliz de poder cumplirlo porque tú me escuchas aquí en Radio Nacional también. Y para mí, te digo con toda gratitud, es una bendición. Estoy feliz de estar a tu lado. Y por eso quería hacerte esta pregunta el día de hoy. ¿Qué quieres agradecer? Agradece por tus hijos, agradece por tu trabajo. Agradece hasta de repente por tu suegra. Claro, lo dijo el doctor Pérez Alvela la vez pasada que estuvo aquí, que es mi gran amigo José Luis. Y dijo, ustedes tienen que agradecer a la suegra. ¿Pero por qué? Si a veces mi suegra es chinchosa, dices tú. No, pues agradecer porque gracias a ella tienes de repente un esposo, una esposa.

0: Una familia, hay que agradecer desde la raíz. 10 de la mañana con 4 minutos. ¿Qué quieres agradecer hoy? Envíame tu mensaje a mi WhatsApp, apúntalo, 988-713-935, 988-713-935. Estoy aquí en vivo por tu radio nacional. ¿Qué más tenemos el día de hoy? Va a estar con nosotros el doctor José Antonio Díaz, él es médico cirujano, vocero del SAMU, para hablar de primeros auxilios. ¿Cómo actuar frente a una emergencia? Puede ser frente a un sismo. Ahora que lamentablemente vemos imágenes terribles de lo sucedido en Colombia. ¿Cómo actuar frente a un atragantamiento, por ejemplo? Que yo no sé si les conté. Sí les conté que el año pasado tuve un entrevistado justamente del SAMU también, que son especialistas en ayudarnos a cómo prepararnos frente a una emergencia. Y la doctora nos explicó cómo hacer la maniobra para que la persona pueda expectorar de repente el pedazo de carne con el que se está atorando o algún elemento. Y me pasó luego con mi papá y le salvé la vida a mi viejo. Él estaba comiendo su pan con pavo.
1: ¿Qué?
0: Y se atragantó, claro, porque el hombre ni hablaba. Que comía con un gusto y yo no sabía qué hacer. La gente gritaba en el restaurante, juro por Dios. Las chicas, las meseras se acercaban y lo único que hice fue acordarme de ese momento y comencé a hacer la maniobra de manera torpe porque nunca la había hecho en mi vida, pero quería salvar a mi padre y gracias a Dios funcionó y pude expectorar ese pedazo de pavo que casi estaba entero. Le dije, papá, ¿cómo comes así, por el amor de Dios? Pero salvé la vida de mi padre gracias a esa entrevista que tuve aquí en Radio Nacional. Así que, por favor, quiero que estés atenta, porque esto es conocimiento puro que puede ayudarte a salvarle la vida a alguien que amas. Luego tenemos el elenco de la película El Club de la Seducción. ¡Ay, Dios mío! Rodrigo Viallo, actor y director de la película. Carol de la Borda, actriz y productora. Y Junior Silva, qué alegría tener a Junior. Un beso para ti, Junito, que va a estar aquí. Así que, y a Rodrigo también lo conozco de tantos años que hemos hecho teatro en algún momento de nuestra vida. Así que qué alegría, chicos, que vengan a contarme de qué se trata la película. Y terminamos con música rica. Llega Ricky Luis. Ahí lo escuchamos. Cántame, Ricky, cántame. Cántame el oído, Ricky, cántame el oído. Eres cantautor puertorriqueño y hoy es la nueva voz. También ha sido vocalista de Enclave y lanza su nueva etapa como solista. Así que lo vamos a tener aquí en Radio Nacional. Mi querido Freddy Cárdenas, bienvenido. Por favor, entras bailando como todos los días. Hola.
2: ¿Cómo estás? Muy buen día a toda la gente que ya se conecta a partir de las 10 de la mañana con nosotros. Estamos en vivo y en directo, llegamos a todo el país porque estamos justamente en vivo para todos ellos.
0: Es verdad, qué lindo. ¿Qué agradeces, mi querido Freddy?
2: Muchas cosas, tengo que agradecer muchísimas cosas, pero en esta oportunidad voy a agradecer justamente el poder llegar a todo el público que nos escucha en ese momento, a todos ellos, a cada provincia, a cada región, a cada pueblo, a cada pueblito. Esa oportunidad de llegar a cada uno de ellos es lo que voy a agradecer el día de hoy y conocer también las historias que precisamente nos llegan a través del WhatsApp, a través de llamadas telefónicas. Todo eso quiero agradecer el día de hoy.
0: De verdad, qué bonito es poder estar conectados. Tenemos en estos momentos a la presidenta de la República que tiene declaraciones. Adelante,
3: director,
0: por favor.
3: Director general, director global de operaciones del Grupo para Puertos y Terminales, señor Carlos Merino, director ejecutivo de DP World Perú, Ecuador y Colombia. Distinguidas autoridades, señoras y señores. Es una gran satisfacción estar hoy en el puerto del Callao, en el terminal de contenedores Muelle Sur, para ser testigos de un paso muy importante en la modernización de nuestro sistema portuario y al mismo tiempo de un compromiso concreto con el cuidado de nuestro medio ambiente. Hoy celebramos una iniciativa que demuestra que crecimiento económico, la inversión, innovación y la protección ambiental no son objetivos que se contraponen. Por el contrario, pueden y deben

avanzar juntos. Quiero felicitar a DP World Callao por estos 20 años de operaciones en el Perú y especialmente por apostar una vez más por la innovación y por el futuro del Perú. Y es que hoy, desde aquí, no solamente estamos moviendo carga, estamos moviendo el Perú hacia el futuro. Hoy estamos hablando de una tecnología que puede parecer sencilla, pero que tiene una enorme importancia, el Shore Power. Un sistema que permite que los buques compatibles se conecten a la red eléctrica desde tierra mientras permanecen en el puerto. Y esto no solo es una buena noticia para la actividad portuaria, es una buena noticia para el Callao, para sus familias y para todos los peruanos. Porque estamos hablando de menos contaminación, menos ruido, menos impacto ambiental. La magnitud de este avance merece ser destacada. Actualmente, como decía el ministro Rafael Rey, solo el 3% de los puertos del mundo cuenta con esta tecnología de estas características. Y hoy el Perú se incorpora a este grupo especial. Para mí es motivo de muchísimo orgullo. El Muelle Sur del Callao se convierte así en el primer terminal de América Latina en contar con un sistema Shore Power, dando un paso adelante en materia de innovación y de sostenibilidad. El Callao es la principal puerta de entrada y de salida del comercio exterior peruano. Por este puerto salen los arándanos de la Libertad, donde acabo de estar, las paltas de Ica, las uvas y los mangos de Piura, entra la maquinaria de un taller de Villa El Salvador, salen los polos y las camisetas de Gamarra. Este no es solamente un muelle, es una de las puertas por donde el trabajo peruano llega al mundo. Por eso, modernizar puertos significa también fortalecer nuestra economía, porque un puerto moderno no mueve solo contenedores, mueve oportunidades. El Perú necesita inversión privada, necesita innovación, necesita empresas que tengan la capacidad y la voluntad de mirar más allá del corto plazo. Y necesita también de un Estado que acompañe ese esfuerzo, que genere condiciones para invertir, que dé seguridad jurídica, que promueva la competencia y que facilite la incorporación de nuevas tecnologías. Porque cuando el sector privado innova, invierte y genera empleo, y cuando el Estado establece las condiciones adecuadas para que esa inversión pueda desarrollarse, el gran beneficiado es el Perú. Hoy, desde el Callao, estamos enviando un mensaje muy claro a todo el mundo. El Perú quiere estar a la vanguardia de la modernización portuaria y de la transición energética. Queremos que nuestros puertos sean más competitivos. Queremos que nuestro comercio exterior siga creciendo. Queremos generar más oportunidades para los peruanos. Y queremos hacerlo cuidando nuestro medio ambiente y pensando en el futuro. Por eso, iniciativas como la que hoy presentamos tiene un valor que va mucho más allá de las instalaciones de este terminal. Representan una visión de país, una visión en que la tecnología está al servicio de las personas, en que la inversión genera desarrollo y en que la competitividad puede ir de la mano de la sostenibilidad. Desde el Callao, desde esta

0: puerta que conecta al Perú con el mundo. Reafirmamos nuestro compromiso con un país que quiere crecer, que quiere innovar y que quiere construir un futuro mejor. Y también con un Perú más limpio y sostenible para nuestros hijos y para las generaciones que vendrán. Felicitamos a DP World, congratulations DP World, sobre todo a los trabajadores peruanos que hacen funcionar este terminal todos los días. Felicitaciones a cada uno de ustedes, muchas gracias.
1: Palabras de la presidenta de la República Keiko Fujimori presentando estas energías renovables que van a evitar la emisión de CO2 de más de 600 toneladas en el puerto del Callao. Silvia González, Nacional en la Noticia.

0: 16 minutos, centro así, pero bailando. Ya sabes que viene Ricky Luis. Él es cantautor puertorriqueño. Justo estamos escuchando su canción. Vamos a tocar un tema que es importantísimo en este momento. Por favor, no es un tema de juego. Necesitamos conversar sobre la importancia de reconocer cuáles son esos primeros auxilios frente a una emergencia. Y ahora lo que estamos viviendo en países vecinos como Venezuela y Colombia son estos sismos realmente de gran magnitud, de mayor duración, que nos hemos quedado sorprendidos. 4 minutos de duración de un terremoto es realmente terrible, y por eso hemos convocado al doctor José Antonio Díaz, vocero del SAMU, para empezar hablando de la mochila de emergencia. ¿Cómo está, doctor? Bienvenido.
1: Buenos días con todos, un gusto estar el día de hoy. Como bien indica, vamos a hablar un poco sobre la mochila de emergencia que debemos tener todos en casa.
0: Y ahí tenemos imágenes claras de lo que necesitamos tener en una mochila de emergencia, que, para precisar, doctor, una mochila nos sirve para cada 2 integrantes de la familia, ¿no?
1: Uh-huh. Así es. Entonces, cuando tenemos familias grandes, debe haber más de una mochila. Como dijo, dos integrantes por cada mochila. Debemos recordar, hay algunos objetos personales para estas 2 personas. Tiene que haber un juego de ropa por persona, tiene que haber una manta para cada 2 personas. Lo que es el abastecimiento con líquido, 2 litros de agua por día. Aproximadamente la mochila debe durar.
0: Doctor, pegadito al micrófono para poder escucharlo, eso.
1: La mochila debe durarnos 24 a 72 horas, entonces 2 litros por día por persona, ¿no? En cuanto a lo que es alimentos no perecibles, también 2 latas de atún por persona, galletas de soda, barras, que son barras energéticas, alimentos no perecibles, menestras, ¿no? De ahí también recordar lo que es el botiquín. En el botiquín, equipos básicos, alcohol, algodón, gasas, ¿no? Y sobre todo medicamentos básicos, analgésicos básicos como el paracetamol. Y también muy importante recordar, si en la familia tenemos alguna persona que consume diarios medicamentos, personas diabéticas, hipertensas, entonces tener también blisters para que sigan tomando sus medicamentos. También recordar algunos equipos básicos que debemos tener en cuenta. Si es que nos quedamos, sabemos que no va a haber luz, energía eléctrica, entonces tener una linterna. Para si es que no logramos salir de los escombros en una situación un poquito más grave, claro. Entonces que seamos fácil de ubicar a la familia, un pito, ¿no? Para que sea rápidamente reconocible, una radio a pilas. Ahora ya también hay más modernas, pueden ver acá, hay diferentes opciones, también hay solar, pero de preferencia con pilas, y un juego de repuesto de pilas. Puede ser tijera,

0: Recomiendo mucho mejor también las multiherramientas, ¿no? Las llavecitas que vienen diferentes herramientas, no solamente viene tijera, navaja, destornillador, ¿no? Estos son de utilidad en esa situación de emergencia que podríamos vivir.
1: Claro, y realmente se nos complica tanto, doctor, a veces tener una mochila de emergencia y son cositas básicas, es importante. O sea, dependiendo de los integrantes de la familia, ahí estamos viendo todas las cosas que debería sí o sí tener tu mochila de emergencia, sí. Cada dos integrantes.
0: Permíteme agregar sí. Una cosita más, también algo sobre nuestras identificaciones, tener copias enmicadas de nuestros DNIs, dinero en efectivo. En cuanto al botiquín, también añadir, si tenemos un bebé en casa, uno adulto mayor, también sus implementos de higiene, ¿no?
1: Claro.
0: Para las damas también toallas higiénicas, ¿no? Para los adultos mayores y bebés, pañales, ¿no? Todo lo necesario, todo lo que una persona utiliza en un día, calcularlo para dos días.
1: Muy bien, muy bien. Estas son realmente recomendaciones que nos pueden salvar la vida. Yo le comentaba a la gente, a mi público maravilloso, cómo hace un tiempo, hace un año más o menos, entrevisté a otro integrante, a una integrante de SAMU, a una doctora, y hablaba del atragantamiento, ¿no? Y esta maniobra que se puede practicar realmente, que con esa maniobra le pude salvar la vida a mi papá y me pareció increíble, una cosa de Dios, que semanas antes yo había podido tener esta información a la mano, ¿no?
0: Sí, efectivamente las maniobras de primeros auxilios no es algo que vemos todos los días, esas emergencias, pero cuando llega el momento es ideal que estemos preparados para ello, ¿no?
1: ¿Podríamos hablar un poquito de esta maniobra? Porque además una persona puede tener de repente un episodio de atragantamiento comiendo carne, ¿no? De repente por ahí, sobre todo los adultos mayores o los más pequeños, ¿no? ¿Cómo podemos ayudarlos frente a una situación así?
0: Y claro, cuando una persona está sufriendo un atragantamiento, va a tratar de llevarse las manos al cuello. Primero tratar de comunicarnos, de que esta persona me va a tratar de decir si se está atragantando, ¿no? Nosotros le decimos, necesitas ayuda. Si es que nosotros lo vemos que está tosiendo, solo está tosiendo, esa es una obstrucción de la vía aérea leve.
1: Vamos a acompañarlo. ¿Funciona decirle levanta las manos?
0: No tanto. Levantar las manos, al menos no está en las guías oficiales que recomiendan esta maniobra.
1: Uh-huh.
0: Lo que sí está en las guías oficiales, uno es la compresión abdominal, e inclusive las guías europeas y las guías americanas ya se han actualizado también en que combinar estas compresiones abdominales, también algunos lo conocen como maniobra de Heimlich, combinar las 5 Heimlich con 5 palmadas en la espalda. ¿No? Eso lo recomiendan las guías europeas y ahora también las guías americanas recomiendan ello también.
1: ¿Qué poner justamente las dos manos?
0: Ajá, entre juntar las manos, a rodear a la persona, ¿no? Y pégase, hacer
1: pégase el micro para escucharlo. Allá,
0: y hacer un movimiento brusco hacia atrás y arriba. Algunos también van a encontrar algunos libros primeros auxilios, algunos dicen como una J hacia arriba también.
1: Muy
0: cualquiera
1: bien.
0: De los dos es válido.
1: Muy bien, que además son maniobras que uno las ha visto, las escuchas, y que en el momento de la emergencia es como que Dios te llena de una sabiduría e inmediatamente tú quieres que esa persona salga de esa situación y lo haces,
0: claro,
1: ¿no?
0: Claro, o sea, lo que hay que recordar, en primeros auxilios, se llaman primeros auxilios, muchas veces la ambulancia no va a llegar, por más que no haya tráfico, o sea, demoramos alrededor de 10 minutos de manera ideal, ¿no? Entonces, los familiares, las primeras personas que hacen contacto con esta persona son las que deben realizar esas maniobras. Así que esperan a la ambulancia que haga algo cuando llegue, muchas veces, lamentablemente, podría ser ya tarde,
1: ¿no? Muy bien. Entonces, ¿y qué otro episodio, digamos, de emergencia? ¿Cuáles son las emergencias comunes a las que ustedes acuden como médicos?
0: Bueno, hay diferentes, hay dificultades respiratorias, pacientes ya que tienen enfermedades ya crónicas que se complican, ¿no? Dificultad respiratoria, pacientes inconscientes, cuando hay un paciente inconsciente puede ser por muchas razones diferentes, ¿no? Puede ser un paciente diabético que se le ha bajado la glucosa, o un paciente que se ha bajado la presión, un paciente que ha tenido un ACV, también conocido como derrame cerebral, ¿no? Entonces una de las primeras acciones es verificar que todavía sigue respirando, porque si no está respirando tenemos que hacer el RCP, pero si es que todavía está respirando, ponerlo de costado, ¿no? Para que pueda respirar mucho mejor, ¿ya? Y no intentar darle nada por la boca, ¿Ya? Porque a veces
1: toma agüita, la persona no puede ni respirar bien.
0: Claro, si esta persona no está adecuadamente despierto, más bien se

0: puede atragantar. Y ahí vas a complicar la situación, ¿no? Entonces, no da nada por la boca, ponerlo de costado y activar el sistema de emergencia. Ya saben nuestro número, el 106, las 24 horas del día, los 365 días del año.
1: 106 es la línea de emergencia a la que tú puedes llamar, puedes consultar y te van a ayudar rápidamente para que tú puedas ayudar a ese familiar tuyo a salir adelante de esa situación.
0: Ustedes también, hay un médico en línea que también les va a orientar, muchas veces hasta médicos especialistas le pueden orientar vía telefónica qué es lo que pueden hacer hasta que llegue la ambulancia.
1: Así es, así que podemos salvarle la vida a esa persona, ¿no? Que es integrante de nuestra familia, y de verdad que ese momento es muy emocionante también. Muchas gracias por cumplir con esta labor que creo que es tan importante, y recordarle a las personas que la mochila que utilicen puede ser de cualquier color. Creo que es importante que sea un color, digamos, vistoso, sí, también, ¿no?
0: Sí, preferir que sea llamativo, con cintas reflectivas, ¿no? Estamos de noche, rápidamente ubicarla, ¿no? Chapamos la linterna o rápidamente la ubicamos, ¿no? Algo muy importante también para recomendar a la población, no alarmarse en exceso cuando ocurre el sismo. Un error común es de que ocurre el momento sísmico y todos corren, cuando lo recomendable es que una vez que pasa el movimiento, ya es cuando nosotros debemos ya evacuar. A manera de prevención, ahorita gran personas ha aumentado la cantidad de departamentos, ¿no? Entonces, muchos dicen, no me va a dar tiempo a bajar. Entonces, en los departamentos, muy importante identificar, según los planos que le brinden, cuál es la pared más gruesa. Algunos departamentos no tienen una columna como tal, pero debemos identificar la pared más gruesa y esa sería el área segura hasta que ya se puede evacuar.
1: ¿Y los marcos de la puerta, de las puertas?
0: Más es el grosor de la pared, okay, ¿no? Si es que no identifican una columna, ¿no? Y debajo de la mesa, ¿no? Ubicarse.
1: Es una mesa de madera fuerte, ¿no?
0: Alejarnos de los vidrios, ¿no? Una mesa de vidrio no sería, entonces, ¿no?
1: Claro.
0: Alejarnos de la zona de las ventanas, ¿no? La zona de los vidrios. Si es posible, si tienen estantes grandes, libreros, con medida de prevención, también tratarlos de empernarlos a la pared, ¿no? Para que no les caigan encima en un movimiento sísmico, ¿no? Y ya saben que durante un sismo no se debe usar los ascensores para bajar, ¿no? Para eso están las escaleras de emergencia.
1: Así es, y bajarlas con la mayor tranquilidad posible, ¿no? Muchas gracias, doctor, por habernos acompañado a realmente ayudar a nuestra gente a que estemos todos preparados ante alguna eventualidad. Muchas gracias. 10 de la mañana con 27 minutos. Estamos en vivo aquí en tu Radio Nacional.

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2: 10:28.
1: 10:28.
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1: La presidenta de la República, Keiko Fujimori, participa en la ceremonia que da inicio a la descarbonización y modernización del muelle sur del puerto del Callao.
2: La presidenta del Poder Judicial, Janet Tello Gilardi, inauguró el 5º Congreso Internacional de Flagrancia, realizado en el Auditorio Carlos Zavala Loaiza.
1: El Ministerio de la Producción autorizó excepcionalmente el adelanto de la temporada de pesca del perico 2026-2027, que se inicia el 1 de septiembre.
2: Sedapal ejecuta trabajos de prevención y reforzamiento de infraestructura hidráulica para asegurar la continuidad del servicio de agua potable en Lima y Callao frente al fenómeno El Niño.
1: El RENIEC realizará este sábado 15 de agosto.

0: Una campaña gratuita para tramitar el DNI en el local comunal de Mirones Bajo, en Cercado de Lima, San Martín de Porres e Independencia.
1: En noticias internacionales, el cantante británico Rod Stewart canceló 4 semanas de conciertos de su gira de despedida y su residencia en Las Vegas tras someterse a un procedimiento al corazón.
0: Y ahora información con Michael Oropesa. Buenos días.
2: Gracias, muy buenos días. Nacional en la noticia. El Servicio de Agua Potable y Alcantarillado de Lima, Sedapal, realiza trabajos para el reforzamiento de la infraestructura hidráulica en el marco de las acciones por el fenómeno El Niño. Así lo ha señalado esta mañana el ingeniero Alejandro Moreno, gerente de producción y distribución primaria de Sedapal. Lo escuchamos.
3: Como parte de su plan de emergencia, SEAPAL viene haciendo trabajos de descolmatación del río Rímac. En este caso son 2 tramos, una extensión total de 6 kilómetros. Vamos a retirar aproximadamente 450.000 metros cúbicos de material, rocas, hormigón, todo tipo de sedimentos, de tal forma de garantizar 3 aspectos. El primero, este material puede ser arrastrado al agua que toma la tarjea, nos puede obstruir la captación y afectar la producción del agua. No deseamos ello, por eso estamos haciendo la descolmatación. 2, nosotros tenemos infraestructura en ambas márgenes del río, tenemos pozos. Si no se realiza la descolmatación, podemos provocar inundaciones, afectando la infraestructura. Deseamos evitar ello.
2: El funcionario agregó que hay un monitoreo permanente de sus sistemas e infraestructura a fin de brindar un servicio continuo y seguro en Lima y Callao en el marco del fenómeno El Niño. Michael Oropesa, Nacional en la noticia.
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0: 10:31.
1: 10:31.
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0: Porque continúa.
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0: Con Angie Palomino.

0: chicos. Me encanta además que se haga cine en nuestro país.
1: Nosotros compartamos con ustedes para poder dimensionar.
0: Luchando por nuestros sueños siempre. Me reencuentro con personas que conozco hace tanto tiempo, tan talentosos, así que estoy feliz de tenerlos. Rodrigo Viallo, actor y director de la película El Club de la Seducción, le doy la bienvenida.
2: Gracias, gracias. Gracias por lo talentoso, ¿no? Me lo voy a creer. Gracias, no lo
3: hago. Muchas gracias por el amor. Tiene una voz, todavía tiene una voz, pero cuando está en público dice, hola, ¿qué tal, chicos? ¿Cómo están? Me la engolan.
0: Es que ha entrado mi querido Freddy Cárdenas, mi y la voz sensual de Radio Nacional.
4: Obvio. Qué buen jale.
3: Yo he trabajado con él años en Capital, ¿te acuerdas?
0: Claro, por supuesto, claro. Máximo. Y ya lo he escuchado, mi querido Junior Silva.
3: ¡Ay, ay, ay!
0: Aquí en Radio Nacional.
2: Conocidísimo.
0: Me
3: feliz añicita. ¿Cuántos años nos conocemos?
0: Ya? Uy, como 500.
3: Salvador estaba ni en proyecto, estaba tu hijo. Ni en proyecto. Ni Martín estaba.
0: Pero se conocen
2: en el mundo artístico.
3: Es que hemos trabajado.
2: En la radio también, claro.
3: No, en la radio. Hemos trabajado muchos años, hemos trabajado en nuestra cabina. Es más, cuando Angie. No. Hemos competido, es más, ella estaba en Radio Corazón y yo estaba paralelo haciendo Radio La Zona.
0: ¡Claro!
3: Durante tantos años hemos estado ahí en
0: la Siempre nos encontramos antes de entrar al baño.
4: ¡Buen punto!
0: Mi cabina estaba frente al baño.
3: Había las lunas que no sacaban el sonido. Felizmente por Corazón.
0: Es un tema, porque así somos nosotros. Claro. Y me encanta tener a Junior Silva. Siempre le he dicho que es un gran actor. No solamente un gran actor, es un excelente conductor.
2: Es un buen comunicador.
0: Y además nos acompaña Carol de la Borda, quien es actriz y productora también de la película El Club de la Seducción.
4: Muchas gracias. Pero aplaudan también. Sí. ¿Cómo es eso? ¿Cómo? Yo aplaudo. ¿Cómo es eso? De respeto. Muchas gracias. Gracias por la invitación. Estamos muy contentos de anunciar algo bonito. El Club de la Seducción.
0: Sí. Cuéntanos, Carol, por favor. Tú que eres actriz y además productora de la película, ¿de qué se trata El Club de la Seducción? Que ya tiene un nombre que es como que te atrapa, ¿no?
4: Claro, ya tiene un buen gancho, ¿no? Sí. Bueno, esta es una comedia, pero también tiene géneros agregados como romance, tiene acción y tiene un poco de drama también.
2: Sí,
4: ¿ya?
2: Tiene un poco de
4: pero,
2: drama.
4: Más que una comedia, lo que siempre decimos, esto es un viaje.
2: Sí.
4: Es un viaje de dos personajes opuestos entre sí.
2: Totalmente,
4: ahí mira, lo podemos
2: totalmente.
4: Estar viendo.
2: Sí.
4: Que está, bueno, está Franco Peinano como personaje de Arturo, que él está buscando el amor. Porque ahorita está pasando por un mal momento, porque su novia, con la que ya podría decirse que había planificado algo chévere.
3: Una estabilidad ya.
4: Exacto.
3: Sí.
4: Se va a ir a Nueva York a estudiar actuación. Porque quiere ser actriz.
2: Le ha salido una beca, ¿no?
4: Le ha salido una beca. Pero ya, pues, lo deja. Tú sabes, beca, Nueva York. Ya,
2: sueño.
4: Pues, eso se termina, ¿no? Eso se termina. Claro, entonces.
3: Sobre todo lo último.
4: ¿De
3: qué? Porque todos haríamos lo mismo. Así, por favor.
4: Exacto.
2: Una parte del avance, el tráiler
4: sale mañana.
2: Carol, sale oficialmente mañana jueves.
4: Así es.
2: Jueves 13. Ese es un avance como un teaser. Así que mañana van a ver el tráiler donde también sale Junior Silva.
4: Ajá. Sí, claro.
3: Ahí salgo, debo
4: está
3: salir
4: muy bien.
3: Por ahí,
4: por ahí. Claro, tenemos el viaje de este personaje, pero también tenemos, por otro lado, a Camilo, que es todo lo contrario. Es despreocupado, es vago, es. No tiene un objetivo claro en la vida, ¿verdad?
2: No sigue ese patrón que te establece un poco la sociedad,
4: claro.
2: Al contrario.
3: No, de mi vida no van a hablar, ¿ah? ¿Eh?
2: Claro.
4: Poniendo el parche.
2: Pagamos su suerte.
3: Centrémonos en la película.
4: Rodrigo Viallo.
0: Rodrigo, haces ese personaje.
2: Me interpreto a mí mismo, ¿no?
4: Cualquier parecido con la realidad es mera coincidencia.
2: ¿No? Y tiene un amigo que ha hecho un pacto para no hablar, que es un mudo. Ha hecho un pacto para no hablar porque es como él cree que cuando uno habla y habla sandeces, el universo te paga mal. Entonces él ha decidido no hablar. Ahí está su amigo.
4: Porque quiere conocer a la chica ideal también.
2: Para conocer a la chica ideal y para sanar su alma, ¿no? Mm. Entonces, ¿qué pasa? Que Camilo se va a ir a una fiesta de su amigo el mudo y es un barrio medio peligroso y se llevan el carro del hermano de Camilo, el hermano mayor. ¿Y qué sucede con el carro? El carro lo iban a vender para pagar el matrimonio del hermano mayor.
4: Claro.
2: Entonces, cuando van a la fiesta, hay unos pirañas que lo desmantelan y lo dejan una chatarra.
4: Así es.
2: Entonces, ahí pierde como $20,000 que tiene que conseguirlos y con algo que odia, que es trabajar. Entonces, está yendo a buscar trabajo, ¿no? Okay, para pagarle la deuda del hermano.
0: ¿Y en qué momento aparece mi querido Junior Silva? ¿Qué personaje
2: interpretas? Él es el mejor amigo de Franco Penano, que está es un economista y trabaja en una empresa. Y él, aunque no parezca, también es un economista de una empresa.
4: Y,
2: no
4: trabaja. Y trabaja.
0: A ver, cuéntanos tu personaje.
2: Ese es ese amigo ayayero, informalón, que quiere...
4: Todo lo contrario, ¿no?
2: Quiere buscarle chicas a todo, ¿no?
0: A ver.
3: O sea, he luchado por construir este personaje tan complicado, ¿no? Totalmente opuesto a mí. Es el caverna, ¿no?
2: Es un cavernícola
3: porque, claro, pues es el que lo lleva, que quiere llevar por el mal camino. Pues todo su amigo Arturo está en
0: un... Pero tú eres un chico bueno.
3: Por eso me he demorado en construir el personaje. He tratado de sacar cosas negativas de la gente y poder hacerlo
2: conmigo.
3: Esta
2: chapa te la han puesto en la empresa.
3: En la empresa me la puse. Yo dije, ¿por qué no se llama caverna? Entonces, trátate con él. Al fin y al cabo no es mala onda, es buena gente. Pues le trata de llevar y le dice, oye, brother, ya deja tu flaca porque... Arturo sigue, pues, pendiente de su relación anterior, pero ya, pero es amigajero, pero no, o sea, hablando de la migaja, hay tantos
4: peces. Amigo, date cuenta, ¿no?
3: Vamos a salir, te presento, quizás salgamos dos en pareja, porque yo estoy feliz en la vida, pero entonces es tratar de convencerlo a él que ya dé la vuelta.
0: Que empiece a vivir nuevamente.
3: Exacto, pero ya,
2: imagínate. El caverna tiene un papel muy importante en la historia, porque el caverna lo saca de esa zona de
4: sufrimiento, de

0: sufrimiento, porque está pensando mucho en la ex.
1: Claro.
0: Y él le dice, oye, tu flaca ya se fue a Estados Unidos, y efectivamente, va a conocer otro gringo, va a conocer otro mundo, y aunque no creas, y te duela, te va a olvidar.
1: Claro.
0: Entonces tú estás sufriendo. Y él le dice, vamos a conocer una chica. Estoy saliendo con una flaca que su prima quiere tener una cita a ciegas contigo, de repente. Entonces, ahí lo saca, y esa prima es una de las protagonistas que él conocerá más adelante, ¿no?
1: Y lo lleva por lugares turbulentos.
0: Entonces, si
1: todo
0: no fuera
1: un viaje.
0: Por caverna, él no conocería a otra chica.
2: ¿Y sabes qué? Bueno, ¿Quién no ha tenido en ese momento de haber terminado con alguien especial, un amigo?
0: Un caverna.
2: Que un caverna.
0: Sí.
2: Totalmente.
1: Un caverna.
2: ¿No? Que quizás no haciendo todo lo correcto de la vida, a veces nos ayuda a sobrellevar ese momento de
1: Así
2: dolor,
1: es.
2: ¿No?
1: Claro,
3: obvio,
1: claro.
3: O sea,
0: y te lo manda el universo, a veces esos personajes.
3: Claro, porque la gente toma más en cuenta el qué, más no el cómo, ¿no? Entonces, claro. O sea, tú tienes, o sea, de hecho que las intenciones del caverna, de mi personaje, son las mejores, pues, ¿no? Sí. El tema es que lo dice hasta el perno, pues, claro, no, lo forma. Dice mal, se comunica mal, habla mal, es muy burdo, muy vulgar, claro, creo, pero claro, al fin y al cabo sus intenciones son buenas. Entonces, sí, claro, pues, cuesta a veces procesar que tenemos unos amigos a que tus familiares o alguien dice, oye, ¿por qué eres amigo de este?
0: Claro, pero es buena onda.
2: La novia dice, no, con todos tus amigos, pero con él no.
3: Caverna es el que dice el amigo, ¿y para qué lo traes, brother? Claro. O sea, es el típico personaje, si todo el día te grita, a veces se tira tan chacho, no sé, pero al fin y al cabo no deja de ser una buena persona que lo lleva justamente a que él encuentre en su manera de reiniciar, claro, su vida, encontrar una persona para que pueda, pues, volver a encaminarse.
2: Claro,
3: pues,
2: claro, qué bonito. Y cuéntame, Rodrigo.
0: Claro, Caverna en el fondo quiere a Arturo, lo quiere.
1: Sí, claro, lo hace por su bien, en realidad.
3: Su pata.
2: Cuéntame, sí, un poquito cuando ustedes comienzan a gestar esta película, ¿no? ¿Qué es lo que tú quieres dejarle a la gente con esta película?
0: Bueno, como dijo Carol, es un viaje, la película de dos personajes, que cada uno de los dos tiene un objetivo distinto, ¿no? Uh-huh. Y es un poco el mensaje, la lucha hacia tu objetivo, hasta conseguir tu objetivo, pero sin aplastar a nadie, porque algo que los define a los dos personajes es que tienen buen corazón. Uh-huh. Tienen muy buen corazón y quieren conseguir su objetivo para ayudar a alguien más o para ayudarse a sí mismos, ¿no? Este guión partió un poco de la época de la pandemia. Yo estaba pasando por un mal momento, imagino que la gran mayoría de las personas, y yo me dije en un momento, dije, ¿qué hago? ¿Sigo sufriendo por esto, por esta catástrofe que estoy viviendo todo el día? ¿O todo este dolor lo transmito en un papel, ¿no? Y entonces al final este guión para mí fue sanador.
2: Qué
0: si
2: bonito.
0: No fuera por ese guión, de verdad, como dice Junior, de repente no estoy acá, ¿no? Pero le di la vuelta a la tuerca y le puse comedia, ¿no? Por eso también tiene un poquito de drama. O sea, claro, la película también.
2: Como la vida misma, ¿no? Yo creo que la vida misma está llena de matices, de drama, de comedia. Al final,
0: sí,
2: todos los
1: personajes claroscuros
2: estamos
1: también
2: muy involucrados en el humor. Uh-huh. Y la
0: exacto,
2: risa sana, ¿no?
1: Sí.
2: Ayuda y mejora cómo vas llevando el equipaje en la vida.
0: Es que
2: eso es maravilloso.
0: Siempre tiene que haber humor, hasta en el drama tiene que haber algo de humor, ¿no?
2: Claro,
0: como
2: claro.
0: Dices, es un poco como la vida.
2: Ay,
0: ¿no?
2: Por eso pasa en los, de repente los velorios, siempre hay alguien maravilloso de la familia que inadaptado que cuenta un chiste.
3: Desatinado,
2: pero que es necesario para que ese dolor, ¿no?
0: Sí.
2: Es que se descarga un poquito.
3: No es necesario el humor. O sea, la gente tiene el concepto en general de que el humor es simplemente para generar risas, pero no necesariamente. El humor también es un desfogue.
2: Totalmente.
3: El humor es
2: sanador.
3: La risa y todo es una manera de desfogar, así como la gente llora, como en la película Intensamente, pues
0: claro,
3: que es necesaria la tristeza.
0: Sí.
3: También es necesaria la alegría y también es necesario el humor, porque es una manera también de desfogar. Los comediantes, al principio, ¿cómo se inicia la comedia hace miles de años? Empieza en Grecia con personas en la calle que imitaban a sus autoridades. A los reyes, imitaban a los nobles.
0: Que eran pagados por los reyes, ¿no?
3: Exacto.
1: Sí, sí,
3: yo te pago a ti para que hagas un personaje y hables mal de él. O sea, como que
1: claro,
3: pagas el personaje. Entonces, desde ahí se origina el humor,
0: claro,
3: de una burla hacia la sociedad, pero una burla como que, entre comillas, llamada de atención. Entonces, uh-huh, el humor tiene que ser así. El humor no solamente para generar risas, sino también para poder darte un enfoque distinto y poder quizás cumplir mejor el objetivo que tú tienes.
2: Totalmente, exacto, para claro. Un llamado de conciencia.
1: Muy necesario
2: también.
1: Hoy en día, en la sociedad que estamos viviendo también, ¿no? Necesitas un tubo de escape, sí. Por eso es el entretenimiento también. Totalmente. Y eso es lo que queremos también.
2: Recuérdenle a la gente cuándo comenzamos a ver la película, y un minutito, por favor, sí, para que nos cuenten.
1: Mañana sale tráiler oficial en todas las plataformas digitales.

0: Vénganse, después si quieren la juzga, pero primero véanla.
1: Porque así como ves tan buena gente, la hace mala, Carol.
2: Cuídate de las caras tranquilitas. Sí.
1: Junto con Nico Ponce hacen de los malos de la película.
2: Que sea un éxito, que la gente vaya al cine y se divierta. Hay que decretarlo. Un éxito total.
1: Me va a gustar mucho la película,
2: muy bien. Voy a ir de todas maneras.
0: Vas a invitar a la alfombra roja.
1: Sí, estás invitado.
3: Con tu esposo, por favor, con mi hijo.
1: Están invitados.
2: Ahí está. 10:45. Quédense aquí en Radio Nacional. Regresamos.

0: Me encanta porque la salsa alegra el alma. La música alegra el alma y en especial la salsa. Para mí, la salsa de la vida. 10 de la mañana con 48, que no se te pase la hora. Estamos en vivo aquí, soy Angie Palomino. Estoy en Radio Nacional, escápate conmigo. Estábamos escuchando justamente la voz de Ricky Luis, quien es cantautor puertorriqueño y se encuentra conmigo el día de hoy. Vamos a darle un fuerte aplauso.
1: Buenos días, Angie. Muchas gracias por tenerme aquí.
0: Gracias a ti por estar aquí, escuchando un poquito esta canción que, bueno, fue de tu etapa con la gente de Enclave, ¿no?
1: Así
0: pero
1: es.
0: Ya estás lanzando tu carrera hace tiempo como solista.
1: Así mismo es. Y este viernes vamos a lanzar un tema que se llama Amiga. Realmente es la primera canción que yo grabé cuando tenía 15 años. Esto fue antes de Enclave.
0: Wow.
1: Antes de las redes sociales, o sea. Y esta canción es muy especial para mí. Y estoy ya basado aquí. Estamos empezando aquí en el Perú porque Perú siempre me ha mostrado mucho cariño y mucho apoyo con mi música. Así que, ¿qué mejor sitio para empezar a lanzar este tema que aquí mismo? Así que este viernes sale el 14 de agosto, Amiga.
0: Amiga.
1: Así
0: y es una canción que tú cantaste cuando tenías 15 años.
1: Sí, yo la grabé cuando tenía 15 años.
0: ¿Tú la compusiste también?
1: Yo lo compuse junto a mi madrina, que ya no está con nosotros, y su pareja, que era... yo le decía a mi padrino también en aquel entonces. Y fue basado en una experiencia que tuve. En mi vida he vivido mucho en el friendzone. O sea, muchas muchachas que a mí me gustaban, me veían como hermanito, me veían como,
0: el amigo.
1: Que, como amigo. Entonces, esta canción se trata de una amistad, pero ya como que con el deseo de que se vuelva algo un poquito más.
0: Yo creo que es algo que muchos hombres o muchas mujeres pasan, ¿no?
1: Claro.

0: como que mi amiga, pero yo no sé, a ver, ¿qué piensas tú? A ver, vamos a ponerlo en debate, ¿no? Un hombre y una mujer pueden ser realmente tan amigos y que no exista un cariño, digamos, de pareja, de por medio de alguno de los dos,
1: ¿tú crees? Yo lo veo muy posible. O sea, como hermanos, ¿no? O sea, hermana y hermano pueden tener una relación y sí, familia de amistad, ¿no? De que no hay deseo como tal de intimidad. Existe, es difícil. Yo creo que porque cuando, o sea, hay una amistad de tanta cercanía que pasan, hay mucha confianza, pues yo creo que realmente eso debe ser la base de una relación amorosa.
0: Totalmente. Ajá.
1: Entonces yo creo que se puede confundir, ¿no? Pero es posible que haya un amor platónico, o sea, que haya amistad solamente, es muy posible.
0: Es muy posible, uh-huh. Pero yo también creo como tú.
1: Difícil, pero es posible.
0: A mí me parece un poco como que si ya te llevas muy bien con esa persona y hay tantas ganas de estar juntos y hay tanta complicidad, uh-huh. Es como que el siguiente paso, ¿por qué no arriesgar? ¿No? Porque las mejores relaciones de amor, creo yo, se basan justamente que tú tengas una amistad fuerte,
1: claro, claro,
0: con esa persona, que te provoque estar con esa persona porque hay mucho en común, ¿no?
1: Uh-huh. También yo creo que hay mucho miedo de que se dañe la amistad, ¿no? Que sea, ok, vamos a dar ese paso, pero si algo no funciona o si me rompes el corazón, ¿cómo vuelvo a verte como
0: ya
1: amigo,
0: no, pues,
1: amiga?
0: Ya
1: entonces
0: fuiste.
1: Ya es difícil, ¿no? Entonces, perder, si realmente tienes una buena amistad, o sea, tomar la decisión de posiblemente romperlo, de que se acabe, como que es da miedo. Pero,
0: da miedito.
1: Pero sin riesgo no hay resultado, no ganas nada, o sea, no hay premio.
0: Como todo en la vida, ¿no?
1: Así
0: si uno no
1: es.
0: Se arriesga, no hay la posibilidad
1: así
0: de ganar.
1: Es, así es.
0: ¿Y tú estás ahorita con pareja? ¿Te has arriesgado? Oh.
1: Sí, yo estoy con pareja, con alguien que yo conozco desde que tengo 16 años.
0: Oh.
1: No estamos juntos todo ese tiempo, pero, o sea, nosotros hicimos nuestra vida y nos volvimos a reencontrar. Así
0: ¡qué bonito!
1: Que, Sí, de verdad que ha sido muy especial y muy bonito. Es una conexión muy, muy, muy distinta y muy especial que tenemos. Es única.
0: Claro, qué lindo. Además, se han conocido como muy jovencitos.
1: Ajá.
0: Y luego, después de haber pasado cada uno por sus propias experiencias,
1: claro,
0: volver a juntarse ya en una edad un poquito más madura,
1: sí,
0: con obviamente pues con otra mirada de la
1: así
0: vida,
1: es,
0: ¿no?
1: Así es.
0: Qué lindo, te
1: ajá,
0: felicito, porque
1: gracias.
0: El amor es una bendición. Y además que me imagino que el amor también es como esa gasolina, pues, para pararte en un escenario, para dar todo de ti, para sentirse feliz, ¿no?
1: Uh-huh.
0: Frente a tus sueños.
1: Claro que sí. O sea, te da otro motivo para vivir, ¿no? Y de verdad que es algo muy bonito.
0: Oh. Oh. Oh. Amamos el amor. Así que este viernes nos lanzas esa canción.
1: Así mismo, el 14 de agosto sale en todas las plataformas digitales, Amiga.
0: Amiga, muy bien.
1: Ajá.
0: Recuérdale a la gente, por favor, dónde puede encontrarte, dónde puede seguir tu proyecto musical también, ahora que estás de solista.
1: Claro que sí, en Instagram me encuentran como Ricky Luis Music, en TikTok como Ricky Luis Music 1. Así que pendiente, ahí por el momento está en una fase de pre-save, pueden darle pre-save al tema, pero si no, el mismo viernes sale el tema. Y de verdad que un tema que he hecho con mucho cariño, es una canción muy especial para mí, así que espero que sea del agrado de la gente.
0: Muy bien, así será. Un aplauso para ti, muchas gracias por acompañarme.
1: Muchas gracias.
0: Vamos con nuestro bloquecito final de Intensas Poderosas aquí en Radio Nacional.

Me voy con este bloquecito final para todas mis intensas, poderosas, que están llenas de proyectos, de sueños, de pendientes, siendo las 10:54 de la mañana. Ordénate. A mí también me pasa lo mismo que a ti. Estoy con tantas tareas y pendientes que a veces me vuelvo loca. Digo, ay, Dios mío. Y estoy echándome a dormir y estoy pensando, mañana voy a hacer... Desconéctate. Hoy cuando te eches a tu cama, pongas la cabeza en tu almohada. Agradece, gracias por este día. Yo sé que tengo muchos pendientes, pero gracias por este día y merezco dormir en paz, tranquila. El sueño te revitaliza, hace que estés con una mirada al día siguiente mucho más viva, más activa y más pendiente también de todos esos sueños que quieres cumplir. Así que ya sabes, descansa, tu cabeza es a veces una locura. Tú misma tienes que hablarte. Ya, tranquila, basta de pensar, es momento de descansar. Hoy en la noche prométeme que vas a hacer eso. Yo te prometo, te juro por Dios que lo voy a hacer. Así que tú y yo lo hacemos, ¿eh? Tenemos una promesa. Mira, no me falles, no te falles, porque te lo mereces. 10 de la mañana con 55 minutos. Gracias a todo mi equipo de trabajo maravilloso. Freddy Cárdenas en la producción. Lo máximo. Jimmy Roy en controles. Henry Coronado en cámaras. Iván Arbañil en todo lo que es producción también y además transmisión de YouTube. Mi nombre, Angie Palomino. Feliz de acompañarte todos los días aquí en Escápate por tu Radio Nacional. Prepárate para mi beso. Ahí va. ¡Mua! Chao.

0: Titulares en Nacional. 10:56.
1: 10:56.
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1: La presidenta de la República, Keiko Fujimori, afirmó que el Perú busca estar a la vanguardia de la modernización portuaria y la transición energética para impulsar el comercio exterior y generar más oportunidades.
0: La presidenta del Poder Judicial, Janet Tello Gilardi, inauguró el 5º Congreso Internacional de Flagrancia realizado en el Auditorio Carlos Zavala Loaiza.
1: Hoy se inicia CADE Educación 2026, foro que reúne a líderes del sector educativo para plantear propuestas de aprendizajes y transformación de la educación, informó el foro de IPAE Acción Empresaria.
0: Sedapal ejecuta trabajos de prevención y reforzamiento de infraestructura hidráulica para asegurar la continuidad del servicio de agua potable en Lima y Callao frente al fenómeno El Niño.
1: El RENIEC realizará este sábado 15 de agosto una campaña gratuita para tramitar el DNI en el local comunal de Minores Bajo, en Cercado de Lima, San Martín de Porres e Independencia.
0: Y ahora tenemos información con Mariela Ludeña. Buenos días.
2: Gracias, buenos días, Nacional en la noticia. La Junta de Portavoces de la Cámara de Diputados, que preside el diputado Oscar Reto Otero, va a sesionar en breves minutos, donde, entre otros temas, se va a aprobar la distribución de las presidencias, vicepresidencias y secretarías de las comisiones ordinarias legislativas. Precisamente, vamos a escuchar al vocero de Juntos por el Perú, Ernesto Zunini, respecto a esta reunión de la Junta de Portavoces. Escuchemos.
3: En segundo término, el día de hoy, en Junta de Portavoces, Juntos por el Perú planteará a las bancadas integrantes de la Cámara de Diputados presidir la Comisión de Constitución del Congreso de la República, específicamente en la Cámara de Diputados, la Comisión de Justicia, también la Comisión de Acusaciones Constitucionales y como cuarta comisión, estamos solicitando presidir la Comisión de Energía y Minas. El único interés que nos mueve para solicitar la presidencia de estas comisiones es la agenda política.
2: De las aclaraciones que brindaba el vocero de Juntos por el Perú, Ernesto Zunini. La información sobre el Congreso, Mariela Ludeña, Nacional en la noticia.
1: En noticias internacionales, el cantante británico Rod Stewart canceló 4 semanas de conciertos de su gira de despedida y su residencia en Las Vegas tras someterse a un procedimiento al corazón.
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1: 10:59.
0: 10:59.
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4: 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Un 12 de agosto como hoy, en 1930, nació Rafael Matallana Tirado, conocido como el Caballero de la Canción Criolla. 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

0: Viñas. 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Algunos de sus temas más queridos son Alejandrina y Esta es mi tierra. 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

0: queridísimos amigos. Muy buenos días, amado Perú. Acaban de quemarme, ya no importa.
1: ¿Qué viste? Una gotita, están salpicados.
0: Sí. Pero una yo le dije, fiesta, qué fantástica, qué tal fiesta. Muy buenos días, amado Perú. Te amo, patria amada. Hoy día te estás regia, estás maravillosa y creo que estés mejor. Vas a estar mejor. Siento que todo se viene en una forma maravillosa, por eso siempre ama su, ama aquella, ama Yuya y resiste, patria. Y a todos los peruanos que están fuera de nuestra patria, los amo con el alma, los admiro y los respeto.
1: Sí, mi querida Bartolita, ¿cómo estás? Un abrazo a toda la gente que nos sintoniza diariamente de lunes a viernes a desde las 11 de la mañana para disfrutar juntos, como repetimos, de la música criolla, esa tradicional que ya está con nosotros impregnada en el alma, Bartolita.
0: La de hoy.
1: Identidad. Pero justamente hablaba de eso, sumada a la nueva tendencia musical criolla, a los nuevos patrones rítmicos, a ese encuentro musical de nuevas producciones.
0: Y esa futurista que también llega.
1: También, Bartolita,
0: hay
1: gente que
0: contenta.
1: Va metiéndose con todo.
0: Sí.
1: Y sobre todo conociendo la tradición, que eso nos gusta más todavía.
0: Es increíble
1: importante,
0: lo que está pasando.
1: Importante.
0: Hoy día el joven que me trasladó y me contaba, me decía, señor Bartola, los chicos que están haciendo, un muchacho, ¿no? Me dice, porque yo siempre con mis padres he escuchado música criolla y ahora solo escucho Radio Nacional. Me dice, ¿qué es lo que está pasando con las otras emisoras? Digo, la verdad que no lo sé, pero no, aquí en Nacional estamos, pero al pie del cañón,
1: embalados,
0: defendiendo nuestro acervo, defendiendo nuestra cultura por siempre y para siempre.
1: Con todo, Bartolita, como te decía, hablábamos con esa nueva tendencia, pero también con la tendencia tradicional, con nuevas voces, ¿ah? Con nuevos guitarristas, con nuevos cajoneros.
0: Oído a los músicas,
1: sí,
0: los hay.
1: Claro,
0: los hay a montones.
1: De las dos tendencias.
0: Y ya, los hay a montones,
1: claro,
0: Marco. Hay nuevos ejecutantes de la guitarra peruana.
1: Muchos. En el cajón también.
0: En el cajón.
1: En los arreglos, en la producción musical.
0: Sí, Estamos muy felices porque este 28 de julio y cerca a las fiestas se ha podido apreciar la calidad de los músicos, los intérpretes, los ejecutantes, los percusionistas que han estado pero en punto de caramelo y la gente se ha quedado maravillada porque, Marco, a partir del 24, 25, ya no había músico. Tú decías, sí, mándale un chivito.
1: No,
0: te decían, gracias, te decían, tengo
1: no,
0: como
1: pista,
0: 40.
1: Nomás, pista nomás, sí. Si no te quedaba otra.
0: Oye, qué terrible. Nunca otro año ha sido como este que, papacito, salió algo de última hora. No, señora,
1: disculpe.
0: Oye, bueno, no, ya. Al que nunca lo llamaban, lo llamaste y ya estaba ocupado.
1: Nada,
0: ¿no?
1: Tenemos que llamar a los de otros géneros para que se aprendan unos cuantos a veces.

0: Sí, fue una cosa maravillosa para nosotros, nos sentimos tan felices. Me contabas tú también de eso, de que los chicos habían tenido trabajo por todos lados.
1: Sí, todos, en el baile, en todos, ¿no? Activaciones en las empresas. Y eso es lindo. Lógicamente eso te da una pauta también, que hay que seguir trabajando para que eso sea continuo, ¿no? Y no sea solo un mes, dos, sino que sea constante y permanente. Pero eso se hará en el tiempo de acuerdo al trabajo que todos le vayamos metiendo, pues, y a las ganas de promocionar e invertir en la producción de nuestra música peruana que va avanzando con todo, Bartolita.
0: Inversión por obra, si hemos dicho.
1: Nada más.
0: También necesitamos nosotros, toda la gente del arte necesita esa inversión por obra. Pónganos su dinerito, se descuenta a fin de año tan lindo,
2: sería
0: tan
2: lindo,
0: bonito.
2: Eso, que pase
0: con los... Oye, había una empresa, o hay una empresa grande, muy grande, que de cerveza, que lo hacía, Marco, lo hacía. Mira. Y al que tengo que saludar siempre con todo mi amor y todo mi cariño, todo mi respeto, es a Jaime Mora, el sueco.
1: Sí, claro.
0: No, olvida, nos ponía, pero así, unos escenarios y unas cosas y unos discos que hemos grabado gracias a esa gestión.
1: Sí, ojalá que eso se pueda dar.
0: Se puede repetir, ¿no, Martín?
1: Sí, sería buenísimo. Como el mecenazgo, ¿no? Que
0: se hace
1: con el
0: deporte también. Me apunto.
1: ¿Por qué no con el arte? Iban a implementarlo, creo, pero no sé en qué quedó. La verdad que no estoy tan informado, pero de repente podemos informarnos y ver qué se puede hacer por ahí. Bartolita, hemos arrancado. No, que
0: todo. ¡Cómetelo todo! ¡No me dejes nada! ¡Tan solo un besito, mira, pues! En la madrugada, cómetelo todo. No,
1: claro,
0: no me digas a mí.
1: Calientito, frío, como
0: he venido con hambre.
1: Como vengo, te echa
0: un maldito pedacito con relleno.
1: No, que hay, a Bartolita, oh, lo que venga.
0: Final, me emociona.
1: Su resbalada con mantequilla, que pase. Los hermanos Braona, un tondero de derechos reservados. Con la producción siempre de José Sánchez, que ayer no lo hemos visto, ya no sé si lo veremos, hoy lo veremos. Por acá,
0: no, pero Winnie
1: Moya.
0: Muy bien,
1: no, sí, la verdad bien, que Winnie. Déjale todo a Winnie, tranquilo, no te preocupes, compadre, no vengas. Está todo bien. Winnie, corazón.
0: De Winnie, sí.
1: Corazoncito Winnie. Winnie, Jimmy Roy en los controles, la cámara de Henry Coronado y el switcher siempre Iván Armañil y Mauricio Rodríguez. ¿Listos, preparados?
0: Listos.
1: Vamos con todo, Bartolita. Wilfredo Franco nos trae a Lucía Campos cantando un mayoral. ¿Qué te parece?
0: ¡Oh, por Dios! Saca tu machete, Cipriano.
1: ¡Saca tu machete!
0: Afina tu lampa.
1: Y después, Luciana Guambachano escribió Chinita Rica. ¡Chinita!
0: ¡Oh! Y se lo dedico a mi amiga Martita Wong y a Loti Wong, a la Wong.
1: Punto y coma local.
0: Ay, chinita rica. Rica como golosina.
1: Ya estamos.
0: Aquí
1: señores.
0: Una.
1: Y mil voces.
0: Sí, mi amor.

0: chinitas. Estas chinitas están en punto de caramelo. La Martita Bon y la Loti Bon están en punto de caramelo. Están más guapas las chinas. Y esos chinos están, pero atrás de ellas.
1: Así es,
0: tremendo cuerpazo esta muchacha.
1: Sí, buena canción. Aparte es una canción jaranera de toda la vida, ¿no?
0: De toda la vida.
1: Y yo lo que sí creo y debe pasar es que los jóvenes de hoy, los que están

0: haciendo shows sobre todo, deben arriesgar más por canciones nuevas en los shows. Deben arriesgar más.
1: Sí, yo creo que sí.
0: Sin temor.
1: Yo creo que sí.
0: Yo lo hice en un momento y me equivoqué solo con los festejos en las peñas. No lo hice tanto con los valses, porque así me moría de miedo, la verdad. Y pasaba que cantaba un vals nuevo y nadie ni siquiera lo miraba. Pero era cuestión de tiempo, ¿no? De meterlo. Pero claro, yo empezaba. En esa época, pues tenía Arturito en la Peña, te tenía a ti, estaba Pepe Vaca, estaba Lucila Campos, estaba el Sambo Cabero.
1: ¿Y para qué ibas?
0: Era difícil, imagínate, yo empezaba a las 10 de la noche el show.
1: No, Marco, tú siempre fuiste muy, muy bien recepcionado.
0: Pero me metía.
1: Sí,
0: entonces,
1: muy bien recepcionado.
0: Pero los festejos me dieron esa entrada. Yo sí les digo por ahí que metan los valses nuevos, que si escuchan un vals nuevo, lo metan sin temor. La escucho siempre a Pamelita haciéndolo, a Catherine Cuadros, y les doy un aplauso desde aquí.
1: Anet
0: también. Oh. Pero todos los otros, háganlo sin temor, porque creo que eso les va a abrir la puerta a tener sobre todo un camino nuevo, y un público que los va a escuchar con sus canciones propias, ¿no? Interesante eso hacerlo.
1: Así es, sería. Y hay tanto joven y tanto que
0: bastante,
1: está haciendo
0: bastante,
1: música.
0: Bastante,
1: hay
0: bastante.
1: Muchísimo. A ti que me preguntabas, te digo que hay muchos jóvenes y gente ya consolidada en nuestra música. Lamentablemente solo tenemos un programa y lo tiene Canal 7, que es Mediodía Criollo. No hay más programa. Pero la verdad, descuento que hay mucha gente y yo creo que las demás emisoras, los demás canales deberían también tener un programita
0: sería
1: criollo.
0: Lindo.
1: Sería maravilloso para que sea una ventana más para todos estos cantantes y para que nuestra cultura no se vaya diluyendo en el tiempo como siempre han querido. Se hace el esfuerzo máximo, pero ustedes también apoyen.
0: Sí, ¿no? Sí, porque andinos hay, ¿no?
1: Sí,
0: en todas las mañanas.
1: En todos lados.
0: Sí, 5 de la mañana hay un montón de programas que están muy bien sintonizados. Y mira,
1: Karen Araceli.
0: Prueba de eso.
1: Karen Araceli canta y baila Mi Marinera, de un maravilloso ejecutante de la guitarra peruana como es Oscar Cabero Aróstegui, que está haciendo temas muy bonitos y para la juventud, como este Canta y Baila Mi Marinera.
0: Así es, vamos con esa canción y ahí nos vamos a una pequeña pausa y volvemos con más. Aquí no. En una.
1: Y mil voces.
0: Sí, Bartolita, sí, solo una.
1: Solo una.
0: Nada más.
1: Hoy estaba para dos, ¿eh?
0: No.

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1: 11 horas 25 minutos.
2: 11 y 25.
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2: La presidenta de la República, Keiko Fujimori, afirmó que el Perú busca estar a la vanguardia de la modernización portuaria y la transición energética para impulsar el comercio exterior y generar más oportunidades.
1: La presidenta del Poder Judicial, Janet Tello Gilardi, inauguró el quinto Congreso Internacional de Flagrancia, realizado en el Auditorio Carlos Zavala Loaiza.
2: Hoy se dice acá de Educación 2026, foro que reúne a líderes del sector educativo para plantear propuestas de aprendizajes y transformación de la educación, informó el foro de IPAE Acción Empresarial.
1: SEDAPAL ejecuta trabajos de prevención y reforzamiento de infraestructura hidráulica para asegurar la continuidad del servicio de agua potable en Lima y Callao frente al fenómeno El Niño.
2: Y ahora información con Mariela Ludeña.
3: Gracias, buenos días, Nacional. En la noticia, por tercera vez ha quedado suspendido la instalación y la elección de la mesa directiva de la Comisión de Ética Parlamentaria, que se tenía previsto sesionar a las 11 de esta mañana, sin embargo, ha quedado cancelada. Se ha precisado que la Comisión de Ética justamente se está cancelando por tercera vez. Al respecto, nosotros conversamos con la diputada Cecilia Chacón, de Fuerza Popular, quien manifestó que la Comisión de Ética no estará integrada únicamente por el Partido Obra, sino también por otras agrupaciones de la coalición de izquierda. Ha reiterado que Fuerza Popular y Renovación Popular expresaron su desacuerdo con la conformación de esta propuesta, pero aceptaron el resultado de la votación. Escuchemos sus declaraciones.
4: No solamente es, la Comisión de Ética está conformada por Obras, está conformada por la coalición de izquierda. Van a tener la presidencia, la vicepresidencia y la secretaría. Fuerza Popular y Renovación nos opusimos y pusimos otros candidatos, pero una vez más, la democracia es eso. Ellos ganaron con los votos, tendrán que preguntarles.
3: Muy bien, declaraciones de la diputada de Fuerza Popular, Cecilia Chacón de Vettori. La información es sobre el Congreso, Mariela Ludeña, Nacional, en la noticia.
1: El RENIEC realizará este sábado 15 de agosto una campaña gratuita para tramitar el DNI en el local comunal de Mirones Bajo, en el Cercado de Lima, San Martín de Porres e Independencia.
2: En noticias internacionales, el cantante británico Rod Stewart canceló 4 semanas de conciertos de su gira de despedida y su residencia en Las Vegas tras someterse a un procedimiento al corazón.
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2: 11 de la mañana, 28 minutos.
1: 11 y 28.
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0: famosísima marinera en menor. Mándame quitar la vida en la voz extraordinaria de Rafael Matallana Tirado, acompañado nada más y nada menos que por Julián Dávila, Máximo Dávila, y en el cajón Pomadita Lazón. ¡Qué más razón! ¡Qué tremendo, más razón! ¿No? ¡Tremendo, tremendo!
1: Lo menciona. ¡Qué buena jarana! ¡Qué buena fiesta! Y desde acá un abrazo al cielo a este gran maestro Rafael Matallana, con quien yo jaraneado pues hasta cansarte.
0: Hasta cansarme.
1: Noche, yo mañana noche.
0: Te contara todas las anécdotas de quisiera, mi amigo. Quisiera. Un 12 de agosto de 1930 en el barrio de Monserrate nace Rafael Matallana Tirado. Hombre maravilloso, un caballero a carta cabal, una de las personas que más sabía, tenía una respiración y una dicción perfecta, perfecta en la música criolla. Se le denominó el caballero de la música peruana. Trabajó con los troveros criollos, con el papá de Lucho González, con el señor González, Javier González, con Pejovés en ese tiempo, y luego también trabajó con el carreta Jorge Pérez cuando Augusto, cuando el señor, se me fue ahorita el nombre, deja los troveros criollos, deja lo deja solito a nuestro querido Jorge Pérez, y entra nuestro querido Rafael Matallana a ser partícipe de este dúo por un corto tiempo.
1: Dime, ¿y toda
0: Luis Garland Llosa, cuando deja Luis Garland Llosa los troveros?
1: Entra Rafael Matallana. Ajá. Y yo quiero preguntarte cosas que seguro tú conoces más de Rafael. Por ejemplo, ¿qué plato de comida le encantaba a Rafael Matallana?
0: Rafael Matallana era de un buen caucao, de unos buenos anticuchos, porque él trabajaba en el camal de allá, del camal el más grande que tiene.
1: ¿De
0: Yerbateros?
1: Ah, mira, ya ves.
0: Y cuando decía, y nos hablaba de los cortes, nos hablaba de los cortes de la carne, y nos hablaba de la menudencia que llevaba para su casa.
1: Mira.
0: Y un buen caucao, unos buenos anticuchos.
1: Cosas interesantes que no se saben, ¿no? O sea, que no se comenta. Bueno, la parte musical son cosas que al final pueden estar ahí dentro de la misma historia. Por ejemplo, ¿Rafael era dormilón o se levantaba temprano?
0: Rafael era dormilón. Pero era muy grasa.
1: ¡Qué bacán! Mira, ¿eh?
0: Y se acostaba temprano. Yo a veces lo sorprendía llamándolo para una chamba, eso de las 10 de la noche, y me contestaba ciertas barbaridades. Ciertas barbaridades que no te puedo contar.
1: Dormía temprano. Y se despertaba tarde.
0: Con su ángela de toda la vida, su angelita.
1: Qué lindo. Mira, detalles que no conocemos y que seguro vamos a seguir conversando ahora sobre nuestro Rafael Matallana, que nos trae y nos regala un vals de Serafina y Joaquina Quinteras.
0: Las hermanas Quinteras, el ermitaño. Qué vals tan extraordinario. Escúchenlo con atención, es un vals maravilloso.
1: Y después tendremos una polca de Enrique Borja Sobar, también en la voz de este caballero de la música criolla, como era Rafael Matallana. ¡Vamos donde Porfirio!
0: ¡Vamos, Chiquitín Borja!
1: Una
0: aquí
1: de sus
0: en
1: casas.
0: Una.
1: Y mil voces.
0: Sí, mi amor.
1: ¡Vamos con

0: maestro, hay que aplaudirlo. Lo que hay que aplaudirlo, genio, ¿ah?
1: La vamos a través del tiempo y la distancia. Qué claro, que es una voz diferente. El caballero de nuestra música peruana. Sí. De verdad que su trato, su forma, la parada en el escenario de Rafael era tan importante. Él también fue condecorado por la OEA.
0: También sí, fue condecorado. También estuvo. También. Estuvo en el grupo de viaje, ¿no?
1: Estuvo en el grupo de viaje, claro. También fue condecorado por la OEA. Es que muy amigo de Augusto Polo Campos, muy amigo de don Oscar Avilés, muy amigo. Chabuca Granda, él era un dilecto cantor de la señora Chabuca Granda. La señora Chabuca Granda le tenía una estima y un cariño a Rafael impresionante.
0: Ya que te he hecho algunas preguntas distintas, ¿cómo le gustaba vestirse a don Matallana?
1: Rafael siempre era muy elegante, siempre le gustaba el terno.
0: Siempre.
1: Siempre.

0: camisa de manga, lo vi pocas veces, siempre con terno.
1: Y los antiguos usaban vividita, ¿verdad?
0: Siempre, usaba con mi papá, hasta sus 93 años su vividita.
1: Mi abuelo también, mi papá también, siempre. ¿Siempre? Calatos en vividita.
0: No, siempre con su vividí, mi papá.
1: Mira.
0: Sí.
1: Y don Matallana también, y algunas consultas, ¿no? Y mira lo que nos ha dicho, por ejemplo, que le gustaba el caucao, le gustaba el anticucho, trabajaba en yerbatero.
0: Claro, en el campal de yerbatero.
1: Dormía hasta tarde, se acostaba temprano.
0: Así es.
1: Imagínate.
0: Y era un hombre muy familiar, muy familiar. Él tenía unos mellizos y su familia no me va a dejar, pero Rafael se sustrajo mucho, se retrayó terriblemente cuando uno de sus mellizos fallece. Trabajaba en el banco y uno de sus mellizos fallece, y Rafael se alejó muchísimo de la música, se deprimió enormemente de esa alegría tan contagiante que tenía. Rafael, de verdad, se totalmente.
1: ¿Solo dos hijos tuvo?
0: No, Rafael, ¿Cuántos hijos tendrá Rafael? Como 8 hijos.
1: Ah, sí.
0: Sí, pero eran sus últimos mellizitos.
1: Ah, pero
0: tenía.
1: ¿Con la misma mujer?
0: Con Ángela.
1: O sea, siempre con su esposa.
0: Sí, con Ángela.
1: Ah, o sea, debe tener hijos grandes, porque Rafael hoy día cumpliría
0: 96 años.
1: O sea,
0: sí, debe tener hijos de 60.
1: De 60 o...
0: De 70, de repente.
1: Por ahí, ¿no?
0: Sí.
1: Mira,
0: sí,
1: qué interesante. Qué lindo lo que nos cuenta Rafael, porque aparte, como digo, la historia está ahí, en Google y en diferentes lugares pueden buscar. Pero otra cosa es que yo te pueda preguntar, porque tú has convivido con él.
0: Muchísimos años. He sido una ferviente admiradora, y Rafael era el hombre que te enseñaba, te decía, Bartola, siempre la finales de tu palabra tiene que llevar o la sílaba o la vocal bien pronunciada para que puedas tú decir tu interpretación, pueda ser redondeada, puede ser bonita.
1: Claro.
0: Y nosotros lo hicimos, después de muchos años, un especial con la ausencia de Rafael, con sus hijos en Un y Mil Voces. Y ese día el set se iluminó porque parecía que Rafael estaba allá. Su hija hasta quiso cantar Marinera y todo. Fue una cosa, porque Rafael era uno de los mejores intérpretes de Marinera. Por eso su amistad tan férrea, tan fuerte con Abelardo Vázquez. Él era íntimo de Abelardo.
1: Muy, muy íntimo. Y sobre todo esas noches de tertulia que han tenido ustedes, hasta que el sol casi ni sabían que estaba allá afuerita ya. ¿Ah? De todas maneras. Pero cuéntame, cosa que quería saber también.
0: Inocencia.
1: Por ejemplo, si a Rafael yo tendría que invitarle hoy día a un coctelito, digamos, en la noche, ¿él hubiera preferido un traguito corto con alguna preparación o una cervecita? ¿Qué le hubiera gustado
0: a
1: más?
0: A Rafael le gustaba el vino.
1: El vino, mira.
0: El
1: ni
0: vino.
1: Siquiera el trago corto.
0: No, le gustaba el vino tinto. Vino tinto.
1: Hay una buena conversación, por eso era tan conversador y tan gracioso, porque la gente que no lo conocía, yo lo conocí en la última etapa de su vida con Mario Cabañaro, tuve la suerte de ir a su casa, que está en Salamanca.
0: Así es, en Salamanca.
1: Y claro, tú lo veías y un tipo con cara seria, pues, ¿no? O sea, pero muy gracioso.
0: Pregúntale a Carlos Castillo y a Renzo Gil, que han sido los últimos que han estado con él todo el tiempo absorbiendo esa savia maravillosa de Rafael Matallana. Y me decían, ¿no? Últimamente, siempre habla tan bonito de ti, Bartola, me decía Carlos Castillo. Siempre te tiene tanto amor Rafael Matallana, es porque yo también le he prodigado amor, cariño y respeto y admiración total hacia la persona.
1: Muy gracioso.
0: Pero recuerda, ya te acabo de contar esa llamada. No la puedo reproducir, pero te hizo lo
1: muy
0: que me contó todo
1: muy
0: eso.
1: Divertido. Vamos a seguir escuchando a don Rafael Matallana.
0: Que le decía a las limeñitas, le decía a mis tortolitas, o le decía a mi cucarachita Martina.
1: camaroncito chino
0: le decía a la limeñita y Ascoy.
1: A la limeñita.
0: ¿Eran más chiquitos que la limeñita? Entonces le decían, parecen unos camaroncitos chicos. Y a las limeñitas le decían las tortolitas, o le decía la cucarachita Martina.
1: O sea, chaplín para todo el mundo.
0: No, tenía aquí, como Manuel Acosta Ojeda, aquí, amigo de Manuel Acosta Ojeda.
1: Rafael juntándose con Manuel Acosta Ojeda. Con el León del Norte, Manuel Acosta Ojeda.
0: No.
1: Ya mejor, te faltaba estómago.
0: No, te faltaba estómago, te faltaba tiempo para escuchar sus anécdotas y sus cosas.
1: Claro,
0: era una cosa maravillosa que he podido disfrutar.
1: Tremendo.
0: Disfrutarlos, de verdad, y les agradezco infinitamente a los maestros.
1: Qué lindo, Bartolita. Vamos a escucharte, parece un tondero de Augusto Polo Campos en la voz.
0: Con sus hermanas.
1: De Rafael Matallana, con sus amigas, hermanas, las limiñitas.
0: Las limiñitas, Graciela y Noemí Polo.
1: Y después, Eduardo Márquez Talledo pone en la voz de Rafael Matallana un himno hacia esta provincia constitucional.
0: Esto va a estar ahorita de aniversario.
1: Próxima semana.
0: Sí.
1: El Callao.
0: Callao.
1: Vamos a escuchar.
0: Aquí en Una.
1: Y Mil Voces.
0: Sí, mi amor.
1: Qué lindo.

0: Titulares en Nacional. 11:56.
1: 11:56.
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1: Un sismo de magnitud 3,8 remeció la región Piura esta mañana. Se ubicó a 58 kilómetros al suroeste de Sechura, a una profundidad de 29 kilómetros, reportó el Instituto Geofísico del Perú.
0: El gobierno impulsa el financiamiento de proyectos para generar empleo temporal y apoyar a familias vulnerables de Puno y otras regiones del sur del país, anunció el ministro de Trabajo, Juan Chebut.
1: Informa nuestra periodista Mariela Ludeña. Buenos días, Mariela, Nacional en la Noticia.
2: Gracias, Socorro. Buenos días, Nacional en la Noticia. Y Juntos por el Perú, a cargo de su vocero, Ernesto Zunini, en conferencia de prensa dio cuenta que se va a presentar una moción para la creación de una comisión investigadora sobre los hechos vinculados al 7 de diciembre del año 2022. Al respecto, hemos buscado reacciones. Hemos conversado con el senador de Fuerza Popular, Fernando Rojillo. Escuchemos.
3: Por supuesto, es una comisión encubridora. Se trata de una comisión para encubrir el delito cometido, los delitos cometidos, primero por el señor Pedro Castillo y por sus cómplices como Betsy Chávez, que intentaron un golpe y fracasaron ese día. Y en segundo lugar, para encubrir a los agitadores, a los terroristas, a los violentistas que promovieron disturbios entre diciembre del año 2022 y enero, febrero, marzo de 2023. Esos son los verdaderos responsables, como sabe todo el mundo, de las muertes que se provocaron en esa época. Y ellos ahora, justamente, los que promovieron los disturbios, los que provocaron las muertes, los que intentaron el golpe, intentan crear una comisión encubridora de esos hechos para distraer la atención.
2: Declaraciones del senador de Fuerza Popular, Fernando Rojillo. ¿Qué información aquí en el Congreso? Mariela Ludeña, Nacional en la Noticia.
0: El diputado por Ucayali, Jaime Abensur, destacó la reactivación del Fondo de Estabilización de Precios de los Combustibles que permitirá contener el alza y proteger la economía de las familias de la Amazonía.
1: Ahora, información con Silvia González. Adelante, Silvia, buenos días. Nacional en la Noticia.
4: Buenos días, Nacional en la Noticia. El ministro de Transporte, Rafael Rey, descartó el colapso del puente de Bailey, que es el acceso al aeropuerto internacional Jorge Chávez, durante un eventual fenómeno del Niño, como lo señaló la municipalidad del Callao. Escuchemos.
5: El puente está por 6 metros por encima del manto caudal del río, de tal manera que, y además, está muy bien anclado desde el punto de vista de ingeniería en ambos lados. Es un puente modular que está colocado técnicamente bien. No hay ningún peligro de que esos puestos se caigan.
4: Por otro lado, con respecto al bloqueo de carreteras y paro de transportistas en algunas regiones del país, señaló que este tema lo verían en Consejo de Ministros durante la noche con la Presidenta de la República. Silvia González, Nacional en la Noticia.
0: En noticias internacionales, la Brigada Mexicana de Socorristas Los Topos llegó a Cali para apoyar las labores de búsqueda y rescate de personas atrapadas tras el terremoto de magnitud 7,4 que sacudió Colombia.
1: En deportes, el Instituto Peruano del Deporte iniciará este 15 de agosto las clases gratuitas de natación.

0: En la piscina olímpica del complejo deportivo Andrés Avelino Cáceres de Villa María del Triunfo, con 800 personas inscritas.
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1: y Marco Romero.
2: La Marina de Guerra del Perú y la Dirección de Metrología del Instituto Nacional de Calidad le dan la hora oficial peruana. El término de la señal indicará las 12:00 horas. Hora oficial peruana. 12:00 horas. Hora oficial peruana. Proporcionada por la Dirección de Metrología del Instituto Nacional de Calidad y transmitida por la Marina de Guerra del Perú. Próxima señal horaria a las 00:00 horas.

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2: Óyeme, esta es la historia de Máximo Piñeiro, el rey del sanguito, caminando desde Dante hacia el Alfonso Ugarte, con su fuente en la cabeza, llevando su rico,

0: Carmen, qué buena.
1: Tenemos jarana, tenemos jarana. Fiesta. Pero primero nos hemos empujado un sanguito, oh, pero con todo. Oh,
0: tremendo.
1: Con bastante grajea, bastante pasas y pecanas.
0: Qué rico.
1: Qué rico.
0: De Lima, ahí lo encuentran todavía.
1: Todavía está, me has dicho, pero no, tengo
2: no
1: que
2: sé
1: darme
2: el
1: tiempo.
2: De este señor, pero también vende su sanguito y camina.
1: No
2: y
1: es Máximo Piñeira, como dice Juan Cotito Medrano.
2: Ya es un joven. Debe tener el que vende ahorita sanguito unos 40 y tantos, 50, por ahí máximo. Alto, sí, moreno, con su sanguito. Igual a ese le gusta su cigarrito. Va con su cigarrito a un costado, pues lo pone acá y va con su sanguito al otro lado y va sirviendo y va. Sí, así camina.
1: Veniendo la fuente entera.
2: Y rico, he comido la vez pasada que
1: estaba. Ay, qué rico, años, años, años, años que no, como un buen sanguito.
2: Sí, sí,
1: pero ya iré a buscarlo. ¿Ah? A Cotito, porque
2: hay que traer un día un sanguito por allá.
1: Sí, sí, hay que traer un día, ¿sabes qué? Esos dulces antiguos, la como el ranfañote, el camotillo, que vengan a visitarnos.
2: Claro.
1: Uno de esos.
2: Claro.
1: Mazamorra cochino, que ya no hace.
2: El ranfañote.
1: El ranfañote
2: eso
1: acabo de decir.
2: Sí, y eso es con nueces.
1: Con nueces, picana, con su pancito frío,
2: ¿no?
1: Qué rico, sí.
2: Cochito, pan frito.
1: Ah,
2: ¿no?
1: Sí, pan frito, qué rico. Qué rico. ¿Cuándo traes eso, José?
3: La próxima semana.
1: La próxima, por favor, pues que venga. Pero que nos pasa. Haga que nos haga rememorar esos dulces de antaño, ¿no?
2: Sí.
1: Bueno, arroz con leche, arroz zambito.
2: Camotillo.
1: Camotillo, sí, le he dicho camotillo.
2: Ese camotillo es el que viene en un sobrecito, sí, que sí, tiene grajeas también.
1: Ya no hay.
2: Y el otro dulce, camote, es el otro.
1: El dulce de camote.
2: Ese también, como... ¿sabes dónde? Dulcería Rosita de Magdalena.
1: Oh, sí.
2: Claro, mami, bueno. Esa dulcería tiene como 100 años, creo.
1: La señora Rosita de la esquina de mi vida vendía los camotillos y vendía unos higos acaramelados,
2: claro,
1: unos higos así en almíbar,
2: claro.
1: Pero los abría y le ponías majar blanco
2: ahí,
1: también.
2: Tráelos. Ahí, tráelos porque es una dulcería antiquísima de Magdalena, histórica.
1: Te voy a tomar un poquito para pasar el dulce.
2: De esos que no hay, justamente, Bartolita, como los que has mencionado. Porque ranfañote y eso lo venden en el centro de Lima. No, en la Plaza Chabuca Granda, ahí están. Ahí están todos los días, en las tardes, claro. Empieza la venta desde el mediodía, creo, picarones y todo.
1: Pero a mí dame los picarones, no. Los picarones tradicionales, eso ya también
2: de
1: esa
2: chicha morada,
1: esa
2: ¿no
1: fusión,
2: gusta?
1: No, esa fusión no, a mí me gustan los tradicionales, soy más tradicional que la patada. Esos picarones, aquí están.
2: Claro.
1: Los picarones calentitos.
2: Ay, ay, ay, ay, ay.
1: Es que se llama picaronera.
2: Ojo, ah, el picarón es de camote y de ¿de qué es? De zapallo.
1: No, tiene zapallo, tiene camote y tiene harina.
2: Harina.
1: Mi hermana
2: anís,
1: Julia,
2: ¿no?
1: Claro, y anís. Mi hermana Julita, mi hermana Julita. Oh. Julita hace unos picarones, pero mi hermana tiene una mano para hacer picarón y para hacer hijo.
2: ¡Ah, mano! Entonces no solo tenía mano. También tenía pies.
1: Perdóname, manita. Perdóname, manita. Ay, mi hermana Julia es la muerte.
2: Yo
1: he contado la historia de mi hermana Julia.
2: Qué
1: se
2: huida,
1: casó
2: qué
1: y
2: huida,
1: tuvo.
2: Huida,
1: te voy a contar un poquito la historia de mi hermana Julia. Mi hermana Julia se casó un 21 de mayo. Se casó mi hermana Julia.

0: corazones. ¡Qué ricos! ¡Qué ricos! ¡Qué ricos! A mi hermana Julia le salen, pero encantadores. Bueno, Julia se casó un 21 de mayo. Pero yo chiquilla, no chiquilla, tenía 14 años, estaba toda así mirando a mi hermana que estaba un poco demacrada y cuando en eso la pidieron y había que casarse. Tenía que casarse mi hermana enamorada.
1: ¿Ya?
0: Entonces se casó mi hermana Julia, lindo, una figura maravillosa. Se fue mi hermana Susana, le hizo el traje, mi hermana Susana cosía lindo, le hizo el traje pegadito, todo. ¿Ya? Lindo. Y se fue de viaje de luna de miel. Regresó mi hermana Julia.
1: No, ¿eh?
0: Con un vestidito, con unos plieguecitos adelante. Todavía no sabía.
1: Uy.
0: Pasaron tres veces. Nació mi sobrina.
1: No, qué rapidito.
0: Oye, yo dije, mamá, este es un milagro del cielo. Tres mesinas. Nunca un niño tres mesinos. No, yo me quedé asombrado.
1: Sanito y tres mesinos. Qué rápido, así sola. Hay que apretar los tiempos.
0: Esa figura me tuvo mi sobrina tres mesinas.
1: De todas maneras. Bartolín.

0: Hoy día, un día como hoy nació Gloria Ivonne Barrer Gutiérrez, más conocida como Roberta.
1: Robertita.
0: Cantante chalaca, ¿no?
1: Cantante chalaca.
0: Hija de la recordada cantante chalaca Fetiche.
1: Triunfó en México. Ella no triunfó acá, ella empezó a cantar acá, pero su triunfo real fue en México, ¿no? Con Mauricio Garcés. Hizo películas con Libertad Lamarque.
0: Ah,
1: hizo Los Angelitos Roberta, Negros con Libertad Lamarque.
0: Tremenda película
1: que fue un ícono ya en México.
2: Libertad Lamarque la amaba, ¿no?
1: Porque canta, siempre ha cantado una maravilla. Y luego tuvo muchas películas con muchos actores importantísimos en México. Viene a Perú y ahora ha retornado a México, parece que ha retornado a ciertas actividades.
0: Ah, qué
1: y
0: bueno.
1: Y siempre sigue siendo la grande Roberta, de un temperamento para interpretar nuestras canciones y los boleros, mi las estilo, baladas. ¿No? ¡Oh!
0: Sí, sí, sí. Dios. Vamos a escucharla, ¿te parece? Alejandro Jaén le puso en su voz, Soy del Perú.
1: Su esposa.
0: Uy, a ver, ahí está.
1: ¿Aquí?
0: Ahí está.
1: Nada más se va a cantar.
0: ¿Solo con esa? No, vamos también con una de Franklin
1: Cabrejos.
0: Recuerdo y sentimiento. Un
1: ay, ay, ay, aquí en una.
0: Y mil voces.
1: Roberta nos
0: canta.

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0: Así que tenemos
1: Santo
0: pedidos.
1: De la Robera, tenemos pedido. Imagínate. Tenemos pedido. Mire, recién hemos hablado de los dulces. Ahora Jimmy Roy quiere ranfañote. Jimmy no Roy, el enamorado. El enamorado dice que quiere para él nomás. Ahora es celoso,
0: ¿eh? Pero no quiere compartir.
1: No quiere.
0: Ah, ya. Entonces, como es ahorita aniversario de Arequipa, que nos traiga queso helado y que nos traiga rocoto relleno para todos.
1: Rocoto relleno. Si te crees, si podemos llevar un adobito para el domingo.
0: Ay, su adobito. Uy, qué rico. El adobo.
1: Pan de tres puntas y trae con pan de pinganillo es mejor.
0: Ah, claro.
1: Entonces, ese pan.

0: digo, riquísimo.
1: Dos bolsas.
0: Riquísimo. No, para, claro. Mí, para yo me empacho de ese pan.
1: Para repartir, la gente hasta duro lo come. Duro mejor. Ay, ay, ay, yo creo que no pasamos.
0: Yo con ese pancito me empacho.
1: Claro, de agosto, que me queda acá. En la garganta.
0: Vamos a una pausa antes de que nos voten. Aquí en una.
1: Y mil voces. Creo que ya.
2: Titulares en Nacional. 12 horas 25 minutos, 12 y 25 en Nacional en la noticia. El fuerte ventarrón registrado en Tacna provocó el levantamiento de polvo y arena, afectando viviendas con techos livianos y reduciendo la visibilidad en distintas zonas de la región. El gobierno impulsa el financiamiento de proyectos para generar empleo temporal y apoyar a familias vulnerables de Puno y otras regiones del sur del país, anunció el ministro de Trabajo, Juan Cheput. El diputado por Ucayali, Jaime Abensur, destacó la reactivación del Fondo de Estabilización de Precios de los Combustibles, que permitirá contener el alza y proteger la economía de las familias de la Amazonía. En noticias internacionales, la Brigada Mexicana de Socorristas Los Topos llegó a Cali para apoyar las labores de búsqueda y rescate de personas atrapadas en el terremoto magnitud 7,4 que sacudió Colombia. En deportes, el Instituto Peruano del Deporte iniciará este 15 de agosto las clases gratuitas de natación en la piscina olímpica del Complejo Deportivo Andrés Avelino Cáceres de Villa María del Triunfo, con 800 personas inscritas. Cristiano Ronaldo expresó sus condolencias a Lionel Messi por el fallecimiento de su padre Jorge Messi y le envió un mensaje de fuerza y apoyo a él y a su familia. Los Ángeles Lakers fueron vendidos por 12.5 millones de dólares a los empresarios de Coach Kushner y Bob Iger en una operación récord para una franquicia deportiva, informó ESPN. 12 horas 27 minutos, 12 y 27 en Nacional en la Noticia. Continuamos con Una y Mil Voces con Bartola y Marco Romero.
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cante el chisco silbador una melodía hermosa y nos dice que Abelardo de la gracia de Dios goza.

0: Ay, Lalito, oh, ya, no, qué bravo, oh, Lalo.
1: Qué bravo, el Chisco Silbador de Luis Abelardo Takahashi Núñez de la ciudad de la doble fe Ferreña.
2: Nada más, y aparte Lalo le ha hecho un disco completo a Luis Abelardo Takahashi
1: Núñez. Lo amaba mucho, con locura, mucho. Lalito.
2: Y lo canta como nadie, ¿eh? Porque lo siente. Una diferencia cuando tú sientes al autor. Y en verdad las letras pues es como que estuvieran hechas para ti, ¿no? Se expresan de una manera distinta.
1: Es que la... Totalmente. Mira, Manuel Acosta Ojeda, Luis Abelardo, Takahashi Núñez, Carlos Jaire, han sido un trío pues eso de polenta donde nuestro querido Lalo ya no se ha alimentado profundamente de ellos. Sí. Y bueno, conoce. Paco, y como buen norteño, como buen trujillanito. También ahí bien cerquita Chiclayo.
2: Sí.
1: Felicitaciones.
0: Un abrazo para grande, él y para toda la gente breña. Esto es
1: Breña. Y para el Cita López con ese buen cabucao. Y ese cabecito que te llevaste a tu casa, madre.
2: Ya dos veces voy dando, ¿no?
0: Dos veces ya. Este viernes voy a dar una vuelta de repente.
1: Mauricio, los guardianes de la tradición.
0: 3, 2, 1.
3: Guardianes de la tradición.
1: Jorge Armas, de los Barrios Altos, ¿no?
0: De la Victoria.
1: De la rica Vicky. Oye, qué lindo cantaba el señor Armas. Cantaba precioso, a mí me encantaba. Y ahora nos trae de Rafael Otero López, Acurrúcate. Acurrúcate así, tesoro mío. Dame calor besándome la frente. ¡Ay, no! No.
0: Ese violín sonando por media puerta.
1: ¡Ah, ahí está! Más, ¡qué fantástico! ¿Qué tal, pajarito? ¿Qué tal, pajarito? Tan juguetón.
0: Felipe Pinglo Alba nos trae en la voz de Fernando Hurtado, Mano Corta, de Barrios Altos, ahora sí, Crepúsculo de Amor.
1: Fernando Hurtado, su mejor intérprete y el que más conocía de nuestro querido Felipe Pingo Alba. Tú sabes que él era el cantor de Felipe Pingo Alba. Todos los temas como La Coco Ramírez, cantados, interpretados por... La Coco Ramírez.
2: Quisiera yo situarme solo en una.
1: Yo sí conocía a la Coco Ramírez. Sido, yo sí la vi bailar, yo sí la vi disfrutar a la Coco Ramírez. Bueno, lo tenemos a Fernando y al señor Armas aquí. Una
0: y mil voces.
1: Guardianes de la tradición.
0: ¡Vamos con todo!
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0: tema Crepúsculo de Amor y también Acurrúcate. Bien cantados los dos temas, pero este Crepúsculo de Amor con su segunda parte, como se solía hacer los temas Felipe Pinglo Alba. Lindo, lindo. La forma de cantar, sí, de la que tú hablabas.
1: Particular.
0: Tan particular y que le gusta a Teobaldo Ulloa. Seguro debe haber estado bailando con la Obediente Charito.
1: No, ¿por qué obediente?
0: No, no puedo decir.
1: Ay, ay, ay.
0: Él siempre la llama, le dice.
2: Respetuosa.
0: Ven para acá, le dice.
1: Ay, ya, nada más. Está bien, está bien. Obediente.
0: Ahora vamos con la nueva vereda porque hay gente nueva que viene.
1: 3, 2, 1.
3: La nueva vereda.
0: Mauricio, está rápido porque Antonella lo tiene, pero de las orejas.
1: ¿Cómo? ¿Qué?
0: ¡Oh!
1: ¿Qué? ¿Cómo de las orejas? ¿Qué?
0: No, sí. Ahora no, fue al revés.
1: No.
0: Antonella
1: no
0: lo tiene de las orejas a él.
1: Está bien. Muy bien. Vamos con esta secuencia hermosa. Hasta me has trabado. Daniel de Guevara, un festejo que le pertenece, llamado peruano, mi querida Bartolita.
0: Y viene Palomita Torres hablando. Viene Paloma Torres con un tema de Félix Pasache. Sigue tu rumbo, ¿no?
1: Sigue tu rumbo. Sí, discípula de Sabo Cabero. Sobrina, hijada, creo que también. Ahijadita de Sabo Cabero. Sí.
0: Tan bonito Palomita Torres aquí en una.
1: Y Bill Voces.
0: La nueva vereda.
3: La nueva vereda.

0: bonito, qué bonito. Palomita Torres voló, sí. Consigue tu rumbo.
1: Está bien.
0: Está volando canción, alto esta chica.
1: Palomilla, y sigue avanzando dentro de la nueva generación de cantores de nuestra música criolla. Bartolita, nos vamos, siendo las 12:54.
0: No te creo. Ya bueno, dicho. Elevemos una oración a Dios y a la Virgen Santísima para que nos siga bendiciendo en esta patria amada, tengamos dicha, prosperidad, unión familiar. Visiten a los mayores, por favor, visítenos, son todos, toda sapiencia. Cuiden a los niños, visiten a los enfermos y privados de libertad. Los amo con el alma.
1: Así es, un beso, un abrazo para todos. 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
0: ¡Oye, en el Centro Convención tremendo!
1: 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Ya quedan pocas,
0: tremendo,
1: así que
0: apúrense, tremendo.
1: Que hay no, hasta la fecha. No, va a ser
0: después 28 días que de no le avisaron. Después no digan que no le avisaron. No, me vengan con cosas.
1: Ahí nos vemos, nos vamos.
0: Nos vamos con la hamaca. Es que venías de que te estaban meciendo en la hamaca.
1: ¡Vámonos!
0: Aquí en una
1: y mil voces.
0: Lo mejor de la música criolla.
1: Chau, chau, cuídense, hasta mañana.

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2: Buenas tardes. Hoy es miércoles 12 de agosto del año 2026. La presidenta de la República, Keiko Fujimori, afirmó que el Perú busca estar a la vanguardia de la modernización portuaria y la transición energética para impulsar el comercio exterior y generar más oportunidades. El ministro de Energía y Minas, Guillermo Shino, anunció que se incrementará el almacenamiento de combustibles en Ucayali para garantizar el abastecimiento y atender la demanda de la región. El gobierno impulsa el financiamiento de proyectos para generar empleo temporal y apoyar a las familias vulnerables de Puno y otras regiones del sur del país, anunció el ministro de Trabajo, Juan Sheput. El diputado por Ucayali, Jaime Abensur, destacó la creación del Fondo de Estabilización de Precios de los Combustibles, que permitirá contener el alza y proteger la economía de las familias de la Amazonía. Sedapal ejecuta trabajos de prevención y reforzamiento de la infraestructura hidráulica para asegurar la continuidad del servicio de agua potable en Lima y Callao frente al fenómeno El Niño. El RENIEC realizará este sábado 15 de agosto una campaña gratuita para tramitar el DNI en el local comunal de Mirones Bajo, en el Cercado de Lima, San Martín de Porres e Independencia. Hoy se inicia la CADE Educación 2026, foro que reúne a líderes del sector educativo para plantear propuestas de aprendizajes y transformación de la educación, informó el foro de IPAE Acción Empresaria. La Fiscalía de Ciberdelincuencia logró la detención preliminar de una banda investigada por alterar saldos de tarjetas para la línea 1 del Metro de Lima, entre ellos tres policías. El arzobispado del Cusco informó sobre los preparativos para la visita del Papa León XIV, prevista para el 14 y 15 de noviembre. Una comisión del Vaticano llegará nuevamente para definir los lugares que visitará el sumo pontífice en la ciudad imperial. El fuerte ventarrón registrado en Tacna provocó el levantamiento de polvo y arena, afectando viviendas con techos livianos y reduciendo la visibilidad en distintas zonas de la región. En noticias internacionales, el Parlamento de Líbano aprobó la anulación de la pena de muerte, convirtiéndose en el primer país de Oriente Medio en dar este paso tras más de 20 años sin ejecuciones. La Brigada Mexicana de Socorristas Los

0: Topos llegó a Cali para apoyar en las labores de búsqueda y rescate de personas atrapadas tras el terremoto de magnitud 7.4 que sacudió Colombia. El eclipse solar total es visible hoy en partes de Groenlandia, Islandia, el norte de Rusia, España y Portugal, mientras la NASA transmite el fenómeno en vivo. Y en los deportes, el Instituto Peruano del Deporte iniciará este sábado 15 de agosto las clases gratuitas de natación en la piscina olímpica del Complejo Deportivo Andrés Avelino Cáceres de Villa María del Triunfo, con 800 personas inscritas. Cristiano Ronaldo expresó sus condolencias a Lionel Messi por el fallecimiento de su padre, Jorge Messi, y le envió un mensaje de fuerza y apoyo a él y a su familia. Mañana, jueves 13 de agosto, a las 7 de la noche, Cienciano mide fuerzas con Botafogo por la Copa Sudamericana 2026. Disfruta este encuentro en Nacional Deportes con la narración de Julio Menéndez y los comentarios de Javier Sáenz. Faltan 91 días para la llegada del Papa León XIV al Perú. 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
1: Muy buenas tardes. Les contamos que la presidenta de la República, Keiko Fujimori, afirmó que el Perú busca estar a la vanguardia de la modernización portuaria y la transición energética. De otro lado, les contamos que el ministro de Energía y Minas incrementará el almacenamiento de combustible en Ucayali para garantizar el abastecimiento y atender la demanda de la región.
2: Por otro lado, en nuestro contexto peruano, también el abastecimiento de agua se ha garantizado por parte de SEDAPAL ante el fenómeno El Niño. Y si nos vamos a Colombia, el gobierno de este país ha declarado duelo nacional de 3 días debido a las víctimas del terremoto de magnitud 7.4. Esto y más vamos a desarrollar en la presente edición.
1: Bienvenidos amigos a la segunda edición de Nacional en la Noticia. Muchas gracias por escucharnos en todo el país, en la costa, sierra y selva, a través de 72 estaciones de radio y siempre a través de las filiales retransmisoras de todo el país. Por supuesto, siempre unidos porque esa diversidad nos une. También nos ve la pantalla chica. En Lima y Callao, Canal 7.2, Televisión Digital Terrestre TV Perú y la señal YouTube para todo el mundo.
2: Así es, y recordar también el Aló Nacional 988-713-935. Cuéntenos desde qué parte del Perú o el mundo nos escuchan y ven. Y también recordar, pues, que a través de este canal de comunicación pueden comentarnos sus denuncias o emergencias. Reiteramos, 988-713-935.
1: 1:08, 1:08, vamos con información.
2: Así es, la presidenta de la República, Keiko Fujimori, afirmó que el Perú busca estar a la vanguardia de la modernización portuaria y la transición energética. En ese sentido, participó en el inicio de la descarbonización y modernización del muelle sur del puerto del Callao. Esta ceremonia incluyó la marcha blanca del sistema Shore Power, que permite conectar eléctricamente a los buques, y en ese sentido vamos a escuchar las palabras de la presidenta Fujimori en horas de la mañana.
3: Una gran satisfacción estar hoy en el puerto del Callao, en el terminal de contenedores Muelle Sur, para ser testigos de un paso muy importante en la modernización de nuestro sistema portuario y al mismo tiempo de un compromiso concreto con el cuidado de nuestro medio ambiente. Estamos hablando de una tecnología que puede parecer sencilla, pero que tiene una enorme importancia, el Shore Power. Un sistema que permite que los buques compatibles se conecten a la red eléctrica desde tierra mientras permanecen en el puerto. Y esto no solo es una buena noticia para la actividad portuaria, es una buena noticia para el Callao, para sus familias y para todos los peruanos. Porque estamos hablando de menos contaminación, menos ruido, menos impacto ambiental. Actualmente, como decía el ministro Rafael Rey, solo el 3% de los puertos del mundo cuenta con esta tecnología de estas características. Y hoy el Perú se incorpora a este grupo especial.
1: En todo el país, 1:10, 1:10. Seguimos con más noticias. Atención, región Ucayali. Aumenta.

0: Almacenamiento de combustibles. El ministro de Energía y Minas, Guillermo Chino, anunció que se incrementará en el corto plazo la capacidad de almacenamiento de combustibles en Ucayali para garantizar el abastecimiento de la región. Además, indicó que Aguaitía Energy proporcionará a Petroperú 2 tanques, lo permitirá aumentar stock disponible. El ministro Chino señaló además que, según Petroperú, actualmente existe combustible disponible en Ucayali. De inmediato vamos a tener contacto con nuestra colega Silvia González en Exteriores, que tiene información a continuación. Silvia, buenas tardes, adelante.
1: Gracias, Nacional, en la noticia. Hoy en el Consejo de Ministros se verá el problema que ha generado el alza de combustible que viene afectando a los transportistas, quienes además vienen realizando paros y protestas en diferentes regiones del país, como por ejemplo Ucayali, Tacna, Arequipa, Loreto, entre otros. Ante esto, el ministro de Transportes, Rafael Rey, se pronunció. Escuchemos.
2: Mire, la reflexión que yo me hago a mí como peruano es: el mundo está atravesando una situación de aumento del precio de los combustibles. Además, en el Perú tenemos años de ineficiencia de una empresa inmensa como Petroperú, que nos ha quitado miles de millones de soles del bolsillo. Eso es un tema que hay que solucionar de alguna manera.
3: ¿Qué se debe
2: hacer? Bueno, yo no voy a dar en este momento una solución. Es todo un estudio y es un reto de parte de los problemas que tiene que procurar resolver este gobierno.
1: Cabe recordar que el precio del combustible en Iquitos y Loreto ha llegado hasta los 30 soles por galón y otros inclusive a más de 20 soles. Mientras tanto, en la capital limeña, los precios oscilan entre los 19 y 25 soles, dependiendo del tipo de combustible que desea adquirir para su vehículo. El malestar no solamente surge para los transportistas, sino también para los usuarios, ya que podrían subir sus pasajes. Silvia González, Nacional en la Noticia.
4: Perfecto, Silvia, muchas gracias por la información. Estaban entonces las declaraciones del ministro de Transportes y Comunicaciones, Rafael Rey. Pero ¿qué sucede precisamente en el lugar también de la noticia donde en las últimas horas se acató un paro de transportistas que también afectó a diversos mercados de la Tierra Colorada de Ucayali? Allí nos atiende nuestro compañero Marcio Pérez. ¿Cómo está, Marcio? Buenas tardes.
5: En la noticia, Ucayali lleva 3 días de huelga indefinida por el alza de combustible. Largas colas de vehículos acceden a los grifos que el 50% de esas prestadoras de venta de gasolina se encuentran cerrados de acuerdo a Ocinermin. Los transportistas hacen horas de cola desde las 6 de la mañana hasta el mediodía para comprar un galón por vehículo. A esto se añade una crisis de salud pública. Las calles de Pucallpa se encuentran regadas de residuos sólidos, basuras orgánicas e inorgánicas, y esto porque, de acuerdo a un comunicado de la Municipalidad Provincial de Coronel Portillo, los camiones recolectores de basura se encuentran fuera de servicio porque no tienen combustible. El problema ya pasó a otro plano, un problema de salud pública. El calor y los fuertes olores ya afectan a los vecinos y comercios, donde son las zonas donde más se acumulan los desperdicios. Nacional en la noticia.
4: Perfecto, Marcio, muchas gracias. 3 días de huelga de momento indefinida, nos reporta nuestro corresponsal desde Pucallpa, y en efecto en las últimas horas hemos visto que han cerrado diversos tramos, importantes vías de Ucayali, y además también están por ahí, veíamos algunas imágenes con relación al obstaculizar el acceso a los mercados. Marcio, esto lo veíamos en las últimas horas, estaban también cerrando el paso, por ejemplo, a los mercados, y eso también afecta lógicamente al ciudadano a pie, afecta también a los comerciantes de estos diversos mercados de Ucayali. Cuéntanos.
5: Sí, el mercado minorista de Pucallpa, ubicado en el kilómetro 6 de la carretera Federico Basadre, es uno de los principales centros de abastos de la ciudad. Ese mercado se encuentra cerrado, es uno de los puntos de concentración de los manifestantes. Otros comercios atienden de manera parcial. Las calles recorren un grupo de motocarristas llamados piquetes. Estos obligan a los comerciantes a cerrar pues sus puntos de venta, y entonces esto se ha vuelto un problema mayor. Ha disminuido en gran porcentaje el tránsito, se habla de un 30-40% del movimiento de los vehículos. Horas de la noche, por ejemplo, en la avenida Centenario, a partir de las 9-8 de la noche, casi un 80% de los vehículos se han reducido. Esto se explica porque no existe desabastecimiento de combustible, como señaló Sidermín, pero los grifos no atienden con normalidad por temor a las represalias de los manifestantes.

0: existen varios puntos que se han tomado, hay varios en la ciudad de Pucallpa, por ejemplo, en la intersección del óvalo de Sáenz Peña con Tarapacá, son uno de los puntos que se han quemado llantas, que no se puede circular con normalidad. Y así varias zonas, el asentamiento humano Puerto Carrero, el kilómetro 9, 13, distritos como Nueva Requena y Campo Verde, que también se suban a esta medida de lucha.
1: Ahora, Marcio, si nos puedes traducir, hasta hace unas semanas, ¿cuál era el precio habitual, regular, en cuanto al combustible en Pucallpa? ¿Y en cuánto se ha incrementado? ¿Cuánto nos puedes comentar al día de hoy, en las últimas horas o días?
0: Hoy puedes encontrar los combustibles hasta un precio de 30 soles a 40 soles, como los venden los grifos en los ríos. En la ciudad, la gasolina, no existe gasolina regular, hay gasolina premium, como se llama. Esto está a un precio de 25, 27 soles, pero la gasolina regular o normal llegó en su momento y fue motivo de las alzas hasta 22 soles en los grifos. Anteriormente, antes de esta subida de los precios, estaba aproximadamente entre los 17 y 18 soles.
2: Correcto, Marcio Pérez, muchas gracias por su información desde Pucallpa. Preocupante la situación que has narrado hace instantes, en el sentido que la vía pública, las calles están llenas de desperdicios sólidos, de basura, y más aún entendiendo el calor que obviamente arrece en esta parte del país, el oriente peruano. Ya el Poder Ejecutivo ha anunciado medidas y esperemos los buenos resultados en las próximas horas. Nuevamente gracias, Marcio Pérez, desde Pucallpa.
1: Bien. Una de la tarde con 17 minutos, como siempre aquí, descentralizando la noticia. Bien, hay diversas alertas del fenómeno del Niño que ya se está viviendo en nuestro país. Ayer conversábamos con un especialista que señalaba que esto va a durar aproximadamente hasta el mes de abril del próximo año, es decir, hasta otoño del 2027. En ese sentido, el Servicio de Agua Potable y Alcantarillado de Lima, hablamos de SEDAPAL, viene ejecutando obras de prevención y emergencia, tanto en Lima como en el Callao, ante los posibles desabastecimientos de agua ante los efectos del fenómeno del Niño. Vamos a escuchar a Alejandro Moreno, gerente de distribución primaria de SEDAPAL.
3: SEDAPAL viene haciendo trabajos de descolmatación del río Rímac como parte de las acciones preventivas frente al fenómeno del Niño. Esta tarea es muy importante para nosotros porque nos permite asegurar lo siguiente. Uno, es que todo este material aluvional pueda llegar a la bocatoma de la tarjea y obstruir la captación y afectar la producción, es punto uno. Punto dos, nosotros tenemos infraestructura en ambas márgenes del río Rímac. Tenemos pozos, estaciones de bombeo y una probable inundación, si no se realizarían estos trabajos, afecta nuestra infraestructura. Estos trabajos han empezado en el mes de julio, tenemos previsto acabar en el mes de octubre y vamos a retirar aproximadamente 400, un poco más, casi 450 mil metros cúbicos de material, y la inversión en este tramo, en este frente, es aproximadamente 12 millones de soles.
2: Bien, amigos, importante información, ya lo sabe, ya estamos viviendo los efectos del fenómeno del Niño, y como ha bien dicho nuestro colega Luis Ciudad instantes, esto va a ser hasta otoño del próximo año, a abril, mayo 2027, y por supuesto también el verano que se aproxima, al menos en el litoral costeño, va a estar por 5 grados por encima de lo normal. Así que se imagina, si normalmente en el caso de la capital, Lima, llegamos a los 28 grados y acá estamos sofocándonos, tranquilamente vamos a llegar a los 32 grados, 33 grados. Y esto en gran parte del país, el litoral costeño, y también obviamente significa aumento de radiación UV. Rayos ultravioletas en la sierra y también en la selva peruana.
1: Así, sobre todo las horas punta que señalan los especialistas. Mucho cuidado y sobre todo mucha protección. Otra de las notas importantes de este día tiene que ver con lo que ocurre en Colombia. Ya el gobierno colombiano ha decretado duelo nacional por 3 días, en efecto, por las víctimas del terremoto, recordemos, del último lunes, de magnitud 7.4, que hasta el momento, según señalan cifras oficiales, son más de 200 personas fallecidas. Lo que sí es importante resaltar aquí es que, ya lo decía de hecho Ricardo Arteaga de los titulares, la llegada de socorristas mexicanos, los topos mexicanos, así se denominan, y entre otros países que también vienen brindando su ayuda. Ayer la presidenta Fujimori, en horas de la noche, también brindaba información acerca de este primer envío de 12 toneladas y media de ayuda humanitaria a Colombia. Y también conversaba Julio Caiguare con un coronel de la FAC que señalaba que, claro, Colombia, cuando ocurrió en Perú el terremoto del 2007, también enviaron ayuda humanitaria y socorristas, rescatistas, así.

0: que de una manera u otra, cuando suceden ese tipo de emergencias, hay que decirlo, sobre todo aquí en Latinoamérica, es que la mano del país vecino nunca falta.
1: Los tres días de duelo nacional de Colombia responde a la dación de un decreto del gobierno colombiano que dispone que la bandera nacional permanecerá a media asta hasta el 13 de agosto en edificios públicos, embajadas y consulados de Colombia en el exterior.
0: Así es, bien, 1:21 p.m. Y entre otras noticias, de hecho, y en cuanto a la coyuntura sísmica que ocurre en Colombia, en Venezuela, aquí también en nuestro país, en Junín, se viene este viernes 14 de agosto a las 3:00 p.m. el simulacro nacional multipeligro. En ese sentido, en programa La Entrevista de Radio Nacional, la especialista en gestión de riesgos y desastres del INDECI, Astrid Velarde, manifestó la importancia de que la población participe en este simulacro, en esta ensayo de evacuación, y también exhortó a poner en práctica su plan familiar de emergencia, que es tan importante ante una posible llegada de un terremoto que, según señalan especialistas, podría ser de 8,8 grados de magnitud pronosticado por el IGP. Escuchamos entonces al especialista del INDECI.
2: El país está ubicado dentro de una área geográfica, la cual está dentro del cinturón de fuego del Pacífico, donde lamentablemente no podemos evitar los sismos, tenemos que aprender a convivir con ellos, y para ello la responsabilidad es compartida, de empezar a prepararnos desde casa. Si bien es cierto, este viernes 14 de agosto a las 3:00 p.m. es el segundo simulacro nacional multipeligro que promueve el INDECI, que organiza el INDECI, asimismo también nosotros como jefes de familia deberíamos ya contar con nuestro plan familiar de emergencias y poner en práctica, ejecutarlo el día viernes, poner en práctica nuestro plan familiar de emergencias, ya haber establecido con nuestras familias cuál va a ser nuestro punto de encuentro, nuestro punto de reunión después de ocurrida la emergencia. Porque hay que recordar algo, el escenario sísmico que nosotros tenemos para Lima Metropolitana y Callao, para la costa central, ya lo ha determinado el IGP, los parámetros del sismo van a ser de 8.8. ¿Qué estoy haciendo para prepararme? Es un llamado a la conciencia.
1: Bien, amigos, en todo el país, 1:22 p.m. Usted sintoniza la segunda edición de Nacional en la Noticia. Atención, 3 de cada 10 que vive inseguridad alimentaria. Nos referimos a las personas, obviamente. Esta mañana en el programa La Entrevista de Radio Nacional, Marina Escobar, representante de la FAO en el Perú, informó que más del 30% de la población enfrenta inseguridad alimentaria. La especialista precisó que dentro de ese grupo, el 5% no consume 3 comidas al día. Escuchamos.
3: Hoy en día tenemos poco más del 30% de la población en situación de inseguridad alimentaria.
4: ¿30%?
3: 30%. Claro. Ahora, hay un porcentaje más pequeño que es, digamos, la población que está enfrentando hambre, ¿no? Que es poco más del 5%, pero el resto de la población es población que no tiene aseguradas sus 3 ingestas diarias de alimentos, uh-huh, o está consumiendo una dieta muy mala desde el punto de vista nutricional.
4: Señor Escobar, según las cifras de la FAO, ¿cuánta gente come solamente una vez en el Perú al día?
3: O alrededor del 5%. Yo creo que hay una proporción muy grande de esas personas que corresponde a personas migrantes que vienen principalmente de Venezuela. Pero hay también inseguridad alimentaria grave en la selva y en algunas partes de las ciudades y en la sierra, pero menos en la sierra. Prevalencia en la selva y en la costa en
0: 1:24 p.m. Cifra reveladora además en nuestro país. A esto ahora nos vamos al Congreso de la República y mucha información. Y Mariela Ludueña nos va a contar todos los detalles. Mariela, adelante.
5: ¿Cómo estás, Luis? Iván, compañeros, buenas tardes, Nacional en la Noticia. Bien lo comenta Luis, una mañana cargada de información aquí en el Congreso de la República. Hace unos instantes el Pleno del Senado ha aprobado este cuadro normativo de las comisiones para el periodo anual de sesiones 2026-2027. Al inicio de la sesión, el senador Miguel Ángel Torres expresó su solidaridad con la República de Colombia, que enfrenta un momento de profundo dolor debido al devastador terremoto que impactó en varias de sus ciudades. Asimismo, se guardó un minuto de silencio en memoria de las víctimas y en señal de respaldo a la hermana nación. Más temprano también, compañeros, la bancada de Juntos por el Perú anunció en conferencia de prensa que va a impulsar una moción para crear una comisión investigadora sobre los hechos ocurridos el pasado 7 de diciembre del año 2022. Con ello, la bancada de Juntos por el Perú está buscando

0: que estos hechos ocurridos durante el gobierno de la expresidenta Dina Boluarte no queden impunes, al considerar que durante ese periodo se produjeron muertes durante las protestas y deben ser investigadas. Nosotros no estamos de acuerdo porque sabemos que durante el gobierno de Dina Boluarte se han generado matanzas, muertes y los familiares exigen justicia. Al respecto, nosotros buscamos reacciones sobre este tema. Conversamos con el senador de Fuerza Popular, Fernando Rofillo. Escuchemos.
1: En ese sentido, queremos anunciar que se ha consolidado el pacto de la izquierda, que ya conocemos, para poder tener las comisiones dentro del Parlamento.
2: Por supuesto, es una comisión encubridora. Se trata de una comisión para encubrir el delito cometido, los delitos cometidos. Primero, por el señor Pedro Castillo y por sus cómplices como Betsy Chávez, que intentaron un golpe y fracasaron ese día. Y en segundo lugar, para encubrir a los agitadores, a los terroristas, a los violentistas que promovieron disturbios entre diciembre del año 2022 y enero, febrero, marzo de 2023. Esos son los verdaderos responsables, como sabe todo el mundo, de las muertes que se provocaron en esa época. Y ellos ahora, justamente, los que promovieron los disturbios, los que provocaron las muertes, los que intentaron el golpe, intentan crear una comisión encubridora de esos hechos para distraer la atención del...
0: Muy bien, compañeros, también hay que dar cuenta que durante la mañana, por tercera vez, se canceló la Comisión de Ética Parlamentaria, se tenía previsto sesionar para continuar con lo que vendría a ser la elección de su mesa directiva. En un inicio, recordemos, compañeros, que se convocó para el viernes pasado, luego pasó para el día lunes, sin embargo, también fue suspendida luego de que uno de sus integrantes, hablamos del parlamentario Jaime Colchado, pusiera su cargo a disposición, y este pleno terminó frustrándose, conllevó a que en la sesión pase para el día martes. Sin embargo, para el día de hoy también se mencionó que iban a sesionar, sin embargo, se canceló a último minuto porque mencionaron que a la misma hora que se iba a sesionar a partir de las 11 de la mañana, también sesionaba la Junta de Portavoces. Por ello quedó suspendida hasta el día viernes en horas de la mañana. Precisamente también veníamos conversando con la diputada Cecilia Chacón, porque también hubo una reunión y ella nos ha brindado más detalles respecto a la Junta de Portavoces de la Cámara de Diputados. Vamos a escuchar lo que nos mencionó la diputada Cecilia Chacón.
1: En ese sentido, queremos anunciar que se ha consolidado el pacto de la izquierda, que ya conocemos, para poder tener las comisiones dentro del Parlamento. En el pasado, Fuerza Popular, y lo hemos dejado así en actas, Fuerza Popular había repartido las comisiones, una cada uno y daba la vuelta. Hoy ellos han presentado un cuadro, ¿no?, donde obviamente la democracia y la fuerza de los votos ha hecho que ese cuadro sea aprobado. En ese sentido, nosotros, como siempre lo hemos dicho, respetamos el juego de la democracia.
0: Muy bien, escuchábamos a la diputada Cecilia Chacón dando cuenta de esta reunión de la Junta de Portavoces de la Cámara de Diputados, de que aprobó la distribución de las mesas directivas y de las comisiones ordinarias legislativas y comisiones ordinarias no legislativas. En Constitución está a cargo de la presidencia, en este caso de Juntos por el Perú. En Defensa Nacional, la presidencia recae en Renovación Popular. En Desarrollo Agrario, le pertenecería a la presidencia al Partido Obras. En Defensa del Consumo, la presidencia también al Partido Cívico Obras, y de esta manera se aprobó la distribución de las comisiones precisamente, pero en la Cámara de Diputados. También dar cuenta que hace unos instantes hubo aquí en el Congreso de la República una conferencia de prensa, esta vez desde la Cámara de Diputados, las bancadas de Ahora Nación y Juntos por el Perú presentaron una proposición legislativa, esto para que para derogar integralmente la ley 32645 que crea el Colegio Profesional de Artistas del Perú.

0: ley dada por el Congreso anterior establecía como una de las funciones de dicho colegio la supervisión del ejercicio profesional de las disciplinas artísticas, lo que ha sido pues rechazado por diversos artistas y colectivos al considerar que se trataría de una forma de control encubierta de la libertad de creación. La iniciativa de la derogación de carácter multipartidario fue presentado justamente hace unos instantes por Ahora Nación y respalda la iniciativa los diputados César Olguín, Ferre Colchado, Vladimir Sonco, Freshman Butrón, entre otros parlamentarios. Es la información y las actividades que se han desarrollado durante esta jornada en horas de la mañana aquí en el Congreso. La información, Mariela Ludeña Nacional en la noticia.
1: Gracias, Mariela, muy completo el informe de lo que ocurre en ambas cámaras del Parlamento Nacional, tanto senadores y diputados, y por supuesto, como bien ha señalado, se sigue postergando la elección de la mesa directiva de la Comisión de Ética, que tiene como función vigilar, velar por la buena conducta de los parlamentarios que elegimos el pasado 12 de abril. En todo el país, 1:31 de la tarde, regresamos con más información aquí en Radio Nacional del Perú.
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7: 1:34. Con el objetivo de lograr un mayor almacenamiento de combustibles y hacer frente a la demanda de la región Ucayali, el titular del Ministerio de Energía y Minas, Guillermo Chino, sostuvo una reunión con representantes de las empresas Petroperú y Aguaitía Energy. De acuerdo con el último balance oficial, la cifra de muertos producto del doble terremoto en Venezuela del 24 de junio superó los 6.300. Dólar estadounidense, 3.38 soles. Euro, 3.90 soles. Faltan 53 días para las elecciones regionales y municipales 2026. 13:35, 1:35. 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
8: 1:35, seguimos en Nacional en la noticia.

0: Segunda edición. Y bien, como siempre, seguimos con más información. De hecho, seguimos atentos a lo que ocurre en cuanto a esta alerta del fenómeno El Niño. Y por eso el ministro de Economía y Finanzas, Elmer Cuba, afirmó que el gobierno priorizará cuatro frentes para enfrentar el fenómeno El Niño. En principio, proteger la vida de las personas, las viviendas, las familias vulnerables, la infraestructura pública y los bienes particulares.
1: El titular del MEF señaló que se busca reducir los factores de vulnerabilidad y evitar víctimas por el evento climático. También indicó que el Ministerio de Economía y Finanzas evaluará las necesidades de gasto no contempladas en el presupuesto 2026 para financiar acciones de prevención y respuesta.
0: No es el único sector ministerial que viene realizando acciones. También el Ministerio de la Producción, hablamos de Produce, anunció nuevas acciones para apoyar a los pescadores artesanales afectados por las actuales condiciones oceanográficas asociadas al fenómeno El Niño. El sector evalúa solicitar la declaratoria de emergencia de la actividad pesquera y también prepara medidas para su reactivación.
1: Entre las acciones previstas figura adelantar la temporada de pesca del perico y evaluar medidas para reactivar las pesquerías de Bonito y Pota, en coordinación con el IMARPE. Además, el sector Produce estudia un paquete de créditos mediante Fondepes para brindar financiamiento a los pescadores afectados.
0: Y esto no ocurre solo en nuestro país, es una condición mundial, y la Organización Meteorológica, la OMM, advirtió que el fenómeno El Niño provocará un repunte de las temperaturas mundiales desde finales de año, con los registros más altos previstos entre noviembre y enero.
1: En tanto, en la parte occidental de Europa se afronta una cuarta ola de calor con temperaturas superiores a 35 grados centígrados y una grave sequía. La Organización Meteorológica Mundial atribuye este escenario principalmente a calentamiento global y patrones persistentes de altas y bajas presiones.
0: Una de la tarde con 37 minutos. Usted está escuchando y viendo Nacional en la Noticia, segunda edición. Seguimos con este tema importante, y esta mañana aquí en Radio Nacional, la representante de la Organización de las Naciones Unidas para la Alimentación y la Agricultura, hablamos de la FAO, Marina Escobar, expresó una gran preocupación ante la llegada del fenómeno El Niño y sus efectos que ocasionaría en el país. Escuchamos y vemos.
2: La FAO obviamente ha manifestado una preocupación muy fuerte porque este es un fenómeno, claro, arrancó en Ecuador y en Perú, que son, digamos, los países donde siempre hay de manera recurrente este fenómeno del Niño costero, pero con la activación del Niño global, pues hay una alerta a nivel mundial, porque según los datos de la NOAA, pues es un niño que viene con unas características extraordinarias. De hecho, acá todo el análisis que se ha hecho en el marco de la ENFEN es que podría tener unas manifestaciones extremas hacia final de año y podría prolongarse hasta abril del próximo año posiblemente. O sea, las probabilidades van aumentando.
1: Escuchábamos a Marina Escobar de la FAO. La FAO es un órgano que depende de las Naciones Unidas, la ONU, así que la información que brinda es oficial. Ella estuvo esta mañana aquí en Radio Nacional y agregó que el gobierno podría fortalecer la capacitación dirigida a los productores y asimismo planteó otorgar subsidios focalizados para ayudar a enfrentar los posibles impactos del fenómeno del Niño. Escuchamos a continuación.
2: Entonces, por ejemplo, en el plazo inmediato es muy importante preparar a los productores para que puedan o acelerar cosechas, utilizar semillas resistentes, por ejemplo, en la costa, semillas que sean resistentes a la humedad, y en la sierra semillas resistentes a la sequía, ¿no? Creo que hay que preparar, mientras llueve, reservorios de agua, porque en la sierra pues vienen unas sequías prolongadas y ya sabemos las afectaciones que eso puede tener con cultivos como la papa, la quinoa, y hay que activar pues obviamente subsidios focalizados. La FAO, por ejemplo, recomienda no entregar subsidios generalizados, por ejemplo, para fertilizante, porque eso altera la estructura del mercado de fertilizantes, que ya está teniendo muchísimos problemas por el problema geopolítico asociado al cierre del Estrecho de Hormuz. Pero si uno además entrega el subsidio generalizado, eso puede inducir a una elevación adicional de los precios. Claro. Entonces, si es necesario entregar fertilizante, hay que hacerlo de manera quirúrgica, muy focalizada a quienes más lo necesitan.
0: Bien, hay diversos sectores que en efecto se van a ver afectados debido a esta situación climatológica. Tiene que ver con la agricultura, la

0: pesca, la producción, incluso también en el emporio comercial de Gamarra y su economía en cuanto a la venta de prendas. Se supone que estamos en la temporada de invierno, pero no es así. Así que hay diversos sectores que se están viendo golpeados y seguramente deben haber acciones por parte del Estado.
1: La hora en el Perú, 1:41, 1:41.
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0: Una de la tarde con 41 minutos y hay noticias igual positivas porque recordará usted que desde el 11 al 17 de noviembre el Papa León XIV estará en nuestro país en diversas localidades y la presidencia del Consejo de Ministros instaló el grupo de trabajo multisectorial denominado La Ruta del León, que impulsará 67 intervenciones en Piura, Lambayeque, La Libertad y El Callao, esto con una inversión estimada de 1.817 millones de soles.
1: Los proyectos buscan cerrar brechas sociales y fortalecer el turismo religioso. Entre las obras figuran mejoras en los accesos al aeropuerto Jorge Chávez, 11 puentes en Piura y Morropón y la renovación de redes de agua y alcantarillado en el centro de Chiclayo.
0: Así es, esto en el norte y en el sur también estará en la ciudad imperial del Cusco y de hecho el arzobispado de esta ciudad informó que prepara también la visita del Papa León XIV prevista para el 14 y 15 de noviembre y evalúan realizar una multitudinaria misa en Sacsayhuamán o también puede ser la Plaza de Armas. La decisión final estará a cargo de la Comisión del Vaticano y el Pontífice.
1: Las autoridades esperan una gran llegada de visitantes, aunque aún no existe una estimación, también se prepara una campaña de sensibilización y oración en las 85 parroquias de la arquidiócesis, mientras se evalúan visitas del Papa al Señor de Huanca y Paucartambo.
0: Y el sumo pontífice no es ajeno a lo que ocurre alrededor del mundo, de hecho también se pronunció en su momento sobre lo que ha ocurrido el lunes en Colombia y en ese sentido ha enviado una primera ayuda económica en esta oportunidad de 100.000 euros para atender a los afectados por el terremoto de magnitud 7.4 que ha golpeado Colombia. El monto va a ser distribuido por la conferencia episcopal entre las zonas más afectadas.
1: El pontífice expresó sus condolencias a las familias de las víctimas y aseguró sus oraciones por los damnificados. También agradeció a quienes participan en las labores de rescate y asistencia tras la emergencia. Bueno, hoy estamos, Lucho, 12 de agosto. Saca la cuenta usted, faltan 3 meses para que venga el Papa. Agosto, septiembre, septiembre, octubre, octubre, noviembre. Así que ya sabe, cuando en casa esté conversando, viene Papa León XIV al Perú. Faltan 3 meses tan solo para que descienda de la escalinata, el avión que lo traerá al aeropuerto Jorge Chávez, obviamente llega a la capital primero, luego viene a su Chiclayo querido. Ese instante, claro, cuando León XIV esté en el aeropuerto de Chiclayo será único, ¿no? Se emocionará bastante. Más aún también los feligreses que compartieron muchas horas de trabajo parroquial con el padre Robert Prevost, como se le conocía como el padre Roberto por entonces.
0: Un año con mucha actividad en nuestro país, Iván. Hemos tenido la primera, segunda vuelta de elecciones. Hemos tenido también el toma de mando, parada militar, la llegada del Papa. Se vienen también las elecciones municipales y regionales. Mucha información que tenemos en este año 2026. 1:44 p.m.
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0: 1:44 y atención porque todavía tenemos información, actualización de cifras, ayuda internacional que llega precisamente a Colombia. En ese sentido vamos a escuchar lo que declaró él en el programa de la entrevista de Radio Nacional, el periodista colombiano Juan Esteban Castañeda, que informó que 5 ciudades se encuentran en alerta roja. Además también manifestó que las autoridades mantienen en constante vigilancia y evaluación de las zonas que podrían resultar afectadas. Escuchamos lo que dijo en Radio Nacional.
1: Terremoto en Colombia.
2: Si permanecen en alerta roja las ciudades de Quibdó, en el departamento del Chocó, Cali, en el departamento del Valle del Cauca, Manizales, en Caldas, Pereira, en Risaralda y Armenia también en el Quindío. Son estas 5 ciudades las más afectadas por el terremoto, en donde ya se está concentrando precisamente las labores de búsqueda y rescate, y también se están anunciando las primeras medidas para tomar ya en las próximas horas. Pues las ciudades afectadas, por ejemplo, para el caso de Chocó, se estima que son más de 1.400 viviendas, incluso puede ascender en las próximas horas a los 2.000, todavía se está haciendo ese rastreo. Para el caso de Cali son alrededor de unas 140 más o menos entre estructuras y diferentes pues unidades habitacionales. Hablamos de que Chocó

0: pues por personas sin algún tipo de licencia, sin algún tipo de permiso.
1: Muy bien, información importante, y hasta ahora nos vamos exactamente precisamente a Colombia. Tenemos contacto telefónico de esta parte, de este país, hermano, y Catherine Nieto, desde el primer día, está en contacto con Radio Nacional del Perú para informarnos lo último, último. Catherine, buenas tardes, bienvenida nuevamente a Radio Nacional.
2: Iván y Luis, buenas tardes, muchas gracias por el contacto. Los saludo nuevamente acá desde Bogotá, la capital de Colombia, agradeciendo a ustedes siempre estar presentes en esta emergencia que estamos atravesando.
1: Bueno, está llegando la ayuda del exterior, cuéntanos, ¿qué países están haciendo presentes para apoyar a damnificados?
2: Claro que sí, están llegando, esta mañana llegó una ayuda de 50 toneladas proveniente desde El Salvador. El mismo presidente Nayib Bukele hizo formal esta entrega y ya están los camiones, digamos, corriendo, recorriendo las calles de Cali para llegar directamente hasta la zona afectada. También han llegado diferentes ayudas de manera económica y también como fondos multilaterales. Por ejemplo, Estados Unidos, que fue prácticamente el primer país que se alió en estas ayudas, él destinó una partida directa de 15.5 millones de dólares para estar financiando esta fase inicial de refugios de emergencia y también alimentos y la evaluación de daños. La Unión Europea, a través de la presidenta de la Comisión, Ursula von der Leyen, también anunció la movilización de 2 millones de euros. Asimismo, México envió un avión con ayudas. El Vaticano se unió a esta emergencia y envió una primera ayuda de 100 mil euros. Estos canalizados a través de la Conferencia Episcopal, que ya acá en Colombia, para la inmediata distribución de las diócesis golpeadas en las regiones afectadas, que son 5. Asimismo, el Banco de Desarrollo de América Latina y del Caribe también hizo una donación humanitaria de apoyo directo de 500 mil dólares, estos no reembolsables, y el Banco Mundial también otorgó una donación no reembolsable de 200 mil dólares para agilizar las evaluaciones técnicas. En cuanto a equipos de rescate, siguen llegando más apoyos. Esta mañana arribaron a Colombia los topos directamente desde México, que son pues muy reconocidos en estas labores de búsqueda y rescate, y se siguen uniendo países también como Suiza, España, Suecia, bueno, Brasil. Hay muchos países que pues han públicamente anunciado su ayuda a nuestro país, y por supuesto toda es bienvenida. También en el tema de rescate, Perú anunció el traslado de 62 rescatistas y también un avión con más de 12 toneladas de suministros. Ecuador también ha aportado rescatistas, y bueno, y así hemos agradecido y recibido cada grano de arena y cada aporte que todos quieran realizar.
3: Sí, tal cual, y solo sumarme a este agradecimiento, Catherine, porque estamos contigo desde el día 1, reportando todo lo que sucede en Colombia, y ahora cada vez pasan las horas y estamos a contrarreloj también para poder seguir rescatando a estas personas que se encuentran, suena muy fuerte, pero es la realidad, bajo los escombros. Y de hecho, en las últimas horas también se difundieron imágenes del rescate de una bebé que estaba en brazos de su padre o de un familiar, también de mascotas, entre otros. Precisamente esto también lleva a conmover a propios extraños, a los colombianos y a la ayuda internacional en ese sentido. Importante lo que relatas en cuanto a la llegada de rescatistas.
2: Claro que sí, como bien sabemos, las primeras 72 horas son cruciales para encontrar personas con vida bajo los escombros, como lo nombras. Un bebé que rescató un médico, pues ha sido la imagen del día. Sin embargo, también hoy empezamos la noticia con un dolor muy fuerte, pues muy confundidos con la historia de nuestro colega periodista José Fernando Patiño, presentador también de televisión, quien estuvo directamente en Cali buscando a su papá. Un adulto mayor de 78 años y pues paciente de diabetes, se lo estuvo buscando bajo los escombros. Finalmente anoche encontraron su cuerpo sin vida, y pues así amanecimos hoy con esta noticia en Colombia, pues que son momentos que nos bajan un poco como la moral, pero pues aquí seguimos. Han transcurrido 54 horas desde el terremoto presentado el lunes. Como dices, ustedes han estado desde el día 1 ahí presentes con todo el reporte y cubrimiento de lo que sucede aquí. Entonces, pues sí, 54 de 72 horas que son las vitales para poder seguir encontrando personas con vida. Y pues en este momento el balance oficial.

0: más reciente ya suma 240 víctimas.
1: Seguimos conversando con Katherine Nieto, ella es periodista de Colombia, productora del noticiero Alerta Colombia de RCN Radio. Katherine, obviamente la labor de periodista y comunicadores a veces nos hace palpar y vivir ambos extremos, desde lo más profundo el sentimiento como también la frialdad. Así nos exige a veces la labor periodística, pero quisiera preguntarte, a más de dos días del terremoto, ¿qué es lo que siente la ciudadanía de Colombia, los afectados? ¿El temor aún persiste? ¿La esperanza? ¿El temor a que haya réplicas nuevamente? Cuéntanos.
0: Bueno, este es un encuentro de emociones indiscutiblemente, porque pues obviamente hay temor, hay incertidumbre. Ya se han presentado 130 réplicas hasta el momento, según el más reciente reporte oficial del Servicio Geológico Colombiano, van 130 réplicas, y pues directamente en las zonas afectadas también pues se ha sentido mucho más duro. Allá pues el miedo es grandísimo. Las zonas apartadas como lo son Chocó, Buenaventura, que son las más cercanas hacia el Pacífico colombiano, hacia el Océano Pacífico, pues son las más difíciles en este momento de acceso, porque se cayeron puentes y no son zonas muy, digamos, avanzadas en tema de infraestructura ni tecnología, y allí pues ha sido más difícil el acceso. Sin embargo, pues todas las ayudas se están desplegando, y también hay un sentimiento de pues de unión y de solidaridad, así como lo mencionaba al principio, de todas estas ayudas internacionales que han llegado, pues las locales también se han volcado, los cantantes, los artistas, los actores, las reinas de belleza, todos ellos han dejado de lado sus labores y sus agendas, que son muy ajustadas, para unirse a recaudar fondos. Ya pues han, por ejemplo, confirmado conciertos para el fin de semana, con el fin de recaudar fondos en otras regiones, para que la gente pues done. Han creado centros de acopio, y así mismo pues han hecho sus contactos internacionales para que se unan a esta ayuda. Han dispuesto aviones privados al servicio de ellos en el tema de sus múltiples agendas, pues para que estas donaciones sean cargadas allí, sus buses también, sus vehículos de transporte, sus hoteles también los han dispuesto para albergues, para las personas damnificadas, sobre todo aquellos cantantes que son de esas regiones más afectadas en Colombia. Entonces hay ese sentimiento de unión entre todos, y eso pues también es muy bonito, porque hace que las víctimas y que las personas que están directamente en estos puntos afectados no se sientan solas.
2: Así es, Katherine. Ahora, también es importante conocer, en cuanto a la cultura de prevención, ¿hay alguna especie pues de estimación, quizás muy pronto, pero igual te lo consulto, la cantidad de personas fallecidas, de víctimas mortales, tiene que ver más con la magnitud y profundidad de este sismo, tiene que ver con la falta de prevención o quizás la falta de prestarle mayor seriedad a los simulacros que se puedan realizar en Colombia, tiene que ver con la infraestructura? ¿A qué se puede deber? Quizás algún especialista en Colombia lo haya podido referir, o usted nos lo puede comentar.
0: Tú las has mencionado todas. Yo creo que esa es una unión de todos estos factores, porque tanto la magnitud del terremoto fue muy fuerte, la duración también hizo que esto fuera mucho mayor al último terremoto presentado en el año 99, que aunque duró 28 segundos y solo afectó una región del país, pues tuvo un impacto de más de 1.100 muertos y prácticamente la destrucción de toda Armenia, que es una zona aunque afectada, no en el mismo volumen como lo fueron estas ciudades en esta ocasión. Y también, obviamente, lo que dices, de pronto muchas veces la gente no se toma en serio porque Colombia no está muy acostumbrada a un tema de terremotos. Entonces, y pues aunque simulacros se hacen, yo creo que de ahí a la realidad falta mucho. Y esto pues también se vivió. Entonces sí, es prácticamente un conjunto de todo, lo que pues ha hecho que en este caso la cifra esté en aumento.
1: Katherine, en cada testimonio que tú resumes, además en la narración periodística, realmente nos reflejas lo que vive la situación, su situación que viven los hermanos colombianos tras esta tragedia del día del lunes último. Nadie está libre, por supuesto. Y de verte, muchas gracias por este contacto, el primer día que tienes tú para con Radio Nacional del Perú y todos los oyentes de todo el país. Así que nuevamente un abrazo desde aquí. Catherine Nieto Morantes, periodista de Colombia y es productora del noticiero Alerta Colombia de RCN Radio. Muy amable. Un abrazo nuevamente.
0: Un abrazo, muchas gracias a ustedes y un abrazo a todos los peruanos. Gracias.
2: Gracias. Bien, Catherine Nieto, entonces, Morantes, así bien lo decía Iván, desde el día uno, de realidad, habían pasado nada más horas e igual se logró el contacto con Radio Nacional del Perú y así seguiremos en los próximos días seguramente para poder conocer las cifras oficiales y además, lo decía, estamos a contrarreloj. Las 72 horas, las primeras 72 horas que ocurren luego de esta emergencia son realmente vitales para poder rescatar a las personas que aún podrían mantenerse con vida. 1:57 p.m. Vamos a una pausa y regresamos con más aquí en Nacional en la Noticia, segunda edición.
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2: 2:00 p.m. Petroperú y Repsol bajaron los precios de los combustibles entre 0.51 soles y 0.84 soles por galón, incluido impuestos, excepto en el caso de gas licuado de petróleo, que no muestra variación en sus precios, señaló el organismo

0: Peruano de Consumidores y Usuarios. El ministro de Desarrollo Agrario y Riego, Marco Vinelli, informó que la solicitud de delegación de facultades legislativas anunciada por el gobierno está en su fase final y será próximamente remitida al Congreso. El Pleno del Senado aprobó hoy por mayoría el cuadro nominativo de las comisiones correspondientes a dicha Cámara para el periodo anual de sesiones 2026-2027. Un sismo de intensidad 3.8 fue registrado hoy en la región Piura, con epicentro ubicado a 58 kilómetros al sudoeste de Sechura, provincia de Sechura. El presidente de Colombia, Abelardo de la Espriella, ha decretado 3 días de duelo nacional para honrar las víctimas del terremoto de magnitud 7.4 ocurrido este lunes. Temperatura promedio en Ayacucho, 19 grados, Cajamarca, 21, Chiclayo, 28, Iquitos, 31 grados Celsius. Recuerdan que el segundo simulacro nacional multipeligro 2026 se realiza este viernes 14 de agosto a las 3 de la tarde. 14 horas, 2 minutos. 2 de la tarde, 2 minutos. 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
1: 2 de la tarde con 2 minutos, 2 y 2, entramos a nuestra segunda hora informativa y como siempre, como estamos ya acostumbrados a conocer, qué sucede también en el mundo deportivo.
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1: Y como siempre nos acompaña nuestro compañero Jaime Valderrama para que nos cuente las ultimitas, las calientitas del deporte. ¿Cómo estás?
3: ¿Cómo estás, Luis? Buenas tardes para ti, para Iván, para todos los oyentes de Nacional en la Noticia. Arrancamos con Universitario de Deportes y es que hace unos momentos han hecho oficial la llegada del futbolista panameño Abdiel Gutiérrez. Jorge Abdiel Gutiérrez es nuevo jugador de la U, lateral izquierdo, estuvo en la última Copa del Mundo convocado por el cuadro centroamericano, así que veremos cuál es el nivel justamente de este futbolista, veremos si es titular o si César Inga, que este fin de semana seguramente será titular en Cajamarca, podrá justamente tener un puesto en el once inicial del profesor Cooper, así que nuevo fichaje para Universitario de Deportes. Por su parte, el día de ayer Sporting Cristal hizo oficial la llegada de Agustín Álvarez Wallace, el volante justamente del país de la Celeste, pudo obviamente llegar al cuadro de Cristal en las últimas horas del mercado de fichajes que cerró anoche. Agustín Álvarez, que viene a poner orden en el medio campo, va a estar jugando seguramente al costado de Yotun, también acompañado por Wisdom o también por Martín Tábara en esa volante de Cristal que buscará quedarse con el torneo clausura. Agustín Álvarez, que viene de estar en el Deportivo La Calera, ha estado también en el fútbol colombiano, ha estado en el fútbol uruguayo también en su país, en el Montevideo Wanderers también, así que viene a ser titular y veremos si Roberto Mosquera le da la chance de justamente comandar ese medio campo para lo que queda del torneo clausura. También hay que agregar que Cienciano del Cusco ha anunciado que ya se han vendido el 60% de las entradas para el partido que tiene este día jueves por la Copa Sudamericana ante el cuadro de Botafogo. Un Botafogo que va a llegar hoy por la noche a la ciudad de Lima y el día de mañana estará viajando directamente a Cusco para disputar el partido ante Cienciano. Por su parte, el cuadro del Papá sigue obviamente pidiendo al público que vaya a apoyar al cuadro de Cienciano en este partido importantísimo por la ida de los octavos de final de la Copa Sudamericana, que por cierto ha tenido algunas modificaciones. Por ejemplo, el partido que tiene que jugar Independiente Santa Fe ante River se ha suspendido para la próxima semana, ha sido reprogramado para la próxima semana y luego dentro de 2 semanas jugarán en Argentina. Lo bueno es que tanto Santa Fe como también Deportes Tolima, que han tenido estos problemas por el terremoto, van a jugar sus partidos en tierras colombianas y van a mantener su localía en este torneo internacional. Pero mañana nosotros estaremos con la transmisión del partido de ida entre Cienciano y Botafogo desde las 7 de la noche, transmisión de Radio Nacional. También hay un comunicado importante publicado por el cuadro de Alianza Lima y es que se ha confirmado la lesión de Marco Guamán. Exactamente, tiene un desgarro en el tobillo derecho, exactamente hablan de un ligamento del tobillo que lo podría dejar entre 3 y 4 semanas fuera del torneo. Recordemos que

0: Alianza tiene una seguidilla de partidos hasta la fecha FIFA, que se va a desarrollar entre septiembre y octubre, así que seguramente ese tiempo será suficiente para que Marco Guamán pueda volver a ser titular en el cuadro blanqueazul. Fuerte lesión que sufrió en el encuentro ante Sport Boys el último fin de semana, así que seguramente en las próximas semanas se conocerá el tiempo exacto de recuperación de Marco Guamán, quien prácticamente se le dobló el tobillo en el partido en el Estadio Nacional, que por cierto la CONAR ha publicado el audio de la jugada polémica con Hansel Riojas. Ellos señalan que no fue mano, cuando la jugada era claramente una infracción por parte del jugador de Sport Boys del Callao, lo cual ha generado también la molestia de la gente blanquiazul. También les estamos contando que Alexander Callens ha publicado, ha hecho una publicación con respecto a su futuro, y es que ha anunciado que va a dejar el AEK Atenas. Recordemos que el seleccionado nacional ya lleva varios meses sin jugar, exactamente desde marzo del 2025, debido a un problema cardíaco que se le fue detectado justamente en unos partidos que ya estaba jugando en la Liga de Grecia. La última temporada el AEK ha sido campeón y estuvo Alexander Callens presente con el plantel, pero claramente no ha podido sumar minutos por este problema que ya les mencionamos. Alexander Callens, que no ha dado información con respecto a su situación, seguramente ha seguido entrenando, manteniéndose en forma, pero obviamente la competencia oficial no ha tenido aparición en partidos del AEK Atenas, tampoco del torneo internacional. Esto por esta situación que lleva de un problema cardíaco que lo mantiene afuera de las canchas. Seguramente se lo verá por el Perú y obviamente todos queremos su recuperación. También una noticia no tan buena para la gente de Sport Boys, y es que Luciano Nequesor, el atacante goleador del equipo rosado, tanto en el apertura como también el torneo clausura, va a dejar Sport Boys, va a dejar el cuadro rosado, y es que le ha llegado una oferta importantísima desde Paraguay, exactamente del cuadro de Libertad, quien va a comprar su pase y va a dejar justamente el equipo del Callao. Se habla de que obviamente en lo más pronto va a buscar reemplazantes, sobre todo de futbolistas que no tienen contrato. Hay que agregar que el jugador López, el colombiano Carlos López, también ha dejado Sport Boys para jugar en la Universidad San Martín y está en búsqueda de futbolistas para poder suplir justamente estas falta de delanteros para lo que queda del torneo. Uno de ellos, un viejo conocido, Fernando Pacheco, ex jugador de Alianza Lima, también ha estado en la Universidad César Vallejo, va a estar seguramente poniéndose la camiseta de Boys, sobre todo porque es jugador libre y todavía puede ser contratado fuera de la fecha de negociaciones, y también están buscando un 9. Por lo pronto, Percy Lisa seguramente va a estar en esa posición reemplazando a Nequesor para este fin de semana. Así que gran baja para Boys, seguramente tendrán que buscar un futbolista de nivel para suplir los goles de Luciano Nequesor. Y para finalizar, les comentamos que se está disputando el partido entre Perú e Italia por este Mundial Sub-17 de vóley femenino. Ya ha ganado Italia 2 sets y van en el tercer set 23 para Italia y 13 para Perú. Veremos cómo queda finalmente el partido. Lo cierto es que Perú, a pesar de que pueda salir derrotado, va a seguir compitiendo seguramente para quedar en los primeros puestos del campeonato. 2:10 p.m. Reiteramos, estamos a pocas horas de lo que va a ser el Cienciano Botafogo mañana. Transmisión de Radio Nacional desde las 7:00 p.m. con información desde el Cusco para todos nuestros oyentes, compañeros.
1: Así es, Jaime. Solo para agregar, cómo me desarman al Boys. La está yendo bien y le quitan a su delantero.
0: Sí, bueno, pero va a ingresar una importante suma de dinero, así que sí, seguramente va a ser beneficioso para el equipo rosado, sobre todo a puertas de lo que va a ser su centenario en el año 2025.
1: Es verdad, años importantes para el... Vamos, Boys, quiero ver otro gol en tu score. Bien, perfecto, Jaime. Muchas gracias.
0: Gracias.
1: 2:10 p.m, Iván.
2: Muy bien, seguimos aquí con más información en la segunda edición de Nacional en la Noticia. Recuerda que tenemos un teléfono WhatsApp a lo Nacional, ahí nos puede escribir usted las 24 horas del día, nos puede enviar información, consultas, preguntas, orientación, para ellos estamos. Puede enviarnos también quejas, reclamos, denuncias, puede enviar fotografías, videos, incluso también si conoce sobre alguna persona que ha desaparecido, la fotografía, estamos para servirlos. A lo Nacional, el número que usted tiene que escribir siempre las 24 horas del día es el siguiente, el 988-713-935, 988-713-935, el teléfono de Aló Nacional.
1: Además, también recuerde que

0: 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Bien, 2:11. Atención, porque este viernes 14 de agosto a las 3 de la tarde tenemos el simulacro nacional multipeligro y en ese sentido además estamos también expectantes a lo que ocurre, a lo que señalan los especialistas. En Junín hemos tenido hace poco nada más estos sismos y además las réplicas que también en Ucayali, en Piura, con este triple sismo en horas de la madrugada. Y cuando ocurre un terremoto, una inundación, un huaico, cualquier emergencia, una de las primeras necesidades siempre es poder comunicarse con tu entorno, con tu familia, con el más cercano. Para ello tiene que haber, claro, una coordinación previa. Y ante esta situación, precisamente se ha creado la línea 119, línea 119. Pero para que nos cuente mayores detalles, vamos a darle la bienvenida a esta hora de antes, 2:12.
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0: Y en efecto, como les decía, para que nos cuente todos los detalles, vamos a darle la bienvenida a Yuri Romero. Él es responsable del Centro de Operaciones de Emergencias del Ministerio de Transportes y Comunicaciones. ¿Cómo está, señor Romero? Buenas tardes.
2: Buenas tardes, un gusto estar con ustedes.
0: Muchas gracias por estar aquí en Radio Nacional. La pregunta se cae de madura. ¿Qué es la línea 119?
2: La línea 119 es un servicio de mensajería gratuita a que todos los ciudadanos pueden tener acceso. Y realmente esta herramienta de mensajería de voz nos va a permitir salvar vidas. Aquella persona que está en peligro, hemos visto hace poco dos terremotos seguidos en nuestros países hermanos, vecinos, y indudablemente una persona que se queda atrapada puede tener acceso a este sistema de mensajería para comunicar a sus familiares que se encuentra en una emergencia, que se encuentra atrapado, que está herido, para que lo vayan a rescatar. ¿Cómo funciona este sistema de mensajería? El 119, uno marca en su teléfono 119.
0: Correcto.
2: Hace la llamada.
3: Presione y va a tener 1 para dejar mensajes. Presione 2 para recuperar mensajes.
2: Presione el 1
3: y deje un mensaje. Después de la señal. Y presione cualquier tecla para terminar.
2: Hola, papá, estoy atrapado en el sótano de la universidad. Por favor, necesito que me rescaten. Ese mensaje queda grabado en el sistema de mensajería y cualquier familiar que sepa que tiene que comunicarse, porque en este momento, cuando hay una catástrofe, normalmente los servicios de telefonía se van a ver afectados.
0: Claro.
2: Lo único que tiene que hacer es llamar nuevamente al 119.
0: En este caso, por ejemplo, imaginemos el papá.
2: El papá.
3: Presione 1 para dejar mensajes. Presione 2 para recuperar. Ingrese el número del cual desea recuperar el mensaje.
2: Exactamente, ingresa el número de la persona que ha dejado el mensaje.
3: Anteponiendo el código de ciudad.
4: Estamos en vivo aquí en Radio Nacional de Perú, conociendo lo que significa la línea 119.
3: Usted tiene 1 mensajes nuevos.
5: Hola, papá, estoy atrapado en el sótano de la universidad. Por favor, necesito que me rescate.
3: Marque 1 para borrar su mensaje. Mensaje borrado.
2: De esta manera, los familiares pueden tener acceso al mensaje que ha sido dejado en el servicio de mensajería y poder actuar en consecuencia. Indudablemente que es una herramienta muy potente y que nos puede servir a todos los ciudadanos para lograr que nos vayan a rescatar cuando estamos en emergencia.
4: A ver, señor Romero, siempre cuando hay emergencia, precisamente terremoto, mito sísmico, desde medios de comunicación, los periodistas pedimos de que tratar de conversar lo menos posible con la familia, llamando porque hay saturación en la línea. Obviamente, ante una tragedia, alguien pide que sea rescatado. En consecuencia, la recomendación es que quizás en vez de llamar a casa, dejar mensaje ahí.
2: Claro, seguramente siempre hemos propugnado que se manden mensaje texto, que son mucho más cortos y no van a saturar las líneas. Pero además, este servicio de mensajería permite que un mensaje corto sea grabado en el sistema de casilla de voz, de tal manera que un familiar, el padre, los hermanos, la madre, que han practicado y saben de la existencia de este sistema, van a hacer la llamada al 119 y van a recibir la llamada que está dejando a la persona que no se puede comunicar.
4: Ahora, jamás va a ocurrir de que llamando 119 de repente hay congestión.
2: No, porque esas llamadas no están ocupando las líneas, van a una casilla de voz y después van a ser recuperadas.
4: Muy bien, la precisión. Ajá.
0: Y además también el mensaje de reflexión, señor Romero, porque, claro, para llegar a este punto hay que primero coordinar, ¿no? Para hacer el plan familiar.

0: Decir, sabes que cuando sucede una emergencia real, primero voy a llamar a papá, mamá, aprenderme el número de memoria, porque hoy también nos hemos mal acostumbrado a no aprendernos ese número cuando en realidad es realmente importante.
1: Sí, podemos aprovechar este viernes que tenemos el simulacro de sismos y tsunamis, un simulacro multipeligro a las 3 de la tarde, de tal manera que permita que los familiares tomen conciencia y practiquen este sistema de mensajería de voz que realmente puede ayudar a salvar vidas.
2: Ahora, la pregunta que también se cae madura es clonación de voz. En estos momentos de inteligencia artificial, ¿puede ocurrir que alguien deje un mensaje no siendo el familiar directo y quizás pareciéndose a la voz del familiar, sí, verdadero y auténtico, y quizás en casa alguien puede pensar que alguien está en peligro?
1: No, porque la llamada lo hace de su teléfono. Entonces, difícilmente alguien va a entrar a su sistema de mensajería de voz a dejar un mensaje y va a clonar la voz. O sea, el sistema ha sido dejado la voz en su casilla de voz con su número telefónico. Su
0: número, claro.
1: O sea, no va a poder tener acceso para hacer esa clonación.
0: 2:17 p.m. Para quienes se enganchan a esta hora la señal de Radio Nacional, estamos conversando con Yuri Romero, especialista y responsable del Centro de Operaciones de Emergencias del Ministerio de Transportes y Comunicaciones, y nos está explicando precisamente la importancia y cuál es el funcionamiento de la línea 119. Nos preguntan a través del canal de YouTube, señor Romero, ¿se necesita saldo, internet o algún tipo de señal para poder utilizar esta línea?
1: Le agradezco la pregunta. Realmente no se necesita saldo, es completamente gratuito y pueden acceder a todos aquellos que tienen un teléfono celular o inclusive un teléfono fijo.
2: Bueno, la recomendación también importante es tener el teléfono o la batería bien cargada, ¿no? Porque es fundamental y vital.
1: Sí, pero yo creo que ahora todo el mundo se preocupa en tenerlo bien cargado porque el teléfono es una herramienta que lo utilizamos permanentemente.
0: No, y además he escuchado también especialistas que, por ejemplo, la mochila de emergencia se puede agregar una batería portátil que hoy en día también se usan y que de una manera u otra va a ampliar el tiempo de vida de este equipo móvil. ¿Hay otras herramientas por parte de las autoridades que tienen que ver con el uso en cuanto a emergencias reales? Y hablamos del visor de emergencias del COES MTC. Cuéntenos, por favor, a qué se refiere.
1: Sí, el Ministerio de Transportes ha desarrollado un visor de emergencias, donde están georreferenciadas en un mapa del Perú todas las vías nacionales. Ajá. En las vías nacionales han sido georreferenciadas, las afectaciones que hay en las vías nacionales están semaforizadas, las que están en rojo están completamente interrumpidas, las que están en ámbar están restringidas, las que están en verde se han normalizado. Todas las personas pueden tener acceso al visor de emergencia de tal manera de que antes de viajar planifiquen su viaje y vean si realmente hay alguna dificultad, y en todo caso también se pueden comunicar al COE del MTC, que gustosamente le daremos la información precisa de qué está ocurriendo en las vías nacionales.
0: Sí. ¿Cómo se pueden comunicar con el MTC? ¿Algún canal de comunicación, web, WhatsApp?
1: Sí, nos pueden escribir al correo del COE del MTC.
0: Ajá.
1: Que es coesmtc@mtc.gov.pe.
0: Correcto. Ahora, estamos viendo, para quienes nos siguen a través del canal de YouTube, también este visor de emergencias, además también el uso de esta línea 119. Y solamente para reiterar, señor Romero, el llamado a la reflexión. Conversábamos con diversos colegas en Colombia en estos días, quienes nos señalaban que también cuando hacen estos simulacros, cuando hacen estas evacuaciones de ensayo, la gente lo toma deportivamente, como un juego, como que, bueno, no pasa nada, simplemente hay que hacer caso porque, bueno, toca hacerlo. Pero, por favor, si puede usted también, como especialista, como una voz autorizada, hacer el llamado a la reflexión para participar, hacer también el uso y poder practicar con la línea 119, y por qué no también usar el visor de emergencias para poder familiarizarnos con estos sistemas y estas herramientas digitales, por favor.
1: Sí, nosotros estamos en un país altamente sísmico. Uh-huh. Yo le puedo contar mi experiencia personal. Yo
0: por
1: soy
0: favor.
1: Un sobreviviente del terremoto del 70.
0: Ajá.
1: Y realmente a raíz de eso, yo creo que todos los que participamos en ese terremoto estuvimos presentes, hemos tomado conciencia de la importancia que es de estar siempre preparados para soportar una catástrofe de esa naturaleza. Y nosotros sabemos que en el litoral peruano, sobre todo en la parte central, la línea de Nazca permanentemente nos está mandando avisos. Siempre
0: sí.
1: Tenemos temblores, algunos sismos, y ojalá no ocurra un sismo de gran magnitud, pero tenemos que estar preparados para sobrevivir a eso. A tremenda catástrofe.
2: Y en el testimonio que tiene Yuri Romero, que a continuación asistentes lo ha dicho, él es un sobreviviente terremoto en 1970 en Ancash, ¿no es cierto? En el 2001 un terremoto en Arequipa, en el 2007 en Pisco, Ica, ¿correcto? Y ya nos toca en cualquier momento acá en el Perú, en Lima sobre todo, porque se ha temblado de alta magnitud, Venezuela, Colombia, estamos próximos a estos países. Por eso es muy importante tener muy en cuenta participar de los simulacros

0: multipeligro que se va a realizar este viernes 14, pasado mañana a las 3 de la tarde, porque se cumplen 19 años del terremoto de Pisco de 7.9, magnitud 7.9 que dejó más de 500 muertos. Uno nunca sabe, y Lima, la capital del Perú, con el Callao, tiene un silencio sísmico de 280 años. ¿Cuánta energía acumulada? Muy bien, Yuyiro Romero, una vez más, la invitación es que participen los amigos y sepan y graben ese número. 119, ¿por qué y para qué?
1: Muy bien, el 119 es un servicio de mensajería gratuita que no se necesita saldo para ser utilizado y puede ayudarnos a salvar vidas. Usted puede dejar un mensaje corto que puede ser recuperado por algún familiar y conocer cuál es su situación. Solamente quisiera agregar que el año 74 hubo un terremoto en Lima.
0: En octubre.
1: En octubre, y todos hemos vivido también esa experiencia y sabemos que no estamos libres de sufrir un terremoto en cualquier momento.
2: Es verdad. Bien. Yuri Romero, especialista, muchísimas gracias por estar aquí en Radio Nacional. Reiteramos, responsable del Centro de Operaciones de Emergencias del MTC. Importante reflexión de alguien, además, que, como usted bien comenta, doña Romero, ha vivido precisamente en carne propia esta situación y ya lo hemos visto en diversas imágenes. Hoy en día hay redes sociales, hoy en día tenemos imágenes que circulan a través de las mismas y es importante llegar a la conciencia y a la reflexión y no tomarnos un juego este tipo de simulacros que se hacen 3 veces al año. Nada más participe, son, creo que aproximadamente 10 minutos o menos, donde podemos realmente practicar, ensayar, tener el plan familiar, la mochila de emergencia y las herramientas que también nos muestran las autoridades. Muchas gracias por estar aquí.
0: Muy amable. Buenas tardes.
1: Buenas tardes.
2: 2:23, 2:23. Vamos a una pequeña pausa y regresamos con más aquí en Nacional en la Noticia, segunda edición.

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2: 228. El Indecopi realiza un operativo de monitoreo en grifos y estaciones de servicio en todo el país para verificar el abastecimiento y precios de los combustibles, así como el cumplimiento de las normas de protección al consumidor. La Presidencia del Consejo de Ministros, a través de la Secretaría de Gestión del Riesgo de Desastres, realiza el seguimiento del cumplimiento del Plan Multisectorial ante Sismos y Peligros Asociados 2026-2028. Advierten de que las recientes avalanchas registradas en el Nevado Huascarán, escenario en las últimas semanas de accidentes que han dejado personas heridas, fallecidas y desaparecidas, constituyen una señal de alerta ante la posibilidad de que se produzca un evento de mayor magnitud. El ejército de Israel volvió a romper el alto al fuego vigente desde junio y bombardeó con drones una localidad en el sur de Líbano. Temperaturas en el mundo: Buenos Aires, 11 grados, Londres, 28, Nueva York, 29, París, 31, Madrid, 34 grados Celsius. Faltan 91 días para la llegada del Papa León XIV al Perú. 14 horas 29, 2 de la tarde 29 minutos, es Nacional en la Noticia, con Iván Franciscovich y Luis Ciudad.
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4: Hay fuertes vientos en Tacna, por eso han decretado clases virtuales. La Dirección Regional de Educación de Tacna suspendió las clases presenciales hoy miércoles en colegios públicos y privados de la ciudad como medida preventiva ante los fuertes vientos registrados.
5: En este escenario, los colegios deberán garantizar la continuidad del servicio mediante clases remotas según sus posibilidades. Además, también los directores deberán evaluar posibles daños en sus instalaciones y reportar cualquier afectación antes del inicio de la jornada escolar. Para más información y ampliar esta situación, sobre todo en el ámbito educativo, nos comunicamos con Martín Rincón, corresponsal desde Tacna, donde nos escuchan en los 99.9. ¿Cómo estás, Martín? Adelante.
6: Buenas tardes, compañeros. Buenas tardes a todos los oyentes de Radio Nacional. Para comentarles que esta medianoche, pasando la medianoche, la Dirección Regional de Educación de

0: AGNA lanzó un comunicado suspendiendo las clases presenciales para este miércoles 12 de agosto. Esto se debe al fenómeno conocido en Tacna como el ventarrón, que en este caso es producido por una corriente en chorro suscitada en la zona altoandina del norte de Chile y también del sur de Perú, provocando una ventisca de arena y también ráfagas de viento. Hay que recordar que este martes en Tacna se subió bastante la temperatura, llegamos incluso hasta 31 grados en algunas zonas de la localidad, hasta que a las 11:40 de la noche se desarrolló el ventarrón
1: Estamos teniendo alguna dificultad en la comunicación con Martín Rincón y bien nos explicaba, nos detallaba acerca pues de las clases virtuales que se han dispuesto durante los próximos días por los fuertes vientos. Ayer conversábamos también en horas de la noche con un especialista del Senami que señalaba que esto va a ocurrir todavía hasta en los próximos días y que son eventos que no son típicos, son atípicos, por así decirlo, en la zona sur del país con relación a las temperaturas y los vientos fuertes, y todo tiene que ver con el fenómeno del Niño, que ya es una alerta que se replica en nuestro país.
2: Incluso, Luis, también eso ha sido en Arica y Tarapacá, en el país de Chile, en Chile, por supuesto, obviamente. Y claro, esta parte sur del hemisferio correspondiente al orbe que corresponde al continente americano. Ahora sí, retomamos el contacto con
1: Martín Rincón.
2: Martín Rincón, ahora sí te escuchamos, Martín, desde Tacna, adelante.
0: Buenas tardes, compañeros. Como seguíamos comunicándonos el día de hoy, pasando la medianoche, la Dirección Regional de Educación suspendió las clases presenciales para el día de hoy debido al fenómeno coloquialmente conocido como el ventarrón, que consiste en una ventisca de arena que se suscita en la localidad sur. Esto debido a unos temas ambientales surgidos en la zona altoandina, tanto de Chile como de Perú, y que luego desciende a la zona costera, a la ciudad de Tacna, al litoral de Tacna, generando toda una ventisca de arena y también ráfagas de viento. Entonces, las autoridades, para salvaguardar la salud, la protección de los escolares, de los niños y adolescentes, decidieron que las clases el día de hoy sean de manera virtual. Por esa razón también se está todavía viendo si el día de mañana va a continuar las clases virtuales, debido que el aviso del ventarrón de Senami va a ser hasta el día jueves 13 de agosto. También hay que resaltar que ya van dos días también que las clases han sido de manera virtual, debido a que el lunes y el martes se realizó en la ciudad de Tacna el paro regional de transportistas por el alza del combustible. Entonces también las autoridades señalaron que los estudiantes estarían también en sus casas estudiando de manera virtual. Entonces ya van tres días en la localidad sur que, primero por temas del paro regional y después por este fenómeno del ventarrón, los estudiantes no han podido acudir a las clases. Entonces esta es la información que tenemos por ahora.
1: Gracias, Martín, entonces, por la actualización. Hasta el día de mañana, jueves, precisamente, van a continuar entonces los vientos fuertes en Tacna. Del sur al norte, nos vamos a Tumbes. Ha llegado un lote de 26.000 vacunas contra el dengue a esta importante región del país que también se ve golpeada, azotada por esta enfermedad, por esta transmisión. Adelante, Johnny Girón, corresponsal desde Tumbes. ¿Cómo estás? Buenas tardes.
3: Nacional en la noticia. Muy buenas tardes, compañeros. Así es. La región de Tumbes recibió un importante lote de 26.160 dosis de vacuna tetravalente contra el dengue, como parte de la estrategia del Ministerio de Salud para fortalecer la protección de la población en las zonas consideradas de alto riesgo epidemiológico. Las vacunas brindan protección frente a los cuatro serotipos de virus del dengue y serán distribuidas y aplicadas por el sector salud en coordinación con la Dirección Regional de Salud de Tumbes y los establecimientos autorizados. La campaña está dirigida principalmente a adolescentes y jóvenes de 10 a 20 años, además de el personal de salud y miembros de las Fuerzas Armadas y la Policía Nacional menores de 59 años, de acuerdo con los criterios establecidos para la vacunación.

0: El esquema contempla dos dosis con un intervalo de 3 meses entre cada aplicación. Las autoridades sanitarias remarcaron la importancia de complementar ambas dosis para alcanzar una protección adecuada. La llegada de estas vacunas cobra especial importancia debido a que Tumbes registra más de 1,000 casos de dengue en lo que va del año, en un escenario donde las altas temperaturas y las condiciones climáticas favorecen la reproducción del mosquito transmisor Aedes aegypti. En ese sentido es que entonces las autoridades se preparan para lo que será la aplicación de esta importante lote de 26,160 dosis de vacuna que va para los adolescentes tanto de 10 a 20 años y el personal de las Fuerzas Armadas y la Policía Nacional. Contigo en estudios.
1: Bien, gracias por la información. Desde Tumbes, Johnny Girón, una importante y muy buena noticia, han llegado lote importante de vacunas contra el dengue, más aún porque el calor arrecia en esta parte del país y, por supuesto, siempre bien estar protegido como corresponde. En todo el país, 2:37 de la tarde, 2:37.
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3: Bien, a esta hora de la tarde cambiamos el tono de la información y vamos a sostener nuestra siguiente entrevista. Y es que cuando hablamos de economía y cuando hablamos también sobre lo que golpea el bolsillo del peruano, de la peruana, hay que hablar también sobre los préstamos, pero algunos riesgos que también implican y sobre todo ser responsables con los mismos. Los préstamos hoy en día por aplicativos ofrecen dinero rápido y fácil, pero esa facilidad también, reiteramos, puede esconder riesgos. Vamos a darle la bienvenida a esta hora de la tarde a Roberto Shimabukuro. Él es abogado, socio de Monroy y Shima Abogados. ¿Cómo está, doctor Shimabukuro? Buenas tardes.
4: Buenas tardes, Luis, Iván. Muchas gracias por la invitación.
3: Muchas gracias por estar aquí. Hoy en día, ya además de los préstamos clásicos de los bancos, también tenemos préstamos por aplicativos, las famosas fintech, e incluso vemos también publicidad a través de las redes sociales, a través de medios de comunicación, pero también hay una realidad, que existen los denominados préstamos gota a gota, que llama la atención y sobre todo genera es un peligro constante, es un delito, hay que decirlo. Y en ese sentido, ¿qué tiene que revisar un usuario, una usuaria, antes de solicitar algún préstamo a cualquier entidad financiera?
4: Sí, mira, justamente, bueno, el avance tecnológico y la lamentable etapa de confinamiento que tuvimos ha hecho que nosotros, en la mayoría de los quehaceres, estemos más familiarizados con las vías digitales.
3: Sí, es verdad.
4: ¿No? Eso ha generado, claro, que este tipo de negocio se pueda canalizar a través de los medios digitales porque tiene no solo mayor alcance, sino es más fácil acceder a los mismos.
3: Y es rápido, instantáneo,
4: es
3: ¿verdad?
4: Mucho más rápido. Uh-huh. Está diseñado justamente para eso, para facilitar las transacciones. Claro. Ahora, lo cierto es que eso también ha abierto la puerta a muchas personas de mal haber. Sí. Que se aprovechan no solamente de la necesidad, sino también del desconocimiento de las personas. Entonces, yo creo que el primer filtro que uno como consumidor tiene que saber es con quién está contratando. Y para esto, la SBS tiene un portal, porque para las empresas que no están dentro del sistema financiero, o sea, no son bancos, no son entidades financieras, no son cooperativas, uh-huh, están obligadas a registrarse si es que prestan dinero con fondos propios. Okay. Entonces, para empezar, un buen síntoma es que estas empresas estén registradas ante la SBS antes de acudir a ellas para, obviamente, adquirir esa liquidez que se necesita.
3: ¿Y cómo puedo averiguar? Porque también, por ejemplo, cuando uno acude a este tipo de páginas web o portales web, en la parte inferior aparece, ¿no? Autorizado, verificado, parte de, con conocimiento de la Superintendencia de Banca y Seguros. Es una forma de, pero hay un portal.
4: Así es. Uno puede entrar a la página web del SBS o con cualquier buscador y busca, ¿no? SBS, empresas registradas de préstamos. Ajá. Y va a salir la relación de estas.
1: Ajá. Ahora, obviamente usted señala de que siempre es importante verificar primero si esta empresa está autorizada para estar activa por la Superintendencia de Banca y Seguros, SBS. Y claro, es importante este consejo, pero tomarse un tiempo en consecuencia, ¿no? No hacerlo tan rápido, como usted explicó hace instantes, nos obliga, entre comillas, a hacer todo más ejecutivo, más próximo, más rápido, pero ahí está el error, ¿no?
4: Correcto. Ahora, primero hay que hacer una acotación. El sí. hecho de que tú estés registrado ante el EBS como una empresa que da préstamos no significa que no pueda fallar en el cumplimiento de las obligaciones. ¿Ya? O sea, sí. La SBS hace este registro por una cuestión de lavado de activos. No es para supervisar propiamente la actividad de préstamo. ¿Ya?

0: Obviamente, si es que hay algún tipo de incumplimiento, tenemos el INDECOPI, tenemos la Autoridad Nacional de Datos Personales. O sea, hay otros medios para recurrir, pero no porque esté registrado en el SBC significa que no te pueden cumplir. Ahora, partiendo de la pregunta que muy bien formulas, hay que tomarse el tiempo para leer. Obviamente, el consumidor tiene derecho a cierta información antes de contratar para, obviamente, tomar una decisión informada y decidir voluntariamente contratar, ¿no? Primero, las tasas a la cual te van a prestar, claro, ¿no? ¿Cuáles son las cuotas que vas a pagar? ¿Por las cuánto fechas, tiempo? ¿No? ¿Las fechas de pago? O sea, hay un montón de condiciones que uno tiene que informarse previamente a aceptar. Porque lo cierto es que hay bastantes empresas que ahora se dedican a esto. Entonces, si no te gusta una, puedes optar por otra.
1: Claro. Ahora, la oportunidad que he visto que tienen estas fintech o estas empresas o aplicativos es que, claro, te dicen, no vayas al banco porque si estás en Infocor no te van a dar el préstamo. Nosotros sí te lo damos, sin tanto papeleo. ¿Es una señal de alerta? ¿Cuáles serían las principales recomendaciones para estar atentos?
0: Sí, no tanto una señal de alerta, sino que ajá, los bancos no te prestan porque están regulados y están imposibilitados a prestar con alguien que está reportado en Infocor, ajá, o seguramente tienen mayores trabas que lo hacen más costoso. Estas empresas no tienen esa limitación y ahora los préstamos que normalmente hacen tampoco son préstamos muy grandes, que pueden ir de los 50 soles ajá, hasta los 1000 soles, 2000 soles, y de lo que he visto en la práctica es que ellos van escalando en el monto que te van prestando de acuerdo a tu récord que también tienes.
1: O sea, también como que creas un historial crediticio con ellos, por así decirlo.
0: Así es, así es. Ajá. Obviamente, tanta facilidad también tiene un costo asociado. También. Obviamente, como requieres el dinero inmediato y no puedes acudir a una entidad financiera, el préstamo suele ser más caro, ¿no? Entonces uno también evalúa la necesidad de dinero en ese momento versus lo que va a pagar a los 30 días, 60 días, 90 días, dependiendo de la cantidad de cuotas también en las que uno se compromete.
2: Entonces la recomendación está hecha porque si quizás en tiempos clásicos se leía el contrato con letras chiquititas, uno no se da tiempo para leer, ahora estando en la computadora o en el teléfono celular, en el móvil, quizás con mayor razón no lo hacen, ¿no?
0: Sí, y miren, o sea, como uno también lo tiene en el móvil o en la computadora, que yo creo que es algo favorable, uno, al contrario, tiene todo el tiempo del mundo para leerlo previamente. Porque no es que estés en una agencia donde tengas algo enfrentado y que de repente el tiempo te gana.
2: Sino firma
0: que,
2: aquí.
0: Así es. O sea, puedes leerlo tranquilamente en la noche, revisarlo bien, si gustas, y el mundo lo merita, consultarlo con alguien que conoce el tema y a partir de ahí tomar la decisión. Porque como digo, lo cierto es que sí es más caro que ir a un banco, ¿no? Pero la inmediatez sopesa eso de repente, ¿no?
1: Sí, claro. Estamos conversando a esta hora de la tarde, 2:44, con el doctor Roberto Shimabukuro. Él es abogado y también parte de la firma Monroy y Shima Abogados. Ahora, hemos visto en diferentes ocasiones casos de personas que dicen, uy, yo simplemente vi que decía préstamo, apreté, confirmé algunas situaciones, ya. Y simplemente pasaron los días y me empezaron a cobrar, pero de forma insistente, y si no les pagaba, empezaban a también tener el acceso a mis contactos del teléfono. Esta situación, si ya colinda precisamente con el delito, ¿qué nos puede comentar?
0: Sí, es correcto. Evidentemente, el hacer clic significa una aceptación, una manifestación de voluntad, pero eso no quiere decir que es una carta abierta para que la empresa pueda hacer todo. Ajá. Evidentemente, hay derechos que están salvaguardados. Uno de ellos es, evidentemente, no ser objeto de extorsión.
1: Extorsión,
0: ¿no? Claro. O sea, eso ya está, como tú dices, ya constituye un delito. Estas empresas no pueden contactarse con tus familiares, a tu centro de trabajo, no te pueden llamar a las medianoche, no sí, te pueden contactar domingo.
1: Es una extorsión porque, claro, te ponen presión por todos lados, te comentaba, le escriben a tus familiares, a tus contactos de teléfono, y además también, pues claro, antes existía, o hasta el día de hoy existen estos sujetos, estos delincuentes que te dan esas tarjetillas, ¿no? Precisamente uh-huh, para que puedas firmar de forma diario, semanal los pagos, pero ahora también están estos aplicativos. ¿Qué puede hacer una persona que en ese momento está lamentablemente le dio clic porque no leyó, como es lo que veníamos comentando? No se dio el tiempo, no leyó, le dio a aceptar, confirmó y está pasando por ese tipo de situaciones.
0: Mire, si ya estamos hablando de un tema de extorsión, que es un delito penal, porque de repente ya la amenaza viene a temas físicos, violencia, etcétera, claro, evidentemente hay que acudir a la policía, hay que formular la denuncia respectiva. Sí. Si es un tema ya de cobranza de repente abusiva o términos leoninos, ¿no? O que son claramente mucho más beneficiosos para la empresa al punto de llegar a ser abusivos, tienes ahí el INDECOPI. Si por ejemplo utilizan tus datos personales para algo que no lo has autorizado,

0: que sea más que nada para poder cobrarte, sino que los pueden vender o pueden hacer otro tipo de uso, tienes a la Autoridad Nacional de Datos Personales para que también puedas formular tu denuncia.
1: Correcto. Ahora, también lo decíamos, y esto forma parte del poder leer antes o averiguar, adicional a que se está autorizado

0: Sí, es correcto. O sea, y toda esa información está en el portal LSBC. Uh-huh. Sería bueno no solamente saber el nombre de la razón social, su representante legal, su dirección, uh-huh. sino de repente ver también cuáles son los comentarios de otros clientes que han utilizado la plataforma.
1: Ah, claro, también.
0: Ahora, creo que eso es mucho más importante porque uh-huh. eso te permite saber de primera mano cómo les fue a ellos.
1: Claro. Igual hay que tener mucho cuidado porque he visto páginas web, no relacionado a préstamos, sino de otros sectores, que lo hacen con bots. Simplemente aparecen opiniones o estrellas de personas que supuestamente han comentado, pero que son bots y que lo crea prácticamente la página web. Así que seguramente también tener mucho cuidado con ello.
0: Correcto, ¿no? También cuando todo es 5 estrellas, también hay que sospechar un poquito, ¿no?
1: Claro, sí, claro. Todo perfecto. Dice que raro.
2: Abogado Mogucuro, en consecuencia, recomendaciones finales para concluir en el sentido de que tengo muy presente los amigos oyentes, ¿cuáles serían?
0: Miren, en primer lugar, yo creo que el que se te brinde este servicio es algo positivo porque facilita a muchas personas que necesiten, digamos, dinero rápido a poder acceder a ellos, ¿no? Sin embargo, hay que tener cuidado en los términos con los cuales se contrata. Yo sé que a veces es pesado, inclusive para nosotros los abogados, pero hay que leer. Hay que informarse, hay que saber a qué condiciones uno se va a atar antes de contratar. Y, como le digo previamente, verificar, yo creo que es algo importante, que estas empresas a las cuales uno está acudiendo estén registradas en la SBS, ¿no? Yo creo que ese es el primer paso.
2: Pues bien, ya lo sabe. Entonces, antes de saber a qué se va a atar y contratar, leer, que es muy importante.
0: Así es.
2: Perfecto. Muy bien.
1: Doctor Roberto Shimabukuro, especialista del tema, abogado y parte de Monroy y Shima Abogados, muchas gracias por estar aquí.
0: No, gracias a ustedes por la invitación.
1: Perfecto. Importante tema, Iván, ¿eh? Porque en realidad hoy día, además de las entidades bancarias, también existen aplicativos fintech, pero por favor, siempre visitando el portal web de la SBS y verificando toda información en Google. Por ejemplo, también se puede ver la opinión de otras personas, que bien lo comentaba el especialista, y las estrellas, las famosas 5, 4, 3 estrellas, que siempre hay que estar muy atentos. 2:49 PM. Seguimos hablando de otros temas aquí en Nacional en la Noticia Segunda Edición. De hecho, vamos a seguir hablando de materia económica, porque el Ministerio de Desarrollo Agrario y Riego aprobó el marco orientador de cultivos para la campaña agrícola 2026-2027, documento técnico que busca orientar a los productores y contribuir al ordenamiento de la oferta agrícola nacional.
2: El instrumento considera aspectos técnicos, económicos, ambientales y sociales y pone énfasis en 7 cultivos: papa, arroz, maíz amarillo duro, maíz amilacio, maíz choclo, yuca y quinoa. Además, establece responsabilidades para entidades de los 3 niveles de gobierno y juntas de usuarios de riego.
1: Seguimos en materia económica. Petroperú y Repsol redujeron los precios de sus combustibles entre 51 y 84 céntimos por galón, incluidos impuestos, según informó el OPECU. La mayor rebaja corresponde a la gasolina premium, cuyo precio disminuyó en 84 céntimos por galón.
2: El gasol regular bajó 70 céntimos, el gasol premium 76 céntimos, la gasolina regular igual 76 céntimos, el diésel bajó a 54 céntimos, el petróleo industrial 6,51 céntimos, el industrial 500 a 52 céntimos, en tanto que GLP mantuvo su precio en 2.97 por kilogramo.
1: Y esta información es importante, sobre todo en el sur del país, con relación a este alza de combustible que reportan. ¿Tiene que ver con especulación o no? Lo importante aquí es que se pueda resolver lo más pronto posible, porque viene afectando, en principio, al transporte interprovincial, también afectando al sector agrícola. Lo decía nuestro compañero Marcio Pérez de Ucayali más temprano, que hay cierre, no desabastecimiento, pero sí incremento en el precio de los productos, sobre todo en los mercados que abastecen. En este caso hablamos de la región de Ucayali. Así que siempre, como reiteramos, es importante hablar de materia económica. 2:51 PM, 2:51. Vamos con más información en el ámbito regional, porque también, además, en un momento hablábamos de Tacna, pero nos vamos ahora a hablar de Ucayali, porque cerca de 20 murales transformaron las calles de la comunidad nativa San Francisco en Yarinacocha, Ucayali, en el Museo al Aire Libre. Las obras fueron realizadas durante el Festival Jativi Jimibo por artistas de distintas partes del Perú junto con pobladores locales.
2: Los murales representan conocimientos ancestrales, personajes históricos, el trabajo de las artesanas y elementos vinculados con la espiritualidad, el territorio y la naturaleza. Las obras permanecen distribuidas por la comunidad como una muestra de la memoria e identidad cultural Chipibo-Conibo.
1: Y es parte de la comunidad que también se encuentra en Lima, en la zona muy cerca de Barrios Altos, al Rima, que es la comunidad de Cantayo, a quien les enviamos un fuerte

0: Fuerte abrazo. Nos vamos al Cusco. La Contraloría General ha detectado que más de 91.000 personas ingresaron a la Ciudadela Inca de Machu Picchu sin ser contabilizadas en el aforo durante el 2024 y 2025. Esta situación habría contribuido al deterioro progresivo del santuario histórico y representa un riesgo para su conservación y condición de patrimonio mundial de la UNESCO.
1: El límite permitido es de 4.500 visitantes diarios en temporada regular y 5.600 en temporada alta. Sin embargo, hubo jornadas con sobrecarga de hasta 1.138 personas, mientras que los auditores evidenciaron erosión, desgaste de pisos y deterioro de elementos líticos debido al alto tránsito.
0: Así es, entonces, hay que prestar mucha atención a lo que sucede entonces en el Cusco. Y regresamos no solo a la capital, sino en todo el Perú, porque este viernes 14 de agosto a las 3 de la tarde se llevará el segundo simulacro nacional multipeligro, y esto para poder fortalecer la preparación de la población ante emergencias y desastres. Este ejercicio contempla escenarios como sismos, tsunamis, aluviones y otros peligros.
1: Ante un sismo simulado, los participantes deberán permanecer durante los primeros 2 minutos en zonas seguras internas y luego evacuar hacia puntos de reunión o zonas seguras externas, llevando su mochila de emergencia. Frente a tsunamis o aluviones, deberán dirigirse a lugares altos y seguir las indicaciones de las autoridades.
0: Sobre todo, mucha atención aquí en Radio Nacional. Desde antes de las 3 de la tarde vamos a tener esta cobertura aquí conjunto con Iván también, y luego de las 3 de la tarde aquí en Radio Nacional hasta las 4. Especialistas, entrevistas, corresponsales y nuestros reporteros que se encuentran y se van a encontrar dispuestos en varios puntos de la capital para conocer cuál es la actuación, cuál es la participación por parte de la ciudadanía. Atención, por favor, porque también este sábado 15 de agosto el RENIEC realizará una campaña gratuita de DNI en el local comunal de Mirones Bajos, en el cercado de Lima, y esta jornada va a atender principalmente a menores de edad, adultos mayores y personas con discapacidad.
1: Atención, vecino de cercado, la dirección será, el horario de atención, perdón, será de 9 de la mañana a 1 de la tarde, y se espera recibir unas 1.000 personas. También podrán acudir ciudadanos de San Martín de Porres, Independencia y otros distritos. Esto es, obviamente, la invitación para los vecinos de Lima Norte. Repetimos, sábado 15 de agosto, campaña gratuita de DNI en el local comunal de Mirones Bajos, cercado de Lima. RENIEC va a atender y ofrecer DNI gratis.
0: Así es, y para cerrar las noticias locales, el SAT de Lima ha incorporado 6 nuevos servicios digitales gratuitos en su plataforma virtual, disponible las 24 horas del día y además desde cualquier dispositivo con internet. La medida busca agilizar los trámites y reducir las barreras burocráticas para los ciudadanos.
1: Los 6 servicios son: constancia de no obligación al pago del impuesto al Cabala, constancia de no adeudo por deuda tributaria, constancia de no adeudo por deuda no tributaria, reporte de infracciones de tránsito, transporte de carga y vehículos menores, reporte de multas de tránsito en Lima Metropolitana y reimpresión de declaración jurada o liquidación de tributos.
0: Ahí están entonces los servicios que van a poder realizar o trámites a través de este servicio digital gratuito a la plataforma virtual del SAT de nuestra capital. 2:55 PM, Iván, hemos llegado a la parte final de la presente edición. Importantes e interesantes entrevistas, como siempre también descentralizando la noticia, todo esto y más aquí en Radio Nacional.
1: No cambie de canal, no cambie de dial, porque llega a continuación Aliados por la Seguridad. Muchas gracias por sintonía. Buenas tardes.
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3: 2:55. La presidenta de la República, Keiko Fujimori Higuchi, afirmó que el Perú busca estar a la vanguardia de la modernización portuaria y la transición energética, lo cual permitirá la continuidad en el crecimiento del comercio exterior, generando así más oportunidades para todos los peruanos. La jefa del Estado lideró hoy el inicio de la marcha blanca del sistema Shore Power de suministro eléctrico para buques compatibles y la primera conexión de un navío en el muelle sur del puerto del Callao. El ministro de Desarrollo Agrario y Riego, Marco Vinelli, informó que la solicitud de delegación de facultades legislativas anunciada por el gobierno está en su fase final y será próximamente remitida al Congreso. Con el objetivo de lograr un mayor almacenamiento de combustible y hacer frente a la demanda de la región Ucayali, el titular del Ministerio de Energía y Minas, Guillermo Shino, sostuvo una reunión con representantes de las empresas Petroperú y Aguaitía Energy. El Indecopi realiza un operativo de monitoreo en grifos y estaciones de servicio en todo el país para verificar el abastecimiento y precios de los combustibles, así como el cumplimiento de las normas de protección al consumidor.

0: Presidente de Colombia, Abelardo de la Espriella, ha decretado 3 días de duelo nacional para honrar a las víctimas del terremoto de magnitud 7.4 ocurrido este lunes. El ex primer ministro de China, Xu Rongji, cuyas reformas económicas impulsaron el ascenso del país asiático a potencia mundial, falleció a los 97 años de edad. 14 horas 57, 2 de la tarde 57 minutos. Hasta aquí la segunda emisión de Nacional en la Noticia por Radio Nacional del Perú. 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La tercera emisión a las 7 de esta noche, en tanto noticias cada 30 minutos. Permiso.
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0: 3 de la tarde con 2 minutos, 3 y 2. ¿Cómo están, amigos? Bienvenidos a Aliados por la Seguridad, su espacio informativo vinculado a capturas, operativos, fiscalización y control territorial, además de la prevención del delito a través de la multiplataforma de Radio Nacional. Estamos en radio, televisión y canal de YouTube, donde lo invitamos a suscribirse. También queremos recordarles que tenemos el Aló Nacional, 988-713-935. Repetimos, 988-713-935. Denuncias o emergencias la puede informar a través de este canal de comunicación de la primera radio del Perú. Como siempre, información desde Lima Sur, Lima Norte, Lima Este, también en el centro, en el cercado de Lima, y como siempre también descentralizando la noticia en la costa, sierra y selva de nuestro país. Pero hoy, como en todo caso esta semana, la noticia nos convoca al simulacro nacional multipeligro que se va a realizar este viernes 14 de agosto, este viernes a las 3 de la tarde. Qué importante la mochila de emergencia, realmente tenerla para poder prepararnos, para saber cómo actuar ante una emergencia real. Usted se preguntará, ¿pero para qué una mochila de emergencia? Cuando estamos en una emergencia real, es una mochila de sobrevivencia. Por eso, precisamente, lo que se señala es que tienen que tener dentro de la mochila elementos esenciales: agua, documentos importantes, copia del DNI, copia de las llaves de tu domicilio, también un silbato para poder comunicarse mediante él, también comida enlatada, alimentos no perecibles, aseo personal, que es importantísimo, ropa y mantas en cuanto a una situación climática extrema, también botiquín de primeros auxilios, una linterna, una radio a pilas. La radio, como siempre, la inmediatez forma parte, pues, de una situación de emergencia. Y además también algunos especialistas señalan y recomiendan una batería portátil para extender la vida útil de la batería de su equipo celular, tablet o el dispositivo electrónico que tenga. Esto entonces tiene que ya tener listo para este viernes, por favor, para poder empezar y tener en todo caso la participación de toda la población con todas las de la ley, como se dice. Bien, 3 de la tarde con 4 minutos, 3 y 4. En ese sentido tenemos el siguiente mensaje para usted.
1: Cuando la tarde parece transcurrir tranquila, una emergencia puede cambiarlo todo en segundos. ¿Estás preparado? Este viernes 14 de agosto a las 3 de la tarde, participa en el simulacro nacional multipeligro. Ten lista tu mochila para emergencias y tu caja de reserva. Elige prepararte.
0: 3 de la tarde con 5 minutos. Ahí está la recomendación por parte del gobierno peruano. Vamos de inmediato a la información que siempre nos convoca, que iniciamos en la oportunidad de hoy en la provincia constitucional del Callao. ¿Qué ha sucedido exactamente en Ventanilla? La policía ha frustrado un violento asalto que había sido perpetrado por la banda criminal Los Maleantes de la Curva. Incluso esto conllevó a una interceptación de una furgoneta, también el uso de una mototaxi, intercambio o en todo caso de armas de fuego, balas, además también de personas heridas. También las primeras diligencias han permitido, por ejemplo, establecer que los intervenidos registraban antecedentes previos y criminales con respecto a esta situación. Pero queremos ampliar, queremos conocer todos los detalles de esta información de la captura de los maleantes de la Curva, y por eso nos vamos a exteriores con nuestro compañero Julio Caiguare para que nos cuente todos los detalles. ¿Cómo estás, Julio? Muy buenas tardes. En breve vamos a retomar el contacto con Julio Caiguare.
2: Adelante. Asalto a mano armada contra un empresario fue frustrado por agentes de la Policía Nacional en el sector Parque Porcino en Ventanilla. El hecho terminó en un enfrentamiento a balazos que dejó dos presuntos delincuentes fallecidos y otras cuatro personas heridas. Según información de la policía, los sujetos habrían llegado a bordo de una trimoto y un vehículo de color plomo. Cuatro hombres con pasamontañas y armas de fuego descendieron de los vehículos para interceptar al empresario, quien se trasladaba en una furgoneta y habría sido reducido durante el intento de robo. La intervención estuvo a cargo de los agentes de la División de Investigación de Robo.

0: de la IRINCRI, quienes ya contaban con información sobre un presunto asalto que iba a ser ejecutado en la zona. Al advertir la presencia policial, los delincuentes habrían iniciado un intercambio de disparos. El comandante general de la Policía Nacional, Óscar Arreola Delgado, explicó que el enfrentamiento se produjo cuando los agentes intervinieron a la banda que pretendía cometer el asalto.
1: El enfrentamiento armado se produjo en Ventanina, en la que se frustró el robo contra un empresario del ganado porcino, que se disponía a cancelar la cantidad de 82.000 soles para adquirir el producto con el cual realiza sus actividades laborales. Es en ese interín en que una banda criminal, compuesta por cuatro personas a bordo de un vehículo lomo y una mototaxi, encapuchados y con armas de fuego, asaltan para robar en la modalidad de con mano armada y manda a este empresario. Y se produce la intervención del personal policial de la División de Investigación de Robos. Producto de ello, un criminal es abatido en el acto, le ha costado la capucha y armas de fuego, mientras que tres resultan heridos. Son conducidos al nosocomio, donde un segundo llevó un cadáver.
0: De acuerdo con el reporte policial, los fallecidos fueron identificados como David Daniel Casusol Huamantupa, quien murió en el lugar, y Miguel López Pomas, quien falleció posteriormente en el hospital Daniel Alcides Carrión. En tanto, otros dos presuntos implicados resultaron heridos, al igual que el empresario Óscar Bautista Artesano y un teniente de la Policía Nacional. El caso continúa bajo investigación para determinar y establecer la responsabilidad de los intervenidos. Mientras tanto, la Policía Nacional indicó que continuará constantemente con los operativos en esta zona de Ventanilla.
2: Gracias, Julio, por la información. 3:09 p.m, 3:09. Dos presuntos integrantes de la banda Los Mexicanos fueron intervenidos durante un operativo conjunto entre la Municipalidad de Lima y la Policía en la zona de Barrios Altos. La acción se realizó tras labores de monitoreo y seguimiento mediante las cámaras de videovigilancia de la comuna, que permitieron identificar presuntas actividades vinculadas a la microcomercialización de drogas. El seguimiento se inició en una quinta ubicada en la cuadra 12 del Jirón Junín, y la información recopilada fue comunicada rápidamente a la Policía Nacional. Como resultado, entonces, personal de Serenazgo de Lima y el Grupo Terna establecieron puntos estratégicos e intervinieron en inmediaciones de Jirón Miroquesada a Anderson Grimaldo Quiroz Loaiza, de 28 años, y Samuel García González, de 22, quienes se desplazaban en una moto eléctrica. Ahí están las imágenes de las cámaras de seguridad de la Municipalidad de Lima con relación a estos pases, como se denomina en el mundo de Lampa. Posteriormente, en el registro de la vivienda ubicada en el Jirón Junín, fueron hallados otros 820 envoltorios, con lo que el total de droga incautada ascendieron a 1.320. En esta vivienda también se encontró, por ejemplo, una caja de municiones de color rojo que contenía 33 municiones de armas de fuego calibre 9 milímetros sin percutar. Este sujeto habría señalado que estas le fueron dejadas como garantía por la reparación de una moto. Sin embargo, dicha versión es materia de investigación. De acuerdo con la información recabada durante las labores de inteligencia, Quiroz Loaiza registraría antecedentes relacionados con microcomercialización de drogas. Estaría vinculado a un presunto mensaje extorsivo atribuido a la banda de Los Mexicanos. 3:11 p.m, seguimos en exteriores y nos vamos a comunicar con Michael Oropesa, porque la policía capturó a 3 agentes del orden en actividad. Así es, a 3 policías y 7 civiles acusados de integrar la organización Los Intrusos del Tren. ¿Cómo estás, Michael? Cuéntanos toda la información. Adelante.
3: Luis, muy buenas tardes. Así es, la Policía Nacional, a través de la División de Investigación de Crimen Organizado, detuvo a 10 presuntos delincuentes, entre ellos 3 policías acusados de integrar la organización criminal de

0: denominada Los Intrusos del Tren, dedicada al recargo ilegal en tarjetas anómalas utilizadas en la línea 1 del Metro de Lima. Así lo ha informado el general de la Policía Nacional, Manuel Lozada, director nacional de investigación. Lo escuchamos.
1: Sí, hay 3 efectivos policiales que han sido detenidos en este operativo y van a ser sometidos a la investigación correspondiente. Respecto a lo preliminar que se tiene, que estarían en un favorecimiento, ¿no?, a esta actividad ilícita. Pero va a ser la investigación, la extracción de los datos de los teléfonos o terminales móviles, que nos van a dar luces para determinar fehacientemente en qué tipo de ilícito se encuentran implicados. 10 millones de soles anuales es la afectación aproximada que se tiene, ¿no?, del cálculo de lo incautado en esta intervención. El primero la dejaban en blanco la tarjeta. La dejaban en blanco y después a través de esos duplicadores y un software les colocaban el saldo, cantidades pocas y eran intervenidos, y otras también máximas, ¿no?, que llegaban cerca a los 1.000 soles.
0: En conferencia de prensa en la sede de la DIRINCRI, la autoridad policial señaló que los agentes detenidos de manera preliminar por 7 días son vinculados a la protección y seguridad de esta organización criminal y se les indica de recibir dinero para dejar operar a estos presuntos delincuentes. Según las investigaciones, estos 7 presuntos delincuentes detenidos en la zona sur y este de Lima monopolizaban la comercialización irregular de pasajes a los usuarios de la línea 1 del Metro de Lima, acción que se realizaba cobrando una suma superior a la tarifa oficial. Los suboficiales de la Policía Nacional detenidos han sido identificados por la policía como Dalin Anderson Núñez Quispe, Wilson Aguirre Aliaga y Kelvin Franz Paredes Damián. Michael Lopeza, Aliados por la Seguridad.
2: Gracias, Michael, por la información. Increíble que hayan 3 efectivos de la policía inmersos presuntamente en este caso, que continúe todo en materia de investigación para que recaiga toda la responsabilidad precisamente en quienes resulten culpables de estos delitos. 3:14 p.m. El ministro del Interior, César Astudillo, encabezó la ceremonia por el aniversario número 42 de la creación de la Dirección de Investigación Criminal de la Policía Nacional. Hablamos de la DIRINCRI, donde destacó que esta unidad especializada se ha consolidado como una de las principales fortalezas del Estado en la lucha contra la delincuencia y el crimen organizado. Durante el acto, el titular del Interior reafirmó el compromiso del gobierno con el fortalecimiento de las capacidades logísticas y tecnológicas de la policía. También, además, en esta importante ceremonia se instó a los demás operadores de justicia a fortalecer el trabajo articulado y coordinado con la institución policial en favor de la seguridad ciudadana. Escuchamos las palabras entonces del ministro del Interior, César Astudillo.
3: ¿Quién de ustedes cree que puede combatir el sicariato, el secuestro en el Perú si no es la policía? Tengamos claro eso. Tenemos una misión perfecta. Tenemos una misión totalmente encuadrada y legible dentro de nuestra Constitución. La señora Presidenta de la República, este domingo, en el Escuadrón Verde, condecoró a unos efectivos por sus participaciones recientes y se comprometió en apoyar a la policía, a nuestra policía, con los decretos de urgencia que requiere para logística y tecnología. Pero también se comprometió en apoyar y en respaldar a todos los policías que por efectos y causas propias del servicio se tengan que ver con fiscalía o con la justicia en algún momento. Porque seguramente el deceso de cualquier persona, delincuente o no, siempre va a abrir una carpeta fiscal, porque es una vida y la Constitución lo ampara.
2: 3:16 p.m. Seguimos aquí en Aliados por la Seguridad. Nos vamos a otro punto de la capital, Lima Este, San Juan del Lurigancho. En una intervención en flagrancia, que siempre es importante, efectivos de la región policial de Lima Centro, con participación también de los Halcones Centro, detuvieron a 3 presuntos integrantes de la banda criminal Los Llaneros.

0: Del cártel durante la intervención realizada exactamente en la avenida Los Jardines Oeste, se incautaron 120 envoltorios tipo King Size con cocaína, 14 bolsitas de tusi y marihuana, además de dinero en efectivo y teléfonos celulares. Un detalle que llamó especialmente la atención en esta intervención fue el uso de diferentes sellos o diseños en los envoltorios de droga. Estos distintivos permitirían identificar a cada organización o grupo encargado de abastecer con droga a determinados locales nocturnos y discotecas, funcionando como una especie pues de marca para diferenciar sus puntos de distribución. Los intervenidos serían investigados por microcomercialización de droga y fueron puestos a disposición de la DEPINCRI 2 en San Juan del Lurigancho con conocimiento del Ministerio Público. Entonces, otra modalidad que vienen usando para poder diferenciar sus puntos de entrega, sus puntos de abastecimiento, es colocar estos stickers de diferentes figuras por parte de los microcomercializadores de droga. Bien, nos vamos a otro punto, pero del país, como siempre, a descentralizar la información. La policía detuvo a un sujeto de 64 años, alias Frejol, durante una intervención realizada exactamente en el distrito de San Juan Bautista, provincia de Maina, por su presunta participación en el delito contra la salud pública en la modalidad de tráfico ilícito de drogas, microcomercialización. Durante el registro de esta vivienda, los efectivos de la policía decomisaron dos paquetes que contenían sustancia que preliminarmente sería pasta básica de cocaína con un peso aproximado superior a 2 kilos. Además, también los agentes encontraron 25 envoltorios tipo quetes que contenían presunta pasta básica de cocaína, los cuales fueron decomisados también como parte de la intervención. Como resultado de la operación, la policía decomisó también más de 2 kilos de presunta pasta básica de cocaína y 25 envoltorios tipo quetes con la misma sustancia. La microcomercialización de drogas no solo ocurre en la capital, sino también en diversas regiones del país, y por eso es imperante que también la presencia policial se haga presente, valga la redundancia, en todo el territorio nacional. Bien, nos vamos a otro punto del territorio. La policía intervino y detuvo a dos presuntos integrantes de la banda criminal Los Lobos Sanguinarios, facción J-17, como resultado de acciones de inteligencia e investigación. Durante la intervención, los efectivos de la policía realizaron el registro correspondiente y encontraron dos cartuchos explosivos, además de dos teléfonos celulares y un vehículo menor. Todos estos elementos fueron incautados para las diligencias de ley. Esto sucedió entonces en la zona norte del país, donde ya los intervenidos fueron puestos a disposición de la autoridad competente por la presunta comisión del delito contra la seguridad pública en la modalidad de tenencia ilegal de material explosivo. Sobre este caso, la Policía Nacional del Perú ha realizado el siguiente informe.
1: La Policía Nacional del Perú logró la intervención de un sujeto presuntamente involucrado en un asalto y robo a mano armada en la ciudad de Trujillo. Durante un patrullaje preventivo, los efectivos policiales fueron alertados por un ciudadano, quien manifestó haber sido víctima de robo de su teléfono celular. De inmediato, se inició la búsqueda del presunto autor, logrando ubicarlo e iniciar una persecución. Durante su huida, el intervenido cayó al pavimento, dejando caer un arma de fuego, siendo reducido por los efectivos policiales. En el lugar se incautó una pistola calibre 380 con su respectiva caserina y munición lista para ser utilizada. El intervenido fue puesto a disposición de la unidad especializada para las investigaciones correspondientes. Policía Nacional del Perú.
0: Esto entonces en el norte con relación pues a la atención de un pedido de auxilio de un ciudadano que manifestó pues haber sido víctima de robo de su celular mediante el uso de arma de fuego. Bien, 3 de la tarde con 21 minutos, nos vamos ahora a la región de Ancash porque la policía detuvo exactamente a 6 personas durante un operativo ejecutado en la quebrada Vesubio, distrito de Chacas, provincia de Asunción en Ancash, por su presunta implicancia en el delito contra la seguridad pública en la modalidad de tenencia ilegal de explosivos. Estos sujetos serían presuntos integrantes de la banda criminal Los Explosiveros de la Quebrada Vesubio. Su responsabilidad será determinada por la autoridad competente conforme a ley. De hecho, también los efectivos de la policía incautaron 357 cartuchos, además de 9 rollos de mecha lenta y un rollo de cordón.

0: detonante también, además, como parte del material encontrado, la afectación económica es de 105.000 soles. Las 6 personas detenidas quedaron a disposición de las autoridades competentes para continuar con las diligencias correspondientes, conforme a ley. Han caído entonces en Ancash los explosiveros de la quebrada Vesubio. 3:22 PM, nos vamos al oriente peruano en todo este recorrido nacional, porque la policía en una rápida acción pudo detener a un sujeto que previamente habría intentado quemar a su pareja. Allí nos atiende nuestro compañero de Quitos, Ricardo Dávila. ¿Cómo estás, Ricardo? Adelante.
1: Nacional en la noticia, información de Quitos, capital del departamento de Loreto. Una mujer de 44 años, identificada como Doris Padilla Papa, fue atacada por su pareja en el caserío San Lorenzo, ubicado a orillas del río Napo. El atacante fue identificado como Nilio Rubio Ruiz, de 51 años, quien habría empezado a golpearla y posteriormente prendió fuego a su ropa, creándole quemaduras en diversas partes del cuerpo. La familia de la mujer señaló que el hombre era violento, e incluso llegó a amenazar e intentar agredir a la madre de la víctima. Padilla Papa está siendo atendida en el área de quemados del Hospital Regional de Loreto, mientras que su agresor se encuentra bajo custodia de la policía, quienes actuaron rápidamente y redujeron al sospechoso, teniéndolo ya bajo custodia y de esta manera pasando el caso a la Fiscalía Especializada en el tema de violencia contra la mujer. La madre de la afectada ha señalado que todo habría sido producto de que la señora había participado de un campeonato por el aniversario de la comunidad y se hizo tarde, además de que el presunto estado de ebriedad en la que se encontraba su pareja. Este caso ahora se encuentra en manos de las autoridades, mientras que el estado de salud de la víctima es de pronóstico reservado. Informó Ricardo Dávila para Aliados por la Seguridad en Radio Nacional.
0: Gracias, Ricardo, por la información entonces desde el oriente de nuestro país. Recorrido Ancash, Trujillo, el norte, el sur también del oriente, además de diferentes zonas de nuestra capital. Y a esta hora nos convoca conocer precisamente quiénes han sido reportados como desaparecidos.
2: Ayúdanos a encontrarlos.
0: Precisamente lo que señala este segmento, ayúdanos a encontrar a las siguientes personas que en las últimas horas en las diversas comisarías del país han sido reportadas como desaparecidas. Damos lectura rápidamente entonces a Angie Danae Villacamasi. Angie Danae Villacamasi, de 25 años de edad, fue reportada como desaparecida el 11 de agosto en el distrito limeño del INSE y es de tez blanca, estatura 1,58 m. Comunicarse a la línea 114. Nos comunicamos a esta hora con Julio Caiguare. Julio, adelante.
3: Muy buenas tardes. La presidenta de la República, Keiko Fujimori, participa hoy en la ceremonia con motivo del Día del Bodeguero junto a representantes de la Asociación de Bodegueros. Vamos a las palabras de la mandataria.
4: Querido Andrés, presidente de la Asociación de Bodegueros, el señor Felipe James, presidente de la Sociedad Nacional de Industrias, la diputada Rosángela Barbarán, y a todos ustedes, queridos amigos bodegueros, tengan ustedes muy buenas tardes, a don Julio Surco. Para mí es motivo de enorme alegría estar aquí con ustedes, con hombres y mujeres que representan una de las expresiones más importantes del espíritu emprendedor de nuestro país. Siento que falta Nano Guerra García, porque desde nuestro partido siempre hemos defendido y hemos resaltado la importancia de los pequeños, medianos emprendedores, de personas como ustedes, que con esfuerzo, dedicación, trabajo, perseverancia, sacan adelante a sus familias. Pero la bodega, como decían los ministros, Miki, Andrés, no solamente es un negocio, es un punto de encuentro. Es el espacio donde las familias y la sociedad encuentran un lugar de tranquilidad, de apoyo, de conversación. Siempre están cerca. Y ustedes son los que nos sacan

0: del apuro. Pero quiero decirles algo muy claro, y lo vengo diciendo desde hace muchos años. Ustedes van a tener todo el respaldo de nuestro gobierno, porque tenemos que ser consecuente con lo que hemos venido diciendo. Nuestro gobierno cree en ustedes. Han podido ver al ministro de la producción cercano, que cuando nos llamó a mí y al ministro Astudillo, porque le dije, tiene que venir el ministro Astudillo, inmediatamente dijimos que sí. Me da orgullo saber que soy la primera presidenta que estoy acá, pero también siento pena. También siento pena de que no hayan habido otros mandatarios que hayan participado de estos eventos tan importantes. Que no haya habido un diálogo directo, ¿no? Entendemos que lo que tenemos que hacer como Estado, y eso lo hemos hablado con Miki desde hace muchos años, nosotros en ese momento éramos la oposición y tratábamos de pasar proyectos de ley para favorecerlos, pero lo que tenemos que hacer ahora es quitar todas las trabas, quitar la burocracia, que hayan más oportunidades para ustedes. Necesitamos que el proceso de formalización sea sencillo, que acceder a un crédito sea posible y que el pequeño emprendedor sienta que el Estado no es un obstáculo, sino que somos sus aliados. Queremos también que nuestras bodegas puedan aprovechar las nuevas tecnologías, como dice el ministro de la producción, usar los medios de pagos digitales y las nuevas formas de comercializar sus productos. Porque el pequeño empresario peruano también tiene derecho a ser parte de esta modernización de nuestra economía. Pero sabemos sobre todo que lo que tenemos que recuperar es el orden. Y tenemos que volver a vivir en paz y sin miedo. Por eso es tan importante su presencia, ministro Astudillo, general Arriola. Algunos críticos dicen, es parte de la misma estrategia. Y yo les digo no. Hoy lo que ustedes van a ver es un gobierno absolutamente firme, que lo primero que está haciendo es motivando y levantándole la moral a las instituciones que están en primera fila, a nuestra Policía Nacional y a nuestras Fuerzas Armadas. Lo segundo que están viendo es un trabajo de coordinación, porque las instituciones no se hablaban. Había un diálogo de sordos y lo único que había era críticas públicas entre ellas. Y lo tercero que hay es una estrategia donde se utiliza la inteligencia. No podemos dar resultados en 15 días. Por favor, les pido paciencia, pero sobre todo les pido que confíen en este gobierno, porque este gobierno les va a devolver el orden y la tranquilidad. Hoy estoy aquí para agradecerles por su trabajo, por su esfuerzo, pero sobre todo porque nunca se rindieron. ¡Viva los bodegueros del Perú! ¡Viva, ¡viva los emprendedores peruanos! ¡Viva, ¡viva el Perú!
1: ¡Viva! Fueron la presidenta Keiko Fujimori, quien participó en la ceremonia por el Día del Bodeguero, junto a representantes de la Asociación de Bodegueros del Perú. Asimismo, también contó con la participación del ministro de la Producción, del ministro del Interior y del presidente del Senado. Con esta información, retornamos con ustedes a estudios.
2: Gracias, Julio. Y en efecto, ¿no? Radicaba, sobre todo, resaltaba la importancia también de mantener seguro a este sector, al sector bodeguero en nuestro país, que en los últimos años se ha visto bastante golpeado por la delincuencia. 3:31 PM, hemos llegado a esta parte final de Aliados por la Seguridad. Nos reencontramos mañana a las 3:00 PM. Chau, chau.

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tardes, queridos amigos. Bienvenidos a La Voz del Consumidor. Les saluda con todo cariño. Soy La Guzmán en la conducción y producción de este programa que está completamente a su servicio. Agradecer infinitamente a la familia del Águila que nos mandó saludos ayer y que dicen que nos ven por el 7.2, mi querido Rafa. Estamos ya agarrando cancha en el 7.2. Excelente. Y también

0: Queremos agradecer a la familia Briceño que nos escribe desde Piura. Un abrazo para la familia Briceño. Ahí somos fuertes en el YouTube. Así es. Gracias porque somos multiplataforma y estamos ahí haciendo los mejores esfuerzos para que les llegue la información de primera. También tenemos que agradecer al equipo de profesionales que más que un equipo es una gran familia. La familia de Radio Nacional. Y ahí está en los controles el súper genial bachata Rafael Cifuentes. Baila bonita, baila bonita. Muy bien, Rafael, ¿cuáles son tus buenos deseos para hoy día, miércoles 12 de agosto?
1: Muy buenas tardes, Zoila. Hoy a todos los peruanos les deseo un muy buen descanso, que sepan organizar sus horas de descanso.
0: Hoy estamos miércoles, ¿qué descanso? ¿Qué habrás hecho anoche ya? Muy bien. En el Noti Consumidor, la voz de Radio Nacional, nuestro siempre querido Jordi Salinas. Jordi, tus buenos deseos.
2: Hola, Zoila, buenas tardes. Voluntad de servir.
0: Qué bonito, la voluntad dice... Quien sirve para vivir, sabe vivir, y quien no sirve para servir, no sabe vivir. Así dicen un viejo adagio. ¡Buena! Muy bien, y ahí está en el switcher el siempre atento Miguel Silva, saludando a todo el Perú y dando sus buenos deseos. ¿Cuáles son tus deseos, Miguelito? Motivación, encuentren un motivo, motívense, automotivación también. La idea es hacer las cosas con cariño, con amor y sobre todo dar lo mejor de nosotros, el 100%. Muy bien, Miguelito. Y ahora sí, vamos a la asistencia de producción con nuestra querida Winnie Moya y sus buenos deseos.
3: Buenas tardes, Zoila. Buenas tardes al público de La Voz del Consumidor. El día de hoy deseo que siempre tengan amor para dar y también para recibir.
0: ¡Qué bonito! Dicen que la fuerza más poderosa del universo es el amor. Puede mover montañas, puede mover todo. Corazones también. Muy bien, esperemos que sí, así sea. Y pues hacer un saludo especial para Araceli Centeno en las redes sociales, que se encuentra chambeando duro ahí. Y también para Ana Villavicencio en maquillaje. Gracias, Anita, por tu paciencia, comprensión y sobre todo porque nos relajas ahí en maquillaje. Y también un saludo especial a Manuel López en las cámaras. No se olviden, queridos amigos, los teléfonos de Radio Nacional ya están a su servicio. 619-0671, 619-0664, 619-0663. Línea gratuita para todo el Perú, 0800-00071, 0800-00071. Y también el WhatsApp de Radio Nacional, Aló Nacional, a tu servicio. Quejas, reclamos, denuncias, estaremos atentos en el 988-713-935. Esperamos tu WhatsAppito aquí en La Voz del Consumidor. 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Ahora sí, mi querido Rafa, nos ponemos atentos porque viene el Noti Consumidor a cargo de Jordi Salinas.
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2: Muy buenas tardes a toda la audiencia de La Voz del Consumidor. Les contamos hoy que ante el incremento de la demanda y el impacto de bloqueos en la carretera Federico Basadre, OSINERMIN desplegó operativos ininterrumpidos de fiscalización en decenas de estaciones de servicio de Pucallpa, Callería, Manantay y Yarinacocha. Aunque el mercado de hidrocarburos opera bajo régimen de libre competencia y los precios no son regulados por el Estado, los grifos tienen la obligación estricta de reportar sus tarifas actualizadas y mantener stock operativo. La entidad supervisa los inventarios en plantas de venta para evitar desabastecimientos y anunció procesos sancionadores contra los establecimientos comerciales que incumplan con transparentar su información tarifaria a los usuarios. Recuerde, consumidor, comparar precios actualizados y verificar stocks oficiales protege su economía familiar frente a la especulación comercial. En la misma línea, continuando con la fiscalización a través de sus 26 oficinas regionales y puntos estratégicos en Lima, el Indecopi ejecuta fiscalizaciones simultáneas en estaciones de servicio para garantizar que los precios de los combustibles sean exhibidos de forma clara y visible en paneles. La autoridad verifica estricta coincidencia entre el monto cobrado en caja y la tarifa anunciada, además de supervisar la disponibilidad operativa alternativa del libro de reclamaciones.

0: Reclamaciones. Estas acciones reforzadas en regiones como Loreto, Ucayali y Madre de Dios buscan proteger los derechos económicos del ciudadano y prevenir conductas anticompetitivas que afecten el bolsillo de los consumidores. Recuerde, consumidor, si en un grifo detecta discrepancias entre el precio publicitado en los paneles y el cobrado al monto de pagar, o si le niegan el acceso al libro de reclamaciones, reporte la irregularidad de inmediato utilizando la herramienta digital Reclama Virtual o descargando la aplicación móvil oficial del Indecopi. Muy bien, esto fue todo por hoy en el Noti Consumidor. Adelante, soy La Guzmán.
1: Muchas gracias, Jordi Salinas. Ahora sí, ya estamos informados. Y es felicitar al Indecopi, también a Osinermín, por esta gran labor que están haciendo al verificar los precios, fiscalizar los precios a nivel nacional. Así es. ¿Por qué? Porque todos los peruanos tenemos derechos y todos los consumidores necesitamos una competencia leal, no desleal. Muy bien, Rafa, vámonos ahora sí al bloque principal.
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1: Muy bien, queridos amigos, aquí en esta sección que normalmente es los juegos, lo hemos adelantado para hoy día miércoles porque tenemos una información de primera para ustedes. Se acercan las elecciones municipales. Ya hemos visto lo que ha pasado en las elecciones generales y muchos de nosotros hemos sido sorprendidos de repente por videos que parecían ser auténticos. Inclusive veíamos la cara del candidato, la voz del candidato, pero sin embargo transmitía noticias que no tenían nada que ver con su ideología, y esto era porque muchas veces sucedió de mala manera negativa anti ética y sobre todo delictiva, la IA. Hoy día vamos a hablar de tu voto, tu decisión, cómo aprovechar la IA sin caer en las fake news ni desinformación. La invitada en este caso es Eliane Ford, experta en democracia digital. Bienvenida.
3: Muchísimas gracias, buenas tardes, soy la que gusto estar acá para conversar este gran tema y sobre todo ya ¿no? en una coyuntura electoral.
1: Claro, estamos ya de cara a las elecciones regionales y municipales, ¿verdad? El 4 de octubre, ¿no? No falta mucho todavía. Muy bien, la primera pregunta que te queremos hacer tú como experta en democracia digital, que de alguna manera siempre las herramientas tienen que ser usadas para bien, no para mal, pero estamos viendo que muchas de ellas también están usadas de manera negativa o para que las personas caigan en desinformación.
3: Así es, Zoila. Tal como tú lo has dicho, las tecnologías digitales y emergentes nos ofrecen muchísimas cosas positivas para la sociedad, para el individuo, para las personas, pero también, lamentablemente, tienen un lado negativo, ¿no? Y en los últimos años lo que se ha visto y se ha identificado son una serie de riesgos que atentan pues contra la convivencia ciudadana y afectan directamente a nuestras democracias. Y eso está íntimamente relacionado con lo que es la integridad de la información. Tú me dirás, ¿qué es la integridad de la información? Es todo lo concerniente al contenido que nosotros permanentemente recibimos.
1: Cuando hablamos de integridad de la información, estamos hablando de el componente de veracidad, ética y todo lo que conlleva a dar una información de manera responsable.
3: Exactamente, tú lo has dicho. Si un contenido que recibimos es verdadero o es falso. Hoy en día no solamente es eso, tenemos que averiguar o verificar si ese contenido es sintético o no, es decir, si es elaborado con inteligencia artificial generativa o no, e incluso saber si este contenido que recibimos es auténtico o inauténtico, que son nuevas categorías que se van dando en esta era de la inteligencia artificial.
1: Lamentablemente, ¿no? Pero yo no le llamaría inteligencia artificial, porque nada más es una mecanización, automatización y mediatización de algo, porque de inteligente no tiene nada, inclusive la IA te avisa. Puedo cometer errores, ¿no? Porque definitivamente hay un algoritmo que está siendo construido por personas. A las que debemos tener miedo son a las personas que construyen estos algoritmos y manipulan este producto al cual hemos mal llamado inteligencia artificial.
3: Lo que pasa es que son modelos de lenguaje a larga escala, ¿no? En inglés conocidos como los LLM. Y son modelos, pues, de lenguaje en donde se les ha enseñado, se ha entrenado a las máquinas a pensar, a razonar como los seres humanos.
1: ¿Razonar?
3: Entonces, a razonar, a tomar.

0: tomar incluso decisiones, por supuesto, hacia eso estamos avanzando y ese es el gran temor justamente.
1: Para que un ser humano tome decisiones, una cosa es que le dejemos a la IA hacer nuestro trabajo, pero cuando un ser humano toma decisiones, hay otros componentes que la IA no los tiene.
0: Sí, por supuesto, claro.
1: Por eso yo digo y estoy de acuerdo.

0: hay muchas categorías de inteligencia artificial. Uh-huh. Lo que está al alcance de la ciudadanía, al alcance de las personas que tienen acceso a las redes sociales, uh-huh, y a las plataformas en línea, es lo conocido como la inteligencia artificial generativa. Uh-huh. Aquella que se ha creado justamente para ayudarnos a tomar decisiones de diversa índole y que están muy asociadas, pues, justamente a la elaboración de documentos, a la creación de contenidos, uh-huh, a la búsqueda de información, en fin, y todo lo que podemos apreciar hoy en día y lo podemos usar, por ejemplo, en plataformas como lo es el ChatGPT o Gemini en Google, uh-huh, y otras parecidas.
1: Que también cometen errores.
0: Evidentemente, uh-huh, lo van a cometer y ellos lo verifican, pero son plataformas que se están creando, uh-huh, justamente para ayudarnos en estos procesos.
1: Y tú que eres la experta, Elian, ¿qué falta? ¿Legislación? ¿Qué falta? Porque el hecho de que una persona grabe la voz del candidato, por ejemplo, ¿no? Y utilice la voz del candidato maliciosamente, por ejemplo, ¿no? Y lo que tú has preguntado al inicio de la entrevista, ¿cómo yo, un ciudadano que va a votar, puedo diferenciar si esto que me acaban de mandar por mi WhatsApp, por mi Face o por el Twitter es real o no?
0: Así es, bueno, ese es justamente el gran problema en el que estamos sometidos todos, uh-huh, los individuos, todos los usuarios digitales, y por eso hay que tener muchísimo cuidado, uh-huh, y hay que saber poder hacer esa verificación, ese auto fact-checking, que es conocido, mira, como en inglés esa palabra, poder tú hacer la propia verificación de esta información que recibimos permanentemente a través de las redes sociales. Uh-huh. Ahora, para que tú sepas, desde el 2 de agosto entró en vigor en la Unión Europea, uh-huh, un acta sobre la inteligencia artificial en donde todo contenido que sea manipulado, que sea utilizado, uh-huh, a través de la inteligencia artificial debe tener un sello en el que se indique que se
1: fue,
0: está usando,
1: generado por
0: la inteligencia. Y eso va a ayudar evidentemente en situaciones como los deepfakes, los famosos deepfakes, que son esos videos tremendamente sofisticados, yeah, que o los audio fakes que usan las voces, uh-huh, ¿no?, de personas, y poder así determinar si son contenidos hechos por
1: lo bueno, ¿no? Y también dentro de la legislación también aceptar estos sellos para que la gente distinga lo que ha sido creado de manera orgánica de lo que se ha generado a partir de la inteligencia artificial. Winnie me dice que tenemos llamada. ¿De quién, mi estimado Rafa? Eddie Ugarte, bienvenido a La Voz del Consumidor. Te escuchamos atentamente.
2: Muchas gracias, señora Zoila. Tengo algo preocupado, ajá, porque hay 1.737 candidatos regionales con condenatorias en sus hojas de vida. Eso es un problema mayúsculo para nuestra querida patria. Y lo mismo pueden hacer también con cualquier ciudadano, ¿no?, para poder verificar sus datos a través de la inteligencia artificial que tanto nos pregonan, pero, uh-huh, nos tienen al margen a los que no tenemos medios de comunicación como computadoras o algo así. Me gustaría que esto llegue a los encargados de las hojas de vida de los candidatos. Perfecto. Porque no puede ser que esto esté pasando en nuestro país. Gracias.
1: Gracias, Eddie. Que Dios te bendiga a ti también. Qué interesante lo que dice, me encantó, chapó la idea que nos has dado. Utilizar la inteligencia artificial, por ejemplo, para ver las hojas de vida de los candidatos y tener un cuadro ahí de por quién voto o no voto, porque él dice que ha encontrado 1.300 y pico de candidatos que tienen problemas legales.
0: No, exacto. Uh-huh. Las distintas plataformas que hacen uso de la inteligencia artificial son excelentes herramientas, uh-huh, para poder hacer este tipo de labor, ¿no? Claro. Poder verificar la información, poder contrastar datos, poder hacer búsquedas, en fin, o sea, las funciones son muchísimas y yo creo que sin duda pueden ayudar de gran manera en este proceso, uh-huh, no solamente a los órganos electorales, sino a los mismos partidos políticos para reclutar a sus personas, a sus, uh-huh, ¿no?, a toda la gente que hace parte de los equipos de los partidos políticos. Y también, evidentemente, a nosotros como ciudadanos, uh-huh, como individuos, nos debieran servir esas plataformas para poder estar mejor informados.
1: Elian del Callao está preguntando lo siguiente. Por favor, que la experta explique qué es un deepfake.
0: Deepfake son los videos que se utilizan, uh-huh, para poder alterar, por ejemplo, deepfakes es un video que se realiza y en donde se puede alterar la imagen de las personas, pero son tremendamente sofisticados. Es decir, son falsos, pero su nivel de sofisticación es a tal nivel que es muy difícil poder discernir

0: si un contenido es verdadero o falso. Es decir, por ejemplo, vemos en este minuto a la periodista Zoila que nos está entrevistando, la vemos en su set, pero de repente alteramos lo que ella empieza a decir, ¿no?
1: Porque también copiaron la voz y la manipularon.
0: Copiaron la voz, la manipularon, copiaron tu rostro, lo manipularon y te insertan un texto que es totalmente distinto a lo que tú dijiste en tu programa radial.
1: El deepfake entonces es de alguna manera una manipulación maliciosa de la imagen y la voz de alguna persona.
0: Exactamente, es una manipulación maliciosa en donde las personas, el público en general, no va a saber darse cuenta si esto es falso o es real.
1: Por el grado de ¿cómo se llama? Semejanza a la realidad.
0: Así es, porque es muy difícil, cada vez son mucho más sofisticados, son más perfectos, entonces es más difícil. Y lo mismo sucede a nivel de audios, ¿no? Muchas veces se comparten por los canales de mensajería, como puede ser un WhatsApp, audios, ¿no? Que simulan la voz casi exacta de autoridades, figuras públicas, y muchas veces uno cree en esto, y al creer te dejas manipular fácilmente, entonces... Por ejemplo, estos audios podrían dar indicaciones que son erróneas, que son falsas, que atentan contra la seguridad y la salud de las personas. Y eso es lo riesgoso y ese es el punto de preocupación. Porque imagínense, ante situaciones de emergencia, situaciones de crisis, y que escuchemos este contenido que es falso y que nos está dando órdenes, nos está dando indicaciones, está dando indicaciones a la población, es muy fácil caer en este tipo de manipulaciones que pueden ser de tipo político, que pueden ser de tipo comercial o de diversa índole.
1: Y ¿cuáles son las alternativas que nos das tú para que nosotros tengamos de alguna manera la facilidad para saber si o no es un deepfake?
0: Bueno, hay que saber verificar, por como
1: me voy a corroborar de repente
0: hay que corroborar siempre, en primer lugar siempre contrastar con las fuentes oficiales, es decir, si a ti te llega un contenido que ya te genera la duda, inmediatamente hay que verificarlo con las fuentes oficiales para saber si por ejemplo los medios de comunicación tradicionales están informando sobre ese audio o sobre ese video o sobre ese hecho en particular. Acceder a las fuentes, no sé, de las autoridades, ¿no? A los medios de comunicación tradicional. Siempre en cualquier contenido que ustedes reciban, siempre hay que verificar la fuente. ¿Quién está informando? ¿Quién está dando esta información? Eso es el primer punto de partida. Otro aspecto, el autor, ¿no? Cuando ustedes reciben de repente un texto de opinión, bueno, ¿quién está escribiendo esto? ¿Quién está hablando esto? Otro elemento crucial es la fecha. Porque muchas veces sucede que recibimos contenido que es falso, pero que es de hace 2 años, 5 años, o de contextos de otros países incluso. Entonces hay que tener muy en cuenta todos esos elementos para nosotros poder discernir y poder hacer nuestro propio verificación de contenidos.
1: Claro, y la idea es que hay que tener un poquito de criterio para saber que lo que estoy escuchando, lo que estoy viendo, no necesariamente se asemeja a la realidad, ¿no?
0: Por supuesto, eso es muy cierto, porque el raciocinio en estos espacios, el usar tu juicio crítico ante cualquier información que tú recibas es crucial, ¿no? Porque uno tiene que tener esa capacidad de poder hacer la verificación y poder determinar, bueno, a ver, ¿eso vale compartirse o vale mantenerlo o eliminarlo simplemente?
1: Si me llama tanto la atención me genera un cuestionamiento, inmediatamente verificar en las fuentes oficiales, como tú bien lo has dicho. Elian, gracias de verdad por esta información tan importante. Y sí, pues, ya estamos en otro contexto. Ahora ya la inteligencia artificial está participando de los procesos electorales, para bien y lamentablemente para mal.
0: Exactamente, y por eso es tan importante la alfabetización digital y el trabajo que se impulsa y que impulsamos desde Democracia Digital. Por eso quiero aprovechar la ocasión para invitarles a participar en el Premio Nacional Democracia Digital, que es este concurso totalmente gratuito para todo el Perú, en donde todos y todas pueden participar, dando a conocer sus proyectos digitales, lo que han hecho a través de las redes sociales, a través de una web o a través de un blog, para ayudar a su comunidad.

0: comunidad, hacer un cambio, crear un bien social.
1: ¿Dónde se inscriben y hasta cuándo?
0: Tienen que postular en democraciadigital.pe, ahí hay un formato totalmente gratuito hasta el 31 de agosto y pueden presentar hasta 5 proyectos digitales que les permitirá ganar excelentes premios y además les permitirá ser parte del Observatorio Nacional Democracia Digital. Es una oportunidad para todo el Perú porque les ayudará a dar visibilidad a lo que están creando desde sus regiones, desde sus ciudades y también les permitirá escalar y crecer y mostrar al mundo lo que están haciendo.
1: Te volvemos a comprometer para que nos traigas a los premiados del año.
0: Sería buenísimo y muchísimas gracias por este espacio.
1: Perfecto. Queridos amigos, ya ustedes están servidos, así es. Premio Nacional Democracia Digital. Si tienes una buena idea, preséntala. Nosotros hasta aquí. No te vayas porque enseguida llega Ricardo Arteaga, casi digo Ricardo, Ricardo Arteaga con las últimas noticias y después estará con ustedes nuestro querido Pedro Silva con uno de los programas más escuchados que son Alimento para el Alma, para el Corazón y la Mente, Discos de Oro. Conmigo hasta mañana, que Dios los bendiga a todos.

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1: 3:59. La presidenta de la República, Keiko Fujimori, lideró hoy el inicio de la marcha blanca del sistema Shore Power de suministro eléctrico para buques compatibles y la primera conexión de un navío en el muelle sur del puerto del Callao. El ministro de Transportes y Comunicaciones, Rafael Rey, afirmó que la implementación del sistema Shore Power en el muelle sur del puerto del Callao pone nuevamente al Perú a la vanguardia en los servicios portuarios y fortalece su competitividad dentro de la cadena global de transporte marítimo. El ministro de Defensa, Rafael Belaunde, anunció que las Fuerzas Armadas movilizarán toda su capacidad operativa para afrontar la amenaza del fenómeno El Niño mediante el desplazamiento de unidades militares del sur y oriente hacia el norte del país a fin de reforzar las acciones de prevención y mitigación. El ministro de Desarrollo Agrario y Riego, Marco Vinelli, informó que la solicitud de delegación de facultades legislativas anunciada por el gobierno está en su fase final y será próximamente remitida al Congreso. La Junta de Portavoces de la Cámara de Diputados aprobó por mayoría la distribución de las mesas directivas de las comisiones ordinarias legislativas y no legislativas conforme a la proporcionalidad de los grupos parlamentarios para el periodo anual de sesiones 2026-2027. La presidenta Keiko Fujimori participó esta tarde en la celebración del Día del Bodeguero, el mismo que se conmemora cada 12 de agosto. 16:04.
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3: Amigos, son las 4 de la tarde con 3 minutos. ¿Cómo están? Bienvenidos a Discos de Oro, el programa familiar de los recuerdos que se inicia cada tarde desde las 4 hasta las 5 con 55 minutos y los fines de semana, los sábados, desde las 5 en punto de la tarde. Sean todos bienvenidos, están invitados a marcar nuestros números telefónicos, nuestro número de WhatsApp para pedir sus canciones favoritas. Hoy me acompañan en la realización de Discos de Oro, Coco Llanos en audio, Miguel Silva en switcher, Manolo López en cámaras, Freddy Cárdenas y Sofía Traverso en la producción. Soy Pedro Silva y me quedo con ustedes complaciendo vuestras peticiones musicales y tomando nota de las mismas. Así que están todos invitados a comunicarse con nosotros. Vamos a comenzar con Guillermo Dávila del año 1988. Nos va a recordar Me Fascina.

Amigos, son las 4 de la tarde con 8 minutos. Nos da gusto porque empezamos el programa y ya están llegando las peticiones, están llegando los saludos a través de nuestros teléfonos. Se los recuerdo. A ver, 619-0664, 619-0663 y 619-0671. Nuestro WhatsApp, 988-713-935. Aquí estamos recepcionando vuestras peticiones y tomando nota de sus saludos para transmitirlos al aire en los siguientes minutos. Bueno, y ahora viene un cantautor de polendas, un gran cantante y compositor. Él ha recibido más de 100 discos de oro y platino. Vayan sacando su cuenta. Ha registrado casi 600 canciones como autor. Ha vendido más de 30 millones de discos. Y su canción, ¿Por qué te vas?, en la voz de Janet, ha sido versionada por más de 40 cantantes alrededor del planeta. ¿Saben ya el nombre de la persona de quien me estoy refiriendo? Claro que sí. José Luis Perales, el español, cantante y compositor, autor de 600 canciones registradas hasta hace 4 o 5 años. Bueno, hoy vamos a recordar con él uno de sus grandes éxitos, El Amor, disco de oro en Radio Nacional.

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Amigos, y hoy estamos celebrando algo muy especial, sobre todo nosotros que hacemos radio musical, porque este programa es de música, son dos zonas, ¿no es cierto? Estamos en una inmensa programación que tiene varios programas, ¿no? Valga la redundancia, y bueno, nosotros nos encargamos de ponerle música, música juvenil, no de ahora, sino de los 70, 80 y 90, es música del recuerdo. Y tiene que ver mucho esto de la música del recuerdo con el producto que hoy está celebrando un año más de vida, un aniversario más, el disco de vinilo. El disco de vinilo, les cuento, les voy a deleitar la vista con lo que era un disco de vinilo, con lo que es, porque hasta hoy se hacen discos de vinilo. Ahí tienen ustedes un disco de vinilo circular, ¿no es cierto? 6 canciones a cada lado, a veces venían 5 a cada lado, o 6 a uno y 5 en el otro. Bueno, son los discos que giraban alrededor de un tocadisco. Tenemos el tocadisco ahí en la otra cámara, ¿verdad? Vamos a... Ahí está, el disco daba vueltas, giraba sobre su eje y estaba el brazo, ¿no? La aguja que recibía el surco que giraba sobre sí, el surco en el disco. El brazo estaba simplemente puesto ahí y recibía las ondas de los surcos grabados en el disco. Eso era un disco, ese era un disco long play. También habían discos de 45, discos pequeños, pero hoy tenemos discos de larga duración, también se llamaban así, ¿no? Discos long play, discos de larga duración. Últimamente se les empezó a llamar álbumes, ¿sí? Son los álbumes de los grandes artistas. Es decir, todo gran artista tenía su disco long play. Aquí tenemos, por ejemplo, un disco long play del gran José José. ¿Lo ven ahí, sin brillo? Ahí está, José José, los dos lados del álbum. Era un honor, era un privilegio tener estos discos de long play en casa, porque teníamos no solamente el disco que está dentro, ¿no? Que el material es vinilo, un derivado del petróleo. La gente gustó mucho de esta música en el hogar, en las fiestas, en reuniones, en fin. Se compraban en las tiendas de discos. Habían tiendas de discos famosísimos, como tiendas de discos Héctor Roca, Disco Centro, aquí en Lima, Perú. Bueno, las tiendas de discos existían en todo el país. En todo el país se vendían los discos como pan caliente. Todo el mundo quería tener un disco, por lo menos uno, de su artista favorito. Aquí tenemos a Julio Iglesias. Vean a Julio Iglesias, un long play que por lo menos tiene 40 años, ¿ah? 40 años y se mantiene intacto, ¿ah? Una calidad increíble. Estos discos eran perdurables, perduraron al tiempo, a las décadas, y ahí está. Falta solamente el tornamesa o el tocadisco y la música para bailar, para soñar, para amar, para dedicar al público con las canciones de que le agradaba a quien quería escuchar la canción que uno le dedicaba. Bueno, vamos a seguir hablando del disco vinilo. Tiene muchísimos años, ya tiene como 6 décadas, Freddy, ¿te acuerdas? ¿Sí? 60 años más o menos el disco de vinilo que hoy está de cumpleaños. Todo este mes de agosto es el mes del disco vinilo. Y aquí lo celebramos en Radio Nacional porque trabajamos con la música recibida, grabada en el disco de vinilo. Vamos a continuar con más éxitos y justamente de Los Ángeles viene esta canción del grupo Los Ángeles de España, año 1969. Todos disfrutamos, tuvimos nuestro disco 45, el disco pequeño de Los Ángeles con la canción Momentos, que hoy recordamos en Disco

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2: 4:26. Tenemos despacho con nuestro reportero Julio Caiguare. Buenas tardes.
3: Muy buenas tardes, Nacional en la noticia. Y tras participar en una ceremonia por el Día del Bodeguero, la presidenta de la República, Keiko Fujimori, fue consultada por la prensa sobre el ataque armado registrado esta tarde contra un transportista en la zona de Valdivieso, en el distrito de Ate. Al respecto, la mandataria señaló que el gobierno viene trabajando en coordinación entre las instituciones del Estado, así como el fortalecimiento de la Policía Nacional, un apoyo de los servicios de inteligencia. También indicó que ya se viene recopilando información sobre este caso y que se adoptará acciones. Vamos a escuchar sus declaraciones.
4: Objetivo de nuestro gobierno, recuperar el orden. Ustedes lo que están viendo es una coordinación de parte de todas las instituciones, el fortalecimiento

0: fortalecimiento, además, de quienes están en primera línea, de la Policía Nacional y Fuerzas Armadas, articulando además con el Servicio de Inteligencia. Este proceso no va a ser inmediato. Estamos recopilando ya la información, pero estamos viendo ya una policía más fortalecida, ¿ok? Entonces, nosotros vamos a actuar de manera inmediata, el general va a tomar cartas en el asunto y estaremos dando más información. General, por favor.
1: Bien, estas declaraciones las brindó la mandataria luego de la actividad oficial en referencia al hecho ocurrido en Valdivieso, donde un transportista fue atacado con arma de fuego, informó Julio Caiguare, Nacional en la noticia.
2: El Ministerio de la Mujer y Poblaciones Vulnerables informó que, a través del Programa Nacional Guarmiñán y el Servicio de Atención Urgente Lima, asumió la defensa jurídica y el patrocinio de la adolescente víctima de una agresión física ocurrida en la vía pública en el cercado de Lima. Petroperú y Repsol bajaron los precios de los combustibles entre 0.51 soles y 0.84 soles por galón, incluido impuestos, excepto en el caso del gas licuado de petróleo, que no muestra variación en sus precios, señaló el organismo peruano de consumidores y usuarios. La explanada del Parque Arqueológico de Sacsayhuamán no tendría suficiente espacio para albergar a los miles de fieles católicos y turistas que arribarán a la ciudad imperial para la visita del Papa León XIV en noviembre próximo, informó el Arzobispado del Cusco. Las inversiones mineras superaron los 3.300 millones de dólares entre enero y junio de este año, según cifras recogidas del portal del Ministerio de Energía y Minas. La selección peruana perdió este miércoles la opción de aspirar al título del Mundial Femenino U17 de voleibol, al caer por 3-0 en octavos de final ante Italia en el certamen que se disputa en Chile. Temperatura promedio en Ayacucho, 18 grados, Cajamarca 19, Chiclayo 26, Iquitos 31 grados Celsius, 16 horas 29, 4 de la tarde 29 minutos.
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10: Haciendo el amor de la nada. Balada romántica escrita y producida por Jim Steinman e interpretada por el dúo inglés-australiano Air Supply, publicada en su disco recopilatorio Grandes Hits, lanzado como el primer y único sencillo del álbum en julio de 1983. Llegando a la segunda posición en la lista Billboard Hot 100, superado solamente por

versión de Gene Spaceman, un gran compositor y productor. Gene Spaceman es el que 2 años después crea Eclipse Total del Corazón para Bonnie Tyler, año 1985. Bueno, qué gran compositor y qué gran productor, Gene Spaceman, recordando una de sus grandes creaciones esta tarde aquí en Discos de Oro por Radio Nacional, haciendo el amor de la nada con Air Supply. Vamos a continuar, viene Franco De Vita, nos recuerda el año 1988. Dicho sea de paso, les cuento que esta canción le confirió a Franco De Vita 2 premios Grammy latinos, además un ingreso al Salón de la Fama de Billboard y reconocimientos por su trayectoria como compositor para otros artistas. Franco De Vita canta esta tarde en Discos de Oro por Nacional. Te amo.

Cada 12 de agosto el mundo celebra el Día Internacional del Disco de Vinilo. La festividad nació en California en el 2002 con el objetivo de conmemorar la invención del fonógrafo por Thomas Alva Edison. Esta fecha rinde homenaje a un formato histórico que revolucionó la manera de escuchar música. Hoy, el disco de vinilo es un objeto de culto. Para los coleccionistas, cada pieza es un tesoro único. Entre estas joyas, Thriller de Michael Jackson brilla como un diamante. Es el álbum en vinilo más vendido de todos los tiempos, con más de 70 millones de copias distribuidas. Abbey Road, publicado por The Beatles en 1969, es otro de los discos más vendidos y reeditados en vinilo de la historia. La icónica portada del cuarteto de Liverpool, cruzando la calle, es tan famosa como su música. Fiebre de sábado por la noche de Bee Gees, publicado en 1977, vendió más de 40 millones de copias, marcó la cima de la era disco y se convirtió en un imprescindible para coleccionistas de vinilos. Hotel California de The Eagles, con más de 42 millones de copias vendidas, es uno de los vinilos más representativos del rock. Su título homónimo es una de las canciones más reconocidas del siglo XX. El Día del Vinilo es un recordatorio de que la música no solo se escucha, se toca, se mira y se siente. Cada disco es un pedazo de historia. Un vinilo es un puente entre el ayer y el siempre. Hoy celebramos el Día Internacional del Vinilo con los grandes éxitos que brillan en discos de oro. El Día Internacional del Disco de Vinilo, hoy 12 de agosto, en la historia de la música.

Son las 4 de la tarde con 48 minutos, 4:48. Estos son tus discos de oro a través de Radio Nacional. Estamos con lindas canciones, todas las que ustedes reclaman a través de sus llamadas telefónicas o a través de sus mensajes que llegan al 988-713-935. Ahora viene de 1991 una canción con el gran compositor y cantante Álvaro Torres. Vamos a recordar, Nada se compara contigo, aquí en Radio Nacional.

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2: 4:57, tenemos despacho con nuestro reportero Julio Caiguare. Buenas tardes.
3: En la noticia nos encontramos en la zona de Valdivieso, en el distrito de Ate, donde en horas de la tarde un chofer de la línea de transporte Nuevo Horizonte sufrió un ataque armado por unos criminales. A este lugar ha llegado el señor Julio Bretoneche, vocero y representante de Transportes Unidos, quien nos brindó mayores detalles de lo sucedido y anunció que evalúan un paro de inmediato. Vamos a escuchar sus declaraciones.
4: Sumamente preocupados. Esto la verdad es demasiado, hemos acudido de inmediato. Estos, amigos transportistas, ellos están en la zona este. El señor, venimos de atentado tras atentado, la muerte de nuestro gerente general, también una empresa de transportes en el Cono Norte, las amenazas que venimos recibiendo, y la verdad que esto ya está saliendo de los límites. Es muy grave lo que está pasando ya. Esto nos lleva a nosotros a evaluar lo más inmediatamente posible un paro.
5: Justo también por la mañana estuvieron con la línea 41, que también sufrió un atentado.
4: Exactamente. Mi persona ha estado en la línea, en la 41, coordinando el plan de seguridad. Ese conductor se salvó de milagro. Ha recibido 6 impactos de balas que han pasado por todos lados cerca de su cuerpo, ¿no? Entonces, lamentablemente el conductor no ha tenido ninguna oportunidad de reaccionar. Los atentados ya son continuos. Esto ya no puede seguir sucediendo.
5: Entonces ya estaría evaluando un paro de inmediato.
4: De inmediato. Vamos a coordinarlo lo antes posible. Estamos coordinando eso ahorita.
3: Bien, según información que hemos podido recoger, el chofer de la unidad de la línea de transporte Nuevo Horizonte aún se encuentra luchando por su vida en cuidados intensivos en el hospital 2 de Mayo. Estaremos brindando información actualizada en las próximas horas. Informó Julio Caiguare Nacional en la noticia.
2: A las 4:59 tenemos más información. Ahora con nuestra reportera Diana Díaz. Buenas tardes.
6: Buenas tardes, Nacional en la noticia. Y un operativo conjunto de la Policía Nacional y el Ministerio Público permitió desarticular una presunta organización criminal dedicada al fraude informático mediante la adulteración de tarjetas utilizadas en la línea 1 del Metro de Lima. La intervención estuvo a cargo de la primera Fiscalía Corporativa Especializada en Ciberdelincuencia del Lima Centro y la Dirección de Investigación contra el Cibercrimen. La fiscal provincial Paola Charaja Coata brindó detalles de la diligencia. Escuchemos.
7: Ese trabajo de investigación viene desde hace meses. Hemos podido determinar presuntamente roles criminales y motivo por el cual hemos obtenido una resolución judicial fundada por el Juzgado de Investigación Preparatoria de Surco, en la cual hemos ejecutado el día de hoy. Hemos logrado 10 personas detenidas, hemos allanado 5 inmuebles, hemos obtenido cantidad de evidencia digital, como por ejemplo tarjetas presuntamente adulteradas de la línea 1 del Metro de Lima, más de 1,000 tarjetas, dispositivos presuntamente también para manipular estos datos de los saldos de las tarjetas.
6: Las autoridades continúan analizando la evidencia digital incautada para determinar desde cuándo habría operado esta presunta organización y establecer las responsabilidades correspondientes, informó Diana Díaz, Nacional en la noticia.
2: 17:01, 5:01.
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0: 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Palabras, la canción escrita e interpretada por el cantautor francés F.R. David, fue incluida en su álbum debut homónimo de 1982. Vendió más de 8 millones de copias alrededor del mundo y alcanzó la posición 2 en las listas británicas en la primavera de 1982. Fue un gran éxito en Europa. Alcanzó la posición número 1 en Alemania, Suiza, Suecia, Austria, Italia, España y Noruega. También fue número 1 en Sudáfrica a finales de 1982 y duró 25 semanas en los rankings oficiales. Y en Alemania, en 1983, ganó un disco platino por la venta de 500.000 copias. Palabras con F.R. David. 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

En 1949 nació Mark Knopfler, cantante, compositor y guitarrista que con el paso de los años sería una figura imprescindible de la música británica. Al frente de Dire Straits, llevó su particular manera de tocar la guitarra a lo más alto durante las décadas de 1970 y 1980, dejando canciones que todavía hoy suenan en las radios. A comienzos de los años 80, Knopfler comenzó también a explorar el mundo de las bandas sonoras y en 1996 emprendió definitivamente su camino como solista. Su prestigio lo llevó a compartir música y colaborar con grandes nombres como Eric Clapton, Bob Dylan y Sting. La revista Rolling Stone lo incluyó en la lista de los 100 guitarristas más grandes de todos los tiempos. Un día como hoy, el 12 de agosto de 1997, Luis Miguel volvió a conquistar al público con el lanzamiento de Romances, su duodécimo álbum de estudio y también conocido como Romance 3 o Tercer Romance.

El disco continuó la exitosa serie en la que el cantante mexicano rescataba grandes canciones de la música latina, especialmente boleros, llevándolos a una nueva generación con su voz elegante y profundamente romántica. Bajo la producción de Luis Miguel, Bebú Silvetti y el maestro Armando Manzanero, el álbum reunió 12 versiones y 2 composiciones inéditas.

Romances fue otro gran triunfo en la carrera de Luis Miguel. Superó los 4 millones de copias vendidas. Recibió certificaciones de platino en Estados Unidos, España y diversos países de Latinoamérica. Y obtuvo importantes reconocimientos, incluido un premio Grammy.

Más que un álbum de versiones, Romances reafirmó la capacidad de Luis Miguel para versionar canciones inolvidables, vestirlas con nuevos arreglos y convertirlas nuevamente en emociones profundas. Un 12 de agosto en la historia de la música. 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

Amigos, son las 5:18, leemos algunos mensajes. Llamó César Cea desde Moquegua y pide a Eros Ramazzotti con su tema Otra como tú. Bueno,

Hemos cumplido con César de antemano. Muchísimas gracias, Cecita, por estar en la sintonía. Buenas tardes, maestro Pedro Silva. Un pedido musical, Tarde para Marte, de los Bongos Atómicos. Excelente programa en sintonía, siempre de lunes a sábado. Y gracias, soy Johnny del Callao. Maestro Pedro, el sonido en vinilo es otra cosa, nitidez pura. Correcto, de acuerdo contigo, mi querido oyente Johnny del Callao. Como el vinilo, no hay. Buenas tardes, estimado Pedro Silva. Gracias por la buena música que pone. Quisiera que nos complazca con una canción de los Beatles por motivos de estar en el mes del disco de vinilo. Muchas gracias y bendiciones de parte de la familia Cosi Chura y Cosi Balcona. Saludos desde el sur de nuestra querida patria Perú, Puno, Juliaca. Muchas gracias. A ti las gracias. Gracias por estar en la sintonía de Discos de Oro. Por último, buenas tardes, le saluda Javier de Jesús María. ¿Podrían poner la canción Disco Hindú de Nasia Hassan? Los clásicos nunca pasan de moda como los discos de oro de vinilo que ustedes nos ofrecen. Felicitaciones a todo el equipo de Discos de Oro de Radio Nacional por la excelente música y que sigan los éxitos. Gracias a ustedes, gracias por la preferencia. 5:19, algo romántico, nos vamos. Vamos a inicios de los años 70. Nino Bravo gustaba con esta canción, Puerta de Amor, disco de oro en Radio Nacional.

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2: 5:26. La presidenta de la República, Keiko Fujimori Higuchi, afirmó que el Perú busca estar a la vanguardia de la modernización portuaria y la transición energética, lo cual permitirá la continuidad en el crecimiento del comercio exterior, generando así más oportunidades para todos los peruanos. La jefa del Estado lideró hoy el inicio de la marcha blanca del sistema Shore Power del suministro eléctrico para buques compatibles y la primera conexión de un navío en el muelle sur del puerto del Callao. La presidencia del Consejo de Ministros, a través de la Secretaría de Gestión del Riesgo de Desastres, realiza el seguimiento del cumplimiento del Plan Multisectorial ante sismos y peligros asociados 2026-2028. Advierten de que las recientes avalanchas registradas en el Nevado Huascarán, escenario de las últimas semanas de accidentes que han dejado personas heridas, fallecidas y desaparecidas, constituyen una señal de alerta ante la posibilidad de que se produzca un evento de mayor magnitud. El ministro de Trabajo y Promoción del Empleo, Juan Sheput, afirmó que el gobierno impulsa el financiamiento de proyectos de inversión y actividades de intervención inmediata para generar empleo temporal y reforzar la economía de las familias más vulnerables de Puno y otras regiones del sur del país. Entre los años 2024 y 2025 fue registrada una sobrecarga turística superior a las 91.800 personas en la Ciudadela Inca de Machu Picchu, debido a que su ingreso no fue contabilizado como parte del aforo permitido en esta maravilla del mundo, reveló la Contraloría General de la República. Ante los continuos sismos que se registran en el Perú, el Archivo General de la Nación recomendó actuar con rapidez para salvaguardar los documentos históricos y evitar mayores pérdidas del patrimonio documental. Como lo anunciara el ministro de la Producción, Juan Carlos Requejo, dicho sector autorizó, de manera excepcional, el adelanto de la temporada de pesca del periodo 2026-2027 que se iniciará el próximo 1 de septiembre. El Indecopi recordó que ante cambios en las condiciones de un concierto, como cancelaciones, modificaciones de lugar, fecha o artistas, los organizadores deben devolver el dinero pagado por las entradas en un plazo no mayor a 15 días hábiles contados desde la solicitud del consumidor. La reconocida Brigada Mexicana de Socorristas, denominada Los Topos, llegó este miércoles a la ciudad colombiana de Cali para ayudar en el rescate de las personas atrapadas bajo los escombros por el terremoto de magnitud 7.4 que sacudió el lunes el país. El ejército de Israel volvió a romper el alto al fuego vigente desde junio y bombardeó con drones una localidad en el sur del Líbano. El cantante británico Rod Stewart, de 81 años de edad, ha cancelado las próximas 4 semanas de conciertos de su gira de despedida tras someterse a un procedimiento al corazón. Temperatura promedio en Huánuco, 20 grados, Puno, 14, Ica, 26, Puerto Maldonado, 28 grados Celsius. 17:30, 5:30.
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Bueno, todo este mes vamos a estar celebrando el mes del disco de vinilo, sobre todo aquí en Discos de Oro por Radio Nacional, porque es nuestra fuente de la música. Aquí está el disco vinilo, mírenlo, qué lindo se veía, era hermoso. Este es un disco de 33 revoluciones por minuto, daba 33 vueltas por minuto para que el sonido salga excelente. Habían discos más pequeños de 45 revoluciones por minuto, es decir, más rápido, daban 45 vueltas sobre su eje para que el sonido salga excelente. Y qué lindos recuerdos, ¿no? Señora, señor, ¿qué recuerdos tiene usted de su discoteca? De los discos que guardaba en la discoteca, los discos grandes, los chiquitos, en fin, canciones que siempre participaron de nuestra vida, fueron parte de nuestra vida, canciones que guardábamos ahí en ese rinconcito de la sala o del dormitorio. Yo cuando fui joven tuve muchísimos discos, ¿ah? Por lo menos tenía un armario, un ropero lleno de discos, aunque ustedes no lo crean, ¿verdad? Llenecito, pero bueno, tuve que mudarme de casa y los discos se quedaron en aquella casa, pero bueno, uno guardaba, atesoraba esos discos, los aquilataba, en verdad eran nuestras joyas. Aparte del amor de la mamá, de los hermanos, creo que el disco tenía otro lugar importantísimo en la familia. Hablando de los discos de vinilo, de los discos de long play en 45, vamos a recordar. Esto sí yo lo tuve en disco de 45, en disco pequeño. Era la música de los Beatles. Me llegaron muchísimos discos de 45 y uno de ellos es el que hoy vamos a recordar. Creo que es Help, Auxilio. Aquí están los Beatles, los melenudos de Liverpool, recordándonos una linda época, finales de la década de los 60.

A sus 81 años, Rod Stewart vuelve a demostrar que incluso las grandes estrellas necesitan detenerse cuando la salud lo exige. El reconocido cantante confirmó que se sometió con éxito a un procedimiento coronario. Sus médicos le recomendaron guardar reposo durante las próximas semanas para lograr una recuperación completa, obligándolo a hacer una pausa temporal en su intensa actividad sobre los escenarios. Como consecuencia, el artista decidió cancelar las fechas restantes de su gira One Last Time, que incluía varios conciertos previstos en Estados Unidos y presentaciones programadas en México. La decisión llega después de que, recientemente, tuviera que posponer un concierto en Cincinnati por motivos médicos, señales de que su cuerpo necesitaba este necesario descanso.

0: Afortunadamente, el procedimiento fue exitoso y Rod Stewart se encuentra recuperándose favorablemente. Stewart volverá a los escenarios cuando esté completamente recuperado. Por ahora, el mundo de la música espera su regreso y celebra, ante todo, que una de sus grandes figuras esté cuidando su salud. Rod Stewart, hoy en la Notidisquera del Día, en Discos de Oro, por Radio Nacional.
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Se me acabó el tiempo, amigos. Hemos cumplido nuestro tiempo aquí en Discos de Oro por el día de hoy. Son las 5:52. Me dicen que me queda para una canción más, pero antes quiero anunciar a los amigos oyentes que me acompañaron hoy llamándome al WhatsApp o a través del teléfono también. Gracias, amigos, que se comunicaron. José Alberto saludando a su esposa Elizabeth en Lurín. Una parejita muy linda que siempre está en la sintonía de Discos de Oro. Rosario se comunicó desde Puno. Nos pidió Por qué ahora, de José Luis Rodríguez. A ver si en estos días sale esta canción hermosísima con José Luis Rodríguez, El Puma. Gracias, Rosario, desde Puno. Rosemary en Miraflores nos pide Onda, de Ricardo Montaner. Gracias, Rosemary. Luisa Sileno o Silena, Luisa Silena de Puno, gracias por la sintonía. Javier de Jesús María, la familia Cosi Chura y Cosi Balcona en Puno, Juliaca, un abrazo desde Lima, Perú, para todos ustedes. Johnny en el Callao, siempre en sintonía. César en Moquegua. Leo Jipa en Iquitos. Amigos, hasta aquí llegó por hoy Discos de Oro. Se quedan con una linda canción de Carlos Mata, de Venezuela. Que Dios los bendiga a todos. Hasta mañana, 4:00 de la tarde.

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2: 5:57. En la Marina de Guerra de Perú advirtió a la ciudadanía de que son falsos el audio y el comunicado atribuidos a esa institución sobre la supuesta ocurrencia de un terremoto de magnitud 8.8. El jefe del Instituto Geofísico del Perú, Hernando Tavera, reafirmó que actualmente es imposible predecir el día, la hora o el lugar donde ocurrirá un terremoto. Sin embargo, el titular del IGP explicó que la ciencia sí ha avanzado en el pronóstico, lo que permite saber qué zona tiene más probabilidad de ser sacudida por un fuerte terremoto o movimiento telúrico y cuál podría ser la magnitud. El ministro de Defensa, Rafael Belaunde, anunció que las Fuerzas Armadas movilizarán toda su capacidad operativa para afrontar la amenaza del fenómeno El Niño mediante el desplazamiento de unidades militares del sur y oriente hacia el norte del país a fin de reforzar

0: reforzar las acciones de prevención y mitigación. El 70% de las viviendas en Arequipa corre el riesgo de colapsar en caso de registrarse un terremoto de magnitud 8 o más, debido a la antigüedad de las viviendas y a la expansión urbana desordenada en la ciudad, sostuvo el Centro de Operaciones de Emergencia Regional. Lambayeque tiene actualmente 78 ambulancias operativas y más del 50% se encuentra en proceso de mantenimiento para fortalecer la capacidad de respuesta ante una eventual emergencia asociada al fenómeno El Niño, informó la Gerencia Regional de Salud. El OCITEL sostuvo una reunión de trabajo con representantes de las principales empresas operadoras de la región Tumbes, en la que se evaluó las medidas orientadas a garantizar la continuidad de los servicios de telefonía e internet durante una eventual emergencia. El presidente del Consejo de Ministros, Luis Galarreta, se reunió con el gobernador regional de Ayacucho, Wilfredo Oscorima, con la finalidad de consolidar una agenda de trabajo conjunta para promover la inversión y atender las principales necesidades de la población. La Secretaría Norteamericana de Guerra afirmó que el nuevo presidente de Colombia, Abelardo de la Espriella, autorizó operaciones militares conjuntas con los Estados Unidos en el país sudamericano para combatir el narcoterrorismo. Temperatura promedio en Juliaca, 14 grados, Huacho, 23, Tumbes, 26, Pucallpa, 29 grados Celsius. 18 horas, 6 en punto de la tarde.
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0: 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Bienvenidos todos. Hoy tenemos un programa especial porque tenemos la presencia de una artista muy querida en el Perú, en el departamento de Ancash. Ella tiene 27 años ya cantando nuestra música, es de esta nueva generación. Es de las jóvenes cantantes que sigue difundiendo nuestro folclore con mucho profesionalismo. Vamos a recibir con fuertes aplausos a nuestra Carito Collazos. Por favor, aquí estamos. Una joven ancashina que ha empezado desde muy pequeña y bueno, ella es Carol, pero se quedó con Carito Collazos. Hoy viene acompañada de grandes músicos, pero para sorpresa de nosotros está su papá, el señor Alex
1: Claudio.
0: Señor Claudio Collazos, que es Alex. Papá de Carito Collazos, que es probablemente el inspirador, probablemente el que ha, de alguna manera, sido el protagonista también de esta historia, el maestro Claudio Collazos. Bienvenido, Claudio. Y también tenemos Alex Collazos, que es el director de su banda. Hermano.
2: Musical, mi hermano.
0: Menor.
2: Menor.
0: Hermano menor. Por supuesto, bienvenidos. Bienvenidos.
1: Muchas Carita, gracias.

0: Muchas, muchas gracias, Aiwa. Gracias. Saludar a todos quienes nos están viendo en estos momentos. Nosotros felices y contentos de estar acá. Muchas gracias por la invitación.
1: Carito, tú has venido haciendo música preciosa.
0: Gracias.
1: Empieza haciendo música tradicional. Así Yo te recuerdo cuando empezaste desde pequeñita.
0: Sí.
1: Cantando, acompañada, por supuesto, por tu papá.
0: Exacto.
1: Y hoy por hoy estás difundiendo música de la nueva generación, con unos arreglos, y sí, probablemente de repente también has recibido muchas críticas, ¿no?
0: Bueno, así es, como lo menciona, nosotros hemos iniciado desde a la muy corta edad, a la edad de los 12 años, hemos venido haciendo música tradicional de nuestro departamento de Ancash, siempre con el apoyo de mi señor padre, señor Claudio Collazos. En el transcurso de los años hemos venido aportando un poquito más a la música ancashina y hoy por hoy estamos haciendo un poquito de lo nuevo de la música, aportando, pero sin quitar lo tradicional, ¿no? Ese gustito de la música ancashina.
1: Yo creo que cuando ya se camina cuando se conoce, porque tu papá es un músico que ha acompañado a Pastorita Guaracina.
0: Exacto. A Princesita de Yungay. A varios artistas.
1: Él fue integrante de la agrupación
0: Los Viajeros de Yumpa.
1: Una agrupación entonces muy reconocida y, por supuesto, muy respetada también por los ancashinos.
0: Así es.
1: Entonces tienes una base increíble, ¿no?
0: Exacto, sí. Bueno, como siempre lo menciono, yo desde muy chiquita estaba atrás al papá. Entonces yo tengo la suerte y la dicha de haber estado en los ensayos de la señora María Alvarado Trujillo, Pastorita Guaracina, a la edad de los 10, 11 años, ya como que por ahí captando la música ancashina, hasta incluso la señora María Alvarado ya sabía también de mi existencia, ya sabía que yo cantaba. Pero ella no creía, ¿no? Decía, por ahí hay una niña que canta, pero hasta en ese momento no me escuchaba. Hasta que llegó el momento de que mi papá me llevó con engaños al local Hatuchay, ¿no, papá? En esos tiempos. Entonces, con engaños, porque la señora María Alvarado Trujillo tenía pues su carácter y yo le tenía miedo. Entonces con engaños me dice, vamos a este al local, vas a cantar, pero yo no sabía que estaba ahí la señora Pastorita Guaracina. En eso ya llegando al local, me presento al escenario y cuando estoy empezando a cantar el Pasacalle, la señora Pastorita Guaracina se para adelante mío con los brazos cruzados así.
1: ¡Uy!
0: Y yo, pues, nerviosa, empecé a cantar, pero ¿para qué? Bueno, he tenido la dicha de que me haya escuchado, me ha felicitado. ¿Cuáles fueron las palabras, papá, de la señora María Alvarado?
1: Pobrecita Carito, se puso nerviosa.
2: Sí, para la señora Pastorita Guaracina no había...
1: Acércate un poquito más.
2: Agua tibia. Tenía que demostrar eso, no es. Era de carácter fuerte, pero las cosas se debían hacer bien, bien. Así siempre decían, ¿no? Y en Carito encontró que la música ancashina tenía para el rato.
1: Oh, sí, porque cuando se paran frente a ti, así mirándote, hay que tener temple.
0: Sí, bueno.
1: Hay que tener temple para seguir adelante o te quiebras también, ¿no?
0: Pero como ese entonces, bueno, tendría pues 11 años, como que todavía no era tanto, ¿no? Pero sí, o sea, ver a la señora Pastorita Guaracina frente a mí, pues, digo, tengo la dicha, ¿no?
1: Exacto, y que sobre todo haya dicho, bien, aprobado.
0: Sí,
1: porque sí, era, yo tuve la suerte de conocerla, y bueno, como toda artista, ¿no? Que cuida el legado, que cuida la música, siempre tenía su mirada.
0: Sí.
1: Y está bien, porque... Yo pienso que la música tradicional se tiene que cuidar con mucho respeto, como lo haces tú, Carito. Yo te he escuchado cantar. A mí me gusta lo que estás haciendo.
0: Gracias.
1: Como toda joven, quieres ponerle algunos instrumentos, has hecho... Y ha tenido éxito, ¿eh?
0: Ahí vamos,
1: Por ejemplo, con Jarana Ancashina, que también...
0: Es,
1: ¿cómo nació esa idea?
0: La idea nació de las tres, junto con Sheila Palomino y Pamela Banto. Como siempre salíamos, nos reuníamos, hacíamos música, por ahí nació la idea de ¿por qué no hacemos un video juntas, no? Temas emblemáticos del departamento de Ancash.
1: Fue de Ancash.
0: Exacto, y se grabó Capitalina, Se va mi amor, se va, y Ayer te vi, que es un tema, Quisiera quererte. Entonces, sin pensar que iba a tener pues una...

0: aceptación,
1: bastante aceptación por el público, porque fue distinto también. Con arreglos bonitos, ¿no?
0: Con arreglos bonitos, con músicos jóvenes.
1: También.
0: También estuvo...
1: Estaba tu hermano.
0: Estaba Alex en el teclado, compañeros músicos jóvenes. Entonces hemos tenido pues la suerte de que el público haya aceptado.
1: Sí, ¿no? Yo pienso que cuando se va, se hace sin pensar en los resultados, solo con el corazón... Exacto. Se logran resultados, ¿no? Y estamos aquí con Carito Collazo, son las 6 de la tarde con 19 minutos. Vamos a la música, porque nuestro público hermoso quiere escuchar la música ancashina.
0: Exacto, vamos a cantarles a cada uno de ustedes este tema también emblemático del departamento de Ancash, titulado Malvacina.
1: Eso, escuchemos aquí en Ainitaki por Radio Nacional.

0: Marino.
1: Carito Collazos en Radio Nacional. Son las 6:22. Carito, cuéntame. ¿Qué se viene este año? ¿Qué novedades?
2: Bueno, nosotros estamos trabajando, haciendo videos musicales, sacando música tradicional, temas ya de antaño, justamente con nuevos arreglos. Acá estamos con la dirección musical de mi hermano Alex Collazos. Gracias a Dios estamos teniendo bastante trabajo y también viajes, ¿no?
1: Sí, he visto que estás viajando por todo el Perú.
2: Así es, muchísimas gracias.
1: ¿Qué departamento es el que gusta la música ancashina?
2: Mira, sin mentirte, nos llaman gente del Cusco, de Juliaca, de Arequipa, de Tacna. Ancash, ni qué decir.
1: También Ancash,
2: Ancash, ni qué decir. Hemos estado hace poco en Chavín, hemos viajado a San Luis, hemos estado en Chacas, en Huaraz, y bueno, gracias a Dios y a todo el público que.
1: ¿Pero siempre haciendo música ancashina o estás también haciendo música de otros departamentos?
2: Sí, bueno, también hemos grabado un tema, Amantes en Secreto, que ese tema está pegando por el sur del país y bueno.
1: ¿Qué ritmo
2: es? Es un ritmo sureño. Es un ritmo sureño, es un huayno sureño.
1: ¿Y de quién es la canción?
2: Secreto. El tema es de un compositor sureño, justamente. Gracias a él. Bueno, él grabó en otro estilo, pero nosotros hemos grabado en un estilo como.
1: ¿Y lo pueden tocar ahora o no va con lo del arreglo?
2: Sí, lo podemos hacer. ¿Sí? Un pedacito.
1: Así, chiquitito, chiquitito nomás para saber, a ver,

0: bonito es. ¿Cómo se llama?
1: Amantes en secreto.
0: Amantes en secreto. Bueno, no está lejos de la música ancashina. Ahí está, en ese,
1: por ahí va, por ahí
0: en
1: va.
0: Ese ritmo. ¿Qué dices, Alex?
2: Buenas tardes. Sí, lo que pasa es que está versionada en otro estilo más sureño, con batería acústica, saxos. Ahorita claro. Le he tocado por el estilo ancashino.
0: No, queríamos escuchar ahí un poco para sintonizarnos. No, claro. Vamos a ir a una pausa porque regresaremos con más música con la gran Carlito Collazos aquí en Radio Nacional. Kuna Chayang, Mikuti Musasku. Ya está, Masi Chayay. No se mueva.
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4: 6:25. Con el objetivo de lograr un mayor almacenamiento de combustibles y hacer frente a la demanda de la región Ucayali, el titular del Ministerio de Energía y Minas, Guillermo Shino, sostuvo una reunión con representantes de las empresas Petroperú y Aguaitía Energy. A esta hora tenemos despacho con nuestra reportera Diana Díaz. Buenas tardes.
5: Buenas tardes, Nacional. En la noticia, la Policía Nacional intervino en el distrito de San Borja a 4 presuntos integrantes de la banda denominada Los Rápidos de la Cultura, acusada de extorsionar a colectiveros que cubren las rutas desde el paradero La Cultura hacia Ceres y El Callao. Según el coronel Eduardo Vidal, la intervención se realizó en flagrancia tras denuncias anónimas. Los detenidos serían Iván Jiménez Ortiz, alias Pitbull, Wilber Briceño Suárez, alias Colorado, Walter de la Cruz Taboada, alias Papa Pitufo, y Daniel Pérez, alias Pantera. Asimismo, brindó mayores detalles. Escuchemos.
6: Se ha intervenido a 4 integrantes de los autodenominados Los Rápidos de la Cultura. Esta intervención se dio el día de hoy a promedio de las 14 horas. Se ha incautado un arma de fuego, revólver con sede radicada, 7 municiones. Estaba en el momento que ha sido incautada, estaba cargada, pero ya había dentro de ellos una munición que estaba percutada, una libreta de apuntes donde registraban todos los colectiveros que venían siendo extorsionados a cambio de cupos que costaban 5 soles por cada vehículo y 100 soles por cada inscripción de cada vehículo.
5: Las investigaciones continúan para determinar el nivel de participación de los intervenidos y establecer si existen otras personas involucradas en esta presunta red de extorsión. La policía no descarta que algunos conductores también puedan estar vinculados en el caso, informó Diana Díaz, Nacional en la noticia.
4: La presidenta de la República, Keiko Fujimori Higuchi, afirmó que el Perú busca estar a la vanguardia de la modernización portuaria y la transición energética, lo cual permitirá la continuidad en el crecimiento del comercio exterior, generando así más oportunidades para todos los peruanos. El ministro de Transportes y Comunicaciones, Rafael Rey, afirmó que el gobierno busca reforzar la confianza de los inversionistas para fomentar decididamente el crecimiento y el desarrollo económico del Perú. El ministro de Desarrollo Agrario y Riego, Marco Binelli, informó que la solicitud de delegación de facultades legislativas anunciada por el gobierno está en su fase final y será próximamente remitida al Congreso. Diputados jóvenes de diferentes bancadas del Congreso bicameral expresaron el compromiso de escuchar y hacer participar a la juventud en los proyectos de ley, así como en la construcción y fiscalización de políticas públicas que involucren a este sector de la población. SEDAPAL informó que ejecuta trabajos de prevención y reforzamiento de la infraestructura hidráulica para asegurar la continuidad y calidad del servicio.

0: servicio de agua potable en Lima y Callao frente al fenómeno El Niño. De acuerdo con el último balance oficial, la cifra de muertos producto del doble terremoto en Venezuela del 24 de junio superó los 6.300. Temperatura promedio en Trujillo, 23 grados. Cusco, 15. Arequipa, 17. Lima, 22 grados Celsius. 18 horas 29. 6 de la tarde, 29 minutos.
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3: Un 12 de agosto como hoy, en 1930, nació Rafael Matallana Tirado, conocido como el Caballero de la Canción Criolla. 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

0: Ya, y aquí estamos con Jarana Ancashina. Muchas gracias por acompañarnos en Radio Nacional. Todos los días estamos aquí de 6 a 7 de la noche para todo el Perú. Son las 6 de la tarde con 34 minutos. Estamos con Carito Collazos, nuestra Ancashina hermosa que ha venido el día de hoy a regalarnos nuestra música Ancashina. Carito, ¿desde qué parte de Ancash es tu papá? Me imagino que tú has nacido en Lima.
1: Yo soy limeña, mi papá es de Huaraz, de un distrito llamado Pira, que está aproximadamente a 2 horas y media, 3 horas de Huaraz.
0: ¿Y tu mamita es?
1: Mi mamá es de Cajamarca.
0: Cajamarca.
1: Mi mamá es cajamarquina, chotana. Por ahí hay una mezcla.
0: Pero te ganó la música.
1: Pero me ganó la música ancashina. Pero sí, o sea, definitivamente también canto mi música de Cajamarca. Pero más corazón Ancash.
0: ¿Tú has nacido en Lima?
1: Sí, limeña.
0: ¿Y has viajado a Ancash?
1: Claro, sí, he viajado desde muy niña con mi papá, he estado en Huaraz, en Pira, en su tierra natal.
0: ¿Te has quedado a vivir un tiempito en Ancash?
1: No he podido, bueno, no he tenido la suerte de vivir, pero...
0: ¿Qué no se puede, no? Cuando uno llega a Lima...
2: No, es porque es difícil, yo también vine muy niño. La primera vez que vine a Lima fue a los 3 meses de nacido y después regresé a los 7 años que ya definitivamente
1: ya no regresó a su tierra.
0: Oh, se quedó en Lima. Es, pero la tierra está en el alma, en todo el cuerpo, maestro.
2: Claro, más que todo porque mi abuelita también es del lugar y yo viví con mi abuelita. Entonces se me ha quedado pues algo de lo que es la música ancashina.
0: El amor también, ¿no?
2: Sí,
0: a los medio, padres, claro. A la abuelita.
2: Sí, exacto. Sí.
0: Y la música ancashina tiene su magia.
1: Esa.
0: Es muy, muy distinta a todos los departamentos.
1: Muy jaranera.
0: Jaranera.
1: También tiene su elegancia en el pasacalle. En los chimaichis también, con el pañuelo.
0: Pues tiene también su poesía, también. Canciones de grandes compositores.
1: Exacto,
0: en Ancash hay compositores muy buenos.
1: Exacto.
0: Y las canciones son lindas también.
1: Sí. Mi señor padre también es compositor. Nosotros hemos grabado varios temas. Yo inicié grabando mi producción musical, temas inéditos de mi señor padre.
0: De tu, ¿no?, papito. Sí. ¿Qué canción es de tu papá,
1: varios,
0: por ejemplo,
1: temas
0: que tú hayas grabado y que... se por conozca?
2: Retorno
1: a mi pueblo, que es un tema emblemático a Huaraz. Ha tenido una aceptación abismal porque todos los huaracinos se identifican con ese tema.
0: ¡Oh, qué lindo! También sí, es compositor.
1: Sí.
0: Y entonces también me imagino que está escribiendo tu papá.
1: Constantemente, todos, ¿no?, los días escribe.
0: Tiene que hacer una canción.
1: Se levanta a las 4 de la mañana con alguna idea y con su cuadernito al costado y está a esa hora escribiendo.
0: Y aquí tienes a tu hijo que es músico, me imagino que ahí todo el día se está practicándola.
3: Al contrario, quiere que le cuente mis problemas. Para que le escriba.
0: ¡Oh! cuéntame, inspírame.
2: Claro, son fuentes para crear música, ¿no? La vivencia es, ya sea ficticia o realidad también.
0: Es que,
2: ¿no?,
0: es parte también de de lo que se va escribiendo. Y Carito, ¿cómo va con la composición?
1: Por ahí que he escrito un temito, pero tengo a mi papá al lado y yo digo, ya me confío.
0: ¿Y cómo se vive, Carito? Bueno, es una parece mentira, es una dicha tener a la familia en la agrupación.
1: Sí.
0: ¿Cómo es tu día a día cuando viajas con tu papá, con tu hermano?
1: Cuando estoy con ellos, estoy tranquila, sé que todo va a ir bien.
0: Que nunca te van a fallar.
1: Que me van a fallar. Pero en algún momento uno de los dos siempre me dice, no voy a poder esta fecha. Y definitivamente digo, uy, ¿ahora qué hago? ¿A quién llevo? ¿Tocará igual? ¿O el estilo estará bien? ¿O no? Estoy en ese plan, pero ya me acostumbré con mi hermano.
0: Claro, porque a veces ellos también, me imagino que tienen compromisos,
1: sí,
0: ¿no?
1: Sí, también. A veces nos cruzamos con las fechas, pero por lo general siempre paramos juntos, ¿no? Sí, siempre con mi papá y mi hermano.
0: ¿Y qué se viene para este año, Carito? Me dices que estás haciendo
1: recopilaciones,
0: canciones tradicionales.
1: Más temas musicales, más videos. Ahora pues estamos en las redes, ahora por TikTok, por el Facebook, haciendo transmisiones. Y así andamos.
0: Así se va.
1: Y así
0: se acaba, se va acabando este año y vamos a seguir escuchando la música de Carito Collazos.
1: Así es.
0: Nosotros celebramos siempre que te vemos en las redes sociales. Gracias. Cómo vas difundiendo nuestra música.
1: Ahí vamos.
0: Y con mucho respeto y sobre todo, pues ahí tienes a tu papá, que me imagino que está siempre...
1: Sí, siempre a él consultándole, hacemos algo y le preguntamos si está bien o por ahí si hay alguna sugerencia, igual también con Alex, tratamos de hacer la música con delicadeza, de repente agregándole algo. Uh-huh. Como ahora estamos haciendo nuestros temas, le hemos agregado los saxos, que son los vientos, la batería acústica.
0: ¿Y en qué momento viene esa idea de ponerle saxo a la música en Cachina?
1: Esa idea nació en el año 2020-2021, justamente conversando con Oscar Kenta, ¿por qué no agregamos algo a la música en Cachina? Y decidimos ponerle los saxos, ¿no? Los saxos y la batería acústica y suena genial, algo distinto, pero quizás al principio por la aceptación del público en Cachino, como que por ahí hubo unos comentarios.
0: ¿Y qué dijo tu papá cuando escuchó la primera vez?
1: Lo tenemos en vivo.
2: Si se le da la cadencia, respetando los parámetros, ¿no?
1: Claro.
2: De lo que es la música en Cachina. Cae bien y depende de los ejecutantes también, si están familiarizados con la música en Cachina. Y más que todo se ha complementado, se ha redondeado ya los músicos con partituras, lo hacen exacto,
1: sí,
2: ¿no?
1: Escrito.
2: De acuerdo a lo que...
0: Pero dentro de lo que es los coros, o sea, la música en Cachina tiene su estilo, ¿no? Es, uh-huh. Es como que... A mí siempre me ha costado cantar la música en Cachina porque tiene su ritmo, tiene su tiempo, es distinto a la música yacuchana. Cada región tiene,
1: claro.
0: Pero sí. Con lo que usted dice, pero que se mantenga la estructura.
1: Exacto, sí.
2: O sea, tiene su cadencia. Pues.
0: Y se respeta.
2: Que se respete, sí.
1: Y así se está haciendo, haciendo así.
0: Y bueno, yo me imagino que también el público en Cachino lo baila, ¿no?
1: Sí, de todas maneras. Mira, gracias a lo que hemos hecho, músicos de allá, de Huaraz, también están implementando los saxos, ¿no? Y eso me alegra bastante.
0: Se está cambiando, porque sí es cierto, la música se va moviendo, pues exacto. Siempre de acuerdo a los tiempos, a veces se necesita también un poco de movimiento, ¿no?
1: Así es.
0: Y sí. Bueno, se escucha hermoso realmente lo que yo he visto, no, ahora no están aquí los
1: saxos. No hemos venido completos
0: pero
1: ahora.
0: Pero hemos venido porque Carito Collazos ha tenido... el gusto de venir a Initaki porque quiere agradecer al público que también te sigue en todo el Perú.
1: Sí.
0: Carito, saluda a nuestro público que te están viendo.
1: A todo el público que nos está viendo, a todos mis paisanos ancashinos, no solamente de Ancash, sino de todo el Perú. Muchísimas gracias por valorar nuestro trabajo. Nosotros nos estamos esforzando, ya llevamos ya 27 años haciendo música y lo seguiremos haciendo con todo el corazón.
0: Carito, ¿y en qué momento decides ser así, dedicarte a la música? Porque siempre al comienzo es difícil, ¿no? Porque siempre los papás te dicen, haz una carrera, tengo una carrera. ¿Qué dice? ¿Decía así tu papá?
1: No, en este caso, el que me apoyaba bastante en la música ha sido mi papá. Pero por otro lado, mi mamá es la que me decía, no te puedes dedicar a la música, tú tienes que estudiar algo que no sea nada que ver con la música. Porque mi mamá ha pasado, ¿no? Con mi señor padre, que ha estado por muchos años en la música, pero ni mi papá sabía que yo cantaba. A los 8 o 9 años agarré, le dije, papá, ¿me puedes escuchar? Porque yo sé la canción, sé este tema que tú le has dado a otra artista. Entonces, en ese entonces todavía se utilizaba la radio con cassette y puse la pista y empecé a cantar y ahí mi papá se sorprendió, pues, ¿no? Que tenía voz para cantar.
0: ¿Que no te había escuchado cantar tu papá?
1: No me había
0: andaba
1: escuchado.
0: Andaba muy ocupado.
2: No, es que seguramente que estaba por ahí pues captando la música.
0: Ella escuchaba lo que ensayaban.
2: Pero sí. Yo tampoco no les he obligado tanto a Alex como a Carito, sino que
0: les
2: nazcan, ¿no? Que les nazcan. Entonces, ella me dijo, papá, yo puedo cantar ese tema que le da a la señora de Talita Chavín.
1: Talita, ¿no? Chavín.
2: Caprichos del corazón. Y ya pues, y a ver, carito, y empezó como que tocando el cajón y cantando, ¿no?
0: ¡Ah, sí!
2: Y se tenía condiciones, entonces dije, bueno, para ese entonces yo lo estaba grabando con un cassette de esos tiempos, ¿no? Y yo tengo esa grabación.
1: Se tiene esa evidencia.
0: Mira.
1: Se tiene esa evidencia. Sí. Pero, claro, a esa edad estaba yo diciéndole a mi papá que cantaba y todo, pero ya llegó un momento que a los 12, 3, a los 14, 15 años, como que decía, pero ¿por qué tengo que cantar? Y no salgo con mis amigos, porque yo ya no hay discotecas, no hay nada, porque todos los fines de semana yo me tenía que ir a cantar, tenía que ir a trabajar. Entonces ya por ahí decía, no, ya no quiero cantar. Ya no quiero cantar. A mi papá también le dije, no, ya no quiero cantar, que yo quiero salir a fiesta.
0: Quiero ser una chica normal.
1: que quiero salir con mis amigos, porque mis amigos del colegio también se van, que no sé cuánto.
0: Yo siempre estoy ocupada.
1: Y mi papá me dijo, ¿sabes qué? No, tú en algo has empezado y así va a ser. Y entonces ya.
0: Ah, se puso.
2: Claro. Sí, porque ya habrá tiempo, ¿no? Dije que contenga su mayoría de edad. Entonces, justamente a raíz de eso, a los 18 años, cuando cumplió 18 años, ya yo le sugerí que fuera a una discoteca.
1: Y ya no quise. Ya no, papá.
0: Ya no quería.
2: Ya porque ya. Más antes, pues no, pues. Y, no. Y ella misma convencida dijo: papá, no pasa nada. Me quedo
0: no,
2: cantando.
0: Yo me quiero ir a mi jarana en Cachina. Quiero claro, ver. Es que pues, de verdad, cuando uno empieza a vivir también nuestra música, y yo me imagino que también tú ibas a las presentaciones, el cariño del público. El amor de la gente también, ¿no? Que te recibía.
1: Sí, pero se ha luchado bastante, bastante. Hemos pasado cosas con mi papá, anécdotas malas, buenas. De muy niña a veces no me daban la oportunidad de cantar, siempre me dejaban al último. 2, 3 de la mañana yo durmiendo en las faldas de mi mamá y ya me decían, ya ahora sí canta. Sí. Ahora sí, siendo una niña pues de 12 años, sí, 11 sí. años, sí se ha luchado.
0: Claro,
1: se ha luchado
0: que sí,
1: bastante.
0: Eso también te pone a prueba, pues, carito, a ver si es que realmente es tu vocación cantar,
1: sí,
0: ¿no?
1: Sí.
0: Y cuando todo, yo pienso que todos los sacrificios, todos los esfuerzos que se hacen, y si seguimos adelante, logramos el objetivo.
1: Así
0: y
1: es, sí.
0: Eso te da fuerza y aquí estás con tu hermano, con tu papá y con ese público maravilloso que te respalda hoy por hoy, Carito Collazos, viajando por todo el Perú y por supuesto que también seguro ya se vienen los viajes.
1: Exacto, sí.
0: Al extranjero, yo imagino que el año que viene.
1: Hay propuestas, sí, pero ojalá se llegue a realizar.
0: Sí, lo que pasa es que a veces también quieren llevarte a ti sola,
1: eso,
0: ¿no? Y cuando se va afuera, quieres mínimo, pues, con el teclado. No, fui ya con papá, ya los tres, ¿no?
1: Pero he tenido colegas artistas que sí, ¿no? Han ido
0: sí,
1: solos.
0: Muchos viajan solos.
1: Sí,
0: y claro,
1: sí.
0: Es más fácil para el empresario. Pero también hay artistas que logran ir con toda su banda.
1: Sí, también, exacto.
0: Hay que
1: ponerse
0: fuertes.
1: A eso apuntamos.
0: Carito Collazos se va para Europa, Estados Unidos, pero con la banda.
1: Con
0: así
1: todo
0: como,
1: el grupo.
0: Así como la ven en los videos.
1: Exacto.
0: Así la tienen que recibir. Es nuestra Carito Collazos, orgullo de todos los peruanos y sobre todo de los ancashinos, porque ella tiene el corazón ancashino. Aquí en Aiditaki queremos escucharla. Otra canción, por favor, Carito Collazos.
1: Y hacemos un chimaichi.
0: Sí, un
1: nos
0: chimaichi.
1: Vamos a la región con chucos. Nos
0: chimaichi que hoy por hoy está...
1: A full.
0: Está que todos quieren bailar chimaichi, el zapateo. Y por supuesto, recordamos a todos los grandes músicos, a nuestra querida Perlita de...
1: Estrellita de Pomabamba.
0: A todo al maestro Ever Álvarez.
1: Recordarlo.
0: Así es. Y seguramente ellos están aquí acompañándonos. Siempre a Radio Nacional nos acompañan nuestros grandes artistas que ya no están aquí en la tierra, pero están desde el cielo dándonos esa energía y el cariño.
1: Así es.
0: Escuchemos este hermoso chimaichi.
1: Vamos.
4: ¡Eso! Y son chimaichis.

0: Eso.
1: Hermoso chimanchi al estilo ancashino. Y cómo no resaltar la flautilla del señor
0: Claudio
1: Collazos. Es el estilo de chimaichi.
0: Así es.
1: ¿En dónde se toca la flautilla?
2: Más que todo en Pomabamba y Piscobamba, lo que es en el departamento de Ancash.
0: En la región Conchucos.
1: ¿Y estás grabando también los chimaichis?
0: Sí, también chimaichis. Yeah. Eso es infaltable.
1: ¿Qué chimaichi has grabado, por ejemplo?
0: Hemos grabado Tu Silencio, Por el Camino de Herradura. Hemos grabado este hermoso tema ahora que hemos cantado. También Desde Lejos Te Estoy Viendo y así muchos chimaichis.
1: Hay chimaichis preciosos están en este momento. Poniéndose, pues la juventud lo está bailando, lo está cantando.
0: Sí, hay bastante demanda en el chimaichi.
1: Es que también tiene que ver las propuestas que se van haciendo.
0: Exacto.
1: ¿No, Carito?
0: Sí, bueno, nosotros también en el chimaichi hemos hecho también una nueva propuesta con los saxos.
1: También le has puesto saxos.
0: También, ahí por ahí.
1: ¿Y cómo te seguimos en las redes sociales, Carito?
0: Estaba como Carito Collazos, Carito con K, por favor no se equivoquen, hay algunos que me escriben con C, Carito Collazos con K. Ahí están todas las redes, por TikTok, por
1: también
0: Facebook,
1: también las plataformas
0: por
1: que puedan ver, escuchar tu
0: también,
1: música.
0: También todas las plataformas está la música de Carito Collazos.
1: Así es, amigos, aquí estamos con Carito Collazos. Queremos agradecer a Alex Collazos por visitarnos, a Initaki, al maestro Claudio Collazos, muchas gracias. Es su casa de todos los artistas, Radio Nacional, nuestro programa a Initaki. Carito Bella, ¿quieres decirle algo más a nuestro público?
0: Sí, que nos sigan en nuestras redes. Carito Collazos tiene nuevos temas, nuevos videos. Estaremos trabajando duro para seguir difundiendo nuestra música.
1: ¿Qué canción es la que les recomiendas a nuestro público que busque en las redes sociales?
0: El Retorno a mi Tierra, que es la composición de mi señor padre.
1: Retorno a mi Tierra.
0: Está
1: sonando. ¿Y podemos cantarlo así un poquito para irnos?
0: Sí.
1: Porque ya nos vamos.
0: Sí, de todas maneras.
1: Retorno a mi Tierra.
0: Retorno a mi Tierra.
1: Es la canción del señor Claudio Collazos. Es en recuerdo y homenaje a la Tierra Santa de Huaraz.
0: A Huaraz.
1: Nos vamos con esta canción hermosa, Carito, gracias por venir a Itaqui.
0: Muchas gracias, Ayuba, muchas gracias.

0: Siempre estaremos acompañándote, siguiéndote en todo tu camino y cuando difundes nuestra música. Muchas gracias, maestro. Gracias. Nos vamos con esta canción.
1: Eso.
0: Retorno a mi tierra. Gracias.

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2: ¿Sabías que África tuvo una participación histórica en el Mundial de Fútbol 2026? Por primera vez, 10 selecciones africanas participaron en una misma Copa del Mundo. Argelia, Cabo Verde, Costa de Marfil, República Democrática del Congo, Egipto, Ghana, Marruecos, Senegal, Sudáfrica y Túnez representaron un continente diverso, formado por más de 50 países, cientos de pueblos, lenguas y culturas. Este mundial también marcó un momento especial para Cabo Verde, que debutó en el torneo más importante del fútbol internacional. 9 de las 10 selecciones africanas avanzaron a la ronda de 32, una cifra nunca antes alcanzada por el continente. La presencia africana en el mundial también nos invita a mirar más allá del deporte. África no llegó al mundial solamente para participar, llegó para competir, romper récords y demostrar que su fútbol tiene historia, talento y futuro.
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4: 7:00 p.m. Bienvenidos a la información. La presidenta de la República, Keiko Fujimori, hizo un llamado a la población a confiar en su gobierno, que devolverá el orden y la tranquilidad a los peruanos, a través de diversas estrategias y planes con las instituciones involucradas. La jefa del Estado lideró el inicio de la marcha blanca del sistema de suministro electrónico para buques compatibles y la primera conexión de un navío con el muelle sur del puerto del Callao. El ministro de Desarrollo Agrario y Riego, Marco Vinelli, informó que la solicitud de delegación de facultades legislativas anunciada por el gobierno está en su fase final y será próximamente remitida al Congreso. El Indecopi realizó un operativo de monitoreo de grifos y estaciones de servicio en todo el país para verificar el abastecimiento y precios de los combustibles, así como el cumplimiento de las normas de protección al consumidor. La Presidencia del Consejo de Ministros, a través de la Secretaría de Gestión del Riesgo de Desastres, realiza el seguimiento del cumplimiento del Plan Multisectorial ante Sismos y Peligros Asociados 2026-2028. El ministro de Defensa, Rafael Belaúnde, anunció que las Fuerzas Armadas movilizarán toda su capacidad operativa para afrontar la amenaza del fenómeno El Niño. El jefe del Instituto Geofísico del Perú, Hernando Tavera, reafirmó que actualmente es imposible predecir el día, la hora o el lugar donde ocurrirá un terremoto. SEDAPAR ejecuta trabajos de prevención y reforzamiento para asegurar la continuidad del servicio de agua potable en Lima y Callao frente al fenómeno El Niño. El Ministerio de la Mujer y Poblaciones Vulnerables asumió la defensa jurídica y el patrocinio de la adolescente víctima de una agresión física ocurrida en la vía pública en el cercado de Lima. El presidente de Colombia, Abelardo de la Espriella, ha decretado 3 días de duelo nacional para honrar a las víctimas del terremoto de magnitud 7,4 ocurrido este lunes. 7:03 p.m. Nacional en la Noticia, con Luis Ciudad.
5: Muy buenas noches, ¿cómo están, amigos? Bienvenidos a la tercera edición y emisión de Nacional en la Noticia, aquí en Radio Nacional, 103.9 de la FM en Lima, Chachapoyas y Tarapoto, también en Andahuaylas, 101.1, en Ayacucho, en el centro, 97.9, también si nos vamos a Caballococha, en los 101.1 de la frecuencia modulada. Hoy tenemos mucha información del ámbito político, internacional, económico, también entrevistas en materia sanitaria y educación, así como siempre descentralizando la información. No obstante, hay información relacionada a últimos hechos delictivos en nuestra capital. Más adelante lo vamos a abordar. De inmediato entonces damos inicio a la presente edición para contarles que en horas de la mañana la presidenta de la República, Keiko Fujimori, lideró en el Callao el inicio de operaciones del sistema Short Power en el terminal Muelle Sur de DP World. Esta avanzada tecnología permite a las embarcaciones conectarse directamente a la red eléctrica de tierra mientras permanecen atracadas, posibilitando